0: del área, quiere llegar a la cuerda final, centro al primer palo, el portero la deja viva, el balón es despejado por la defensa, tuvo el primero la Católica, Roberto, en 45 segundos de partido.
1: Sí, profundo por ese costado, viene ese centro que no lo puede sacar, sino que lo hace rebotar solamente el arquero de la Serena, la dejó ahí para algún rebote, pero finalmente fue el despeje de la defensa.
0: Juega rápidamente la Universidad Católica, se equivoca, recupera la línea final, la Serena cubre el balón, la pelota afuera, y será saque de meta para el Granate, recién un minuto de partido, 0 para la Católica, 0 para Club de Deportes La Serena.
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0: Ya sale con el portero José Tapia, que viste de rosado completo, sale por el sector izquierdo con Lucas Alarcón, lo presiona el atacante de la Católica, sale Alarcón, regala la pelota a la mitad de la cancha, recupera Daniel González, la pelea al Chicharro Valencia, revienta desde el fondo la saga de la Serena, el balón más alto que largo sale, no sale, regala la pelota para la Universidad Católica, la tiene Corral, la toca por la derecha para Arancibia, ahora retrocede el fútbol en el círculo central donde nace el deporte rey, lo tiene Juan Ignacio Díaz, retrocede la pelota con Darío Melo, que está afuera de su área, sale por derecha con Daniel González, llegando a la mitad de la cancha, lo persigue Diego Rubio, avanza González, la toca con Diego Corral, pincha la pelota larga buscando justo Gianni, está despejado el arco, le queda San Pedri, arriba, arriba, arriba, arriba, ese balón, el control de Gianni, un tanto largo, le queda a San Pedri, en definitiva en posición de adelanto el Toro, no obstante Roberto, tuvo la apertura de la cuenta la Católica.
1: Sí, bueno, si no es posición de adelanto, es una farra de San Pedri, claro, porque la pelota no la puede parar de Gianni, y le queda a San Pedri porque el arquero estaba fuera de la portería. Claro, él no la pudo calcular del pique, el bote, y eso le hizo pegar un poco abajo y elevó por sobre el travesaño, pero todo anulado.
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0: Hay lateral en la mitad de la cancha, en el sector derecho para la Serena. Se prepara Joaquín Gutiérrez. El balón ya para Diego Rubio, la aguanta Rubio en la mitad de la cancha, la toca un costado, sale Gutiérrez, intenta conectarse con el atacante que es Oroz, no puede Oroz, recupera la Católica en zona defensiva, sector izquierdo, un hombre en el piso, nada dice el juez central, sale la Universidad Católica con González, retrocede con el portero Melo. En el área chica, pelota larga, juego aéreo, dividir, rebota Corral de pecho, la mueve para Zucchi, se equivoca el comandante, recupera la Serena, revienta ese balón, recupera ahora la Universidad Católica en la mitad de la cancha, la tiene Johan Valencia, pelota larga, sector izquierdo, pivoteo de Mena, la pelota afuera, y será un lateral blanco para el equipo Granate.
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3: Tabla de posiciones a esta hora, disputada 16 fechas, Colo Colo 39 puntos, la Católica con este empate 27, la U, Coquimbo y Palestino con Huachipato, con el punto sumado hoy, tienen 24 unidades.
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3: Recordemos además que también se reinició el torneo de la primera vez. Santiago Wander le ganó a San Felipe 2-0. San Luis venció a Curicó 2-1 de visita. Y el líder Cobreloa 4-2 a Santa Cruz. Dos tantos del goleador Gustavo Botti.
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0: Libre para la Serena, a la salida de su área, ya juega el defensor central, Razo, la toca para Escalante, ahora con Diego Rubio, pasa a la mitad de la cancha, toca para el sector izquierdo, avanza la Serena, centro al medio, despeja Juan Ignacio Díaz, recupera, más bien complementa a Cristian Cuevas, sale por la izquierda con Mena, otra para el Simbi, pasa a la frontera, comienza a galopar Cristian Cuevas, llegando al vértice del área, sector izquierdo, diagonal de Cuevas, centro al segundo, palo, alcanza a pinchar un hombre de la Serena, será córner para la Universidad Católica en 5 de este primer tiempo, el primer lanzamiento de rincón para el equipo cruzado.
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0: Arco norte acá en el Claro Arena, banderín derecho para el equipo de Daniel Garnero, hoy con indumentaria alternativa, camiseta azul del equipo cruzado, con detalles blancos en su camiseta, short blanco, medias azules, va Fernando Zucchi, va a una orden del juez central, José Cavero. Hay un hombre en el piso, en el área, se acerca José Cavero, es un defensor de la Serena que está tendido en el césped, se acerca Cavero, le pide que se ponga de pie. Estamos recién en el minuto 5 con 40 segundos. Hay tiro de esquina para la Universidad Católica. La tiene Fernando Zucchi para ejecutar desde el lanzamiento de Rincón. La pelota ya en movimiento al primer palo. Cabezazo defensivo de La Serena. Le cae a la salida del área a Valencia. Levanta ese balón al área. Valencia la regala al portero José Tapia. Será juego, será fútbol para Club de Deportes La Serena.
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1: Y Valencia de cumpleaños hoy, ¿eh? Así que ojalá que tenga una buena actuación.
0: Llegó su hermano al fútbol chileno también, Roberto. Está en Unión Española el hermano de Johan Valencia. Él está de cumpleaños, ¿cierto?
1: Así es, fue hoy día saludado por las redes sociales por su club.
3: 29 años para Johan, su hermano Nicolás Anilka Valencia.
0: Mire usted, Diego.
3: Así se llama.
0: Y recupera alto la Universidad Católica, sector izquierdo. Echa a correr la pelota del Cindy Cuevas. Cae el piso, hay tiro libre para los cruzados. Tarjeta amarilla para el defensor. Me parece que es Ian Razo. A la distancia cortó a Cristian Cuevas en una acción prometedora por el sector izquierdo, tendido aún en el césped. El volante de la Católica llegó fuerte, el defensor Razo, Roberto.
1: Sí, bueno, para nosotros esto ocurrió al otro lado. Nosotros estamos frente al porte, al arco sur, y esto fue cerca del norte, así que yo recurro al VAR. Nuestro VAR.
3: Uy.
1: ¿Qué color?
3: No, dura entrada. Dura entrada de tiempo totalmente el refuerzo acá de La Serena.
1: Sí, se presentó bien, ¿ah?
3: ¿Eh? Rudo, ¿ah, Roberto? Sí. Sabemos que pegar pega, ¿ah?
1: Con todo.
3: No sé, amarilla, déjela ahí, pero me dejaron duda, ¿ah? Podía haber sido para algo más.
0: Y hay tiro libre para la Universidad Católica, 7 minutos con 30 en el digital, 0-0 por ahora el marcador. Se prepara Cristian Cuevas, el zurdo. Va Cuevas, va a la pelota del corazón del área, cabezazo defensivo de La Serena. El balón en la mitad de la cancha, la tiene el chicharro, el cumpleañero, Johan Valencia. La pelota por el sector izquierdo, otra para Valencia. La pide Darío Melo, la salida del área grande, la tiene el goalkeeper, que hoy viste de un verde musgo. Pelota larga al medio terreno de juego, recupera a La Serena con Alarcón. El balón en la mitad de la cancha, la pincha larga, sector derecho para Alexander Oroz. La tiene el número 7, se acerca Escalante, la toca por la derecha ahora para Gutiérrez. La juega con Diego Rubio, aguanta la marca de Mena, la pelota afuera. Y será lateral para Club de Deportes La Serena.
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0: Va a reponer el fútbol a la salida del área por el sector derecho Joaquín Gutiérrez. Ya hace la pelota para Alexander Oroz, cae al piso, que dice el juez central, nada. Será solo lateral para la Universidad Católica. Por ahora, Roberto, unos minutos de estudio de uno y otro equipo acá en el Clarena.
1: Así es, pero bueno, más punzante la Católica. Ya dos veces ha llegado con posibilidades.
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0: Sí, mueve la pelota Escalante a la salida del área. Presiona Gonzalo, la deja para Rubio. Tiene el remate, retrocede. La pelota parece que se equivoca. De igual manera hay un remate. La pelota arriba, desviado completamente de Francis McAllister. Tenía una buena ocasión en el centro con Ángelo Enrique. Roberto prefirió retroceder la pelota. Se equivocó, me parece, La Serena.
1: Sí, se equivocó. Ahí debió haber aprovechado. Estaba cerca del semicírculo. Tenía compañero al lado. Sin embargo, así como una cosa que ya es automática, la tira atrás. ¿A cuánto? A más de 30 metros, McAllister quiso hacer una, no sé qué, copiarle al hermano, pero elevó, estuvo muy mal.
0: La pelota en la mitad de la cancha, la corre San Pedri, se barre y recupera Razo. Pelota larga, sector izquierdo, buscando a Ángelo Enríquez. Primero el defensor Daniel González, juega atrás con Melo, le pincha la pelota a Diego Rubio, el balón afuera. Será saque de meta para la Universidad Católica, que en 10 minutos de este primer tiempo igual a 0-0 ante La Serena en el Claro Arena.
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0: Ya va a reponer el fútbol Darío Melo acá en el Claro Arena. ¿Cuántos hinchas llegaron, Roberto? ¿Te parece que nos acercamos a los 17.000?
1: Y sí, yo diría 14.000.
0: ¿Sí? ¿Hace 20 acá el Claro Arena?
1: Sí, yo escucho que hay mucho espacio en que público, por ejemplo, al frente siempre vemos lleno, hoy no, mira las partes altas, hay partes que están vacías. No se está llenando ya el Claro, porque los partidos deben ser de poco interés para una parte de la hinchada.
0: Sale McAllister, toca la pelota con Gutiérrez, balón largo a la mitad de la cancha para la corrida de Diego Rubio, pie a pie, mano a mano con Juan Ignacio Díaz, gana el defensor argentino, retrocede la pelota con Darío Melo, se gana también los aplausos del respetable Juan y Díaz, sale el de zapatos colorados, eléctricos, entre rosados, Roberto. ¿Ah? Muchos zapatitos rosados en el césped.
1: Sí, es como una moda, ¿no? En el Mundial se vio también que aparecieron estos, que es lo último que hay en cuanto a zapatos.
0: Ya sale Darío Melo, sector izquierdo con Juan Ignacio Díaz. Retrocede con el portero, el calvo Darío Melo. Por la derecha con Daniel González, el de zapatos blancos. Tiene la pelota pegada al botín derecho. Pelota larga de buena manera para Sebastián Arancibia. Mal control, se le arranca el balón. Presiona por el sector izquierdo de igual manera Arancibia. La cuerda final, la guapea Yair Salazar. Se queda con el balón Arancibia, avanza. Mete el centro al primer palo, se pasea la pelota en el área. Logra despejar la Serena. Intenta recuperarla Diego Romelo. Por la derecha con Daniel González, el de zapatos blancos. Tiene la pelota pegada al botín derecho. Pelota larga de buena manera para Sebastián Arancibia. Mal control, se le arranca el balón. Presiona por el sector izquierdo de igual manera Arancibia. La cuerda final, la guapea Yair Salazar. Se queda con el balón Arancibia, avanza. Mete el centro al primer palo, se pasea la pelota en el área. Logra despejar la Serena. Intenta recuperarla Diego Rubio en la mitad de la cancha. Retrocede varios metros, logra salir de buena manera. Ahora Diego Rubio en la mitad de la cancha, la toca con McAllister, la juega por la derecha con Joaquín Gutiérrez, llegando a la mitad del terreno de juego, la pide a un costado el volante Escalante, la pincha por la derecha para Alexander Oroz, ojo, se equivoca por el sector izquierdo, el Keno Mena se barre, la pelota sale o no sale, evita que salga Juan Ignacio Díaz, se equivocaba el Keno Mena peligrosamente, Roberto.
1: Sí, bueno, no tenía otra alternativa porque si se iba con la pelota Oroz era de peligro, la pincha. Afortunadamente tenía Díaz cerca del central para hacer la cobertura.
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0: Y la tiene Darío Melo en el pórtico. A la salida del área grande la tiene Darío Melo. Pelota larga, sector derecho. La tiene ahora la Universidad Católica en el medio terreno de juego. La rebotan de buena manera. Avanza San Pedri, se enreda San Pedri. Logra recuperar la Serena. La juega larga, sector derecho para Alexander Oroz. La echa a correr primero Juan Ignacio Díaz. Bien parado el defensor. Sale por el carril central con Fernando Zucchi. La toca un costado con Cristian Cuevas. Pegado a la banda, sector izquierdo, la pide Eugenio Mena. El balón al medio, se barre Gianni, no puede Gianni. Sale la Serena, la tiene Matías Marín. Este es Jason Vargas. La juegan por el sector izquierdo ahora con Yair Salazar. Hacer una precisión, finalmente es Matías Marín quien se mete en el once inicial de la Serena. En algún punto habíamos hablado de Ángel Enríquez. No sabemos si es que se lesionó en el calentamiento Enríquez, pero en definitiva es Matías Marín el que está con el número 23 en el campo de juego. Pelota larga, medio terreno de juego, gana de cabeza Johan Valencia, la salida del área, la pincha para Gianni, le queda el balón a Corral, pegó, la sacan de la línea, la saca de la línea Lucas Alarcón cuando era la apertura de la cuenta, la pinchó suave Diego Corral sobre el portero José Tapia. Fue la más clara, Roberto, en 13 minutos de este primer tiempo. Lo tuvo Corral para la Católica cuando sigue insistiendo para la salida del área. La tiene Valencia, la deja para San Pedro y puntín de San Pedro a las manos del portero que se lanza a su izquierda. Un disparo débil, pero se acercó la Católica profundo, Roberto Enrique.
1: Y el anterior, claro, le trata de pegar bien Chico Corral. Parece que la traba de alguna manera el portero, la pelota rebota y eso permitió que el central pudiera llegar y antes que traspasara la línea, despejó.
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0: Hay lateral por el sector izquierdo para la Universidad Católica. La guapea Cristian Cuevas, pierde ante Alexander Oroz, pero lo auxilia el Keno Mena. Cuerda final, centro al primer palo, cabezazo defensivo de la Serena. El balón afuera y será lateral. Un lateral blanco para los cruzados, caballeros.
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0: La tiene Eugenio Mena, rebota la pelota de mala manera con Cristian Cuevas. De igual forma será lateral para el equipo cruzado frente al área de los granates. La juega Mena para Cuevas, le pica la pelota en la espalda, centro al área, al segundo palo, cabezazo defensivo de Lucas Alarcón, insiste por la derecha la Católica, sanciona el juez central que la pelota salió en el centro de Cristian Cuevas, será saque de meta para Club de Deportes La Serena cuando ya llegamos al minuto 14:50, casi en el 15 de este primer tiempo. Vamos con el dato, Diego Osorio, ¿te parece?
3: Claro, tiene que ver con la Católica. ¿Sabía que la mayor goleada de la historia del clásico universitario le pertenece a la Universidad Católica? Fue un contundente 5-0 sobre Universidad de Chile en 1954 con un triplete de Miguel Ángel Montuori.
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0: y ataca la Serena en la salida del área, la tiene Jason Vargas, toca, hace la pared, se perfila para zurda, remate, rebota ese balón, será córner para Club de Deportes La Serena, el número uno para el equipo granate.
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0: Jason Vargas ya se acerca para ejecutar el balón en el banderín derecho. Arco sur en el Carlos Arena frente a la galería Mario Lepe, donde están vueltos locos los hinchas cruzados alentando a su club. Va Jason Vargas, va desde el sector derecho. La pelota ya en movimiento al primer palo. Un cabezazo, se pasea al segundo palo. Quedó la pelota, da en el poste derecho. El balón en el poste derecho, se salva la Universidad Católica. Pivoteo en el primero, remate en el segundo. Lo tuvo la Serena, Roberto.
2: La primera vez que llega con real riesgo. Primero en ese centro, que no alcanza a desviar Melo, pero en el otro costado. Es, no sé si es el chiquitito que va por ahí, Marín, el que intenta ese golpe, que no da prácticamente en el arquero, sino que en el punto.
0: Diego, llegan los jugadores de la Serena que fue gol.
3: A ver, están reiterando la jugada.
0: El juez Melo, Hernández tiene detenido.
3: No, la pelota no ingresa en ningún modo. ¿Tú dices que haya pasado la...
2: ¿La saca la Melo o dan el poste?
3: No, la saca Melo. Melo. La saca Melo.
0: Estupenda reacción de Melo cuando se reanuda el fútbol. Sector izquierdo, ya lo juega la Serena, pierde el balón, recupera Diego Corral en zona defensiva. Sector derecho, sale con Arancibia, la deja correr, pelota larga al medio terreno de juego. Responde Lucas Alarcón, le cae la pelota a Fernando Zucchi, sanciona infracción el juez central, que hubo mano del volante de la Católica. Será tiro libre para la Serena en 17 minutos de partido. 0 para el local la Católica, 0 para el visitante.
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3: Alonso, la Serena no informa absolutamente nada sobre Ángelo Enrique. Uno entiende que tuvo una lesión en el calentamiento precompetitivo.
0: Sí, porque en la alineación oficial estaba
3: Ángelo Enrique y Matías Marín en la banca, que finalmente lo reemplazó, como tú bien dijiste en el relato.
0: La pelota despejada por Razo al medio terreno de juego, la corre arriba, va con todo Diego Rubio, la guapea, gana Juan Ignacio Díaz. Buen partido de Juan Ignacio Díaz, Roberto, por ahora.
2: Muy seguro, no es tan puero, que es un titular indiscutido, ni siquiera en la banca.
0: Sale con Johan Valencia, sector derecho, ahora para Arancibia. Buena pasada, deja fuera de circulación a su marcador, retrocede la pelota ahora con Daniel González. Más atrás con Darío Melo, la salida del área chica la tiene Melo. Toca por la izquierda con Juan Ignacio Díaz, este con Mena. Pelota ras de césped para Gianni, rebota de buena forma con Cristian Cuevas y avanza la Católica. Pasa la frontera ahora con el Quero Mena, corre el bicampeón de América. Borde del área, centro rasante, deja la pelota atrás para Gianni, pegó arriba. Al menos 7 metros sobre el travesaño, ese disparo colocado del Pipa justo Gianni en 18:30. Intentó la Católica, Roberto.
2: Sí, pretencioso, Él viene corriendo desde atrás porque recuperó el balón. Y claro, Cueva se la toca hacia atrás. Pero en vez de meterle el empeine y el cuerpo hacia adelante para que la pelota tomara potencia y no se elevara, hace ese gesto con el golpe interno del pie derecho y al echar el cuerpo atrás, obviamente la pelota se le fue arriba.
3: El caso de Branco Ampuero está con 5 amarillas, está suspendido, Roberto.
2: Perfecto.
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0: Nelson Céspedes en la locución comercial, Diego Osorio en la central informativa, Nicolás Chacón en el control, Douglas Rivera, nuestro ingeniero en sonido acá en el Claro Arena, Roberto Enrique Vallejos en el comentario. Y ataca la Serena a la salida del área, sector derecho, tiene el primero, pegó Melo, extraordinario Melo con la tapada ante el remate rasante de Alexander Oroz por el sector derecho. Primer hierro defensivo de la Serena, que ahora gana el lanzamiento de esquina. El segundo, Roberto, soberbio, monumental Darío Melo.
2: Perfecto, porque el tiro era rasante al segundo poste. Muy oportuno, muy futbolizado Melo para poder contener a media, porque luego provocó este lanzamiento de esquina, el nuevo ataque de la Serena.
0: Arco sur acá en el Claro Arena, banderín derecho, se prepara Jason Vargas para ejecutar. Todos a la altura del punto penal, los atacantes y defensores. Va Vargas, va. La pelota cerrada al primer palo, justo Gianni despeja. Insiste la Serena, la salida del área. La pelota le queda a Joaquín Gutiérrez, callejón central. Pelota larga ahora al área, despeja de cabeza Arancibia para la Católica. Complementa la salida por el sector derecho. Corral cae al piso. Lo auxilia Zucchi, también cae al suelo. Que sanciona el juez central. Será tiro libre para la Universidad.

0: Universidad Católica en 20 minutos de partido. La más clara, Roberto, para el visitante, para La Serena.
1: ¿Qué te parece? ¿Ah? Parecía que obviamente era la Católica la que se acercaba, que tenía alguna posibilidad, que salvaron casi de la línea, pero también a La Serena. Ambos salvándose casi en lo justo.
0: Diego nos comenta si luego La Serena informa sobre Ángelo Enríquez. Me parece preocupante no. haberlo dado como titular y luego no estar.
2: Sí. Evidentemente ha tenido una lesión muscular, algo, porque no informa absolutamente nada. Lo que te comentaba anteriormente.
0: Perfecto, Diego, muchas gracias. Sale la Católica llegando a la mitad de la cancha. La tiene Johan Valencia, pasa la frontera, la deja para Justo Gianni. Pincha la pelota para Diego Corral, taconazo para San Pedro y control de pecho. Remate pifiado, logra recuperar La Serena. Piden penal y sanciona al juez central José Cabero. Penal, me parece, o no. En definitiva, posición de adelanto, Roberto. Pensé que apuntaba al punto penal con los reclamos de los cruzados.
1: Sí, no, pero... Bueno, los jugadores ven mano a cada rato. Entonces, lo que yo parto por lo Corral, el pase de taco espectacular. Le llega a San Pedro, le dan el pecho, se va arriba y ahí él dice que ahí estaba alguien de La Serena. Por eso yo recurro una vez más a nuestro VAR.
2: Sí, en principio sí da la sensación de que está adelantado. Sí, correctamente sancionado. A falta de unos dos jugadores de Católica adelantado. San Pedri creo que era uno y el otro Corral.
1: O sea, si era mano, no existe. O sea,
2: no primero, era primero va de la posición adelantada. Claro.
1: Así es.
0: Será tiro libre para La Serena. A la altura de la línea del área grande ya tiene el balón. José Tapia lo ubica, conversa con San Pedri. Siguen detenido el fútbol acá en el Tra Arena, Diego. ¿Hubo mano, sí?
2: La mano, sí, la mano pudo ser sancionable. ¿Eh?
1: No, pero es dudosa la posición de adelanto.
2: No, la posición de adelanto, ya te digo, no era uno, eran dos jugadores de Católica. Claro, ahora, claro. Respecto a la mano, pudo ser sancionable, pero primero lo que se revisa la posición
1: así
2: y hay dos adelantados.
1: Así es.
0: Perfecto.
2: Oye, Diego. Ya que está, te comento dos del fútbol argentino.
0: Juegue.
2: Debutó Jorge Sampaoli como técnico de Talleres. Perdió con Newell's 1-0. El gran golpe lo dio Barraca Central. Le ganó a River en el más monumental 1-0.
1: Y a segunda derrota consecutiva de River.
2: Sí.
0: Y con todos los problemas que hay por Juanfer Quinteros y la salida de un emblema con el Chacho Caudet, que no lo quiere hacer jugar. Complejo momento para River, Diego.
2: Sí, debutó también de hoy, pero nada de este River Plate que quedó eliminado, acaba de ser eliminado, como dice Roberto, de la Copa Argentina.
0: Un River ya sin chilenos.
2: Ya sin Silvio, claro, Pablo Díaz se fue al Atlanta United.
0: Diego Osorio, la central informativa, se demora demasiado el juez central, Roberto, en determinar si hubo o no posición de adelanto. Diego, en tres segundos, dijo.
2: Pero mira, si se lo estamos observando, no es tan difícil. Yo no sé qué están viendo. Sinceramente, hay dos jugadores de la Católica adelantados.
0: Está Eric, Diego Flores en el bar.
1: Eric Pizarro es el que ve la línea, el cobarde.
2: Sí, está tirando la liga, pero el jugador de las. Están los dos de la Católica adelantado.
0: Se toma demasiados minutos, me parece que llevamos 2 minutos y medio, casi 3, en esta resolución del juez central José Cabero. Diego Flores en el video de asistencia referil con Eric Pizarro, como bien mencionaba Roberto Enrique. Caen las pifias de respetable.
2: El brazo izquierdo creo que de Joaquín Gutiérrez, lateral derecho, ¿no, muchacho?
1: El lateral derecho.
0: El derecho Gutiérrez, sí, el izquierdo Salazar.
2: Están viendo el brazo izquierdo, pero los dos jugadores de Católica están delante de la posición del hombre de La Serena. No sé por qué se lían tanto con esta acción.
1: Claro, hay que ver en qué momento sale la pelota, en qué momento en la mano. Ahí está yo creo que el debate.
0: Se detiene el fútbol por ahora, llevamos 24 minutos con 15. Aprovechemos, Diego, a repasar la tabla de posiciones, en qué ubicación está la Universidad Católica. A ver si tiene por ahí la información. También La Serena con este empate parcial 0-0.
2: Sí, dame un minutito, estamos con problemita por aquí.
0: Sí, no hay problema. El juez central, José Cabero,
1: no parece que no pasó.
0: Se reanuda el fútbol. Increíble, Roberto.
1: Bueno, ¿quién sabe qué es lo que ocurre? Uno desconoce el problema técnico. Uno vio en el Mundial que la última tecnología es súper rápida. Esa no es tan chida.
0: Será juego para la Universidad Católica en la mitad de la cancha. La juega de cabeza Mena para Gianni. La pincha en el área buscando a San Pedro y cabezazo a las manos centralizado al portero José Tapia, que ya sale rápidamente por el callejón central, la tiene McAllister, regala la pelota, la recupera Juan Ignacio Díaz para la Católica, la pincha larga, cabezazo del Granate, recupera ahora con Diego Rubio, medio terreno de juego, sector derecho, la tiene Marín, la maneja Matías Marín pasando la frontera, la juega al medio con Jason Vargas, otra para Matías Marín, sector derecho atrás con Joaquín Gutiérrez, al medio con Escalante, la movía La Serena, sanciona el juez central, tiro libre, detiene el fútbol nuevamente José Cavero, no ayudando para nada a Roberto en generar un juego fluido acá en el Clarena.
1: Está para haciendo hidratación.
0: Va a ver el VAR.
1: No, va a ver el VAR.
0: Se acerca al video asistencia, referilas el gesto al aire, va al VAR, ¿viste algo tu Diego?
2: No, sabes que no. Ahora vamos a ver la reiteración, pero en primera instancia no. Evidentemente el VAR para eso está, ¿no? Para seguir cada jugada. Algo observó. Vamos claro, a ver.
1: ¿Qué pasa tanto? Que la tecnología que hay, penal.
0: Sí. Penal para la Universidad Católica. Penal para los Cruzados Caballeros en 26 minutos de partido. ¿Sanciona qué, Diego? En el cabezazo mano, de San Pedro.
2: En el cabezazo, mano de Alarcón, de Lucas Alarcón, mano derecha extendida, no hay duda de esta acción, ¿eh? A mí se me había pasado, sinceramente, no lo había... Pensé que la sacó con la cabeza. Es increíble, insólito, un jugador de la experiencia de Lucas Alarcón que haga eso.
0: Y hay penal para la Universidad Católica en 26-30. Se parará Fernando Sampedri, es el goleador del campeonato, Diego.
2: Sí, señor, goleador del campeonato, el Toro Sampedri. Y 15 goles. 15 goles, va por el gol 16.
0: El goleador histórico de los Cruzados.
2: Pero además tiene 3 en Libertadores, 2 en Supercopa, 1 en Copa de la Liga y 2 en Copa Chile.
1: No le falta nada.
2: No, super goleador del fútbol chileno. Increíble. Increíble lo de Lucas Alarcón.
1: 13 puntos de diferencia.
2: Y además llega a cabecear la primero Sampedri y después la mano extendida.
1: Por eso
2: claro,
1: la pelota salió tan débil.
2: Sí.
1: Porque resultó débil.
0: Hay penal para la Universidad Católica. Se para frente al balón el Fernando Sampedri, el capitán del equipo Cruzado. Brazos en jarra, brazos en sus costados. Camina ahora hacia el balón. Lo acomoda, conversa con José Cavero que le entrega un par de instrucciones. Arco norte acá en el Claro Arena, en la precordillera de los Andes. Está Fernando Sampedri para ejecutar. José Tapia, el golero de La Serena. Va Sampedri, va, pegó. ¡Gol! De los Cruzados, Fernando Sampedri, el goleador de ayer, de hoy, de siempre, con un remate a media altura. Un tanto al costado izquierdo, el golero engañado completamente, se lanza hacia el sector derecho y en recién 29 minutos de este primer tiempo, 1 para la Universidad Católica, 0 para Club de Deportes La Serena, Fernando Sampedri, el autor del gol.
2: Gol 16, máximo artillero en el fútbol chileno, 10 puntos la diferencia, Colo Colo 39, Católica 29 en el certamen.
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1: No falla, si no es a un costado, es al centro, pero siempre la pelota va a entrar, algo increíble, y que viene el VAR. Haber observado esa mano que pareció que nadie la reclamaba, sin embargo está para eso, para hacer justicia y bueno, y se sanciona como corresponde.
0: Pelota al área de la Católica, despeja la saga, insiste La Serena, lo busca Escalante, logra salir Fernando Zucchi, buena pasada, pelota al medio, la regala, sí, recupera el arcón en la mitad de la cancha, la pincha por la izquierda, la tiene ahora Matías Marín, deja la pelota atrás para el remate, el portero Melo la deja viva en el área, queda la segunda oportunidad, pega, no alcanza a despejar, Cristian Cuevas envía la pelota al córner, el número Roberto para los Granates.
1: Es el número 3.
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0: Muy buena la tapada nuevamente de Darío Melo, Roberto.
1: Sí, esto está muy bien, por lo menos hasta ahora.
0: Hay tiro de esquina, arco sur acá en la precordillera. va el diestro cerrado al primer palo, cabezazo defensivo de la Universidad Católica, complementa la salida Diego Corral, la regala más bien en el sector derecho, la deja salir Joaquín Gutiérrez, será lateral para el equipo granate, es un lateral blanco en la radio.
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0: Hay un hombre tendido en el césped, Diego.
2: Sí, a ver, vamos a verlo, no lo...
0: Y pide la asistencia médica el juez central.
4: Debe haber un corte a lo mismo.
2: Vamos a ver, ¿eh?
0: Choque de cabezas ahí en el tiro de esquina.
2: De San Pedro, capitán.
0: Fernando San Pedro, sí. Está rodeado de jugadores de la Católica.
1: ¿Cuántos cabezazos tendrá en su vida? Imagínate en el área, ahora la parte defensiva, pero cuando ataca, habitualmente debe rozar muchas cabezas.
0: Ingresa al cuerpo médico, tres hombres a auxiliar a Fernando San Pedro y se pone de pie el toro que ha sufrido este año, recordemos su fractura nasal, su máscara en Copa Libertadores, Roberto, y ahora también complicado en la oreja izquierda, me parece, Diego.
2: Sí, fue en el centro anterior de cuadro granate. Hay alguien que llegó a rozarle justamente la oreja izquierda, que es donde le va a colocar agüita, ¿eh? Salvadora.
0: Sí. La agüita salvadora para el toro.
4: Tiene que salir.
2: Recuperadora.
0: Tiene que salir y esperar un minuto, Diego.
2: Sí, un minuto, exactamente.
0: Nueva regla FIFA.
2: A ver, ahí está, cuando... Pero es, a ver, es un jugador de propio equipo. Creo que era el Cindy Cuevas, ¿eh? Pero Rosa... O Mena, sí.
1: Hay alguien que le avisa, sí. A Mena, yo vi que conversaron con Mena.
2: Sí, sí, es un compañero que
1: oye, no cabecea a tu compañero.
0: Claro. Cualquiera menos el toro. Sí. 32 minutos de partido, ya se reanuda el fútbol. La tiene en la mitad de la cancha McAllister. Lo presiona justo Gianni, tiene que retroceder con el central raso. Más atrás aún con el portero, la tiene Tapia. Sale por el carril central con el propio McAllister, que se acerca a mover el fútbol. Es Escalante más bien el que mueve la pelota. La juega por la derecha con Razo. Este con Jason Vargas. Pasa a la mitad de la cancha. Es Matías Marín. La mueve Marín. Retrocede la pelota en el círculo central con McAllister. Juega por el sector izquierdo. Circula la pelota. Se equivoca. El equipo granate será lateral para la Universidad Católica en el sector derecho. En 32 minutos con 30. 1 para la Católica, 0 para Club de Deportes La Serena. ¿Quién anotó, Diego?
2: Fernando San Pedri, máximo artillero del campeonato, 16, las conquistas del toro.
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0: El balón en la mitad de la cancha sanciona una infracción. El juez central será tiro libre para la Universidad Católica. Cuando alienta, alienta Galera, alienta, alienta Galera, alienta. Los cruzados en el Claro Arena, vueltos locos, principalmente en el sector de Mario Lepe, revolean las camisetas. Esta locura no la van a entender, dice el lienzo del sector de Lepe, con mucha gente, Roberto. También un puñado de hinchas de La Serena en el sector. ¿Serán cuánto? ¿Unos 100?
1: Menos, diría yo.
0: Entusiastas hinchas de La Serena que también ahí revolean la camiseta, los polerones.
1: Y ellos vienen de días muy comprometidos en esa zona. De hecho, Coquimbo no jugó su partido. Siguen en la campaña de apoyo y aquí también se hizo una campaña para precisamente enviar ayuda a esa zona.
0: En ese aspecto, aprovechar la instancia ya que está el fútbol detenido porque hay lateral para la Católica, para felicitar a todos los clubes de fútbol por el esfuerzo que hacen para ser centros de acopio ante una situación muy, muy compleja. En el caso de la Serena, el centro de acopio es su tienda de indumentaria ahí en la propia ciudad. Invitados todos los auditores de la radio a acercarse, a entregar alimentos no perecibles y todo lo que ustedes consideren necesario para ayudar a la gente. Cuando ataca la Católica por el sector derecho, la salida del área, la tira Arancibia, la deja para Corral, la pelota atrás, el remate, rebota ese balón, será córner para los cruzados caballeros. El número para la UC, Roberto,
3: 2. 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
0: Arco Norte en la precordillera de los Andes. Banderín derecho para lanzamiento de Rincón de la Católica, 34 con 40 segundos en el digital de Bio Bio Deportes. 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Se prepara el ejecutante, es el comandante Fernando Zucchi. La pelota ya en movimiento al corazón del área, caen varios hombres, hay un cabezazo, el portero levanta su mano en la pelota sobre el horizontal. ¿Será juego? ¿Será fútbol para La Serena? Se acercó de igual manera Roberto, la Católica con el juego aéreo.
4: Sí, hay una buena posibilidad casi fuera del área, pero la pelota salió bastante alta.
0: Para complementar la información del centro de acopio Granate, la tienda queda ubicada en el Mall Paseo Balmaceda, en el segundo piso. Esto está desde el día miércoles 22. Pueden llevar agua embotellada, alimentos no perecibles, útiles de aseo, alimentos para mascotas, ropa interior nueva, calcetines, tallas grandes, especialmente y pañales. Desde siempre apoyando, dice Club de Deportes, ayuda a La Serena porque hoy más que nunca La Serena nos necesita. Pasada la información, sigue rodando el fútbol acá en el Claro Arena. Cuando hay lateral para la Universidad Católica, que gana por 1-0 con gol de Fernando Sampedri, el goleador del fútbol chileno. Luego Diego me cuenta cuánto suma ya Sampedri en su historia con la Católica. Le dejo esa petición, por favor. Cuando la tiene.
2: Un ratito que estamos con inconveniente acá. Ya se lo voy a buscar.
0: Perfecto.

0: Por derecho a la mitad de la cancha, juego aéreo a dividir, gana Mena de cabeza, la logra recuperar Jason Vargas, control de pecho, pelota al piso, retrocede un par de metros, ahora juega un balonazo largo, sector izquierdo, buen control y avanza por el sector izquierdo, ahora Alexander Oroz pincha la pelota, logra recuperar la Católica con Arancibia, se equivoca la salida de la Católica, le queda el balón a Rubio, arriba el remate, desviado completamente, era Marín que se mete en el circuito, el de zapatos amarillos, la pelota arriba, haciendo un partido bastante respetable la Serena, Roberto, con un par de remates, buenas actuaciones de Melo, pero feble en defensa en algunas instancias.
1: Sí, bueno, en definitiva es Católica la que tiene el control, el que anotó, el que ha llevado más riesgo, pero Serena tiene tres delanteros que, claro, se retrasan cuando pierden la pelota, pero cuando atacan, ahí aparecen con bastante velocidad. Interesante, pero le falta obviamente finiquito.
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0: Y sale la Universidad Católica por el callejón central con Valencia, la salida del área, le toca por la izquierda con Cuevas, este con Díaz, profundiza por la izquierda con Mena, pelota larga buscando a Gianni, control de derecha, la pelota en el césped, la tiene Gianni, amaga, juega al medio, a la salida del área, pega o no pega, la tiene Zucchi, la pincha por la derecha para Arancibia, vértice del área, mete el centro al medio, cabezazo defensivo, insiste la Católica, la pelota afuera, logra salir la Serena, el balón ahora en la mitad de la cancha, la tiene Diego Rubio, aguanta la presión de Mena, dos hombres al piso, sigue Rubio, la juega al medio, toca con McAllister, por la derecha con Escalante, rebota con Marín, nuevamente con Escalante en su propio territorio, pelota larga, sector izquierdo, buscando a Alexander Oroz, control de pecho, pelota al piso, la tiene el diestro Alexander, el flecha, la juega al medio con McAllister, estaba en posición de adelanto Alexander Oroz, será juego, será fútbol para la Universidad Católica, en 38 minutos de este primer tiempo, 1 para los cruzados, 0 para la Serena, Fernando. El Toro Sampedri, el autor del gol.
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0: Fecha 16 de la Liga de Primera, la Católica 10 puntos de Colo Colo. En este torneo que tiene el cacique como sólido líder por ahora. Tú decías, Roberto, no hay gestas imposibles en el fútbol por la distancia de la Católica.
1: Sí, va a haber una fecha menos ya de aquella diferencia que se va a mantener en 10. La medida que eso se mantenga favorece a Colo-Colo. En la medida que esa se acorta, comienza a presionar en forma ya a lo mejor muy perentoria al propio cacique de no ir perdiendo puntos.
3: Oiga, le fui buscando parcialmente la información, Alonso. ¿Eh?
0: Perfecto, perfecto.
3: Este fue el gol 164 con la camiseta de Católica.
0: Wow,
3: a eso hay que sumarle lo de Central, lo de Atlético Tucumán. Yo creo que está cerca de los 200 goles, ¿ah?
1: Me imagino tu pregunta por Católica.
0: Por Católica, claro.
3: 164. Este es el 164.
1: Ah, eso es lo que vale.
0: 164 goles para el Toro, qué bestia. Ahí tiro de esquina para la Universidad Católica, cerrado el primer palo, cabezazo, queda en el segundo, doble cabezazo. Sigue la pelota viva y un remate. ¡Gol! Mena. Católica, lanzamiento de rincón desde la derecha, cerrado al primer palo, un pivoteo en el primero, un despeje en el segundo y la pelota queda a la salida del área en el sector izquierdo para la aparición de Eugenio Mena, quien mete una volea soberbia, una volea fuerte, recia al centro del pórtico, sorprendido el golero José Tapia y a cobrar para el bicampeón de América. 2 para la Universidad Católica, 0 para la Serena. Eugenio Mena, el Keno lo hizo.
3: Fue su primer gol del campeonato para el Chueco.
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1: Bueno, una jugada increíble, ¿eh? Y ahí hay que decir el castigo. No sé qué están revisando, chequeando, pero hay un castigo para la defensa. Esta defensa da posibilidad, porque primero sale el pivoteo, luego aparecen dos jugadores de Católica y se molestan entre ellos para liquidar esa jugada. Se produce ese rebote y estaba Mena totalmente solo.
4: dio cuenta que

0: Todos están preocupados de cualquier cosa menos de marcarlo. Hasta el arquero estaba en otra y coloca ese tiro que obviamente le da mucha fe para este partido a Católica.
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2: Sale La Serena para el sector izquierdo con McAllister, busca a Diego Rubio, se le arranca el balón, recupera la Católica en el sector derecho, pinchan para San Pedri, vértice del área, la tiene el Toro, cuerda final, amaga el centro, ahora sí lo hace, el segundo palo para Gianni, control de pecho, la pelota al medio, quedó arriba, arriba, arriba, se remate, llegó incómodo a finiquitar Cristian Cuevas, envía el balón sobre el horizontal varios metros, pero fue hermosa, preciosa, bellísima la jugada de la Católica, Roberto.
0: Sí, increíble, ¿eh? De qué manera el fútbol se apropia de ellos para hacer que esto sea muy limpio. Todos los toques, todo bien. No sé qué pensó realmente Cuevas, que además le pegó con su mejor pierna, que es la zurda.
2: El balón en la mitad de la cancha la maneja La Serena, la tiene ya Jason Vargas, pasa la frontera, se acerca Escalante, la juega con él, rebota la pelota al medio con McAllister, más atrás la pelota con Razo, el defensor refuerzo de La Serena, sale por la izquierda con Lucas Alarcón, amaga ir por el centro, prefiere jugar por la izquierda, sigue con el balón dominado, ahora sí la suelta por el sector zurdo para Yair Salazar, gambeta corta, pelota al medio, la mueve La Serena, se reagrupa la Católica a la salida del área. Defensa intermedia para los cruzados, juega por la derecha ahora para Gutiérrez, centro al medio, rebota la pelota en Gianni y será lateral, un lateral blanco para el Granate.
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2: Y la mueve por la derecha a Gutiérrez, se acerca Marín, la toca con Gutiérrez, otra para Marín, se equivoca La Serena, revienta McAllister, rebota la pelota en Suki, será lateral nuevamente para La Serena, que cae por 2-0 ante la Católica en 43 minutos con 15 segundos. Fecha 16 de la Liga de Primera en el Claro Arena. 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Ya la tiene Gonzalo Escalante. La maneja, la pisa, la piensa, la toca con McAllister, retrocede las pelotas con Razo. La tiene Ian, otra con McAllister, otra con Razo. Sale por la izquierda ahora con Lucas Alarcón. El de vendaje blanco avanza, ya pasa a la mitad de la cancha. Juega rasante, se equivoca, corta Corral. Recupera Diego Corral en la mitad de la cancha. Rebota con Suki, regala la pelota a Suki. Le cae ese balón a Vargas. La deja para Rubio, el remate de Marín pifiado. Las pifias también del respetable. El balón con Melo sale, la Católica por la izquierda. Lo desperdició La Serena, Roberto.
0: Sí, y el chico había mostrado que con esa zurdita puede hacer daño. Y ahora se la pifia. Estaba fuera del área, no tenía marca. Qué lamentable por él.
2: Y sale la Católica por el sector izquierdo ahora con Juan y Díaz. La juega en el callejón central con Daniel González, llegando a la mitad de la cancha ahora con San Pedri. Rebota la pelota por la derecha con Cristian Cuevas. Balón largo, sector derecho para la corrida de Arancibia. Controla en dos instancias, cuerda final, centro al segundo palo, cabezazo de Gutiérrez, defensivo para La Serena. Logra salir McAllister, la regala, la deja para Suki, tiro libre, sigue viva la pelota en el área, tiene Arancibia, centro al medio, se pasea de derecha a izquierda. Me parecía que tenía que retrotraer el juez central José Cabero por la infracción a Suki. De igual manera, llega profunda la Católica, Roberto, buscando al tercero.
0: Sí, pero lo que pasa es que le deja la oportunidad para gol. Era una oportunidad para gol. Y por segunda vez consecutiva, en menos de un minuto, Arancibia le pega mal a la pelota y en vez de entregársela a San Pedri, que estaba ahí en el centro del área, cerca del punto penal, la pelota otra, esta vez queda corta. La anterior quedó larga. Por lo tanto, me pareció correcta la posición del árbitro.
2: Era tiro libre, sí, Diego, ¿no?
3: Sí, era tiro libre, sí.
2: Llegó muy tarde, me parecía Lucas Alarcón.
0: ¿Por qué tiro libre si le aplica la ley de la ventaja?
2: No, si es que no había la ley de la ventaja, Roberto. Ah, nada más allá de eso.
3: Okay. Sí, no, otra vez.
0: Porque parece que es porfiado a veces el árbitro.
2: La pelota en la mitad de la cancha la tiene Valencia, la pincha por el sector derecho buscando a Diego Corral, cabezazo defensivo de Salazar, logra salir con McAllister, envía la pelota afuera y será lateral para la Universidad Católica cuando se jugarán 5 minutos más acá en el Claro Arena.
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2: Hay lateral ofensivo, lateral casi llegando a la cuerda final, sector derecho. Ya lo hace Arancibia en el área, pivoteo. Logra salir Lucas Alarcón, cabezazo atrás, control de pecho, revienta la pelota a La Serena, responde de cabeza Johan Valencia. Logra salir ahora el Granate a medias, recupera a Mena, también la regala. ¿Quién la pone en el piso? Es La Serena, pasa la frontera, sector izquierdo.

0: mueven la pelota ahora hacia el centro con Escalante, la pide un costado Jason Vargas, la pelota para él, la dejan por la diestra para el avance de Matías Marín, se perfila para la zurda, se le arranca la pelota, recupera Cristian Cuevas para la Católica, sale el Simbi, amaga jugar rápido, rebota ese balón en Marín, sigue el balón vivo, no, sale la pelota, luego una infracción de Matías Marín, se gana la tarjeta amarilla de manera absurda, Roberto, porque el balón ya salía.
1: Sí, la verdad, y en eso Cuevas, que tiene experiencia, lo hace picar, y el joven elemento muy entusiasta, realmente entró de repente porque Enrique tuvo una lesión y ya ha demostrado que tiene muchos deseos de hacer cosas como esta, que fue torpe y que está magnificando Cuevas porque le da un empellón, eso es lo que hace. ¿Y qué hace él? Alcanzó a darse dos vueltas, no una tercera, porque chocó con la línea que estaba en esa posición. Digamos las cosas correctas, es falta torpe, amarilla, magnificada al máximo por Cuevas.
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0: 47:20 en el digital, ya hay lanzamiento de manos, saque de manos para la Católica, la juega Mena, la toca atrás para Díaz, regalan ese balón, la pelea, la salida del área, Vargas, gana Valencia el cumpleañero, la tiene el Chicharro, pelota larga, sector izquierdo buscando a Gianni, llega o no llega, justo Gianni, primero el portero se queda con el balón, era bonita esa intentona de Valencia, primero el portero José Tapia, para asegurar la pelota, sale por el callejón central con Escalante, se acerca a Vargas, primero Marín en el circuito, la juega por la derecha con Diego Rubio, retrocede la pelota al medio con Escalante, rebota de pecho Vargas, se intenta quitar con el balón, Cuevas sigue con la pelota a la Serena, este es Diego Rubio, amaga salir por la derecha, prefiere ahora por el centro, rebota ese balón nuevamente, la tiene Rubio, la juega con Marín, otra para Rubio, sector derecho, vértice del área, amaga para la zurda, la deja la salida del área para Jason Vargas, pasa al medio, corta Johan Valencia, insiste la Serena, la tiene Francis McAllister, por el callejón central, el de zapatos blancos, que amaga jugar por el centro, prefiere por la derecha, la tiene Diego Rubio, muy afuera del área, el centro atacante, retrocede con McAllister, al medio la pelota, la mueve con Escalante, otra con McAllister, más atrás la pelota con Ian Razo, ahora en su propio territorio, más atrás con el portero Tapia, Roberto.
1: Sí, algo le pasa a Rubio, ¿eh? Como que tuviera algún problema, como se tomó la cara, sí.
3: Lo que pasa, Roberto, esto es reiterativo lo que pasó en la primera rueda con Ángelo Enrique y Diego Rubio. Tuvieron que convivir permanentemente con lesiones estos dos jugadores.
1: Ah, bueno.
0: Ojo que la pelota está en el centro del área y un remate pifiado de Diego Rubio que llegó tarde al punto penal. Me pensé que se diluía la acción. De igual manera llegó la línea final por el sector izquierdo. Matías Marín, centro al medio débil. No llega Rubio. Pero está renqueando precisamente Diego Rubio.
1: Algo tiene y eso, ahí está, le levantó la mano a su banca.
3: Es increíble con estos dos experimentados jugadores, Ángelo Enríquez y Diego Rubio, que no le haya acertado la Serena con el tema lesiones.
0: El balón en la mitad de la cancha, la pelea por la izquierda, justo Gianni, le pinchan la pelota a McAllister y será lateral para la Universidad Católica ya en el minuto 49:40. Quedan solo algunos segundos para que se acabe este triunfo parcial de la Católica acá en el Calarena. La tiene por el sector izquierdo justo Gianni, la profundiza de buena manera para Mena. Mete el centro al segundo palo, se pasea de izquierda a derecha ese balón. Se exige Arancibia, llega o no llega, la pelota viva, le pinchan la pelota. En definitiva Arancibia la envía afuera, será lateral para la Serena. Llega profundo la Católica, aguanta y sale rápido, Roberto.
1: Bueno. Han sido varias las oportunidades que han tenido este tipo de acciones que no la ha aprovechado porque esta vez se equivocó Mena en ese centro que queda pasado y no pudo ocuparlo San Pedro.
0: Cuando se terminan, acaban, culminan los primeros 45 minutos de este primer tiempo, 50 en rigor con el adicional. Lo gana la Universidad Católica por 2-0 en el minuto 28, Fernando San Pedro y de penal. En el 40, Eugenio Mena, la Católica 2. Club de Deportes La Serena 0, es la fecha 16 de la Liga de Primera.
2: 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Se enfrentan Universidad Católica y Deportes La Serena. 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
6: Tras ser detenido en el marco de una investigación por un presunto delito sexual, el Seremi de Salud de Magallanes, Fabián Barrientos, dejó su cargo. Lo anterior, ya que el Ministerio de Salud solicitó su renuncia. El ex Seremi quedó a disposición de la justicia para su control de detención de este domingo. La Policía de Investigaciones detuvo este sábado al coronel en retiro del ejército Nelson Hase Matsei, condenado por los homicidios y secuestros del cantautor Víctor Jara y del director general de prisiones Lidre Quiroga. Según detalles a los que tuvo acceso a la radio, Hase Matsei se encontraba oculto en una parcela del sector rural de la comuna de Puyehue, en la región de Los Lagos. El ex uniformado se encontraba prófugo al momento de dictarse la orden de ingreso, donde fue condenado a 15 años y un día de presidio en calidad de autor de los homicidios, además de 10 años y un día de presidio como autor de los secuestros calificados de ambas víctimas. A balazos fue asesinado un ciudadano extranjero al interior de un cité de la comuna de Independencia en horas de esta tarde. Por estos disparos, una segunda víctima se mantiene internado en un centro asistencial. La Brigada de Homicidios Centro Norte de la Policía de Investigaciones indaga el móvil y las circunstancias del crimen. Para este miércoles 5 de agosto está previsto el inicio del trabajo de la Comisión Mixta que revisará el proyecto de reglas de uso de la fuerza, una iniciativa que, según algunos parlamentarios, podría entrar en conflicto con la ya vigente Ley Naín Retamal.
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0: Ya estamos de vuelta en el estadio Claro Arena en este triunfo parcial de la Universidad Católica por 2-0 ante La Serena. San Pedro y Mena, los autores de las anotaciones en esta fecha 16 de la Liga de Primera, la Católica, Roberto, buscando darle casa al líder Colo-Colo.
1: Claro, o en este caso que no se aumente la diferencia luego de saber que ayer Colo-Colo ganó por 3-1. Bueno, Católica tiene más recursos, es más que La Serena, a pesar que no cuenta hoy día ni con Ampuero ni con Bernedo. Bueno, Bernedo bien suplido por Melo. Cada vez que hubo algo que hizo La Serena, un par de veces o tres veces, Melo respondió muy bien, hay que decirlo muy claro, no, porque Bernedo tampoco se ha hecho sentir al extremo como arquero, porque como comete errores, los ha habido. Entonces, de alguna manera, cuando hay un arquero como Melo, que ya tiene una trayectoria, pero que cayó aquí en Católica como suplente y teniendo él todas las condiciones a lo mejor para ser titular, pero claro, el club prefiere desarrollar a Bernedo, tiene más estatura, tiene más futuro, pero hoy, por ejemplo, hasta ahora Melo cumpliendo muy bien, no son muchas las veces, porque el partido en línea general, controlado por Católica, tratando siempre Serena de ser un equipo más ofensivo, porque emplea el 4-3-3, que puede ser más corto o más largo dependiendo los momentos del partido, pero por lo general los hombres de ataque se repliegan, que quizás solamente dejan al 9, que en este caso es Rubio, un poquito más arriba, pero todos los demás colaboran para que la pelota se pueda recuperar de buena forma. Luego vendrán los errores, a lo mejor de esa retaguardia, que lo aprovecha Católica, que tiene una idea ya conocida, no sorprende a nadie cómo es la forma que sale elaborando fútbol desde su línea defensiva, a través de lo que entrega Díaz, por ejemplo, que está como central en esta oportunidad, abriendo para los laterales o buscando los volantes externos como es Cuevas y también Zucchi. Y también, viendo cómo los delanteros se van ubicando en posiciones para ubicarlos bien. Por el caso de Zucchi, trata siempre de buscar a Gianni, que está en diagonal, o a veces profundizar para la entrada de Corral, o el lateral, en este caso de Arancibia o de Mena, pero buscando siempre abrir el juego, tratar de encontrar a San Pedri con algún centro. La mayoría de las veces hoy esos centros fallaron, no han estado muy acertados, aunque sí provocó algún lío el propio San Pedri en una muy buena acción de un pase que le dio Gianni para que cabeceara. Bueno, después nos dimos cuenta, porque el árbitro detuvo el partido, que hubo mano de Alarcón. Y claro, lo fue a ver al VAR, era mano de Alarcón, y a través de aquello de la participación de San Pedri, que siempre lleva peligro. Y no sé si fue una torpeza de Alarcón de levantar el brazo, o él quiso evitar que esa pelota tomara rumbo a la portería, pero lo cierto es que se cobró ese penal, y que fue a los 28 minutos cuando Católica logra abrir el marcador y ya deja afuera las dudas que pudo haber provocado el hecho que Melo un par de veces ya había tenido que exigirse por las llegadas precisamente de La Serena, que fueron, por ejemplo, a los 19 minutos, un tiro de Oroz que logró salvar bien Melo y quizás que ahí pudo tener también una complicación mayor el equipo de Católica. Después hay un centro, antes de eso fue otro centro de Orón, de que la pelota cruza todo el arco, la toma Marín, le pega muy ajustado al primer poste y ahí estaba Melo. Esas dos oportunidades parecían sentir que Serena podría, ¿no es cierto?, llevar este partido a su lado. No eran las mucho, por eso reitero esto, no eran mucho las veces que eso ocurrió, fueron unos minutos donde Serena como que se apoderó de la recuperación, logró profundizar, aparecieron sus delanteros y quién sabe si ahí le pudo haber logrado. Hubo un par de córners que también, ¿no es cierto?, pudieron llevar algún riesgo, pero siempre era Católica la que controlaba el partido, la que se instalaba más en zona de Serena, y era tema de cómo poder funcionar con lo que hace el equipo cruzado, que siempre buscan bien a San Pedri, o aparece Gianni, que se acerca mucho al área, y cuando falla San Pedri siempre está él para aprovechar las oportunidades. Así que tuvo que ocurrir aquello, este pase de Gianni a San Pedri, el penal de Alarcón, le abre, ¿no es cierto?, las puertas a Católica para apoderarse más del partido, porque obviamente se desordenó un poquito Serena ahí. Ya perdió la virtud que la habíamos visto en la primera parte de este primer tiempo, cuando buscó por los costados, obligó un lanzamiento de esquina. Apareció Melo como un hombre de garantía para esta Católica cuando la defensa fue sobrepasada, y de ahí para adelante del gol de penal de San Pedri, ya las cosas aparecieron un poquito más controladas por el equipo local, excepto de una acción de Vargas a los 30 minutos, donde Melo logró desviar a un costado un tiro de Vargas desde fuera del área, que pudo también haber llevado riesgo. Hasta que a los 40 minutos, en una acción increíble, un córner que es pivoteado en el primer poste, pasa el balón para el segundo, dos jugadores de Católica intentan golpear de cabeza, se molestan entre sí, hay un rebote y estaba solo Mena, poquito afuera por el costado izquierdo, recibe el balón y le da de volea. Yo encuentro que Tapia, el arquero serenense, estaba mal parado o no estaba muy atento porque reaccionó tarde. Ya era tarde, pero el balón fue de lleno. O sea, la pelota, cuando uno le pega así de unos 20 metros o dentro del área, la pelota llega con mucha velocidad y potencia y el arquero, no, algunos reaccionan bien, los grandes arqueros, pero por lo general es muy difícil. Así que de ahí el atenuante a lo mejor para Tapia, para no haber evitado este gol de Mena, que le pone obviamente una situación de tranquilidad a Católica, un 2-0, que dicen que es el marcador traidor para los equipos ganadores, porque dicen que viene el descuento y por lo general se desarman, porque ya se siente la presión, y si no, dígale a Colo Colo ayer que sufrió cuando quedó 2-1 ganando su partido con Limache, le expulsan a un jugador y fueron momentos de zozobra que solo al final logró anotar el tercer tanto. Bueno, Católica tendrá que tener ese cuidado en la etapa final, veremos quién entra por Rubio, porque está claro, no va a seguir. Imagínense, antes de comenzar el partido aparecía Enrique como el centro delantero y tuvieron que colocar a Marín ante la ausencia, ante un problema, parece, físico de este exjugador de Universidad de Chile, que ahora juega ya desde la temporada anterior en La Serena. Entró Marín, que se fue al costado izquierdo, fue Rubio, que pasó como centro delantero, que no tuvo una buena actuación, no es el puesto, a lo mejor que él lo sienta, a pesar que fue conocido como un centro delantero, pero parece que por la velocidad que tiene, siempre lo tiraron más hacia el costado. Así que ahora, cuando dio demostraciones que tenía algún inconveniente, nos da la impresión que tendrá que encontrar el técnico Gutiérrez de La Serena el reemplazante justo. Tiene dos alitas por los costados. Marín ya tiene la tarjeta amarilla. Tiene Oroz, el ex de Colo-Colo, que por ahora muestra un disparo, pero poca acción entrando al área. Todavía no marca la diferencia como era anteriormente, que muy hábil para sacar las marcas. Por lo menos ahora eso le ha costado un poquito más. Por eso que ahí el equipo de Serena ya está preparando precisamente a su reemplazante de Rubio. Claro, y que obviamente le deja una tarea mayor a ese ataque del equipo serenense, con hombres como Oroz, que estuvo casi una rueda lesionado y que todavía a lo mejor no está en forma, y lo del chico Marín, que ya está con tarjeta amarilla. Veremos qué pasa. Ahí ya está la Católica en el campo de juego.
0: Roberto Enrique Vallejos con el análisis de este primer tiempo. Triunfo de la Católica por 2-0 ante el Club de Deportes La Serena en el Estadio Claro Arena. En la central informativa, Diego Osorio, ¿cómo rueda el balón en el planeta, Diego?
3: En este caso, te decía Alonso, está solamente el partido de la Católica en juego, en desarrollo, ya finalizado.
0: ¿Terminó el de Cobreloa?
3: Sí. La Liga del Ascenso ya tuvo 3 partidos, ya son todos finales. Cobreloa 4, Santa Cruz 2, San Luis 2, Curicó 1 y Wander 2, Unión San Felipe 0. En primera división, 3-3, Huachipato, Cobresal. Cuando puedan, vean la expulsión del jugador de Huachipato.
0: ¿Cómo fue?
3: Porque cabeció al árbitro. No. Hablamos de Altés, Kevin Altés.
0: Pero ¿cómo descríbela un poquito?
3: Sí, o sea, fue una jugada por allí polémica. 5 minutos del final ocurrió esto. Se juntaron 3-4 jugadores de Huachipato y Altés le cabecea al árbitro del partido.
0: ¿Al estilo Zidane?
3: Sí, no sé si fue tan como aquella vez, pero... Pero sí, no, expulsión directa.
1: ¿Y dónde le da el cabezazo? ¿En la frente, en el costado?
3: Lo rozó, sí, pero en la cabeza. Sí. No, expulsión directa. Y así todo lo empató, lo descuento, como decíamos, casi la última jugada de Leonel Altamirano, 3-3.
0: Increíble, van a ser varias fechas para este jugador. Cuando ya se viene el segundo tiempo, Altes, decían, ¿no?
3: Kevin Altes, exactamente.
0: Kevin Altes, sí. ¿Chileno, argentino?
3: Es uruguayo.
0: Uruguayo.
3: De Huachipato, sí.
11: Ahí está. Dos, tanchando.
0: Perfecto, sale entonces el número 11, Diego Rubio. Ingresa el 2, Figueroa. También sale el número 7, Alexander Oroz. Ingresa el número 6,
3: Sebastián Díaz.
0: Sebastián Díaz. Gracias, Diego.
3: Gonzalo Figueroa, delantero, 26 años, quiero decir, llega de Deportivo Armenio de Argentina, fútbol del ascenso.
0: Delantero, ¿no? Me imagino.
11: ¿Lloró, se da por lesión?
3: O sea, Oroz estuvo todo el semestre sin jugar, Roberto. El primer semestre, quiero decir.
0: Cuando ya se viene el segundo lapso, contigo, Nelson Céspedes.
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0: A rodar el fútbol, a rodar el balón. En el Claro Arena, Universidad Católica 2, La Serena 0. Ya en marcha el segundo lapso por la fecha 16 de la Liga de Primera. Y la tiene en la mitad de la cancha La Serena, sector derecho. Juegan a ras de césped con Jason Vargas. Deja un hombre atrás, sigue Vargas, se equivoca ahora. Recupera Daniel González para la Católica. Sale con Juan Ignacio Díaz, sector derecho con Arancibia. Al medio con Zucchi, por la derecha con Arancibia. Amaga a jugar rápido, la juega en corto. Ahora sí con Zucchi, pasa la frontera. Sigue el comandante Zucchi. Retrocede la pelota en el círculo central con Cristian Cuevas. Toca levemente atrás con Díaz. Por la izquierda con Mena. Ya en territorio del visitante. Cae al piso Cristian Cuevas. Será tiro libre para la Universidad Católica. Recién en el primer minuto del segundo lapso. Ya está en el suelo el Simbi, Roberto.
1: Sí, siempre va a caer y va a hacer demostraciones de mucho dolor. Pero sí, es falta, pero no es grave.
0: ¿Fue para tanto, Diego?
3: No, me pareció para tanto.
1: Todavía sigue en el piso, recién se coloca de pie.
0: Magnificando un tanto, ¿ah?
1: Tiene un gran acto.
3: Es falta, lo toca, pero no, Cueva. Sebastián Díaz, por cierto, el de la falta.
0: Hay tiro libre para la Universidad Católica, 1:30 del segundo lapso. Será Cristian Cuevas precisamente quien reanuda el fútbol. Sector derecho, pasado a la mitad de la cancha. Se mueve Zucchi, también San Pedro. Y la pelota larga para Corral. Control de pecho, está en el área, el remate, rebota la pelota en un defensor que era Yair Salazar. Sanciona posición de adelanto el juez central. Ahora siga porque se viene la contra La Serena. Y Hugo que pincha la pelota por el sector izquierdo. No alcanza a controlar el balón afuera. Era buena la salida rápida con Gonzalo Figueroa. Será saque de meta para la Universidad Católica. Dejó seguir el juez central Roberto, pero no logró concretar La Serena.
1: Está bien y no iba a volver atrás para cobrar una posición de adelanto. La pelota, ¿quién es el chico que está yendo por el centro? Porque hay uno que parece que viene de la zona de volante y está apareciendo, acompañando los de ataque.
0: Yo te lo confirmo, Roberto, cuando ataca por el sector derecho la Católica logra recuperar en zona defensiva La Serena. La pelota salió y será un lateral. Bueno, retrotrae la jugada que dice el juez central. Sí, lateral para la Católica. Ella juega rápidamente, sector izquierdo. Rebota Gianni con Mena. Retrocede la pelota a la mitad de la cancha en su propio territorio. Lo tiene la Católica con Juan Ignacio Díaz. La pelota atrás con el portero Darío Melo a la salida del área chica. Controla el balón de derecha. Amaga a jugar al centro. Juega por la derecha con Arancibia. Lo complica, pelota afuera. Y será lateral, un lateral Lanco para el Granate.
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0: Se rearma La Serena con las modificaciones. Salió Rubio Oroz, ingresó Gonzalo Figueroa y Sebastián Díaz en el Granate, que ataca la salida del área. Deja la pelota para Vargas, pega o no pega, pega. Rebota ese balón en la pelota al córner. El número, Roberto, para La Serena.
1: 4.
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0: Arco Norte acá en el Claro Arena, banderín izquierdo para el equipo de Felipe Gutiérrez. Va Vargas, va Jason, levanta su brazo derecho. La pelota ya en movimiento al segundo palo, la deja pasar Darío Melo. El balón afuera, será saque de meta para la Universidad Católica. Desaprovecha la táctica fija, Roberto, el equipo serenense.
1: Sí, le pegó, quiso sorprender a Melo, yo creo. Le pega bien la pelota a este chico, pero Pero claro, de repente se exige mucho y algunas no resultan. Él se está quedando un poquito más arriba, ¿eh?, para acompañar a los atacantes.
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0: 4 minutos con 15, 2 para la Católica, 0 para la Serena. En este segundo lapso estamos en el minuto 49 del global. La tiene McAllister para la Serena. El balón en la mitad de la cancha, se barre. Valencia recupera a medias para la Católica. Logra salir Salazar para el equipo granate. La juegan por la izquierda, avanza Yair, amaga a Arancibia, logra recuperar a Arancibia, la dejan ahora para Corral, comienza a avanzar Corral, diagonal de él, pelota larga, sector izquierdo para Gianni, control de pecho, pelota al piso, sigue corriendo Gianni a la salida del área, se perfila para rematar, la pincha, rebota la pelota McAllister, insiste Gianni, trastabilla por el sector derecho, deja la pelota atrás para Zucchi, otra para Gianni, borde del área, nuevamente con Fernando Zucchi, se desparrama San Pedro en el área, la pelota al medio con Valencia, sigue Zucchi, sector derecho, 5 minutos en el digital de este segundo lapso, la dejan para Arancibia, la pisa Arancibia ante la marca de Salazar, retrocede la pelota con el Chicharro, la tiene Johan Valencia, la juega en corto con Cristian Cuevas, comienza a encarar el Simbi, sector izquierdo, la deja para Gianni, se enreda Gianni, recupera la Serena, sale largo ahora Salazar, balón a la mitad de la cancha, gana de cabeza Johan Valencia, responde Escalante para la Serena, la pelota le cae a Vargas, la limpia por la derecha para Gutiérrez, la juega al medio con Escalante, juega rápido la Serena, buena secuencia de 3-4 toques por la derecha Gutiérrez, rompe ahora Valencia, no está con cuentos, cuando estaba en posición de adelanto San Pedri, será tiro libre para la Serena que cae por 2-0 ante la Católica en el Claro Arena.
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0: ¿Cómo queda la tabla, Diego, con esta triunfo, con este triunfo parcial de la Católica ante la Serena?
3: Y queda 10 puntos abajo, en este caso de Colo-Colo, el cuadro cruzado. 39 puntos para Colo-Colo, 29 para la UC.
0: Un equipo cruzado que está en torneo internacional. Próximo mes juega, ¿no?
3: Exactamente, sí, estamos hablando del mediado del mes de agosto, primero con Estudiantes en La Plata, define en ese estadio, en el Claro Arena, frente al cuadro Pincharrata, que mañana va a debutar el torneo de Primera División ante Independiente.
0: Diego Osorio en la central informativa, cuando hay tiro de esquina para la Serena en el sector izquierdo, arco norte, se prepara ya Jason Vargas, va caminando lentamente Vargas, justo donde está el puñado de hinchas de la Serena. Cerca de 100, decíamos con Roberto, un poquito menos, que vinieron a alentar en la galería norte del estadio Claro Arena, en la precordillera de los Andes. Va Vargas, va, la pelota ya en movimiento al corazón del área, puñetazo de Darío Melo para enviar el balón afuera. Insiste, la mitad de la cancha, recupera a la Católica más bien y se viene a la contra. Corría con todo, Corral le pincha en ese balón Salazar y será lateral para los cruzados, caballeros.
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0: Se viene una modificación en la Serena, otra más en el equipo de Felipe Gutiérrez. Muy complicado Felipe Gutiérrez, Diego Osorio,
3: sí,
0: ¿no?
3: Sí, yo creo que con cuidado después de este partido, pues ya llegaba cuestionado a este encuentro, fuera de la Copa de la Liga, fuera de la Copa Chile, y está a 5 puntos, hay que decirlo, de la puesto de descenso en este momento. A 5, sí.
0: Pinto, a 5 puntos, cuando sale Joaquín Gutiérrez, ingresa Matías Pinto con el número 29 en su espalda. Mantiene la línea de 4 de igual forma Felipe Gutiérrez, Roberto.
1: Sí, ahí no cambia. Claro, cambió con el ataque, tiene menos peso ahora. Son 2 que quedan más arriba.
0: Cuando sale la Serena con Escalante, la toca por la derecha para el recién ingresado, que es Pinto, llegando a la mitad de la cancha, cruza la frontera, comienza a encarar, pincha la pelota, buscando arriba el descuento, puede estar, pegó Melo, extraordinario, un manotazo, un guantazo derecho para evitar el descuento, de igual forma estaba en posición de adelanto Matías Marín, pero felina reacción del portero, Roberto.
1: Eso queda, ¿no es cierto? Está bien, se anula la acción, pero cuando puntea Marín con zurdita, qué bien, cómo lo intuye Melo para poder contener.
0: ¿Te hace dudar Darío Melo por Bernedo o al menos en la cabeza de Garnero, te parece?
1: No, yo creo que él está como reemplazante. Él lo ve todos los días. Melo estuvo mucho tiempo, no sé, en equipo chico, no brilló.
0: Cuando ataca la Serena por el sector izquierdo, pincha la pelota para Salazar, cuerda finalmente el centro, el segundo palo está, gol, gol, gol, gol, gol, gol, gol, gol, gol, gol, gol, en posición de adelanto, levanta la banderola, el juez asistente lo anula, el juez central José Cabero, cuando estaba al descuento de La Serena en el minuto 9 del segundo tiempo, desborde por la izquierda de Salazar, centro a media altura, y aparecía en el segundo palo, me parece.

0: Gonzalo
1: Marín,
0: Figueroa,
1: Marín.
0: Matías Marín para rematar, correcta determinación o no, ya nos dirá Diego Osorio en el bar de la radio, pero a preocuparse la Católica, Roberto.
2: Sí, porque están buscando espacios y ahí en ese caso lo encontraban, claro, si está offside, aprovechando también esa licencia que inhabilita todo lo que hizo.
0: ¿Cómo la viste en el bar de la radio, Diego?
1: Y a ver, muy en línea esa acción, ¿ah?
2: Y eso debería revisarse bien.
1: Debería revisarse, yo no sé, ahí está esperando todavía.
2: Sí, eso, ¿sí? Se está revisando, pero debería detener el juego y lo está deteniendo.
0: Sí, levanta su brazo derecho José Cabero hacia Darío Melo, quien tiene la obligación de reponer el fútbol. Ubica la pelota en el punto penal Melo, el juez central en la mitad de la cancha, conversa, dialoga con jugadores de uno y otro equipo. Por ahora no lo llama en el VAR Diego Flores, quien está en esa responsabilidad del video de asistencia referil, pero tú dices, Diego, que está al filo, ¿no? Para
1: sí,
0: ti.
1: Está al filo, igual el gol tenía duda también si la tocaba con la mano, pero no, Marín la empujaba bien.
0: Juegue,
1: no, están tirando línea, entrar. Claro.
0: No, juegue, ahí está. Por ahora cobró posición de adelanto en definitiva. Mantiene la mano arriba nuevamente el juez central Roberto. Ahora sí, se reanuda el fútbol. Sale Darío Melo, pelota larga, sector izquierdo, la tiene Mena, control de buena manera, centraliza con Valencia, juega levemente con Gianni, la pelea, la guaspea San Pedro y sucumbe, pero la auxilia Cristian Cuevas, avanza la Católica, la tiene Zucchi, la pincha por la derecha para Arancibia, pasa la frontera, la juega larga para Diego Corral, llega o no llega, primero Salazar, también Alarcón, llega Lucas, Alarcón, la juega con McAllister al centro, otra para Alarcón, otra para McAllister, sale Francis por el sector izquierdo, pelota larga, se barre, Valencia envía la pelota afuera y será lateral para el equipo granate que cae por 2-0 ante la Católica en el Claro Arena.
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0: El balón en la mitad de la cancha la maneja la Universidad Católica, ya la tiene Zucchi, la juega al medio con el Chicharro, otras para Fernando Zucchi, la pelota atrás con Daniel González, el de zapatos blancos que cambia para su compañero de saga que es Juan Ignacio Díaz, sale por la izquierda ahora con el Keno Mena, pelota larga buscando arriba la corrida de San Pedri, despeja la defensa de la Serena, regala la pelota para Diego Corral, callejón central, comienza a avanzar la pincha McAllister, insiste Mena por la izquierda, la pelota afuera, será lateral para la, no, para Club de Deportes La Serena en 12 minutos de este segundo tiempo. Lo gana por 2-0 la Católica en la precordillera de los Andes.
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2: Fíjate que cuando el árbitro tenía la mano arriba, cuando es un offside, el árbitro tiene que levantar la mano porque es un tiro indirecto. Por lo tanto, la baja cuando ya la toca otro jugador. La bajan antes, pero eso es la regla. Por eso que veían que estaba con la mano arriba, porque mientras no ejecutara Melo, él iba a mantener la mano para ejecutar un tiro que es indirecto cuando es offside.
0: Roberto Enrique Vallejos en los comentarios de este triunfo de 2-0 de la Católica ante la Serena. Ataca el granate, sector izquierdo, tiene Salazar, se perfila para la zurda, la salida del área, la filtra por la izquierda, está el remate, desviado completamente, horrible ese disparo de Gonzalo Figueroa, desviado completamente del pórtico en el sector norte. Será juego, será fútbol para la Católica. Intentó el visitante Roberto, pero el disparo fue horrible.
2: Sí, pero está llegando, ¿eh? Fíjate que por lo menos 3 veces se está acercando al área y a pesar que solamente utiliza 2 hombres en punta, viene desde atrás, ¿no es cierto?, para incorporarse como un hombre más Vargas, que tiene buen disparo de 30 metros y puede llevar más riesgo para Melo.
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0: 13:30 en el digital, 2 para la Católica, 0 para la Serena. San Pedro y Mena, los autores de los goles. Y avanza la Serena, sector derecho, la tiene Pinto. El recién ingresado hace unos instantes logra recuperar la Católica, sale por el sector izquierdo. Guapea justo Gianni, logra salir Gianni, la echa a correr el Pipa. Se enreda en la mitad de la cancha, recupera Escalante Gonzalo. Para el equipo granate, la juega al medio con Vargas, pelota larga al área buscando a Figueroa, no logra llegar, la pelota mansa en definitiva con Darío Melo, quien ya sale por el sector derecho con Diego Corral, la tiene Diego, pelota larga buscando arriba a Gianni, pivoteo es malo, recupera en la saga Ian Razo, sale el equipo granate que está en zona intermedia, Roberto, que busca el descuento, pero que no logra romper el marcador a su favor. en este partido.

0: partido cuando hay un hombre tendido en el área de la Católica.
1: Sí, un hombre de Católica. Sí, le está costando, hay infortunio, imagínate, perdió dos delanteros por lesión, uno antes del partido, el otro durante el partido. Las cosas no acompañan a Gutiérrez, el técnico, que tal como decía Diego, quedó con duda, porque ganó creo que el último partido y eso lo mantuvo. Pero venía ya.
2: No, viene de dos derrotas consecutivas en Copa Chile y queda eliminado.
1: No, pero te digo del campeonato nacional. Porque estaba como para salir. Y como que tuvo un triunfo y lo detuvieron. Pero estaba.
2: Tuvo un triunfo por 4-1 ante Limache, pero después perdió con Colo-Colo y perdió con Audax.
1: Sí, pero Copa Chile.
2: Perdón, empató con Audax.
1: Sí.
2: Esto en el torneo nacional estoy hablando.
1: Ah, ya, o sea que sigue en la cuerda floja.
2: No, está en la cuerda, sí, muy cuestionado, Roberto. Sí.
0: ¿Tendrá que ver con el representante y el dueño del club, creen ustedes?
2: Claro, seguramente.
1: Está el representante de él y el dueño del club.
2: O sea, tú hablas de Felice, pero es Felice, o sea, Felice de alguna manera es la cara visible.
0: Perfecto, cuando sale la Universidad Católica por el sector derecho a la salida del área, Callejón Central ahora patrulla el Seba Arancibia, llegando a la mitad de la cancha con balón dominado, la toca por la izquierda con Eugenio Mena, ya pasa la frontera, la deja en corto con Justo Gianni, toca al medio con Cuevas, otra con Gianni, otra con Cuevas, se entretiene la Católica en estos minutos, ya en el casi 16 de juego la tiene Johan Valencia, juega atrás con Darío Melo, juega por la derecha con Arancibia. La controla Arancibia, presiona Escalante, logra salir por la derecha con Diego Corral, la toca al medio con Valencia, gira Johan, limpia la jugada por el sector izquierdo, avanza la Católica ahora con Cristian Cuevas, en el círculo central Trastavilla Zucchi, se equivocó Cuevas, recupera la Serena, la tiene Gonzalo Escalante, a un costado la pide su compañero, comienza a avanzar, ya logra recuperar la Católica y luego vamos con el dato. En la radio porque recupera la Católica, la tiene en la mitad de la cancha, sector derecho. Retrocede Zucchi con Daniel González a la salida del área. Juega por la izquierda con Juan Ignacio Díaz. Mueve y mueve la pelota a la Católica. Sector izquierdo ahora con Eugenio Mena. Presiona Pinto a Mena. Tiene que retroceder con el portero Darío Melo. Juega por el carril central ahora con Fernando Zucchi. De buena manera con Sampedri. Rebota la pelota por la derecha el Toro. Ahora para Arancibia. Pasa la frontera. La pincha larga buscando arriba Sampedri. Recupera el arcón para la Serena. Sale al medio. La dejan pasar. La tiene Marín. Pierde de Marín. Recupera Valencia para los cruzados. Gianni. Valencia. Toca por la izquierda ahora con Eugenio Mena. Pegado a la banda aparece Cristian Cuevas. Se suelta Mena. También su compañero por la derecha Arancibia. La mueve la Católica en el centro con Valencia. Zucchi ahora. La tiene Fernando, la pincha por la derecha para Sebastián Arancibia, vértice del área, sector derecho, pie a pie, mano a mano con Salazar, deja la pelota con Zucchi, mete el balón al área, el cabezazo extraordinario, el portero Tapia para enviar el balón afuera, estaba en posición de adelanto, sí, Fernando Sampedri tras ese testazo sanciona al juez central. Soberbia la tapada de igual forma, Roberto del Golero, acción anulada.
1: Así es, pero totalmente solo, Sampedri, offside, igual la reacción de Tapia era buena.
0: Y ataca ahora la Serena, pasa a la mitad de la cancha a toda velocidad, Jason Vargas, dos atacan, tres defiende, la tiene Vargas, se mete al área, se perfila para la derecha, alcanza a recuperar Sebastián Arancibia para la Católica, una pausa perfecta para el dato impacto en la radio, Diego Soriano.
2: Y tiene que ver con el cuadro papayero, Carlos Verdejo es el máximo goleador histórico de deporte en la Serena con 80 goles, además fue el máximo artillero del campeonato nacional en 1958 con 23 tantos, y recuerde usted, en 1965 fue convocado a la selección chilena.
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1: Oye, el pique que se dio Vargas, después ya no pudo volver, ¿eh? Se quedó ahí, mira, viene caminando.
0: Se
1: yo no sé,
0: el hombro.
1: Yo no sé si se lesionó también.
0: Oh.
1: ¿Qué equipo?
0: Cuando se vienen dos modificaciones en la Universidad Católica, el 10 y el 14, Matías Palavecino y también Jimmy Martínez en el equipo de Garnero. La pelota rueda por el sector derecho, medio terreno de juego, la tiene Matías Pinto. Retrocede el balón, la juega en corto ahora con Escalante. Mueve la pelota la Católica, o sea, perdón, la Serena con Díaz. El balón atrás ahora con McAllister. Balón largo, sector izquierdo del ataque derecho de la Católica. Recupera Arancibia, sale Arancibia, pelota larga. Buscando a Gianni, estaba en posición de adelanto justo Gianni. no logra tomar ritmo este segundo tiempo, Roberto. De igual forma gana la Católica por 2-0 y es superior a la Serena.
1: Sí, y es Católica, no logra tomar el ritmo como lo tuvo en el primer tiempo.
0: Se vienen las modificaciones en los cruzados. Sale Fernando Zucchi de un partido regular, me parece. Ingresa Jimmy Martínez y sale también Diego Corral. Ingresa Matías Palavecino, el equipo cruzado. Un volante más al medio terreno de juego. Roberto, ¿qué te dice este cambio de Garnero?
1: Sí, bueno, está sacando un hombre, un delantero. No sé cómo lo va a hacer para hacer la línea de 4-3-3 que tanto le encanta. Porque Palavecino es un volante, claramente. Veremos cómo se mueven las piezas.
0: ¿Y ya tiene la pelota? Sí, Diego.
2: No. Sí, continúa. Luego te doy un datito de la próxima fecha.
0: Perfecto, estimado. Cuando la tiene Darío Melo en el punto penal, sale rasante con Cristian Cuevas. Avanza el Simbi, la juega por la izquierda con Eugenio Mena. Pasa o no la mitad. Prefiere centralizar nuevamente con Cuevas. Amaga. Deja pasar la pelota para Palavecino. La pincha por la derecha para el Seba Arancibia. Nuevamente con el pala. La tiene el número 10. Retrocede la pelota con Daniel González. La pide Darío Melo. Si quieres el dato, Diego, aprovecha ahora.
2: Bueno, Católica tiene que visitar a Deporte Concepción. Este roba el domingo de la próxima semana en horas de mediodía. Pero La Serena debiera ser local con O'Higgins. ¿Se jugará ese partido la portada?
0: ¿Tú lo dices por las condiciones climáticas y también por O'Higgins en la Copa?
2: No, por O'Higgins en la Copa no tanto, porque finaliza en todo caso el día jueves. Pase o no pase, pero en el caso de cómo va a estar el estadio de la portada.
1: Clima, porque se habla del domingo, lunes y martes, un frente que es de zona central y norte.
2: Claro.
0: Una región que ha sufrido bastante. Veremos cómo evoluciona esa situación que plantea Diego Osorio, auditores, referente a si se juega o no el partido próximo de La Serena ante O'Higgins. Nosotros atentos por ahora en este triunfo parcial de la Católica por 2-0 ante el equipo granate. Pero ataca el equipo visitante, busca el descuento, sector derecho, la tiene Plaza. Pinto, perdón. Sector de diestro, intenta conectarse, recupera la Católica a la salida del área. Valencia, la juega con Jimmy Martínez, al medio con Gianni, sector izquierdo ahora con Mena, avanza el Keno, llegando a la mitad de la cancha, pasa a la mitad del terreno de juego, la juega con Gianni, al medio el pase es malo, recupera Díaz para La Serena, al medio el balón con Vargas, la suelta por la derecha para el avance de Matías Marín, la tiene el ex Unión Española, juega al medio ahora nuevamente con el Seba Díaz. La tiene el número 6, pelota larga, sector izquierdo para la pasada de Yair Salazar, control de pecho, pelota al piso, vértice del área, el balón al primer palo, se pifia un hombre, atento Darío Melo, para ir al piso y cortar la trayectoria del balón, pifiaba el defensor de la Católica, se acerca el granate lentamente, Roberto.
1: Sí, Arancibia fue el que cometió ese error, que pudo haber sido aprovechado, pero la pelota siguió de largo y la controló Melo.
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0: El balón en la mitad de la cancha, sector derecho, tiene para Palavecino, profundiza buscando arriba la correa de Arancibia, centro al medio, alcanza a cortar McAllister, insiste la Católica, revienta la pelota Salazar y será lateral para el equipo cruzado, llegando profundo la escuadra de Garnero, Roberto.
1: Ahora sí, porque hace rato que intentaba ingresar. Ahora llegó masivamente, pero pudo reaccionar la defensa.
0: La tiene por la derecha Palavecino. La juegan corto con Arancibia. Otra para Palavecino. Vértice del área. Deja la pelota atrás para Cuevas. Pega o no pega. Se junta con Gianni. Otra para Cuevas. Tiene para pegar. Deja la pelota para Jimmy Martínez. ¡Pegó! Grita la gente. La Galera. La pelota rozando el poste izquierdo del arco de La Serena. Tuvo el tercero la Católica. Se lo comió, se lo morfó, se lo tragó Jimmy Martínez, Roberto.
1: Sí, toque, triple toque, para que al final Cueva estaba entrando por el centro. Nota que tiene marca, pero Martínez, que entraba prácticamente libre por el costado izquierdo, le mete el pie y lo pierde prácticamente por centímetro.
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0: Nelson Céspedes en la locución comercial, el Nico Chacón en el control, Diego Osorio en la central informativa, Douglas Rivera, nuestro ingeniero en sonido acá en el Claro Arena, Roberto Enrique Vallejos en los comentarios, Alonso Farías que les habla en el relato de este partido de la Universidad Católica 2 ante La Serena 0 en el Claro Arena, fecha 16 de la Liga de Primera. La pelota detenida a la mitad de la cancha por infracción en contra de Johan Valencia, reanuda el fútbol en definitiva. La Serena, determina el juez central José Cabero, la falta para el otro lado, dice el juez. Juega por la derecha ahora Pinto, se junta al medio con Díaz, cae al piso, que dice el juez central, solo lateral para los cruzados. Un lateral blanco para el equipo precordillerano.
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0: Revienta la Católica a la mitad de la cancha, regala ese balón a la defensa de la Serena. La pelota afuera, será lateral en su propio territorio para el equipo de Felipe Gutiérrez, que está en la cornisa, que pende de un hilo en su continuidad. La Serena no cuaja. Y ahora sí, busca el descuento, la tiene a la salida del área, logra romper Daniel González, deja el balón atrás con Darío Melo, pelota larga, dividir, gana en el aire Francis McAllister, pero insiste para Vecino, y la echa a correr en la mitad de la cancha, le pincha en el balón, logra recuperar la Serena ahora, sale por la izquierda con Alarcón, pasa a la mitad de la cancha, la tiene Lucas, centraliza el fútbol con... Figueroa la juega por la izquierda, un tanto largas, queda pasado Alarcón, prefiere con Marín, centro al medio de Marín buscando al propio Figueroa, cabezazo desviado, la pelota afuera, casi cercana al banderín del córner, será saque de meta para la Universidad Católica en 25 con 30 de este segundo tiempo. Lo gana por 2-0 el equipo de Garnero al equipo de Gutiérrez.
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0: Alienta la Galera, alienta acá en el Claro Arena. Llegamos, me parece, Roberto, a los 17.000 espectadores, ¿no?
1: Sí, puede ser. Sí, sí. Yo, o sea, ¿tú crees que esto está casi lleno?
0: No, sí, hay varios espacios, hay espacios azules, sí, en las butacas, algunas blancas también. Sí.
1: Pero media 15.000 aproximadamente.
0: Vamos a ver al final este gallito, ¿ah? Cuando juega Johan Valencia.
1: No se me pregunte más porque no me gustan los gallitos.
0: Y juega por la izquierda la Universidad Católica, le tiene el que no mira, la profundiza con Jimmy Martínez, cuerda final, se acomoda para la derecha, la deja a la salida del área, se barre un hombre de la Serena. Evita, corta el circuito, pero insiste el Keno Mena, la juega al medio con Valencia, otra con Mena, atrás la pelota con el Simbi Cuevas, juega en el centro con Johan Valencia, limpia la pelota al cumpleañero, la toca por la derecha con Arancibia, diagonal de Arancibia, la pelota atrás nuevamente con el colombiano en su propio territorio, ahora con Juan Ignacio Díaz, sector izquierdo con Cuevas, comienza a avanzar el Simbi Cuevas, la pincha por el sector izquierdo, corta todo Pinto, logra salir la Serena, el balón en la mitad de la cancha, la va a buscar Vargas, profundizan arriba para Figueroa, tiene que salir Melo, se queda atrás el portero, está para Figueroa, el descuento, pegó, ¡gol! ¡Gol! De los Granates, de Club de Deportes La Serena. Pelota profunda para la corrida, para la pateada de Gonzalo Figueroa. Sale el golero de tiempo, Darío Melo, le pincha la pelota sobre el portero. Ingresa al área y con una especie de volea revienta el pórtico para el descuento en el minuto 27 con 30. 2 para la Católica, 1 para la Serena. Gonzalo Figueroa con error, con ayuda de Darío Melo. Gonzalo Figueroa, el autor del gol.
2: Se estrena con gol, refuerzo del cuadro Granate, Gonzalo Figueroa, el delantero argentino proveniente de Armenio.
3: 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Se enfrentan Universidad Católica y Deportes en La Serena. Relata para Bio Bio Deportes, Alonso Farías.
1: Sí, una sinfonía de errores, ¿eh? Buena la idea, pero esos son tiros a morir. Solo el único delantero, Figueroa, saca el largo. Ahí hay una falla tremenda. No sé si fue González el que estaba con él, que no pudo, ¿no es cierto?, hacer nada. Y luego sale Melo a destiempo, se la puntea. Tampoco llega Díaz, porque era el otro que quedaba. Y ahí quedó prácticamente con el arco a su merced, desguarnecido. Y anotó claramente un excelente gol de Figueroa.
0: Reaccionó el equipo Granate, Roberto, cuando decíamos que la Católica no lograba cuajar en este segundo lapso.
1: Y en 2-1, ¿sabe lo que pasa, no es cierto?
0: Usted ya lo dijo, ¿ah?
1: Crece. Y pueden, pues, también crecer los errores en el equipo de Católica.
0: Y la tiene Razo, la toca por la derecha para Pinto, tira al centro, rebota en un hombre cruzado y será... ¿Qué dice el juez central? Está un hombre complicado en el piso, me parece que hay córner para la Serena, pero está muy... complicado Eugenio Mena tras ese pelotazo de Matías Pinto. será solo lateral, llegando al banderín del córner, como la viste en el bar de la radio, Diego.
2: Sí, que parece que le dio abajo, ¿eh? Donde duele. Por eso es que, sí, es lateral.
1: ¿Dónde duele?
0: En el bajo vientre.
2: En el bajo vientre, claro, y abajo también.
1: Es que en todos lados me duele el estómago, me duele.

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1: Se enciende el partido en estos 15 minutos finales porque ataca la Serena, revienta la Católica con Juan Ignacio Díaz. El balón en la mitad de la cancha, gana de cabeza a McAllister. Sale por la diestra con Razo, la dejan con Pinto. Este más al medio, se equivocaron, recupera la Católica en la mitad de la cancha, avanza para Vecino. La pincha por la izquierda, puede estar para San Pedro y sale el portero. Llega primero el golero, se demoró bastante Fernando Sampedri en llegar en ese mano a mano. Fichitas para el portero también en esa acción, Roberto.
2: Sí, bueno, no es el mérito de Sampedri correr en profundidad porque él decide en el área.
1: Y avanza la Serena a la salida del área, busca Figueroa, su doblete logra cortar Daniel González. Sale la Católica ahora, sector izquierdo. La tiene el equipo de Garnero, pincha al largo para Vecino, para la corrida de Gianni, llega o no llega. Primero el defensor Lucas Alarcón para la Serena. La juega atrás con el portero José Tapia de Rosa. El golero juega por la diestra ahora para Ian Razo, el argentino. Sale el defensor de 30, el 34 a la espalda. Toca en corto con McAllister, que quedó como con línea de tres la Serena en estos minutos, Roberto.
2: Así es. Metió a McAllister un poquito más atrás, como retrocedió, no tiene un delantero menos, y de ahí están armando todo el trabajo ofensivo.
1: Me parece que desde este cambio de disposición táctica, la Serena ha logrado quedarse con mayormente el balón.
2: Sí, está en la zona de volante, además con marcación encima de Católica, lo que hace que recupere antes.
1: Hay lateral ahora para la Serena, ya estamos en el minuto 31 con 37 segundos, hay una nueva modificación en la Serena, se va Yair Salazar, el lateral izquierdo, va a ingresar el número 26 en la Serena, va directamente
2: Dinamarca.
1: Dinamarca a ejecutar el lateral, gana nuevamente el lateral Dinamarca, ya la tiene en sus manos, la pelota buscando arriba Figueroa, aguanta Figueroa, la deja atrás con Escalante, está a un costado con Vargas. La busca Marín, otra con Vargas a la salida del área, logra recuperar a medias la Católica, revienta con todo a Arancibia para la corrida de Justo Gianni, llega o no llega, está en demanda del gol Gianni, mano a mano, pie a pie con Razo, se perfila para la derecha, pega o no pega, callejón central, ay, se demoró una eternidad, recupera Escalante para el equipo visitante, la tiene Gonzalo, la pincha por la izquierda, ya pasa la mitad del terreno de juego, la tiene Jason, este Vargas, el número 10, el capitán, la toca por el sector izquierdo para Dinamarca, la echa a correr Dinamarca, la pincha Arancibia y será lateral para los granates.
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1: Y la tiene Escalante, la pide un costado Díaz, el balón para Sebastián, la pincha por la derecha para Razo, este con Pinto, pegado a la banda, pie a pie con el Keno Mena, gana el Keno en primera, insiste en la segunda, Pinto quiere ganar la banda, logra ganar el lateral, 33 minutos de partido, 2-1, gana la Universidad Católica ante la Serena.
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1: En el Calorena, solo la gente del EPE, el resto un tanto silente, están preocupados, ataca por la izquierda, Dinamarca, vértice del área, rebota la pelota en Arancibia, en esa intentona de centro, insiste Dinamarca en segunda acción, deja la pelota al centro con Alarcón, cambia el circuito por el sector derecho con Ian Razo, pegado a la banda aparece Pinto, se va, remena el balón afuera y será lateral para la Serena.
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1: Pinchan buscando arriba a Figueroa, no puede Figueroa, pero insiste Marín, centro al medio, rompe la Universidad Católica, complementan la salida, un tanto para la regala en la salida del área, para Jason Vargas, pega o no pega, cae al piso, que dice el juez central, insistencia, queda la pelota viva en el área, revienta la Católica, se enreda la Católica, Roberto, y la Serena con el cuchillo entre los dientes.
2: ¿Y cómo se la perdió Vargas ahí, se la pifió? Ahí era el árbitro.
1: Le dan un pelotazo al árbitro. McAllister le dio un pelotazo a Cabero al suelo el referee, Roberto.
2: Bueno, tiene que parar la pelota y volverse la Serena. Está bien, se parte de la cancha. Pero como la regla dice que al dar el juez la va a recuperar el equipo que disparó, ahí está, la toma otra vez la Serena.
1: Algunos hinchas de la Católica no paran de reírse de la acción. Algo cómica, pero la pelota ya rueda en el fútbol. Quedan 10 minutos para que se acaben, para llegar a los 90. La pelea, la salida del área, Figueroa gana, Juan Ignacio Díaz. Pelota larga, buscando arriba a San Pedro y llega, no rey, llega. Tiene que salir primero el portero Tapia de su área. La juega por la izquierda con Lucas Alarcón. La juegan corto ahora.

0: con Gonzalo Escalante, pasa a la mitad de la cancha, pelota a ras de césped con Vargas, este con Figueroa, se quiere meter al área, se exige Figueroa, se queda con la pelota, la tiene el zurdo, centro al medio, ¡está gol! Vargas. ¡Gol! ¡Se logran antes! Llega el empate en el botín derecho de Jason Vargas, quien se juntó con Gonzalo Figueroa a la salida del área por el sector izquierdo. Se exigió el atacante argentino yendo al suelo para ganarle ese balón a Juan Ignacio Díaz, su compatriota débil. Figueroa ganó, se entró al centro rasante y apareció Jason Vargas para dar un toque suave al centro del pórtico y vencer a Darío Melo en el minuto 35 del segundo lapso. 2 para la Universidad Católica, 2 para La Serena. Jason Vargas lo hizo.
1: Y es el sexto gol de Vargas en el campeonato. Se convierte en el máximo artillero del cuadro granate.
2: 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Estamos en el estadio Claro Arena. Se enfrentan Universidad Católica y Deportes La Serena. Relata para Bio Bio Deportes Alonso Farías.
3: Bueno, se dio vuelta la historia. Yo le dije, te cuidaba el 2-1. Fue disminuyendo Católica, le dio posibilidades y Figueroa se transformó la figura del partido, porque realmente anota el gol en una gran acción solitaria. Y ahora, cómo recupera esa pelota, cómo la toca y cómo entiende la jugada Vargas, que estaba ya reventado, llega a esa acción para poder anotar este empate inesperado.
1: Es Matías Marín, ¿eh? Matías Marín, el autor del gol.
3: Ah, Marín, el final. Sí,
1: Matías Marín, que gracias de esta manera convierte el segundo gol en el torneo nacional para el cuadro granate.
3: Sí, porque fue muy rápida esa llegada. Yo dije, ¿cómo Vargas se recuperó? Está bien, queda claro.
0: Él cerró la pinza, entonces fue Vargas el que profundizó, Figueroa el que guapeó y Marín el que finiquitó el 2-2 y ataca nuevamente La Serena. La tiene ahora sí Jason Vargas a la salida del área. ¡Pegó! ¡Melo la deja viva! ¡Está! ¡Se lo comió! Se lo morfó, se lo tragó en el área chica. Figueroa eleva sobre el horizontal, buscó el vértice superior cuando solo tenía que darle un pase al arco. Tuvo el tercero La Serena. Se salvó la Católica, Roberto.
3: No, increíble a que se haya perdido esa acción. Oye, Melo todo lo rebota. Ese es un tema que juegan contra él, ¿eh?
1: Oye, el Figueroa que acaba de comerse un gol increíble, Alonso. Es el que le gana la posición a Díaz. Díaz es el que se pasa de largo en la acción del empate.
0: Sí. Tal cual, sí, sí, sí. Y ataca nuevamente Dinamarca para la salida del área, sector izquierdo. Guapea La Serena. Está más vivo que nunca el equipo granate. La Católica intentando volver a acciones. Cae Palavecino. Insiste ahora en la salida del área. ¡Un remate! Melo, Melo, Melo. Se queda con el balón en bolsa la pelota. El portero. Tras el remate de Gonzalo Figueroa, acción previa, 2 modificaciones en la Universidad Católica. Salió Cristian Cuevas, también Justo Gian, ingresó el 5 Agustín Farías y el 18 Juan Francisco Rosell en la Católica. Y ataca por el sector izquierdo el equipo cruzado, la tiene Mena, deja la pelota atrás para Jimmy Martínez, mete el centro al área, revienta McAllister, está para cualquiera de los dos, auditor, auditora. La Católica busca el tercero, también el granate, Roberto.
3: Sí, y cómo creció La Serena, cómo fue encontrando, ¿no es cierto?, las soluciones a los problemas que ha vivido en el partido.
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0: Alienta Galera, alienta, alienta Galera, alienta los cruzados en el Caro Arena. Se enciende la barra que estaba un tanto silente tras el descuento de La Serena y peor con el empate. Ahora sí reaccionan y la tiene Arancibia, la pincha en el área, revienta McAllister, insiste Johan Valencia, la pelota larga, se equivoca Valencia, la regala y se mete en el circuito para Palavecino, la auxilia. Ahora sí Johan Valencia, callejón central, pincha la pelota para Rosell, puede estar el portero José Tapia, que sale rápidamente y se queda con el balón, pero ya lo advertía Roberto, minuto 39 ya este partido en el segundo tiempo, está para cualquiera de los dos.
3: Sí, se queda ahí un lesionado. Yo no veo que haya ocurrido tanto, pero ya el empate es muy bueno para esta Serena, así que ya comenzamos. Minutito, otro minutito, va haciendo que esto corra.
0: ¿Un punto de oro, te parece, para La Serena?
3: Sin duda, sin duda. Si estaba ya prácticamente definido que Católica se quedaría con este partido y cómo lo da vuelta. Pues hay que aplaudirlo, porque con todas las circunstancias que ellos tienen, han vivido un temporal tremendo, que a lo mejor su trabajo no fue el mismo que hace habitualmente.
0: Oye, y ataca La Serena por el sector izquierdo, está en el área, la tiene Figueroa, en el área chica, pegó, gol, gol, gol, gol, gol, gol, gol, gol, gol, gol, gol, gol, gol. Figueroa con un remate soberbio al vértice superior izquierdo del pórtico de Darío Melo, dejó tendidos a los defensores, se metió en el área el zurdo y remató, ahora sí no falló, para el tercero de La Serena. Lo dan vuelta, el resultado del 2-0 fue peligroso, sí, lo ganaba la Católica por 2-0, lo da vuelta La Serena con ímpetu, con fuerza, con garra. Acá en el Claro Arena, Gonzalo Figueroa y su doblete. Gonzalo Figueroa, el autor del gol.
1: Y es el segundo, debuta, solo 40 minutos le alcanzaron al ex Deportivo Armenio para marcar 2 de los 3 goles de La Serena.
3: Oye, aquí se va a hacer millonario, ¿eh? Porque aquí no hay la marca que hay en Argentina. ¿Cómo se llevó la marca de Católica? Ni nada que buscar un compañero, siguió, a más diestro. Y le pega muy bien de zurda, porque enfrenta a Melo y lo cruza arriba. Nada que hacer Melo en esa acción, pero muy bien Figueroa, transformado en una tremenda figura que habrá que tener muchos ojos sobre él, porque puede ser la solución para esta Serena.
1: Viene de la tercera categoría, Deportivo Armenio está en la primera B metropolitana, tercera categoría del fútbol argentino.
4: No
1: se escucha.
0: Despeja la defensa de los granates. Será, estaba en posición de adelanto, sí, el equipo de la Católica que buscaba el 3-3. Diego, cuéntame más de este Gonzalo Figueroa, no sé si tendrás datitos de él. Entró y sorprendió la solución. Roberto decía que lástima la lesión de Enríquez, que lástima la lesión o la salida también de Diego Rubio. No tenía centro atacantes el equipo granate, pero Figueroa ya suma 2 goles en su debut.
1: Exactamente, bueno, lo decíamos, 26 años, llega de la tercera categoría del fútbol argentino.
0: Además, ¿la estatura la tendrás?
1: Ahora estoy en eso.
0: Por favor.
1: Sí, 1.83.
3: Se nota la potencia.
1: 1.83. Sí, ahora, es que llega como extremo derecho, ¿eh?
0: Pero con esto yo creo que se queda, oye, en el centro.
3: 2 goles y pase gol para el otro.
1: Digo esto porque está jugando tirado a la izquierda.
3: Sí, pero también entra por la derecha, o sea, él ha entrado por todos lados. El gol, el primero, entra más recostado hacia la derecha, donde quedan todos botados. Una potencia que no es habitual en los delanteros en nuestro país y que, sin embargo, hoy le ha bastado para anotarse con 2 goles y un pase gol.
1: Y anteriormente siempre jugó en el ascenso Villadalmín, en la calle de Comodoro Rivadavia y Sol de Mayo, también del torneo del ascenso. Mira. Nunca jugó en primera división este muchacho.
3: ¿Y qué edad tiene?
1: 26, Roberto.
3: Mira, o
0: sea, y ataca la Universidad Católica por el sector derecho, la busca para Vecino, se barre al Arcón, envía la pelota afuera y será lanzamiento de esquina para los cruzados. Arco sur, acá en el Claro Arena, banderín derecho. ¿Lo de Figueroa habla bien del jugador o mal de nuestro fútbol?
3: Bueno, habla bien del ojo del que lo trajo, sobre todas las cosas. Y claro, y aquí los argentinos vienen de tercera división y se hacen millonarios.
0: Va para Vecino, la pelota cerrada, el primer palo, se pasea de izquierda a derecha, nadie le da el pórtico. El balón sale por el lateral, será saque de manos para la Universidad Católica cuando está atendido Fernando Sampedri. En el área grande, Roberto, ¿percibiste algún golpe?
3: No, es que van todos a la acción.
1: Cae solo,
3: ¿eh? Y uno de repente dice, ¿qué pasó?
1: Es Sampedri, sí, cae solo. Yo no he visto infracción en el área, ¿eh?
3: Y entonces, ¿cómo está ahí?
1: O sea, es buena lectura la que hace Roberto. Un jugador de tercera categoría del fútbol argentino le convierte 2 goles al sublíder del torneo nacional.
3: Y no creo que sea el primero que ha ocurrido esto, ¿eh?
1: No.
3: Uno mira la historia y siempre llegan jugadores desconocidos que de repente son figura acá.
1: Así es.
0: ¿Cuánto te extrañan Branco Ampuero? El patrón de la saga, ¿o no, Roberto?
3: ¿Qué te parece? Esa acumulación de tarjeta amarilla para que aprenda, ¿no? A veces mostrarse amarilla por tontera.
0: Porque se vio muy feble Daniel González y también Juan Ignacio Díaz.
3: No, González Argentina. Principalmente. Porque
1: oye, 39 puntos Colo-Colo, 26 la Católica.
0: 13 de distancia.
1: Impresionante. No, apenas comenzar la segunda rueda, Alonso.
0: A mí, sí, Diego, y a mí lo que me llama la atención es que Daniel González muchas veces lo piden para la selección. No, parece eso, que no está...
3: Pero no ahora. Eso fue cuando estuvo titular indiscutido en Católica, después fue perdiendo terreno. Porque los titulares suenan puero con Díaz, no es González.
0: Hay tiempo adicional ya acá en el Claro Arena, 8 más. Me pareció que era la distancia, 8 más. En el digital y al tiempo está cumplido.
3: Hubo VAR, detenciones por VAR, los cambios, está correcto.
0: Correcta determinación. Ya hay lateral para la Católica, cuerda final, sector izquierdo, se prepara Mena. La pelota la hace al área, con pique a tierra, aguanta, guapea el volante de la Católica, tras Tabilla. La dejan ahora nuevamente con Mena, cambia el circuito de derecha, de izquierda a derecha. La tiene Sebastián Arancibia, mal control en primera, la dejan corto ahora con Valencia. Sigue Johan Valencia, patrulla por el sector derecho, mete el centro al área, cabezazo defensivo de La Serena. Insiste por la diestra el Chicharro, la tiene el colombiano. Pincha la pelota por la derecha para el Seba Arancibia, cuerda final, control de Arancibia, pie a pie, mano a mano con el marcador. Ojo que quiere avanzar, lo consigue ante Dinamarca, la tiene Arancibia. Llega otro hombre a la marca, la deja con Valencia, la ahora con Palavecino, la pincha para Palavecino con Jimmy Martínez, mete el centro al área, cabezazo, el balón afuera, sanciona lanzamiento de rincón el juez central José Cabero. Habrá ataque aéreo para el equipo cruzado.
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0: Se prepara Matías Palavecino, arco sur, va Palavecino, va, el centro pasado, horrible, al segundo palo, la pelota se pierde. Estas jugadas son las que duelen al hincha, al técnico, al propio jugador.
3: Claro, Juan, más cuando está encima del arco rival, ahí es donde duele más, y perdiendo 3-2, ya el tiempo va corriendo, y recordar que estaban 2-0, tranquilo ganando, y esto se lo cambió Figueroa.
0: Roberto, y lo advertiste, ¿eh? En el entretiempo dijiste, el 2-0 es peligroso. Yo sé que a veces es una muletilla, pero en este caso fue realidad completamente para la Católica, una noche de sábado de terror acá en el Claro Arena.
3: Hay un cambio ahí, ¿eh? ¿Cuál es el 30? ¿Pasa que entra?
0: Sale Matías Marín, el número 23. Ya te confirmo de inmediato quién ingresó.
1: Es el número 20, Milovan Velázquez.
3: Velázquez, claro.
1: Porque jugador formado en la cantera de Colo Colo.
0: Perfecto, Milovan a la cancha. Qué nombre, ¿ah?
1: Sí, Milovan Velázquez.
3: Milovan. Oye, yo hablaba del 2-0. Ayer Colo Colo te les comentaba cómo se lo parecía, que lo se daba vuelta a Limache. Y bueno, se defendió bien ahí con diente y muela. Y el chico de 17 años logró el tercer gol para la tranquilidad. Iba a Serena.
0: Y para Serena, pasando la mitad de la cancha, la tiene Pinto, se cae, deja de igual manera la pelota a su compañero, la regala, recupera la Universidad Católica en zona segura, sector izquierdo. Pero es porfiado el equipo granate, logra salir, sí. Ahora Eugenio Mena centraliza el fútbol con Matías Palavecino. La suelta por la derecha para el Seba Arancibia, pasa la frontera, el lateral, pie a pie, mano a mano con Dinamarca, la echa a correr, gana Dinamarca. La juega atrás ahora con Alarcón, llega o no el defensor, se barre, se exige el hombre de la Católica, que es San Pedro, y se barre Alarcón también, la pelota afuera, será tiro de esquina para los cruzados, el número, Roberto.
3: 5.
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0: Cambia el lanzador ahora en el arco sur, irá Jimmy Martínez, el diestro, para ejecutar ese lanzamiento de rincón, banderín derecho, sus dos manos arriba. Va Jimmy, va, la pelota ya en movimiento al corazón del área, cabezazo defensivo de La Serena. Insiste la Católica, la salida del área con Agustín Farías, la tiene el número 5, la deja para Valencia, pegó, grita la gente en la galera, la pelota cerca del vértice superior izquierdo del pórtico de Tapia. Será juego, será fútbol para La Serena, minuto ya 49 de este segundo lapso. Lo gana La Serena por 3-2 a la Católica.
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0: Diego, me corrige si fueron 8 minutos adicionales.
1: Ocho. Sí, 8.
0: Muy amable, muchas gracias. Ataca la Universidad Católica por el sector derecho. La tiene Johan Valencia. Guapé ante dos. Sigue Valencia. Cuerda final. Lo toma. Mete el centro. Rebota la pelota. Me parecía falta. Visite ahora Rosell. La deja para la Mancibia. Para la salida del área. La tiene Farías. Pega o no pega. Pegó. Arriba desviado. El zurdazo de Agustín Farías. Se desespera. Los jugadores cruzados. También la hinchada. Increíble cómo le dio vuelta al partido. La Serena. A la Católica, Roberto.
3: Sí, una tremenda lección. Católica no lo había visto tan apurado como ella. Realmente Carnero ahí algo tendrá que hacer. No le quieren traer refuerzo porque falta caja, pero necesita. Además, él demoró los cambios. Por ejemplo, Jenny debió salir antes. Estaba cansado, agotadísimo. Jenny, perdón. Y claro, con hombres cansados jugando al ataque. Estuvieron bastante rato sin llegar al arco de Serena, así que también ahí Ganero no midió las consecuencias.
0: El balón en la mitad de la cancha, en territorio de la Serena, avanza para la vecino, galopa, se equivoca en el pase, recupera Dinamarca, presiona Farías, sale Dinamarca con fuerza, con coraje, pelota larga, buscando a Figueroa, regalado ese balón, sale Darío Melo, la toca por la derecha con Daniel González, llegando a la mitad de la cancha, el ex Santiago Wanderers. Pelota larga, sector izquierdo para el Keno Mena. Control de pecho y a correr. Quiere ganar la cuerda final. Se cruza el defensor. El balón afuera. Será saque de meta para la Serena. Ya minuto 51 de este segundo lapso. Minuto 96 del global. 2 para la Católica. 3 para la Serena. Su voto, Roberto, para la figura Biobío Deportes es...
3: Figueroa.
0: Para ti, Diego.
1: Sí, súmele otro voto al crack.
0: Don Nelson.
2: Figueroa.
0: Unánime para Gonzalo Gabriel Figueroa por venir de una división inferior, por anotar un doblete y por hacer una excelente presentación. La figura Biobío Deportes es Gonzalo Figueroa en este triunfo parcial por 3-2 de la Serena ante la Católica. Y habrá tiro libre para los cruzados, Roberto, a la salida del área, peligrosísimo para los cruzados. San Pedro, y toma el balón.
3: Bueno, es para un zurdo, la verdad, pero como no veo quién... Mena, no, tampoco.
0: Está San Pedri para rematar.
3: No, está para vecino. No, está para vecino, el zurdo.
0: Pero para vecino se está tocando, mira, o arreglando los zapatos. Ahí se acerca ahora para vecino, sí. Cogía un tanto.
3: Pero él debiera hacerse para un zurdo. Ahora, si tiene un diestro que le va a pegar por fuera a la barrera o la clava en el ángulo allá derecho, ahí tiene la posición recta. Pero eso son posibilidades. Ahí veo que a San Pedro está. Veo que no se prepara Palavecino. Bueno, habrá que ver.
0: Valencia, Palavecino y San Pedro. Y en esa disputa, ¿quién remata? El Toro quiere ir a portería, quiere rematar. Acomoda el balón San Pedro y Jason Vargas frente a él. 1, 2, 3, 4 hombres. Es peligrosísimo el tiro libre a la salida del área. A menos... de un metro de la línea del área grande, más pegado al sector derecho. San Pedro y Valencia o Palavecino. 4 o 5 hombres en la barrera, uno al suelo incluso cruzado. Frente a la galería Lepe. Va San Pedro y pegó. Rebota ese balón. Gol, gol, gol, gol, gol, gol, gol, gol, gol, gol, gol, gol, gol, gol.

0: cruzados, caballeros, con el ímpetu, con la suerte, con la fortuna de Fernando Sampedri, un tiro libre débil a media altura que rebota en la barrera, iba al sector izquierdo, pero ese rebote descoloca al portero, quien iba también a ese sector. El balón en definitiva al sector derecho ingresa lentamente dando botecitos, y en el cierre de este partido, en el minuto ya 98 prácticamente de partido, lo iguala la Universidad Católica. 3 para los cruzados, 3 para la Serena. Fernando Sampedri, cuando el juez lo termina, Fernando Sampedri, el autor de la igualdad 3-3 de la Católica ante la Serena.
1: Además de marcar el gol 17, máximo artillero del campeonato.
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3: Bueno, tuvo de todo este partido. Mucha emoción. Y bueno, Serena, me imagino, está dolido de no sé de qué. Hizo todo, pero así es el fútbol. Imagínense, todo el mundo esperaba ese tiro libre de un diestro del lado derecho, que es muy difícil. Lo quería poner por afuera y resulta que el arquero intuyó bien, pero se fue al otro lado. O sea, ahí hay un infortunio, pero hay que reconocer el gran trabajo de Serena el segundo tiempo para apretar este partido de 2-0 hasta el 3-3 final, lo cual indica preocupaciones para Católica, pero también la ilusión de esta Serena de que encontraron a un hombre como Figueroa que es capaz de ser el estandarte a futuro en la parte ofensiva.
0: Roberto Enrique Vallejos en los comentarios de este empate 3-3 entre la Católica y la Serena. Gran trabajo, Roberto. Douglas Rivera, nuestro ingeniero en sonido acá en la precordillera de los Andes. Nico Chacón en el control. Nelson Céspedes en la locución comercial. Diego Osorio, rápidamente, la tabla de posiciones con Católica y Colo-Colo ahí en lo más alto.
1: 39 Colo-Colo, 27 con este empate la Universidad Católica, 24 la U, Coquimbo, Palestino y Huachipato.
0: El internacional Diego Osorio, la central informativa, gran trabajo, amigo mío, un abrazo grande para usted. Alonso Farías, que les habla los relatos para este empate 3-3 entre la Universidad Católica y Club de Deportes La Serena. En el minuto 28, Sampedri de penal. En el 40, Mena para Eugenio Mena para el 2-0. El empate llegó primero con el minuto 72 de Gonzalo Figueroa. En el 80, Matías Marín. El 3-2, Gonzalo Figueroa para la Serena en el 86. Y en el 90 más 9, casi en el 99, Fernando Sampedri con ese tiro libre con fortuna para el 3-3. Termina acá en el Claro Arena la fecha 16 de la Liga de Primera. Gracias a usted, auditor, auditora, por sintonizar Bio Bio, la radio Bio Bio Deportes, y también en biobiochile.cl. Un abrazo grande de sábado por la noche. Que esté muy bien. Gracias totales. Chao.
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6: ¿Cómo están? Muy buenas noches, bienvenidos al Informador de las 22 horas. Ampliamos la información sobre la detención del ex seremi de salud de Magallanes, Fabián Barrientos, por un presunto delito sexual. Alex Miralles desde Punta Arenas con los detalles.
7: Durante este sábado se conoció la detención por parte de carabineros del secretario regional ministerial de salud de la región de Magallanes, Fabián Barrientos Andrade, quien tras conocerse esta situación desde el Ministerio de Salud informaron que se solicitó de inmediato su renuncia. Es así que el comunicado público de salud indica que se nos ha informado de la existencia de una investigación del Ministerio Público en curso y esta decisión busca resguardar el adecuado funcionamiento de la institución y garantizar que el desarrollo de la investigación se realice con total independencia y transparencia. El Ministerio de Salud reitera el compromiso con la probidad y la plena colaboración con las instituciones competentes, indica el comunicado público. En cuanto al ex seremi de Salud de Magallanes, Fabián Barrientos, quedó a disposición de la Fiscalía para pasar a control de detención durante la jornada del domingo en el Juzgado de Garantía de Punta Arenas por un delito sexual. En Punta Arenas, Bío Bío, la radio.
6: Una presunta deuda de arriendo habría motivado el homicidio en contra de un ciudadano extranjero registrado esta tarde en Independencia. Los detalles con Jorge Villegas.
8: Claro, se mantienen las diligencias de parte de la Brigada de Homicidios Centro Norte de la Policía de Investigaciones a propósito de este homicidio consumado y homicidio frustrado que se perpetró con arma de fuego en horas de esta tarde en un cité de la calle Fermín Vigaceta de la comuna de Independencia. El móvil, aparentemente, según se nos ha podido comunicar, trataría de una aparente deuda de arriendo, ¿no?, de una de las habitaciones de ese cité. Todo eso, naturalmente, tiene que ser corroborado y confirmado una vez finalicen las pericias de parte de las policías especializadas. Se mantiene también encabezando esta diligencia la Fiscalía ECO, la Fiscalía del Equipo contra el Crimen Organizado y Homicidios, entonces para esclarecer el móvil y la circunstancia, ¿no?, de este homicidio en contra de esta persona extranjera al interior de este sitio. Recordemos que otra persona también resultó herida y se encuentra fuera de riesgo vital, internada también en un centro asistencial cercano a ese lugar. Bío Bío, la radio.
6: Se prolongará, bien digo, hasta mañana el cierre de la ruta a Lo Orozco tras el derrumbe de la ladera de un cerro entre las comunas de Quilpué y Casablanca. Desde Radio Bío Bío en la región de Valparaíso nos informa Constanza Peña.
9: Las obras destinadas a despejar la ruta al Orozco continuarán durante mañana tras el derrumbe registrado anoche que mantiene completamente interrumpido el tránsito en esta importante vía que conecta las comunas de Quilpué y Casablanca. El deslizamiento de tierra, rocas y árboles afectó la ruta R50, obligando al cierre total, mientras que maquinaria y equipos de la Dirección de Vialidad del MOP trabajan en la remoción del material. Si bien durante esta mañana se evaluó habilitar una pista de manera alternada, finalmente esta ruta permanece cerrada en ambos sentidos. En tanto, desde la Delegación Presidencial Provincial de Marga Marga informaron que estas faenas continuarán mañana domingo y reiteraron el llamado a utilizar como rutas alternativas la vía Las Palmas y el camino troncal sur. En la región de Valparaíso, Bío Bío, la radio.
6: La Junta de Vigilancia confirmó un aumento en el caudal del río Lontué y llamó a mantener las medidas de precaución en los sectores cercanos. Luis Cabello, en Curicó, tiene los detalles.
10: La Junta de Vigilancia del río Lontué entregó esta noche de sábado una última medición del caudal de las aguas del afluente en base a los registros de su estación hidrometeorológica instalada en la precordillera de Molina a la altura del puente El Yacal. Según estos registros tomados a las 20:45 de este sábado, están pasando por este lugar 580 metros cúbicos por segundo, por lo que no representa riesgo de desbordes e inundación. Por lo tanto, en la observación de la Junta de Vigilancia se señala que el río Lontué se mantiene dentro de los parámetros en aumento, por lo que se recomienda precaución a los habitantes de zonas ribereñas. Esta información, conseguida por Bío Bío la radio, se da en el contexto de la declaratoria de alerta roja del Senapred del Maule, que desde hoy se mantiene vigente para las comunas de Molina y Curicó por aumento de caudales debido a la lluvia que está cayendo con isoterma alta en la cordillera del Maule. Aquí en Curicó, Bío Bío la radio.
6: 22 horas con 10 minutos, el cielo en Santiago se encuentra nublado, la temperatura es de 11.7 grados y la humedad es del 95%. Quédense en compañía de la radio. Muy buenas noches.
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21: Hola, hola, ¿cómo están? Bienvenidas, bienvenidos a La Hora del Deporte. Los acompañamos hasta la medianoche en la jornada de hoy con información deportiva. Vamos a estar hablando de fútbol, de Fórmula 1, por supuesto también del Mundial Sub-17 de voleibol que se va a jugar en nuestro país. Se inició la segunda rueda del fútbol chileno. Algo de música escuchamos y luego les contamos resultados y lo que viene en esta 16ª fecha del torneo nacional.

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1: Son las 10 de la noche con 18 minutos. Les prometíamos resultados del fútbol chileno. Se los vamos a estar dando por supuesto. Ganó Colo Colo ayer, empató la Católica. Un partido increíble. Juega mañana la U. Vamos a estar contándoles toda la actualidad del fútbol nacional. Pero antes queremos tomar contacto con el presidente de la Federación de Voleibol de Chile, don Jorge Pino, porque el Mundial Sub-17 Femenino se empieza a disputar ya en nuestro país. Hoy llegó la primera selección de las clasificadas a esta Copa del Mundo, la selección de Japón. La selección femenina, la que va a disputar este mundial, disputó además la semifinal de la Copa Sudamericana de Lima en Perú, cayendo por 3-0 frente a Colombia, y mañana va a jugar por el bronce ante Argentina. Estamos ya con Jorge Pino en la línea. Jorge, ¿cómo está? Buenas noches.
2: Hola, buenas noches, un gusto saludarlo, saludo a todos.
1: Igualmente, pues muchas gracias por atendernos tan tarde. Sabemos que día sábado en la noche cuesta agarrar el teléfono, pero hay que hablar de este mundial, Jorge, que se nos viene a Sudamericana de Lima en Perú, cayendo por 3-0 frente a Colombia, y mañana va a jugar por el bronce ante Argentina. Estamos ya con Jorge Pino en la línea. Jorge, ¿cómo está? Buenas noches.
2: Hola, buenas noches, un gusto saludarlo, saludo a todos.
1: Igualmente, pues muchas gracias por atendernos tan tarde. Sabemos que día sábado en la noche cuesta agarrar el teléfono, pero hay que hablar de este mundial, Jorge, que se nos viene en nuestro país, me imagino con muchas expectativas. Cuéntenos cómo va el desarrollo de lo que vamos a tener en Chile.
2: Bueno, primero, muy contento con este desafío. Ya para nosotros comenzó hoy día el mundial, en la mañana llegó Japón, y hace 3 horas atrás llegó Argentina y Brasil. Los tres países ya están acá en Chile. Mañana salen a Copiapó, donde se hará un torneo internacional solidario. Por lo tanto, ahí después, hasta el día 28, se van a Temuco, y en Temuco se hace otro cuadrangular, y sería, digamos, el cierre de la preparación de nuestra selección chilena. Ahora, evidentemente, estamos muy ansiosos de que llegue el 6, pero ha sido un trabajo intenso debido a que son 4 sedes, San Felipe, Los Andes, el Parque Estadio Nacional con los 2 gimnasios, donde en cada sede hay 6 equipos, son 24 que clasificaron en los 5 continentes, con la U17, y expectante para poder hacer un muy buen mundial. Históricamente para nosotros nunca hemos tenido esta oportunidad, y creemos que este sea el primero de muchos. Y en términos técnicos, es esperar que nuestras niñas nos representen bien. Se ha hecho todo para que sea así, pero estamos completamente seguros de que ellos van a ser nuestras futuras campeonas, así como hoy día nos están representando en Perú también nuestras guerreras rojas.
1: Exactamente, Jorge. Partamos por lo organizativo. ¿Cómo va la organización en las 4 sedes? ¿Cómo va a estar la presencia dirigencial, el tema de la seguridad en las distintas localidades donde se juega el Mundial?
2: Bueno, hay que decir que el año pasado fue la FIF que nosotros postulamos, debido a que esto hace 2 años atrás, en el sudamericano de voleibol Dama, que se jugó en Osorno, nace esta idea de postular a un mundial, debido a que estábamos clasificando, afortunadamente, ya que estamos pasando estos últimos 5 años el mejor momento del voleibol. Entonces, creo que nos merecíamos la posibilidad de poder postular. Como lo dije, históricamente nunca habíamos lo habíamos hecho, y la verdad que después los Panamericanos, donde nos posicionamos como el deporte que más público llevó al estadio, creo que podíamos hacer esta hazaña. No fue fácil, pero ganamos, y ya pudimos este año empezar a trabajar en verano para ver que descentralizar un poco el voleibol, como siempre lo hemos hecho, hemos jugado mucho en regiones, y ahí el desafío fue la Municipalidad de San Felipe y Los Andes, que dijeron vamos, junto con los 2 gimnasios, el Liceo Mixto, y acá en Santiago, LIT se armó. Y el Ministerio tiene una unidad que se llama Grandes Eventos, quienes, digamos, en nuestro brazo administrativo, operativo, quienes son los que, de una u otra manera, han hecho eventos desde los Panamericanos acá.

0: se forma esta unidad y trabaja de la mano con nosotros. Por tanto, digamos, ya están todas las comisiones aceitadas, se terminaron todas las licitaciones, por lo tanto ya está, digamos, todo el equipo, más de 80 personas entre la gente del OGE, de la unidad de gran evento, la federación, los funcionarios municipales de ambas municipalidades, y se agregó hace un mes Ñuñoa, por lo tanto, porque como está en Ñuñoa, Ñuñoa también se sumó, digamos, a la parte organizativa, operativa. Bueno, ha sido un trabajo enorme, nosotros llevamos un año, digamos, como federación trabajando, y esperamos, como todos, hemos tenido problemas previos, pero hemos salido. Por ejemplo, la contingencia de nuestro país nos ayudó un poco a ver cómo estaban los recintos, de los cuales tres habían problemas de techumbre, y afortunadamente ya se resolvieron todos, debido a que el Liceo Mixto hizo una gran inversión en lo que es el techo, y en el del Estadio Nacional se hizo la mejora. Por lo tanto, fue como un ensayo para nosotros, ya que es probable que en agosto se esté lloviendo. Así que, en términos de recursos humanos, la parte financiera, estamos, digamos, con lo justo, pero estamos muy confiados en que la gente va a responder a todo este tremendo trabajo que está haciendo la Federación junto con el Ministerio, los municipios, y estamos convencidos que del 6 al 16 de agosto vamos a tener un lleno total. Ya hay 4 días bloqueados porque está lleno, digamos, los recintos. Y además hicimos una alianza donde un porcentaje importante se va a llevar con Iquem, la fundación que existe acá, porque no tan solo estamos viendo la parte deportiva, tenemos también responsabilidad social.
1: Jorge, yo tengo la suerte de conocer el gimnasio del Liceo Mixto por el básquetbol. No voy hace muchos años, eso sí, hace años que el Liceo no está en el básquetbol, en la Liga Nacional al menos. No el de San Felipe, sí el del Estadio Nacional. ¿Cómo están los suelos de los gimnasios?
0: Lo que pasa es que los suelos de los 4 gimnasios los coloca nosotros, la Federación, ya que la Federación Internacional nos regaló 2. Nosotros teníamos 2, por lo tanto, los 4 gimnasios nosotros colocamos la carpeta sintética, ya que tiene que ser, según el libro encargo, tiene que ser así. O sea, ya están en cada uno de los recintos, a partir del 27 se empiezan a instalar, y en Santiago se entrena en el CEO, en las 2 canchas de donde entrena el voleibol, y en el Liceo Mixto de San Felipe y los Andes se entrenan en el mismo recinto. Por lo tanto, las canchas de entrenamiento no necesitan la carpeta, pero sí la de los gimnasios donde se va a jugar. Por lo tanto, digamos, estamos ok. Ya la instalación va a empezar, como te dije, el 27, y el gimnasio del Liceo Mixto de los Andes, nosotros no jugamos con todo, porque la verdad que no estaba en condiciones para un mundial, pero el compromiso del municipio, su alcalde, que ha estado una alianza estratégica con nosotros hace 8 años, nos dio la fuerza para hacer todas las gestiones políticas, deportivas con la Federación Internacional, y aún sabiendo que no tiene la altura, la capacidad, nos dieron esta posibilidad por el aniversario que está cumpliendo los Andes y San Felipe, pero creo que ellos van a presentar un recinto en las mejores condiciones, porque después se hace todo el layout, se hacen las pantallas LED que van a estar en los 4, vamos a estar transmitiendo a través de YouTube, que lo hace la Federación Internacional. Bueno, en fin, creo que vamos a dar una muestra una vez más como deporte chileno y el voleibol, que estamos, digamos, preparados en nuestro país para grandes eventos, y sobre todo nosotros que, como lo dije anteriormente, hace 5 años que estamos pasando el mejor momento del voleibol, y por eso la Federación Internacional confió en nosotros y nos dio esta linda oportunidad de salir al mundo.
1: Jorge, ¿cuál es la capacidad de los recintos?
0: Bueno, se ha ido quemando un poco la capacidad por todos los que se le llaman los puntos muertos, debido a que tienen que estar los jugadores en zona de jugadores, prensa, invitados, pero quedamos, digamos, en 600 personas en el Liceo Mixto, quedamos 1.200 en el Liceo Mixto de San Felipe, en los Andes, 1.230 en el deporte colectivo y 800 en el deporte contacto. Ahora, de esas, tenemos una cantidad que tenemos que entregar a los 24 países por norma, a los países participantes, pero estamos muy contento debido a que la familia del vóley respondió la marea roja del vóley, ya tenemos, digamos, 5 días, como dije, lleno total, y ahora que empezaron a llegar los equipos que van a empezar a participar, y el día lunes empiezan a llegar 8 equipos más que van a jugar acclimatándose en nuestro país. Yo creo que la gente se va a voltear, y el partido donde juega China con Estados Unidos deben haber más o menos unas 800 personas que se quedaron fuera porque ya no da más el gimnasio.
1: No, espectacular. ¿Dónde y a qué precio se compran las entradas?
0: Bueno, ticketpro.cl, que es nuestro aliado, ahí todavía quedan entradas, sobre todo en San Felipe y los Andes, y la etapa de clasificación, que son 5 días, desde el 6, son 4.000 pesos. Por 4.000 pesos tú ves 3 partidos internacionales, porque hemos querido no ganar recursos, sino que ganar desarrollo para que la gente tenga la posibilidad de ver estos partidos internacionales único allá del mundo, en Chile, por tener el mejor deporte del mundo de esta categoría. Después, los cuartos y octavos, 6.000 pesos, ya, y la semifinal y final a 8.000 pesos. Por lo tanto, estamos hablando de precios totalmente asequibles. Es por eso que creo que va a responder y vamos a estar bien, y vamos a ayudar también a la Fundación Juan Iquén, que creo que merece esta oportunidad que le estamos dando.
1: O sea, son precios más baratos que, por ejemplo, cualquier galería en cualquier partido malo del fútbol chileno, así que no, los precios están bien al alcance de la mano de quienes quieren ver un lindo espectáculo, donde la selección chilena, ¿qué expectativas tiene, Jorge?
0: Bueno, nosotros hemos estado concentrando en 5 regiones durante todo el año. Jugamos con Perú 2 partidos en Arica del Tacna, jugamos 3 partidos con Argentina, ahora tenemos este cuadrangular con Japón, Brasil y Argentina en Copiapó y en Temuco. La expectativa nuestra, todos los equipos están en las mismas condiciones en términos de que son niñas de 14, 15 años, pero la nuestra tiene una altura bastante interesante. Lo que le falta absolutamente es roce, porque nos cuesta mucho viajar por los recursos que significa. Nuestra expectativa es clasificar en la primera ronda, y ya con eso nosotros nos damos por ganado y llegar lo más arriba posible. Y si eso no se diera, para nosotros va a ser extraordinario igual, porque este es un campeonato que se juega hasta el último puesto. Por lo tanto, nosotros tenemos mínimo 8 o 9 partidos, ganemos o perdamos, y todos tenemos las mismas características, pero esa es nuestra expectativa. Yo creo que va a ayudar mucho la marea roja del voleibol para que sea, digamos, el jugador número 7.
1: Jorge, el desarrollo del voleibol ha sido bien interesante, con clasificaciones a mundiales. ¿Cuál es la receta que le puede entregar la Federación de Voleibol a cualquier otra federación para estar haciendo las cosas como se hacen hoy?
0: Bueno, como tú bien sabes, los deportes colectivos aquí en Chile son muy complicados, a no ser que el fútbol está sobre todos nosotros. Nosotros nos hemos posicionado en el segundo lugar popularizando este deporte. Creo que lo primero es que ordenamos la casa. Trajimos head coach en piso y playa, Dami Barones, gente extranjera que tiene capacidad. Hemos mantenido los procesos. No somos de los que, si no clasificamos a un evento, se va el equipo. Los head coach tienen 7, 8, 9 años, y eso ha mantenido el trabajo. Lo otro, el popularizar, tener centros de desarrollo en todo el país. Tenemos 50 asociaciones y, fundamentalmente, volumen de juego internacional. Jugamos, yo cuando tomé la federación hace un par de años atrás, hace 15, 12 años, se jugaba con suerte, se iba a Mendoza a jugar para un sudamericano, y si había dinero se iba a jugar a un sudamericano. Hoy vamos a los sudamericanos, damas, varones, playa, pisos, vamos a las copas panamericanas, vamos a los preolímpicos, a los premundial, y lo último es eso, volumen de juego internacional, hasta que tú tocas un poco lo que quiere el técnico. Nosotros, como tú bien lo dices, tenemos 12 mundiales en voleibol playa, que hemos clasificado en los últimos 3, 4 años, 3 participaciones con nuestros grandes emblemas, que son los Primos Grimal a los Juegos Olímpicos, y en piso, que estábamos al debe en estos unos 3 años, clasificamos, hemos creado 4 equipos en dama, y los Guerreros Rojos el año pasado en Filipinas. Por lo tanto, la receta es, aparte de todo lo que dije anteriormente, es trabajar detrás de un proyecto y hacerlos participar a todos, y es trabajar, aunque los resultados no acompañen, mantener los procesos de 2 o 3 ciclos olímpicos.
1: Y a niveles adultos, Jorge, ¿dónde estamos ubicados en Sudamérica? Veo acá que las mujeres, por ejemplo, hoy cayeron con Colombia, están disputando de todas maneras un tercer y cuarto lugar de un campeonato continental que no es menor, ¿no?
0: Bueno, en damas hemos avanzado enormemente, en los panamericanos estuvimos a punto de estar dentro de los cuatro, y a nivel sudamericano estamos hoy día dentro de los cuatro, ahí nos debimos 4-3, 4-3, en varones estamos tercero, cuarto, en damas y varones estamos igual, va a depender de algunos factores, en varones estamos peleando siempre con Colombia, Brasil está sobre la media en damas y varones, y Argentina con nosotros, pero a veces hacemos, digamos, algunas cosas. Pero en categorías bajas estamos bastante bien a nivel sudamericano, estamos entre los tres primeros lugares y en el ranking estamos entre los 60 mejores del mundo, lo cual eso nos tiene muy contentos por la cantidad de torneos que hemos participado. Así que hemos crecido una enormidad, pero eso es mucho esfuerzo de los jugadores, los familiares, los head coach, la calidad de ellos. Nuestros auspiciadores, el gobierno que ha creído en nosotros, en los proyectos, porque hemos tratado de hacer trabajo serio, sostenido. La noticia la dan los jugadores, no la damos los dirigentes. Yo estoy liderando un proyecto con dirigentes donde nos hemos dedicado a trabajar. Hemos hecho cosas buenas, hemos hecho otras cosas malas, pero afortunadamente las buenas se ven en los resultados. Aunque no es nuestro país, destaca más las noticias malas, el dirigente malo, y hay muchos dirigentes y gestiones buenas que eso no vende, pero creo que nosotros silenciosamente hemos hecho el trabajo y la pega junto a todos estos actores que dije anteriormente.
1: Jorge, por lo que le oigo decir, digamos, da la sensación de que el buen momento no termina hoy día, esto puede seguir.
0: Mira, yo tengo hace 2 años decía lo siguiente y he ido superando mi propio eslogan. Estábamos en el mejor momento del voleibol y el año siguiente superamos el que dije anterior y este año ya superamos el año anterior. Yo creo, con bastante honestidad, los que me conocen saben que es lo que menos tengo es creerme el cuento, es que después de este Mundial, después de lo que estamos haciendo en la Copa Panamericana en Perú, se la ganó 3-0 en Perú, creo que mañana tenemos una linda oportunidad de salir tercero. En el lado de sur yo creo que vamos a tener podium, yo creo que vienen más resultados porque hoy día estamos recibiendo la cosecha del sembrado que hicimos hace 8 o 10 años atrás por esto de trabajar con cuerpos técnicos a largo plazo. Por lo tanto, yo no me cabe ninguna duda que tenemos 2 años más aún que estamos pronto a inaugurar la casa del voleibol que va a estar en Cerrillo para 2.000 personas, que ahora vamos a mostrar los avances paralelo al Mundial, que viene gente de la FIP, creo que vamos a tener nuestra propia casa para poder hacer voleibol los horarios, los días que queramos, creo que eso nos va a dar un paso cualitativo, creo que viene una generación muy fuerte y evidentemente yo creo con tranquilidad que tenemos voleibol para más.
1: Jorge Pino, presidente de la Federación de Voleibol, gracias por acompañarnos, felicitaciones por el trabajo realizado y que salga todo bien en el Mundial, pues.
0: No, gracias a ustedes, porque ustedes saben que sin la ayuda de los medios de comunicación, la radio, la televisión, pero más la radio, no sirve de nada a todos los proyectos que hace la dirigencia, los técnicos, los resultados, si esto no se muestra a la gente, y ustedes siempre han estado muy leales a lo que es Luna, así que el agradecimiento es para ustedes. 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
1: Y el que no llegue al gimnasio, YouTube, ¿no? Canal de YouTube de la
0: Tenemos
1: Federación
0: la
1: de
0: posibilidad
1: voleibol.
0: En YouTube, yo, primero en YouTube de la Federación Internacional, que va a estar conectado para todo el mundo. Estamos a punto, el martes es posiblemente que cerremos con un canal que puede ser CDO, o sea, CDO seguro, y CNN o DirecTV, pero eso el martes lo vamos a cerrar, creo, y evidentemente a través de nuestras pantallas. Por lo tanto, te acabo de dar la primicia de que tenemos una posibilidad que no, porque me gané los derechos nacionales, ya que eso hay que pagarlo, así que es probable que tengamos para toda la gente de la región, para los que no pueden llegar acá desde Arica a Punta Arenas, puedan ver el mejor voleibol menor del mundo.
1: No hay excusa para faltar entonces a la cita ahí con el Mundial. Que esté muy bien, Jorge. Gracias.
0: Gracias, Roberto, a usted. Un fuerte abrazo.
1: Un abrazo igual. Oiga, son las 10 de la noche con 37 minutos, hora de la pausa. Acá en la hora del deporte ya estamos contándoles del fútbol. Estamos con la Fórmula 1 y más todavía de aquí a la medianoche.
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1: Y ya son las 10 de la noche con 44 minutos. Seguimos acompañándolos con La Hora del Deporte acá en la radio. Usted sabe, nos puede llamar 800-810-810 en la línea telefónica si tiene cualquier cosa que contarnos. Yo tengo que contarles resultados del fútbol que les había prometido. Vamos a estar escuchando las declaraciones de Daniel Garnero, el técnico de la Católica, en un ratito más. Luego de este empate con sabor a derrota para la UC, 3-3. Claro, consigue el punto con un tiro libre de San Pedro y en el minuto 98 prácticamente. Tiro libre muy mal pateado por San Pedro y la barrera se da vuelta. La que hacen los futbolistas chilenos, ¿eh? Les pagan por recibir pelotazo y deciden no recibirlo. La Serena estaba ganando, se dio vuelta alguien en la barrera, le rebotó en el trasero, descolocó al arquero y perdieron 2 puntos los jugadores de la Serena, que están peleando el descenso, mientras que la Católica hasta hoy al menos peleaba el campeonato. Hay que ver si lo va a seguir peleando, está a 12 puntos de Colo-Colo. Colo-Colo que mira la tabla con mucha tranquilidad después de su victoria de ayer 3-1 frente a Limache, con un hombre menos incluso después del descuento de Limache, un penal del Popín Castro. Colo-Colo hizo así todo, con gol del chico Ray Pance, las arregla por terminar ganando 3-1, un partido que se le pudo haber complicado y afortunadamente para el cacique no le ocurrió. 12 puntos de ventaja sobre la Católica, 15 sobre la U y Coquimbo, que todavía lo pueden alcanzar a la Católica. El tema es que nadie puede quedar a menos de 12 puntos de Colo-Colo, jugada ya la primera fecha de la segunda rueda. La U juega mañana. Tenía que haber jugado Coquimbo ayer frente a la Universidad de Concepción. Por razones obvias no se pudo jugar en el Francisco Sánchez rumoroso. El tema de la emergencia en el norte del país impidió aquel partido. Y hoy, junto al partido de la Católica frente a la Serena, que les decía yo, vamos a estar escuchando al técnico Daniel Garnero tratando de explicar lo inexplicable. Si la Católica ganaba 2-0 cómodamente, en el segundo tiempo, en un ratito, le dieron vuelta al partido. Quedó 3-2 arriba el equipo de la Serena. Y si no es por, yo no diría infortunio, yo diría, si no es por la irresponsabilidad del jugador de la barrera que se da vuelta, la Serena le ganaba a la Católica. Y le ganaba con entera justicia por lo hecho en el segundo tiempo. Empataron en penumbras también Huachipato con Cobresal 3-3. Muy buen partido también en el sur, digo en penumbras, porque se jugó con una densa capa de niebla durante buena parte del compromiso ahí en Talcahuano. Mañana, no, está suspendido también el partido de Palestino con Ñublense, está pospuesto. No, mañana a las 3, perdón. Ñublense con Palestino mañana a las 3, la U con Audax, Audax con la U en la Florida mañana a las 5:30, transmisión de la radio. Vamos a estar en el Estadio Municipal de la Florida, en el Bicentenario, a las 8:30 de la tarde, Concepción, muy complicado Concepción, peleando la parte baja contra O'Higgins, que se quiere meter, salir de la medianía de la tabla y meterse en zona de clasificación a torneos internacionales, y lo cierran todo el lunes a las 7 de la tarde La Calera con Everton. Vamos a estar escuchando a Daniel Garnero, el técnico de la Católica, le decía yo, pero antes escuchamos declaraciones del técnico de Deportes La Serena, Felipe Gutiérrez, que se refiere a este empate de su equipo como visita frente a la Católica.
2: Todas de ellos tuvieron la capacidad de competir, de sacar adelante un resultado súper complejo en una cancha muy difícil, donde Católica creo que 6 partidos en todo el año no ha ganado. Y bueno, para nosotros fuimos en esa búsqueda, el equipo lo entendió, compitió bien, generamos muchas situaciones en el segundo tiempo, y la verdad que la entrada de Gonzalo Figueroa nos dio a nosotros la posibilidad de competir mucho mejor por muchas causas, por las lesiones, por lamentablemente la falta de ritmo para algunos. Entonces es un complemento de situaciones que bueno, es lo que nos queda. Yo le dije a mis jugadores, son 15 finales que tenemos, ahora nos quedan 14 en tratar de conseguir un objetivo grupal importante, ojalá para el club, y la verdad que estamos en eso semana a semana.
1: Ahí estaba el técnico de Deportes La Serena, hablando entonces de este partido que dejó a La Serena todavía en la parte baja de la tabla. Les decía yo, el líder es Colo-Colo, 39 puntos tiene, lo sigue la Católica con 27, la U y Coquimbo tienen 24, partidos pendientes para ambos. La U juega mañana, les decía yo, Coquimbo tiene ese partido pendiente de esta fecha, que no se pudo disputar lamentablemente para ellos por lo que está ocurriendo en el norte. 24 puntos tiene Palestino, 24 tiene Huachipato, tiene que jugar Huachipato. Bueno, Palestino también puede alcanzar a la Católica, ¿eh? Tiene 24, está quinto, sexto Huachipato con 24, jugó hoy. Everton tiene 22 unidades, 21 tiene Deportes La Serena. No, a ver, 21 tiene Deportes Limache. Tenemos también a O'Higgins con 20, partido que tiene partido mañana, digamos. La Serena tiene 19, lo mismo que la U de Conce. Audax tiene 16, en la parte baja, Audax Italia, ¿no? Y Deportes Concepción salvando, raspando del descenso con 14, los mismos puntos que tiene Cobresal, pero tiene un gol mejor de diferencia el conjunto penquista, mientras que cierra todo Unión La Calera con apenas 12 unidades. Escuchamos ahora sí las palabras del técnico de la Católica, Daniel Garnero.
3: Fue un buen primer tiempo, intenso, recuperamos muchos balones cerca del arco rival, nos faltó un mejor pase final, tuvimos varias posibilidades que podíamos haber generado más situaciones de gol. En el segundo cambió todo, cambió la actitud del equipo y del rival, perdimos muchos duelos individuales en ataque y en defensa. Y esto de los estados de ánimo fueron cambiando. El rival cuando convierte, vio que podía, se animó, fue. Nosotros no pudimos contrarrestar con la tenencia del balón, de ser más agresivo en ataque. Tuvimos una situación muy clara que nos poníamos 3-0, pero fue muy esporádica, no fue lo que tendríamos que haber hecho, que no lo hicimos, de tener la pelota un poco más en ataque. Le dimos la pelota a un rival que lo hizo muy bien y nos dio vuelta al juego.
4: Daniel, ¿cómo está? Buenas noches por acá.
3: Buenas noches.
4: En el momento del empate, del 2-2, usted tenía unos cambios ahí programados, ¿no? Para, me imagino, encontrar ese equilibrio que usted está marcando. Me imagino que después el análisis con el 2-2 fue completamente distinto, ¿no? De esos cambios que tuvo que realizar.
3: No, porque seguía el juego de esa manera. Creo que en el medio nos estaban controlando el juego y el ingreso de Farías era para nivelar un poco eso. Necesitábamos tener también un poco más la pelota en ataque o aprovechar los espacios que había y no lo que no lo podíamos aprovechar con Pancho. Esa era la idea, ganando el partido. Y cuando nos empataron también era la misma, tratar de quitarle un poco esa circulación que estaban teniendo ellos, que nos estaban dominando, de a partir de ahí recuperar la pelota y generar con Jimmy, con Matías, con Fer y con Pancho situaciones de ataque, más los laterales, ir a buscar el resultado que en ese momento no lo obteníamos.
5: Hasta allá, Frecuencia Cruzada.
6: ¿Qué tal, Daniel? Buenas tardes. Estamos en directo para Frecuencia Cruzada y Radio La Metro. Le quería preguntar por la parte anímica, si bien recién empieza esta segunda rueda de la liga, en vez de hacer un poco más, ¿cómo se toma esto pensando en el objetivo también que
1: pelear por el título y acercarse a alguien? Están preguntando al técnico de la Católica.
3: El estado de ánimo,
1: escuchamos la respuesta de él.
3: Hoy queríamos ganarlo, Argentina. Se nos presentó un partido que de haberlo hecho mejor, hubiésemos tenido grandes posibilidades de ganarlo. Y no lo terminamos haciendo. Obviamente en este momento no estamos del mejor estado de ánimo, pero son cosas que pasan en el fútbol. Hay que corregir, cometimos errores. Y bueno, de eso se trata, tratar de cometer los menos errores posible, buscar esa efectividad que el equipo tiene, que hoy nos faltó quizá en el primer tiempo, donde podíamos haber terminado mejor en las jugadas que no fueron así.
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4: Hola, buenas noches, Daniel. Buenas también noches. Va para Radio Portales. ¿Y por qué cree que se produce ese cambio en el segundo tiempo con respecto a lo del primero?
3: Y porque es fútbol, y porque el rival juega, y el rival empezó a jugar mejor, nosotros empezamos a perder la pelota, no teníamos la seguridad en la circulación que tuvimos en el primer tiempo, ellos empezaron así a tenerla, encontraban espacios que nos hacían daño y convirtieron los goles. Por una cuestión pura y exclusivamente del juego.
5: Y es bien.
7: Hola, profesor. Benjamín Martínez por acá. Le quería preguntar por los cambios.
1: Vamos a seguir escuchando a Garnero, pero no sé si coincide conmigo. No hay nada peor que un técnico que no explica nada. Esto es fútbol. Todos sabemos que es fútbol. Po. Y nos hicieron los goles, sí, te lo hicieron. Y te lo hicieron por jugar mal. No cuesta tanto decir jugamos mal. No cuesta tanto decir nos confiamos frente a un equipo inferior. no cuesta tanto decir nos faltan refuerzos. La Católica tiene un partido de Copa Libertadores, dos partidos de Copa Libertadores, que así como jugó la primera fase de Copa Libertadores, perfectamente podría pasar. La Católica bien armada le podría ganar a Estudiantes. ¿Por qué no? Si le ganó a Boca, le ganó a Barcelona, le ganó a los brasileños. Esta Católica no le gana a nadie. Tiene mucho trabajo, pero no puede decir esto. ¿Por qué le dieron vuelta al partido? Porque esto es fútbol. No, te dieron vuelta al partido. No porque cometiste errores. Jugaste muy mal el segundo tiempo. Hay errores, por supuesto. Los centrales, un desastre hoy día. Los dos centrales, un desastre. Darío Melo, otro desastre, el arquero. El equipo miró en menos a La Serena. Digan eso. Si no cuesta nada decirlo. ¿Dónde está el gerente deportivo de la Católica? No trabajó en todo el mercado de invierno, no trabajó. La Católica debe ser el único equipo del fútbol chileno que no trajo refuerzos y tiene la obligación de traerlos porque tiene Copa Libertadores. No en esta pasada la gestión de Burkubasic, como tantas veces, fue un desastre. Y hoy día quedó plasmado si la Católica no tiene plantel. Se le lesionó Clemente Monte. Y no tiene quien supla a Clemente Montes ni para el torneo nacional. Entonces el hincha de la Católica ve que Colo Colo trajo a Buciña. La U, que es un desastre, otro desastre. Trajeron un futbolista uruguayo lesionado. Pero como a la U no les importa a los dirigentes de la U, están pendientes que no se lleve preso el dueño, o el palo blanco de los dueños, porque son Michael Clark, no están pendientes del fútbol. Lamentablemente estamos viviendo eso en el fútbol chileno. El fútbol chileno hoy día es una indecencia. Una indecencia. Y los hinchas se tragan el caramelito, llenan los estadios y le hacen el juego a gente que está acusada de estafa. O sea, el palo blanco del dueño de la U, porque el dueño es Victoriano Cerda, no es Michael Clark, está acusado de estafar al menos a 200 familias con sus fondos previsionales, con sus ahorros. Sus ahorros para la vejez lo perdieron en manos de estos estafadores. En el caso Sartor. La gente de la Católica ve que su equipo, sin ninguna ambición, ninguna, de avanzar en Copa Libertadores, pues si tuvieran ambición, se refuerzan. Se te lesionó el jugador más determinante que tenías, que era Clemente Monte, y no lo supliste. Y Colo Colo quiso, apostó por un arquero que se terminó jugando con Colo Colo, como tantos. Ocupó Colo Colo para llegar a Argentina y terminaron trayendo a un arquero que fue la sensación del Mundial, Buciña, pero que tiene una carrera ahí nomás, po. Se basta con recordar el partido de Chile con Cabo Verde, poquito antes del Mundial, se comió los dos goles. Entonces salir de este hoyo al fútbol chileno le va a costar un mundo. Escuchando a Garnero, nos vamos a la pausa acá en la Hora del Deporte.
8: No, lo que pasa es que ellos cambiaron, no jugaron el segundo tiempo igual que el primero. Entonces, con el ingreso de los dos, lo que queríamos era tener más la pelota, posicionarnos de una manera que lo incomode al rival. Ellos pasaron a jugar con línea de 5, los costados, sobre todo en ataque, iban a estar con más espacio, Jimmy y Matías metiéndose adentro y dejando la proyección de los laterales, era una muy buena posibilidad, pero por sobre todas las cosas, quitarle la pelota y adueñarnos del juego, como lo hicimos en gran parte del primer tiempo, que lo dominamos, lo controlamos y le generamos muchas situaciones, cosa que en el segundo no pasó.
9: ¿Y el tema renovaciones, perdón?
8: Renovaciones.
9: Sí, jugadores como Jim Martínez, que se decía que estaban en negociaciones para extender su vínculo con el club.
1: Ahora le preguntan ahí por algunos casos de futbolistas que podrían estar negociando para extender el contrato.
8: Porque es un gran jugador. No tengo la menor idea.
9: Muchas gracias.
10: Encanta.
11: Hola, Daniel. Buenas noches. Asumo que se empiezan a priorizar torneos a esta altura del año, ¿no? Viendo dónde tiene más posibilidad en la Copa Chile. Tiene buenas opciones en la Copa Libertadores, lo mismo. ¿En qué posición de esas prioridades queda el torneo? Entendiendo que quedó bastante lejos de Colo-Colo.
8: Las prioridades las pusiste vos, yo no puse ninguna, ¿no? No, nosotros tenemos que competir lo que nos toque, tratar de hacerlo más parecido a lo que lo hicimos en el primer tiempo que en el segundo. Buscar efectividad y ganar el juego, en la competencia que sea. Obviamente que jugamos dos torneos de eliminación y uno largo que el rival que está arriba nuestro se nos sigue alejando, lamentablemente. Pero bueno, son cosas que tiene el fútbol, quedan muchas fechas. Tenemos que agarrar una seguidilla de triunfos para ver si se llegan a tropezar, pero eso ya depende mucho más de nosotros, de pensar en el fin de semana que viene, tratar de hacer lo mejor de lo que lo hicimos en el segundo tiempo para poder ganar el partido.
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1: Ahí estaban las palabras del técnico de la Católica, Daniel Carnero, tratando de justificarlo derechamente injustificable. Hacemos la pausa y nos vamos con las noticias para volver en un ratito.
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13: Buenas noches, bienvenidos al informador de las 23 horas. El PDG pidió explicaciones al Partido Nacional Libertario por un video difundido en redes sociales donde aparece un asesor parlamentario realizando comentarios sobre pedofilia e infancia. Sebastián Cornejo nos cuenta los detalles.
14: En las últimas horas se difundió en redes sociales un video en el que aparece Ítalo Meña, asesor del diputado Hans Marowski del Partido Nacional Libertario, participando en una conversación informal junto a otras personas en la que se realizan comentarios y bromas alusivas a menores de edad, niños con trastorno del espectro autista y conductas vinculadas a la pedofilia. Frente a este contexto, la bancada del Partido de la Gente manifestó su rechazo al contenido del registro, señalando que resulta inaceptable banalizar materias relacionadas con el abuso sexual infantil y utilizar a niños con TEA como objeto de este tipo de comentarios. La subjefa de la bancada, Tamara Ramírez, sostuvo que estas expresiones no pueden ser justificadas como humor y representan una grave falta de respeto hacia los niños, niñas y adolescentes, así como también hacia sus familias. La parlamentaria agregó que quienes participaron en el video ahora deben entregar explicaciones públicas y asumir responsabilidades que correspondan. 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
13: La diputada del Partido Cristiano de Chile, Francesca Muñoz, destacó la constitución oficial de su partido, afirmando que pertenecen al Ejecutivo. Los detalles con Josefa Sciamaro.
15: La parlamentaria valoró el reconocimiento otorgado por el Servicio Electoral y afirmó que la colectividad buscará aportar de manera colaborativa y propositiva como partido de gobierno que son. Esto frente a los desafíos que enfrenta el país. De acuerdo con el comunicado difundido por la colectividad, el partido de gobierno, tal como ellos se hacen llamar, asumirá este desafío de manera colaborativa y propositiva, priorizando las necesidades de la ciudadanía y la búsqueda de soluciones para avanzar hacia lo que ellos es un Chile más unido y justo. La parlamentaria Francesca Muñoz también agregó que el trabajo continuará con el objetivo de ampliar la presencia territorial del partido en otras regiones del país, ahondando en que su labor no termina solo con la constitución oficial, sino que deben seguir avanzando hasta al menos lograr la inscripción del partido en todas las regiones del país, situación que fortalecería y apoyaría directamente al trabajo del gobierno. 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
13: En Coronel fue detenida una persona acusada de agredir a un hombre con un elemento contundente. Este último se encuentra en riesgo vital. José Manuel Lagos tiene la información.
16: Detectives de la Brigada de Homicidios de Concepción de la Policía de Investigaciones detuvieron en flagrancia un hombre de 39 años y que en Coronel se le imputa por el delito de lesiones graves con un elemento contundente, hecho que mantiene a la víctima, otro sujeto mayor de edad, en riesgo vital. Todo sucedió ayer por la tarde en calle Corcovado de la comuna de Coronel. El imputado se encontraba efectuando reparaciones en el frente de su domicilio cuando sostuvo una discusión con la víctima, quien transitaba por el lugar portando un arma cortante. En ese contexto, el detenido habría golpeado a la víctima con un elemento contundente en la cabeza, provocándole lesiones de extrema gravedad. El afectado fue trasladado hasta el Hospital San José de Coronel y posteriormente al Hospital Guillermo Grand Benavente de Concepción, permaneciendo internado en riesgo vital. El imputado fue detenido en flagrancia y quedó a disposición del Tribunal de Garantía de Coronel para ser formalizado. En Concepción, Bío Bío, La Radio.
13: Los intensos vientos y marejadas volverán este domingo a la región de Valparaíso. Desde allí nos informa Constanza Peña.
17: La región de Valparaíso se mantendrá bajo la influencia de fuertes vientos durante las próximas horas. Así lo advirtió la Dirección Meteorológica de Chile, que mantiene vigente un aviso por vientos concentrados en la cordillera, donde se esperan velocidades de hasta 40 kilómetros por hora, pero con rachas que podrían superar los 65, sumados a la posibilidad de ventisca en los sectores de mayor altura, donde la visibilidad podría además reducirse de forma significativa. Además, la autoridad marítima emitió un aviso de mal tiempo para el borde costero desde Algarrobo hacia el sur, donde durante la tarde de mañana domingo y la madrugada del lunes se prevén vientos del norte y noroeste con rachas de hasta 65 kilómetros por hora también, junto a también rompientes, marejadas que golpearán con fuerza el litoral. En ese contexto, las autoridades reiteran el llamado a extremar las medidas de precaución, evitar acercarse a los sectores rocosos y suspender las actividades náuticas. En la región de Valparaíso, Bío Bío, La Radio.
13: En noticias del exterior, más de 115.000 personas han sido evacuadas y confinadas hasta el momento en España por los incendios forestales, que han calcinado más de 45.000 hectáreas en las provincias de Madrid y Ávila, aunque las llamas avanzan hacia Toledo y por el fuego que afecta al Valduchó en Castellón, que alcanza un perímetro de 21 kilómetros. La gran mayoría de los afectados, unos 100.000, son residentes de localidades madrileñas y de Ávila, mientras que los otros 15.000 son de Castellón. En otros puntos de España, también 20 vecinos de Murias en Pojón han tenido que ser desalojados por un incendio que afecta a su término municipal y 16 menores de un campamento han sido evacuados por un fuego en Cuagos de Yuste. 23 horas con 6 minutos, el cielo en Santiago se encuentra nublado, la temperatura es de 11.7 grados y la humedad es del 95%. Quédense en compañía de la radio, muy buenas noches.
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1: Son las 11 de la noche con 13 minutos. Seguimos haciendo la hora del deporte junto a ustedes acá en la radio. Mañana se corre el Gran Premio de Hungría. Hoy fue la clasificación, una clasificación que yo la tenía con Lando Norris en el primer puesto, Lewis Hamilton en el segundo, Charles Leclerc en el tercero y Kimi Antonelli en el cuarto. Ahí me quedé yo, Alejandro Schmauch. Después no entendía nada. ¿Cómo está? Buenas noches.
2: Aquí sorprendido lo mismo que tú con ese cambio que hubo en la tarde después de la clasificación por penalizaciones. Hamilton cayó 3 puestos porque determinaron que había molestado en su vuelta rápida a Piastri, y Antonelli no respetó una bandera amarilla cuando hizo un trompo Verstappen. Lo concreto es que ambos cayeron 3 lugares y con eso la grilla se recompuso con la primera fila con Norris y Leclerc, y detrás Piastri y Max Verstappen, que sin saber leer ni escribir, se puso en segunda fila. Ahora, no es menor esta situación, porque se entiende y se conoce en el mundo de la Fórmula 1 como que después de Mónaco, el circuito más difícil para adelantar es Hungría. O sea, en Hungría es imposible adelantar, y por lo tanto, largar adelante hace una diferencia súper importante. Así que en ese sentido, por ejemplo, Leclerc, al pasar a la primera fila, aprovechando que las Ferrari en general largan muy bien, si le gana la largada a Norris, puede tener una tremenda opción de ganar la carrera. Porque, como insisto, en Hungría, al igual que en Mónaco, se arma una fila india donde casi nadie pasa a nadie.
1: Ahora, las noticias, Alejandro, para Mercedes, que están liderando ahí en el torneo de constructores, no son buenas entonces, porque tanto Antonelli como Russell largan detrás de los dos Ferraris, que son los que le están peleando el campeonato.
2: Efectivamente, ahora, para Antonelli, sin duda que se le complicó, porque incluso larga detrás de su compañero Russell, que no le va a hacer la vida fácil. Pero mientras Russell no sume puntos importantes, y mientras Hamilton no sume puntos importantes y largan quinto, sexto y séptimo, el escenario es bueno para Antonelli porque mantiene su ventaja. O sea, que gane Verstappen o que gane Leclerc no cambia nada la posición de Antonelli de cara al campeonato. Así que él, dentro de todo, no sale tan perjudicado, porque si se mantuvieran estas posiciones, en el campeonato seguiría con una amplísima ventaja. Lo que él tiene que cuidar es no perder muchos puntos ni con Russell ni con Hamilton, que son los únicos que están a tiro cañón, entre comillas, porque estamos hablando que están a 50 puntos, pero al menos son los que tienen alguna opción. Así que gane Norris o que gane Leclerc, para Antonelli es un buen negocio.
1: Claro, ahora para Mercedes en sí no es tan buen negocio. Ferrari se les acerca mucho, ¿no? Si gana Leclerc y Hamilton termina arriba en constructores.
2: Sin duda. El campeonato de constructores se le complica, entre comillas, pero el campeonato de constructores les importa a los equipos, porque las platas se reparten en función de la ubicación del campeonato de constructores. Claro. Pero desde un punto de vista de marketing y difusión, lo que vale es el equipo que tiene el campeón del mundo en piloto. O sea, en ese sentido, ese es el objetivo principal. Sin duda de que una ubicación en el campeonato de equipos, mejor o peor, pueden significar muchas decenas de millones de dólares en términos del reparto de los derechos de televisión y en general todos los fondos que se manejan en la Fórmula 1.
1: Mañana, Alejandro, vamos a ver una carrera trabada.
2: Yo pienso que mañana vamos a ver una carrera bastante bastante monótona, en el sentido de que, con este reglamento y los adelantamientos yo-yo, como se llaman, que tiene más batería, lo pasa, después a la siguiente lo pasa de vuelta, que no son reales adelantamientos, a lo mejor vamos a ver algunos adelantamientos, a diferencia de los años anteriores en Hungría, pero no van a ser reales en el sentido de que sostener el adelantamiento cuando uno consumió la batería es muy difícil. Pienso de que cuando tenga una carrera que al final se va a hacer una fila india sin muchos amagos, y por eso es que de repente podemos, para los que somos tifosi, podemos celebrar otro triunfo de Ferrari, que este año ha estado bastante más competitiva. Lo otro importante es que, como es un circuito muy trabado, con mucha frenada, el tema del levantar el pie del acelerador en las rectas para regenerar batería no es tan relevante. Lo vimos la semana pasada en Spa, de que en la recta más importante los pilotos tenían que levantar sobre el final, porque si no se quedaban sin carga de batería para la siguiente. Aquí hay mucho frenaje, mucha recuperación de batería por lo mismo, y eso hace que puedan ir a fondo toda la vuelta, que va a ser una carrera en ese sentido más parecida a las de antes, en que los pilotos trataban de ir a fondo en todas partes.
1: Ahora, en estas batallas de compañeros, Alejandro, parece que en Mercedes está resuelto que es Antonelli el uno, parece que Norris sigue siendo más que Piastri en McLaren. Los resultados que nos da la largada de mañana, ¿puede provocar que el Monegasco le gane finalmente a Hamilton el puesto en Ferrari?
2: Lo que pasa es que Leclerc acaba hace 15 días de renovar un contrato multianual con Ferrari, por lo tanto eso es una demostración de la confianza que tiene Ferrari en él. Yo sé que él no se preocupa mucho de qué pasa con su compañero. Ahora, el que tiene que estar haciendo mérito es Hamilton, que termina su contrato a fines de este año, y así como venía, su renovación a lo mejor iba a ser más compleja. Este año ha andado muy bien, ha superado a Leclerc la mayoría de las veces, y por lo tanto el que tiene que jugarse es Hamilton, que está para renovar. Leclerc renovó creo que por 4 años, o sea, realmente no se aflige, tampoco le afecta que le gane o no le gane Hamilton, porque su contrato ya está vigente. Siempre hay un tema de ego entre los pilotos, y obviamente que Leclerc le quiere ganar en todo a Hamilton, pero como insisto, él ya está renovado, no influye tanto. Ahora Hamilton tuvo mala suerte, porque él debería estar en la posición de Leclerc y tener él la posibilidad de ganar la carrera. Mañana, largando quinto, salvo que Leclerc cometa un error o una falla mecánica, que Hamilton logre superar al Leclerc va a ser muy difícil.
1: Ahora, Alejandro, estas correcciones demoraron cerca de 3 horas, si bien entiendo. ¿Fue bien amonestado Hamilton o no?
2: Efectivamente, o sea, pero no es culpa de Hamilton. El problema es que aquí paga el pato el piloto, cuando la responsabilidad es del equipo. Él en estos autos, y como van embutidos adentro del halo y todos los dispositivos de seguridad, no ven prácticamente, y los espejos se ven malamente porque tienen los alerones atrás. Entonces son los pilotos, los ingenieros de pista, los que le avisan: ojo, que viene, que tú estás bajando velocidad por una vuelta de enfriamiento, y viene lanzado Piastri, ponte por la derecha, ponte por la izquierda. O sea, le avisan de afuera. Y aquí no le avisaron, y efectivamente molestó a Piastri. Es un hecho objetivo. Ya. El tema es que paga el pato el piloto, que no tuvo nada que ver, perdiendo 3 lugares en la grilla.
1: 9 de la mañana.
2: Es la única manera que les duela, porque la multa en plata a los equipos Fórmula 1 no le hacen ni mella.
1: No, pues plata hay. Lo que no hay siempre es gloria deportiva. Mañana a las 9, ¿no?
2: A las 9 de la carrera, sí, el horario típico de las carreras europeas. Sí.
1: Un abrazo grande, Alejandro, muchas gracias por acompañarnos esta tarde.
2: Buenas noches.
1: Que esté muy bien.
2: Chao, chao.
1: Son las 11 de la noche con 21 minutos, entonces a las 9 de la mañana la grilla de largada la encabeza entonces McLaren con Lando Norris, lo sigue Ferrari con Charles Leclerc, tercer puesto también para McLaren con Oscar Piastri, cuarto larga Max Verstappen de Red Bull, quinto recién aparece Lewis Hamilton de Ferrari, amonestado, lo decía, castigado en realidad, lo decía Alejandro Schmauck, más atrás George Russell de Mercedes, y Antonelli larga en el séptimo lugar, también de Mercedes, es el líder del campeonato, el piloto italiano. A las 9 de la mañana, entonces, carrera ahí en Hungría. Nos vamos con música a la pausa.

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1: 11 de la noche con 25 minutos, la noticia deportiva seguramente de la semana y tal vez del año para muchos amantes del básquetbol es la llegada de LeBron James a Philadelphia 76ers, un equipo que hace rato no brilla en la NBA. Este año fue apeado de los playoffs de la Conferencia del Este, de la principal liga de básquetbol del mundo, por los campeones New York Knicks, los barrieron 4-0, y eso provocó que decidieran empezar una reingeniería. Se mantiene Joel Embiid como la gran figura del equipo, llegó LeBron James para ir armando algo importante, Jaylen Brown, un jugador estrella también de la NBA, viene de los Boston Celtics, se une a este equipo, y ahora ha firmado Kentavious Caldwell-Pope, que es un jugador veterano, triplista, y esto convierte sin lugar a dudas a los 76ers de Filadelfia en uno de los candidatos a arrebatarle el título a los Knicks. Los Knicks que este año ganaron la final de la NBA frente a San Antonio Spurs. Equipo joven el de San Antonio, equipo joven también. Por otro lado, tiene el conjunto de los Grizzlies en el sector oeste de esta conferencia, mientras que en el este se están llenando de veteranos con la opción de pelear campeonatos. Los Sixers seguramente van a ser no solamente candidatos, van a ser por supuesto también motivo de impacto durante la NBA. Fíjese que es tan importante lo de LeBron James en dicha liga, que habitualmente el calendario del campeonato uno lo conoce 2-3 meses antes del inicio del torneo, y acá la NBA decidió esperar dónde iba a firmar LeBron James para determinar el calendario, básicamente para ir viendo cuáles son los partidos que se televisan para todo el mundo, no solamente a través de la aplicación de la NBA. Ahora ya con LeBron James, con el futuro resuelto en los 76ers, ganando un sueldo bajo para lo que es la carrera de un jugador como LeBron James, estamos hablando de $4 millones que en la NBA, digamos, lo ganan muchos. LeBron James pudo haber extendido su contrato en los Lakers cobrando $50 millones y prefirió ir a buscar gloria deportiva en lugar de llenarse los bolsillos con, comillas, apenas $4 millones ahí en los Sixers. Es un dineral, pero digamos que para lo que pagan los deportes colectivos en Estados Unidos, increíblemente no es tanta plata. Es tal vez la gran noticia deportiva en cuanto a fichaje, digamos, que va a presentar el mundo deportivo durante esta temporada. Estamos a la espera de lo que pasa con el fútbol europeo. Hemos visto que en Argentina, por ejemplo, se han reforzado los equipos. Llegó Ángel Correa a River, un jugador que $15 millones pagó River, y yo por eso criticaba hace un rato a los dirigentes del fútbol chileno, que son capaces de traer jugadores de nivel, de categoría. Veíamos lo de la Católica sin refuerzos, veíamos lo de Colo-Colo con Bocilla, que llega a última hora, afortunadamente, para el arco de Colo-Colo, postergando al portero Maureira, que venía jugando bien por lo demás el arquero de Colo-Colo. Y lo de la U, yo les decía, dedicado a cualquier cosa menos al club, dedicado a zafar de la cárcel en lugar de dedicarse a un club de fútbol. Increíble lo que pasa en el fútbol nacional. Son las 11 con 28 minutos, hacemos la pausa y seguimos con la hora del deporte.
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10: El audio que ustedes escuchan es el de una grabación de unos camioneros españoles que vieron y grabaron cuando un Concorde francés despegó el 25 de julio del año 2000 y se estrelló despegando del aeropuerto de París. Era el aeropuerto Charles de Gaulle de la capital francesa. El avión Concorde esperaba en la pista para despegar a Nueva York. La nave de Air France era la supersónica más famosa y segura del mundo y llevaba 109 personas a bordo. Antes de despegar, se le informó al capitán que había una falla en el motor 2 del ala izquierda, pero el personal de tierra lo reparó y el Concorde entonces se dirigió a la pista para despegar. Minutos después, el avión comenzó a acelerar por la pista. Todo parecía normal hasta que alcanzó los 325 kilómetros por hora. En ese momento, el ala izquierda se incendió. El capitán no alcanzó, no pudo ver las llamas, y lo único que supo en el momento crucial del despegue es que los motores 1 y 2 estaban perdiendo potencia. Segundo después, el controlador de la torre divisó fuego en una ala del avión y le informó al capitán que una ala se estaba incendiando. La pista donde estaba despegando el Concorde tiene 4 kilómetros de longitud. El avión no pudo abortar el despegue, ya que necesita 3 kilómetros para detenerse y solo le quedaban 2 kilómetros de pista. El avión entonces despegó con llamas en las alas y cruzó a baja altura la supercarretera vecina donde este camión con estos españoles estaban grabando ya la escena. El capitán pretendía tratar de aterrizar en el aeropuerto más cercano, el Le Bourget, pero el Concorde comenzó a perder altura y se fue directo a la comunidad parisina de Gonesse. El ala izquierda, con el calor, comenzó a fundirse y el avión inició un viraje que era un viraje de desplome. Pese a los esfuerzos, el vuelo se estrelló en un hotel de Gonesse. Las 109 personas a bordo murieron y también perecieron 4 personas del hotel. El avión alcanzó a volar durante 120 segundos antes de estrellarse. Aunque fue el único accidente ocurrido a un avión Concorde, también el récord de seguridad de esa nave se destruyó con este accidente, terminando con el impecable historial de la famosa aeronave supersónica. Y se descubrió, después de la investigación, que la causa no tuvo que ver con el Concorde. 5 minutos antes, un avión DC-10 de la Continental Airlines había despegado la misma pista. En el proceso, un trozo de metal de 43 centímetros de su motor izquierdo se desprendió y cayó sobre la pista. Cuando el Concorde aceleró, recordemos, hasta 325 kilómetros por hora, una de sus llantas, una de sus ruedas, golpeó ese trozo de metal. La llanta explotó y arrojó un pedazo de caucho, de hule, de 4,5 kilos que golpeó con la fuerza de una tonelada en el ala. Las alas del avión solo están diseñadas para resistir el golpe de un objeto de un kilo a 300 kilómetros por hora. Y ese trozo de goma provocó el accidente. Otro desecho de ese metal de ese otro avión cortó los cables del tren de aterrizaje izquierdo, trabándolo. Los cables fueron los que crearon chispas que encendieron el combustible, comenzando un incendio a más de 1000 grados Celsius de temperatura que provocó este accidente del avión Concorde el 25 de julio del año 2000.
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Supuesto, acá en la radio. Yo hace un rato les daba los resultados del fútbol chileno, les comentaba ese 3-3 ahí en Talcahuano, entre Huachipato y Cobresal. Un partido, yo les decía, se terminó jugando en la penumbra, prácticamente mucha niebla sobre el recinto del estadio Huachipato Cup, ahí en Talcahuano. Pero se me fue de darles un datito, se fue expulsado un jugador de Huachipato, apellido Altez, un muchacho que viene del fútbol uruguayo, como tantos que vienen a Huachipato. Extrañamente del fútbol uruguayo, habitualmente del mismo club, Montevideo City Torque. La triangulación de clubes que tiene Victoriano Salas, dueño de Huachipato, de la U, de Montevideo City Torque, está metido en fútbol peruano. La multipropiedad. Bueno, el tema es que el chico Altez se fue expulsado por pegarle un cabezazo al árbitro. Le pueden caer hasta 50 fechas de castigo. Ahora, viendo la imagen, debo decirles que el árbitro, el que empezó la pelea fue el árbitro, Héctor Jona. Se le va encima al jugador de Huachipato, le echa el cuerpo encima al futbolista, y el jugador reacciona con un cabezazo en la frente del árbitro. Un cabezazo chico, pero cabezazo al fin y al cabo. Es una agresión en contra del árbitro. Seguramente el muchacho se va a comer una sanción importante. Ahora hay que ver qué pasa con el árbitro. Son buenos para defenderse entre ellos. Yo me imagino que al árbitro también le va a caer una sanción importante, porque si bien es cierto no hay un golpe del árbitro en contra del futbolista, lo provoca arteramente y cobardemente, además, porque el árbitro tiene todo el poder, el futbolista no. El futbolista reacciona mal, por supuesto que reacciona mal, pero cuando el árbitro provoca, debiera ser tan castigado como el jugador, debiera ser tan sacado de la cancha como fue expulsado el futbolista. Ese muchacho reacciona a un contacto físico del árbitro con él, en medio de una discusión, con todo lo que implica estar jugando ahí, lo que el deportista llama la calentura del partido. Bueno, futbolista reacciona, puede ocurrir, digamos. No está bien que ocurra, pero ocurre muchas veces en el calor de la discusión, y el árbitro la sacó pelá. Terminó el partido como si nada. Seguramente, como el fútbol chileno está en la pudrición máxima, no va a recibir ni media fecha de castigo el árbitro, mientras que el jugador le van a caer todas las penas encima. Insisto, hasta 50 partidos puede recibir un jugador que agrede a un árbitro. Ya pasó con un futbolista hace años que jugaba en Arica. Claro, le pega un combo, deja noqueado al árbitro, le tiraron 50 fechas. No creo que llegue a eso, pero dentro del reglamento, digamos, puede ocurrir. No creo que llegue a 50, pero le pueden caer 10, 12 fechas sin problema al chico Altez, entonces futbolista de Huachipato, por esta agresión leve, pero agresión al fin y al cabo en contra de Héctor Jona, que, insisto, fue quien provocó la pelea. Y al provocador no le pasó absolutamente nada hasta ahora. Veremos qué pasa con el Tribunal de Disciplina, que también... No nos olvidemos que el Tribunal de Honor del fútbol chileno lo presidió durante 10 años Luis Hermosilla. Tal cual. El mismo, el que está preso. Está en su casa, digamos, pero preso, una medida alternativa. Presidente del Tribunal de Honor del fútbol chileno, sí, tal cual. Fútbol chileno, que le hemos dicho 500 veces, tiene gente investigada por narcotráfico adentro. Como dueños de club, el dueño de O'Higgins tuvo que ir de México porque estaban investigando por narco. Al señor Bragarnik, que además tiene interés en La Calera, tiene interés en el Audax. Ese nivel de dirigente estamos importando en el fútbol chileno. Yo ya les he contado el palo blanco de la UPU. Michael Clark lo formalizan el próximo jueves por estafa. Estafa, yo digo, al menos a 200 familias, porque son 200 las que mantuvieron la querella. Como perdieron toda la plata, hay familias que no se pueden querellar porque no tienen el dinero para pagarle un abogado. Perdieron todo su ahorro. En el caso Sartor. Que la Fiscalía Nacional Económica ha determinado que es una estafa, digamos, ahora viene la lista penal. Que con esta nueva ley de delitos económicos puede perfectamente terminar con penas de cárcel para quienes cometen este tipo de delitos.

que en este caso termina siendo más deleznable porque estamos hablando de los fondos provisionales o de los ahorros de familias enteras que se quedaron sin nada. Familias a las que se les dijo, inviertan con nosotros, y mientras invertían con ellos, ellos compraban un club de fútbol que no es ningún buen negocio. El negocio solamente para el dueño, para Victoriano Cerda, que hizo todos los negocios del mundo, puso 8 millones de dólares para comprar a la U, y pagó la inversión comprando jugadores de su otro club, de Huachipato. La inversión le salió casi costo cero. Ha habido dirigentes de la U que han dicho, pagamos sobrepeso constantemente por futbolistas de Huachipato, futbolistas con poquita calidad. Se pagó por un arquero, por Castellón, $1.200.000 por la mitad del pase. Con $1.200.000 te trae un arquero de nivel. Pagaron $1.100.000 por Ignacio Tapia, un zaguero central que no vale $1.100.000, valía $300.000. $200.000, ya 300, le regalo 300. Pero como había que pagar la inversión de Victoriano Cerda, se pagaban estos sobreprecios para que el niño le saliera casi gratis comprar a uno de los clubes más importantes del fútbol chileno. Entonces, cuando la gente después se pregunta por qué la selección, imposible. Imposible. Pues vemos que dentro de la misma dirigencia de la U hay un dirigente, apellido Marín, Aldo Marín, que tenía trato con un narcotraficante. Eso está acreditado en un reportaje. Está el video del hombre conversando con un narcotraficante que además era líder de la barra. No, el estado del fútbol chileno, calamitoso. Oiga, son las 11 de la noche con 46 minutos. Seguimos con música acá en la Hora del Deporte.

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1: 11 de la noche con 51 minutos. Les recordamos que mañana estamos desde el Estadio Bicentenario Municipal de la Florida a contar de las 5 de la tarde con el duelo entre el Audax y la U. Esta U que, con todos sus problemas dirigenciales, digamos, no son problemas simples, son problemas básicamente delictuales, están igualmente intentando dar casa a la Católica en el segundo puesto de la tabla de ubicaciones para quedar a 12 unidades del líder Colo-Colo. Surgió el rumor de que Alexis Sánchez... ¿Ustedes creen que Alexis Sánchez es tonto? Se han ido a meter este lodazal que tiene la Universidad de Chile hoy día dentro. No, Alexis Sánchez está para otra cosa. Me encantaría ver a Alexis Sánchez jugando en Chile. Yo soy hincha de la U, así que más en la U. Pero ¿qué se va a venir a manchar con la gente que dirige la U hoy día? No, ni una posibilidad. El hincha se ilusiona, claro, porque los dirigentes, con tal de meter cortinas de humo para que no se hable de Michael Clark, ni de Victoriano Cerda, ni de Patricio Kirbilinski, inventan cosas. Pues cada vez que había problemas, cada vez que salía un delito nuevo, inventaban el estadio. Ahora ya, como el circo del estadio se les cayó, están inventando a Alexis Sánchez. Bueno, mañana a las 5 de la tarde vamos a estar con la U, con Audax, que además está complicado en la tabla de ubicaciones, muy mal. Está en la parte baja, obligado a ganar, y vendió tal vez a su mejor jugador del fútbol paraguayo, lo vendió a Olimpia, a Esteban Matus, el lateral izquierdo, que en algún minuto incluso había prácticamente firmado en la U. Hubo un problema ahí con el pase del Tucu Contreras al fútbol brasileño, el chico que juega, del zurdito que tenía la U, Sepúlveda. Y no pudo llegar porque finalmente Sepúlveda se quedó en la U, Matus volvió al Audax, Sepúlveda finalmente terminó en Lanús y Matus con las ganas de jugar en la Universidad de Chile. Bueno, hoy día se va a un grande del continente, se va a Olimpia de Paraguay, a tener ojo con ese chico, que puede ser perfectamente opción como lateral izquierdo en la selección chilena, siempre y cuando ande bien en el fútbol paraguayo, en este Olimpia, que anda además también a los tumbos en cuanto a deuda. Es un equipo muy endeudado, con mucho problema económico en Paraguay, pero que tiene un técnico conocido, el Vitamina Sánchez, que se llevó finalmente entonces a Esteban Matus al fútbol paraguayo. Mañana a las 5 de la tarde entonces estamos ahí en la Florida. Nosotros nos despedimos de la hora del deporte. Los dejo con música y ya viene el Trasnoche aquí en la radio.

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5: Buenos días, comenzamos un nuevo día con nuestra música chilena, como siempre, junto a Rolando Alarcón. Mi abuela bailó cerilla aquí en la radio. Abuela bailó cerilla.

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3: El homicidio con arma de fuego se registró la tarde de este sábado al interior de un CITE en la comuna de Independencia. Una colisión múltiple dejó un muerto y tres heridos graves en la ruta que une Talca con San Clemente en la región del Maule. La región del Biobío recibe un nuevo sistema frontal con precipitaciones, trombas marinas y vientos que superarán los 100 kilómetros por hora. El Ministerio Público inició la búsqueda de cuatro personas que permanecen desaparecidas tras el paso del temporal por la región de Coquimbo. Por abuso sexual fue destituido y detenido el ahora ex seremi de Salud de Magallanes, Fabián Barrientos. Con amplio despliegue policial, este sábado se inició la primera etapa del desalojo del sector Cerro Chuño en Arica. El exalcalde de Paillaco, Miguel Ángel Carrasco, declarará ante la PDI acusado por delitos económicos durante su administración. La Fundación Libera respondió a las críticas del mundo político y empresarial y aseguró que el gobierno no actuó a tiempo para evitar el alza de aranceles impuesta por Estados Unidos. Polémica ha generado la decisión del Ejecutivo de remover al subsecretario de Hacienda tras un test de droga positivo. Distintos expertos creen que se debió haber esperado el contraexamen. Reparos surgieron desde el Congreso con respecto a la tramitación del proyecto de ley que regula el uso de la fuerza de las policías. Según diversos parlamentarios, podría entrar en conflicto con la ya vigente ley Naim Retamal. En el exterior, el ejército de Estados Unidos interrumpió casi 14 días consecutivos de bombardeos a Irán, mientras el presidente Donald Trump espera avances de una solución diplomática a la reescalada del conflicto. Al menos una persona murió y otras 16 resultaron heridas en Berlín durante la fiesta del orgullo LGBTI, tras un atropello múltiple con un vehículo cuyo conductor se dio a la fuga. En los deportes, Universidad Católica rescató un empate a 3 goles frente a Deportes La Serena y se aleja del líder del torneo nacional, Colo-Colo. Y el portero caboverdeano Bocinha llegará el martes próximo a Santiago para realizarse los exámenes médicos y sumarse al plantel de Colo-Colo.
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0: 12 de la noche, 5 minutos.
3: ¿Cómo están ustedes? Muy buenos días. Bienvenidos a Radiograma en esta edición de día domingo 26 de julio. Saludamos a las 43 estaciones de Bio Bio, la radio, que se conectan a esta hora de la madrugada con las informaciones, con las noticias más importantes, las noticias más relevantes del país y del mundo. Tenemos dos vías de contacto para que usted se comunique con nosotros, el más 569-9200-7888, que es nuestro WhatsApp, donde estamos esperando sus mensajes de voz, mensajes de texto, además de videos e imágenes. Si usted nos quiere llamar, la línea gratuita está disponible para nosotros, para ustedes. 800-810-810. 800-810-810. Llamada gratuita sin costo alguno desde distintas partes de nuestro país cuando usted nos quiera llamar. Pero para los mensajes de voz, de texto, videos e imágenes está disponible el más 569-9200-7888. Con esta invitación entonces comenzamos con la revisión de las noticias que han acontecido en las últimas horas en nuestro país y en el exterior. A partir de este momento les entregamos información independiente.
0: 12 de la noche, 6 minutos.
3: Tal como se lo habíamos adelantado a nuestros titulares, trombas marinas, precipitaciones y vientos que bordearían los 111 kilómetros por hora proyectó la Armada en medio de 2 avisos de mal tiempo y otro de temporal para la región del Biobío vigentes hasta el próximo lunes. El sistema frontal se caracterizará por mucha inestabilidad en el sector costero y la probabilidad de granizos y tormentas eléctricas. Los detalles los tiene José Manuel Lagos desde Radio Biobío en Concepción.
4: Los efectos del sistema frontal se traducirán en vientos que podrían bordear los 111 kilómetros por hora, marejadas con rompientes en borde costero y la caída de 80 milímetros de lluvia en el Biobío. A ello se suma un aviso especial de trombas marinas y que incluso afectarían a regiones como el Maule. Así lo señaló el capitán de corbeta Gonzalo Bertolotto, jefe del Centro Zonal de Meteorología Marina de Talcahuano.
5: Tenemos vigente dos avisos de mal tiempo y temporal. Además, tenemos vigente un aviso de probabilidad de la ocurrencia de nubes convectivas asociadas a trombas marinas desde la región del Maule a la región de Los Ríos.
4: Desde el Servicio Nacional de Prevención y Respuestas ante Desastres, su director regional, Alejandro Sandoval, indicó que el sistema frontal podría extenderse hasta el próximo lunes, por ello el llamado a evitar situaciones de riesgo, dada la posibilidad de voladura de techumbres, teniendo en cuenta que durante los últimos días, en la zona centro-sur del país, se reportaron lesionados e incluso una persona fallecida por subir al techo de una vivienda en medio de labores de limpieza. Las autoridades anticiparon que producto del anterior habrá mucha inestabilidad en el sector costero del Biobío e incluso podrían registrarse tormentas eléctricas. Desde la Dirección General de Aguas se encontrarán monitoreando el comportamiento de los ríos ante el aumento de sus caudales.
0: 12 de la noche, 7 minutos.
3: En el centro norte de nuestro país, la Brigada de Homicidios de la PDI y el Ministerio Público de La Serena iniciaron la búsqueda de 4 personas desaparecidas post-temporal. En tanto, otras 16 ya han sido ubicadas por la policía. Los detalles desde Radio Bio Bio en la ciudad con Gonzalo Meri.
6: 4 personas desaparecidas y 7 fallecidos es el registro post-temporal en la región de Coquimbo, lo que ha sido asumido por el Ministerio Público, quien ha ordenado a la Policía de Investigaciones iniciar su búsqueda. Patricio Cooper, fiscal regional, informó que hasta el instante la policía ha resuelto la ubicación de 16 personas que habían sido denunciadas como desaparecidas, quedando solo 4 de ellos por ubicar. Cooper informó que se recibieron recursos especiales desde el nivel central, los cuales ya han comenzado a ser aplicados para la búsqueda de estas personas. Agregó que todos los casos fueron agrupados en un solo rol de causa para facilitar el desarrollo del trabajo investigativo. La Policía de Investigaciones, a través de la Brigada de Homicidios, ya comenzó a trabajar en el lugar donde fueron vistas estas personas por última vez. 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
0: 12 de la noche, 9 minutos.
3: El gobierno mantiene su despliegue en las zonas afectadas por el sistema frontal mientras las labores comienzan a concentrarse en recuperar completamente la conectividad y los servicios básicos. En paralelo, comienza una nueva etapa, una segunda etapa, mejor dicho, marcada por el desafío de financiar la reconstrucción. Los detalles en el informe de Valentina Obrecki.
7: Tras los daños provocados por el sistema frontal en el norte del país, los equipos continúan desplegados para recuperar caminos y servicios básicos, por lo que uno de los principales avances fue la reapertura de la Ruta 5 entre La Serena y Copiapó, que volvió a permitir el tránsito en ambos sentidos, aunque con restricciones horarias, mientras continúan las labores en distintos puntos. En ese escenario, el viceministro de Obras Públicas y Transportes, Luis de Granch, aseguró que todavía se encuentran en una situación de emergencia y que los equipos trabajan permanentemente en terreno y valoró los avances alcanzados durante los últimos días en la región de Coquimbo.
8: Y esta es una situación de emergencia en que como Estado se refleja la importancia de estar en los territorios. Estamos trabajando sin cansancio para acercarnos al objetivo de recuperar la normalidad y enfrentar los desafíos futuros que se vienen. Hemos recuperado el agua potable en Ovalle, en la conurbación de la región de Coquimbo, ya hemos avanzado.
7: Mientras tanto, Hacienda activó el Fondo Nacional de Reconstrucción para canalizar donaciones destinadas a recuperar infraestructura y equipamiento, porque solo en La Serena se estima un costo cercano a 50 millones de dólares, mientras que a nivel regional la reconstrucción podría alcanzar 500 millones.
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3: Seguimos con más información a esta hora y les contamos que tras ser detenido en el marco de una investigación por un presunto delito sexual, el Seremi de Salud de Magallanes, Fabián Barrientos, dejó su cargo luego de que el Ministerio de Salud solicitara su renuncia. El ex Seremi quedó a disposición de la justicia y este domingo enfrentará su control de detención. Los detalles desde Radio Bio Bio en Punta Arenas con Alex Miralles.
9: Durante este sábado se conoció la detención por parte de carabineros del secretario regional ministerial de salud de la región de Magallanes, Fabián Barrientos Andrade. En esas circunstancias, desde el Ministerio de Salud emitieron un comunicado público señalando que se informa que se solicitó la renuncia del seremi de salud de Magallanes, Fabián Barrientos. Se ha informado que hay una investigación por parte del Ministerio Público y esta decisión busca resguardar el adecuado funcionamiento de la institución, garantizar que el desarrollo de la investigación se realice con toda independencia y transparencia, indica el comunicado. Esto también fue confirmado por la delegada presidencial de la región de Magallanes, Erika Farías.
10: Las denuncias son hechos de gravedad y por eso nosotros como gobierno decidimos solicitar la renuncia inmediatamente. La ex autoridad en este momento se encuentra detenida.
9: Hasta ahora no se conocen detalles de la detención del ex seremi de salud de Magallanes, pero sí que pasará a control de detención durante este domingo por un delito sexual, por lo que se está a la espera entonces de lo que se resuelva en el juzgado de garantía. En Punta Arenas, Bío Bío, la radio.
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0: 12 de la noche, 12 minutos.
3: Este sábado se inició la primera etapa del desalojo del sector Cerro Chuño, esto es en Arica, que contempla la intervención de más de 200 viviendas. Los detalles desde Radio Bio Bio en esa ciudad con Andrés Bravo.
11: Efectivamente, se dio inicio al desalojo administrativo de 215 viviendas en el sector de Cerro Chuño. Además, se realizará el cierre perimetral del sector, la derratización y posteriormente la demolición de los inmuebles. Este procedimiento se desarrolló con la presencia del subsecretario del Interior, Máximo Pavés, quien llegó al sector y entregó también lo que respecta a declaraciones sobre este desalojo.
12: Este es un operativo que busca proteger la vida y la salud de las personas. Ha sido utilizado por asociaciones criminales, que ha sido un lugar para el tráfico de drogas, el acopio de armas, las casas de tortura y los entierros clandestinos.
11: Esta corresponde a la primera etapa del proyecto de erradicación y demolición de Cerro Chuño, recordando que son más de 700 viviendas que serán intervenidas, consolidando uno de los proyectos de recuperación urbana, sanitaria y de seguridad más relevante para la región. En Arica, Bio Bio, la radio.
0: 12 de la noche, 14 minutos.
3: A balazos fue asesinado un ciudadano extranjero al interior de un cité de la comuna de Independencia. Una segunda víctima se mantiene internado fuera de riesgo vital en un centro asistencial. Tenemos los detalles con Jorge Villegas.
13: La tarde de ayer, a eso de las 15 horas, personas no identificadas ingresaron a un CITE ubicado en la avenida Fermín Vivaceta de la comuna de Independencia y efectuaron varios disparos en contra de dos ciudadanos extranjeros que residían en el lugar. A consecuencia del ataque, uno de ellos murió en el mismo sitio, en tanto la otra víctima permanece hospitalizada en un centro asistencial fuera de riesgo vital. Según antecedentes preliminares, el hecho estaría relacionado con una deuda de arriendo, hipótesis que las diligencias de equipos especializados de la Policía de Investigaciones deberán confirmar o bien descartar. Así lo confirmó el comisario Juan Serené de la Brigada de Homicidios Centro Norte de la Policía de Investigaciones.
14: En base a declaraciones de testigos que hemos obtenido preliminarmente, da cuenta en un primer término de conflictos que podrían tener relación con deudas por arriendo del CITE. No obstante, es información que estamos tratando de confirmar.
13: La Brigada de Homicidios Centro Norte de la Policía de Investigaciones indaga las circunstancias y dinámica exacta del hecho, así como también dilucidar la cantidad de atacantes, identificarlos y ubicarlos.
0: 12 de la noche, 15 minutos.
3: Vamos con más noticias y a esta hora les contamos que el exalcalde de Paillaco, Miguel Ángel Carrasco, declarará ante la PDI por la investigación por delitos económicos durante su administración, descartando que se hayan cometido ilícitos en su periodo como jefe comunal del municipio. En tanto, se querellará para formar parte de las indagatorias. Más detalles con Nicolás Silva desde Radio Bio Bio en Valdivia.
15: Detectives de la Brigada de Lavado de Activos de la PDI se presentaron en la municipalidad de Paillaco el jueves en la mañana, luego de recibir autorización judicial para allanar las oficinas de Secplan, el Departamento de Finanzas y alrededor de 15 domicilios. Miguel Ángel Carrasco era el alcalde en el periodo investigado. En conversación con la radio, la ex autoridad señaló que, de acuerdo a los antecedentes que él maneja, no se habrían cometido delitos durante su administración. Carrasco confirmó que declarará ante la PDI por la investigación que apunta a su gestión municipal.
16: Voy a declarar a la PDI el día lunes a las 8:30. Existen informes de control, existen auditorías externas donde, desde el punto de vista administrativo, todo se hizo bien. Desde los antecedentes que yo tengo, es que yo no tengo conocimiento de que existía un delito.
15: El actual alcalde de Paillaco, Cristian Navarrete, confirmó que se querellarán para hacerse parte de la investigación.
17: Se debe llegar hasta las últimas consecuencias. Entonces, si avanzamos en este proceso, vamos a reunir los antecedentes necesarios para presentar una querella y ser parte también de esta investigación.
15: Navarrete señaló que también fue citado a declarar en su calidad de ex concejal de la comuna durante el periodo investigado.
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18: 12 de la noche, 17 minutos.
3: En otras noticias, y abordando los efectos que ha generado este anuncio por parte de Estados Unidos de colocar o de imponer un arancel de 12,5% a productos chilenos, el gobierno confirmó que ya negocia con el país del norte de América para intentar excluir a los productos nacionales de este impuesto. En paralelo, continúa la controversia por el rol de las organizaciones que denunciaron presuntas falencias de Chile para combatir el trabajo forzoso. Los detalles con Sebastián Cornejo.
19: Siguen las reacciones tras la decisión de Washington de elevar de 10 a 12,5% los aranceles aparte de las importaciones chilenas. La medida abrió un debate luego de que las ONG Fundación Libera y Ecoceanos participaran en audiencias de la Autoridad Comercial Estadounidense donde denunciaron falencias en la prevención del trabajo forzoso. Desde el mundo empresarial surgieron críticas contra ambas organizaciones. El diputado republicano, integrante de la Comisión de Relaciones Exteriores, Stefan Schubert, calificó la medida como desproporcionada y lamentó que la actuación de organizaciones chilenas haya contribuido al proceso que derivó en el aumento de aranceles. Frente a la presidenta de Fundación Libera, Carolina Rudnick, aseguró que nunca solicitaron sanciones contra Chile y afirmó que el gobierno conocía desde el año pasado las observaciones formuladas por Estados Unidos.
20: Es muy lamentable que haya surgido por una denuncia de dos ONG chilenas. Claramente responde a un cierto sector y yo creo que es bueno que den explicaciones de cuál es la finalidad de buscar de esta forma perjudicar las exportaciones de nuestro país.
21: Esta situación efectivamente está mal enfocada en primer lugar porque nosotros no solicitamos aranceles a Estados Unidos. Los países que quedaron en el 10 ni siquiera tuvieron que sacar la ley.
19: En paralelo, la subsecretaria de Relaciones Económicas Internacionales, Paula Esteves, reconoció que el escenario lo veían venir y confirmó que Chile ya inició negociaciones para intentar excluir del gravamen a productos como salmones, frutas y vinos.
3: Expertos en transparencia afirmaron que la decisión de desvincular de su cargo al ahora ex subsecretario de Hacienda, Juan Pablo Rodríguez, fue apresurada, sobre todo por el margen de error que tienen los exámenes de consumo de estupefacientes. Josefa Chiamaro nos cuenta más.
22: El gobierno del presidente José Antonio Kast definió desde un inicio una postura clara frente al consumo de drogas. En esa línea, al comienzo de su mandato, se aplicó un test de drogas, específicamente uno de pelo. Hoy es justamente este examen el que vuelve a generar complicaciones para el Ejecutivo. El ahora ex subsecretario de Hacienda, Juan Pablo Rodríguez, presentó su renuncia luego de que su test arrojara positivo. En ese contexto, el criterio adoptado por La Moneda ha sido consistente y sin excepción alguna, esto pese a que Rodríguez negó de manera tajante ser consumidor de drogas. Asimismo, es relevante señalar que el test de pelo permite detectar consumo crónico de estupefacientes. Por su parte, la decisión del gobierno de solicitar la renuncia inmediata ha generado ciertas controversias. Así lo señalaron Francisco Leturia y Alberto Prech, ambos expertos en transparencia.
23: Despedir a un funcionario leal en forma infamante por un test de drogas que sabemos que tiene márgenes de error y puede ser refutado, además de ser injusto y temerario, es muy costoso económicamente.
24: Cuando los gobiernos establecen un determinado estándar, ese estándar debe cumplirse. Cuando este gobierno era oposición, era muy elevado en estas materias.
22: Con todo, resta ver cuál será el plan de acción del Ejecutivo para próximos casos y en la eventualidad de que el contraexamen de Rodríguez resulte negativo.
18: 12 de la noche, 20 minutos.
3: El gobierno firmó el viernes una serie de indicaciones para fortalecer la carrera de carabineros. En tanto, se espera que el miércoles 5 de agosto inicien los trabajos de la comisión mixta encargada de revisar la iniciativa de reglas de uso de la fuerza. Un proyecto que, según algunos parlamentarios, podría entrar en contradicciones con la ya aprobada Ley Naín Retamal. Los detalles nos entrega Benjamín Zamorano.
2: El gobierno suscribió el pasado viernes un conjunto de indicaciones destinadas a fortalecer los incentivos y la carrera funcionaria de carabineros. La medida forma parte de la agenda de seguridad impulsada por el presidente José Antonio Kast, la que también considera iniciativas como el proyecto de reglas de uso de la fuerza. Sin embargo, se ha armado un gran debate en cuanto a la complementariedad y contradicciones en las que podría entrar este último proyecto con la Ley Naín Retamal. Al respecto, el senador del PS y miembro de la Comisión de Seguridad, Juan Luis Castro, defendió que no se tratarían de normas incompatibles.
4: La Ley Naín Retamal y la ley próxima de reglamento de uso de la fuerza no son contradictorias, al revés, pueden estar perfectamente sincronizadas en la medida que las reglas del uso de la fuerza que están ahora en comisión mixta avancen para determinar gradualidad.
2: Y es que el miércoles 5 de agosto deberían iniciar los trabajos de la comisión mixta sobre uso de la fuerza para tramitar esta iniciativa que lleva 15 meses detenida. Además, el gobierno tendría planificado presentar una serie de indicaciones para resolver diferencias específicas de esta iniciativa, las que deberán ser resueltas por el presidente de esta instancia.
18: 12 de la noche, 22 minutos.
3: El Ejecutivo buscará obtener el respaldo necesario para aprobar el proyecto de la mega reforma luego de la suspensión a última hora, recordemos, de la votación por la compensación de fondos municipales. Más información con Fernando Ríos.
5: Para el 4 de agosto, en la sala del Senado quedó fijada la votación del Plan de Reconstrucción Nacional, una de las iniciativas más importantes del gobierno de José Antonio Kast. La definición de esa fecha se produce después de un inesperado tropiezo, y es que el Ejecutivo decidió bajar al último minuto la votación del informe sobre el mecanismo de compensación a los municipios, citando falta de quórum, lo que fue calificado por algunos como un bochorno del gobierno. En ese sentido, el voto de los representantes de la UDI e independientes son clave para que la mega reforma sortee su último obstáculo. Entre ellos está el senador Matías Walker, quien solicitó incorporar a la iniciativa la reconstrucción de la región de Coquimbo, golpeada por el reciente sistema frontal.
6: El gobierno ya anunció que va a ingresar un veto por la prohibición del anatocismo, por el tema de los intereses. Espero que de la misma manera se considere el interés de la región de Coquimbo de tener su propia reconstrucción.
5: Así, la incertidumbre sobre el resultado final de esta reforma clave se mantiene instalada en el Congreso, mientras el Ejecutivo mueve sus fichas para obtener el respaldo necesario en la jornada decisiva.
18: 12 de la noche, 23 minutos.
3: El Partido Nacional Libertario y el Partido de la Gente endurecieron su posición frente al gobierno, mientras los libertarios condicionan su respaldo al avance de proyectos que consideran prioritarios. El PDG aseguró que hoy tiene un papel decisivo en las negociaciones del Congreso. Dominga Hernández nos cuenta más.
8: De cara a la votación de la mega reforma, la fragmentación del Congreso volvió a dar protagonismo a bancadas que hoy pueden inclinar la balanza. Sin mayoría propia, el gobierno necesita construir acuerdos para sacar adelante las reformas que siguen en trámite. En ese escenario, el Partido Nacional Libertario condicionó su respaldo a avances en proyectos como el indulto para uniformados vinculados a causas del estallido social y la iniciativa Escucha tu Corazón. La diputada Sandra Parisi del Partido de la Gente, en tanto, aseguró que la tienda mantiene un rol decisivo en el Congreso, aunque reconoció conversaciones con el Ejecutivo, descartó acuerdos políticos permanentes y reiteró que evaluará cada iniciativa según su contenido.
25: Que el PDG seguirá evaluando cada proyecto por su mérito. No ponemos condiciones políticas ni negociamos nuestros votos. En un Congreso donde ninguna fuerza política tiene mayoría por sí sola, el diálogo y el respeto no son una opción, son una necesidad.
8: Así, el Ejecutivo enfrentará un segundo semestre legislativo marcado por la necesidad de negociar con distintas bancadas para reunir los votos que le permitan aprobar su agenda.
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18: 12 de la noche, 25 minutos.
3: El ejército de Estados Unidos interrumpió casi 14 días consecutivos de bombardeos a Irán, mientras que el presidente Donald Trump espera avances de una solución diplomática a la reescalada del conflicto, según informaron este sábado medios estadounidenses e israelíes. Trump ordenó a las Fuerzas Armadas estadounidenses no ejecutar nuevos ataques el viernes, tras casi dos semanas de agresiones diarias, para dar mayor paso a la diplomacia, reportó Axios con base en dos fuentes anónimas cercanas a la decisión. En tanto, un funcionario de Israel declaró a la Corporación de Radiodifusión Israelí, CAN, que el gobierno de ese país estaba preparándose para un poderoso bombardeo de Estados Unidos la pasada noche, pero que Trump lo postergó para dar a los iraníes otra oportunidad de volver a la mesa de negociación. Las informaciones coinciden con una declaración del ministro de Sanidad de Irán, Hossein Kemanpour, quien señaló en sus redes sociales que afortunadamente no se registró ningún ataque la última noche. Y al menos una persona murió y otras 16 resultaron heridas este sábado durante la fiesta del Día del Orgullo LGBTI en un atropello múltiple con un vehículo cuyo conductor se dio a la fuga tras dejar el coche que utilizó contra los participantes del evento celebrado en el centro de Berlín. Por el momento hablamos de 17 directamente afectados y uno de ellos murió tras los intentos de reanimarlo, explicó Florian Natt, portavoz de la policía de Berlín. Tenemos varias personas heridas de gravedad por cuya vida se teme, abundó. Además, otro portavoz de la policía de Berlín explicó que sobre las 22 horas, 20 horas tiempo universal, un coche entró en el Tiergarten desde la Lenetrasse, hiriendo a varias personas. Algo que tras las autoridades buscan un posible sospechoso o posibles sospechosos responsables del atropello. Por el momento hay un amplio dispositivo policial desplegado en la zona empleada durante la jornada por miles de personas para celebrar el Día del Orgullo LGBTIQ+, que fue suspendido antes de tiempo. El vehículo utilizado en el atropello, una furgoneta blanca, fue encontrado por las autoridades vacío después de que se quedara parado ante un árbol del Tiergarten, gran parque del centro de Berlín, que este sábado era escenario del fin de la fiesta del orgullo, una cita que reúne anualmente a cientos de miles de personas.
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18: 12 de la noche, 28 minutos.
3: Universidad Católica rescató en el último minuto de los descuentos un empate a 3 goles frente a Deportes La Serena en el Estadio Claro Arena. De esta manera, el líder del torneo nacional Colo-Colo se aleja a 12 puntos de los cruzados. La 16ª jornada del campeonato continuará hoy con 3 partidos. Por la tarde, Ñublense recibe a Palestino y Audax Italiano a Universidad de Chile, mientras que la noche Deportes Concepción se mide ante O'Higgins. Todo el deporte con Diego Osorio.
7: Parecía una noche tranquila para Universidad Católica en el Claro Arena, que se fue al descanso ganando por 2-0. Pero Deportes La Serena tuvo un segundo tiempo impecable con el ingreso de su refuerzo, el delantero argentino Gonzalo Figueroa, que convirtió 2 de los 3 tantos granates. Estuvieron a punto de hacer la heroica y no lo pudieron lograr, ya que en el 8º minuto de descuento, Fernando Sampedri lanzó un tiro libre que se desvió en la barrera, descolocando al portero Tapia en un vibrante 3-3 final que dejó molesto al toro Sampedri, autor de 2 de las 3 conquistas cruzadas.
9: Caliente por el partido, por la situación. La verdad que hicimos un gran primer tiempo y demostramos otra cosa, totalmente otra cosa, el segundo. Bajamos la intensidad, no pudimos presionar, nada, habrá que mejorar.
7: La gran figura granate, lo dicho, fue su nuevo delantero, Gonzalo Figueroa, que proviene del ascenso del fútbol argentino y le bastó en el segundo tiempo para marcar 2 tantos y errar otro en forma increíble. Figueroa y su carta de presentación en los papayeros.
10: El grupo acá me recibió muy cómodo, eso siempre es importantísimo cuando uno viene a competir a otro club, totalmente distinto a lo que yo estaba jugando, así que contento, tranquilo y con mucha fe para lo que viene.
7: Católica queda cada vez más lejos de Colo-Colo y se aleja a 12 puntos del cacique, que espera para el martes próximo al experimentado portero caboverdiano, una de las figuras del último mundial, Bocinha. La 16ª jornada tuvo además el empate vibrante bajo la lluvia en Talcahuano entre Huachipato y Cobresal 3-3, que deja una al cuadro minero en zona de descenso al igualado en 14 puntos con Deportes Concepción, que esta noche recibe a O'Higgins en el Estadio Esterroa. Una fecha que además tendrá otros 2 partidos. Ñublense Palestino a las 15 horas en Chillán, mientras que a las 17:30 Universidad de Chile visita al Audax Italiano en la Florida. En las últimas horas, el defensa uruguayo Valentín Gautier no habría pasado los exámenes médicos por una antigua lesión de tobillo, pero en la dirigencia universitaria negaron. indicaron que por este motivo se caiga la negociación. El entrenador de la U, Fernando Gago, abordó lo complicado que se encuentran las tratativas para incorporar más refuerzos.
0: Todos tenemos una necesidad de todo lo inmediato y no hay veces que los refuerzos tardan. Me ha tocado desde entrenador que me ha llegado el último día, me ha tocado como jugador ir el último día en un mercado de pases. Entonces hay que trabajarlo, hay que ver las opciones. A veces que hay situaciones que no son tan fáciles, hay algunas que se hacen fáciles rápido, y es constantemente tratar de buscar eso.
7: En el torneo del ascenso, Cobreloa continúa en lo más alto del certamen luego de derrotar por 4-2 a Santa Cruz en Calama, una diferencia de 3 puntos en relación a Santiago Wanderers, que en Valparaíso también ganó, en este caso por 2-0 frente a Unión San Felipe. Además, la selección femenina de voleibol cayó en la semifinal de la Copa Sudamericana que se lleva a cabo en Lima, Perú. Perdió ante Colombia por 3-0 con parciales de 25-19, 25-20, 25-13 y hoy jugará por el bronce con Argentina, que perdió en la otra semifinal frente a Brasil. Al cierre y a contar de las 9 de esta mañana, se realizará el Gran Premio de Hungría en la Fórmula 1, el undécimo de esta temporada, partiendo desde la primera posición el actual campeón del mundo del piloto de McLaren, Lando Norris. Lewis Hamilton con su Ferrari va a salir en segundo lugar, pero fue penalizado y de esta manera saldrá segundo su compañero de equipo, Charles Leclerc. En la segunda línea de parrilla, en el tercer lugar, largará el actual líder del mundial, el italiano de Mercedes, Andrea Kimi Antonelli, acompañado de Oscar Piastri con el otro McLaren.
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18: 12 de la noche, 32 minutos.
3: Antes de despedirnos, revisamos a esta hora el pronóstico del tiempo para algunas ciudades de nuestro país que nos indica la Dirección Meteorológica de Chile. A esta hora, la ciudad de Santiago presenta una temperatura de 11,1 grados, el cielo se encuentra nublado, hay neblina a esta hora de la madrugada, la humedad alcanza el 96%. Para hoy, Santiago presentará las siguientes extremas: 10 grados la mínima, 17 grados la máxima, con cielo cubierto durante buena parte de la jornada, y atención que ya en la noche podrían aparecer nuevamente los chubascos en nuestra capital, condición que se va a extender por lo menos hasta este lunes, según lo que nos indica la Dirección Meteorológica de Chile en cuanto a temperaturas. Chubascos que van a volver, mejor dicho, corroboramos durante la mañana del lunes. Así que vamos a estar durante toda esta jornada con cielo cubierto en nuestra capital. 9 y 18 las extremas para corroborar también probables que vamos a tener en nuestra capital. Valparaíso y Viña del Mar, a esta hora 15 grados de temperatura, cielo despejado, humedad del 82%. Para hoy, tanto Valparaíso como Viña del Mar presentará cielo cubierto todo el día con extremas de 11 y 16 grados, mientras que Concepción a esta hora registra 13 grados con cielo cubierto y una humedad que alcanza al 100%. Para hoy, Concepción presentará cielo cubierto, lluvia, ráfagas de viento que pueden alcanzar los 50 kilómetros por hora, y en la tarde y en la noche probable tormenta eléctrica, incluso con vientos que pueden superar los 60, 70 kilómetros por hora, incluso hasta 100 kilómetros en la región del Biobío. Vamos a estar atentos entonces a las condiciones del tiempo en las próximas horas, sobre todo en la región del Biobío, donde hay una alerta meteorológica que incluso se podrían generar en las aguas de la región del Biobío hasta trombas marinas, según lo que habíamos informado en esta última edición de Radiograma. De esta manera entonces concluyen las noticias. Gracias por informarse con nosotros, pero manténgase en nuestra sintonía porque en los próximos minutos comienza el trasnoche de la radio. Hasta las 8 de la mañana hacemos compañía con ustedes por nuestras 43 estaciones y también por Biobío TV. Más noticias en El Informador y también las 24 horas del día en biobiochile.cl. Gracias, buenos días.
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3: ¿Cómo están, señoras y señores? Muy buenos días, qué gusto de saludarles, bienvenidos, bienvenidas al trasnoche de la radio, nuestra madrugada. La madrugada de Chile que se extiende hoy domingo, 26 de julio, hasta las 8 de la mañana a través de nuestras 43 estaciones y también por la señal de BioBio Televisión y en nuestra aplicación de radio BioBio. Nos pueden escuchar y ver en distintas partes y por lo mismo queremos invitarles a que en este momento, aparte de mantenerse en la sintonía o integrarse en la sintonía, también nos puedan acompañar a través de nuestras dos vías de contacto. La primera, el WhatsApp de la radio, que ya está completamente habilitado. Ahora sí los vamos a poder escuchar, ahora sí vamos a revisar los videos, ahora sí podemos leerlos en el más 569-9200-7888. Ahora sí, tío Meta se nos ha portado bien y podemos, ahora podemos revisar sus mensajes de voz y mensajes de texto con total tranquilidad y tal como lo hemos hecho durante todo este tiempo, ¿cierto? Así que está disponible para ustedes nuestro WhatsApp BioBio, que es el más 569-9200-7888. Y también para los más tradicionales, para quienes todavía abrazan la costumbre de llamar, de levantar el teléfono y llamar, está el 800-810-810. Bueno, y a esta altura del partido es los que acuden al celular y van a la opción teléfono y marcan el número para poder llamar. 800-810-810. ¿Y sabes qué es lo bueno? Que es línea telefónica gratuita. Llamada sin costo alguno desde distintos puntos de nuestro país. Saludo telemáticamente también es que está al otro lado del cristal y otras pantallas más. Nuestro querido amigo Rodrigo de la Rosa, que hoy está acompañándonos desde Nos con Cariño, ¿ah? ¿Cómo está, Rodrigo? Ah, mire, vamos a hacer algo, sí. Vamos a, como también lo hacen con Wilito, vamos a hacer lo siguiente. Atención, todavía no. Yo lo voy a decir al tiro, porque ahora vamos con la cámara. A ver, ¿dónde está por acá? ¿Dónde me dejaron la cámara después de las vacaciones? A ver, ¿dónde me dejaron la cámara 2 después de las vacaciones? La segunda cámara de BioBio TV, si podemos también repartir, obviamente, esta cámara, ¿cierto? Para que, por supuesto, los puedan ver. Y ahí estamos en dupla en estos momentos. Ya agáchese un poquito, ahí viene, ahí ustedes lo pueden ver, ahí está. Rodrigo de la Rosa, el orgullo de Nos, saludando a toda la gente de BioBio y la radio y también, por supuesto, del Tranoche. Bienvenido, Rodrigo, gracias por acompañarnos. Aguante, porque te vamos a tener 7 horas y media de linda compañía para usted, ¿cierto? Sí, pues, ahí junto a Rodrigo, junto a ustedes, también otros auditores, y con el objetivo siempre de poder brindarles un grato momento, una grata compañía, podemos llamarlo así, y de poder atender también sus inquietudes, sus necesidades, sus reportes también, pues, y todo lo que signifique, de alguna u otra manera, atenderlos y escucharlos a ustedes. Así que la invitación queda hecha para que nos acompañen durante este domingo. Vamos a tener varios especiales musicales, vamos a revisar lo que se ha dicho en la radio y el contacto directo que no puede faltar siempre desde el comienzo, desde el programa hasta que termine nuestro espacio. Bueno, con todo esto y con todo lo que se viene y con todo lo que podemos ofrecerles, siempre les digo que se abrochen el cinturón, porque este vuelo comienza a partir de este instante a emprender vuelo, a surcar por los cielos de Chile y el mundo, porque este es el trasnoche de la radio para todo el país y el mundo. Señoras y señores, bienvenidos al programa de hoy y así comenzamos. Con la música del rey del pop, sí, el eterno rey del pop, el señor Michael Jackson.

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1: Bien, pues ahí estaba Beat It con Michael Jackson, ¿eh?, del disco Thriller, de 1982, para comenzar con un clásico de clásicos, este trasnoche. Con harta energía, sí, porque hoy ya estamos a domingo, 26 de julio. A algunos les gusta así, a otros les gusta así, a otros no les gusta el domingo. En fin, hay para todos los gustos. Más 569-9200-7888. Me estaban preguntando por acá, ¿cuándo es el Día del Niño? Bueno, ahí le estamos respondiendo a uno de nuestros auditores. Es el 9 de agosto. ¿Por qué? Porque coincide con el segundo domingo de agosto, comercialmente hablando, ¿ya? Comercialmente hablando. El Día del Niño se celebra este 2026, el 9 de agosto. Así que, bueno, yo creo que ya cuando estemos en el día 9, vamos a hacer ahí una interacción bonita como la que hacemos prácticamente todos los años, ¿eh? Que es que usted, así como lo hacemos con el día del papá, con el día de la mamá, cuando ustedes mandan las fotos con su mamá, con su papá, con sus nietos, con sus nietas, en fin, vamos a, pero eso lo vamos a hacer para el 9, ¿ya? Así que yo les invito a que preparen ahí el material, vayan al álbum de fotografías y empiecen a buscar sus fotos cuando eran niños.

0: Pero eso a dinámica va a ser para el 9 de agosto cuando celebremos el Día del Niño. ¿Ah? Así que,
1: mío, la radio.
0: Sí, para que ahí celebremos con todos los niños y niñas y también con los niños que aún lo somos. Porque lo único que cambia es el envase, ¿cierto? Pero al fin y al cabo, seguimos siendo niños al fin y al cabo. Eso es para el 9 de agosto, ¿ya? Pero aterricemos en este 26 de julio, donde están ustedes a esta hora conectados a través de nuestro WhatsApp. ¿Cómo lo hace, por ejemplo, Heriberto de Santiago Centro? No sabemos qué es lo que está pasando, pero vamos a escuchar ahí por interno unos videos que nos estaba enviando a esta hora. Pero saludamos a Heriberto, que está a esta hora en la sintonía, y si nos puede contar también a modo de mensaje de texto qué es lo que está pasando ahí en su sector, porque dice por que favor. Lleva 3 horas llamando a carabineros. Por favor, para ahí si puede contarnos mayores detalles, o si no, lo invitamos a que nos llame, ¿cierto? Que nos llame al 800-810-810. Saludamos a esta hora, ¿a quién más esto? A don Juan Pedro, que está a esta hora en la sintonía. Saludos, Juan Pedro. Lo mismo que para María Eugenia, que siempre está ahí a la espera, la guaite de que comencemos con el trasnoche. Lo mismo que Martita por acá. Qué alegría volver a verlo y escucharlo, Nicolás. Muchas gracias, Martuca. Gracias por esperar a este servidor y esperar, por supuesto, el trasnoche. A Piero y Marlene de Collipulli, que quiere mandarle, ¿sabe qué? Pues un cumpleaños a su pareja. A Marlene, ¿hoy está de cumpleaños? Sí, pues. La pareja de don Piero allá de Collipulli, así que muchas felicidades para Marlene, que hoy está de cumpleaños. Muchas felicidades para ella y que lo pase lindo ahí junto a Piero, ¿ah? ¿Eh? Y junto a la familia, de todas maneras. Felicidades entonces para Marlene en el día de su cumpleaños. Un saludo para mi mamá Marisol Povea, de su hija Belén Cruz. Que tengan un buen turno desde Concepción. Desde Concepción y a prepararse para las presentaciones, ¿ah? ¿Eh? Porque se viene fuerte el sistema frontal allá en la región del Biobío. Por acá, Martín Casanueva desde West Palm Beach, Estados Unidos, haciendo Uber hasta ahora, ¿eh? Y escuchando la Biobío. Por acá nos escribe Martín Casanueva. Por acá, Juan Morales desde Rancagua. Juan Morales Sepúlveda desde Rancagua. Nunca olvidar el apellido materno, ¿cierto? Saludos a Juan Morales Sepúlveda desde la ciudad de Rancagua. Hola, Nicolás y Rodrigo de la Rosa. Lipe desde Quintero. Qué rico poder escucharte. Espero que las vacaciones hayan estado bien descansadas y con las pilas repuestas. Más allá que tanto Mario como Vicente estuvieron a la altura reemplazando. Y es verdad. Marito y Bicho estuvieron muy a la altura de las circunstancias y sobre todo de este programa que es el trasnoche. Así que no va a ser la primera y última vez que, por ejemplo, Vicente Aguilar va a estar haciendo reemplazo, ¿cierto?
2: Es que sí. No está tan helado.
0: Claro, pues, ¿eh? Saludos a nuestro.
2: Que no está tan helado.
0: Claro, saludos a nuestro Jorge Villamizar, ¿no?
2: Toda la razón.
0: Es un multifacético, ¿cierto? Sí, bueno, bicho. Vicente Aguilar, que mañana se reintegra, por supuesto, a nuestro trasnoche. Saludos a mi mujer. ¿Qué cosa, bicho?
2: Miau.
0: Ah, miau. Gastón, lo vimos por acá, estaba por acá. Ah, está durmiendo al lado de Rodrigo. Ah, ya, mira, ya.
2: Gastón Miauchati.
0: Aviso para que la gente que nos pregunta siempre, nuestro querido Gastón Miauchati, está al ladito de Rodrigo de la Rosa durmiendo en estos instantes. Así que no lo despierten. No lo despierten ni por nada del mundo. Saludo a mi mujer Ana Fernández, que terminamos de hacer tortita. De hacer torta amor. Saludos desde Hualpén y buenas noches para todos de parte de Pablo Carrasco. Bienvenido, Pablo, gracias por acompañarnos. Desde Villarrica, por acá, Héctor. Buenos días, Nico y audiencia. Que tengamos buen trasnoche. Y nos manda ahí su fotito que nos está viendo a través de la pantalla de BioBio TV. Abrazos, gran Nicolai. Espero que el refugio haya quedado ordenado. Sí, sí, eso sí. Quedó súper ordenado. De hecho, casi se me olvida llevarme al Gastón. Porque de hecho me lo tuvieron que prestar un ratito para llevarlo ahí al refugio con unas amigas, ¿cierto? Ay, ay, ay. Aguante el trasnoche, sino, pero yo lo dejé ordenado a diferencia de mi otro compadre.
3: Por favor.
0: Sí. De parte de Mauricio Irmas. Y no solamente te leemos, a diferencia de ayer, por fin vamos a escuchar a nuestros auditores. ¿Qué hay de nuevo? ¿Qué dicen de nuevo ustedes, amigas y amigos? Te escuchamos en el más 569-9200-7888. ¿Quién por ahí? Buenas noches.
4: Hola, Nicolai. Y a todos los auditores de Bio Bio la Radio, escuchando a Michael Jackson, esa canción de Los Albores de los 80, me llevó a recordar los tiempos del colegio, cuando no hacía frío en pleno invierno y uno iba a las fiestas que organizábamos los institutanos con las chiquillas del Liceo 1 en alguna casa antigua que se arrendaba en el Santiago Antiguo. Después, los 80, la universidad, el barrio Bellavista, el Café del Cerro. ¿Cómo pasa la vida? Y los años hacen que ya uno no salga tanto como antes. Y vi ahora disfrutando de tu compañía y de la música del Trasnoche en la Bio Bio.
0: Grande, grande, chau. Grande Carlitos Tejos, grande de grandes, gran periodista, espectáculo, gran persona que también está con nosotros de vez en cuando aquí en Bio Bio, sobre todo en hoy en la radio. Lo voy a tener que invitar un día al Trasnoche para comentar algún comentario. Dijo que estaba disponible, sí, de hecho escuché que estaba disponible, así que, bueno, usted sabe, Carlitos, que usted tiene las tejas... Las puertas abiertas, es que me confundo, tejo o teja, no, las puertas están abiertas, Carlitos Tejos, que te mando un abrazo gigante para usted y gracias por acompañarnos, querido colega Carlos Tejos. Por acá, ¿a quién más tenemos? Oye, por acá nos reportan, bueno, mucho ruido de fuegos artificiales, dice por acá, balazos en el sector de Jorge Luco con los retamos en el bosque, o los rétamos, según reportes en SOSAFE, se trataría de un velatorio de alto riesgo, ¿ah? ¿Eh? Por acá nos damos cuenta, Andrea, desde el bosque. Muchas gracias por avisar de esa situación para que la gente del bosque y sus alrededores pueda también enterarse de que lamentablemente, digo lamentable porque es un evento que... bueno, ya lo hemos dicho varias veces, ¿eh? Pero de repente, claro... No quiero repetir las mismas palabras, pero sí molesta, indigna, genera miedo a los vecinos y vecinas del sector. Así que, lamentable situación que está pasando ahí en el sector de Jorge Luco con los retamos en el bosque, ¿eh? Fuegos artificiales, balazos, velatorio de alto riesgo, funeral de alto riesgo, ¿eh? Nada que hacer ahí en ese sentido. Saludos, Nicolai, buen turno con Cecilia, terminando de cenar y después a descansar en Cucharita. Aguante Chile, vamos que se puede. Hernán, desde Santiago Centro. Saludos, Hernán, gracias por acompañarnos como siempre aquí en nuestro Trasnoche. Desde Coyhaique, por acá también está el saludo. Está harto frío Coyhaique, sí, ¿eh? Y agradecer cada noche su compañía con mi señora. Todas las noches nos escuchamos, somos sus fieles auditores. Atilio Mena y la señora Rosita, les mando un abrazo gigante. Gracias por estar ahí desde el extremo sur de nuestro país. Y abríguense, que está muy helada la cosa por allá en Coyhaique. ¿A quién escuchamos a esta hora? Buenos días.
3: Hola, Nicolai. Buenas noches.
0: Buenas noches.
3: Quiero saludarme en el día de mi cumpleaños. Hoy, 26 de julio. 74 años.
0: Oh.
3: Patricio, desde San Javier.
0: Eso, saludos, Patricio. Felices 74 años. Un lolo, Patricio, ¿cierto? Sí, pues. Saludos a Patricio y un abrazo grande. Que lo pase lindo en el día de su cumpleaños, cuidando, por supuesto, la salud. Porque el ser joven es una cuestión de actitud, ¿cierto? Sí, pues. Como yo les decía, nosotros seguimos siendo niños a propósito del Día del Niño, pero no hay que cambiar el envase. Vamos a tener quizás 74 años con nuestro amigo Patricio, pero nos vamos a sentir siendo unos jóvenes niños. Pero lo único que cambia es el envase. Mientras tenga buena salud, buena vitalidad, tenga la mente clarita, y no lo pille por ahí el tema de agosto, todo bien. Perfecto. Muchas gracias, Patricio. Abrazo enorme. Menos mal que nos tuvo acompañado en agosto. ¿Se imagina? No, cariño, con todo respeto y con todo cariño, ¿cierto? Por aquí, Oscar Norambuena, trabajando en turno de noche en una funeraria. Me toca ir a buscar un muñeco a Lampa. Así que aquí vamos en camino. Y saludo a todos. Son buena compañía durante el trasnoche. Oye, ¿qué tipo de muñeco estará hablando? Saludos, Sar Nicolás. Oye, buena esa. Buena saludos, Sar. Muy bien, pues. Mucha lluvia por Ñuble. Por acá nos cuenta CALB. Esas son sus iniciales, pero no me dice su nombre. Pero sí, está lloviendo bastante, copiosamente, como eso, en la región de Ñuble. Desde San Rosendo, por acá, Biobío, escuchando la radio desde la TV. Un saludo a mi papito, Jorge Asensio, que estuvo de cumpleaños ayer, 25 de julio. Así que felicitamos al papá de Ana, Jorge Asensio, que estuvo de cumpleaños ayer, 25 de julio. Aprovechamos también de saludar a todos los que están de cumpleaños, aniversario, que estén celebrando algún hecho, acontecimiento en especial. Y como siempre digo, incluso hasta la puesta de argolla en el baño también se celebra en cada ocasión, ¿eh? Hay gente que es buena para celebrar por todo. Y está bien, ¿eh? Hay dicho que dice que... Pero no habló de celebrar, de beber. No, sino que de celebrar la vida, ¿eh? De celebrar... No importa que sea el cumpleaños, no importa que sea el bautizo, pero celebrar los logros, aunque sean chiquititos, pero siempre celebrar. Buen día desde la ciudad de la eterna juventud, Villa Alemana, por acá, el Pato Hernández. Mira, a propósito de juventud, la ciudad de la eterna juventud, Villa Alemana, aunque yo la conozco más por la ciudad de Los Molinos. Grande Villa Alemana, que nos están escuchando hasta ahora desde el 94.5. Por acá, Cristina, buenas noches. Quiero saludar a mi tía Vivis, que estuvo de santo. Cristina es su sobrino Gustavo, desde San Miguel, por acá. Buenas noches, trabajando de conserje toda la noche desde Lomas Coloradas, San Pedro de la Paz. Menos mal que no estaba en otras lomas, ¿no? Les saluda con mucho cariño Ricardo Díaz Bustos. Cariños, Ricardo, un abrazo grande para ti. Gracias por acompañarnos. Saludos, buen turno. Así como los que ya volvimos de nuestras vacaciones, hay gente que va a comenzar sus vacaciones. Como el caso de Nelson Rodríguez, dice: hoy empiezan mis vacaciones. Muchas felicidades. Descanse todo lo posible, por favor. Descanse. Verá que es necesario descansar en vacaciones, ¿eh? Eso es lo más importante. No es, quizás, no necesariamente hay que ir en plan de viaje o hacer otras cosas que quizás generen cierto trabajo. Flojear. O hacer las cosas en la casa, qué sé yo, pintar. Hacer algún hobby, algún pasatiempo. Eso es descansar. Hola, Nicolai, se te extrañó muchísimo. Qué alegría de verte. Y se nota que las vacaciones estuvieron muy buenas. Un abrazo gigante de Nancy de Concepción. Muchas gracias, Nancy. Cariño, Nancy. Y gracias por estar ahí muy, muy atenta a nuestro programa. Luisa Delgado de San Antonio le saluda con mucho cariño y feliz regreso. Gracias, Luisa, por estar ahí. Mira. Y acá, nuestro amigo Nico de Coínco, que está, no sé si está haciendo a esta hora. No se llaman las planificaciones, se llamaban las... ¿Cómo se llama lo que hace Nico de Coínco? Los balances, pues. Mire, el cafecito, y creo que le está yendo bien a los balances, porque el cafecito lo está agregando con una empanadita de queso, ¿ah? ¿Qué te parece? ¿Qué te parece? Qué rico. De repente es rico. Varía un poquito la sopa y pilla, ¿eh? La empanadita de queso viene muy bien para la baja temperatura, ¿no? Tenemos más audios, a ver, buenos días.
5: Hola, buenas noches, Bio la radio. Quiero hacer un saludo para todos los guardias que están en este momento en el trabajo, están en el laburo.
0: Muy bien.
5: Así que estamos, sí, pues, con el trasnoche de Bio la radio. Un saludo para todos ustedes también.
0: Eso, ¿de parte de quién, Rodrigo? De Víctor, sí, pues saludo para todos los guardias de seguridad que están a esta hora cumpliendo su turno en esta hora de la madrugada y que estar en compañía del trasnoche, ¿cierto? ¿Ah? Ah, oye, la pregunta es, oye, ¿a qué hora es la siesta? Porque aquí también tenemos, aunque usted no lo crea, también tenemos un pequeño espacio para siestecita, sí, pues sí, tenemos que cargar batería, ¿no? Ay, ay, ay. Buenos días, Nicolai y Rorro, que sea una excelente trasnoche con el respeto que se merecen. Luchito Talcahuano, un abrazo grande. Gracias por acompañarnos, lo mismo que a Roberto Calderón desde Puente Alto. Pregunta, ¿cómo estará el tiempo por este sector? Buena pregunta, ¿eh? Porque según lo que estaba viendo acá, meteorología, por lo menos para el sector poniente, si no me equivoco. Vamos a tener cielo nublado durante todo este día domingo. Mañana se vienen las lluvias, ¿eh? Según meteorología. Pero si hablamos de Santiago... Lo que es San José, Maipo, Puente Alto, 6 y 13 las extremas. Ahí va a estar nublado el cielo. Mañana van a comenzar las lluvias, por si acaso. Abrazo grande, Nico, de parte de Roberto Jude Smith desde San Francisco de Mostazal. Bueno, vamos a seguir con todos sus mensajes, porque ya es hora de irnos a las noticias del informador, porque nos falta un minuto para las 6, pero no se separe nuestra compañía. Mire que tenemos trasnoche hasta las 8 de la mañana. En un ratito más seguimos con sus saludos, porque tenemos muchos saludos que nos llegan a través del más 569-9207888. Y atentos también a lo que ustedes nos quieran contar en las carreteras, en las rutas, en la información del momento que pase a su alrededor. Está disponible el 800-810-810. Hacemos una pausa y ya volvemos aquí en el trasnoche. No se vaya.
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0: Trombas marinas, precipitaciones y vientos que bordearían los 111 kilómetros por hora proyectó la Armada en medio de dos avisos de mal tiempo y otro de temporal para la región del Biobío vigentes hasta el próximo lunes. El sistema frontal se caracterizará por mucha inestabilidad en el sector costero y la probabilidad de granizos y tormentas eléctricas. Nos informa desde Radio Biobío de Concepción José Manuel Lagos.
8: Los efectos del sistema frontal se traducirán en vientos que podrían bordear los 111 kilómetros por hora, marejadas con rompientes en borde costero y la caída de 80 milímetros de lluvia en el Biobío. A ello se suma un aviso especial de trombas marinas y que incluso afectarían a regiones como el Maule. Así lo señaló el capitán de corbeta Gonzalo Bertolotto, jefe del Centro Zonal de Meteorología Marina de Talcahuano.
9: Tenemos vigente dos avisos de mal tiempo y temporal. Además, tenemos vigente un aviso de probabilidad de la ocurrencia de nubes convectivas asociadas a trombas marinas desde la región del Maule a la región de Los Ríos.
8: Desde el Servicio Nacional de Prevención y Respuestas ante Desastres, su director regional, Alejandro Sandoval, indicó que el sistema frontal podría extenderse hasta el próximo lunes, por ello el llamado a evitar situaciones de riesgo, dada la posibilidad de voladura de techumbres, teniendo en cuenta que durante los últimos días, en la zona centro-sur del país, se reportaron lesionados e incluso una persona fallecida por subir al techo de una vivienda en medio de labores de limpieza. Las autoridades anticiparon que producto del anterior habrá mucha inestabilidad en el sector costero del Biobío e incluso podrían registrarse tormentas eléctricas. Desde la Dirección General de Aguas se encontrarán monitoreando el comportamiento de los ríos ante el aumento de sus caudales.
0: La Brigada de Homicidios de la Policía de Investigaciones y el Ministerio Público de La Serena iniciaron la búsqueda de cuatro personas desaparecidas post-temporal, en tanto otras 16 ya han sido ubicadas por la Policía Civil. Nos informa Gonzalo Meri desde Radio Biobío en la región de Coquimbo.
10: Cuatro personas desaparecidas y siete fallecidos es el registro post-temporal en la región de Coquimbo, lo que ha sido asumido por el Ministerio Público, quien ha ordenado a la Policía de Investigaciones iniciar su búsqueda. Patricio Cooper, fiscal regional, informó que hasta el instante la policía ha resuelto la ubicación de 16 personas que habían sido denunciadas como desaparecidas, quedando solo cuatro de ellos por ubicar. Cooper informó que se recibieron recursos especiales desde el nivel central, los cuales ya han comenzado a ser aplicados para la búsqueda de estas personas. Agregó que todos los casos fueron agrupados en un solo rol de causa para facilitar el desarrollo del trabajo investigativo. La Policía de Investigaciones, a través de la Brigada de Homicidios, ya comenzó a trabajar en el lugar donde fueron vistas estas personas por última vez. En La Serena, Biobío, la radio.
0: Y en informaciones del mundo, un buque vietnamita se hundió en la noche del viernes en aguas del mar de China Meridional con 62 marineros a bordo, de los cuales 39 han sido rescatados mientras continúan las labores de búsqueda de los otros 23 desaparecidos, informa hoy la prensa oficial china. Según la televisión estatal CCTV, el barco Nanyahu 115, operado por el Ministerio de Transporte, atisbó una bengala de emergencia y descubrió dos grupos de botes salvavidas que habían sido arrastrados a aguas cerca del arrecife Fury Cross, conocido como, en China como Yongshu, lo que se tradujo en el rescate de 36 marineros de nacionalidad vietnamita. Los equipos de rescate informaron en la mañana del domingo del hallazgo de otros tres trabajadores del Koi Nguyen 18 con vida, apunta la información. No obstante, otras 23 personas continúan desaparecidas y las tareas de búsqueda continúan actualmente en la zona con la participación de 6 buques chinos, un helicóptero de rescate y un barco vietnamita, agrega la agencia oficial de noticias Xinhua. Es la 1:00 a.m. con 4 minutos, 2:04 en las regiones de Aysén y Magallanes. Santiago presenta a esta hora una temperatura de 10,9 grados con cielo nublado y neblina. La humedad alcanza al 96%. La Serena y Coquimbo presentan a esta hora 14 grados de temperatura con cielo despejado y una humedad relativa en el ambiente que alcanza al 94%.
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1: Bueno, ya es la 1:10. De vuelta con ustedes. Perdón, en el trasnoche de la radio. Bueno, y por acá tengo el saludo de parte de... A ver si me dice su nombre por acá, de Claudio, por acá desde Mayoco. Qué bueno escucharte por segundo día, que tengas gran trasnoche. Muchas gracias, Claudio, por estar con nosotros. Saludamos también a las Anitas, ¿sabe por qué? Porque hoy están de santo, pues. Así que saludamos a todas las Anitas, y que no son pocas, ¿eh? Que son auditoras del trasnoche. Sí, pues. Saludos a todas las Anitas que están... Perdón, en el día de su onomástico. ¿Y sabe qué? Vamos a apagar el aire acondicionado porque esto reseca la garganta. Increíble, ¿eh? Increíble.
2: Por favor.
1: Como reseca la garganta para que la gente no ande diciendo, no me ande dando recomendaciones de resfrío, porque lo que menos estoy en este momento es estar resfriado, sino que es el aire acondicionado que reseca. No, sí. No sé, lo dejo un poquito con temperatura no tan caliente, ¿eh? Porque usted sabe que, bueno, acá estamos llenos de luces de iluminación para Bio Bio TV, y esto también genera calor, ¿cierto? Así que bueno, saludamos a todas las Anitas que están hoy de onomástico. Gracias por su compañía, consejero nocturno. Iram, ayer cumplí 72 años. Saludamos a Iram, que estuvo de cumpleaños, 72 años. Felicidades, Iram. Espero que lo haya pasado bonito, por supuesto. Bueno, tenemos audio, ¿cierto? Tenemos a nuestros auditores que están manifestándose a esta hora. A ver, ¿quién tenemos por ahí? Buenos días.
3: Hola, hola, Radio Bio Bio. Hola, hola, trasnoche. Hola, Nicolai. Ayer te mandé un audio, pero estaba mal, aparece la radio. Muchos saludos a Rodrigo, Nicolai, a Gastón, a toda la gente linda de la Radio Bio Bio. Les deseo acá Julio Independencia. Abrazo y que tengan muy lindo día y mucho éxito.
1: Gracias, Julio Independencia. Sí, ayer tuvimos problemas con el WhatsApp. No podemos escuchar ni un solo audio. O sea, los podemos escuchar por interno, pero no podemos sacarlos al aire. Que es lo que nosotros queremos que sea así. Pues. Así que afortunadamente hoy día vamos a escucharlos ahora sí para ustedes en la radio. El tío Meta despertó bien, ¿no? Se ha portado bien con nosotros. Eso. Saludamos a Alonso García de Lampa, a Santa Inés, desde Santa Inés por acá, Mario desde Viña. Saludos también, sí, pues, de cumpleaños. Carmen Oleyersun de Rancagua, los saludos. ¿Quién los saluda? Su esposo, Raúl, dice. Sí, pues, está de cumpleaños hoy la señora Carmen Oyarzún de Rancagua, que es la señora de nuestro auditor Raulito de Rancagua. Muchas felicidades para Carmen Oyarzún, que lo pase lindo en este día de su cumpleaños. Le mandamos un abrazo grande de parte de todos sus amigos del trasnoche de la radio. Eso, muchas felicidades. Reiteramos a todos los que están de cumpleaños en este día 26 de julio. Qué bueno que llegó, pero es lo que haya, lo que lo haya pasado bien. Muchas gracias, Nieves. Por supuesto que lo pasamos bien y bien descansados por lo demás. Carlito de Talca por acá también está en el WhatsApp. Créeme que me agrada mucho que nuevamente estés de vuelta en las trasnoches. Muchas gracias. Acá, sin conocerte personalmente, me agradas mucho y me resulta muy entretenido el programa. Saludos a todo el panel. Además, un favor, si puedes saludar a mi hermano Mauricio y a su pareja de Teno. Ellos son fieles al trasnoche. Saludamos a Mauricio y a su pareja, que nos están escuchando en Teno. Él es hermano de Carlos de Talca. Un abrazo para Carlito y también para Mauricio y su pareja, que están escuchándonos en Teno a esta hora. Gracias nuevamente por estar ahí con nosotros. A ver, buenos días desde Radio Bio Bio. Acá Juan, recepcionista del hotel turno de noche desde Concepción, con vacaciones académicas, ¿eh? Pero haciendo horas extras en la semana y trabajando los fines de semana, esperando el temporal por esos lares, ¿eh? Sí, ya se viene temporal por allá en la región del Biobío. Saludos de Miguel. Y ¿qué dice por acá? No le entendí muy bien a Miguel por ahí en su con su mensaje. Feliz trasnoche, preciosos. Nicolai, bendiciones en tu maravillosa vida. Julia de Coquimbo, muchas gracias, Julita. Gracias por estar ahí con nosotros. Muchas gracias, Julita, ya desde Coquimbo, y espero que usted se encuentre súper, súper bien, pues. Gracias por tanta entrega y profesionalismo. Por acá, Marlene Ivón, desde Limache, me pregunta, ¿dónde está Gastón? Está al ladito de Rodrigo de la Rosa, está ahí. Está jugando con los cables, ¿cierto? Ya, bueno, despertó y está jugando con los cables en estos momentos. Bueno, Buenas noches, por acá tengo a Gonza desde Placiña, en la sexta región, nos está escuchando a esta hora. Mucho ánimo en este turno, escuchándote con mucho agrado por acá. Carmencita, saludos a los trasnochadores de la radio. Lo mismo que para Andrés Díaz, desde Curauma, Valparaíso, viéndonos por BioBio TV. Acá, saluditos a Pablo Carrasco y Ana Fernández, que termina sus tortitas para la venta de Hualpén de la Teresa de San Vicente en Talcahuano. Consuelito Carrasco, saludos a sus papás, a Pablo y Ana de Hualpén. Buenas noches, Nicolás, y a todos los auditores de aquí, escuchándolos como siempre, todas las noches, cuidando a mi mamita de 95 años junto a mi nieta Rafaela, de aquí de Manantiales, Melipilla, con lluvias a ratito, deseando una buena jornada. Buenas noches, Rafaela y Rosana. Y un cariñito también a Gastón, lo quieren harto ahí a Gastoncito, nuestro gato de la radio. Hola, Radio Bio Bio, siempre los escuchamos. Le quería enviar un saludo a mi hija Consuelo Carrasco, que está con su abuelita, la mami Tere. Gracias de parte de Ana Fernández Almendra. Y buenas noches, por fin volvió, dice, su fans club de las vertientes por acá, Mónica Barrera. Gracias, Mónica, por ese cariño. Por acá, saludos a mi hijo Joaquín en su onomástico. Ana y Joaquín, ¿verdad? Pues Ana y Joaquín hoy día están de cumpleaños, de onomástico. Joaquín, aquí tenemos a don Joaquín Hernández, que también le saludamos en el día de su santo. Ana y Joaquín, pues, de parte de Nilsa. Hola, amigos de BioBio, la radio desde Valparaíso. Saludos, un abrazo. ¿De parte de quién? De parte de Pato Conejeros. Y por acá, María Ibáñez de La Cisterna, también por acá nos saluda desde dicha comuna, fiel auditora de nuestro trasnoche. Buenas noches, Radio Bio Bio. Oscar, junto a mi compañero Sebastián, trabajamos en una funeraria y vamos a buscar un fallecido al Hospital Félix Bulnes. En nuestra compañera del trasnoche, saludos a todos, y desde Estación Central, la familia Rocha Gómez, con estufita un ratito viendo el trasnoche. Ya es la 1:17, 1:17. Nos vamos a la música con Bruno Mars. Esto es As Just Might. Y suena aquí en las 43 estaciones de la radio y BioBio TV.

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2: 1:26, ahí está. Ajá. Los prisioneros. Estrechez de corazón, ¿cierto? ¿Cierto? Estrechez de corazón sonaba aquí en el trasnoche de la radio. Bueno, oye, vamos a seguir con ustedes, claro. Nos acercamos ya a la hora de la pausa. Tranquila, Julita, si no es. Dice que para la tos debe chuparle incómodo. No, está bien, tranquilo. No, sí. No es un resfrío, no es un resfrío. Es el tema del aire acondicionado el que nos deja ahí con esa. Porque reseca la garganta. Así que lo apagamos. Apagamos mientras tanto, porque si no es difícil trabajar al lado del aire acondicionado, porque el aire acondicionado reseca, realmente, realmente reseca la garganta. Por mucho que no esté bien, sin ningún resfrío, nada de eso. Nada de eso. Pero sí, seca mucho, mucho, mucho el tema. Ariel Jofre Cabezas está a esta hora en la sintonía, dice, nos quiere informar que está en la casa, escuchándonos. Muy bien, pues, grande Ariel, desde la comuna de Recoleta. Cecilia de Viña del Mar también está con nosotros. Gabriela por acá dice, ¿cómo estás? Lo escucho cada noche mientras trabajo, no siempre le escribo, pero son mi mejor compañía, me encanta el programa, dice por acá Gabriela. ¿Quién más por acá? Tenemos el saludo de Sergio, dice, qué gusto saludarlo y qué bueno tenerlo de vuelta. No supe si es que se fue de vacaciones y estaba averiguando si se había cambiado de casa radial. No, no, no, tranquilo. Recuerde que lo sigo del otro lado por acá. Sí, pues me acuerdo muy bien, pero no, pues mire, cada vez que si ocurre algún cambio por ahí en la temporada de fichaje, vamos a estar avisando con tiempo, ¿ya? Sí, pero mientras tanto nos quedamos acá, aquí en Bio Bio, la radio. Saludos a la familia Labraña desde Limache, que también está en la sintonía. Desde San Javier por acá tengo el saludo de María Inés. Saludos, María Inés, y gracias por estar ahí con nosotros en nuestro trasnoche de la radio. Buenas noches desde Osorno, a esta hora viendo el trasnoche por la señal televisiva. Gracias por acompañarnos a los trasnochadores. Muy buena música. Amigos de la Bio Bio, gracias por el saludo. Anita de Puente Alto, cariños para ustedes. Sí, pues estamos en el día de las Anitas y de los Joaquines en su onomástico. Le quiero pedir un favor por acá, don Nicolai. A ver, está de cumpleaños hoy 26 de julio. Cumple 81 años. ¿Quién, pues? ¿Le puede mandar un saludo por el día de su cumpleaños a mi mami? Pero claro, pues, se llama Ana Camilo Paicho y yo soy su hijo Cristian Díaz Camilo. Vivimos en Pozo del Monte, en la región de Tarapacá. Felicidades, entonces, para doña Anita Camilo Paicho, de parte de su hijo Cristian Díaz Camilo. La mamá cumple 81 años. Muchas felicidades, un abrazo grande y felicidades no solamente por el día de su cumpleaños, sino también por su onomástico, que hoy día está de Santa Anita. Así que la celebración, me imagino, es por partida doble. Así que muchas felicidades entonces para Anita. Anita Camilo Paicho, de parte de su hijo Cristian Díaz Camilo, desde la región de Tarapacá, en Pozo Almonte. Saludos desde Artificio La Calera, por acá José, que siempre nos acompaña. Flor María, desde San Pedro de la Paz. Deseo saludar a mi hijo Marcelo, que está en Irlanda. Él los escucha siempre para estar bien informado de Chile. Saludos para el hijo de Flor María, que está en Irlanda, y ella está en San Pedro de la Paz. Dice por acá María Inés que provocamos una adicción. Pero una buena adicción, ¿cierto? Sí. Un saludo, se manda un mate con frío en los Andes. Alexander, que nos está escuchando a través de la aplicación. ¿Eh? Muchas gracias, trasnoche. Ayer estuvo ahí con un cabernet. Ahora está con un matecito cebando y viene muy bien para el frío, ¿cierto? Sí. Bienvenido a mi hogar, gracias por su compañía todas las noches. Saludos desde Cherquenco, María Victoria. Desde Repollal, en el sur de Chile, por acá, de parte de David. Y la hermosa, hermosa canción, ¿ah? ¿Eh? Me trajo lindos recuerdos cuando lo fui a ver a la tortuga Talcahuano con mi amita, que ya no está con nosotros. Me imagino que la canción de los prisioneros, sí. Exactamente. De parte de María Ibaña, haciendo recuerdos. Mi nombre es Macarena, les escribo desde La Serena. Lo hemos pasado muy mal con el temporal. Yo y mi familia estamos bien, pero hay muchas personas con pérdidas humanas y materiales. De a poco levantándonos, Dice por acá, desde este terrible momento, aún se necesitan muchas más. Es verdad. Y ayuda para levantar a la cuarta región y también a la tercera región. Claro, a la región de Atacama, sobre todo a lo que es la provincia de Huasco, que aún están aislados. Es verdad, todavía están aislados. Esperemos que eso ya se termine pronto. Mire que por el tema del aislamiento, una de las cosas esenciales que empiezan a pesar en la comunidad es la falta de productos, servicios esenciales. Empieza el desabastecimiento, así que bueno, el tiempo corre, hay que empezar ya entonces a normalizar la situación. Oye, y a propósito de ayuda, saludamos a esta hora con mucho cariño a nuestra amiga Fresia Margarita, pues, ¿eh? A Margarita, y también, por supuesto, estamos en contacto ahí en directo, porque por acá nuestra amiga Margarita, que nos escribe allá desde Huechuraba, a Margarita y a Manuelito Bravo, por supuesto, de las mejores empanadas, dice posiblemente, en nuestro país, que son las empanadas, las margaritas. Nos está escribiendo por acá por interno y dice, perdón la patudez. No, por favor, si para eso estamos, mi querida Margarita. Si en algún minuto publicar nuestra actividad de recolección de ayuda, a propósito de ayuda, que justo estamos consiguiendo con nuestra auditora de La Serena, para poder recolectar ayuda y llevar a las personas que lo necesitan en el norte de nuestro país. ¿Cómo no? Pues aquí me está enviando el afiche, queremos verlo, queremos publicarlo y también queremos leerlo también a través de la radio, y queremos publicarlo también en la pantalla de BioBio TV. Vamos a ver si hacemos entonces el enlace justamente para poder enviar, obviamente, no solamente un saludo, un abrazo gigante para quienes están a esta hora pasándolo mal, sí, lamentablemente producto de las lluvias, de las precipitaciones, del sistema frontal en general, donde mucha gente lo ha perdido todo, y esperemos que nuevamente, como siempre le hemos dicho, que se pongan de pie nuevamente, porque yo creo más que una opción es un deber, es una necesidad poder levantarse nuevamente. Aquí está. Esto es en la comuna de Huechuraba. Dice, centros de acopio, La Pincoya ayuda a la cuarta región, dice. En la plaza cívica de Huechuraba se va a hacer esta actividad de 10 a 21 horas y en la sede Patria Nueva en Avenida Recoleta 6175 las 24 horas del día, ¿ya? O sea, para los que se quieran acercar a la sede de Patria Nueva, esto queda en La Pincoya, en Huechuraba, Avenida Recoleta 6175, se espera la recolección las 24 horas del día, y en la plaza cívica de Huechuraba se van a estar instalando ahí con un stand para que puedan ayudar a la gente del norte de nuestro país. La Pincoya ayuda a la cuarta región, plaza cívica de Huechuraba, de 10 a 21 horas. Esta es la actividad que organiza nuestra amiga Margarita para recolectar ayuda y llevar a las personas que lo necesitan en el norte del país. Estamos reuniendo, dice por acá Margarita, mercadería no perecible, útiles de aseo, incluyendo pañales de niños y adultos, materiales de construcción y ropa de cama. Reitero, alimentos no perecibles, útiles de aseo, incluyendo pañales para niños y adultos. Hay mucha gente de la tercera edad que también resultó damnificada. Materiales de construcción y ropa de cama. Agradecemos a Margarita por contarnos de esta ayuda, de esta serie de actividades que se están realizando en todo el país para poder ayudar a la gente de la cuarta región, también parte de la tercera región, o actualmente, claro, región de Coquimbo y región de Atacama, respectivamente, pero ellos van en ayuda a la región de Coquimbo, que fue la más afectada de todas. Así que ya lo saben, para toda la gente que está en Huechuraba, esto ahora en la sintonía, en la plaza cívica de Huechuraba se está recogiendo estas donaciones entre las 10 y las 21 horas en la plaza cívica de Huechuraba. Ahí está entonces el llamado de parte de Margarita para que podamos ayudar a todos nuestros compatriotas que muchos los perdieron todo, no lo están pasando bien, y por supuesto estamos aquí disponibles ante cualquier situación, ante cualquier ayuda que ellos necesiten. ¿Bien? ¿Qué le parece? Saludos para todos los conductores, dice por acá, de los camiones. Vamos a preguntar también si es que también reciben alimentos para mascotas, ¿ah? ¿Eh? Sí, pues. Ya. Bueno, 1:36. Antes de irnos a la pausa, sí, señores y señores. 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Vamos ahora hacia la pausa y a la vuelta volvemos con más del Trasnoche de Bio Bio La Radio. No se vaya, ya volvemos.
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2: 1:38, Michael Bublé aquí en el Trasnoche de la Radio.

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1: Bien, ya son las 1, es la 1 con 45 minutos, ya nos separan 15 minutos para las 2 de la madrugada. Una hora de diferencia, recuerden, entre las regiones de Aysén y Magallanes, estamos en horario de invierno, ya tipo septiembre por ahí. Vamos a cambiar al horario de verano y ahí, bueno, en todo. Ahí

podemos hacer en todo el país, pero no. Mientras tanto, hasta la región de los Lagos en la 1:46 y en las regiones de Aysén y Magallanes las 2:46. Desde Tirúa, por acá, buen día Nicolás, y ayer te le di la bienvenida, yo lo hago de nuevo, muchas gracias, es exactamente, no se cambió como creyó otra persona por ahí, no, para nada. Soy auditor eterno por acá de Bio Bio, la radio, Enzo Durán allá desde Tirúa, pues la tierra de Vicente Aguilar, pues sí, pues, así es, pues. ¿Quién más? Saludo a Diego Alonso, un abrazo inmenso, todo mi corazón, mi admiración de parte de Jazmín por acá desde Colombia, sí, sí, Colombia, Diego Alonso, Diego Alonso me suena. Ya me acordé de Diego Alonso, sí. Cantante, sí, pues que estuvo, tengo entendido, en la tarde junto a Camila Jara en la hora de la radio. Sí, okay. Sí. Buenas noches, que hace un cover muy bonito de La Quiero Morir. Una balada, baladón de Francis Cabrel, y que lo reinterpretó durante la jornada de ayer aquí en la radio, ¿eh? Buenas noches, nuevamente nos cortaron el agua. Pucha, ¿dónde? En la cantera Coquimbo, les quedó grande el poncho a Aguas del Valle, dice por acá Álvaro Araya Palacios. Cecilia dice por acá, quiero conocer al gatito Gastón. No, ¿está durmiendo en este momento Gastón, no? ¿O no, amigo? Ah, está jugando, ya. Bueno, en algún momento lo vamos a tener por acá a Gastoncito, ¿eh? Para que pueda conocerlo ahí Cecilia, ¿ya? Aquí Ricardo Hernández desde La Granja, fila auditor de Arroyo, bienvenido, gracias por estar ahí con nosotros, manda ahí sus bendiciones a todo el equipo, saludos de sus 11 hijos. Dice, saludos para mi madre que está en el cielo, dice, que se llama Ana Acuña, de parte de Manuel Gómez, de sus 11 hijos, a nuestra querida madre que se encuentra en el cielo. Cariños para ustedes y el recuerdo, por supuesto, para Ana Acuña, que es la mamá de Manuel Gómez y de los 11 hijos que dejó aquí en la tierra. Gracias por tu compañía, Nicolai, de parte de Paula Orellana. Muchas gracias, Paulita. Gracias por estar ahí con nosotros. ¿Quién más a esta hora? Buenos días, cariño, a mi mamita Juanita y a mi esposo Marco. Estamos en el campo Quilleco. Saludos y un gran abrazo. Bendiciones para ustedes. Lindo programa. Muchas, muchas gracias. Y gracias por estar ahí con nosotros, ¿eh? Gracias por acompañarnos a esta hora aquí en nuestro trasnoche de la radio. Y mientras tanto, seguimos viendo sus mensajes. Me pregunta por acá Jorge Niero. Debe ser un híbrido entre Jorge e Ingeniero, ¿cierto? ¿Qué sucede en Avenida España o Valparaíso ahora? No tenemos idea. A ver si nos puede contextualizar un poquito qué está pasando por ahí, pero hasta el momento no hemos recibido ningún reporte en el sector de Avenida España ahí en Valparaíso, ¿no? Ahí si nos puede hacer una contextualización para poder entender qué es lo que está pasando por ahí. Nos desviaron. Ya, vamos a estar averiguando qué está pasando por ahí en España. ¿A qué altura de Avenida España, si nos puedes ahí también complementar esa información, dónde están haciendo desvíos? En el sector de la Universidad de la Federico Santa María. Ya. Vamos a averiguar qué está pasando por ahí en ese momento. Bien, pues. 1:49, más canciones a esta hora aquí en el trasnoche de la radio. Madonna, Dance Theria. Suena aquí en el trasnoche de la red, el regreso de la reina del pop a la música. Es que escuchamos a la eterna reina del pop, Madonna, en el trasnoche de la radio.

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1: Ahí está, Dance Theory junto a Madonna, la eterna reina del pop, también forma parte de la música aquí en el trasnoche de la radio. 1:53. Vamos a revisar hasta ahora biobiochile.cl. Bueno, es un artículo, una nota que ya habíamos publicado hace algunas horas atrás. Y se trata de toda esta polémica que ha girado en torno a la llamada influencer Josefa Sáez. Bueno, para quienes no conocen la historia, se trata de una influencer muy seguida en redes sociales y que en uno de los videos junto a su papá le dio de comer wasabi, este elemento, este condimento picante que se come usualmente al consumir sushi, y se lo dio a su perro. Y esto, claro, generó naturalmente una tremenda polémica, a tal punto de acusar justamente a esta influencer de maltrato animal. Esto llegó a oídos, en manos de parlamentarios, como por ejemplo el caso del diputado Videla, quien denunció a esta influencer y quien dijo: basta de normalizar el sufrimiento animal por likes. Así lo dio a conocer, así lo afirmó el diputado Sebastián Videla, quien confirmó que va a denunciar a la influencer chilena Josefa Sáez, producto de este video donde muestra a su papá dando un alimento con wasabi a su perro en un restaurante, y en el registro se expresa la reacción del animal. Darle wasabi a un perro para grabar su reacción y reírse de su sufrimiento es maltrato animal. No es una broma ni contenido, es crueldad, indicó el parlamentario. También hemos recibido información de que un loro había sido intervenido en sus alas para impedirle volar, también por la misma protagonista. Bueno, ambos hechos serán denunciados ante la fiscalía para que se investiguen y se determinen responsabilidades, añadió, porque la verdad es que yo vi el video y la verdad es que es una, perdonando la expresión, una pelotudez del porte de un buque. Y bueno, así como pasan muchos videos también que solemos ver en internet con tal de conseguir un like, una risa, un comentario, debo decir que hay algo en esta época que francamente ya empieza como a cansar, ¿no? No hablo solamente del caso de esta influencia, sino que también de otros casos que también han salido reiteradamente también a través de las redes sociales, sino que quiero hablar de algo bastante más amplio, esta necesidad casi como desesperada de poder convertir cualquier cosa en contenido, ¿no? Todo sirve, ¿cierto? Todo sirve para una historia, todo sirve para un reel, todo sirve para poder conseguir una reacción, todo sirve para, no sé, generar alguna, para poder conseguir una risa, para poder conseguir comentarios, likes, que se viralice, que se manden las historias, en fin, unos cuantos, etcétera. Todo para poder conseguir miles de reproducciones, ¿cierto? De hecho, hace años, un profesor en la universidad, hace muchos años atrás, había internet, había conexión a internet por si acaso, pero justamente dentro de todo lo que es el contexto de internet, me dijo una frase que cada vez cobra más vigencia, sobre todo en estos tiempos. Lo bueno de internet es que todos pueden publicar, pero lo malo de internet es que también todos pueden publicar. Y vaya que tenía razón. Bueno, yo encuentro extraordinario democratizar la comunicación, porque ya no es como en tiempos de antaño que habían canales de televisión, radios como Bio Bio, por ejemplo, los diarios, donde solamente existían esas alternativas y costaba mucho, por supuesto, poder demostrar, decir algo o encontrar una audiencia a través de los medios de comunicación tradicionales. El problema es que junto con esa libertad apareció otra idea bastante peligrosa: creer que porque algo se puede publicar, entonces vale la pena publicarlo. No todo tiene que transformarse en contenido, no, uno no tiene por qué incomodar a alguien para conseguir un video gracioso. Uno no tiene por qué exponer a los hijos, a los amigos, a las parejas, y mucho menos a los animales, para poder mantener el algoritmo encendido, el algoritmo contento. Y mucho menos hacer algo absurdo simplemente porque sabes que después habrá gente que uno estará hablando de uno, ¿cierto? Entonces estamos llegando a un punto en que para algunas personas la pregunta ya no parece ser ¿esto está bien?, sino que se cambia a otra pregunta: ¿esto tendrá visitas? Y ahí es donde tenemos el problema. Porque resulta que las redes sociales pueden premiar al exceso, la polémica y muchas veces premia la estupidez. Pero tener miles de seguidores a uno no lo convierte automáticamente en alguien interesante y mucho menos en alguien responsable. Quizá habría que recuperar esa vieja costumbre de que existía mucho antes de que existiera TikTok e Instagram. Tal vez pensar unos segundos, incluso más, pensar las cosas antes de hacer una tontera de ese calibre. Y especialmente antes de publicarla. Bueno, esta información la pueden revisar a través de nuestro portal biobiochile.cl. 1:58. Terrible, pues, ¿eh? Además que es un tema que de alguna u otra manera que son cosas que al final nos tira arriba la coronilla, porque hay gente que cualquier persona tiene el poder en un aparato como este, como el celular, de publicar cualquier tontera y hacerla viral. Y lamentablemente trajo sus consecuencias. Ella tenía una firma con una importante tienda, tengo entendido. Estaba comercializando algunas prendas de ropa y la tienda le canceló. Miren, es que es increíble todo esto, porque todo lo que tú edificas en cuestión de años se derrumba en el segundo. Esto es igual que un terremoto, esto es igual que cualquier evento de la naturaleza. O sea, todo lo que tú construiste en cuestión de segundos se empieza a derrumbar, ¿eh? Terrible, pues, ¿eh? Y sobre todo para reflexionar qué es lo que hay que publicar y qué es lo que no hay que publicar, porque de verdad esto no es la primera vez que pasa, no solamente por ella, sino que también hay muchos casos de casos de redes sociales, no solamente del maltrato animal, sino que de tonteras, de idioteces que ocurren en redes sociales. Bueno, ustedes pueden seguir esta información a través de biobiochile.cl. Eso es lo que quería comentarles a ustedes a modo de reflexión y también a modo de comentario. 2:00, vamos a las noticias del informador. Y a la vuelta volvemos con sus mensajes y sus llamados. Somos el trasnoche de la radio. 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Noticias del informador y a la vuelta continuamos con más del trasnoche. No se vaya.
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1: El gobierno mantiene su despliegue en las zonas afectadas por el sistema frontal, mientras las labores se comienzan a concentrar en recuperar completamente la conectividad y los servicios básicos. En paralelo comienza una segunda etapa marcada por el desafío de financiar la reconstrucción. Valentina Obreque con más información.
4: Tras los daños provocados por el sistema frontal en el norte del país, los equipos continúan desplegados para recuperar caminos y servicios básicos, por lo que uno de los principales avances fue la reapertura de la Ruta 5 entre La Serena y Copiapó, que volvió a permitir el tránsito en ambos sentidos, aunque con restricciones horarias mientras continúan las labores en distintos puntos. En ese escenario, el viceministro de Obras Públicas y Transportes, Luis de Grange, aseguró que todavía se encuentran en una situación de emergencia y que los equipos trabajan permanentemente en terreno y valoró los avances alcanzados durante los últimos días en la región de Coquimbo.
5: Y esta es una situación de emergencia en que como Estado se refleja la importancia de estar en los territorios. Estamos trabajando sin cansancio para acercarnos al objetivo de recuperar la normalidad y enfrentar los desafíos futuros que se vienen. Hemos recuperado el agua potable en Ovalle, en la conurbación de la región de Coquimbo, ya hemos avanzado.
4: Mientras tanto, Hacienda activó el Fondo Nacional de Reconstrucción para canalizar donaciones destinadas a recuperar infraestructura y equipamiento, porque solo en La Serena se estima un costo cercano a $50 millones, mientras que a nivel regional la reconstrucción podría alcanzar $500 millones.
1: En otras noticias les contamos a esta hora y nos trasladamos a la región de Magallanes porque tras ser detenido en el marco de una investigación por un presunto delito sexual, el Seremi de Salud de Magallanes, Fabián Barrientos, dejó su cargo luego de que el Ministerio de Salud solicitara su renuncia. El ex Seremi quedó a disposición de la justicia y este domingo enfrentará su control de detención. Nos informa Alex Miralles desde Radio Bio Bio en Punta Arenas.
6: Durante este sábado se conoció la detención por parte de carabineros del secretario regional ministerial de salud de la región de Magallanes, Fabián Barrientos Andrade. En esas circunstancias, desde el Ministerio de Salud emitieron un comunicado público señalando que se informa que se solicitó la renuncia del Seremi de Salud de Magallanes, Fabián Barrientos. Se ha informado que hay una investigación por parte del Ministerio Público y esta decisión busca resguardar el adecuado funcionamiento de la institución, garantizar que el desarrollo de la investigación se realice con toda independencia y transparencia, indica el comunicado. Esto también fue confirmado por la delegada presidencial de la región de Magallanes, Erika Farías.
7: Las denuncias son hechos de gravedad y por eso nosotros como gobierno decidimos solicitar la renuncia inmediatamente. La ex autoridad en este momento se encuentra detenida.
6: Hasta ahora no se conocen detalles de la detención del ex Seremi de Salud de Magallanes, pero sí que pasará a control de detención durante este domingo por un delito sexual, por lo que se está a la espera entonces de lo que se resuelva en el juzgado de garantía. En Punta Arenas, Bio Bio, la radio.
1: Vamos a noticias internacionales a esta hora y les contamos que en estos instantes, y revisando por supuesto la información que nos llega desde distintas agencias informativas, hasta ahora estamos revisando que en el sureste de China se encuentra en alerta máxima tras la llegada del tifón Noel. Según lo que a esta hora reporta Agencia EFE, las autoridades chinas emitieron este fin de semana una alerta roja, la de mayor gravedad, ante la llegada del tifón Noel, que tocó tierra en la madrugada del domingo en la provincia suroriental de Cantón, con vientos de más de 160 kilómetros por hora. Según el Centro Meteorológico Nacional chino, Noel tocó tierra hacia las 3:50, hora local del domingo, en la localidad de Pingai, donde se espera que vaya desplazándose en dirección norte-noroeste a lo largo de la jornada a una velocidad de entre 10 y 15 kilómetros por hora, debilitándose rápidamente. De hecho, según la plataforma de seguimiento de fenómenos meteorológicos Zoom.Earth, el pronóstico es que hacia las 14 horas, hora local, 6 de la mañana, tiempo universal, Noel haya caído ya a categoría de tormenta tropical grave, con vientos de unos 110 kilómetros por hora. En tanto, el Servicio Meteorológico Chino redujo a naranja, que es el segundo nivel, la alerta por el tifón a las 6 de la mañana, hora local del domingo, pero mantuvo en roja la activada por lluvias torrenciales en Cantón y en algunas zonas de las cercanas provincias de Fujian, Jiangxi y Hunan, con pronósticos de precipitaciones extremadamente intensas de hasta entre 250 y 500 milímetros. A lo largo de las últimas jornadas, las autoridades habían extremado precauciones ante la llegada del tifón, reubicando más de 340.000 personas en Cantón hasta la tarde del sábado y otras 23.000 en la vecina Fujian, ofreciendo resguardo a cientos de buques y estrechando el seguimiento de posibles indicadores de inundaciones en hasta 7 provincias. 2:06. A esta hora, nuestra capital de Santiago presenta a esta hora una temperatura que alcanza en estos instantes los 10,9 grados, cielo nublado, neblina, hay precipitaciones también en nuestra capital, la humedad alcanza al 96%. Revisamos el tiempo para la ciudad de Puerto Montt, que a esta hora presenta 2 grados de temperatura con cielo despejado y una humedad que alcanza al 93%.
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1: De música ligera junto a Soda Stereo, las 2:13, ya estamos de vuelta con ustedes aquí en el trasnoche de Bio Bio, la radio. Por acá nos estaban preguntando, auditores, por qué habían desvíos en la Avenida España y en Valparaíso, digamos en el sector de la Federico Santa María, ¿cierto? Bueno, por acá Robinson, que es Uber, que está a esta hora manejando ahí su vehículo, está trabajando su vehículo, nos cuenta que está cerrada la Avenida España desde la Caleta Portales porque en la entrada de Valparaíso, pasada a una estación de servicio que es la Shell, dos vehículos chocaron por detrás a una patrulla y dice que tiene entendido que esos procedimientos son bien lentos, pero esa es la razón. Nos cuenta por acá Robinson Uber, que allá en Valparaíso, en la Avenida España, desde la Caleta Portales a la entrada de Valparaíso, pasada la estación de servicio Shell, que está ubicada en ese sector, dos vehículos colisionaron por detrás a una patrulla, me imagino una patrulla de carabineros, ¿cierto? Y según él, bueno, por supuesto, sí, esos procedimientos son bastante, bastante extensos, bastante largos, por lo tanto, se está generando este desvío, y ya tenemos claro que esto es en la entrada a Valparaíso, es decir, Avenida España en dirección a Valparaíso. Muchos que están cerca de la Federico Santa María, que van en dirección a Valparaíso, están viendo que sus vehículos o el tránsito se está desviando por otro sector debido a este procedimiento policial en la ciudad de Valparaíso. Así que ahí entonces la respuesta para nuestros auditores que están a esta hora con la duda de por qué están desviando vehículos allá en el sector de la Avenida España, sobre todo cerca de la Universidad Federico Santa María. Bueno, en el sector de Caleta Portales, en la entrada de Valparaíso, donde hay una estación de servicio, hay dos vehículos que colisionaron con una patrulla policial, procedimiento que tiene para rato, digámoslo así, y están en estos momentos procediendo a desviar los vehículos en ese sector. Muchas gracias, Robinson, por la información, por contarnos lo que está pasando ahí. ¿Ve? Eso es fundamental que ustedes nos indiquen, porque, claro, de repente, claro, antes de que consultamos a carabineros, a bomberos, hay muchos auditores que tienen primero la información y ellos nos pueden contar lo que está pasando, sobre todo en las calles, en las carreteras, en todo lo que es, en todo lo que son las vías de acceso en distintos puntos de nuestro país. Por acá Gerardo nos saluda, quería compartir mi alegría con ustedes. A ver, después de 10 años de diálisis, hoy llamaron a mi señora Erika para un trasplante renal. Saludos, estamos felices como familia, muchas felicidades, Gerardo, gracias por compartir una hermosa noticia, porque el dar órganos es dar vida, como dicen por ahí, ¿cierto? Así que felicidades para toda la familia de Gerardo, de su señora Erika, que es la beneficiada después de 10 años de diálisis, por fin va a tener su trasplante renal, y eso significa más vida, más tranquilidad, y me imagino que ya menos tiempo para poder hacer la diálisis, ¿cierto? Así que muchas felicidades, Gerardo, un abrazo grande, y reitero, la verdad que me pone muy feliz este tipo de noticias, así que espero que todo vaya bien. Usted con confianza nos puede contar ahí, a medida que pase el tiempo, cómo va la evolución, por supuesto, de lo que hacer de ahora en adelante. Así que, de verdad, los felicito y, bueno, todas las buenas vibras y todo el cariño de parte del equipo del Trasnoche, que haya salido bien todo y que pueda ya por fin obtener su trasplante renal. Nos referimos a Erika, que es la señora de Gerardo, después de 10 años, imagínense. 10 años de diálisis hoy puede ya obtener su trasplante. Recuerden que trasplantar es dar vida, como siempre. Qué bueno, sobre todo porque ustedes saben que el tema de los trasplantes es harto complejo, sobre todo cuando no hay órganos en los distintos recintos, ya sean privados o públicos. Pero es un tema el de los trasplantes. Así que muchas, muchas felicidades a Gerardo, a Erika, por esta linda, linda noticia. Saludos desde Copiapó por acá. Estoy escuchando. ¿Cómo se llama usted, amigo, que nos está escuchando por acá en Copiapó? A ver. Aquí Roberto y Jude Smith. Si puede saludar a Mateo y Maite, son hijos de una amiga que se los estamos cuidando, ¿ah? ¿Eh? Y se van a dormir. ¿Ya? Muy bien. Pues sí, ya es tarde, pues. Así que háganle caso a los tíos Roberto. Al tío Roberto y a la tía Jude Smith, ¿ya? Sí, vayan a dormir, que ya es tarde. Sí. Saluda a Roberto y Jude Smith, la picada del uruguayo, allá en, en San Francisco, ¿cómo estás? Andrés de Copiapó, el que nos está escuchando ahí en Copiapó. Lo felicito por tan linda noticia para la señora de Gerardo. Mis mejores deseos de éxito de parte de Luchito, de Talcahuano, que también es otro de los que superó la vida con creces, ¿ah? ¿Eh? Así que qué bueno. Y esperemos que también se repita el éxito para la familia de Erika, sobre todo de Erika, sobre todo de Erika, que es la principal beneficiada. Gloria Valenzuela de la Florida, buenos días, muy admiradora de usted y yo. Yo y mi marido Ovidio, todas las noches nos entretenemos escuchándolo, somos adultos mayores. Una pregunta, ¿cuándo viene el horario de verano en Santiago? Esa pregunta también me la estoy haciendo porque, pucha, que fome que a las 6 de la tarde ya esté todo oscuro, bro. 5:30 ya empieza a oscurecer, bro. Ya está bueno ya, bro. Claro, ya está bueno ya porque uno de repente... Uno no está quizás disponible para, no sé, pues para poder salir temprano o salir de la pega sin luz. Es complicado, es peligroso, ¿cierto? La gente ya, claro, está mucho más atemorizada por el tema de la oscuridad, por ejemplo. Y claro, muchos salen a las 5 o 6 de la tarde ya a oscura. Y ahora la pregunta, ¿cuándo comienza? A ver, ¿cuándo comienza el horario de verano? A ver si lo preguntamos a San Google en este momento, y nos dice que la noche del sábado 5 de septiembre, o sea, nos queda prácticamente un poquito más de un mes. Muy buenas noticias, sábado 5 de septiembre, anótelo, los relojes van a adelantarse una hora, por fin, el mejor horario, yo creo que para mí el mejor horario es el de verano, ¿cierto? Así que ahí está la respuesta ante Suda, mi querida Gloria. Saludamos a usted, Glorita, a su marido Ovidio, y tenemos buenas noticias porque nos queda poquito para el horario de verano, así que a esperar nomás, pues. Saludos a mi hermano Marcelo Vega, no será el Toby, ¿no? No. Marcelo Vega, que viene viajando desde hace días desde la carretera Austral, mira. Ese es otro de los viajes que me quedan ahí pendientes, que nos quedan varios pendientes, conocer la carretera Austral. Qué privilegio más grande, ¿ah? ¿Eh? Fuerza, hermano, de parte de Chris Vega. Su hermano Marcelo está... desde hace días viajando por la carretera Austral. Mira, desde Huasco, tercera región, un abrazo. Aún sin agua por acá nos escribe Mario, ¿eh? Todavía sin la reposición del agua. Así que, ay, ay, ay. Oye, a propósito de agua, por acá un auditor, no sé qué... Mire, yo le quiero combinar, quiero invitar a usted a que nos llame en caso de, si usted nos quiere exponer este tipo de denuncias, porque resulta que por acá un auditor que no me dice su nombre. Ah, no, perdón. No me dice su nombre, pero dice que hay. Que llevan como 3 semanas. En el pasaje Simón Bolívar con Baldomero Lillo. A ver, yo veo todas las noches. Quisiera, si me pueden ayudar, hacer una denuncia, dice Aguadandinas, porque llevan 3 semanas llamando. Aquí en el pasaje Simón Bolívar con Baldomero Lillo se encuentran todas las cámaras. Y en las casas se sube el agua en el lavaplatos y no se aguanta la hediondez en la población San Rafael, dice. Ojalá puedan hacer la denuncia. Muchas gracias, felicitaciones por su programa. Muy gracias a usted por contarnos lo que está pasando ahí. Ya vamos a averiguar a través de nuestro equipo de prensa también, esperemos, vamos a revisar esta denuncia que está pasando por ahí, ya, porque bueno, dice, no puedo dormir, dice por acá con la radio, dice, gracias por todo, me imagino. El olor pestilente que significa esa subida de agua, porque en el fondo son aguas hervidas. Hay un problema por ahí en ese sector. Muchas gracias por contarnos, ¿ya? Vamos a derivar, por supuesto, ese caso a nuestro equipo de prensa, y gracias por escribirnos. Radio Bio Bio por acá, un saludo para Mauricio Neira, patrullero de Copec Santiago Centro, de parte de Pablo Pérez. Por acá despierto. Quien está despierta está Diana, desvelada de la Florida, por dormir tremenda siesta, dice acá. Diana de la Florida, que tengan una linda jornada y gracias por Soda Stereo. No, pues para eso estamos, pues. Para eso estamos. Oye, sí, eso es lo que pasa de repente, ¿eh? Cuando uno trabaja de noche, las siestas son eternas y de repente una vez. Pues varias veces me ha pasado que a la 1 o 2 de la madrugada estaba despertando después de la siesta, pues. Y ahí ahí ya no podéis dormir, definitivamente. Hola, Nicolai, qué gusto escucharte, bienvenido a mi casa, buen turno, saludos a los auditores de la radio y también felicidades al auditor que está trasplantado, que es trasplantada en este caso, nuestra auditora Erika, que es la esposa de Gerardo. Linda noticia. De todas maneras, mi querida María Mercedes. Es una linda noticia que queremos compartir. Cariños desde Puente Alto. Y que tocamos varias noticias, buenas noticias. Ayer lo que nos contaba ahí emocionadamente Enrique Araya al entregar un plato calentito de comida a personas que están en situación de calle. No es solamente una, sino si son familias completas en situación de calle. Ahora también esta noticia de que Erika va a ser trasplantada después de 10 años de diálisis es una excelente noticia y hay que compartirla de todas maneras en el trasnoche de la radio. Bueno, para todos ustedes y para celebrar la vida, escuchamos música, porque la música también alimenta el alma. Y para ustedes, Donna Summer, Let's Dance, la reina del disco. Estamos con hartos reyes. Tenemos al rey del pop, Michael Jackson. Estuvimos escuchando a Madonna, la reina del pop. Y ahora la reina del disco, Donna Summer.

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1: 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Y con Melipaz nos vamos a la pausa. Y la seguimos remando un ratito más aquí en el Trasnoche de la Radio. Guarda compañía hasta las 8 por nuestras 43 estaciones y también por BioBio TV y BioBioChile.cl y la aplicación de Radio BioBio. Ya volvemos.
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1: R.E.M. Shiny Happy People suena hasta ahora aquí en el Trasnoche, la radio 2 y 33.

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1: 2:36, seguimos escuchando buena música, ¿les parece? Juan Gabriel, un regalito para ustedes, pero qué necesidad, para qué tanto problema, ¿cierto? Pero qué necesidad, suena en la radio.

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1: Bien, pues ya son las 2:42. Mire, pero qué necesidad. ¿Para qué tanto problema, cierto? Mire, ¿sabe qué? ¿Le digo una cosa? Hay una persona, aquí tengo un miembro que dice, pero qué necesidad, para qué tanto problema, y está relajadito. Pues mire, vamos a sacar un poquito el GC. Y aquí está, pues. Gastoncito. Aquí está, al lado mío, pues. Aquí está, para la gente que tanto pregunta por Gastón Miauchati, aquí está, pues. Para todo el país. Mire, saludo a la cámara, Gastón. Ahí está. Ahí está. Para los que están viendo hasta ahora Bio Bio TV, estoy al ladito acá de Don Gastón. Él no tiene necesidad, no tiene ningún problema, ¿no? Yo creo que hace caso a la canción de Juan Gabriel, ¿cierto? Sí, pues él no tiene problema. Yo creo que el trabajador más relajado que tiene la radio en estos momentos, ¿no? Y aquí está con nosotros, reposando acá en el computador. Bueno, con tal que no me corte la transmisión o que me reinicie el notebook, pero está aquí reposado. Cerquita el teclado. Pero mira, aquí ustedes lo pueden ver, ¿eh? Aquí está. Vamos a ver, vamos a bajar un poquito la pantalla. Ahí, pues para que se vea bien ahí Gastón, ¿eh? Aquí está. Gastoncito Miauchati. Para todo el país y el mundo. Pero sí los puedo saludar, ¿eh? Gastoncito Bello. Mira. Estoy revisando con Gastón los WhatsApp. Gastoncito Bello. Qué bueno verte, dice por acá María Eugenia. Angélica Vega dice, feliz regreso, Nicolai, qué bueno volver a verte. Sí, eso sí que no me tape la pantalla, Gastón, pero me dice que bueno, qué lindo volver a verte ahí en la madrugada. Cuidadito, permiso. A ver, Gastón. Eso mismo, ahí está. Angélica Vega dice que no estaba extrañando. Eso mismo, perdón, Gastoncito, ¿no? Pero es que está regalón con esto en este momento. Mire, de hecho, le está escribiendo a los auditores, ¿eh? Si ven ahí un mensaje, es porque Gastón está en este momento reposando en el teclado del computador, por si acaso, ¿ah? ¿Ya? Bueno, son cosas que pasan, ¿no? Sí, pues. Oye, por acá Carlos González de Lindero, es un gusto escucharte en mi casa disfrutando la Bio Bio. Saludos a mi señora Nancy y mucha gente felicitando a Erika, que por fin está con su trasplante, que va a tener su trasplante renal, ¿eh? Así que bueno, muchas felicidades. Y me estaba preguntando por acá María, sí, María de la Cisterna, el nombre y apellido de ella, porque ella va a rezar por ella, por su familia, para que haya un próximo acontecimiento, un buen acontecimiento en cuanto a la operación, digamos, ¿ya? A ver. Más lindo, Gastón, dice por acá. No, si está llevando todo el protagonismo acá, Gastón. Mira, si tu bebé está acá, está aquí en el computador, ¿cierto? ¿Cierto, Gastoncito? A ver. Más lindo, Gastón. No, está echado. Está echado. Es que sabes que me da lata sacarlo. Si está tan descansado, está descansando en este momento, Gastón. Sí, pues. No se preocupen. Tranquilidad, pues. Bienvenido al trasnoche, un abrazo amigo aquí trasnochando, te mandamos acá una foto junto a... ¿verdad? Pues sí, pues de hecho nuestra querida Marce, una amiga mía ahí junto con Vincent, Marce bien lindo, matrimonio lindo, dupla de amigos por supuesto, tienen un gato igual que Gastón, una gatita, ¿sí? Una gatita que es la Beni, sí, que de hecho me está tapando hasta la pantalla el Gastón, bueno, la Beni, que es igual al Gastón, sí. ¿Será hijo? ¿Será ahí? ¿La Beni será la mamá del Gastón? Ustedes, no sé. Creo que preguntarle a Marcia. ¿Será Beni

la mamá de Gastón habrá tenido críos en su momento, la Beni? ¿Ah? ¿Será este el hijo perdido de la Beni, Gastón Meucciati? Entonces le digo, para poder ver los genes, el árbol genealógico acá de nuestra mascota, ¿cierto? ¿Qué cosita más linda el flojo es? Ah, ya, no. Ya, desmitificado. Porque la Beni, que es la gata de nuestra amiga Marcia, está operada, ¿ya? Igual que Gastón, pum. Sí, pues sí, Gastón también está operadito. Así que Agosto no va a estar... No va a estar loqueando, ¿eh? Es muy regalo en este gato, ¿eh? Definitivamente. La Suki dice por acá, le manda saludos al Gastón. Mira, un gatito negro. ¿De parte de quién? De Jacqueline por acá, ¿eh? Qué grande está Gastón, dice otro de nuestros auditores. No, si Gastón es el regalón. Sí, pues ahí está con nosotros Gastoncito, acompañándonos aquí en el trasnoche de la radio. Oye, quiero comentarle junto a Gastón que vamos a tener nuestros próximos especiales musicales. Pasadito el informador de las 3 de la madrugada. ¿Sabe por qué? Porque, a ver, tan bueno los especiales musicales. Mire, vamos a tener a los Rolling Stones, porque ¿saben quién el día está de cumpleaños? El único. El legendario. El que anuló la mufa en el último mundial. Nos referimos al señor Mick Jagger. Hoy está de cumpleaños el vocalista de los Rolling Stones, así que vamos a tener la música de los Rolling Stones en un ratito más aquí en el trasnoche. Aquí también vamos a rockear junto a Gastón. Los Fabulosos Cadillacs también vamos a tener un ratito más también en el trasnoche. A Queen, vamos a tener a Queen y a Osvaldo el Gitano Rodríguez, haciendo también recuerdo del Gitano Rodríguez, que nació en un día como hoy, ¿cierto, Gastón? Sí, pues Gastón, bueno, 2:48 minutos, y por supuesto vamos a estar ahí con lo mejor que se ha dicho en la radio. Pero mientras tanto, escuchemos buenas canciones a esta hora, ¿cierto? 2:48 minutos con John Jett. Ah, ya, la música de John Jett suena aquí en el trasnoche de la radio.

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1: Sí, señor, un completo equipo para trabajar, que está trabajando para usted, de propósito completo, medio hambre. No, mentira. Sí, estuvimos ahí comiendo alguna cosita ahí con Rodrigo La Rosa, porque sí, pues hay que alimentarse de vez en cuando y también dormir de vez en cuando, ¿no es cierto? Bueno, ya vienen los especiales. Yo todavía estoy acá con Gastón, ¿eh? Todavía está acá Gastón descansando, reposando en el teclado, pero bueno, yo tengo mi propio teclado, así que no habría problema, a menos de que no interfiera con el mío. Bueno, en fin. Oye, acá, y que me pueda dejar ver los mensajes, ¿cierto? Mari te dice, qué cosita más linda, dice por acá, tratando de ver los mensajes dentro de todo lo posible. Año escuchando y viendo Bio Bio, no conocía a Gastón Meuchati, me encantó. Me mataron con el nombre, dice acá Alex Contreras. Dice, me hacen más agradable la noche. Saludos desde Melipilla, por acá, nos escribe a esta hora Alex Contreras desde Melipilla. Hola, Nico, se te extrañaba. En esta ocasión me permito saludarme, que me encuentro de cumpleaños, y santo besito a Gastón. Yo tengo a mi Antonio, dicen los felinos. Anita María hoy está de cumpleaños, ¿eh? Muchas felicidades, y además está de santo, pues sí, pues como todas las Anitas. ¿Cuándo es San Gastón a todo esto? Vamos a ver al tiro, mi querido Rodrigo de la Rosa. ¿Cuándo es San Gastón? Espera un poquito. Estoy intentando escribir con Gastón. Pucha, ya. Me pregunta, ¿cuándo es? Ya, pues Gastón, espera un poquito, ya. No, se me puso justo en el teclado del Enter. No, pues. ¿Eh? Bueno, ya lo vamos a averiguar. Bueno, si no está acá, plan B nomás, pues, ¿no? El celular. San Gastón, ¿cuándo es? ¿Eh? Lo vamos a averiguar. Oh, San Gastón. ¿Cuándo es San Gastón? Mira, justo cuando queremos preguntar, más encima hasta el Google se cae. No, aquí está. ¿Cuándo es San Gastón? El 6 de febrero. ¿El día de mi cumpleaños? Sí, pues. El día de mi cumpleaños y el cumpleaños de Gastón. Sí, muy bien. Ahí está, pues. Oye, suerte a los que van recién bajando 100 vans al hilo, ¿no? ¿De quién es el que está por acá? ¿De qué se trata esto? Ya. Por si acaso, si hay un mensaje raro por acá, es porque Gastón está escribiendo en este momento. Qué linda noticia, que emociona. El donante del riñón dio vida a Erika, exactamente. La esposa de Gerardo voló al cielo y ya está en los brazos del Señor. Todo estará bien. Nancy, saludos desde Concepción. Sí, también hay que hacer el recuerdo a ese donante o a esa donante que dio uno de sus órganos para Erika. Así que muy bien por ahí, ¿eh? Muy bien por ahí. Oye, por si acaso, si alguien le está escribiendo, si hay alguna cegüinchita, algunas palabras raras, no soy yo, por si acaso. Es Gastón que está reposando en este momento. Está acá, aquí mismo, miren. Vean, Gastón. No, va a tener que estar durmiendo ahora. ¿Sí? Oh. A saludo, amigo Nicolai. Te llegó buena compañía. Es verdad. Es para alejar las malas vibras. Y es verdad, pues. Al parecer se queda a dormir en el teclado por acá. Julio. Ah, el DJ Zoom de la chimenea. Pues grande, DJ Zoom. Un abrazo grande para ti. Gracias siempre por acompañarnos, ¿ah? ¿Eh? Siempre recuerdo la vez en que nos conocimos ahí en algún momento ahí de la vida, y siempre está ahí como auditor. Julio Eduardo Castillo, el DJ Som de la chimenea. Desde Coliumo por acá nos manda ahí a su criatura, Doris, de Coliumo, también nos manda su ahí una fotito para Gastón, porque tenemos varios amigos felinos que quieren conocer ahí a Gastón. Buenas noches, siento felicidad por Erika con su nuevo cambio de vida. Y mi señora también se llama Erika, dice. Camino a la casa, guardado el bus 507 Red, por acá, Jorge. Saludos, Jorge. Ah, y para los que están a esta hora escuchándonos en Valparaíso, tengo a Miguel Colectivero, que, para complementar la información, dice que el corte de la Avenida España en Valparaíso, dice que primero tuvo un accidente el primer auto y quedó con la mitad sobre la vereda. Por tal motivo, al rato llegó una patrulla que se estacionó detrás de él, y al rato un City Car de color blanco chocó a la patrulla por detrás, y ahora se encuentra la SEAT tomando medidas, ¿ah? Un procedimiento que va a tener por lo menos buena parte de la madrugada. Por acá nos escribe Miguel allá desde Valparaíso para complementar esta información. Muchas gracias, Miguel, por contarnos lo que está pasando a esta hora de la madrugada. Ya, oye, ¿sabes qué? Me está dejando la embarrada Gastón acá en el computador. Gastoncito, venga para acá, venga. Vamos a tener que sacarlo porque pucha, no, me va a dejar sin computador. Pero mire, yo lo tengo por acá. Ay, perdón, aquí tengo a Gastoncito, bueno. Aquí está. Ya, Gastón. Mire que me va a dejar la embarrada en el computador, ¿ya? Aquí está Gastoncito, pues, ya. Ay, pase por acá. Eso, mire. Crúcese por la cámara nomás, ya. Listo, crúcese por la cámara, listo. Pero no se vuelva. No hay casa, ¿sabes qué pasa? Que el computador está calentito. Por eso que descansa acá. Es que si no, no me va a dejar ver. Ese es el problema. Pero igual hacemos el empeño de seguir con usted. Sí, lo que hace es que no veo otras cosas de la pantalla, porque usted sabe que tanto Mario, quien está, bueno, siempre de turno acá en la noche, nosotros manejamos BioBio TV. Entonces no vemos lo que estamos en estos momentos viendo en pantalla. Así que voy a tener que sacar a Gastoncito un ratito más, ¿ya? 2:58. Usted me dice, Rodrigo de la Rosa, ¿qué es lo que hacemos? ¿Vamos con la cancioncita en Tecno del Informador? Escuchemos al Pollo Fuentes. Era solo un chiquillo, un recuerdo aquí del pollito, aquí en el Trasnoche de la Radio, junto al gatito y con ustedes.

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3: Este sábado se inició la primera etapa del desalojo del sector Cerro Chuño en Arica, que contempla la intervención de más de 200 viviendas, nos informa Andrés Bravo desde Radio Bio Bio en esa ciudad.
4: Efectivamente, se dio inicio al desalojo administrativo de 215 viviendas en el sector de Cerro Chuño. Además, se realizará el cierre perimetral del sector, la derratización y posteriormente la demolición de los inmuebles. Este procedimiento se desarrolló con la presencia del subsecretario del Interior, Máximo Pavés, quien llegó al sector y entregó también lo que respecta a declaraciones sobre este desalojo.
5: Este es un operativo que busca proteger la vida y la salud de las personas. Ha sido utilizado por asociaciones criminales, que ha sido un lugar para el tráfico de drogas, el acopio de armas, las casas de tortura y los entierros clandestinos.
4: Esta corresponde a la primera etapa del proyecto de erradicación y demolición de Cerro Chuño, recordando que son más de 700 viviendas que serán intervenidas, consolidando uno de los proyectos de recuperación urbana, sanitaria y de seguridad más relevante para la región. En Arica, Bio Bio, la radio.
3: A balazos fue asesinado un ciudadano extranjero al interior de un cité en la comuna de Independencia. Dentro de la información que se maneja, una segunda víctima se mantiene internado fuera de riesgo vital en un centro asistencial. Detalles con Jorge Villegas.
6: La tarde de ayer, a eso de las 15 horas, personas no identificadas ingresaron a un cité ubicado en la avenida Fermín Vivaceta de la comuna de Independencia y efectuaron varios disparos en contra de dos ciudadanos extranjeros que residían en el lugar. A consecuencia del ataque, uno de ellos murió en el mismo sitio, en tanto la otra víctima permanece hospitalizada en un centro asistencial fuera de riesgo vital. Según antecedentes preliminares, el hecho estaría relacionado con una deuda de arriendo, hipótesis que las diligencias de equipos especializados de la Policía de Investigaciones deberán confirmar o bien descartar. Así lo confirmó el comisario Juan Serené de la Brigada de Homicidios Centro Norte de la Policía de Investigaciones.
7: En base a declaraciones de testigos que hemos obtenido preliminarmente, da cuenta en un primer término de conflictos que podrían tener relación con deudas por arriendo del CITE. No obstante, es información que estamos tratando de confirmar.
6: La Brigada de Homicidios Centro Norte de la Policía de Investigaciones indaga las circunstancias y dinámica exacta del hecho, así como también dilucidar la cantidad de atacantes, identificarlos y ubicarlos.
3: En noticias de carácter internacional, y también se lo hemos informado en la edición medianoche de Radiograma, las autoridades de Berlín buscan a un hombre, un varón de 21 años, identificado como Abdul B, y del que la policía dijo que está adscrito al espectro islamista en relación con el atropello múltiple en el Día del Orgullo LGBTI, que dejó un saldo de un muerto y 16 personas heridas. Según informó la policía este domingo en un comunicado, los agentes y la Fiscalía General de Berlín buscan a este hombre que se encuentra a la fuga como sospechoso del atropello múltiple del sábado en la zona del Tiergarten, el gran parque del centro de Berlín y del que era escenario del fin de fiesta de este Día del Orgullo de la capital alemana. El comunicado de la policía, que publicó una foto del sujeto al que busca, ofrece una descripción concisa y precisa del sospechoso, según la cual el joven es de complexión delgada, mide aproximadamente 1,90 m, tiene el pelo negro y viste pantalones blancos y una sudadera con capucha negra. Abdul B, que fue identificado por la policía en la madrugada de este domingo, es conocido por las autoridades como alguien que pertenece al entorno islamista, según dijo en un mensaje de video publicado en la red social X, el portavoz oficial Florian Natt. Son las 3 de la madrugada con 5 minutos. A esta hora Santiago presenta una temperatura que, según lo que nos indica meteorología, es de 10,5 grados. El cielo se encuentra nublado y con neblina. La humedad alcanza al 96%. Arica registra a esta hora 18 grados de temperatura con cielo cubierto en la zona. La humedad relativa en el ambiente alcanza al 64%.
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3: Tres con siete minutos es la música de The Hollies en el trasnoche.

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1: Tres de la madrugada con 11 minutos. El primero de los especiales musicales del trasnoche de la radio. Dará mucho que hablar, eso es lo que quiero decir. Sobre todo en el WhatsApp, ¿saben por qué? Porque hoy está de cumpleaños, les decía, Mick Jagger, 26 de julio del año 1943. Es el año de nacimiento del vocalista de los Stones. 83 años de vida cumple el más activo que nunca, Mick Jagger. Parece que los años no le fueran en vano, ¿eh? Porque la verdad es que es un tipo que todavía tiene mucha energía y lo ha demostrado con creces, sobre todo al ser espectador en los últimos partidos de Inglaterra, en el Mundial reciente que acaba de finalizar hace un par de semanas atrás. Pero con los Rolling Stones vamos a comenzar nuestro especial musical. Los Rolling Stones, banda británica legendaria, que forma parte de esta llamada invasión británica, que protagonizó también junto con otros grandes como los Beatles. Bueno, Michael Philip Jagger, ese es el nombre completo o verdadero de Mick Jagger. Nació en Dartford, en el condado inglés de Kent, y que durante su adolescencia se interesó especialmente por el blues y el rhythm and blues estadounidense, música que en esos años llegaba a Gran Bretaña, principalmente a través de discos importados. Jagger conocía a Keith Richards desde la infancia, pero durante algunos años perdieron el contacto. Se encontraron nuevamente en octubre del año 61 en la estación de trenes de Dartford. Jagger viajaba con discos de blues y rhythm and blues, y Richards compartía ese interés y comenzaron a reunirse para escuchar música y tocar. En ese momento sus caminos eran distintos. Jagger estaba estudiando en la London School of Economics y Richards asistía a una escuela de arte. La música terminó ocupando cada vez más tiempo y ambos comenzaron a frecuentar la escena del blues en Londres y entraron en contacto con músicos como Alexis Corner y Brian Jones. De esas relaciones surgió la formación que terminaría convirtiéndose en los Rolling Stones. Y aquí escuchamos Paint It Black.

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1: 3:17. ¿Hace cuánto tiempo que no sientes tranquilidad? 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Nos está acompañando hasta ahora aquí en el trasnoche de la radio. Lo mismo que nuestro amigo Francisco Valenzuela, que nos está escuchando desde la comuna de Maipú. Un abrazo grande, Panchito, gracias por acompañarnos acá en el trasnoche. Fiel auditor del trasnoche, por si acaso, ¿no? Fiel auditor de nuestro trasnoche de Bio Bio, la radio. Y bueno, por supuesto, también a él y a todos ustedes dedicamos este especial musical de los Rolling Stones por el cumpleaños número 83 del señor Mick Jagger. Bueno, el grupo realizó su primera presentación con el nombre de los Rolling Stones el 12 de julio de 1962 en el Marquee Club de Londres, La formación todavía estaba cambiando. Bill Wyman se incorporó posteriormente en el bajo y Charlie Watts llegó a la batería en 1963. Ese mismo año apareció el primer sencillo de los Stones, una versión de Come On de Chuck Berry, publicada el 7 de junio. Al comienzo interpretaban principalmente canciones de otros autores. Mick Jagger era el cantante de una banda británica que había decidido trabajar a partir de la música estadounidense que llevaba años escuchando. Los primeros Rolling Stones grababan principalmente blues, R&B o rhythm and blues y rock and roll de autores estadounidenses. Pero durante 1964 y 1965 empezó a cambiar una parte importante de su trabajo. Mick Jagger y Keith Richards comenzaron a desarrollar regularmente canciones propias. Ya en 1965 apareció The Last Time, una composición firmada por ambos que llegó al número uno en Gran Bretaña. Ese mismo año grabaron la canción que modificó considerablemente su situación en Estados Unidos, y la vamos a escuchar a continuación, porque esto es I Can Get No Satisfaction, los Rolling Stones en el trasnoche.

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1: 3:23, la música de los Rolling Stones en el cumpleaños de Mick Jagger suena aquí en el trasnoche de la radio. Bueno, en 1900, a mediados de la década del 60, Keith Richards desarrolló inicialmente el riff de guitarra. Mick Jagger escribió buena parte de la letra mientras el grupo estaba de gira por Estados Unidos. Estamos hablando de I Can't Get No Satisfaction, cuya grabación definitiva se realizó en mayo de 1965 en los estudios RCA de Los Ángeles. Esta canción llegó al número uno tanto en Estados Unidos como en Gran Bretaña. El álbum estadounidense Out of Our Heads también encabezó las listas en Estados Unidos, y a partir de entonces la sociedad compositiva Jagger Richards pasó a ocupar una posición central dentro del catálogo del grupo. En 1966 publicaron Aftermath. Allí aparecen Mother's Little Helper, Under My Tomb y Painted Black, entre otras canciones. También comenzaba a ampliarse el sonido de la banda. Brian Jones incorporaba instrumentos distintos de la guitarra tradicional, mientras Charlie Watts, Bill Wyman y Keith Richards trabajaban sobre una base que mantenía la relación con el blues y el rhythm and blues. Jagger, por su parte, fue definiendo una forma de cantar y de moverse sobre el escenario que se convirtió en una característica permanente de las actuaciones del grupo. A mediados de los años 60, los Stones ya no dependían principalmente del repertorio ajeno, porque Jagger y Richards estaban escribiendo buena parte de las canciones que interpretaban. Y aquí seguimos escuchando esta muestra de esta dupla muy fructífera entre Mick Jagger y Keith Richards, los Rolling Stones. Esto es Miss You.

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2: A fines de los años 60 comienza otra etapa de la discografía de los Rolling Stones. En 1968 publicaron Beggar's Banquet, producido por Jimmy Miller. El disco incluía Sympathy for the Devil y Street Fighting Man. Un año después apareció Let It Bleed, con canciones como Give Shelter y You Can't Always Get What You Want. La formación también estaba cambiando. Brian Jones abandonó oficialmente los Rolling Stones en junio de 1969 y murió pocas semanas después, el 3 de julio. Dos días más tarde, el grupo realizó un concierto gratuito en Hyde Park, Londres, que originalmente había sido organizado para presentar públicamente a su reemplazante, el guitarrista Mick Taylor. Con Taylor comenzó una formación diferente de los Stones. En 1971 publicaron Sticky Fingers. El álbum incluía Brown Sugar, White Horses, Beach y Can You Hear Me Knocking. Al año siguiente apareció el disco doble Exile on Main Street, que fue grabado parcialmente después de que varios integrantes del grupo se instalaran en Francia. De allí provienen canciones como Tumbling This, Happy y Rocks Off. Entre 1968 y 1972, los Stones publicaron consecutivamente Beggar's Banquet, Let It Bleed, Sticky Fingers y Exile on Main Street. En esos años, o en esos trabajos, quedó establecida también una división habitual dentro de la composición. Jagger participaba especialmente en letras, melodías y estructuras de las canciones. Richards desarrollaba muchas de las bases de guitarra, riffs y progresiones. El crédito, en la mayoría de los casos, pertenecía a ambos. Ya habían pasado 10 años desde aquella primera presentación de 1962. Jagger seguía siendo cantante, pero además era uno de los dos principales compositores de los Rolling Stones. Y seguimos escuchándonos a esta hora en el trasnoche de la radio con esto que se llama Beast of Burden.

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1: Después de Exile on Main Street, los Rolling Stones continuaron grabando prácticamente durante toda la década de los 70. También hubo otro cambio de formación, porque Mick Taylor dejó el grupo a fines de 1974 y Ronnie Wood comenzó a trabajar con los Stones durante las sesiones de Black and Blue. Desde 1976 quedó integrado oficialmente a la banda. En 1978 apareció Some Girls, donde aparecen canciones como Miss You, Based on Burden y Shattered, que pertenecen a este álbum. En 1981, Tattoo You fue otro disco que también grabaron los Rolling Stones, y donde ahí aparece uno de sus sencillos más exitosos, Start Me Up. Pero durante la década siguiente, la relación profesional entre Jagger y Richards atravesó un periodo de fuertes diferencias. Jagger inició paralelamente una carrera solista. En 1981 publicó She's the Boss y en 1987 Primitive Cool. También grabó junto a David Bowie una versión de Dancing in the Street para Live Aid. Durante esos años, la actividad conjunta de los Stones disminuyó. Pero la situación cambió hacia el final de la década, cuando Jagger y Richards retomaron el trabajo juntos, y en 1989 los Rolling Stones publicaron Steel Wheels. Ya desde fines de los años 80, los Rollins volvieron a mantener una actividad regular de discos y grandes giras. Después de la salida de Bill Wyman, publicaron Voodoo Lounge en 1994. El disco ganó el Grammy al mejor álbum de rock. Luego llegaron Bridge of Babylon de 1997 y A Bigger Bang en el año 2005. El 24 de agosto de 2021 murió Charlie Watts, baterista de los Rolling Stones desde 1963. Pero el grupo decidió continuar. Steve Jordan asumió la batería de las presentaciones posteriores, y en 2022 los Stones realizaron una gira europea por sus 60 años. En octubre del 2023 publicaron Hackney Diamonds, su primer álbum de canciones originales desde A Bigger Band. Charlie Watts aparece en dos grabaciones realizadas antes de su muerte. En otras canciones también participaron Paul McCartney, Stevie Wonder, Elton John y Lady Gaga. El pasado 10 de julio de 2026, hace poquito nomás, los Stones ya habían publicado Foreign Tongues, nuevamente producido por Andrew Watt. Incluye colaboraciones de Paul McCartney, Steve Winwood, Robert Smith y Chad Smith, además de otra grabación realizada previamente con Charlie Watts. Jagger ha señalado durante este año que le gustaría volver a realizar conciertos con los Stones, aunque también confirmó que no habrá una gira durante 2026. Sin embargo, hoy celebramos sus 83 años y 64 años desde aquella primera presentación de los Rolling Stones en el Market Club. Y Mick Jagger continúa grabando con Keith Richards y Ronnie Wood bajo el mismo nombre con el que comenzaron en 1962. Cerramos este especial con otro de sus clásicos. Angie, han sido los Rolling Stones.

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1: Bueno, hay un... Siempre hay una... Hay un debate en torno a las redes sociales en todo tipo de ámbitos, ¿eh? Pero sobre todo en lo que respecta a el acceso por edad a estas plataformas de internet. Bueno, resulta que en Francia ya entró en vigencia una ley, aprobó Francia la restricción del uso de redes sociales a menores de 15 años. Bueno, y al respecto, en el Expreso, en conversación con Expreso Bio Bio, el director de Ciudadanía Digital de la Universidad Adolfo Ibáñez, investigador de BAND, Luis Santana, analiza si la medida es aplicable en nuestro país, las fallas técnicas del control de la edad y cuál es la estrategia efectiva para poder proteger a los niños de Internet. El debate ya está abierto, vamos a escuchar esta conversación y si es necesario, de alguna u otra manera, replicar este tipo de medidas en nuestro país. Lo escuchamos a continuación en el Expreso Bio Bio por el Trasnoche de la Radio.
2: La familia, búscalo.
3: Vamos a nuestro siguiente tema, porque Francia aprobó la prohibición de redes sociales para niños, niñas y adolescentes menores de 15 años, algo que se viene debatiendo también sí. En nuestro país hace bastante rato, Lore.
2: Sí, justamente, hay objetivos obviamente, ¿no?, que tienen que ver con salud mental, con prevención de adicciones, con el impacto también que tiene en el cerebro. Se habla del primer país, ¿no?, de la Unión Europea que impone una restricción de este tipo. Prohíbe a los menores de 15 años utilizar redes sociales desde el 1 de septiembre y más adelante también tampoco se van a poder abrir las nuevas, ¿no?, porque son calendarios. Desde septiembre, menores de 15 años no van a poder abrir nuevas cuentas. Las empresas tienen un tiempo de 4 meses para clausurar las que estén ya activas. O sea, se van a cerrar en 4 meses más después de esa fecha de septiembre.
3: Bueno, vamos a conversar de este tema con Luis Santana, director del programa de Ciudadanía Digital de la Universidad Adolfo Ibáñez e investigador de BAN, Centro para el Bienestar y Desarrollo de la Adolescencia y Niñez en la Era Digital. ¿Cómo está, profesor? Buenos días.
2: Hola, buenos días.
4: Buenos días, Pablo. Buenos días, Loreto.
3: ¿Esta medida que tomó Francia podría ser aplicable en Chile?
4: Podría ser aplicable en esta tendencia que hay de intentar, nosotros le llamamos a veces expulsar a los niños, niñas y adolescentes del espacio digital, ¿no? Y es una tendencia que llama mucho la atención y partió en Australia y otros países la han seguido, ¿no? ¿Cierto? Es algo que parece ser muy útil para contrarrestar unos riesgos que creemos que existen en el espacio digital. Pero hay diferentes tipos de legislación que podríamos estar utilizando.
2: Sí. Profesor, usted mencionaba Australia. Yo recuerdo que ese caso fue bien emblemático, bueno, por adelantarse también a lo que después fue una seguidilla en distintos países, en poner la discusión, pero además, porque hasta ese entonces, usted me corrige si no era así, la discusión era quién autoriza, cómo los autorizamos, que los papás estén ahí, y decir, bueno, los que en el contrato que uno establece, ¿no?, al abrir una red social, se dice, esto no es bueno para menores de tal edad. La innovación que hoy es que se le dio la responsabilidad a las empresas, de que las empresas son las responsables de filtrar y efectivamente, ¿no?, que los menores de distintas edades no lo utilicen. ¿Ese fue el cambio de el punto de inflexión?
4: Y el punto de inflexión es solo un periodo muy pequeñito, porque tenemos que tener en cuenta que las redes sociales ya se supone que son para mayores de 13 años.
2: Se supone.
4: Entonces la nueva restricción que se está poniendo es que entre 13 y 16 en Australia no podrían ingresar y no podrían generar estas nuevas cuentas, y ahora en Francia es a los 15 años. Uh-huh. Y se le exige a las plataformas que de alguna forma sean ellos los que controlen la edad de las personas que están ingresando. Entonces esto tiene una implementación técnica que es un poco difícil, porque claro, la única forma para saber que un niño está intentando crearse un perfil es que los adultos tenemos que entregar más información de nosotros para probar que somos adultos, ¿no? Entonces cada uno de los adultos en Australia en este momento, y como va a tener que ser en Francia, de alguna forma tienen que decirle a la plataforma o a su dispositivo que son mayores de edad. O sea, esto genera una acumulación de datos que puede ser de manera biométrica, que puede ser tratando de poner nuestras cédulas de identidad, pero hay sitios para adultos que a lo mejor los adultos no queremos que haya un registro, claro, de cómo estamos visitando esos espacios, ¿cierto? Entonces, sí, La única forma de restringir el acceso de niños es que los adultos entreguen más información. Y por otro lado, el otro problema que tenemos es que las grandes plataformas, digamos las que son más de moda, las que los niños quieren estar, TikTok, Instagram, quizás Facebook en algunos lugares todavía, ellos tienen mayores facilidades de generar estas restricciones. Pero hay muchas otras aplicaciones y plataformas más chiquititas que quizá no tienen estos niveles de restricción. Entonces lo que está pasando, y sabemos que pasó en Australia, es que se hace un desplazamiento, ¿no? Los niños de 13 a 16, ahora que no pueden ingresar a Instagram, yeah, empiezan a utilizar Roblox u otras plataformas que no tienen la restricción y son mucho menos protegidas. O al contrario, crean VPN. VPN es como conectarse como si estuvieras en otro país que no tiene esa restricción. Ah, entonces hay manuales que tienen los niños en Australia ahora que se entrenan de cómo poder circunvalar esta restricción que tienen en Australia. Entonces, como esta prohibición a rajatabla tiene consecuencias negativas también, de externalidades que quizás son más riesgosas que las que estamos tratando de prevenir.
3: Claro. Porque, a ver, estas generaciones son ultra, hiper, mega tecnológicas.
2: Nativos digitales, claro.
3: Claro, conocen todos los recovecos, cómo ir, cómo salir, cómo entrar, creación de perfiles que no son auténticos. Bueno, hay una serie de herramientas que utilizan hoy día los adolescentes. Se genera el otro debate que decía usted, profesor, respecto, no sé si quiero entregar tanto dato a las redes. Exacto. Entonces, ¿cómo llegar a un punto de equilibrio, precisamente?
4: Nosotros en BAN decimos primero, tenemos que tener... fijarnos en qué es lo que queremos restringir. No existe una bala de plata que nos va a permitir atender a todos los riesgos posibles que hay en Internet, porque son riesgos distintos. Son riesgos, por ejemplo, de contenido, ¿no? Que niños accedan a contenidos que no son para su edad. Tenemos riesgos de contacto, que son riesgos de personas que podrían contactar a los niños, ¿no? El grooming que hablábamos, personas de adultos que se hacen pasar por niños para conseguir cosas. Tenemos riesgos comerciales, que se utilicen los datos de los niños o que se use el algoritmo, ¿no?, para recomendar cosas y mantenerlos operados mucho tiempo. Y ahora los riesgos de inteligencia artificial. Son diferentes cosas a las que queremos atender. Entonces, nosotros creemos que el atender a estos diferentes riesgos implica diferentes medidas. Por supuesto, un ingreso gradual. De alguna forma tenemos que ir liberando contenidos y acceso a diferentes plataformas dependiendo de la edad que tienen los niños y los adolescentes. No es lo mismo un niño de 8 años que un adolescente de 16, ¿cierto? O de 17. No podemos tener la misma regla para todos.
3: Sí, lo estamos escuchando, profesor.
4: O sea, lo estamos escuchando ya. Perdón, que no se había perdido el retorno.
3: Lo estamos escuchando.
4: La otra cosa que nosotros siempre decimos es que hay medidas técnicas que las plataformas deberían traer incorporadas por diseño. Se llama seguridad desde el diseño, safety by design. ¿Sí? La plataforma debe ser segura para que participen niños y adolescentes, dependiendo de su edad, por supuesto. Cuando uno se crea una cuenta, esta ya debería venir por defecto con estas protecciones. Y si uno es adulto, uno debería ir probando y diciendo, pues yo quiero que registren mi geolocalización, yo quiero que me den recomendaciones de nuevos contenidos, pero cuando uno es menor no debería estar eso permitido. Los likes que se hacen, ¿no? ¿Cierto? Hay unas ruletas en las cuales uno puede tener un video y que se van conectando personas distintas de distintas partes del mundo, y ahí pueden haber niños y adultos que interactúan al azar. Esos son de los primeros encuentros que hay, por ejemplo, con contenidos para adultos o acercamientos de adultos con niños. Eso no debería estar permitido en una cuenta libre.
2: Claro, y no se puede. ¿Y ahora se puede acotar eso?
4: Se puede acotar porque en realidad legislativamente se puede hacer. Brasil, por ejemplo, que tiene una legislación también muy nueva a partir de principios de este año, en el que no restringe el acceso de los chicos, sino que le pasa la responsabilidad a la plataforma de que tiene que generar un espacio seguro para los niños. Los menores de 16 tienen que conectarse con un tutor, ¿no? Hay un adulto, que es el tutor legal, que puede autorizar la participación en algunos de estos espacios digitales, ¿no? Como que distribuye la responsabilidad. Legislativamente en Chile eso se puede hacer, porque es ponerle restricciones o ponerle algunas reglas a los proveedores de los servicios.
3: Sí. Según su mirada, profesor, ¿cuál sería la edad idónea?
4: Nosotros en Brandes queremos que a partir de los 14 años es un hito de mayor autonomía, ¿cierto? Algunas funcionalidades ya podrían empezar a explorar, porque tenemos que recordar que expulsar a los adolescentes del espacio digital, los estamos expulsando de una parte importante en la cual la sociedad actualmente está. Nosotros hemos hecho muchas investigaciones donde los niños nos dicen: mi papá está todo el día conectado, en la noche, antes de ir a dormir. Pasan cosas que son entretenidas. Dice, ¿por qué yo soy el único que no puedo participar de ese espacio? ¿No? Es como excluirlos explícitamente de la sociedad digital. A medida que van avanzando en edad, pueden tener mayor autonomía, ¿no? Las cuentas propias a los 14 años, cuentas, por ejemplo, que son ligadas a sitios seguros, como podría ser un YouTube infantil, podría estar una cuenta ligada a un adulto desde los 8 años, 9 años. Tenemos que pensar que hay que crear esa autonomía. Necesitamos un espacio compartido, los adultos con los niños, para ir entregando estas nuevas normas de comportamiento en la sociedad digital. Es muy raro creer que vamos a cortar todo el acceso hasta los 16 y a los 16 decimos, ok, sal a la calle.
5: Claro, claro.
4: Y tú deberías saber cómo comportarte.
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6: 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En Bio Bio, una nueva hora. 4 de la mañana.
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1: El exalcalde de Paillaco, Miguel Ángel Carrasco, declarará ante la PDI por la investigación por delitos económicos durante su administración, descartando que se hayan cometido ilícitos en su periodo como jefe comunal. El municipio, en tanto, se querellará para formar parte de las indagatorias, quiero decir. Nicolás Silva nos cuenta más desde Radio Bio Bio en Valdivia.
8: Detectives de la Brigada de Lavado de Activos de la PDI se presentaron en la municipalidad de Paillaco el jueves en la mañana, luego de recibir autorización judicial para allanar las oficinas de Secplan, el Departamento de Finanzas y alrededor de 15 domicilios. Miguel Ángel Carrasco era el alcalde en el periodo investigado. En conversación con la radio, la exautoridad señaló que, de acuerdo a los antecedentes que él maneja, no se habrían cometido delitos durante su administración. Carrasco confirmó que declarará ante la PDI por la investigación que apunta a su gestión municipal.
9: Voy a declarar a la PDI el día lunes a las 8:30. Existen informes de control, existen auditorías externas donde desde el punto de vista administrativo todo se hizo bien. Desde los antecedentes que yo tengo es que yo no tengo conocimiento de que existía un delito.
8: El actual alcalde de Paillaco, Cristian Navarrete, confirmó que se querellarán para hacerse parte de la investigación.
10: Se debe llegar hasta las últimas consecuencias. Entonces, si avanzamos en este proceso, vamos a reunir los antecedentes necesarios para presentar una querella y ser parte también de esta investigación.
8: Navarrete señaló que también fue citado a declarar en su calidad de ex concejal de la comuna durante el periodo investigado.
1: El gobierno confirmó que ya negocia con Estados Unidos para intentar excluir a productos chilenos del nuevo arancel del 12,5%. En paralelo, continúa la controversia por el rol de las organizaciones que denunciaron presuntas falencias de Chile para combatir el trabajo forzoso. Los detalles con Sebastián Cornejo.
11: Siguen las reacciones tras la decisión de Washington de elevar de 10 a 12,5% los aranceles aparte de las importaciones chilenas. La medida abrió un debate luego de que las ONG Fundación Libera y Ecoceanos participaran en audiencias de la Autoridad Comercial Estadounidense donde denunciaron falencias en la prevención del trabajo forzoso. Desde el mundo empresarial surgieron críticas contra ambas organizaciones. El diputado republicano, integrante de la Comisión de Relaciones Exteriores, Stefan Schubert, calificó la medida como desproporcionada y lamentó que la actuación de organizaciones chilenas haya contribuido al proceso que derivó en el aumento de aranceles frente a ellos. medio, la presidenta de Fundación Libera, Carolina Rudnick, aseguró que nunca solicitaron sanciones contra Chile y afirmó que el gobierno conocía desde el año pasado las observaciones formuladas por Estados Unidos.
5: Es muy lamentable que haya surgido por una denuncia de dos ONGs chilenas. Claramente responde a un cierto sector y yo creo que es bueno que den explicaciones de cuál es la finalidad de buscar de esta forma perjudicar las exportaciones de nuestro país.
12: Esta situación efectivamente está mal enfocada en primer lugar porque nosotros no solicitamos aranceles a Estados Unidos. Los países que quedaron en el 10 ni siquiera tuvieron que sacar la ley.
11: En paralelo, la subsecretaria de Relaciones Económicas Internacionales, Paula Esteves, reconoció que el escenario lo veían venir y confirmó que Chile ya inició negociaciones para intentar excluir del gravamen a productos como salmones, frutas y vinos.
1: Y en el ámbito internacional, el gobierno de la República Democrática del Congo elevó a 3.075 los casos confirmados de ébola, incluyendo 1.354 muertos por el brote de esta enfermedad declarado en el este del país el pasado 15 de mayo, apenas 10 días después de haber rebasado los 2.000 casos. Según el último boletín del Ministerio Congoleño de Comunicación y Medios, con datos recopilados hasta el 24 de julio, la tasa de letalidad se sitúa actualmente en el 44%. Además, 755 pacientes se encuentran en situación de aislamiento hospitalización y 556 personas han logrado recuperarse de la enfermedad, mientras que la tasa de rastreo de contactos asciende al 76,4%. 5 provincias congoleñas se han visto afectadas por el brote de ébola hasta el momento: Ituri, en el epicentro del brote, Kivu del Norte, Kivu del Sur y Outwele, en el este del país, así como en Chopo, en el centro norte. Los datos epidemiológicos son ahora más precisos. Las actividades de rastreo de contactos siguen avanzando, mientras el refuerzo de la vigilancia y de las capacidades de diagnóstico, en particular gracias a un laboratorio adicional, mejora la detección y la confirmación de los casos en las zonas afectadas, señaló el ministerio. Sin embargo, el Instituto Nacional de Salud Pública de la República Democrática del Congo alertó en su propio boletín de que los datos indican que la epidemia se mantiene en una fase de transmisión continuada con un nivel de elevado de circulación del virus. Tras ser declarada el pasado 15 de mayo en Ituri, provincia fronteriza con Sudán del Sur y Uganda, la epidemia se propagó también a este segundo país. Sin embargo, Uganda dio de alta el 16 de julio al último paciente que permanecía ingresado en el país tras haber registrado un total de 20 contagios confirmados, incluidos 15 casos considerados como importados del Congo, entre los que hubo 2 fallecimientos. Uganda inició así la cuenta atrás de 42 días sin nuevos contagios necesarios para declarar el fin del brote. 4 de la madrugada con 6 minutos, Santiago presenta 10,3 grados de temperatura, cielo nublado y neblina. A esta hora la humedad alcanza al 96%. En Valdivia, a esta hora 5 grados con cielo cubierto en la capital de los ríos, la humedad alcanza al 100%.
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1: Albert Hammond en la música.

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1: Bueno, lo prometido es deuda. Les habíamos anticipado que en este bloque vamos a tener la música de los Fabulosos Cadillacs. ¿Saben por qué? Porque hoy está de cumpleaños el bajista, señor Flavio. Aunque claro, su nombre verdadero es Flavio Chianciarulo. 62 años cumple este integrante, uno de los fundadores también de esta agrupación argentina. Nació en Buenos Aires en 1964, pero se crió desde muy pequeño en Mar del Plata. Allí comenzó su relación con la música y antes de los Cadillacs participó durante los primeros años 80 en grupos como Mantra. A mediados de esa década comenzó a tocar junto a Gabriel Fernández Capello, más conocido como Vicentico, Mario Zipperman y Aníbal Rigozzi. El grupo tuvo inicialmente el nombre Cadillac 57 y después adoptó definitivamente el de los Fabulosos Cadillacs. Flavio asumió el bajo desde el comienzo. La banda tenía entre sus principales referencias al ska británico de grupos como Madness, The Specials y The Selector, aunque rápidamente comenzó a incorporar otros ritmos. En 1986 apareció Bares y Fonda, su primer disco producido por Daniel Melingo. Y allí estaban Yo Quiero Morirme Acá, Silencio Hospital, Basta de Llamarme Así y Belcha, esta última compuesta por Flavio junto a Luciano Yuño. El segundo álbum llegó en 1987, Yo Te Avisé, producido por Andrés Calamaro. Amplió considerablemente la difusión del grupo y les permitió comenzar a realizar giras fuera de Argentina. Flavio ya no era solamente el músico encargado del bajo, también participaba en coros, escribía canciones y formaba parte de un grupo en el que la composición estaba repartida entre distintos integrantes. Era el comienzo de una asociación musical que continúa más de 40 años después. Y aquí comenzamos este especial junto a los Fabulosos Cadillacs. Yo Te Avisé.

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1: En 1988, los Cadillacs se publicaron El Ritmo Mundial. El nombre del disco describía bastante bien lo que estaba ocurriendo musicalmente. El ska seguía presente, pero comenzaban a aparecer con mayor claridad la salsa, el reggae, el rock y otros ritmos latinoamericanos. Es aquí, en este disco, en donde aparece una de las grabaciones más conocidas, que fue Vasos Vacíos, interpretada por Vicentico junto a Celia Cruz. Después llegaron El Satánico Doctor Cadillac en 1989 y Volumen 5 en 1990. Pero una parte especialmente importante del trabajo de Flavio como compositor aparece en el siguiente disco. En 1992, los Cadillacs grabaron El León en Los Ángeles con producción de Casey Porter y participaron como invitados Gustavo Santaolalla, el Flaco Jiménez y el percusionista brasileño Paulinho da Costa. Entre sus canciones estaba Manuel Santillán, El León. La composición es de Flavio Chiancharulo. También escribió Gitana, incluida también en el mismo álbum. Para ese momento las funciones dentro del grupo estaban bastante establecidas. Vicentico era la voz principal, Mario Zipperman trabajaba desde los teclados, Sergio Rodman, Daniel Lozano y el resto de los vientos tenían un espacio cada vez mayor en los arreglos, y el bajo de Flavio tenía una participación rítmica especialmente visible, pero su aporte como autor iba creciendo al mismo tiempo. El León fue también un disco importante en la expansión internacional de los Fabulosos Cadillacs. Durante esa etapa realizaron presentaciones en Estados Unidos y México y coincidieron frecuentemente con grupos como Mano Negra y Maldita Vecindad. Un año después, Flavio escribiría la canción que terminaría siendo la grabación más difundida de la carrera del grupo. Mientras tanto, El León Santillán o Manuel Santillán, El León suena con los Fabulosos Cadillacs en el trasnoche de la radio.

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1: Los fabulosos Cadillacs aquí en el trasnoche de la radio, nuestros especiales musicales, que en el año 1993 publicaron Vasos Vacíos. Era un disco que combinaba nuevas versiones de anteriores canciones con material nuevo. Entre esas nuevas canciones estaba Matador. La música y la letra fueron escritas por Flavio Chianciarulo. La grabación se realizó en Los Ángeles y estuvo producida por Casey Porter. La canción utilizaba percusiones latinoamericanas y una estructura distinta al ska con el que habitualmente se había relacionado el grupo durante sus primeros años. Matador extendió la presencia de los Cadillacs por América Latina y su videoclip también tuvo reconocimiento en MTV. En 1994 el grupo grabó en Miami un especial para MTV Unplugged. Fueron la primera banda argentina en participar del formato. Al año siguiente apareció Rey Azúcar. La producción estuvo a cargo de Tina Weymouth y Chris Frantz, integrantes de Talking Heads y Tom Tom Club. En las sesiones también participaron músicos británicos como Mick Jones de The Clash, Debbie Harry de Blondie y el cantante jamaiquino Big Youth. Uno de los temas centrales del disco fue Mal Bicho. Y otra vez, el autor era Flavio. Por eso, cuando se revisa esta etapa de los Cadillacs, su participación debe considerarse en dos funciones paralelas. Seguía siendo el baterista de la banda, perdón, el bajista, quiero decir, de la banda, pero a la vez estaba escribiendo canciones que formaban una parte cada vez mayor del repertorio. Manuel Santillán, Matador y Mal Bicho fueron publicadas dentro de un periodo de apenas 4 años. ¿Y saben qué? Las tres fueron compuestas por Flavio Chianciarulo, que hoy está de cumpleaños. Nació en un día como hoy, 26 de julio de 1964. Nos seguimos escuchando acá, los fabulosos Cadillacs, con el satánico Dr. Cadillac.

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1: En 1997, los Fabulosos Cadillacs realizaron otro cambio musical con el álbum Fabulosos Calavera. Para entonces, Ariel Minimal se había incorporado en guitarra y Flavio estaba trabajando con elementos provenientes del jazz rock y estructuras musicales más complejas. El resultado fue un disco muy distinto a Rey Azúcar. En sus canciones aparecen cambios de ritmos frecuentes, canciones, secciones instrumentales extensas y combinaciones entre el rock, el jazz, el ska, la salsa y otros géneros. Rubén Blades y Mimi Maura participaron como invitados. En febrero de 1998, Fabulosos Calavera obtuvo el Grammy al mejor álbum latino de rock o música alternativa. Fue el primer Grammy ganado por los Fabulosos Cadillacs. La siguiente producción de estudio fue La Marcha del Golazo Solitario, publicada en 1999, que incluyó canciones como Vos Sabés, La Vida, Los Condenaditos y CJ. Después llegaron los registros en vivo Hola y Chau. Finalmente, en 2002, el grupo entró en un periodo de pausa. Flavio ya había comenzado paralelamente una carrera fuera de los Cadillacs. En 2001 publicó Flavio Solo, Viejo y Peludo. Después trabajó con Flavio Calaveralma Trío y con The Flavio Mandinga Project. También desarrolló actividades como productor. No significaba que hubiera dejado definitivamente a los Fabulosos Cadillacs. La banda no anunció una disolución formal y sus integrantes mantuvieron contacto durante varios años, pero durante buena parte de la década cada uno trabajó en proyectos propios. En el caso de Flavio, esa etapa le permitió grabar música bajo su propio nombre y probar formatos diferentes a los que utilizaba con los Cadillacs. Y ahora escuchamos Vasos Vacíos junto a la recordada Celia Cruz y los Fabulosos Cadillacs en el trasnoche.

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1: Los fabulosos Cadillacs son nuestros invitados aquí en el trasnoche de la radio. Comenzaron a reunirse durante la segunda mitad de los años 2000. En 2008 concretaron el regreso con el Satánico Pop Tour, una gira que pasó por distintos países de América y posteriormente por Europa. También publicaron La Luz del Ritmo y al año siguiente El Arte de la Elegancia, trabajos que combinaron canciones nuevas con nuevas versiones de material anterior. Flavio mantuvo simultáneamente sus propios proyectos y además de su carrera solista en 2012 se incorporó a De la Tierra, grupo de metal formado por Andrés Jiménez de Animal, Andreas Kisser de Sepultura y Alex González de Maná. Participó en sus dos primeros discos y dejó el proyecto en 2017. Los Cadillacs volvieron al estudio con material completamente nuevo en 2016. El resultado fue La Salvación de Solo y Juan, un disco conceptual que posteriormente presentaron en una gira por América y Europa. En esta nueva formación también apareció Astor Chancharulo, hijo de Flavio, tocando junto al grupo. Una de las canciones del álbum fue La Tormenta, escrita por Flavio. La composición recibió el Latin Grammy a Mejor Canción de Rock, mientras que La Salvación de Solo y Juan ganó al premio al Mejor Álbum de Rock. La actividad del grupo ha continuado desde entonces, aunque con periodos de descanso entre las giras. En marzo de este año, los fabulosos Cadillacs volvieron a presentarse, pero en el Festival Vive Latino en Ciudad de México. Y Flavio sigue formando parte de la alineación oficial de la banda. Y hoy cumple 62 años, más de cuatro décadas después de sus primeras bandas, continúa ocupando las mismas dos funciones que terminaron definiendo buena parte de su trabajo con los fabulosos Cadillacs: tocar el bajo y componer canciones, como esta, Matador. Con esta canción cerramos este especial dedicado a los fabulosos Cadillacs.

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5: Down on the Corner, el clásico de los Creedence Clearwater, en la voz, en vivo, de John Fogerty, aquí en la radio.

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1: 4:44, momento de seguir revisando lo que se ha dicho en la radio con temas absolutamente trascendentales, y lo que vamos a escuchar a continuación tiene que ver con la discusión relacionada a la llamada mega reforma. Y bueno, el punto más crítico, más delicado, es el que afecta a las comunas. El alcalde de Cerro Navia, Mauro Tamayo, criticó el mecanismo de compensación por la exención de contribuciones a mayores de 65 años, advirtiendo que perjudica a las comunas más vulnerables. Además, evalúa retirar a su municipio de la Asociación Chilena de Municipalidades por no defender la equidad y privilegiar a los más ricos, según la opinión del jefe comunal de esta comuna. Bueno, conversó hace algunos días atrás con Podría Ser Otra Cosa, y esto fue lo que dijo.
2: Buenas tardes, Julio, saludos a toda la gente de los auditores de Radio de Dios, una radio que claramente siempre está preocupada de temas tan relevantes como este, y claramente yo quiero centrar la discusión donde está. No es la exención los medios de 65 años, eso ya está hoy día aprobado por el legislador, sino que exclusivamente en una indicación que está en discusión en el Senado vinculado a cómo se compensa esto. Sí. La propuesta inicial del gobierno era que de aproximadamente 200 millones de dólares que se dejan de recaudar por esta exención, solo se iban a compensar 130. El ministro de Hacienda se abrió a compensar la totalidad de recursos que deja de percibir el sistema municipal, es decir, 200 millones de dólares. Y lo que estamos planteando los alcaldes no es recursos adicionales, no es que, mira, además de esos 200 que usted se comprometió a compensar, aumente esa cantidad. No, no, lo mismo que usted ya se comprometió, asignarlo a través de un mecanismo distinto, solo eso. Un mecanismo que permita redistribuir los recursos entre todas las comunas de Chile, no solamente las comunas de Santiago, que bueno, es una radio que nace en la región del Biobío, le dan su nombre a la radio, evidentemente, pero la realidad de Mulchen, de Los Ángeles, es muy distinta a la de Providencia, a la de misma Cerro Navia, por cierto, y claramente deben ser considerados también su mirada. Independientemente si los alcaldes son de centro derecha, centro izquierda, esa no es la discusión, sino cómo se mejora la vida de la gente. ¿Y por qué? Recién Antonio, un auditor, decía: oye, pero es que en el sector oriente sí se nota la inversión, más que en las periferias, ¿verdad? Pero es que sería vergonzoso que no se notara la inversión si Las Condes dispone de recursos para gastar aproximadamente sobre los 300 mil millones de pesos. Todo el presupuesto de Cerro Navia son 30 mil. ¿Cómo no se va a notar el pasto más verde? ¿Cómo no se va a notar más limpia las calles? Y en Las Condes, y esto, pues pregúntenle a la gente allá, los

0: propios ciudadanos, las propias casas, los propios condominios son los que riegan el pasto afuera de ellos, son los que limpian, son los que contratan guardias privados. Entonces, pucha, así da gusto. O sea, aquellas comunas que les toca vivir en la abundancia, en la opulencia, versus aquellas comunas que nos toca vivir en la miseria. Entonces, claramente, nosotros lo que estamos planteando es algo de sentido común, poner un principio ético, la redistribución. No son más recursos, son los mismos que está planteando el gobierno ya a compensar, pero asignados a través de mecanismos como el Fondo Común Municipal, que redistribuye los recursos para que se le asigne a las Condes, para que se le asigne a Providencia y a Vitacura, por cierto, pero también a las demás comunas. Porque hoy día estamos hablando de estas cifras, Julio. Y por favor, pongan atención a lo que estoy diciendo. Esta exención solo va a ir creciendo. ¿Por qué? El próximo año, todos aquellos que cumplan 65 años, exentos. Y así, cada año, esta cifra va creciendo. ¿Y qué le estamos diciendo? Y esto no se está discutiendo, y es de la mayor gravedad, que los vecinos más pobres de la Pincoya, de los vecinos más pobres acá, de la Pablo VI, de la Guamachuco, de la Sala Gajardo, acá en Cerro Navia, le estamos pidiendo que cada vez que vayan a comprar un kilo de pan, van a estar directamente, a través de sus impuestos, a través del IVA, financiando el pasto más verde en las Condes. Le vamos a estar compensando miles de millones que cada año solo van a crecer. Y eso no se va a hacer en la comuna de Cerro Navia, porque acá, por el avalúo fiscal de las propiedades, muy poquitas viviendas pagan. Entonces, claramente es una distorsión donde los más pobres de Chile, de todas las regiones, van a estar financiando Providencia, Vitacura y las Condes. ¿Les parece justo? Esto no se lo está contando nadie. Esto ningún senador lo está diciendo. ¿Alcalde? A mí me extraña.
1: Sí, sí. Ahora, la decisión de salir de la Asociación Chilena de Municipalidades, ¿por dónde pasa?
0: Porque el mandato que se le entregó al presidente Gustavo Alessandri fue muy simple, en La Serena. A través de un Congreso Nacional de Alcalde y Alcaldesa, Congreso que no tiene ninguna facultad de hacer obligatorio lo que se decidió. ¿Pero qué se decidió? Primero, que no se disminuyesen en los municipios, en el sistema municipal, los recursos, y que se fortaleciera que el mecanismo de entrega fuese el Fondo Común Municipal. Eso no se respeta, eso no se acuerda. Y finalmente, las Condes, la Municipalidad de las Condes, paga lo mismo que la Municipalidad de Los Pejos, La Pintana y Cerro Navia para ser parte de esta asociación. Nosotros, solo por dejar de ser parte de la asociación, vamos a recibir tres veces, vamos a dejar de gastar en este caso los recursos que esta mega reforma nos va a entregar, que son 4 millones de pesos. La cuota más o menos son de en torno a los 12 millones de pesos que paga cada una de estas municipalidades. Entonces, nosotros solamente por salirnos ya nos estamos provocando un ahorro. Pero además, ¿por qué nos vamos? Le voy a proponer además al Consejo Municipal, que tiene la facultad de salirse o de mantenerse. Finalmente, sí, es el Consejo que aprueba esto, no es el alcalde por decisión propia. Es porque la asociación hoy día no está defendiendo a las comunas pobres de este país y concentró su esfuerzo, su espacio de diálogo, su incidencia para defender a las 6 comunas más ricas de Chile. Y eso me parece un sinsentido. Siempre hay que proteger a los más débiles y no a los más fuertes, sí, y a los más adinerados.
1: Solo para entender la dinámica de las posturas acá que tiene, por ejemplo, este gremio, esta organización, la Asociación Chilena de Municipalidades. Cuando ustedes decidieron eso, lo que me estaba planteando... Acá se le encomendó al presidente de la asociación, digamos, tener una postura, pero esa postura se vota. ¿Cómo fue algo que decidió solo el alcalde Zapayar, que el presidente Alessandri, digo? Para entender un poco la dinámica, porque uno puede decir, bueno, a lo mejor uno está en un gremio, en una agrupación, y la agrupación define en su magnitud algo a uno no le gusta y no por eso se va a salir, digamos. ¿Cómo funcionó en esta dinámica para poder entender también la decisión que por lo menos usted le va a preguntar al consejo?
0: Cada asociación municipal, cada asociación gremial, cada estructura, fundaciones, tienen estatutos que rigen, que establece cómo se llegan a acuerdos, cómo se forman sus directivas, etcétera, etcétera. Establece como figura máxima de toma de decisiones para la Asociación Chilena de Municipalidades la Asamblea Nacional.
1: ¿Qué fue La Serena?
0: Que fue lo que no solamente... No La Serena. Lo que no convocó el directorio de la asociación. El directorio no convocó a una Asamblea Nacional que está en los estatutos.
1: Por este tema,
0: establece mandatos obligatorios. ¿A qué nos convocó? A un congreso. Yo fui a la Contraloría junto a otro alcalde, al alcalde de Quilicura, al alcalde de La Cisterna, a preguntarle, ¿esto corresponde? A pesar de que el espacio de decisión sea por estatutos otro, todavía la Contraloría lo está analizando y esperamos que en algún momento nos pueda evacuar respuesta. Por eso yo fui a La Serena con recursos propios, no con recursos municipales, porque yo todavía tengo la falta de precisión y claridad que debiese entregar la Contralora en este caso. ¿Y por qué? Porque este Congreso que se convocó, no una Asamblea Nacional Extraordinaria, lo que resolviera, finalmente, no hay forma de obligar a las autoridades de la asociación a cumplir. Y el mandato fue súper claro, se votó por todos los alcaldes y alcaldesas que estábamos allá. Y es en este sentido que te señalaba, uno, que no se disminuyesen los fondos en los municipios, los sistemas municipales, pero además que el mecanismo fuera el fondo municipal, porque todos entendemos, y recuerdo a la alcaldesa de La Higuera, de Feirina, de Tierra María, discutir esta materia, señalar la urgencia que tenía de fortalecer, y ahí nos juntamos moros y cristianos, de derecha, de izquierda, alcaldes de la UDI, alcaldes comunistas, y esa diferencia no es la que prima, lo que prima es cómo logramos mejorar lo que estamos haciendo, cómo llegamos de mejor forma. Cuando nos toca enfrentar los frentes de mal tiempo con nuestras cuadrillas, lo tenemos que hacer con lo que tenemos. Entonces, ¿por qué, Julio, dime tú, tenemos que conformarnos con que en Chile, un país que genera tanta riqueza, hayan comunas que vivan como en Finlandia y otras que nos toque vivir como en Haití? ¿Por qué ocurre eso en un país que van a existir diferencias? Por cierto que sí, si son inherentes, ¿verdad? Pero de tal magnitud, hay muchos que creemos que no debe ser así, que claramente aquellos vecinos y vecinas que les toca vivir en sectores populares, cuyos padres no tuvieron la cantidad de recursos para vivir en Providencia, Las Condes o Vitacura, merecen también tener acceso a servicios, a espacios públicos de calidad, a mejoramiento. Y dándonos mayor exigencia, por cierto que sí, pero claramente es una aberración lo que está ocurriendo hoy día, porque, como te contaba, el incremento de la ascensión año tras año va a ir solo subiendo. Porque, última pregunta y con esto termino, Julio, ¿qué impide que en este mundo los abogados tributaristas van a hacer una grande oferta, que aquellas personas que pagan contribuciones por propiedades en locurro, mansiones que hay en nuestro país, le digan, oye, véndale a su mamá que es mayor de 65 años en la casa, y así no va a estar pagando sus contribuciones? ¿Qué va a impedir que eso ocurra? Nadie. Y finalmente, los aportes de impuestos generales van a tener que ser aún mayor. Y es por eso que estamos generando una tormenta perfecta y por eso que queremos levantar las alertas y sobre todo convencer al legislador para que considere estos elementos y no cometa un error que va a ser complejo de revertir en el futuro.
1: Alcalde, hay más jefes comunales que están en la misma, digamos, parada política de salirse de la agrupación, de la asociación.
0: Perdón. No, desconozco si más alcaldes y alcaldesas van a seguir este mismo camino. Nosotros estamos en política por convicciones profundas y evidentemente es una institución tan libremente como uno se incorpora, si te deja de representar y defender y finalmente no generar beneficios para tu comunidad, es legítimo salirse. Y es por eso que este miércoles va a estar en tabla y someteremos a consideración el elemento de juicio. Al menos ya el concejal Israel Albert se comunicó conmigo para informarme que contaba con su voto, pues que también concuerda con la tesis que hemos planteado a través de los medios de comunicación. Bueno, vamos a depender de la valoración que haga el Consejo Municipal ese día y le estaremos contando el resultado.
1: Ahora, ¿cómo ven ustedes y esperan que de alguna forma también avance esto, el tema en sí, digamos, de la compensación? Porque en algún momento el propio ministro Quirós decía, bueno, si no quieren compensación o hay problema con eso, no hay compensación nomás, que sería peor, digamos. ¿Cómo lo ven ustedes que esto se puede destabar? Porque más allá de la molestia que pueden tener con el gremio, con la agrupación, con la asociación, de alguna forma hay que encauzar el camino que para ustedes sea más beneficioso para estas comunas que van a recibir poca compensación, porque en rigor entiendo que también va en función de las contribuciones que se dejan de recibir por esta exención. ¿Cómo se puede resolver este tema, creen ustedes?
0: Sí, me preocupa profundamente ese tipo de afirmaciones de una de las más altas autoridades del país. Parece que aprendió a negociar con Pablo Escobar, como los jefes del narco, de los carteles de la droga, con la pistola en la mesa, diciendo, mira, bueno, como tienen algún pero y tienen alguna objeción, entonces vamos a negar cualquier tipo de compensación para responsabilizarlos a ustedes de aquello. Me parece que esas no son las formas de un ministro de Estado. Lo que uno espera es prudencia y sobre todo buen juicio, sobre todo cuando lo que estamos señalando no son recursos adicionales. No estamos pidiendo que las comunas más ricas, que las mineras, que no, no estamos pidiendo que por lo que el propio ministro Quirós se comprometió a compensar por 100 millones de dólares este año, sean los que se redistribuyan de una forma distinta, con principios de justicia y equidad territorial. Estoy seguro que muchos alcaldes de centro derecha, estoy seguro que muchas autoridades de centro derecha les hace sentido lo que estamos diciendo. Porque esto no es una pugna entre gobierno y oposición. Cuando estuvimos con el presidente Kast, cuando citaron separados, primero a los alcaldes, entre comillas, de partidos oficialistas y después a los de oposición, lo que yo le dije es, presidente, por favor, cambie de actitud, acá no estamos siendo oposición. Los alcaldes trabajamos con todos los gobiernos. A mí me tocó trabajar con el gobierno del presidente Sebastián Piñera. Y puedo dar fe del compromiso de la autoridad de la época, del ministro Cristian Bunker, incluso del ministro Ward, para sacar proyectos en beneficio de nuestra comuna. ¿Cómo vamos a autocatalogarnos de entrada? ¿Cómo no queremos que a ustedes les vaya mal y queremos ser oposición a ustedes? Para nada. Lo que queremos todos los alcaldes y alcaldesas de Chile es sacar adelante a nuestras familias, a nuestras comunidades, de la marginación, de la postergación, de la exclusión que por décadas están viviendo muchos habitantes de nuestro país. No venía a ser puntos políticos, no venía a ser rayitos, no nos interesan, por lo menos a nosotros. Lo que queremos es que sean consideradas nuestras palabras, que plantean un Chile mejor, un país menos injusto. Y en esa tarea, sin duda, que tenemos que tomar un acuerdo como país, más allá de gobierno-oposición, un acuerdo nacional que permita ir disminuyendo las distancias. Que las condes de acá de Solonario no quedan tan lejos, sí. Pero pareciera ser que queda una eternidad de kilómetros la medida que cada vez el país piensa cómo garantizar su riqueza y no cómo mejorar el desarrollo de todas las comunidades.
1: Pablo Tamayo, alcalde de Cerro Navia, conversando con nosotros a esta hora de la tarde. Muchas gracias, alcalde.
0: Julio, muchas gracias a usted y sobre todo les pido a las personas que nos están escuchando que se informen, que averigüen, que hagan comentarios. Y de verdad se requiere revisar esto antes que sea demasiado tarde.
1: Que esté muy bien. Feliz tarde.
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5: Expertos en transparencia afirmaron que la decisión de desvincular de su cargo a la hora ex subsecretario de Hacienda, Juan Pablo Rodríguez, fue apresurada, sobre todo por el margen de error que tienen los exámenes de consumo de estupefacientes. Los detalles con Josefa Chiamaro.
6: El gobierno del presidente José Antonio Kast definió desde un inicio una postura clara frente al consumo de drogas. En esa línea, al comienzo de su mandato, se aplicó un test de drogas, específicamente uno de pelo. Hoy es justamente este examen el que vuelve a generar complicaciones para el Ejecutivo. El ahora ex subsecretario de Hacienda, Juan Pablo Rodríguez, presentó su renuncia luego de que su test arrojara positivo. En ese contexto, el criterio adoptado por La Moneda ha sido consistente y sin excepción alguna. Esto pese a que Rodríguez negó de manera tajante ser consumidor de drogas. Asimismo, es relevante señalar que el test de pelo permite detectar consumo crónico de estupefacientes. Por su parte, la decisión del gobierno de solicitar la renuncia inmediata ha generado ciertas controversias. Así lo señalaron Francisco Leturia y Alberto Prech, ambos expertos en transparencia.
7: Despedir a un funcionario leal en forma infamante por un test de drogas que sabemos que tiene márgenes de error y puede ser refutado, además de ser injusto y temerario, es muy costoso económicamente.
8: Cuando los gobiernos establecen un determinado estándar, ese estándar debe cumplirse. Cuando este gobierno era oposición, era muy elevado en estas materias.
6: Con todo, resta ver cuál será el plan de acción del Ejecutivo para próximos casos y en la eventualidad de que el contraexamen de Rodríguez resulte negativo.
5: El gobierno firmó el viernes una serie de indicaciones para fortalecer la carrera de carabineros. En tanto, se espera que el miércoles 5 de agosto inicien los trabajos de la comisión mixta encargada de revisar la iniciativa de reglas de uso de la fuerza. Un proyecto que, según algunos parlamentarios, podría entrar en contradicciones con la ya aprobada ley Naim Retamal. Nos informa Benjamín Zamorano. Ya vamos a ir con la información de Benjamín Zamorano. Mientras tanto, en el plano internacional, las exportaciones saudíes de petróleo aumentaron un 19,5% durante el mes de mayo, pese a las tensiones geopolíticas y el bloqueo del estrecho de Hormuz por la guerra entre Estados Unidos, Israel e Irán, destacó este domingo la Agencia de Estadísticas Oficial Saudí. Las exportaciones de petróleo aumentaron un 19,5% durante mayo y también su participación en las exportaciones totales del país árabe aumentó del 65,7% en el mismo mes del año pasado al 75,6% en mayo de 2026, afirmó el ente en un comunicado en su página web. Indicó, no obstante, que las exportaciones no petroleras del Reino Árabe disminuyeron en un 26,1% frente al mismo periodo del año pasado. Y lo mismo ocurrió en el caso de las importaciones en general, que también experimentaron un descenso de un 19,5%. La nota no explica el por qué ni cómo han aumentado las exportaciones de crudo saudíes en medio de las restricciones que impone Irán sobre el estrecho de Hormuz, por donde pasa una quinta parte de las exportaciones mundiales de energía antes del estallido del conflicto que comenzó a finales de febrero. Arabia Saudí, el mayor exportador de crudo del mundo y uno de los aliados de Washington más afectados por la guerra, logró sortear el bloqueo de Hormuz desviando gran parte de su producción a través del oleoducto estratégico Petroline, que conecta la región central oriental saudí con el puerto de Yanbu en el Mar Rojo. Esta infraestructura permitió seguir embarcando millones de barriles diarios hacia los mercados mundiales sin cruzar el estrecho en discordia. Según la nota de estadísticas, China mantuvo su posición como principal destino de las exportaciones saudíes, representando el 12,3% del total, seguida de Corea del Sur con un 9,6% y Emiratos Árabes Unidos con un 7,5%. China también encabezó la lista de países exportadores a Arabia Saudí con una participación del 22% del total, seguida de Estados Unidos con un 10,7% y Egipto con un 8,4%. Ahora sí, vamos con la información que nos entrega Benjamín Zamorano respecto a la serie de indicaciones que fueron firmadas el viernes por parte del gobierno para fortalecer la carrera de carabineros y, de manera paralela, se espera que el próximo 5 de agosto comiencen los trabajos de la comisión mixta en el marco de revisar la iniciativa de reglas de uso de la fuerza. Benjamín Zamorano, cuenta más.
9: El gobierno suscribió el pasado viernes un conjunto de indicaciones destinadas a fortalecer los incentivos y la carrera funcionaria de carabineros. La medida forma parte de la agenda de seguridad impulsada por el presidente José Antonio Kast, la que también considera iniciativas como el proyecto de reglas de uso de la fuerza. Sin embargo, se ha armado un gran debate en cuanto a la complementariedad y contradicciones en las que podría entrar este último proyecto con la ley Naim Retamal. Al respecto, el senador del PS y miembro de la Comisión de Seguridad, Juan Luis Castro, defendió que no se tratarían de normas incompatibles.
10: La ley Naim Retamal y la ley próxima de reglamento de uso de la fuerza no son contradictorias. Al revés, pueden estar perfectamente sincronizadas en la medida que las reglas del uso de la fuerza, que están ahora en comisión mixta, avancen para determinar gradualidad.
9: Y es que el miércoles 5 de agosto deberían iniciar los trabajos de la Comisión Mixta sobre uso de la fuerza para tramitar esta iniciativa que lleva 15 meses detenida. Además, el gobierno tendría planificado presentar una serie de indicaciones para resolver diferencias específicas de esta iniciativa, las que deberán ser resueltas por el presidente de esta instancia.
5: Son las 5 de la mañana con 6 minutos. A esta hora Santiago registra, según lo que indica la Dirección Meteorológica de Chile, de una temperatura que alcanza los 10,3 grados. El cielo se encuentra nublado con neblina. La humedad alcanza al 96%. Mientras tanto, revisamos también el tiempo para la ciudad de Antofagasta, que a esta hora presenta 17 grados de temperatura con cielo nublado y una humedad que alcanza al, en este caso, 83%.
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1: magic. Ahí estaba la música de Alberto Cortés, ¿eh? Callejero, claro, pues. ¿Eh? Vamos ahora de Alberto Cortés a Inglaterra, a lo mejor dicho a Gran Bretaña, con otro de los grupos emblemáticos del rock. Ya habíamos escuchado a los Rolling Stones, porque estuvo de cumpleaños ahí, en este caso, Mick Jagger. Ahora es el turno de Queen. ¿Por qué? Porque en un día como hoy, del año 1949, nació Roger Taylor, baterista y también fundador, también uno de los fundadores de esta banda, que es Queen, liderada históricamente por muchos años por Freddie Mercury. Sigue vigente, ¿eh? Sigue vigente, pero Brian May, de alguna otra manera, es el líder hoy día de esta histórica banda musical. Pero vamos a abocarnos, por supuesto, a lo que es la figura de Roger Taylor, que cumple 77 años. Roger Meadows Taylor nació en King's Lynn, en el condado inglés de Norfolk. Cuando era niño, su familia se trasladó a Truro, en Cornwall. Allí comenzó a tocar ukelele y guitarra, pero hacia 1961 ya había elegido la batería como su instrumento principal. Durante su adolescencia participó en distintos grupos locales. Uno de los más importantes fue The Reaction. Roger comenzó como baterista y posteriormente asumió como cantante, algo que anticipaba una característica que mantendría durante toda su carrera. Además de tocar batería, podía asumir voces principales y armonías. En 1967 se mudó a Londres para estudiar odontología. Después abandonó esos estudios y se cambió a biología. La música continuó en paralelo. En 1968 se incorporó a Smile, grupo formado junto al guitarrista Brian May y el cantante y bajista Tim Staffel. Smile llegó a grabar material y realizó presentaciones, pero Staffel abandonó el proyecto en 1970. En ese momento apareció Freddie Mercury, y que ya conocía a los integrantes del grupo, y empezó a trabajar con May y Taylor. Queen empezó a tomar forma durante 1970. Faltaba todavía, sí, un bajista permanente. Después de probar distintas alternativas, John Deacon se incorporó en 1971 y quedó establecida la formación que grabaría los discos de la banda durante las siguientes dos décadas. Antes de que Queen publicara su primer álbum, Roger Taylor ya tenía experiencia como baterista, cantante y músico de escenario. Esas tres funciones terminarían apareciendo también en las grabaciones del grupo. Es la música de Queen, que suena hasta ahora aquí en las 43 estaciones de la radio, también por BioBio TV y en BioBioChile.cl. A Kind of Magic.

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1: La música de Queen aquí en el trasnoche de la radio, porque hoy está de cumpleaños Roger Taylor, baterista también, bueno, multiinstrumentista también, también parte de las voces que generaron las armonías históricas de esta banda británica. 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Bueno, ya para el año 1973, Queen publicó su primer álbum. Roger Taylor tocaba batería y percusión, participaba en los coros y además escribía canciones. En ese primer disco aparece Modern Times Rock and Roll, compuesta y cantada por él. La fórmula continuó inmediatamente. En Queen 2, publicado en 1974, escribió y cantó The Loser in the End. Ese mismo año llegó Sheer Heart Attack, donde aportó Ten Met Funster nuevamente con su propia voz como protagonista. Pero una de las grabaciones más conocidas como cantante llegaría en 1975. Mientras Queen preparaba A Night at the Opera, Roger escribió I'm in Love with My Car. Él mismo cantó la versión incluida en el álbum y la canción fue elegida como lado B del sencillo Bohemian Rhapsody. Eso hizo que dos composiciones de integrantes distintos de Queen compartieran el mismo sencillo. Bohemian Rhapsody, escrita por Freddie Mercury, y I'm in Love with My Car, escrita por Roger Taylor. Su aporte vocal también era importante fuera de sus propias canciones. Taylor tenía un registro especialmente agudo y participaba en muchas de las armonías construidas junto a Mercury y Brian May. Queen funcionaba además con un sistema poco habitual para una banda de rock. Sus cuatro integrantes componían. Brian May, Freddie Mercury, John Deacon y Roger Taylor terminaron escribiendo canciones que alcanzaron los primeros lugares de las listas en distintos mercados. En el caso de Roger, ese reconocimiento comercial como compositor llegaría principalmente durante los años 80, pero el trabajo había comenzado mucho antes. Desde el primer álbum de Queen, Roger Taylor no aparecía solamente detrás de la batería, también escribía y cantaba. Escuchemos Radio Gaga en esta versión en vivo, en el histórico concierto en el estadio Wembley, en el Live Aid, ¿se acuerdan? 1986. Estos conciertos simultáneos que se realizaron entre Gran Bretaña y Estados Unidos. Y también estamos reviviendo parte de ese número, de ese repertorio y de esa actuación de Queen en el estadio de Wembley en Londres, en la pantalla de BioBio TV. Queen, Radio Gaga.

Durante la segunda mitad de los años 70, Roger Taylor siguió aumentando su participación como compositor dentro de Queen. En News of the World de 1977 aparece Sheer Heart Attack, una canción que Roger había comenzado a desarrollar varios años antes. En la grabación también tocó guitarra rítmica y bajo. Ese mismo año inició su actividad fuera de Queen con el sencillo solista I Wanna Testify. En 1981 publicó Fun in Space. Fue el primer álbum solista editado por un integrante de Queen. Roger escribió, arregló, produjo y tocó prácticamente todos los instrumentos del disco. Pero su mayor resultado comercial como autor dentro de Queen llegó en 1984. Mientras trabajaban en The Works, Roger escribió la canción que habíamos escuchado hace poco, Radio Gaga. La idea inicial nació después de escuchar a su hijo pequeño Félix decir una frase parecida a Radio Caca. La canción fue desarrollada con sintetizadores y caja de ritmos y posteriormente completada junto al grupo. Radio Gaga llegó al número 2 en el Reino Unido y al número 1 en 19 países. Un año después formó parte del repertorio de Queen en Live Aid el 13 de julio de 1985 en Wembley. Ahí he dicho 1986, no, 1985. De hecho, claro, se conmemoró 41 años, hace muy poco, de ese histórico concierto. Durante esa actuación, el público reprodujo las palmas que aparecían en el videoclip de la canción. Roger volvió a aportar una canción central en el siguiente proyecto. Para la película Highlander escribió A Kind of Magic. Freddie Mercury modificó parte de la estructura y el grupo grabó una nueva versión para el álbum del mismo nombre, publicado en 1986. Dos de los sencillos más difundidos de Queen durante los años 80 habían comenzado como composiciones de su baterista Roger Taylor, que hoy está de cumpleaños. Seguimos con este especial de Queen con Another One Bites the Dust. Let's go.

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1: Después de la gira Magic Tour de 1986, Queen dejó de realizar conciertos con Freddie Mercury. El último fue el 9 de agosto de ese año en Network Park, en Inglaterra. El grupo continuó grabando. Desde The Miracle, publicado en 1989, decidieron acreditar las nuevas canciones a Queen en conjunto, aunque muchas todavía surgían originalmente de ideas individuales. Roger Taylor fue el principal impulsor de temas como The Invisible Man y participó en el desarrollo de Breakthrough. En 1991 apareció Innuendo. Dentro de ese álbum estaba These Are the Days of Our Lives, canción originada por Roger. Él explicó posteriormente que inicialmente había sido escrita como una reflexión sobre la paternidad y el paso del tiempo. La situación personal de Freddie Mercury hizo que posteriormente adquiriera otra lectura. Mercury murió el 24 de noviembre de 1991. Al año siguiente, Roger Taylor, Brian May y John Deacon organizaron junto al manager Jim Beach el concierto homenaje realizado el 20 de abril de 1992 en el estadio de Wembley. Participaron artistas como David Bowie, George Michael, Elton John, Annie Lennox, Metallica, Guns N' Roses y Robert Plant. El evento también estuvo vinculado con la creación del Mercury Phoenix Trust para apoyar iniciativas relacionadas con VIH y SIDA. Queen todavía tenía material grabado por Freddie. Brian, Roger y John retomaron esas grabaciones y terminaron Made in Heaven, publicado en 1995. Uno de sus sencillos fue Heaven for Everyone. La canción había sido escrita originalmente por Roger Taylor para su proyecto The Cross y Freddie ya había grabado una voz para aquella primera versión. Años después, esa interpretación pasó a formar parte de un álbum de Queen. Y sigamos escuchando a Queen con I Want It All en el día de cumpleaños de Roger Taylor.

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1: Bueno, estamos con la música de Queen junto a esta fecha efeméride que es el cumpleaños de Roger Taylor. Nació un 26 de julio de 1949. Después de Made in Heaven, John Deacon redujo progresivamente su actividad musical y terminó retirándose. Brian May y Roger Taylor continuaron trabajando con el catálogo y el nombre de Queen. En 2005 volvieron a realizar una gira extensa acompañados por Paul Rodgers, ex cantante de Free y Bad Company. La colaboración continuó durante algunos años, se incluyó el álbum The Cosmos Rocks. Desde el año 2012, Brian y Roger desarrollaron regularmente el proyecto Queen plus Adam Lambert. Con esa formación realizaron giras por Europa, América, Asia y Oceanía. La etapa más reciente del Rhapsody Tour terminó en Japón en febrero de 2024. Roger mantuvo paralelamente su actividad solista. También participó junto a Brian May en la producción y supervisión de diferentes trabajos de archivo de Queen. Este mismo 2026, ambos aparecen como productores ejecutivos de la nueva edición de Queen 2, que incluye una mezcla realizada para este año y material de las sesiones originales. Y Roger Taylor llega a sus 77 años preparando, además, música propia. El próximo 18 de septiembre tiene programado el lanzamiento de Violence Insane in the Beautiful World, su séptimo álbum solista. Roger escribió todas las canciones, salvo una versión de Jealous Guy, el clásico de John Lennon, y participó tocando batería, bajo, guitarra, teclados y piano. También tiene programadas 6 presentaciones en el Reino Unido durante septiembre. Por lo tanto, este cumpleaños se lo encuentra trabajando simultáneamente con su catálogo de Queen y con material nuevo. Han pasado más de 50 años desde el primer álbum de Queen y Roger Taylor continúa siendo baterista, cantante y compositor. Las mismas funciones que desempeñaba cuando el grupo comenzó. Y como dice esta canción, The Show Must Go On, el show debe continuar. Queen en el trasnoche.

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1: Bueno, vamos a terminar este especial musical con un esencial de Queen, en donde, bueno, buenas partes de las voces más agudas y de los coros los puso Roger Taylor, nuestro festejado en este caso, fundador, baterista, un multifacético de Queen, que hoy está cumpliendo 77 años de vida. No podemos despedirnos sin poder disfrutar de esta, una de las obras maestras de esta banda británica. Los invitamos a escuchar esta Rapsodia Bohemia para cerrar este especial de Queen.

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4: 5:53 en la música Quilapayún.

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1: Una canción que tiene fecha porque en un día como hoy, 26 de julio del año 1965, se forma en Santiago este grupo, Quilapayún, que están ahí interpretando Plegaria a un labrador de Víctor Jara. Bueno, a propósito de que se había dado a conocer la información respecto a la captura del último prófugo, uno de los responsables de su secuestro y posterior asesinato en 1973. Noticia que, por supuesto, vamos a estar ahí ampliando en la edición matinal de Radiograma. Gracias desde Madrid por el especial de Queen, dice: soy Pablo, siempre se agradece reivindicar la buena música e increíble voz de Freddy. Informaros, a ver, que hoy en Madrid han bajado las temperaturas y los incendios que rodean el noroeste de Madrid al parecer se han controlado. Una gran pena, eso sí, por las 200 hectáreas, recordemos que fueron quemadas en el sur de Francia, que está a 30 kilómetros de Burdeos, y es donde ahí se ha concentrado, recordemos, la emergencia en cuanto a incendios forestales en Europa. Hubo en Portugal, en España, y bueno, hoy día Francia, que es el que de alguna u otra forma está llevándose, digamos, lo malo de la película, podemos llamarlo así, que se lleva la peor parte, que son 200 hectáreas que ya fueron quemadas en el sur de Francia, porque bueno, ya lo habíamos manifestado, lo habíamos dicho cuántas veces, que el cambio climático no hay que mirar los huevos, no es un concepto de marketing, sino que es una realidad. Ya lo habíamos vivido con los temporales últimos, ya lo están viviendo en Europa con los incendios forestales, entonces claramente es un tema que tenemos que tomar muy, muy en serio. Saludos de parte de, ¿cómo se llama? Pablo. Ahí está, Pablo, por supuesto, desde Madrid, España. Alfredo Jalife sería la persona ideal que, a ver, ya, perfecto. Ya, Orlando, se saluda primero que todo, ¿ya?
2: Por favor.
1: Buena onda, sí, pues. Obvio. Si usted dice, no, yo no vivo con usted, pues. Ay, ay, ay. Saludamos a Lila, que también nos acompaña y que nos pide un poquito de música en español. Ahí estamos con música en español, por supuesto, con música chilena, ¿ya? Tenemos a esta hora, mira, tremenda canción por acá, María Eugenia, hablando de la plegaria de un labrador. En Coyipulli nos cuenta Piero que está lloviendo a esta hora, y me cuenta por acá otro auditor que en San Fernando se está reportando el desborde del río Claro, en el sector de Puente Negro. Estamos ahí averiguando esa situación porque nos había enviado ahí un video donde está lloviendo copiosamente allá en la región de O'Higgins, en San Fernando, y se está desbordando en estos momentos el río Claro en el sector de Puente Negro. Se recomienda a conductores y vecinos evitar transitar por el sector, mantenerse alejados del cauce y seguir las indicaciones de las autoridades de mecanismos de emergencia. Sí, exactamente. Entonces, sí, esa es una. De hecho, lo vamos aquí, estamos acá corroborando también con, naturalmente, con el personal con los mensajes que nos llegan a través de Senapred, pero hasta el momento no ha habido otra alerta respecto a esta situación. Nos están contando auditores, ya uno de ellos, pero siempre es bueno ahí rectificar si esta situación está ocurriendo en estos instantes. 5:59. 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Y con ellos nos vamos a las noticias del informador y a la vuelta, otro especial musical aquí en el Trasnoche de la Radio. Vamos a escuchar la música, ¿sabes de quién? De don Osvaldo Gitano Rodríguez. Ya volvemos.
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1: El Ejecutivo buscará obtener el respaldo necesario para aprobar el proyecto de mega reforma que, luego de la suspensión a última hora de la votación por la compensación de fondos municipales. De esto nos cuenta a esta hora Fernando Ríos.
2: Para el 4 de agosto, en la sala del Senado quedó fijada la votación del Plan de Reconstrucción Nacional, una de las iniciativas más importantes del gobierno de José Antonio Kast. La definición de esa fecha se produce después de un inesperado tropiezo, y es que el Ejecutivo decidió bajar al último minuto la votación del informe sobre el mecanismo de compensación a los municipios, citando falta de quórum, lo que fue calificado por algunos como un bochorno del gobierno. En ese sentido, el voto de los representantes de la UDI e independientes son clave para que la mega reforma sortee su último obstáculo. Entre ellos está el senador Matías Walker, quien solicitó incorporar a la iniciativa la reconstrucción de la región de Coquimbo, golpeada por el reciente sistema frontal.
4: El gobierno ya anunció que va a ingresar un veto por la prohibición del anatocismo, por el tema de los intereses. Espero que de la misma manera se considere el interés de la región de Coquimbo de tener su propia reconstrucción.
2: Así, la incertidumbre sobre el resultado final de esta reforma clave se mantiene instalada en el Congreso, mientras el Ejecutivo mueve sus fichas para obtener el respaldo necesario en la jornada decisiva.
1: El Partido Nacional Libertario y el Partido de la Gente endurecieron su posición frente al gobierno, mientras los libertarios condicionan su respaldo al avance de proyectos que consideran prioritarios. El PDG aseguró que hoy tiene un papel decisivo en las negociaciones del gobierno. Más detalles con Dominga Hernández.
5: De cara a la votación de la mega reforma, la fragmentación del Congreso volvió a dar protagonismo a bancadas que hoy pueden inclinar la balanza. Sin mayoría propia, el gobierno necesita construir acuerdos para sacar adelante las reformas que siguen en trámite. En ese escenario, el Partido Nacional Libertario condicionó su respaldo a avances en proyectos como el indulto para uniformados vinculados a causas del estallido social y la iniciativa Escucha tu Corazón. La diputada Sandra Parisi del Partido de la Gente, en tanto, aseguró que la tienda mantiene un rol decisivo en el Congreso, aunque reconoció conversaciones con el Ejecutivo, descartó acuerdos políticos permanentes y reiteró que evaluará cada iniciativa según su contenido.
6: Que el PDG seguirá evaluando cada proyecto por su mérito. No ponemos condiciones políticas ni negociamos nuestros votos. En un Congreso donde ninguna fuerza política tiene mayoría por sí sola, el diálogo y el respeto no son una opción, son una necesidad.
5: Así, el Ejecutivo enfrentará un segundo semestre legislativo marcado por la necesidad de negociar con distintas bancadas para reunir los votos que le permitan aprobar su agenda.
1: Y en el plano internacional, 13 municipios del interior norte y centro de Portugal, el Alentejo y el Algarve, se encuentran este domingo en peligro máximo de incendio rural, en un contexto de aumento de las temperaturas y mientras el país participa en las labores de extinción de los graves fuegos que afectan a la vecina España. Según el Instituto Portugués del Mar y la Atmósfera, el nivel máximo de peligro afecta a Bragança, Covilha, Belmonte, Tomar, Castelo de Vide, Marvão, Porto Alegre, Monchique, Portimão, Silves, Lule, Sobras de Alportel y Tavira. Cerca de un centenar de municipios, especialmente del interior de las regiones norte y centro, además presentan un peligro muy elevado, que es el segundo nivel más grave de una escala de 5. La situación empeorará a partir del lunes, cuando el peligro máximo o muy elevado se extenderá a la mayor parte del territorio continental debido a la subida de las temperaturas, según las previsiones del Instituto Portugués del Mar y la Atmósfera. El organismo meteorológico prevé para este domingo cielo poco nuboso o despejado, viento ocasionalmente fuerte en la costa occidental y temperaturas máximas de hasta 35 grados en Évora y Bella. La situación coincide con la emergencia provocada por los incendios en España, donde más de 116 mil personas permanecen evacuadas o confinadas hasta el momento por el rosario de fuegos declarados en varias regiones. La gran mayoría, unas 100 mil, corresponden a Madrid y a la vecina Ávila, en tanto que otras 16 mil fueron desalojadas en la provincia de Castellón, en el este del país. Portugal envió el sábado una fuerza operacional conjunta integrada por 128 efectivos para colaborar en el combate contra las llamas en la provincia de Ávila. La misión fue activada en virtud del protocolo bilateral de ayuda mutua entre Portugal y España. El ejército portugués aportó además 500 raciones de combate. Son las 6 de la mañana con 5 minutos, 6 con 5 minutos, una hora más de diferencia entre las regiones de Aysén y Magallanes. 10,1 grados marcan los termómetros en Santiago, seguimos con cielo nublado y neblina a esta hora, según lo que indica la Dirección Meteorológica de Chile. La humedad alcanza al 96%. Punta Arenas, 1 grado bajo cero, con cielo despejado y una humedad del 93%, mientras que Coyhaique presenta a esta hora 0 grado, con nubosidad parcial y una humedad del 100%.
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1: Y a las 6 de la mañana con 7 minutos, la música de Paul Anka, aquí en el trasnoche de la radio.

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1: Este 26 de julio se cumplen 83 años del nacimiento de Osvaldo Rodríguez Musso, más conocido como el Gitano Rodríguez. Nació en Valparaíso en 1943 y pasó buena parte de su infancia y su juventud en el sector de los Cerros Artillería y Playa Ancha. Estudió en el Colegio Mackay School de Viña del Mar y desde joven desarrolló intereses de que no estuvieron limitados a la música. Dibujaba, escribía poesía, bueno, además y comenzó también estudios, por supuesto, en la Escuela de Bellas Artes de Viña del Mar. También pasó por las carreras de arquitectura y diseño en Valparaíso, aunque no las terminó. Más adelante obtuvo el bachiller de letras en la Universidad de Chile. Durante esos años también empezó a cantar y a componer, y su relación con la música estuvo vinculada desde el principio con la actividad cultural de Valparaíso. Su relación con la música, les decía, estaba muy vinculada con el puerto, ¿cierto? Junto a músicos de su generación como Payo Grondona, participó en un movimiento que buscaba justamente desarrollar una canción relacionada con la vida urbana y con experiencias distintas a las que tradicionalmente aparecían en el folclore chileno. Y de allí surgió también su participación en las primeras peñas de la zona. En 1965 abrió en Valparaíso la peña de la Escuela de Arquitectura de la Universidad de Chile, espacio que se convirtió en uno de los puntos de encuentro de músicos jóvenes de la ciudad. Rodríguez participó además en la gestión de las peñas del Mar y de Valparaíso. Ese mismo año llevó a una de esas actividades a un artista que tuvo una influencia directa sobre su manera de entender la canción, Violeta Parra. Antes de grabar su primer disco, El Gitano, ya estaba participando en el ambiente del que surgiría la nueva canción chilena. Y recordamos al Gitano Rodríguez, que hubiera cumplido 83 años. Nació el 26 de julio de 1943. Valparaíso.

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1: Osvaldo Gitano Rodríguez a esta hora aquí en el trasnoche de la radio. Violeta Parra tuvo una relación importante en la formación musical de Osvaldo Gitano Rodríguez. El gitano la consideraba una referencia como compositora, recopiladora y poeta. Durante sus primeros años, incluso, también interpretó canciones que Violeta había recopilado en sus investigaciones del folclore chileno. Rodríguez también comenzó a escribir desde una experiencia directamente porteña. En 1969, interpretó públicamente por primera vez una composición que terminaría siendo la más conocida de su catálogo, que habíamos escuchado hace poco, Valparaíso. La canción no fue grabada inmediatamente. Tuvieron que pasar aproximadamente 3 años para que para que apareciera en un disco, en este caso. Su texto no describe el puerto desde una mirada turística. Habla de pobreza, de infancia, de barrios, calles y de la propia relación del autor con la ciudad en que había crecido. Durante esos mismos años se desarrollaba en Chile la nueva canción chilena, y en Santiago estaban trabajando Víctor Jara, Isabel y Ángel Parra, Quilapayún, Inti Illimani y Patricio Mans, entre otros. En Valparaíso existía una escena relacionada con ese proceso, pero con características propias. Osvaldo Rodríguez y Payo Grondona estuvieron entre quienes participaron de esa actividad porteña. El gitano mantuvo también una relación permanente con la poesía. Su forma de escribir canciones estaba conectada con autores que le interesaban particularmente, y con el tiempo también reconocería influencias de cantautores como Paco Ibáñez y Leonard Cohen. Por eso su actividad nunca quedó limitada a cantar acompañado de una guitarra. Escribía, dibujaba, participaba en actividades universitarias y ayudaba a organizar espacios desde donde otros músicos podían presentarse. Y mientras se realizaba todo eso, una canción escrita desde Valparaíso comenzaba lentamente a circular fuera de la ciudad. Y seguimos aquí, establecidos en Valparaíso, pero nos trasladamos a la caleta El Membrillo con Osvaldo Rodríguez.

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1: Seis con 20 minutos. El primer álbum de Osvaldo Gitano Rodríguez apareció en 1972. Se llamó Tiempo de Vivir y fue publicado por DICAP, la discoteca del cantar popular, sello relacionado directamente con buena parte de los músicos de la nueva canción chilena. Allí quedó registrada finalmente Valparaíso, pero el disco permite conocer bastante más de su trabajo. Incluyó canciones como Ascensores, Décadas, Marcha de los Estudiantes, Primero de Mayo en la Plaza del Pueblo, Soneto a Violeta Parra y una versión de Ha llegado aquel famoso tiempo de vivir, composición de los argentinos Martín Michar Vega y Alvé Pavese. En esos años, Rodríguez combinaba distintas actividades. Era cantautor y poeta, trabajaba como acuarelista y ejercía como jefe de extensión de la Facultad de Arte y Tecnología de la Universidad de Valparaíso. El golpe de Estado del 11 de septiembre de 1973 cambió completamente esa situación. Rodríguez salió de Chile y comenzó un exilio que se prolongaría durante 16 años. Vivió en distintos periodos en Argentina, Alemania, Francia, España, Checoslovaquia e Italia, entre otros lugares. La distancia con Chile modificó también sus prioridades. Continuó cantando y componiendo, pero progresivamente aumentó su actividad como escritor, investigador y académico. En 1976 publicó su segundo álbum de estudio, Los Pájaros sin Mar, y en el disco incluyó nuevamente Valparaíso, además de Canción de París, Laura, Santiago de Chile, Canción para Viera, Ignacio, Canción para mi hijo y una composición dedicada a Víctor Jara. Fue además su último álbum original de estudio y desde entonces una parte cada vez mayor de su trabajo se desarrollaría fuera de los estudios de grabación. Osvaldo Rodríguez con La del Cerro Colorado.

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1: Seguimos con la música de Osvaldo Gitano Rodríguez, que durante su exilio europeo continuó vinculado con la música chilena, pero dedicó una parte importante de su trabajo a estudiarla. En 1984 publicó Cantores que reflexionan, notas para una historia personal de la nueva canción chilena. El libro recombina recuerdos, entrevistas, crónicas y análisis. Rodríguez escribió sobre personas con las que había compartido directamente durante los años 60 y comienzos de los 70, entre ellas Violeta Parra, Patricio Mans y distintos integrantes de la nueva canción. También entrevistó a músicos y analizó obras como la cantata Santa María de Iquique, de Luis Atlis y Quilapayún. No estaba escribiendo esa historia solamente como investigador, había participado personalmente de muchos de los espacios, peñas y encuentros que describía. Su trabajo académico continuó. Su investigación, La nueva canción chilena, Continuidad y reflejo, obtuvo el premio Casa de las Américas. Además, ejerció como profesor invitado en universidades de Alemania e Italia y realizó conferencias en distintas instituciones europeas y norteamericanas. Paralelamente, siguió escribiendo poesía, relatos y narrativa. Su producción literaria llegó a incluir poemarios, cuentos y la novela El día que me quieras. La música, sin embargo, nunca desapareció completamente. Cuando comenzó a regresar temporalmente a Chile, volvió también a presentarse ante el público. Uno de sus conciertos en el Café del Cerro de Santiago quedó registrado y posteriormente fue editado por el sello Alerce como Osvaldo Rodríguez en vivo. El repertorio incluía canciones de distintas etapas de su carrera: Valparaíso, Defensa de la Pioleta, Laura, El Duende y Canción de Muerte y Esperanza por Víctor Jara. Para entonces, su actividad como escritor e investigador ya ocupaba un espacio comparable al de su trabajo como cantautor. Y lo seguimos escuchando. Esto es Laura, en la voz de Osvaldo Gitano Rodríguez.

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1: Esta canción se llama Ha llegado aquel famoso tiempo de vivir.
2: Después de 16 años fuera del país, Osvaldo Rodríguez regresó a Chile en 1989. El retorno no fue definitivo. Intentó reinstalarse en Valparaíso, pero durante los años siguientes volvió a pasar temporadas en Europa. También mostró interés por el estado del patrimonio de su ciudad. Tras observar el deterioro de algunos sectores del puerto, impulsó gestiones ante la UNESCO destinadas a buscar apoyo para la recuperación de edificios de Valparaíso. En enero de 1993 volvió nuevamente a Chile. Ese año integró el jurado de la competencia folclórica del Festival de Viña del Mar y trabajó como profesor en la Universidad de Playa Ancha. También realizó actividades docentes relacionadas con la obra de Violeta Parra. En 1994 presentó Canto de Extramuros, una colección de relatos con prólogo escrito años antes por Julio Cortázar, a quien Rodríguez había conocido en París. Sin conseguir establecerse laboralmente de manera permanente en Chile, regresó nuevamente a Italia. Se instaló en Bardolino, localidad ubicada junto al lago de Garda, donde vivía junto a su familia. Y allí fue en donde se encontró con la muerte. Osvaldo Rodríguez falleció el 18 de marzo de 1996. Tenía 52 años. Dos meses después, sus cenizas fueron llevadas a Valparaíso. La ciudad realizó distintas actividades en su memoria. Hubo una romería desde el Muelle Prat, lectura de sus textos en la Biblioteca Santiago Severín y un encuentro musical en la Plaza Sotomayor con artistas como Inti Illimani, Illapu Congreso y Payo Grondona. También fue reconocido póstumamente como Hijo Ilustre de Valparaíso. Este 26 de julio se cumplen 83 años de su nacimiento. Su discografía de estudio quedó concentrada básicamente en dos álbumes. Su obra completa, en cambio, incluye canciones, poesía, narrativa, investigación, dibujo y documentos sobre la historia de la nueva canción chilena. Y cerramos este especial de Osvaldo Gitano Rodríguez con esto que se titula Tiempo de Vivir.

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3: A esta hora con esto que se llama Cerca de Ti, aquí en la radio.

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1: De vuelta con ustedes, 6 de la mañana con 42 minutos para poder atender sus mensajes. Si usted está despierto, si está despierta a esta hora de la madrugada, de la mañana, derechamente. Sí, pues, si usted ya está despierto en un día domingo, 26 de julio 2026, cuéntenos en el más 569-9200-7888, más 569-9200-7888. Estamos ahí con sus mensajes de voz, mensajes de texto, estamos atentos a sus videos, imágenes, pero sobre todo mensajes de voz y de texto en estos momentos aquí en nuestro trasnoche. A ver, ¿a quién saludamos a esta hora a través del WhatsApp? Nosotros seguimos aquí sobreviviendo junto a Rodrigo de la Rosa. Así que, no, pero estamos bien, todavía estamos ahí con baterías de repuesto, así como estuvimos ahí varios días, hace algunos días, algunas semanas atrás, sí, preocupados, porque obviamente si el temporal se ensañara con nosotros, hay muchos, compramos linternas, pilas, bueno, la radio, tener lista la radio, todo lo demás, ante cualquier emergencia. Bueno, nosotros también tenemos baterías de repuesto. Buenos días, esperando que estén bien por acá nuestro auditor Vasconcelos. Así dice en el WhatsApp, pero díganos su nombre, así se llama usted, Vasconcelos. ¿En qué parte nos escribe en estos instantes?

0: aclarar de todas maneras. Desde Quilpué, por acá tenemos el saludo de Kelly Arias junto a ustedes con su excelente compañía. Acá tenía a Romina, que también está con nosotros. Saludos a mi Gastón Miauchati. Y acá recordaba la canción que le encantaba a su mamá, Bohemian Rhapsody. Ah, de Queen, dice, que se la dedicaba a su mamá, se la cantaba a su mamá, dice. Sí, dice, hoy debe estar Rodrigo de la Rosa, me pregunta Romina, pero por supuesto, pero Rodrigo, ahí está, al otro lado del cristal. Sí, porque hace poquito nomás llegó a la radio Biobío sintonizarla, así que le deseamos los muy buenos días. Mira, me dice por acá Vasconcelos que lata que el metro funciona tan tarde. Sí, pues ese es el problema del día domingo y festivo. Claro, porque el metro recién comienza a las 7:30 de la mañana. Y los festivos también. Así que yo creo que, como día domingo, yo sé que mucha gente que tiene que trabajar. Sí, por supuesto, tiene que trabajar, no le toca descansar. Y lamentablemente, le toca turnos temprano. Y ahí es donde falla el metro. Porque a las 7:30 comienza el servicio. Aunque debería comenzar a las 7, ¿ah? Bueno, por favor. Desde la Florida, los conserjes José y Ramiro García, ya saliendo del turno nocturno. Mira, aquí ya están empezando a salir de su trabajo. Abrazos cariñosos para Bio Bio, la radio, de parte de José y Ramiro García. Viene el Gitano Rodríguez para empezar bien el domingo. Gracias a mi radio, descansen. Abrazo de parte de Carlo Traverso. Buena programación, muchas gracias. ¿Qué más tenemos a esta hora? Aurelio por acá, Techito Amarillo, terminando mi turno de noche, todo tranquilo en Santiago Centro, nos reporta a esta hora. ¿Tenemos audio, cierto, Rodrigo? Los escuchamos a través del más 569-9207-888. Buenos días. A ver, ¿qué
1: buenos
0: está por ahí?
1: Buenos días, amigos de la Bio Bio. Me levanté muy temprano a preparar calzones rotos porque voy a ir a ver a mi nieta y no voy a tener tiempo durante el día. Que tengan un hermoso día. Besitos.
0: Muchas gracias, María Loreto. Que tengas un excelente día, un domingo. Saludamos también a esta hora a Chile Chico, región de Aysén, por acá tomando mate. Aquí 7:45 de la mañana. Claro, tenemos una hora más de diferencia. Mira, se llama Víctor Jara. Sí, así se llama nuestro auditor desde la región de Aysén. Y después de una buena nevazona, ¿eh? Tomando un buen mate por allá en la región de Aysén. Por acá Nelson Altamirano, despierto toda la noche en la estación de trenes de San Fernando. Soy guardia de seguridad y entrego el turno a las 8 de la mañana. Paciencia para quienes están a esta hora esperando locomoción en distintos puntos de nuestra capital, ¿ya? ¿Tenemos más audios? A ver, te escuchamos. Buenos días.
2: Muy buenos días, estimado. Estoy acá en el túnel La Pólvora del Paraíso, terminando mi turno, salgo a las 8 y estamos en tareas diarias que tenemos que hacer acá durante la noche. Un fuerte abrazo desde acá de Valparaíso, de parte de Manuel Carrasco.
0: Saludos, Manuel Carrasco, gracias por acompañarnos en el trasnoche de la radio, claro que sí. Por ahí Víctor nos estaba mandando desde Chile Chico, ahí que está cayendo harta nieve por allá, ¿no? Una buena nevazona ahí. Se produjo en ese lugar de nuestro país, de la Patagonia en este caso, en donde cae harta nieve. Vamos a ver si podemos, si se muera un poquito, sí o sí, la descarga y por ende también la reproducción de videos también a través del WhatsApp. Así que para el tema de los videos tengan un poquito de paciencia porque ahí se nos demora un poquito la cosa, pero los audios llegan al tiro. Juan Cabezas por acá, Juan Cabezas Landeros, fiel auditor de Bio Bio, la radio, dice abrazo al cielo a mi madre, Berta Landeros, que estuvo de cumpleaños el 23 de julio. Cariños y abrazo al cielo para la mamá de Juan Cabezas. A ver, ¿quién está por ahí? Buenos días.
3: Hola, chiquillo de la radio Bio Bio, hola Patricio de Talca. Hay un día nublado, pero muy tibio. Estoy aquí tempranito preparándole la colación para el almuerzo para mi esposita que se tiene que ir a trabajar.
0: Tiene que trabajar.
3: Les deseo un muy buen día, un muy buen programa.
0: Muchas gracias.
3: Y que sigan haciendo esto porque la radio Bio Bio nos ayuda mucho.
0: Por supuesto.
3: En todas las cosas. Nos mantiene bien informados. Saludos, chiquillos. Que
0: muchas gracias. Gracias, Patricio de Talca, ahí despertándose tempranito para poder ayudar a su esposa que tiene que ir a trabajar. Mire, y lo prometido es deuda, lo estamos viendo en Bio Bio TV. Estas son imágenes de Chile Chico, nuestro amigo Víctor Jara, que nos escribe por allí en la Patagonia. Mire, harta.

0: nieve. Una nevazón que se registró ahí en Chile Chico, bonito, ¿ah? Se ve bonita la ciudad de Coyhaique, Punta Arenas, cuando se visten de blanco, se ven hermosas. Pero un frío que te encargo. Bueno, no hay nada que lo solucione un mate calentito, ¿cierto? Sí, pues hubo como menos 13 grados por ahí, menos 14. Sí, muy fría la situación. Pero bueno, gente como Víctor ya está acostumbrada, pero claro, tiene que sufrir también algunas consecuencias como la rotura de cañerías de gas, el congelamiento de las roturas del congelamiento de todo lo que son las instalaciones de agua potable. Bueno, en fin, son situaciones que son bastante complejas al momento de temperaturas bajo cero. Buenos días, feliz domingo, saludos desde Curacaví de parte de Manuel. A esta hora, llovizna en Concepción, a ratos, como se dice por acá, se comienza a levantar el viento a eso de las 5 a.m., la tiraron con balde, se espera lo más fuerte entre las 14 y 16 horas, dice por acá Juan desde Concepción. Desde Vallenar, buenos días Radio Bio Bio, gracias por su compañía acá, María Isabel. Y además, te escuchamos, 6:50 minutos, buenos días.
1: Buenos días Bio Bio, a todos los Radio Escucha, desde Melipilla, nublado, no hace frío, preparándonos para este fin de semana.
0: Ya.
1: Y que todos tengan un lindo y excelente día. Nos vemos, que tengan, hasta luego.
0: Muchas gracias, saludos para ti, abrazo grande y que sea un excelente día domingo. Dice por acá Octavio desde Caldera, tuve la oportunidad de ver a Osvaldo Gitano Rodríguez en su regreso a Chile por Valparaíso. Tremendo valor en el compromiso y el amor por mi ciudad querida. Gracias por recordarlo. Octavio desde Caldera. Buenos días, chicos, excelente programación de parte de Elsa. ¿Qué tal? Saliendo del trabajo, colega, fría mañana en la zona. Un abrazo y saludos al Club de la Ventana, que parte a las 9 horas. Bio Bio, siempre presente. Bueno, me dice su nombre, a ver, para que nos lo saludemos de manera completa. Clara desde San Joaquín por acá. Hola, Nico, esperando que pasen a buscar a mi hija Daniela para que la lleve de regreso a la hermosa ciudad de Punta Arenas, ¿eh? Saludos, Clara, desde San Joaquín. Saludos desde Avenida Providencia con Salvador, esperando la micro hacia la Dehesa. Y te escuchamos a esta hora, más 569-9200-7888. Buenos días.
2: Buenos días, amigos de Bio Bio. ¿Cómo están? Oiga, quiero mandar un saludo aquí a todos del Transantiago, a la empresa Conecta, que estamos trabajando al 100 aquí en San José. Saludos a todos.
0: Excelente.
2: Saludos a mi familia, que pronto llegaré, que estoy de noche.
0: Ah, muy bien. ¿De dónde? Ah, no está en San José. Ah, ya, no está en San José de Maipo, está trabajando. Muy bien, ya. Buen día, mi estimado, que siga los éxitos desde la comuna de La Florida, rumbo al trabajo a una de las sucursales de la dulcería más grande de Chile. Usted sabe cuál es, ¿ah? ¿Eh? Éxitos, mi estimado, un abrazo de parte de Alex Carrera, sí. Y donde no solamente dulce, sino que es mucho más barato también. Algunas hartas cosas, ¿sí? Sí, pues. Carlos por acá nos escribe desde Providencia con Salvador, esperando la micro hacia la Dehesa. Y por acá tengo a Alejandro Limache, que ya está a punto de coser el pancito. Uy, qué rico, pancito amasado, ¿cierto? Ay, ay, ay, uy, estaría rico a esta hora.
3: Rico.
0: El pan amasado con mantequilla, nada más. Ni jamón, ni queso, no. Pan amasado con mantequilla, recién salido del horno. Y ya se me está haciendo agua la boca. Bueno. Buenos días.
4: Buen día, Bio Bio. Carlos desde Mendoza.
0: Carlito desde Mendoza. Un mendocino
4: que está preocupado por la situación que están pasando ustedes con el tema climático. Y bueno, desde acá, todo el apoyo a todo Chile y que tengan todos muy buenos días.
0: Gracias, Carlito. Gracias, Carlos, desde Mendoza también. Te mandamos un abrazo grande al otro lado de la cordillera. Ahí nos están escuchando, ¿ah? ¿Eh? En Mendoza, sí, pues de ahí preocupado de todo lo que ha pasado en nuestro país con los estragos del temporal. Se viene también una situación preocupante, podemos llamarlo así, en la región del Biobío. Estaremos atentos a esa información durante el transcurso de esta jornada, así que quédese en la sintonía de Biobío la radio. Saludamos a Luis Martínez, desde el sector Leida de San Antonio, ya trabajando para nuestros clientes, restaurante La Naranja, por acá. Luis Martínez. Osvaldo Valparaíso dice que la señal de televisión cambió del 46.1 al 26.1. ¿Es definitivo? No sabemos cómo está en Valparaíso la situación, ¿eh? Porque yo tengo entendido esto. Estamos en el 46.1. 46.1 en Valparaíso, 26.1 en Santiago. Y supe, cuando yo estuve ahí en mis días de vacaciones, que Bio Bio TV está en Movistar. Sí, pues ya estamos en Movistar, en el canal 823. Porque hay muchos amigos y amigas que tienen a Movistar como operador de televisión y nos preguntan, oye, BioBio TV, ¿dónde se puede ver por Movistar? Bueno, 823 en la señal de BioBio TV en Movistar. Buenos días, saludos cordiales desde la humedal del río Elqui. Favor gestionar que la Armada y la Fuerza Aérea colaboren en la limpieza de la zona costera del Faro. Sí, es un problema sanitario, animales muertos, aves que no se pueden alimentar, bomberos, carabineros y funcionarios municipales preocupados de muchos sectores, pero le es imposible limpiar la costa. O sea, con esto nos dice que todavía la costa ahí de La Serena todavía está no está apta, por ejemplo, para salir, para el baño, para nada de eso. Todavía hay muchos escombros, me imagino. Así que, bueno, esperemos que se limpie pronto, porque, bueno, estamos ya a mitad de año, se viene la temporada estival, entonces hay que dejar todo listo para los próximos meses. Por acá, semáforo apagado en Vitacura con Andrés Bello. Vitacura, Andrés Bello con presidente Riesco. Andrés Bello con presidente Riesco en Vitacura. Está el semáforo apagado. Por acá nos cuenta Rocío a través del WhatsApp. Mucha precaución. Andrés Bello con presidente Riesco, semáforo apagado. Así que atentos ahí a quienes circulan en ese sector de la comuna de Vitacura. Magdalena de Talca, este mensaje es uno más de tantos, pero nunca los leen. Ahora sí los leemos. Voy a pensar que estoy dirigiéndome a otro número, con este lo voy a comprobar. No, tranquilo, por acá, que agradezco la compañía que me dan, especialmente todas las madrugadas, pues sin querer despierto muy temprano, dice por acá, y ustedes amenizan esta, me lo mandé a las 6:45, 10 minutos después dice que no leemos su mensaje. No sea ansiosa, pues amiga, sí, tenemos tiempo para todos, ya, y además que, claro, estamos también con varios mensajes, pero sí lo leemos, por supuesto, de todas maneras, ya, así que tranquila, tenemos tiempo para todos. Y también tenemos tiempo para música, ¿les parece? 6:56, escuchamos a Jimmy Bohome, aquí en el trasnoche de la radio, que ya a esta altura estamos en horas de la mañana, 6:56 en buena parte del país, 7:56 en las regiones de Aysén y Magallanes.

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1: Ahí estaba, Jimmy Bullhorn Across the Floor, para comenzar con alta energía este día domingo, sobre todo para los que están a esta hora despertándose para ir a trabajar o para comenzar un nuevo día simplemente. Desde Punta Arenas, por acá, tenemos el saludo de Vladimir. Está a un grado de temperatura y menos una sensación térmica. Ay, ay, ay, tomándose ahí unos matecitos y mirándonos por la app. Muy bien, pues, ¿saben? Ahí, man, ahí tomándose su mate y viéndonos a través de la tablet, ¿eh? Muy bien, pues saludos para ahí entonces para Vladimir, que nos escribe allá desde la ciudad desde la linda ciudad de Punta Arenas. Exactamente. Bueno, un minuto nos separa de las 7 de la mañana. Qué buen tema para levantarse con ánimo por acá, nos cuenta otra auditora, ¿eh? Sí, pues espero que estén, que tengan un excelente domingo. Desde Recoleta, gracias por acompañarme. Dios te bendiga por acá, Luis de Recoleta. Ya, vamos a la pausa y ya vamos a entrar un ratito más a la recta final de nuestro trasnoche de la radio. Pero antes, noticias del informador. Ya volvemos.
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1: Trombas marinas, precipitaciones y vientos que bordearían los 111 kilómetros por hora proyectó la Armada en medio de dos avisos de mal tiempo y otro de temporal para la región del Biobío vigentes hasta el próximo lunes. El sistema frontal se caracterizará por mucha inestabilidad en el sector costero y la probabilidad de granizos y tormentas eléctricas. Nos informa José Manuel Lagos desde Radio Biobío en Concepción.
4: Los efectos del sistema frontal se traducirán en vientos que podrían bordear los 111 kilómetros por hora, marejadas con rompientes en borde costero y la caída de 80 milímetros de lluvia en el Biobío. A ello se suma un aviso especial de trombas marinas y que incluso afectarían a regiones como el Maule. Así lo señaló el capitán de corbeta Gonzalo Bertolotto, jefe del Centro Zonal de Meteorología Marina de Talcahuano.
5: Tenemos vigente dos avisos de mal tiempo y temporal. Además, tenemos vigente un aviso de probabilidad de la ocurrencia de nubes convectivas asociadas a trombas marinas desde la región del Maule a la región de los ríos.
4: Desde el Servicio Nacional de Prevención y Respuestas ante Desastres, su director regional Alejandro Sandoval indicó que el sistema frontal podría extenderse hasta el próximo lunes, por ello el llamado a evitar situaciones de riesgo, dada la posibilidad de voladura de techumbres, teniendo en cuenta que durante los últimos días en la zona centro-sur del país se reportaron lesionados e incluso una persona fallecida por subir al techo de una vivienda en medio de labores de limpieza. Las autoridades anticiparon que producto del anterior habrá mucha inestabilidad en el sector costero del Biobío e incluso podrían registrarse tormentas eléctricas. Desde la Dirección General de Aguas se encontrarán monitoreando el comportamiento de los ríos ante el aumento de sus caudales.
1: La Brigada de Homicidios de la PDI y el Ministerio Público de La Serena iniciaron la búsqueda de 4 personas desaparecidas post-temporal, en tanto otras 16 ya han sido ubicadas por la Policía Civil. Desde Radio Biobío en la región de Coquimbo nos informa Gonzalo Meri.
6: 4 personas desaparecidas y 7 fallecidos es el registro post-temporal en la región de Coquimbo, lo que ha sido asumido por el Ministerio Público, quien ha ordenado a la Policía de Investigaciones iniciar su búsqueda. Patricio Cooper, fiscal regional, informó que hasta el instante la policía ha resuelto la ubicación de 16 personas que habían sido denunciadas como desaparecidas, quedando solo 4 de ellos por ubicar. Cooper informó que se recibieron recursos especiales desde el nivel central, los cuales ya han comenzado a ser aplicados para la búsqueda de estas personas. Agregó que todos los casos fueron agrupados en un solo rol de causa para facilitar el desarrollo del trabajo investigativo. La Policía de Investigaciones, a través de la Brigada de Homicidios, ya comenzó a trabajar en el lugar donde fueron vistas estas personas por última vez. 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
1: En el ámbito internacional, el incendio de Gironda, al suroeste, está a una quincena de kilómetros de Burdeos, pero la evacuación de esta ciudad francesa no se contempla, aunque sí de algunos municipios de sus afueras, y sus autoridades buscarán dar alojamientos menos temporales a los miles de evacuados refugiados allí. En declaraciones a la prensa, el alcalde de Burdeos, Tomás Casnab, matizó que están preparados para todos los escenarios porque, aunque el fuego no avanza tan rápidamente, preocupan los cambios de viento. Todo se ha hecho con orden y calma, recordó en una llamada a la tranquilidad. En vista de que las labores de extinción van a ser muy largas, Casnab señaló que van a empezar a buscar masivamente soluciones de alojamiento menos temporales para los miles de evacuados que acudieron a la ciudad, concentrados en lugares habilitados de emergencia como el Parque de Exposiciones, donde anoche durmieron 2.500 personas. El primer edil señaló que señaló como ejemplos habitaciones de residencias universitarias o institutos donde los evacuados podrían estar más cómodos. Casnab señaló que estuvo en contacto con el ministro de Finanzas francés, Roland Lescour, para abordar las consecuencias económicas del fuego originado el miércoles en la turística bahía de Arcachon, y que ha pedido que se pongan en marcha mecanismos para garantizar la continuidad de las actividades económicas. El grupo de personas evacuadas desde el miércoles por el mega incendio en el departamento de Gironda aumentó durante la pasada noche a 220.000 debido a una aceleración de las llamas que siguen fuera de control y que ya han quemado 42.000 viviendas. Se ha cerrado parcialmente la autopista A63 que conecta con España en torno a Burdeos, y el tráfico ferroviario al sur de la capital departamental también ha sido interrumpido. Son las 7 de la mañana con 5 minutos, 7 con 5 minutos, una hora más de diferencia entre las regiones de Aysén y Magallanes. La Dirección Meteorológica de Chile nos informa que a esta hora Santiago presenta una temperatura de 10,1 grados, el cielo se encuentra nublado con neblina, la humedad alcanza al 96%. Concepción, 14 grados de temperatura, el cielo está cubierto, hay llovizna en la capital de la región del Biobío, mientras que Viña del Mar y Valparaíso presentan a esta hora cielo despejado con una temperatura de 12 grados y una humedad que alcanza al 100%.
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2: 7 de la mañana, 6 minutos.

0: 7 de la mañana, 11 minutos.
1: Revisamos los titulares para esta jornada de día domingo. Domingo 26 de julio del año 2026. Los acontecimientos que, por supuesto, van a ser noticia durante esta presente jornada de domingo. Recordarles los números, más 569-9200-7888, y además está disponible el 800-810-810, más 569-9200-7888, y también está disponible el 800-810-810 para que usted se comunique con nosotros. Ahora sí, los titulares para esta jornada de domingo. Esta jornada se realizará el control de detención del ahora ex seremi de salud de Magallanes, Fabián Barrientos, por presunto delito de abuso sexual. Con su renuncia ya se registran 26 seremis que han dejado sus cargos durante este gobierno. Efectivos de la Policía de Investigaciones lograron la detención de Nelson Hasse Matsei, quien se encontraba prófugo de la justicia como el último condenado por el asesinato y secuestro de Víctor Jara. Un detenido, tres migrantes con orden de expulsión y 90 controles de identidad dejó la primera etapa del desalojo del sector Cerro Chuño en Arica. Trombas marinas, precipitaciones y vientos que superan los 100 kilómetros por hora afectan a la región del Biobío. El Ministerio Público y la Policía de Investigaciones comenzaron la búsqueda de cuatro personas que permanecen desaparecidas tras el paso del temporal por la región del Biobío, por la región de Coquimbo. En el intertanto, el gobierno avanza en la recuperación de las zonas afectadas por las lluvias con mejoras en conectividad y servicios básicos. Un homicidio con arma de fuego se registró la tarde de este sábado al interior de un CITE en la comuna de Independencia. En el ataque, otra persona resultó herida y se mantiene internada fuera de riesgo vital. Por violación de mayor de 14 años y producción, perdón, por violación de menor de 14 años y producción de material pornográfico infantil, fue formalizado un chileno extraditado desde España. El exalcalde de Paillaco, Miguel Ángel Carrasco, declarará ante la PDI a raíz de la investigación por delitos económicos durante su administración. La Fundación Libera respondió a las críticas del mundo político y empresarial asegurando que el gobierno no actuó a tiempo para evitar el alza de aranceles impuesta por Estados Unidos. Reparos surgieron en el Congreso por la tramitación del proyecto de ley que regula el uso de la fuerza de las policías. Según parlamentarios, podría entrar en conflicto con la ya vigente ley Naín Retamal. Polémica ha generado la decisión del Ejecutivo de remover al subsecretario de Hacienda tras un test de drogas positivo. Al respecto, distintos expertos creen que se debió haber esperado el contraexamen antes de tomar una decisión. En el plano internacional, el ejército de Estados Unidos interrumpió casi 14 días consecutivos de bombardeos a Irán, mientras que el presidente Donald Trump espera avances de una solución diplomática a la reescalada del conflicto. Al menos un fallecido y otras 16 personas resultaron heridas en Berlín durante la fiesta del Día del Orgullo LGBTI, en un atropello múltiple que resultó con un vehículo cuyo conductor se dio a la fuga. El gobierno de Estados Unidos celebró la decisión de Venezuela de retirarse de la Corte Penal Internacional, la CPI, y aprovechó para redoblar sus críticas contra el tribunal al que volvió a calificar de corrupto. En el deporte, Universidad Católica rescató un empate a 3 goles frente a Deportes La Serena y se aleja del líder del torneo nacional, Colo-Colo. Y esta tarde destaca la visita de la Universidad de Chile a la Florida para medirse ante Audax Italiano.
0: 7 de la mañana, 15 minutos.
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0: 7 de la mañana, 19 minutos. 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
1: Bien, vamos a revisar juntos el informe pronóstico del tiempo, tal como lo hacemos de costumbre a esta hora de la mañana aquí en este domingo, aquí en el trasnoche. Vamos a comenzar en Arica, que tendrá 20 grados para hoy, con cielo nublado, según lo que a esta hora indica meteorología, sí. Por la mañana cielo cubierto y en la tarde nublado variando a despejado, máxima de 20 grados. Iquique, 20 grados de temperatura máxima con cielo nublado variando a despejado en la mañana y despejado variando a nublado. Hasta ahora 15 grados en la ciudad de Iquique. De Iquique nos vamos a Antofagasta, que tendrá cielo cubierto variando a despejado con una temperatura que alcanzará los 19 grados en la ciudad de Antofagasta. En Calama, les contamos que para hoy, vamos a revisar inmediatamente la Dirección Meteorológica de Chile, no me falle, por favor, el sitio web de meteorología, ahora sí, 24 grados para Calama, cielo despejado con viento entre 25 y 40 kilómetros por hora, los que se espera para hoy. Calama, 24 grados para hoy, a esta hora 7 grados de temperatura para la ciudad de Calama, eso es para ese rincón de la región de Antofagasta. De la región de Antofagasta vamos a Atacama, Chañaral, cubierto por la mañana, nublado por la tarde, 16 grados de máxima. Caldera, 17 de máxima, cielo cubierto y neblina, para pasar a la tarde a cielo nublado, mientras que Copiapó presentará 24 grados para hoy, cielo nublado durante todo el día. Vallenar, nublado toda la jornada con máxima de 20 grados centígrados. La Serena y Coquimbo registrará para esta jornada 17 grados de temperatura con cielo nublado en la mañana y cielo cubierto durante la tarde y también por la noche. Mientras que Ovalle presentará cielo nublado en la mañana y también con cielo cubierto en la tarde y también en la noche. Máxima de 20 grados centígrados. Valparaíso y Viña del Mar, cielo cubierto todo el día con una máxima probable de 18 grados, mientras que el litoral central también amanecerá cubierto y en la noche chubascos aislados con viento entre 25 y 40 kilómetros por hora para el litoral central. 19 grados para hoy allí en ese rincón de la región de Valparaíso. En la provincia de Aconcagua, en el Valle de Aconcagua, también en la misma región, San Felipe Los Andes, cubierto todo el día con máxima de 20 grados. Nos movemos a la región de O'Higgins, a Rancagua, que tendrá cielo cubierto por la mañana y por la tarde, y en la noche aparecerán los primeros chubascos aislados con máxima de 18 grados. San Fernando, cubierto también, y en la noche también aparecerán las primeras gotas de lluvia con máxima de 18 grados. Atención, vamos a la región del Maule, Curicó, que tendrá cielo cubierto y chubascos aislados en la mañana y en la tarde, cubierto y chubascos débiles con viento entre 25 y 40 kilómetros por hora, y en la noche, ráfagas de viento que pueden alcanzar los 50 kilómetros por hora para Curicó. 15 grados para hoy en dicha ciudad. La capital, Talca, cubierto y chubascos aislados, y en la tarde, chubascos débiles con viento entre 25 y 40 kilómetros por hora con máxima de 14 grados. Constitución, cubierto y chubascos aislados con viento entre 25 y 40 kilómetros por hora. Y atención, en la tarde y en la noche se espera tormenta eléctrica con ráfagas de viento que pueden alcanzar los 60 kilómetros por hora para la ciudad de Constitución. 14 grados para hoy en esta ciudad, en la Perla del Maule. Vamos a la región de Ñuble, Chillán, 14 grados para hoy, cubierto, lluvia débil en la mañana, pero esto va a aumentar a probable tormenta eléctrica con viento entre 25 y 40 kilómetros por hora, con ráfagas de viento que pueden alcanzar los 60 kilómetros por hora. Para hoy se proyectan 14 grados en la ciudad de Chillán. Ya en la región del Biobío vamos inmediatamente a cómo estará el tiempo para la ciudad de Concepción. Así que vamos a ir inmediatamente a lo que nos indique a esta hora la Dirección Meteorológica de Chile en cuanto al tiempo en la ciudad de Concepción. Atención, cielo cubierto, chubascos, probable tormenta eléctrica con viento entre 25 y 40 kilómetros por hora y ráfagas de viento que pueden alcanzar los 60 kilómetros por hora. 14 grados para hoy en el Gran Concepción. Estaremos atentos durante nuestra programación cómo va a estar la evolución del tiempo allá en la zona, producto de este nuevo sistema frontal que afecta ahora a la zona centro-sur de nuestro país. Los Ángeles, cielo cubierto, lluvia, probable tormenta eléctrica con viento entre 25 y 40 kilómetros por hora y ráfagas de viento de hasta 60 kilómetros por hora. 14 grados para hoy en Los Ángeles, mientras que en la región de la Araucanía, la ciudad de Angol tendrá 14 grados para hoy con cielo cubierto y lluvia, con viento entre 40 y 60 kilómetros por hora, y en la tarde nublado y chubascos débiles con viento entre 40 y 60 kilómetros por hora. Temuco, cielo nublado, chubascos posible, tormenta eléctrica y viento entre 40 y 60 kilómetros por hora es lo que se proyecta para esta jornada. 14 grados para hoy en la ciudad de Temuco, mientras que Villarrica y Pucón tendrán un cielo nublado, chubascos, habrá probable tormenta eléctrica y viento entre 40 y 60 kilómetros por hora en la zona lacustre. 10 grados para hoy en ese rincón de la Araucanía. Nos vamos a la región de los ríos. Valdivia tendrá cielo cubierto, lluvia y probable tormenta eléctrica con viento entre 40 y 60 kilómetros por hora. Y atención, ráfagas de viento que pueden alcanzar los 70 kilómetros por hora se espera para Valdivia. La máxima, 12 grados. A esta hora, 5 grados en la ciudad de Valdivia. En la región de los lagos, nos vamos inmediatamente a lo que nos contempla el tiempo para dicha región en el sur de nuestro país. Osorno, cubierto y lluvia por la mañana, y en la tarde nublado, chubascos y probable tormenta eléctrica con máxima de 10 grados. A apenas 2 grados es la temperatura del momento en Osorno. Puerto Montt, cubierto y lluvia por la mañana, y en la tarde nublado, chubascos y probable tormenta eléctrica con una máxima de 9 grados. 0 grados marca los termómetros a esta hora en la capital de los lagos. En la isla grande de Chiloé, Ancud, nublado por la mañana y en la tarde cubierto y lluvia débil con máxima de 8 grados. Castro, nublado en la mañana y en la tarde cubierto y lluvia débil, máxima de 7 grados, mientras que Quillón tendrá nubosidad parcial por la mañana y en la tarde cielo nublado con máxima de 8 grados. Vamos a la región de Aysén. Vamos a la región de Aysén inmediatamente, porque también tenemos que contarle a nuestros amigos y amigas que están a esta hora escuchándonos en Coyhaique que habrá solo 2 grados de máxima para hoy, con cielo nublado, helada matinal, y esto cambiará a cielo despejado. Sin embargo, el frío seguirá persistiendo en la capital de Aysén. Apenas 1 grado bajo cero es la temperatura del momento en la ciudad de Coyhaique. Vamos a la región de Magallanes. Puerto Natales, 1 grado para hoy, cielo nublado, neblina y chubascos de nieve, lo que se espera para la ciudad de Puerto Natales. A esta hora, 3 grados bajo cero es lo que a esta hora marcan los termómetros en dicha ciudad de la región de Magallanes. La capital, Punta Arenas, a esta hora registra 1 grado bajo cero de temperatura, se esperan solamente 2 grados de temperatura máxima. Cielo nublado, chubascos de agua, nieve aislados y neblina para pasar a la tarde, a cielo nublado y chubascos de agua, nieve aislados para la ciudad de Punta Arenas. Puerto Williams, nublado y chubascos de nieve débiles, y en la tarde nublado y escarcha, 1 grado solamente para la ciudad de Puerto Williams. La Antártica chilena tendrá 3 grados bajo cero de máxima, con cielo cubierto variando nublado y viento entre 40 y 60 kilómetros por hora. Ya en territorio insular chileno, Rapa Nui, Isla de Pascua, amanecerá con nubosidad parcial, condición que se va a extender y que se va a mantener durante toda esta jornada, con una máxima de 20 grados centígrados. El archipiélago Juan Fernández, en tanto, tendrá 17 grados para hoy, con cielo nublado y chubascos en la mañana, con viento entre 25 y 40 kilómetros por hora, y ráfagas de viento que pueden alcanzar los 50 kilómetros por hora. Ya por la tarde y por la noche terminarán las lluvias, pero se mantendrá esta condición de viento y rachas que van a afectar al archipiélago Juan Fernández. Y bueno, acá en la región metropolitana vamos a contarles que para hoy tendremos agradables 19 grados con cielo nublado y neblina variando a cubierto durante esta jornada. Y ya a contar de mañana lunes, por la mañana podríamos ya ver los nuevamente lluvias, chubascos en nuestra capital. Así es, proyecta para mañana lunes 27 de julio. 19 grados para buena parte de la capital, en Colina, en Santiago Norte, en Santiago Centro. 18 grados para Santiago Oriente, Curacaví, Santiago Poniente y Melipilla, Santiago Sur, y donde la temperatura es más baja, 14 grados para San José de Maipo.
0: De la mañana, 28 minutos.

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4: El 26 de julio del año 1953 se realizó el frustrado asalto al cuartel Moncada, la segunda guarnición militar de Cuba. Asalto además que significó la irrupción pública, masiva y también internacional de quienes años más tarde encabezarían la Revolución Cubana. El 10 de marzo del año 1952, los cubanos se despertaron con la noticia de que Fulgencio Batista, un expresidente y candidato con pocas probabilidades de salir victorioso en las próximas elecciones presidenciales, se había tomado el poder por la fuerza. El golpe de Estado de Batista hizo añicos las aspiraciones políticas de un abogado, un jovencísimo abogado, llamado Fidel Castro, y que se había postulado para el Congreso como miembro del llamado Partido Ortodoxo. La mayoría de los cubanos quedaron impactados por este golpe de Estado, pero en la Universidad de La Habana, Castro mismo comenzó a preparar una revuelta armada. Fidel Castro persuadió a los dirigentes de la universidad para que le suministraran ametralladoras y algunas municiones de las que tenían para emergencias, y las escondió en la casa de su hermana, en la ciudad de La Habana. Y después comenzó a reunir partidarios. En total, 200 jóvenes cubanos, todos miembros del Partido Ortodoxo. La noche del 24 de julio de 1953, los hombres de Fidel, que incluía también a dos mujeres, abordaron dos autobuses y salieron de La Habana hacia Santiago de Cuba con la excusa de asistir a las fiestas del carnaval. El grupo se reunió en una finca en la playa de Siboney, a 20 minutos de la ciudad. Allí, Castro les informó de su plan, que en realidad era un plan casi suicida. Consistía en que aproximadamente 150 atacantes, que eran jóvenes universitarios, en los que se incluía a Raúl, el hermano de Castro, y armados en su mayor parte con rifles de cacería, con apenas el calibre 22 y pocas armas de puño, asaltarían el cuartel Moncada, tomarían el control del contiguo Palacio de Justicia, de un hospital cercano y de una radio. Tarea dificilísima. A las 5 de la mañana de ese 26 de julio de 1953, una caravana de autos salió de la finca en la playa de Siboney y se fue acercando al cuartel. A la cabeza iba Fidel Castro y también Abel Santa María. La hermana de Santa María, Aide, lo seguía en otro auto en compañía de su novio, Boris de la Coloma. El auto de Castro llegó primero y los soldados de Batista simplemente abrieron fuego. Vencidos por un número mayor de contingentes y además enfrentados a una potencia de fuego superior a la suya, los rebeldes no tuvieron ni la menor posibilidad. 8 fueron asesinados en el acto y otros 12 fueron heridos. Más de 70 fueron tomados prisioneros. Los detenidos fueron torturados y algunos también fueron asesinados, como Boris, el novio de Aide, y Abel, su hermano. Aide Santa María, fue encarcelada y estando allí, le trajeron el ojo de su hermano. Fidel Castro, logró escapar y se escondió en una finca en las montañas de la Sierra Maestra. Y una semana más tarde, después que le aseguraron que no lo iban a matar, arregló rendirse en la casa de un campesino cerca de Santiago de Cuba. Durante el juicio, Fidel Castro admitió haber encabezado el ataque. Él mismo hizo su defensa, que se constituyó en una suerte de manifiesto que sirvió para mucha propaganda de quienes serían después los revolucionarios. Los jueces lo condenaron a 15 años de prisión y lo enviaron a la isla de Pinos, lejos de la costa suroeste de Cuba, a cumplir la condena. Claro, después fue amnistiado, salió, se fue a México y empezó a coordinar lo que sería el desembarco del Granma, el inicio de la Revolución Cubana. Pero su antecedente estuvo aquí, en el frustrado asalto al cuartel Moncada, el 26 de julio de 1953.
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7: De la mañana, 37 minutos.

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1: 7:42 PM.
2: Con dos partidos que terminaron igualados a 3 goles, continuó la 16ª fecha del torneo de Primera División, mientras Huachipato logró igualarle en el último minuto de los descuentos a Cobresal en Talcahuano. Universidad Católica corrió con la misma suerte ante Deportes La Serena en el Claro Arena y pierde 2 puntos claves en su deseo de acercarse al líder Colo Colo. Su entrenador Daniel Garnero así lo reconoció tras el partido.
3: El rival que está arriba nuestro se nos sigue alejando, lamentablemente, pero bueno, son cosas que tiene el fútbol, que dan muchas fechas. Tenemos que agarrar una seguidilla de triunfo para ver si se llegan a tropezar, pero eso ya depende mucho más de nosotros, de pensar en el fin de semana que viene, tratar de hacer lo mejor de lo que lo hicimos en el segundo tiempo para poder ganar el partido.
2: Deportes La Serena contó con la gran figura del delantero argentino Gonzalo Figueroa, que proviene del fútbol de ascenso del país vecino, y solo le bastó con el segundo tiempo para marcar 2 de los 3 goles papayeros para un empate que tranquiliza a su entrenador Felipe Gutiérrez, que llegaba cuestionado. El Pipe valoró la entrega de su equipo en una semana compleja para sus hinchas luego de los sistemas frontales que castigaron a la región de Coquimbo.
4: Hizo los chicos poder dar vuelta a un resultado que era difícil en una cancha compleja. La verdad que la sensación, hay que seguir avanzando, trabajando, que es lo que siempre menciono. A ver, en relación a lo de la gente, sí, un tema complejo lo que pasó esta semana en la ciudad, en todos sus alrededores. La verdad que no ha sido fácil para nosotros, ni mucho menos para la gente. Así que bueno, por ahí llevarle un poquito de alegría en relación a lo que pasó en el partido. Ojalá podamos retribuir de alguna manera. Esta semana nos va a tocar trabajar bastante para poder ayudar a la gente que está con situaciones complejas.
2: La fecha 16 continuará hoy con 3 partidos. Ñublense Palestino, Deportes Concepción O'Higgins y Universidad de Chile, que visitará por la tarde al Audax Italiano en la Florida. Su entrenador, Fernando Gago, el entrenador de los azules, palpita lo que será el segundo semestre para su equipo.
5: Entender que ahora arrancamos la segunda etapa del torneo con mucha ilusión, con muchas ganas de poder

0: sobre Deportes Santa Cruz por 4-2, mientras que su escolta Santiago Wanderers también ganó en este caso por 2-0 frente a Unión San Felipe. El experimentado defensa loíno Rodolfo González valoró esta victoria próxima a cumplir 300 partidos con la camiseta naranja.
1: Duro Santa Cruz, ellos también se están jugando lo suyo y la verdad que lo conversamos que iba a ser así, de esa forma el partido. Nosotros tenemos que hacernos fuerte en casa y es una consigna que tenemos de no dejar punto acá y bueno, ir a buscar punto afuera para lograr el objetivo que todos queremos, que es ser campeón.
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1: Faltan 10 minutos para las 8 de la mañana.
2: Cielo nublado en la ruta 5 sur entre Buin y Río Claro y el tránsito completamente expedito y sin novedades en la carretera. El acceso sur a Santiago en el tramo enlace Vespucio, paso superior en Costura, también nos informa de tránsito expedito sin novedades en el tramo y el cielo se encuentra nublado.
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2: Bueno, ya estamos de vuelta con ustedes, 7:51 minutos, más que nada para poder compartir los últimos minutos con ustedes aquí en el trasnoche de la radio, aquí también, sí, pues ya nos vamos, porque tenemos que dar el paso a las noticias en un ratito más en Radiograma Matinal. Tenemos hartas informaciones, estamos atentos al sistema frontal que ya en estos momentos comienza a aparecer en la zona centro-sur de nuestro país. Ya habíamos adelantado algo en la Dirección Meteorológica de Chile, que había anunciado estas precipitaciones, que mejor dicho, también a través de los informes que llegan a través de nuestro equipo de prensa, según lo que nos ha informado a esta hora Meteorología, sí, por supuesto, hay aviso de precipitaciones, por supuesto, en las regiones de la Araucanía, de los ríos, también en la región del Biobío, hay isoterma cero alta. Eso es lo más preocupante de todo esto, de que las temperaturas en cuanto a la isoterma son mucho más altas, lo que significa que en los lugares donde cae nieve habitualmente pueda caer agua, y eso significa también el aumento de caudales y remoción en masa. Así que vamos a estar atentos a eso. Saludamos a Erika, que nos escucha a esta hora en Suecia. 23 grados de calor a esta hora en Estocolmo. Saludos a Playa Ancha, donde mis padres viven. Por acá tenemos a esta hora, ¿quién más en este momento? A Claudio de Villa Galicia en Temuco. Excelente programa, Nicolai, en Temuco, lloviendo con 11 grados de temperatura. Muchas gracias por el trasnoche, nos dice por acá Rodrigo. Gracias a ti también por habernos acompañado y a todos ustedes por haber estado con nosotros. Dice por acá Marco Antonio, ¿los fines de semana no están en vivo después de su programa de noche? Sí, pues estamos en vivo, por supuesto, de lunes a domingo. Dice, muy buena radio, la escucho hace más de 10 años y dice por acá, debería estar en vivo. Estamos en vivo, pues, mi querido Marco Antonio. Sí, pues, las 24 horas del día con usted en vivo y en directo. Claro que sí, pues. Así que, perdón, desde ya, gracias totales como siempre, y vamos a estar acompañándoles ya el próximo fin de semana, porque ya Mario Álvarez se prepara para esta noche, claramente, para esta noche justamente allí en otra edición más del Trasnoche durante esta semana, así que lo va a estar acompañando Mario durante la semana y este servidor durante los sábados, domingos y festivos. Y nos vamos junto a Rodrigo de la Rosa, que estuvo con nosotros en los mandos técnicos, y agradeciendo, por supuesto, la labor profesional de nuestro querido Rodrigo de la Rosa. Nos vamos con los Red Hot Chili Peppers. Muy bien, excelente para poder para este día domingo. Quedan en compañía de las noticias, que estén muy bien, se les quiere mucho, sean felices y que tengan un excelente día domingo 26 de julio, aquí y en la Quebrada del Ají.

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3: Esta jornada se realizará el control de detención de la ahora ex seremi de salud de Magallanes, Fabián Barrientos, por presunto delito de abuso sexual. Con su renuncia ya se registran 26 seremis que han dejado sus cargos durante este gobierno. Efectivos de la Policía de Investigaciones lograron la detención de Nelson Jase Matsei, quien se encontraba prófugo de la justicia como el último condenado por el asesinato y secuestro de Víctor Jara. Un detenido, tres migrantes con orden de expulsión y 90 controles de identidad dejó la primera etapa del desalojo del sector Cerro Chuño en Arica. Trombas marinas, precipitaciones y vientos que superan los 100 kilómetros por hora afectan a la región del Biobío. El Ministerio Público y la Policía de Investigaciones comenzaron la búsqueda de cuatro personas que permanecen desaparecidas tras el paso del temporal por la región de Coquimbo. En el intertanto, el gobierno avanza en la recuperación de las zonas afectadas por las lluvias con mejoras en conectividad y servicios básicos. Un homicidio con arma de fuego se registró la tarde de este sábado al interior de un CITE en la comuna de Independencia. En el ataque, otra persona resultó herida y se mantiene internada fuera de riesgo vital. Por violación de mayor de 14 años y producción de material pornográfico infantil, fue formalizado un chileno extraditado desde España. El exalcalde de Paillaco, Miguel Ángel Carrasco, declarará ante la PDI a raíz de la investigación por delitos económicos durante su administración. La Fundación Libera respondió a las críticas del mundo político y empresarial, asegurando que el gobierno no actuó a tiempo para evitar el alza de aranceles impuesta por Estados Unidos. Reparos surgieron en el Congreso por la tramitación del proyecto de ley que regula el uso de la fuerza de las policías. Según parlamentarios, podría entrar en conflicto con la ya vigente ley Naín Retamal. Polémica ha generado la decisión del Ejecutivo de remover al subsecretario de Hacienda tras un test de drogas positivo. Al respecto, distintos expertos creen que se debió haber esperado el contraexamen antes de tomar una decisión. Y en noticias del exterior, el ejército de Estados Unidos interrumpió casi 14 días consecutivos de bombardeos a Irán, mientras el presidente Donald Trump espera avances de una solución diplomática a la reescalada del conflicto. Al menos un fallecido y otras 16 personas resultaron heridas en Berlín durante la fiesta del Día del Orgullo en un atropello múltiple con un vehículo cuyo conductor se dio a la fuga. El gobierno de Estados Unidos celebró la decisión de Venezuela de retirarse de la Corte Penal Internacional y aprovechó para redoblar sus críticas contra el tribunal, al que volvió a calificar de corrupto. Y en el deporte, Universidad Católica rescató un empate a 3 goles frente a Deportes La Serena y se aleja del líder del torneo nacional Colo-Colo. Y esta tarde destaca la visita de Universidad de Chile a la Florida para medirse ante Audax Italiano.
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1: 8:04 p.m.
3: ¿Cómo están? Muy buenos días, bienvenidos y bienvenidas a una nueva edición de Radiograma Matinal de este domingo 26 de julio. Saludamos a las 43 estaciones de BioBio, la radio, que a esta hora se conectan para transmitir información independiente. Vamos a hacer ahora una breve revisión del pronóstico del tiempo para esta jornada. Santiago está actualmente nublado, con presencia de neblina. La temperatura máxima que se pronostica para hoy es de 19 grados, actualmente hay 9,8 grados y la humedad alcanza el 97%. Durante la mañana va a estar nublado y con neblina, variando a cubierto, y en la tarde se va a mantener cubierto. Valparaíso actualmente está despejado, una temperatura máxima para hoy de 18 grados. Actualmente hay 12 grados y una humedad del 100%. Durante la mañana va a estar cubierto, condición que se va a mantener durante la tarde. Concepción actualmente está cubierto y con llovizna. La temperatura máxima para esta jornada será de 14 grados. Actualmente hay 14 grados y la humedad alcanza el 94%. Durante la mañana va a estar cubierto y lluvia con viento entre 25 y 40 kilómetros por hora y ráfagas de viento hasta 50 kilómetros por hora, y en la tarde cubiertos, chubascos y probable tormenta eléctrica con viento entre 25 y 40 kilómetros por hora y ráfagas de viento de hasta 60 kilómetros por hora. La Dirección Meteorológica de Chile pronostica para hoy, domingo 26 de julio, precipitaciones en la zona sur y austral del país, y en la zona norte el tramo costero entre las regiones de Arica, Parinacota y Antofagasta variarán de nublado a despejado. El interior estará despejado, la costa de la región de Atacama estará con cielo cubierto, el interior tendrá cielo y tendrá nubosidad parcial. En la zona central, el cielo cubierto en todo el tramo, con precipitaciones desde el tramo sur de la región de Valparaíso, desde San Antonio hasta la región del Biobío, con viento de hasta 60 kilómetros por hora entre las regiones de Maule y Biobío. En la zona sur austral, entre las regiones de la Araucanía y los Lagos, se espera cielo cubierto y precipitaciones de variada intensidad. Además, se esperan probables tormentas eléctricas en las regiones de los Ríos y los Lagos. La región de Aysén variará de nublado a nubosidad parcial y heladas. La región de Magallanes estará con cielo nublado, neblina y aguanieve. La zona insular, Isla de Pascua, presentará nubosidad parcial. El archipiélago Juan Fernández estará con cielo nublado y chubascos variando nubosidad parcial con viento de hasta 50 kilómetros por hora. Y el territorio antártico presentará cielo cubierto, neblina y chubascos de nieve con viento de hasta 80 kilómetros por hora. Vamos de inmediato a revisar las informaciones. Un homicidio con arma de fuego se registró este sábado al interior de un CITE de la comuna de Independencia de la región metropolitana. Producto del ataque, una segunda víctima se mantiene internada en un recinto asistencial fuera de riesgo vital. Los detalles en el informe de Jorge Villegas.
4: Cerca de las 15 horas de ayer, desconocidos llegaron hasta un sitio ubicado en avenida Fermín Vivaceta de la comuna de Independencia, donde tras ingresar dispararon en múltiples oportunidades en contra de dos extranjeros que habitaban en él. Producto del ataque, uno de ellos falleció al interior del recinto, mientras que la segunda víctima se mantiene fuera de riesgo vital internada en un hospital cercano. Aparentemente, de manera preliminar, sería una deuda de arriendo lo que habría motivado los disparos, antecedente que deberá ser corroborado o descartado a través de las pericias que desarrollan equipos especializados de la Policía de Investigaciones. Así lo señaló el comisario Juan Serene de la Brigada de Homicidios Centro Norte de la Policía de Investigaciones.
5: En base a declaraciones, testigos que hemos obtenido preliminarmente, da cuenta en un primer término de conflictos que podrían tener relación con deudas por arriendo del CITE. No obstante, es información que estamos tratando de confirmar.
4: El Ministerio Público, a través del equipo contra el crimen organizado y homicidios, se mantiene encabezando las diligencias investigativas junto a la Policía Civil. La fiscal Eco, Patricia Suazo, detalló las lesiones de bala que recibió la víctima, señalando también que en el lugar se encontró importante evidencia balística.
6: En relación a la cantidad, es incierta y gran cantidad, aproximadamente 10, pero sí los impactos del fallecido son en su rostro, son dos con salida de proyectil.
4: La Brigada de Homicidios Centro Norte de la Policía de Investigaciones indaga las circunstancias y dinámica exacta del hecho, así como también dilucidar la cantidad de atacantes, identificarlos y ubicarlos.
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1: 8 de la mañana, 9 minutos.
3: Antes de seguir con las informaciones, recordamos nuestras vías de comunicación. Está nuestro WhatsApp, que es el más 569-9207888. Ahí nos puede enviar texto, mensajes de audio, videos, imágenes. Cuéntenos qué está ocurriendo para nosotros poder informarlo de manera oportuna. También nos puede llamar a nuestra línea completamente gratuita desde cualquier parte del país. El número es el 800-810-810. Continúa la primera etapa del proceso de desalojo del sector Cerro Chuño en Arica, que contempla la intervención de más de 200 viviendas. Desde Radio Biobío en Arica nos informa Andrés Bravo.
7: Efectivamente, se dio inicio al desalojo administrativo de 215 viviendas en el sector de Cerro Chuño. Además, se realizará el cierre perimetral del sector, la derratización y posteriormente la demolición de los inmuebles, labores que son ejecutados por una empresa con experiencia en este tipo de obra a nivel nacional. Paralelamente, el Ministerio de Desarrollo Social y Familia, en coordinación con la Municipalidad de Arica, dispone de albergue transitorio encabezado por la Villa Albergue del Estadio Carlos Dimmer, además de otros dispositivos especialmente habilitados para brindar apoyo a quienes requieran de una solución temporal. Este procedimiento se desarrolló con la presencia del subsecretario del Interior, Máximo Pavés, quien llegó al sector y entregó también lo que respecta a declaraciones sobre este desalojo.
8: Este es un operativo que busca proteger la vida y la salud de las personas. Hoy el Estado en su plenitud vuelve a entrar en Cerro Chuño, lugar que ha sido utilizado por asociaciones criminales, que ha sido un lugar para el tráfico de drogas, el acopio de armas, las casas de tortura y los entierros clandestinos.
7: Esta corresponde a la primera etapa del proyecto de erradicación y demolición de Cerro Chuño, recordando que son más de 700 viviendas que serán intervenidas. Esta iniciativa, que contempla una inversión total cercana a 9.900 millones de pesos. El inicio de estas obras es posible gracias a la aprobación de más de 3.000 millones de pesos por parte del Consejo Regional de Arica y Parinacota, recursos que permiten ejecutar esta fase inicial, mientras que las etapas posteriores serán financiadas por el Ejecutivo, consolidando uno de los proyectos de recuperación urbana, sanitaria y de seguridad más relevante para la región. En Arica, Bio Bio, la radio.
1: 8 de la mañana, 12 minutos.
3: Por violación de mayor de 14 años y producción de material pornográfico infantil, fue formalizado un chileno extraditado desde España. El imputado era investigado junto a otros sujetos por una red de pedofilia en Chillán, en la región de Ñuble. Los detalles los tiene Camila Elso, de Radio Bio Bio en Concepción.
9: Se trata de una investigación denominada Operación Tailandia de la PDI, que destapó una red de pedofilia que operaba en Chillán, en la región de Ñuble, determinando que 20 personas estarían involucradas, de ellas 14 se encuentran condenadas. El subprefecto Iván Velázquez, jefe de la Brigada de Delitos Sexuales Chillán, dijo que en esta ocasión se detuvo un hombre chileno de 35 años por estar vinculado a hechos de connotación sexual.
10: Se encuentra involucrado en una investigación de largo aliento que se realizó en la ciudad de Chillán, investigación llevada a cabo por esta brigada especializada. Por delitos de connotación sexual, se pudo determinar en el plazo de esta investigación, que fue desde 2023 a la fecha, de los hechos en los cuales se le imputa delitos de esta connotación hacia una víctima única. A este imputado se le logró establecer varios delitos de connotación sexual. Por esa razón, se solicitó a través del Ministerio Público la orden de captura.
9: El sospechoso salió del país por pasos habilitados en 2024. Posterior a ello, se emitió una orden de captura. Así lo relató el comisario Enrique Gutiérrez, de la Oficina Central Nacional de Interpol Santiago, quien confirmó que estaba en Málaga, España.
11: Fue localizado en la comuna o en la ciudad de Málaga, en España. En ese sentido, las autoridades chilenas y españolas coordinaron la publicación de una notificación roja en contra de esta persona, la cual se materializó en noviembre del año 2025 y en diciembre del 2025 fue detenida por la policía de ese país para posteriormente, ya ahora en julio de este año, ser extraditado a Chile.
9: La fiscal subrogante de Chillán, Valentina Ormazábal, indicó que Luis Alejandro Gómez y Ribarra fue finalmente formalizado en el territorio.
12: El juzgado de garantía de Chillán resolvió acceder a la medida cautelar de prisión preventiva del imputado Luis Alejandro Gómez y Ribarra por los delitos de violación de menor de 14 años, violación de mayor de 14 años y producción de material pornográfico infantil, todos en carácter de reiterado.
9: El líder de la red era el padrastro de la víctima y reclutaba a los otros imputados, una niña que fue abusada en reiteradas ocasiones desde los 8 a los 17 años.
1: 8 de la mañana, 14 minutos.
3: En Osorno, la Policía de Investigaciones busca al autor de la muerte de un hombre de 45 años. La víctima presenta reiteradas agresiones con un arma cortopunzante. Los detalles los tiene Eduardo Palacios de Radio Biobío en Osorno.
13: El hecho ocurrió en el sector de Ovejería Abajo, en la parte sur de esta comuna, donde el aviso a carabineros dio cuenta que en plena calzada, a un costado de un establecimiento educacional correspondiente a la escuela deportiva, yacía el cuerpo de un hombre que luego se constató estaba sin vida. El fiscal de turno instruyó a la brigada de homicidios de la Policía de Investigaciones de esta ciudad a realizar los peritajes propios de su especialidad, todo esto al mando de la comisaria Alejandra Ramírez.
14: A raíz de un comunicado de la Fiscalía Macrozona Sur, personal de turno concurrió hasta el sector de Ovejería Abajo de Osorno, calles Jaime Izaguirre con Pedro Supercaso exactamente. En el lugar se encontró una persona fallecida que es un hombre de 45 años de edad, el cual presentaba múltiples lesiones cortopunzantes, las cuales produjeron su muerte.
13: Resulta clave el empadronamiento a testigos y la búsqueda de registro de cámaras en la zona en un procedimiento que se mantiene en desarrollo y hasta el momento sin detenidos. En Osorno, Bio Bio, la radio.
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17: 8 de la mañana, 16 minutos.
3: Tras ser detenido en el marco de una investigación por presunto delito sexual, el seremi de salud de Magallanes, Fabián Barrientos, dejó su cargo luego que el Ministerio de Salud solicitara su renuncia. El ex seremi quedó a disposición de la justicia y este domingo enfrentará su control de detención. Alex Miralles, de Radio Bio Bio, en Punta Arenas, tiene el informe.
18: Durante este sábado se conoció la detención por parte de carabineros del secretario regional ministerial de salud de la región de Magallanes, Fabián Barrientos Andrade. En esas circunstancias, desde el Ministerio de Salud emitieron un comunicado público señalando que se informa que se solicitó la renuncia del seremi de salud de Magallanes, Fabián Barrientos. Se ha informado que hay una investigación por parte del Ministerio Público y esta decisión busca resguardar el adecuado funcionamiento de la institución, garantizar que el desarrollo de la investigación se realice con toda independencia y transparencia, indica el comunicado. Esto también fue confirmado por la delegada presidencial de la región de Magallanes, Erika Farías.
19: Bueno, nosotros como gobierno estamos muy consternados por una denuncia que se recibió y que está en investigación en el Ministerio Público contra el seremi, ex seremi Fabián Barrientos. Las denuncias son hechos de gravedad y por eso nosotros como gobierno decidimos solicitar la renuncia inmediatamente. La ex autoridad en este momento se encuentra detenida.
18: Hasta ahora no se conocen detalles de la detención del ex seremi de salud de Magallanes, pero sí que pasará a control de detención durante este domingo por un delito sexual, por lo que se está a la espera entonces de lo que se resuelva en el juzgado de garantía. En Punta Arenas, Bio Bio, la radio.
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17: 8 de la mañana, 20 minutos.
3: Trombas marinas, precipitaciones y vientos que bordearían los 111 kilómetros por hora, proyectó la Armada en medio de dos avisos de mal tiempo y otro de temporal para la región del Biobío, vigentes hasta el lunes. El sistema frontal se caracteriza por mucha inestabilidad en el sector costero y la probabilidad de granizos y tormentas eléctricas. Desde Radio Biobío de Concepción nos informa José Manuel Lagos.
5: En lo que respecta al fin de semana, los efectos del sistema frontal se traducirán en vientos que podrían bordear los 111 kilómetros por hora, marejadas con rompientes en borde costero y la caída de 80 milímetros de lluvia en el Biobío. A ello se suma un aviso especial de trombas marinas y que incluso afectarían a regiones como el Maule. Así lo señaló el capitán de corbeta Gonzalo Bertolotto, jefe del Centro Zonal de Meteorología Marina de Talcahuano.
22: Actualmente tenemos vigente dos avisos de mal tiempo y temporal. Uno para el día sábado 25 y el otro para el día domingo 26 y lunes 27, ambos en los sectores de Punta Olleruca hasta Corral. Además, tenemos vigente un aviso de probabilidad de la ocurrencia de nubes convectivas asociadas a trombas marinas para el día domingo 26 y lunes 27, desde la región del Maule a la región de Los Ríos.
5: Desde el Servicio Nacional de Prevención y Respuestas ante Desastres, su director regional, Alejandro Sandoval, indicó que el sistema frontal podría extenderse hasta el próximo lunes, por ello el llamado a evitar situaciones de riesgo, dada la posibilidad de voladura de techumbres, teniendo en cuenta que durante los últimos días, en la zona centro-sur del país, se reportaron lesionados e incluso una persona fallecida por subir al techo de una vivienda en medio de labores de limpieza.
23: Hay que ser muy cauto, lamentablemente, me parece que en la región de la Araucanía falleció una persona realizando un trabajo de ese tipo. Hay que ser muy precavido, evitar conductas de riesgo que puedan provocar daño a las personas. Esperamos que los vientos no sean tan intensos como lo que los vivimos la semana pasada. El foco de este sistema frontal es que es un sistema frontal con isoterma alta.
5: Las autoridades anticiparon que, producto del anterior, habrá mucha inestabilidad en el sector costero del Biobío e incluso podrían registrarse tormentas eléctricas. Respecto a la isoterma alta, desde la Dirección General de Aguas se encontrarán monitoreando el comportamiento de los ríos ante el aumento de sus caudales.
17: 8 de la mañana, 22 minutos.
3: Las intensas lluvias provocadas por el sistema frontal podrían generar alzas temporales en frutas y hortalizas debido a los problemas de conectividad y transporte, según advirtió el ministro de Agricultura Jaime Campos. La autoridad descartó un desabastecimiento y aseguró que no hay daños estructurales en la agricultura chilena, agregando que la cosecha de uva pisquera ya había concluido al momento de las precipitaciones. Sin embargo, productores viñateros de Atacama y Coquimbo cuestionaron esas declaraciones, asegurando que las lluvias sí afectaron a los valles de la zona norte y criticando que se minimizara el impacto del sistema frontal sobre el sector, aun cuando están siendo evaluadas sus consecuencias. El gremio destilador advirtió que los daños no se limitan a la cosecha. Asimismo, hicieron un llamado a que las autoridades recorran las zonas afectadas y advirtieron que minimizar la emergencia podría retrasar la ayuda que requieren cientos de productores. En la Araucanía, el presidente de Agricultores de Malleco, Sebastián Avellán, señaló que hasta ahora los cultivos han resistido de buena forma las precipitaciones, ya que las lluvias se encuentran dentro de lo habitual para la temporada.
24: El sector agrícola se ha visto afectado principalmente por los prolongados cortes de luz. Si bien hemos tenido bastantes precipitaciones, pero no ajeno a lo que habitualmente el sur de Chile tiene. Es por eso que nuestros cultivos hasta ahora han logrado soportar de buena forma.
3: Por su parte, Camilo Guzmán, presidente de la Asociación Gremial de Agricultores de Chile, aseguró que el sistema frontal dejó afectaciones como praderas anegadas, pérdida de forraje e invernaderos dañados. Según señaló, estos efectos podrían traducirse durante las próximas semanas en un aumento del precio de algunas hortalizas y mayores costos para la producción de leche y carne. Además, Guzmán cuestionó las condiciones económicas que enfrentan los productores, señalando que el sector agrícola ha enfrentado este evento descapitalizado y solicitando precios que permitan a los agricultores mantener su actividad.
4: El temporal dejó praderas anegadas, forraje perdido, invernadero en el suelo. En las próximas semanas esto se traduce en hortalizas más caras y en presión sobre el costo de producir leche y carne. Pero el daño de fondo es otro. Este evento estaba anunciado hace mucho tiempo y el campo lo enfrentó descapitalizado, porque cuando el precio lo fija un comprador único, el precio miente.
3: Mientras las autoridades apuntan a una afectación principalmente logística, los gremios agrícolas advierten que los efectos del sistema frontal podrían impactar en los costos de producción y en el precio de algunos alimentos durante las próximas semanas. Como zona de riesgo sanitario por el rebalse de fosas sépticas a causa de las intensas lluvias que se han registrado en los últimos días, fueron declaradas 7 villas en las que residen 407 familias de la localidad de Hualpín, en la comuna de Teodoro Schmidt, en la costa de la Araucanía, aproximadamente 85 kilómetros al sur poniente de Temuco. Desde Radio Biobío, en esa ciudad, nos informa Carlos Martínez.
6: La emergencia fue constatada por equipos de la Seremi de Salud de la Araucanía ante las reiteradas denuncias de los vecinos, cuyos domicilios no cuentan con red de alcantarillado y solo tienen baños con pozo, los que se rebalsaron a causa de las intensas lluvias, generando que las aguas servidas escurran por los patios de las propiedades y por la vía pública, generando un alto riesgo sanitario. Mediante una resolución firmada por el Seremi de Salud en la Araucanía, José Bravo, se declaró zona de riesgo sanitario a las villas Entre Ríos, Trehuaco, Estadio, Araucanía, Araucaria, El Resplandor y El Progreso de la localidad de Hualpín, en la comuna de Teodoro Schmidt, donde residen 407 familias. El alcalde de la comuna, Baldomero Santos, confirmó que la emergencia derivó de la lluvia intensa registrada en la zona.
7: La cantidad de lluvia que cayó en el frente anterior, la verdad que nos complicó bastante en las poblaciones de Hualpín, y eso hizo que tuviéramos que declarar, ¿no es cierto?, una emergencia sanitaria. Las familias están, digamos, con esta situación hoy día de los malos olores.
6: Como medida inmediata, el municipio pidió ayuda al nivel regional, por lo que desde el SENAPRED Araucanía se enviaron 407 cajas con alimentos y kits de aseo buscando paliar la emergencia, sin perjuicio de que se deben acelerar los proyectos que permitan instalar una red de alcantarillado en la citada localidad. A nivel regional, la Araucanía se mantiene con alerta temprana preventiva por el ingreso de nuevos sistemas frontales este fin de semana, que se anticipan con viento, abundante lluvia y nieve. En la Araucanía, Biobío, la radio.
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17: 8 de la mañana, 28 minutos.
3: Vamos a tomar contacto con una de nuestras unidades móviles en la región metropolitana, Benjamín Zamorano. Buenos días.
25: Muy buenos días, Leila, y a todos nuestros auditores. Así es, nosotros nos encontramos en la comuna de San Miguel, precisamente en la intersección de Avenida Salesianos con San Ignacio, donde hace solo unos minutos un vehículo marca Audi chocó con un poste de la energía eléctrica. En el lugar se encuentra Seguridad Ciudadana y, según hemos podido conversar con algunos vecinos que se encuentran en la zona, no se sabría bien cuáles serían las causas de este accidente. Por ahí nos dicen que de ser, por eso que el pavimento se encuentra un poco húmedo y el vehículo habría perdido el control por esta razón. Hemos podido también evidenciar que los domicilios que se encuentran alrededor se encuentran con energía eléctrica. Sin embargo, es necesario tener precaución porque, claro, como este poste estaría a punto de caer, sería peligroso para quienes transiten por el lugar porque los cables de la energía eléctrica estarían muy cerca del piso, rozando, diría yo, la vereda. Desde la comuna de San Miguel, Bío Bío, la radio.
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17: 8 de la mañana, 29 minutos.
3: La Brigada de Homicidios de la PDI y el Ministerio Público en La Serena iniciaron la búsqueda de 4 personas desaparecidas post-temporal. En tanto, otras 16 ya han sido ubicadas. Gonzalo Meri, de Radio Bío Bío en La Serena, tiene el informe.
1: Un total de 16 personas que se encontraban desaparecidas fueron encontradas por la policía en la región de Coquimbo post-temporal. Sin embargo, 4 de estas se encuentran desaparecidas aún, las cuales comenzaron a ser ubicadas por la Brigada de Homicidios de la Policía de Investigaciones. Así lo informó a la radio el fiscal regional Patricio Cooper, quien señaló que para estos efectos se designó a la Fiscalía de La Serena para llevar adelante la investigación en el contexto del temporal de viento, lluvia y nieve que vivió la región durante 6 días. Además, se agruparon todas las causas en una sola para facilitar el trabajo investigativo.
9: Hemos decidido agrupar todas las presuntas desgracias en un solo caso, en un solo grupo. Hemos designado al fiscal jefe de La Serena que vea todas las presuntas desgracias en el contexto de la catástrofe, bajo su propia visión, un solo fiscal. Estamos coordinado con la Policía de Investigaciones, hemos hecho una gracia en la búsqueda de las personas, hemos también llamado a través de la unidad de víctimas testigos a la víctima indirecta, a los parientes, para asegurarles que estamos buscando a estas personas, junto con las policías están buscando al Estado chileno.
1: El fiscal regional Patricio Cooper hizo un llamado a la tranquilidad a los familiares de las personas desaparecidas, ya que se recibieron recursos especiales desde el nivel central solo para este trabajo, y que comenzó en los lugares donde fueron vistas por última vez estas personas. En La Serena, Bío Bío, la radio.
17: 8 de la mañana, 31 minutos.
3: La recuperación de caminos y servicios básicos marca una nueva etapa de la emergencia que dejó el sistema frontal en el norte del país. En Coquimbo, el gobierno asegura que existen avances importantes, aunque todavía permanecen sectores afectados y comienza a tomar fuerza el desafío de financiar la reconstrucción. Los detalles en el informe de Valentina Obreque.
11: Con la reapertura de rutas y la recuperación gradual del suministro de agua potable, el gobierno comenzó a avanzar hacia una nueva etapa tras el sistema frontal que afectó a la zona norte del país. En materia de conectividad, el sábado volvió a habilitarse la ruta 5 entre La Serena y Copiapó para el tránsito en ambos sentidos, aunque de manera provisoria y con circulación entre las 8 de la mañana y las 6 de la tarde. Por lo anterior, el subsecretario de Obras Públicas, Nicolás Balmaceda, destacó los avances alcanzados durante los últimos días.
12: La verdad que hemos podido superar esta emergencia, un acto de la naturaleza para el cual nadie está preparado. Efectivamente hay temas pendientes de la región, pero lo primero es valorar lo que se ha logrado.
11: Pero la conectividad no es el único desafío, ya que las autoridades también mantienen equipos desplegados para recuperar el suministro de agua potable. Y según explicó el delegado presidencial regional de Coquimbo, Víctor Pino, la proyección es que este domingo el servicio pueda alcanzar nuevamente el 100% de la cobertura.
13: En este momento estamos con la reposición de la electricidad en la región de Coquimbo en un 98,8%, adicionalmente en materias de recursos hídricos, de agua potable. La conurbación Serena Coquimbo ya está en un 75% de clientes con agua potable.
11: Todo esto ocurre mientras comienza a dimensionarse el costo que tendrá levantar nuevamente las zonas dañadas. En La Serena se habla de aproximadamente $50 millones para la reconstrucción, mientras que la estimación para toda la región podría llegar a los $500 millones. En medio de ese escenario, el viceministro de Obras Públicas y Transportes, Luis de Grange, aseguró que los equipos se mantienen trabajando de manera permanente por tratarse todavía de una situación de emergencia.
14: Y esta es una situación de emergencia en que como Estado se refleja la importancia de estar en los territorios. Estamos trabajando sin cansancio para acercarnos al objetivo de recuperar la normalidad. Hemos recuperado el agua potable en Ovalle, en la región de Coquimbo, ya hemos avanzado.
11: En paralelo, Hacienda activó el Fondo Nacional de Reconstrucción para canalizar donaciones destinadas a financiar obras e infraestructura dañada, tarea que continuará durante las próximas semanas considerando la magnitud del temporal, que solo en Coquimbo dejó más de 500.000 viviendas destruidas y cerca de 40.000 personas aisladas.
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17: 8:37 p.m.
3: Universidad Católica rescató en el último minuto de los descuentos un empate a 3 goles frente a Deportes La Serena en el Estadio Claro Arena. De esta manera, el líder del torneo nacional Colo-Colo se aleja a 12 puntos de los cruzados. Y la 16ª jornada del campeonato continuará hoy con 3 partidos. Por la tarde, Ñublense recibe a Palestino y Audax Italiano Universidad de Chile, mientras que la noche Deportes Concepción se mide ante O'Higgins. Toda la información del deporte con Diego Osorio.
29: Parecía una noche tranquila para Universidad Católica en el Claro Arena, que se fue al descanso ganando por 2-0. Pero Deportes La Serena tuvo un segundo tiempo impecable con el ingreso de su refuerzo, el delantero argentino Gonzalo Figueroa, que convirtió 2 de los 3 tantos granates. Estuvieron a punto de hacer la heroica y no lo pudieron lograr, ya que en el 8º minuto de descuento, Fernando Sampedri lanzó un tiro libre que se desvió en la barrera, descolocando al portero Tapia en un vibrante 3-3 final que dejó molesto al Toro Sampedri, autor de 2 de las 3 conquistas cruzadas.
30: Caliente por el partido, por la situación. La verdad que hicimos un gran primer tiempo y demostramos otra cosa, totalmente otra cosa, el segundo. Bajamos la intensidad, no pudimos presionar, nada, habrá que mejorar.
29: La gran figura granate, lo dicho, fue su nuevo delantero, Gonzalo Figueroa, que proviene del ascenso del fútbol argentino y le bastó en el segundo tiempo para marcar 2 tantos y errar otro en forma increíble. Figueroa y su carta de presentación en los papayeros.
4: El grupo acá me recibió muy cómodo, eso siempre es importantísimo cuando uno viene a competir a otro club, totalmente distinto a lo que yo estaba jugando, así que contento, tranquilo y con mucha fe para lo que viene.
29: Católica queda cada vez más lejos de Colo-Colo y se aleja a 12 puntos del cacique, que espera para el martes próximo al experimentado portero cabo-verdiano, una de las figuras del último mundial, Bocinha. La 16ª jornada tuvo además el empate vibrante bajo la lluvia en Talcahuano entre Huachipato y Cobresal 3-3, que deja una al cuadro minero en zona de descenso igualado en 14 puntos con Deportes Concepción, que esta noche recibe a O'Higgins en el Estadio Esterroa. Una fecha que además tendrá otros dos partidos. Ñublense Palestino a las 15 horas en Chillán, mientras que a las 17:30 Universidad de Chile visita al Audax Italiano en la Florida. En las últimas horas, el defensa uruguayo Valentín Gautier no habría pasado los exámenes médicos por una antigua lesión de tobillo, pero en la dirigencia universitaria negaron que por este motivo se caiga la negociación. El entrenador de la U, Fernando Gago, abordó lo complicado que se encuentran las tratativas para incorporar más refuerzos.
5: Todos tenemos una necesidad de todo lo inmediato, y no hay veces que los refuerzos tardan, y me ha tocado desde entrenador que me ha llegado el último día, me ha tocado como jugador ir el último día en un mercado de pases, entonces hay que trabajarlo, hay que ver las opciones, a veces que hay situaciones que no son tan fáciles, hay algunas que se hacen fáciles rápido, es constantemente tratar de buscar eso.
29: En el torneo del ascenso, Cobreloa continúa en lo más alto del certamen luego de derrotar por 4-2 a Santa Cruz en Calama, una diferencia de 3 puntos en relación a Santiago Wanderers, que en Valparaíso también ganó, en este caso por 2-0 frente a Unión San Felipe. Además, la selección femenina de voleibol cayó en la semifinal de la Copa Sudamericana que se lleva a cabo en Lima, Perú. Perdió ante Colombia por 3-0 con parciales de 25-19, 25-20, 25-13 y hoy jugará por el bronce con Argentina, que perdió en la otra semifinal frente a Brasil. Al cierre y a contar de las 9 de esta mañana, se realizará el Gran Premio de Hungría en la Fórmula 1, el undécimo de esta temporada, partiendo desde la primera posición el actual campeón del mundo del piloto de McLaren, Lando Norris. Lewis Hamilton con su Ferrari va a salir en segundo lugar, pero fue penalizado y de esta manera saldrá segundo su compañero de equipo, Charles Leclerc. En la segunda línea de parrilla, en el tercer lugar, largará el actual líder del mundial, el italiano de Mercedes, Andrea Kimi Antonelli, acompañado de Oscar Piastri con el otro McLaren.
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15: 8 de la mañana, 41 minutos.
3: Expertos en transparencia afirman que la decisión de remover al ahora ex subsecretario de Hacienda Juan Pablo Rodríguez de su cargo pudo haber sido apresurada, sobre todo considerando que el test de droga realizado tiene un margen de error. La ex autoridad presentó su renuncia tras realizarse un examen que arrojó un consumo positivo de estupefacientes. Los detalles en el informe de José Vázquez Amaro.
22: José Antonio Kass definió desde un inicio una postura clara frente al consumo de drogas durante su administración. En esa línea, al comienzo de su mandato, se aplicó un test de drogas, específicamente uno de pelo. Hoy es precisamente ese examen el que vuelve a generar complicaciones para el Ejecutivo. El ahora ex subsecretario de Hacienda, Juan Pablo Rodríguez, presentó su renuncia luego de que su test arrojara positivo. Cabe recordar que Rodríguez no es la primera autoridad de esta administración que deja su cargo por dicho motivo. En junio, el seremi de Agricultura, Darique Parinacota, también renunció tras obtener un resultado positivo. En dicho contexto, el criterio adoptado por La Moneda ha sido consistente y sin excepción alguna. Esto pese a que Rodríguez negó de manera tajante ser consumidor de drogas. De hecho, Alberto Prech, experto en transparencia, sostuvo que este tipo de casos responden a estándares y definiciones propias de cada gobierno.
23: Cuando los gobiernos establecen un determinado estándar, ese estándar debe cumplirse.
0: y el estándar cuando este gobierno era oposición era muy elevado en estas materias, y por lo mismo, independiente de que uno esté o no esté de acuerdo con aquello, ese estándar debe cumplirse.
1: En la línea, la decisión del gobierno de solicitar la renuncia inmediata ha generado amplia controversia, especialmente considerando que el test de pelo podría requerir mayores respaldos. Así lo señaló Francisco Leturia, expresidente del Consejo para la Transparencia.
8: ¿Queremos asumir el costo de pincharle la vena a cada funcionario público una vez a la semana? ¿O preferimos esta casa de brujas? Porque despedir a un funcionario leal en forma infamante por un test de drogas que sabemos que tiene márgenes de error y que con toda seguridad puede ser refutado, además de ser injusto y temerario, es muy costoso económicamente.
1: Es relevante señalar que el test de pelo permite detectar consumo crónico de estupefacientes. Sin embargo, en caso de consumo de ciertos fármacos podrían producirse eventuales confusiones. Sobre este punto, la doctora María Fernanda Cavieres, toxicóloga de la Facultad de Farmacia de la Universidad de Valparaíso, explicó las diferencias entre un test de orina y uno de pelo.
10: La orina te permite detectar consumo muy reciente, mientras que el pelo te permite detectar un consumo más bien crónico.
1: En este escenario queda por ver cuál será el curso de acción que adoptará el gobierno. Asimismo, surgen ciertas dudas respecto a qué ocurriría si una tercera autoridad obtiene un resultado positivo.
11: 8 de la mañana, 44 minutos.
12: El gobierno del presidente José Antonio Kast impulsa una ofensiva por capturar el apoyo en el Senado luego de aplazar la votación del informe de compensación de fondos municipales, última indicación pendiente en el proyecto de la Ley de Reconstrucción Nacional. Los detalles en el informe de Fernando

0: de parlamentarios cuyos votos eran determinantes para la aprobación de la norma. El aplazamiento, sin embargo, no despeja las dudas sobre el trámite final en el Congreso. Representantes de la UDI e independientes podrían complicar la base del texto, dado que sus votos resultan claves para que la megareforma sortee su último obstáculo. Entre ellos están los senadores Gustavo Sangüesa y Matías Walker. Este último solicitó incorporar a la iniciativa la reconstrucción de la región de Coquimbo, golpeada por el reciente sistema frontal que aquejó a la zona norte del país.
1: El gobierno ya anunció que va a ingresar un veto por la prohibición del anatocismo, por el tema de los intereses. Espero que de la misma manera se considere el interés de la región de Coquimbo de tener su propia reconstrucción.
0: El proyecto cuenta con un importante respaldo. 76 alcaldes oficialistas suscribieron una carta pidiendo al Senado aprobar la compensación para las 345 comunas del país, en la que aseguran que la iniciativa garantiza el 100% de los recursos municipales. Uno de los firmantes, el alcalde de Santiago, Mario Desbordes, manifestó su respaldo a eliminar las contribuciones para los mayores de 65 años y respondió a las críticas de la oposición, señalando que estas no provienen de una mirada municipalista, sino de un enfoque partidista e ideológico.
2: Lamento profundamente la actitud de algunos alcaldes de izquierda, de un grupo de alcaldes de izquierda que han sido virulentos en sus declaraciones y enfrentando municipios, un municipio con otro. Me alegro que se eliminen las contribuciones para los adultos mayores que han pagado toda una vida.
0: Así, la incertidumbre sobre el resultado final de esta reforma clave se mantiene hasta la jornada decisiva pactada para el 4 de agosto.
3: Faltan 13 minutos para las 9 de la mañana.
4: El Partido Nacional Libertario y el Partido de la Gente comenzaron el segundo semestre legislativo reafirmando el peso que hoy tienen sus votos en el Congreso. Mientras tanto, los libertarios condicionaron su respaldo al avance de proyectos que consideran prioritarios, pero el PDG aseguró que seguirá negociando iniciativa por iniciativa. Los detalles en el informe de Dominga Hernández.
5: De cara a la votación de la mega reforma, el Congreso volvió a instalar un escenario donde ninguna fuerza política cuenta con los votos suficientes para imponer su agenda. En ese contexto, el Partido Nacional Libertario y el Partido de la Gente han adquirido un rol cada vez más decisivo, ya que sus respaldos pueden definir el futuro de las reformas que el Ejecutivo busca sacar adelante. Cabe destacar que el gobierno ya inició conversaciones con distintas bancadas para abrir espacios de entendimiento antes de las próximas votaciones. Sin embargo, tanto el Partido Nacional Libertario como el Partido de la Gente han advertido que no existe un apoyo garantizado y que cada proyecto será analizado de manera independiente. Mientras el Partido Nacional Libertario condicionó su respaldo al avance de iniciativas que considera prioritarias, como el indulto para uniformados involucrados en causas vinculadas al estallido social y el proyecto Escucha tu Corazón, el Partido de la Gente reiteró que sus votos dependerán exclusivamente del contenido de cada propuesta y no de acuerdos políticos con el Ejecutivo. En ese marco, ambas colectividades buscarán hacer valer el peso que hoy tienen en un Congreso fragmentado donde cada voto puede inclinar la balanza. La diputada del Partido Nacional Libertario, Paulina Muñoz, explicó las razones por las que la bancada fijó condiciones para respaldar la agenda del gobierno.
6: Ahora en la agenda legislativa nosotros vamos a apoyar lo que sea mejor para Chile. Nosotros no estamos casados con nadie ni los votos están en el bolsillo de nadie. Y me parecería muy incoherente que el presidente no apoyara el proyecto de indultos que estamos llevando adelante y de Escucha tu Corazón porque él se ha declarado un hombre prohibido.
5: Desde el Partido de la Gente, la diputada Sandra Parisi descartó la existencia de acuerdos permanentes con el Ejecutivo y reafirmó que la bancada seguirá resolviendo cada votación según el mérito de cada iniciativa.
6: Ahora en la agenda legislativa nosotros vamos a apoyar lo que sea mejor para Chile. Nosotros no estamos casados con nadie ni los votos están en el bolsillo de nadie. Y me parecería muy incoherente que el presidente no apoyara el proyecto de indultos que estamos llevando adelante y de Escucha tu Corazón porque él se ha declarado un hombre prohibido.
5: Con todo, el Ejecutivo enfrenta una nueva etapa legislativa en la que deberá construir mayorías proyecto a proyecto, mientras las bancadas que hoy tienen la llave de los votos buscarán mantener su capacidad de influencia en la definición de la agenda parlamentaria.
3: Faltan 11 minutos para las 9 de la mañana.
4: El gobierno suscribió un conjunto de indicaciones destinadas a fortalecer los incentivos y la carrera funcionaria de carabineros. La medida forma parte de la agenda de seguridad impulsada por el presidente José Antonio Kast, la que también considera iniciativas como el proyecto de reglas de uso de la fuerza. Entre los puntos que contempla este proyecto está aumentar el estipendio para alumnos, incrementando el sueldo de 70.000 a 246.000 pesos líquidos, incrementar gratificación de riesgo hasta un 100% del sueldo y la creación de una asignación por eficiencia institucional. Al respecto, el senador RN Andrés Longton calificó estas medidas como las mejoras más grandes que ha tenido Carabineros.

0: son quizás los cambios y mejoras más grandes que ha tenido Carabineros en las últimas décadas desde el punto de vista de las condiciones laborales y remuneracionales que van a tener nuestros policías. Y en ese sentido va a permitir un incremento en los aspirantes a ser carabineros.
1: Sin embargo, se ha armado un gran debate en cuanto a la complementariedad y contradicciones las que podría entrar la ley Naín Retamal y las reglas de uso de la fuerza. El diputado UDI, Mario Lavarría, explicó que el proyecto de RUF, por sus siglas, establece normas más estrictas en cuanto al actuar de las policías.
2: Las leyes de reglamento uso de la fuerza serían un poco más estrictas respecto del cumplimiento o incumplimiento de dichas reglas por parte de las fuerzas de seguridad en relación a las normas que establece la ley Naín, que establece una presunción de inocencia general para carabineros.
1: Asimismo, el senador del Partido Socialista y miembro de la Comisión de Seguridad de la Cámara Alta, Juan Luis Castro, defendió que no se tratarían de normas incompatibles.
3: La ley Naín Retamal y la ley próxima de reglamento de uso de la fuerza no son contradictorias, al revés, pueden estar perfectamente sincronizadas en la medida que las reglas del uso de la fuerza que están ahora en comisión mixta avancen para determinar gradualidad.
1: Y es que el miércoles 5 de agosto deberían iniciar los trabajos de la comisión mixta sobre uso de la fuerza para tramitar esta iniciativa que lleva 15 meses detenida y la que deberá tratar distintos asuntos, incluido el controversial rol que tendrá la justicia militar en ciertas instancias. Además, el gobierno tendría planificado presentar una serie de indicaciones para resolver diferencias específicas de esta iniciativa, las que deberán ser resueltas por quien resulte elegido como presidente de la comisión.
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1: El precio del dólar subió 4 pesos con 40 centavos el viernes al cotizarse a 949 pesos con 10 centavos comprador y 949 pesos con 40 centavos vendedor. En la semana el valor del dólar aumentó 13 pesos con 40 centavos. El precio del cobre bajó 0,93% el viernes en la Bolsa de Metales de Londres al transarse a $6.17 la libra. En la semana el valor del cobre aumentó 1,82%. El índice de precios de productor de industrias, que es agregación de los sectores manufactura, minería y electricidad, gas y agua, registró una variación mensual de 0,6% en junio, acumulando 8,8% al sexto mes, según informó el Instituto Nacional de Estadísticas. El índice de precios de productor de minería fue el que más influyó en el resultado del índice de precios de productor de industrias, con una variación de 0,8%, acumulando 13,3% al sexto mes del año. La Bolsa de Comercio de Santiago cerró con ganancias el viernes. El índice selectivo IPSA subió 0,34%, mientras el general, el ICPA, creció 0,32%. Wall Street terminó sin dirección clara, mientras el Dow Jones subió 0,45%, el Nasdaq bajó 0,64%. El precio del petróleo Brent bajó 3,88% el viernes en Londres, donde el barril cerró a $96.78. En Nueva York, el valor del petróleo WTI disminuyó 3% al cotizarse a $89.31 el barril. El Banco Central Ruso redujo las previsiones de crecimiento del Producto Interior Bruto para este año a entre un 0 y un 1% debido al impacto de una reducción temporal de la capacidad productiva en alusión a la crisis por déficit de combustible. También el Banco Central Ruso bajó 0,25 puntos porcentuales la tasa de interés hasta el 14% a pesar del nuevo riesgo inflacionario que se originó debido a la situación de déficit de combustible en todo el país causada por los constantes ataques ucranianos contra infraestructura petrolera. La tasa de desempleo en México llegó en junio al 2,9% de la población económicamente activa, informó el Instituto Nacional de Estadística y Geografía. La población desocupada fue de 1,8 millones de personas. Sin embargo, los trabajadores informales en junio totalizaron 33,1 millones, lo que dejó la tasa de informalidad en el 55% en México. El aumento de los aranceles impuestos por Estados Unidos a parte de las exportaciones chilenas abrió interrogantes sobre sus efectos económicos. Aunque el gobierno ya inició negociaciones para revertir la medida, expertos advierten que el impacto podría sentirse en sectores clave de la canasta exportadora nacional y generar efectos a lo largo de toda la cadena comercial. Los detalles en el informe de Sebastián Cornejo.
9: Desde este viernes, diversos productos chilenos enfrentaron un arancel de 12,5% para ingresar al mercado estadounidense, una tasa superior al 10% que finalmente obtuvieron otros países investigados por Washington para sus mecanismos para combatir el trabajo forzoso. Aunque la diferencia respecto del arancel de 10% parece acotada, el gobierno estima que equivale a unos $212 millones. Además, genera incertidumbre para sectores exportadores que dependen del mercado estadounidense y compiten con proveedores de otros países. El economista y analista de mercado de Alpari Chile, César Valencia, explicó que el impacto no necesariamente será absorbido por los exportadores nacionales, ya que parte de los mayores costos podría trasladarse a distribuidores, supermercados y consumidores estadounidenses.
10: En lo que respecta a la industria del salmón, el mayor riesgo radica en que competidores directos como Canadá y Escocia van a quedar grabados ellos con el 10%, y esta brecha puede redefinir lo que son licitaciones con supermercados estadounidenses y se pueden arriesgar caídas de volúmenes de entre 5 y 15% durante los próximos 12 a 18 meses.
9: Otro sector que podría resentir el alza es el vitivinícola. El economista de la Universidad del Desarrollo, Carlos Smith, advirtió que los vinos chilenos competirán en desventaja frente a productores argentinos, que quedaron afectos a una tasa menor, lo que podría traducirse en una pérdida de competitividad en el mercado norteamericano.
11: En el caso de las frutas, hay cierto nivel de daño por lo mismo, pero sin embargo, tenemos la gracia que nosotros estamos en contra temporada. En el caso del vino es un poco distinto, un competidor importante es Argentina, y por lo tanto Argentina, que quedó con un arancel un poco más bajo, en la góndola puede terminar siendo un Malbec argentino más barato que un Carmenere chileno.
9: Por su parte, el economista de Libertad y Desarrollo, Felipe Berger, llamó a mantener la cautela y aseguró que la prioridad debe estar en las negociaciones con Washington.
12: Ahora, yo creo que hay que hacer un llamado a la calma en este aspecto. La delegación chilena que va a negociar tiene que ser muy, muy fría, más fría que un pez. Por supuesto que esta medida se puede revertir. Entonces, no me extrañaría nada a mí que en la próxima semana, ¿cierto?, se pueda revertir este tipo de situación.
9: Desde el gobierno aseguran que el trabajo diplomático ya está en marcha. La subsecretaria de Relaciones Económicas Internacionales, Paula Esteves, confirmó que continúan las conversaciones para intentar trasladar productos como salmones, frutas y vinos al listado de bienes exentos del gravamen.
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13: 9 de la mañana.
1: El exalcalde de Paiyaco, Miguel Ángel Carrasco, declarará ante la Policía de Investigaciones por la investigación por delitos económicos durante su administración, descartando que se hayan cometido ilícitos en su periodo como jefe comunal. El municipio, en tanto, se querellará para formar parte de las indagatorias. Nicolás Silva, de Radio Bio Bio en Valdivia, tiene el informe.
14: Detectives de la Brigada de Lavado de Activos de la PDI se presentaron en la Municipalidad de Paiyaco el jueves en la mañana, luego de recibir autorización judicial para allanar las oficinas de SECPLAN, el Departamento de Finanzas y alrededor de 15 domicilios. Procedimiento que se enmarca en una investigación por delitos económicos y funcionarios que se habrían cometido entre el 2021 y 2024, por lo que se incautaron documentos físicos y digitales para ser analizados. Miguel Ángel Carrasco era el alcalde en el periodo investigado. En conversación con la radio, la ex autoridad señaló que, de acuerdo a los antecedentes que él maneja, no se habrían cometido delitos durante su administración. Carrasco confirmó que declarará ante la PDI por la investigación que apunta a su gestión municipal.
15: Voy a declarar a la PDI el día lunes a las 8:30. Existen informes de control, existen auditorías externas donde, desde el punto de vista administrativo, todo se hizo bien. Desde los antecedentes que yo tengo, es que yo no tengo conocimiento de que haya existido un delito.
14: El actual alcalde de Paiyaco, Cristian Navarrete, confirmó que se querellarán para hacerse parte de la investigación.
16: Si es que existen eventuales comisiones de delitos, se debe llegar hasta las últimas consecuencias. Los fondos públicos deben ser resguardados, por supuesto. Entonces, si avanzamos en este proceso, vamos a reunir los antecedentes necesarios para presentar una querella y ser parte también de esta investigación.
14: Navarrete señaló que también fue citado a declarar en su calidad de ex concejal de la comuna durante el periodo investigado. El jefe comunal recalcó que hasta el momento no pueden instruir un sumario, ya que no conocen los antecedentes indagados por la fiscalía, aunque afirmó que reunirán la información necesaria para iniciar un proceso que permita establecer responsabilidades administrativas. 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
13: 9 de la mañana, 2 minutos.
1: Como una cacería de brujas, calificó una de las defensoras de los acusados en el caso Convenios la investigación del Ministerio Público en torno al traspaso de los 1.200 millones desde el GORE a la Corporación Kimun. Tildó la indagatoria como sesgada. Los detalles en el informe de Damaris Ubiabre, de Radio Bio Bio en Puerto Montt.
17: En el desarrollo del juicio oral del caso Convenios en Los Lagos, la abogada del exfuncionario del gobierno regional acusado de recibir sobornos para alterar la experiencia de la Corporación Kimun, aspecto clave en el traspaso de los 1.200 millones de pesos en una sola cuota, la defensora Tabata Recabarren acusó una cacería de brujas por parte del Ministerio Público. En sus alegatos de apertura, la representante de Rodrigo Fuentes afirmó que su cliente testificó que cumplió con la orden de salir a buscar instituciones para adjudicar fondos, la que no se consideró dolosa por la Fiscalía.
18: Es el elemento que le permite unir la Fundación Kimun con los funcionarios al GORE. Sin embargo, mi representado es simplemente un fusil útil para lograr la mayor contaminación delictual extra GORE como intra GORE. Es ahí entonces donde surge la cacería de brujas. La última prisión preventiva que se solicita en etapa investigativa es la de mi representado. Y el único nombre que él señala es un nombre que hoy día no está aquí, el señor Vallespín.
17: Según la tesis del Ministerio Público, Fuentes y la lobista Viviana Guzmán acordaron una coima para beneficiar a Kimun, con el fin de que se adjudicara los 1.200 millones que posteriormente, según sostiene Fiscalía, fueron desviados con otros fines. En conversación con la radio, Fuentes defendió su inocencia. En Puerto Montt, Bio Bio, la radio.
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1: Esta jornada se realizará el control de detención de la ahora ex seremi de Salud de Magallanes, Fabián Barrientos, por presunto delito de abuso sexual. Trombas marinas, precipitaciones y vientos que superarían los 100 kilómetros por hora afectan a la región del Biobío. Efectivos de la Policía de Investigaciones lograron la detención de Nelson Hase Matsei, quien se encontraba prófugo de la justicia, como el último condenado por el asesinato y secuestro de Víctor Jara. Un detenido, tres migrantes con orden de expulsión y 90 controles de identidad dejó la primera etapa del desalojo del sector Cerro Chuño en Arica.
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21: 9:07.
1: Santiago hasta ahora está nublado, hay presencia de neblina, la temperatura es de 11 grados y la humedad alcanza el 97%. Gracias por informarse con nosotros. Hasta acá esta edición de Radiograma Matinal. Sigan en compañía de la radio, que estén muy bien.
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2: Estamos hoy día, son las 9 de la mañana con 9 minutos. ¿Cómo está Franco? Hoy día me acompaña aquí en los controles. ¿Cómo está?
3: Se ve contento.
2: Sí, se ve alegre. Aquí hemos llegado para acompañarlos a todos en esta jornada de día domingo, 26 de julio, un día bien bonito. Un saludo a mi mamá que está de cumpleaños hoy día. Ya, de ahí le vamos a mandar un besito. Pero oiga, estamos acá para acompañarlos una semana con mucha noticia. La mega reforma, la entrevista a Mara Cedini, las lluvias, los temporales también que tuvimos nuestra cobertura especial durante la última semana, que ha sido sin duda lo que ha marcado la agenda nacional en nuestro país. También lluvias que se esperan en la zona sur de nuestro Chilito y que vamos a estar, por supuesto, muy atentos y ahí ahondando en todas las noticias relacionadas a eso. Claro, nos mandan un mensaje aquí, nos ponen, claro, y la noticia del chinito, el panda. Claro, como esas personas irresponsables que se fueron ahí al cajón del Maipo. ¿Y usted qué opina? ¿Tienen que pagar o no? Mándennos su WhatsApp aquí al más 569-9200-7888 y pónganos, mándennos un audio. ¿Qué opinan? ¿Tienen que pagar o no tienen que pagar? Es lo que valió su rescate, digamos, el costo de su rescate, que se dice que son aproximadamente cerca de 100 millones de pesos, lo que cuesta un año de insumos de esterilización en un hospital público. También se hacía el cálculo de que podía ser el techo del el cambio del techo de un colegio público. Ese es el valor aproximado. ¿Qué piensa usted? Hoy día estamos para acompañarlos y queremos escucharlos en los audios. Antes de empezar nuestro programa, les vamos a contar una efeméride de esta jornada. Hoy es el cumpleaños, además del de mi madre, del cantante y músico británico Mick Jagger, 1943. Son 83 años los que cumple, fíjese usted, 83 años. Está como el vino Mick Jagger. Hoy celebramos a Mick Jagger, nacido un 26 de julio de 1943, una de las figuras más icónicas y magnéticas. Póngame algo, eso, Franquito. Un clásico. I Can Get No Satisfaction, una gran canción. Este es el líder y el frontman, o sea, la cara visible, digamos, de los Rolling Stones, que redefinió lo que significa estar sobre un escenario provocador, elegante y absolutamente eléctrico, con toda esa taquilla que tiene Mick Jagger, esos pantalones apretados. ¿Qué opina usted, Franco? Mira, yo le digo que Franquito aquí que me acompaña tiene bastante estilo y podría ser un referente como de Mick Jagger también, en una época más contemporánea, eso sí. Porque claro, Mick Jagger es...
4: Por favor.
2: Pero por favor, Franquito, son 83 años, que es mucho más joven. Escenario, provocador, elegante, absolutamente eléctrico, ecléctico. No. Desde los años 60, que su voz áspera y su energía inagotable han sido el pulso de clásicos como Paint It Black, Give Me Shelter and I Can Get No Satisfaction, que son solo algunos, no más de los éxitos. A sus más de 80 años sigue girando, bailando y destacando cualquier idea de envejecimiento en la música y desafiando cualquier idea de envejecimiento, porque el rock tiene cuerpo y sin duda se mueve como Mick Jagger. Partamos hoy día con música de Mick Jagger, ¿qué le parece? Y de ahí hablamos de otra efeméride. Esto es Stand Me Up.

9:16 y nos mandan hartos mensajitos, los vamos a ir leyendo. Dice, muy buenos días, Andrés, con respecto a estos irresponsables. Por supuesto que por lo menos devuelvan todo lo que acabaron en el refugio, manga de irresponsables. Desde Curicó, Soledad nos envía su opinión. Después, ¿hasta cuándo se le da cobertura a este tipo de temas? Tanta responsabilidad. Hay muchos temas para tratar. Mire, bueno, nosotros leemos todas las opiniones, Amanda. Nosotros, claro, estamos en desacuerdo, por supuesto, de lo que sucedió, esto es opinión personal, de lo que sucedió con estas tres personas en el refugio, y por eso mismo nosotros planteamos que si usted cree que hay que o no devolver todo lo que significó ese costo, son más de 100 millones de pesos que podrían ser utilizados en las personas que están viviendo la real catástrofe en nuestro país por el sistema meteorológico. Son temas relevantes y es bueno conversarlos también. ¿Qué nos manda otro mensaje? Rodrigo de la Barra. Buenos días. Nos dice Apocalipsis Now y la música de los Rolling Stones. Espectaculares. ¿Y sabe qué? Les voy a leer otra efeméride de hoy. Les voy a contar. Fíjese. Hoy, en 1928, nace el cineasta Stanley Kubrick, el famoso y conocidísimo cineasta de películas de terror psicológico y de suspenso. Hizo The Shining. ¿Se acuerdan de Shining, El Resplandor en español? O, por ejemplo, Odisea al Espacio, que es una película muy crítica sobre el peso y el dominio de la tecnología, que estaría muy contemporánea a lo que es hoy día el tema de la tecnología y el manejo de las redes sociales, la utilización de la tecnología, la inteligencia artificial. Full Jacket Metal también, Full Metal Jacket quiero decir. I Was Shot también, otro de sus clásicos. Y cómo no olvidar La Naranja Mecánica. Una película que comentábamos aquí en la radio en la mañana, algunos son muy fanáticos, como Franco, por ejemplo, que nos acompaña hoy, pero yo no he podido, fíjese, terminar esta película. Lo he intentado dos veces. Dos veces he intentado terminarla y no puedo. Es tan bien lograda que se me aprieta el corazón, se me aprieta la guata, todo. Es muy difícil para mí ver La Naranja Mecánica. Oigan, nos vamos a continuar con la música esta mañana para acompañarlos, porque se nos viene una mañana con harta noticia y con nuestros entrevistados, por supuesto. Pero vamos a escuchar a Dua Lipa con Da Baby Levitating.

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1: 9:22 y estamos acá haciendo una semana en la radio con todos ustedes que nos mandan hartos mensajitos acá por el WhatsApp. Nos hablan también de Apocalipsis Now y Rolling Stones. Claro, hace pocos días volví a ver Eyes Wide Shut de Kubrick. Muy inquietante, muy oscura. Muchos hoy cuestionan la muerte de Kubrick, pero poco tiempo tras su estreno. Sí, ese mensaje nos llega, pero no sale el nombre de la persona que nos manda ese mensajito. Ahí, Cristian. Hola, Cristian, ¿cómo está? Sabe que lo estoy leyendo. Hola, sí, le mando una manito también. ¿Qué nos pone acá otra persona? M nos escribe. Hola, me parece muy importante e interesante los temas de la ciudadanía que se están hablando en la radio. Que tengan un muy buen programa desde el sur. Marcelo nos manda ese mensajito. Un poco a poco nos acordamos de la naranja mecánica. No he podido terminarla en 45 años, creo que no lo haré. Claro, sí, es difícil, es una película intensa, pero yo sí, me lo voy a proponer y voy a intentar lograr terminarla. ¿Qué más aquí nos llega acá? Claro, nos dan sus opiniones que hay que... No lo vamos a mencionar, pero dice que hay que darle por alguna situación a estas personas irresponsables que han estado y que deben pagar por lo que usaron, o si no, por lo mínimo decían, devolver lo que utilizaron en el refugio. Otros mensajes que nos llegan a esta hora son algunos audios y también el tema de la entrevista a Mara Cedini, que causó sin duda un remesón en el tema de la política nacional y que ya vamos a estar comentando sobre eso. Pero ahora nosotros los vamos a dejar invitados a nuestro sitio web. ¿Sabe cuál es? Se lo reitero, www.biobiochile.cl. Nuestro sitio web donde usted puede encontrar todas las noticias nacional, internacional, economía, deportes, tendencia, opinión y por supuesto todo lo relacionado a nuestro departamento de investigaciones que marca la pauta en la agenda nacional, se lo digo al tiro, para que no quede fuera, tiene que informarse acá en biobiochile.cl. Vemos acá algunas de las noticias. Superintendencia de Casinos descarta el riesgo de competitividad en bases de licitación del casino de Viña, son algunos de los titulares. Por supuesto, la mega reforma y su paso por el Senado, que no estuvo exento de polémicas durante esta semana. Y acá, joven madre de Los Lagos se mantiene conectada a ventilación mecánica en Concepción por Virus Santa. Esta noticia ha marcado también una situación respecto del sur de nuestro país, lo que está pasando con el Virus Santa, que volvió en el verano pasado, en el verano recién pasado, y que ya se trata de una persona menor de 40 años que habita en una zona rural junto a su hijo, un pequeño de 10 años. De acuerdo a los datos que se entregaron desde la Seremi de Salud, la paciente fue atendida en el hospital de Chaitén, donde un test rápido dio positivo, obligando al traslado hacia Puerto Montt. Desde la capital regional de Los Lagos, la mujer fue enviada a la del Biobío, permaneciendo internada en el hospital Guillermo Grant Benavente, donde permanece estable hasta esta hora. Algo que vamos a estar, por supuesto, viendo su desarrollo. La Seremi Evelyn Brupp confirmó que está conectada a ventilación mecánica y que se inició un estudio epidemiológico. La importancia también que se da sobre el lavado de manos, la manipulación de los elementos, estar al aire libre en zonas rurales o el trabajar en bodegas y galpones para evitar tocarse el rostro en ese tipo de momentos, ya que el virus se contagia a través de las orinas y las heces de los ratones de cola larga y muere con la luz solar el virus, para que, por supuesto, usted esté informado. Esto sucedió en el sur de nuestro país y en la región de Los Lagos. Para que sepa, se han contabilizado 9 casos, 5 de ellos con fallecimiento. A nivel provincial, este es el primero de Palena, mientras que Chiloé no presenta contagios. En todo Chile se suman 45, en lo que va de 2026. Y el clima para esta jornada, vamos a irnos por zonas. Para la zona norte, el tramo costero entre las regiones de Arica, Parinacota y Antofagasta variarán de nublado a despejado. El interior está despejado, la costa de la región de Atacama estará con cielo cubierto, el interior tendrá cielo y nubosidad parcial. La zona central, cielo cubierto en todo el tramo con precipitaciones desde el tramo de la región de Valparaíso, desde San Antonio hasta la región del Biobío, con vientos de hasta 60 kilómetros por hora entre las regiones del Maule y Biobío. En la zona austral, sur austral de nuestro país, entre las regiones de la Araucanía y Los Lagos se espera cielo cubierto y precipitaciones de variada intensidad. Además, se esperan probables tormentas eléctricas en las regiones de Los Ríos y Los Lagos. La región de Aysén, en tanto, variará de nublado a nubosidad parcial y heladas para esa zona. La región de Magallanes estará con cielo nublado, neblina y agua nieve. La zona insular, Isla de Pascua, presentará nubosidad parcial. El archipiélago Juan Fernández estará con cielo nublado y chubascos variando nubosidad parcial con vientos de hasta 50 kilómetros por hora. El territorio antártico presentará cielo cubierto, neblina y chubascos de nieve y vientos de hasta 80 kilómetros por hora. Acá en Santiago se espera una temperatura máxima de 19 grados, una mañana bien nublada y con neblina de esta mañana que estará variando a cubierto y en la tarde se mantendrá de esa manera acá en la región metropolitana. Nos vamos a ir a escuchar una canción a esta hora de la mañana y vamos aquí el matcha y el bloque depresivo.

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4: 9:37 y seguimos haciendo acá nuestro programa de una semana en la radio. Les recordamos nuestro WhatsApp para que nos envíen sus audios, sus comentarios, sus preguntas. Acá estamos para acompañarlos a todos ustedes en esta jornada de domingo 26 de julio. Nuestro número, anote, guárdelo bien, más en sus contactos, más 569-9200-7888. Y por supuesto también nuestra línea gratuita 800-810-810. Atentos a cualquier noticia que ustedes nos quieran comentar. Estamos acá para acompañarlos por estas 4 horitas que vamos a estar acá haciéndolo hasta las 1:00 p.m. Son las 9:38 y tomamos contacto de inmediato acá en una semana en la radio con el alcalde de Coquimbo, Lima Nucieri, con quien queremos conversar esta mañana. ¿Cómo está, alcalde? Muy buen día.
5: Hola, Andrea. Aquí estamos sobreviviendo. 10 días de emergencia han sido bien duros para todos.
4: Absolutamente, alcalde. Primero, agradecerle que haya contestado el llamado de la radio y queremos tener una perspectiva de cómo se está viviendo la situación allá en su municipio, en Coquimbo, qué es lo que está pasando, cómo están las calles, cómo están las personas ahí de su zona.
5: Bueno, yo les voy a hacer un pequeño resumen porque han sido 10 días bien intensos. Esto pasó desde los vientos, acá tuvimos vientos muy fuertes, 70, 80, inclusive cercano a los 90 kilómetros, que nos terminó afectando mucha infraestructura, viviendas, techumbres. Eso hoy día se está trabajando en un catastro completo por parte del Departamento de Vivienda, va a tener cifras ya más o menos concreta. Lo mismo nos ha pasado con el tema de las marejadas, que se dio con mucha intensidad, azotando bien fuerte a lo que son las caletas, las 8 caletas de la comuna, y después lo que significó la activación de las quebradas producto de la gran cantidad de agua caída. Nosotros tenemos un catastro que el día de ayer nos reunimos con el subsecretario de Obras Públicas para poder mostrarle cuáles son los puntos donde se ha visto interrumpida la conectividad, que son lugares donde las personas quedaron completamente aisladas, y también infraestructura vial, que es infraestructura que se podría decir mayor, que es la que conecta lugares importantes como Tongoy y Guanaquero, los accesos, ¿no?, a Puerto Aldea. Sí. Entonces ahí tenemos un sinnúmero de problemas que después a todo lo que significó las lluvias, las quebradas, la gente que lamentablemente se vio completamente aislada, todo lo que ha significado aquello, se sumó el corte de suministro de agua y de luz, que ha sido lo que nos movilizó los últimos días con una reposición media parcial en algunos sectores, en otros volvió el agua y después se volvió a ir, que ha terminado también transformando esta emergencia en una crisis sanitaria. Si las personas sin agua, indudablemente que se ven expuestas muchas veces a no poder lavar los alimentos, no poder cocinar, no poder bañarse, lavarse las manos. Y ahí estamos también en un trabajo con la Dirección de Salud, acompañando procesos de vacunatorio con respecto a la hepatitis y varias cuestiones que se van dando en emergencias de este tipo.
4: Y con camiones aljibe, me imagino.
5: Es que lo que pasa es que acá faltó una coordinación bien con la sanitaria. Sí, es lo que hemos hecho nosotros con un reclamo un poco generalizado de cómo hemos abordado la emergencia. Si nosotros entendemos que también ellos como empresa enfrentaron situaciones producto del agua caída, la contaminación de las aguas en la planta Las Rojas, que se le echara a perder la planta, un sinnúmero de cuestiones, pero para eso existen los planes de mitigación, si sabíamos que iban a caer. 200 milímetros de agua y que eso iba a afectar la planta, los planes tendrían que haber estado lo más fino posible para salir con la distribución del agua a los lugares a través de estanques y camiones aljibes. Y eso resultó muy mal porque cargaron estanques en diferentes puntos de la comuna de Coquimbo y de La Serena, y lo que nos terminó pasando, así como también la alcaldesa Daniela Norambuena mostró las imágenes, eran estanques vacíos. Y después, algunos de los que llenaron tampoco contaban con el agua, con la pureza necesaria para que la gente la consumiera. Entonces, el reclamo tiene total asidero con la realidad. O sea, nosotros enfrentamos una situación complicada y lo mínimo que esperamos es que las empresas también estén a la altura de la emergencia.
4: Y en ese punto, alcalde, ¿cuál es el requerimiento legal, me imagino, que se va a realizar posterior también que pase ya la emergencia de por sí, en contra, algún recurso que se va a presentar en contra de las empresas de distribución de agua?
5: Mira, esto yo lo conversé con el mismo presidente de la República, lo conversé también con los senadores de la región, Walker, Núñez, Gaona, también lo conversé con los parlamentarios, con los diputados de izquierda y de derecha, que Chile tiene que entrar en una regulación que permita tener mecanismos para supervigilar y también para exigir a las empresas. Si aquí no podemos tener cortes de agua del 75% de la población en Coquimbo y La Serena, estamos hablando de más de 500,000 de personas que quedaron sin suministro de agua. Y no quedaron por unas horas, quedaron por días. Es más, hay algunas localidades, algo que se anticipó y que por supuesto hay que buscar los mecanismos necesarios, pero ahí ya sale un poco de lo que es la arena de la municipalidad y de las atribuciones que tenemos nosotros. Obvio que después, saliendo de esto, vamos a iniciar las acciones que sean correspondientes, pero también hay un marco regulatorio, la ley, que es la que nos va indicando si es que hay desde dónde agarrarse o no hay desde dónde agarrarse. Pero si es que no existe de dónde agarrarse, Chile debe tener una regulación que permita exigir a las empresas y que las empresas también se hagan cargo, y que si no se hacen cargo, que también tengan las multas correspondientes.
4: Por supuesto. Alcalde, ¿y cómo es la situación vial de los distintos lugares que se conectan? Usted mencionaba Guanaqueros con Tongoy, esta ruta que podíamos ver durante el paso de la quebrada también que se activó. ¿Cómo ve el tema de la conectividad? Porque entiendo que a Tongoy igual se puede llegar a través de la ruta 5 Norte.
5: Sí, no, la verdad que nosotros le entregamos al subsecretario 21 puntos extremadamente críticos, pero tenemos alrededor de 55 puntos que están viéndose afectados, que son algunos jurisdicción del Serviu, otros del MOB, otros que también pueden ser caminos Cora, caminos privados. La verdad que acá el desarrollo un poco sin planificación de las últimas décadas en sectores principalmente rurales han afectado, en primer lugar, el aislamiento. Son caminos que nos han intervenido en décadas por distintos factores, muchos de ellos jurídicos, que no permiten a veces la intervención al ser caminos privados o caminos de los parceleros, pero que conectan con una densidad poblacional bien alta porque la gente se fue a vivir al sector rural, y esos sectores rurales están expuestos a emergencias, están expuestos también a muchas veces quedar desconectados, y la desconexión de ellos no solo es para salir, sino para que nosotros podamos ingresar con lo necesario para poder abastecerlo. Entonces hay un sinnúmero de espacios. Nosotros nos hemos metido como municipio, ayer también le dije al subsecretario que nos hemos sentido un poco solo con respecto a aquello, porque Vialidad ha intervenido muy poco y nosotros nos hemos desplegado con las maquinarias municipales y con un arriendo que hicimos de maquinaria importante. Nosotros destinamos, yo creo que deben ser por lo menos 150 millones en esta primera etapa para arriendo maquinaria, y ahí logramos nosotros restituir la conexión de Tongoy con Guanaquero con los equipos municipales, donde hoy día ya está circulando gente, pero esas recuperaciones tienen que tener ya una inversión ya definitiva para poder recuperar esas infraestructuras que nosotros estamos reparando de manera provisoria.
4: Claro, provisoria, que no es la porque es muy grande esa infraestructura, claro, es como más parte del MOP.
5: Acá, por ejemplo, hay que tomar un poco lo que significa recuperar infraestructuras, y por eso el llamado que le hicimos al presidente, yo convoqué a todos los alcaldes, a todos los parlamentarios de la región, a través de la Asociación de Municipios de la Región de Coquimbo, que presido yo, para que podamos

0: camino, sino también de la recuperación de viviendas afectadas, que el Servio y el Ministerio tienen que hacerse partícipe con algún tipo de subsidio, y después también todo lo que ha significado parte de las afectaciones en el desarrollo económico, las caletas, lo que ha significado todos los restaurantes, la gente que vive del rubro de prácticamente del día a día, y que se ha visto interrumpido por esta catástrofe y que les ha golpeado muy fuerte.
1: Absolutamente. Estamos viendo justamente la página sec.cl y son 14 los clientes que se encuentran a esta hora sin suministro eléctrico en Coquimbo, lo que reporta acá el sistema. Quería preguntarle, alcalde, sobre la situación de la herradura, donde en el inicio prácticamente de esta situación meteorológica se cayó una grúa sobre unas viviendas. ¿Cómo se ha desarrollado eso?
0: Bueno, ahí fue donde se origina la crítica al ministro Poduje en algún minuto, porque yo estaba muy cerca, tengo que haber estado a 2 minutos de donde se cae la grúa, porque estábamos rescatando unos perritos en la playa que la gente nos escribió mucho, y como andábamos desplegados con todos los equipos, los acompañé para poder llevar esos perritos. Entonces, cuando nos notifican a través del COGRID comunal que se cae una grúa, yo estaba al lado. Llegué cuando la grúa estaba arriba de las casas, cuando estaban sacando a la gente. Hubo un rápido accionar de los bomberos, un rápido accionar también de los equipos municipales para poder resguardar aquello. ¿Qué se hizo? En primer lugar, la preocupación por la gente. Siempre lo hemos dicho. A veces lo material queda un poco más afuera de lo que es salvarle la vida a las personas. Y habían personas que estaban, algunos de ellos atrapados y que zafaron. Es una cuestión increíble estar ahí y ver las imágenes de una grúa arriba de las casas. Impactante. Y que no tuviéramos heridos de magnitud. A una niña que estaba en una casa, el impacto de la grúa le hace que salte algo interior y le golpea una pierna, pero no fue una...
1: No, y la niña estaba en la misma pieza en el momento en que cayó la grúa. En su pieza, ella estaba solamente en la esquina, digamos, contraria de donde cayó la grúa. Esto podría ser una tragedia fatal, pero de magnitud.
0: No, Andrea, hubierais visto los vehículos, y los vehículos estaban completamente aplastados, y de hecho en la toma, en las imágenes que están en vivo cuando va pasando la grúa y va cayendo, van circulando vehículos.
1: Nosotros fuimos el primer medio en informar, le cuento, alcalde, sobre la caída de la grúa, porque nos llegó el video.
0: Y los vi, y los felicito, y agradecemos también la presencia que ha tenido la BioBio, tanto en los contactos con los alcaldes de la región, como también la preocupación que ha existido en este tipo de situaciones. Yo solo mencionar que La discusión que tuvimos con el ministro es que habían pasado 3 días desde que cayó la grúa, po. Entonces nosotros ya habíamos operado todo, dirección jurídica, asesorando a los vecinos, exigiéndole a la empresa ya se había llevado a los vecinos afectados a departamentos arrendados, sí. También ya les habían repuesto el tema de los vehículos también arrendados, y después viene otra etapa que ya no dice relación con la emergencia, sino dice relación con el presentar los antecedentes con una denuncia formal en los juzgados, los tribunales, hacer una denuncia para que se puedan recuperar las casas, pero la empresa estaba completamente dispuesta, entonces ya no había un punto en ese lugar de mayor intervención, más allá que la compañía, los vecinos en el área psicológica, también
1: supuesto,
0: dispusimos
1: porque,
0: de la
1: claro,
0: gente.
1: Hay un daño material evidente, pero ¿qué pasa con el daño moral, el daño de la autoestima, del corazón también de esas personas? O sea, esa niña, el trauma que le puede quedar, que recibió una grúa a menos de un metro de su cuerpo en su casa, esto también tiene que tener un costo por parte de la empresa que tiene que pagar, ¿no?
0: Todo eso tiene que ir incluido, porque eso después, cuando uno demanda a una empresa por incumplimiento o no llega a acuerdo, también está incluido. Si las indemnizaciones van asociadas también al impacto que puede haber tenido una persona, los días perdidos de trabajo, lo que ha significado una licencia médica, todo eso después se lleva o a un monto o a una compensación, y la empresa tiene que hacerse cargo, y nosotros vamos a estar detrás de la familia para poder acompañarlo en ese proceso. Pero ya había pasado aquello, entonces nosotros dijimos, bueno, las prioridades ya están en otro lado, porque ya estuvimos 2 días con ellos acompañándolos, ya no había riesgo de los vecinos, ya se habían acomodado los que estaban a la intemperie producto de la pérdida de las techumbres. Entonces nosotros hoy día ya estamos desplegados en distintos puntos también, porque la voladura de techumbre, las casas anegadas, la gente que perdió todo, es de una magnitud muy grande. Nosotros estamos hablando acá que esta emergencia, a diferencia quizás del tsunami del 2015, que nos tocó en Coquimbo, que puede haber sido uno de los eventos grandes que tuvimos, estaba enfocado en la costa nomás, po. Entonces nos enfocó en todo lo que estaba cercano hasta donde llegaron las aguas en esa oportunidad.

0: pero acá estamos hablando de una catástrofe que golpeó la comuna completa. Ningún lugar, Andrea, ningún lugar de la comuna de Coquimbo no se vio afectado. Ninguno, todos. Desde la costa a la cordillera, desde los sectores urbanos, desde lo que significó el tema de los anegamientos, el agua está un metro y medio de las casas, y eso en zonas donde uno espera que a veces en esta emergencia no tengan ese tipo de problemas, también lo tuvieron. Entonces,
1: alcalde, ¿y cómo está el bolsillo municipal? ¿El bolsillo municipal cómo queda después de una catástrofe? ¿Cómo está? ¿Hay plata para seguir ayudando a sus mismos vecinos?
0: Acá hay que dividir un poco lo que significa la reconstrucción, porque nosotros a menor escala somos uno de los municipios en Chile que mejor ha hecho las cosas, y no que me quiera agrandar, pero nosotros cuando llegamos a la municipalidad teníamos una deuda de 42 mil millones, éramos de los segundos municipios en Chile más endeudados, el 2021. Nosotros a la fecha hemos pagado más de 36 mil millones de esa deuda y todo lo demás repactado, y el presupuesto del municipio lo hicimos crecer de 70 mil millones a 114 mil millones. Ejecutamos nosotros 12 mil millones en obras civiles, cuando hay municipios que ejecutan, que son de la misma dimensión nuestra, 500 millones. Entonces, para nosotros igual nos duele, porque este tipo de emergencias, claro, nos modifican todos los presupuestos, pero es una necesidad, y ya modificamos 1.500 millones del presupuesto que nos han servido para contratar maquinarias, para comprar insumos, para poder llegar a diferentes puntos. Estamos hoy día comprando cajas de alimentos, estamos comprando tickets de gas, tenemos un municipio preparado. Pero esa es la primera respuesta y la primera escala. Nosotros no tenemos capacidad para poder recuperar todas las viviendas afectadas, y ahí es donde estamos haciendo el llamado a que el gobierno se comprometa con la región y que también tiene que poner los recursos necesarios. Acá no podemos sacar, y ese es el llamado que han hecho todos los alcaldes, incluido el gobernador, alcaldes de izquierda y de derecha, que no podemos desabastecer los recursos del gobierno regional de la región de Coquimbo para financiar la reconstrucción de la región de Coquimbo. Eso tiene que venir con recursos frescos del gobierno central, y eso nos va a permitir a nosotros tener una cantidad importante de recursos para poder hacer una recuperación integral de lo que ha sido la afectación en cada una de las comunas de la región.
1: Oiga, alcalde, mire, nos escribe acá al WhatsApp uno de sus vecinos, dice: hola, buenos días, totalmente de acuerdo con nuestro alcalde, yo vivo en Coquimbo y todavía hay gente que se encuentra sin agua en esta parte. Y al final del comentario, él nos pregunta, evidentemente hay otras prioridades, pero él estaba consultando si es que esta situación va a implementarse la Pampilla, ¿se va a poder realizar la Pampilla este año?
0: Mira, nosotros llevamos 10 días de emergencia, Andrea, y la verdad que no hemos parado. Ayer estuvimos con la gente de Coquimbo Unido en el sector rural, que se hizo una campaña grande. Yo ahora voy saliendo nuevamente al edificio consistorial a ver los puntos de acopio. Nosotros estamos acopiando una gran cantidad, que no se va a bodega, que se despacha de inmediato. No queremos después que nos tomen una foto, como en otras emergencias que han pasado en Chile, y que vean las bodegas llenas. Nosotros estamos cargando todo lo que llega con turnos que han sido 24/7. Desde el día uno de la emergencia. Entonces la prioridad está en el enfoque de cómo seguimos apoyando en esta primera respuesta. Lo de la Pampilla, por supuesto que entra a colación. Nosotros estamos muy cerca de ese evento y la verdad que estamos en un análisis permanente, porque hay dos cosas con respecto a la Pampilla. Uno puede tomarlo como un gasto, porque salen recursos para echar a andar esta Pampilla, pero después la Pampilla también tiene un ingreso que tiene que ver con el arriendo de los puestos, que tiene que ver con los estacionamientos, con los locales, con todo lo que tiene que ver, y el gasto que hace la municipalidad disminuye. Entonces, si nosotros gastamos 1.500 millones, después puede retornarnos, en el mejor de los casos, cuando la hacemos fina, pueden llegar a retornar, como lo fue en la primera vez, lo mismo. Gastábamos 1.500, retornaban 1.500. En las últimas Pampillas también nos fuimos para atrás en algunas cosas, porque también decidimos hacer una Pampilla como una inversión social, por todo lo que dinamiza la economía local, el tener un evento de esta magnitud. Acá se activan los restaurantes, la gente del comercio, se activan también todo lo que tiene relación con el turismo. Entonces estamos midiendo cuál puede llegar a ser la decisión que se tome en torno a este mega evento, entendiendo que claramente que esos recursos podríamos inyectarlos a la prioridad de las familias, que como ya lo hicimos con 1.500 millones, pero también hay que pensar que esta fiesta igual genera ingresos para todas las personas que se han visto afectadas. Entonces, no hay una definición, no está claro, pero nosotros vamos a priorizar lo mejor que sea para nuestra gente, y si la decisión en algún minuto corresponde suspender la versión 2026 de la Pampilla, por nuestra gente lo vamos a hacer.
1: Por supuesto, algo que va a estar en evaluación, me imagino, alcalde.
0: Sí, pues dura evaluación, es la más dura. Sí, es un evento que igual dinamiza la economía, y por eso hay que medirlo con los números arriba de la mesa, qué es lo que significa la Pampilla para la comuna en términos de desarrollo económico, y también evaluar que esos recursos también podrían llegar a hacer una inyección directa a los más afectados, como ya lo hicimos con estos 1.500 millones previos.
1: Claro, y también a veces este tipo de situaciones también alimentan el corazón, ¿no? Como darle un poquito de ánimo en una situación tan compleja como la que se está viviendo ahí en el norte.
0: Sí, yo siempre he dicho, la gente igual, hay personas que van a criticar, y yo hace rato que dejé de moverme por las críticas infundadas. Si fuera por eso, no podría haber sido ni jugador de fútbol, ni tampoco ser alcalde. Estoy preparado para la crítica, y creo que las decisiones que hemos tomado en los últimos 5 años han sido decisiones difíciles, pero han sido decisiones que el tiempo nos ha dado la razón, y pretendemos que la decisión que tomemos en todos estos pasos que demos hacia adelante, okay, también sean sabias para poder responder ante la necesidad de la gente.
1: Totalmente. Alcalde Ali Manucchieri, alcalde de Coquimbo, muchas gracias por estar con nosotros esta mañana.
0: Muchas gracias, Andrea. Un abrazo grande y gracias por el contacto.
1: Absolutamente. Estamos con todas nuestras líneas abiertas para ir viendo qué es lo que está sucediendo en el norte de nuestro país. Una situación muy compleja que hemos visto durante los últimos días, los últimos 10 días ya. Y miren, nos llega un mensaje de Maritza Larama, ella nos da su nombre. Ella nos menciona que, muy buenos días, dice, quisiera informar que aún no tenemos agua en el sector poniente de La Serena, no es Coquimbo precisamente, pero ahí al ladito, en el paradero 10 de Balmaceda. Todos los vecinos están indignados y llevan 7 días sin agua potable. Lo mismo que nos mencionaba ahí el alcalde Manucchieri de Coquimbo. No sabemos a quién recurrir para hacer un reclamo colectivo, ya que Aguas del Valle no responde, y son todas familias con adultos mayores y personas de edad. Mi nombre es Maritza Larama. Maritza, hacemos acá el llamado, por supuesto, en la radio para poder ver cómo solucionar esa situación del agua. Nos vamos a la música, una canción cortita. Nos vamos con Psycho, el grupo chileno. Límite con el sol.

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3: Muy buenos días, bienvenidos y bienvenidas al Informador de las 10 de la mañana. Vamos a tomar contacto de inmediato con una de nuestras unidades móviles en la región metropolitana, Benjamín Zamorano.
4: Claro, nosotros nos encontramos en Barrio Franklin, en pleno centro de Santiago, en calle Chiloé con Arauco, donde la CIP de Carabineros se encuentra investigando el hallazgo de un hombre fallecido, un hombre que estaría en situación de calle y quien habría sido encontrado durante la madrugada fallecido en este lugar, mientras se encontraba atendido en la vereda de la intersección de estas calles en la comuna de Santiago, donde ya se encuentra Seguridad Ciudadana y donde también se encuentra trabajando Carabineros a esta hora de la mañana. Según nos dicen, se encuentran recabando más información sobre si este hombre habría fallecido precisamente por el frío durante la madrugada o si habría actuación de terceros, lo que se encuentra en plena diligencia. Desde el lugar, Bio Bio, la radio.
3: La región del Bio Bio se mantiene en alerta temprana preventiva por el sistema frontal que está afectando a la zona. Valesca Belmar nos cuenta más.
5: Sí, porque alrededor de 20 milímetros de precipitaciones ha dejado las últimas horas el sistema frontal que está afectando a la región del Biobío. Eso de acuerdo a los datos de la estación meteorológica ubicada en Carril Sur en la comuna de Talcahuano. Recordamos que la zona se mantiene en alerta temprana preventiva por esta situación. También durante las últimas horas se han registrado caídas de árboles, específicamente en la ruta de la Madera, en el kilómetro 14, donde ya estuvo trabajando personal de vialidad para despejar el camino. ¿Qué dice el pronóstico? Al menos el entregado por las autoridades de Senapred, hablan de hasta 100 milímetros de precipitaciones, esto específicamente en el sector cordillerano, y también a partir del mediodía, lluvia intensa en corto periodo de tiempo. También hay probabilidad de tormentas eléctricas para la región y también de trombas marinas en el sector costero con rachas de hasta 100 kilómetros por hora. Por esta situación, recordemos que la región del Biobío se mantiene en alerta temprana preventiva. 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
3: Comenzó el proceso de entrega de títulos de dominio a familias de campamentos históricos de Viña del Mar. Constanza Peña, de Radio Bio Bio, la región de Valparaíso, nos amplía.
6: Tras más de 20 años de espera, el Ministerio de Vivienda y Urbanismo inició el proceso de entrega de títulos de dominio a familias de 4 campamentos históricos de la comuna de Viña del Mar. En una primera etapa, 255 familias de Manuel Bustos, Monte Sinaí, Villa El Dorado y Villa Independencia firmaron estas escrituras que las convierten oficialmente en propietarias de sus viviendas. Esta iniciativa proyecta beneficiar a futuro a más de 1,000 familias para avanzar en la urbanización de estos asentamientos y transformarlos en barrios consolidados. En paralelo, se informó que las obras del campamento Manuel Bustos alcanzan un 82% de avance, incluyendo la pavimentación de las calles y veredas, además de la construcción de muros de contención a propósito de los sistemas frontales para reducir el riesgo de remociones en masa y dar mayor seguridad a las viviendas. En la región de Valparaíso, Bio Bio, la radio.
3: El primer trimestre del próximo año, la ciudad de Calama contará con un segundo juzgado de policía local luego que el Parlamento aprobara una petición de la Municipalidad de Calama. Desde Radio Bio Bio en la zona nos informa Arturo Larraín.
7: Finalmente, el Parlamento aprobó que en Calama se instale un segundo juzgado de policía local, petición que fue formulada hace años por el municipio local. De acuerdo a los antecedentes entregados por el alcalde El Chamorro, desde hace 2 años se viene peticionando para que Calama cuente con un segundo juzgado de policía local, considerando que hay solo uno, donde el parque automotriz en Calama supera largamente los 40.000 vehículos y los funcionarios de este juzgado están sobrepasados en atender casi las 30.000 infracciones que llegan mensualmente. La autoridad comunal señaló que ahora se está buscando un recinto que permita dar las comodidades a las personas que lleguen a este segundo juzgado y además esperar también que la Corte de Apelaciones nombre a la nueva autoridad que va a funcionar seguramente a partir de marzo del próximo año. En Calama, Bio Bio, la radio.
3: Dos violentos accidentes de tránsito movilizaron a organismos de emergencia en Los Ángeles. Uno de los heridos está con diagnóstico grave. Mario Tapia, de Radio Bio Bio en Los Ángeles, tiene más detalles.
8: 2 heridos, uno de ellos grave, y daños vehiculares dejaron accidentes de tránsito en Los Ángeles. Un motociclista permanece grave en el hospital de Los Ángeles luego de impactar con un automóvil en calle Condell con Camilo Enríquez, hecho que motivó la investigación de la CIAT en el lugar. Luego, en el camino Cerro Colorado, kilómetro 10, un automóvil impactó de alta energía, según informó bomberos, la parte trasera de un carro acoplado estacionado. Pese al fuerte choque, el conductor del automóvil no habría resultado con lesiones graves. En lugar, trabajó bomberos carabineros que investigaban las causas del accidente y el estado del conductor. Bio Bio, la radio.
3: 10 de la mañana con 6 minutos, hasta acá la revisión de las noticias. Santiago está nublado y hay presencia de neblina, la temperatura es de 13.2 grados y la humedad alcanza el 96%. Siga en compañía de la radio, muy buenos días.
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27: Así es, son las 10:12 de este día 26 de julio, este domingo 26 de julio, con harta contingencia, noticia y por supuesto los mensajes que nos llegan. Nos han mandado algunos mensajitos que les vamos a responder aquí. Cantera Alta dice que se encuentra sin agua y también aguas en Conurbación Serena Coquimbo. Son distintas zonas que después de la entrevista que nosotros realizamos con el alcalde Ali Manucheri, nos han informado que se encuentran sin suministro de agua y también en otros casos sin suministro de comunicación, como es el caso de Vivit 1964, que es la persona que nos manda un mensaje y nos dice: hola, les hablo de Rinconada de Puntiaqui, por acá aún sin señal de la empresa Entel desde la cuarta región. Está con una situación de difícil conectividad todavía después de los 10 días que han sucedido desde la situación climática en el norte de nuestro país y que vamos a estar, por supuesto, ahondando qué es lo que pasa en el sur, porque ahora viene otro sistema frontal que va a suceder y que ya lo escuchábamos en el informador con alerta temprana preventiva en la región del Biobío, donde se esperan que caigan más de 100 milímetros de precipitaciones. Información del momento también que vamos a estar ahondando durante las próximas jornadas. Ahora vamos a tomar contacto con nuestro siguiente entrevistado, el teniente de la Prefectura del Tránsito, Franco Áviles, para conversar sobre el estado de la ruta a Farellones, que ha dado de qué hablar durante las últimas jornadas. ¿Cómo está, teniente? Muy buen día.
28: Muy buen día, muchas gracias. Muy bien, usted.
27: Muy bien. Cuéntenos, ¿cómo está la situación en la ruta a la nieve? Porque lo hemos visto con unos atochamientos muy significativos en los últimos días, en donde, por supuesto, el aumento de los turistas, en algún caso brasileros, y también más de 3 horas de espera en el camino, el uso de cadenas. ¿Cómo está la situación respecto de esa ruta?
28: Sí, bueno, principalmente hacer mención que de momento mantenemos una restricción horaria desde las 8 de la mañana hasta las 13 horas, es solamente subida. Vuelvo a reiterar entonces, desde las 8 de la mañana hasta las 13 horas solamente subida al sector de la montaña. Desde las 15 horas en adelante hasta las 20 horas se puede bajar desde la montaña.
27: Ya, claro, eso es el horario en el fondo, que siempre ha tenido ese horario que es desde las 3 de la tarde hasta las 20, ¿cierto?
28: Eso solo bajada.
27: Solo bajada.
28: Subida solamente desde las 13 horas hasta las... Perdón, desde las 8 de la mañana hasta las 13 horas.
27: Claro. ¿Y cómo? Háganos un panorama, teniente, respecto de cómo ha funcionado la ruta en los últimos días.
28: De momento la ruta ha funcionado, hemos mantenido el porte obligatorio de las cadenas desde el control de la ermita hasta el sector de Farallones por lo menos, y en sectores determinados, depende de donde, hacia dónde se dirigen los pasajeros, los turistas, estamos solicitando el uso de las cadenas. En este momento mantenemos un uso de cadenas por lo menos a los que vayan hacia Valle de Mao. El sector de postura de cadenas lo mantenemos en la zona de Plaza de los Pumas.
27: Sí, como al inicio de la ruta, antes del inicio de las curvas.
28: Casi al inicio de iniciar las curvas desde Farellones hasta Valle Nevado.
27: Claro.
28: Justamente ahí nosotros mantenemos un punto de control donde se está exigiendo el uso de las cadenas, ya que la ruta, a pesar de estar limpia, debido a la temperatura, se mantiene congelada.
27: Oiga, teniente, y si nos especifica, ¿el uso de cadenas es para cualquier tipo de vehículo o solo los vehículos que no cuentan con tracción 4x4?
28: De momento estamos solicitándole a todos los vehículos que utilicen las cadenas. A medida que va pasando el día, depende de la temperatura que haya y las condiciones de la ruta, se va cambiando las indicaciones. Puede ser también que durante el día solicitemos solamente a 4x2, a las van y a los camiones.
27: Ya, o sea, eso va a ir dependiendo de la jornada puntual, y ahí hay lugares donde se pueden hacer arriendos de cadenas, me imagino.
28: Justamente durante la ruta, en la G21 específicamente, y también en el sector de Farallones, existen puntos establecidos donde se pueden arrendar las cadenas. El llamado también que hacemos nosotros, por lo menos como carabineros, es que las personas hagan el arriendo de las cadenas en lugares establecidos, ya que mantenemos también comercio informal que realiza arriendo de cadenas, y ese comercio informal no le asegura que las cadenas les quede, no sea para la medida de su vehículo. Entonces eso provoca también que los conductores, al momento de tener que utilizar las cadenas les pueden quedar grandes, les pueden quedar chicas al neumático, y eso provoca finalmente que el conductor no pueda seguir con su recorrido.
27: Oiga, teniente, y escuchamos en la semana al alcalde Alessandri de Lo Barnechea decir que la ruta estaba sobrepoblada, que se estaba exponiendo con un número muy significativo de vehículos, un camino bastante complejo que tiene para llegar al acceso de la nieve allá arriba, en su comuna, en Lo Barnechea. ¿Cómo ve esas declaraciones? ¿Es correcto? ¿Está siendo bien utilizada la vía? Porque habían personas que decían que estuvieron esperando más de 3 horas en sus vehículos para poder subir.
28: Mire, la verdad es que sí, efectivamente tenemos una sobrepoblación de turistas en este momento. Sin embargo, estamos haciendo todos los esfuerzos posibles para poder agilizar un poco la ruta. Esto no significa que vamos a dejar de controlar a los vehículos, y le hago un llamado también a los conductores, a los turistas, que se armen de paciencia, debido a que todas las fiscalizaciones que estamos haciendo nosotros es netamente para poder resguardarlo a ustedes, ya que de esta manera podemos asegurarnos de que usted va a tener un buen pasar en la montaña, ya que es una ruta compleja, es una ruta que las condiciones son adversas en determinadas ocasiones. Entonces, todos estos controles que hacemos es para resguardarlos a ustedes.
27: Ya, entiendo. Le agradecemos, teniente, por el contacto con la radio, entonces.
28: Ok, muchas gracias de igual manera, y hacerle el llamado a las personas de igual manera que cuando hagan el arriendo de las cadenas, que sincronicen cómo utilizarlas, cómo se deben instalar, porque de esta manera también podemos agilizar un poco más el tránsito.
27: Totalmente. Franco, muchas gracias. Franco Áviles, teniente prefectura del tránsito, conversando con la radio esta mañana. Le agradecemos. Oigan, nos llega un mensaje aquí que se los vamos a mencionar. Mirta Fica nos dice, dentro del túnel Lo Prado hay un auto en pane sin luces, sin triángulo reflectante. El auto es de color oscuro, no se ve, muy peligroso. Que nos diga Mirta en qué dirección va ese vehículo. Pero para que estén atentos, en el túnel Lo Prado hay un vehículo sin luces, en pana, al interior, sin triángulo reflectante, una situación peligrosa para que hagan reducción de velocidad. Ya consultamos para ver en qué iba. Nos vamos a una pausa y ya volvemos.
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8: Son las 10:24 y hoy día también hay otra efeméride que vamos a mencionar. Es la celebración del Día del Camionero en nuestro país. Hoy se encuentran los transportistas en plena actividad, por supuesto, por la catástrofe que está sucediendo en el norte de nuestro país, pero es su día de su gremio. Un domingo 26 de julio se celebra el Día del Camionero, emblemática celebración que hoy se encuentra con el gremio en circunstancias completamente especiales por los graves efectos que ha dejado la emergencia climática en el norte chico. Y aún así, cientos de conductores afectados por las rutas de los días anteriores. Es un mensaje que nos llega por parte de la Confederación Nacional de Dueños de Camiones de Chile en esta jornada de celebración para ellos, pero una celebración bien particular debido a los estragos que ha dejado durante el sistema frontal los últimos días. Vamos a ver si podemos tomar contacto con el jefe de la Confederación en algunos minutos más, pero ahora nos vamos a ir a otro tema, fíjese usted, porque bueno, esta semana usted sabe, se discutió la mega reforma, reforma miscelánea, como se le quiera llamar, el proyecto esencial, se podría decir, la columna vertebral del presidente José Antonio Kast, el ministro Quirós, por supuesto, con una velocidad bien particular, bien acelerado, pero que finalmente faltaron votos, hubo una matemática que no cuadró, un apalancamiento de votos por parte del gobierno y que bueno, no vamos a entrar en esa disyuntiva, pero sí vamos a ir al punto respecto de que fue uno de los puntos esenciales que entró en esta discusión y que fue lo que votó esta diferencia, digamos, de entre la aprobación y que lo que se va a tener que votar después de la semana distrital es... ¿Qué es lo que pasa con los adultos mayores y la exención de las contribuciones? Vamos a ahondar un poquito para entender de qué se trata este tema para todos los que nos están escuchando y sean personas mayores de edad o les interese el tema, mayor de 65 años. Y para eso estamos con Michel Alejandro Aguilera, que es socio de Cabello Abogados Tributarios, para entender cómo funciona y cuáles son los requisitos para acceder a esta exención de las contribuciones a los adultos mayores. ¿Cómo está, abogado? Muy buen día.
9: Hola, buenos días, Andrea. ¿Todo bien por acá?
8: Gracias por contestarnos, abogado. Esta entrevista estaba pensada un poquito más temprano, pero bueno, usted sabe, la contingencia acá en la radio llama. Ahora bien, ¿qué es lo que pasa con esta extensión, esta liberación del pago de contribuciones para los adultos mayores a los municipios y que ha sido tan polémico durante las últimas jornadas. Cuéntenos.
9: Sí, mira, lo polémico de esta de este beneficio es que este beneficio ya existía con ciertos topes. Antiguamente, la norma actualmente vigente, el beneficio solo aplicaba para los adultos mayores que tuvieran cierto nivel de ingreso, alrededor de 2 millones de pesos mensuales máximo, y que las propiedades tuvieran un avalúo fiscal no superior a los 200 millones de fracción. Uh-huh. Ahora lo que se hace con este proyecto de ley y con este beneficio es eliminar todos estos topes. Es decir, el beneficio y la exención de contribución aplicaría a todos los adultos mayores de 65 años, sin un límite en cuanto al valor de las propiedades ni en cuanto a los ingresos que reciben.
8: Ya, o sea, en el fondo se abre el espectro, quiero decir, de este beneficio para un número muchísimo mayor de personas. Pero, ¿cómo se generaría esto? ¿Qué pasa si este adulto mayor, por ejemplo, tiene una propiedad a nombre de suyo, por supuesto, mayor de 65 años, una persona ya jubilada, pero que también la propiedad está a nombre de sus herederos, por ejemplo, una hija, un hijo, que están en la escritura pública? Estas tres personas que son dueños de la propiedad. ¿Se entiende la pregunta?
9: Sí, mira, sí, claro. Aquí lo que establece este proyecto de ley es que en estos casos al menos el 50% de la propiedad deberá pertenecer al adulto mayor. Entonces es permitido que haya una copropiedad, siempre y cuando este 50% al menos pertenezca al adulto mayor de 65 años y que sea su residencia principal. Eso es muy importante porque la ley establece este requisito. Tiene que ser la vivienda principal, no puede ser, por ejemplo, casa de veraneo u otra.
8: Ya, no puede ser, claro, una segunda vivienda, digamos.
9: Exacto.
8: O sea, con el 50% de la propiedad, la persona, aunque sea copropietaria con otras personas de ese mismo inmueble, va a poder beneficiarse de esta exención tributaria.
9: Exactamente. Y esta exención tributaria requiere una declaración del contribuyente. Esto va a tener que hacerse frente al Servicio de Impuesto Interno en base a instrucciones que se deberían dictar una vez aprobada la ley, y tendrá que hacer esta declaración donde deberá indicar cuál es su propiedad principal, que vive realmente en ella, y cualquier falsedad puede ser fiscalizada y sancionada. Se habla de hasta 300% del impuesto que no fue pagado, el que podría ser como sanción, y además 10 años de estar excluido de poder obtener este beneficio.
8: Mira qué interesante saber todos estos detalles. Nos llegan preguntas, abogado. Alejandrina Donoso nos dice: buen día, ¿le pueden preguntar qué pasa si la propiedad no tiene recepción final? ¿Tiene alguna vinculación?
9: En principio no, pero podría entrar en juego para ver si es la vivienda principal de la persona. Podrían cuestionarlo, pero en principio no, porque normalmente la recepción final va por otro ámbito administrativo y no en cuanto a este beneficio excepcional.
8: Mira, acá otra pregunta nos llega. ¿Qué pasa, por favor, si le puedes preguntar? Vivo en dos roles pegados. ¿El beneficio solo lo tendrá un rol?
9: Sí, lo que dice la norma es que en principio es un rol, es una propiedad. Lo que sí establece es que si hay estacionamiento o bodegas que pueden tener distinto rol, pero que están destinados a esta vivienda principal, también estarían incluidos dentro de la exención. No se refiere a estos casos donde pueden haber dos roles o dos propiedades, porque en estricto rigor, en ese caso son dos propiedades distintas y ahí ya no aplicaría.
8: Ya, claro. Mira, acá nos llega otra pregunta. Pueden enviando consultas acá para el abogado. ¿Qué pasa con las bodegas y estacionamientos de, por supuesto, la primera vivienda? ¿Se pagan las contribuciones?
9: Justo el caso que mencionaba, en estos casos estarían acogidos a la exención. La ley lo contempla y en la medida que estén destinados a esta vivienda principal van a estar exentos igualmente de contribuciones.
8: Pero tienen que estar en el fondo inscritos con la propiedad, la misma bodega, digamos.
9: Sí, la norma lo que menciona es que tienen que ser en el mismo edificio, en el mismo condominio, ¿cierto? Pueden tener un rol distinto, pero sí tienen que estar destinados y ser usados por el propietario y estar asociado a esta vivienda principal. No establece un requisito de inscripción. Mientras esté en el mismo edificio o condominio y se pueda acreditar y se declare que es usado para esta vivienda, estaría acogida la exención.
8: Claro. Y respecto del tema de, bueno, son 65 años para que se elimine el pago de estas contribuciones de los adultos mayores, ¿el documento legal tiene algún punto respecto de cómo se van a pagar? ¿Van a ser de la misma manera en como hoy día la exención, digo, que se va a dar? ¿Cómo se no se va a pagar?
9: La norma lo que establece es que el detalle de esto y las instrucciones específicas de las declaraciones van a tener que ser realizadas posteriormente mediante instrucciones, oficios circulares del Servicio Impuesto Interno. Por lo mismo, el detalle de cómo se va a realizar va a quedar regulado administrativamente, pero en principio sería una declaración jurada que van a tener que hacer los contribuyentes, ya sea vía web o bien en las dependencias del Servicio Impuesto Interno, donde van a declarar cuál es la vivienda principal. Probablemente tendrán que acreditar con cierta documentación y a partir de ahí se aplicará esta exención.
8: ¿Y cómo se hace la declaración de una vivienda como de uso particular?
9: Aquí el punto va a ser que es una declaración jurada, una declaración propia del contribuyente, y el servicio va a tener la facultad de fiscalizar esta situación posteriormente dentro de los plazos de prescripción, que son 3 o 6 años inclusive, para revisar si eso es verdadero o falso. Y por eso se establecen estas sanciones importantes de hasta el 300%.
8: ¿Y ese
9: decir,
8: sí?
9: Sino porque uno puede establecer, declarar la vivienda principal, pero el servicio también va a hacer cruces con distintas bases de datos que tiene, del servicio electoral, claro, y de otras instituciones.
8: Claro, y dentro de ese cruce, el trabajo que va a tener la persona va a ser, a ver, me te quiero explicar un poquito. Tiene que la persona explicar que esta es su vivienda principal, pero esa explicación, digamos, ese poder simple que tiene que hacer, va a estar de manera digital en la plataforma del Servicio Impuesto Interno para que las personas, al momento de acceder digitalmente, pueden hacer como un automático, sí, esta es mi vivienda esta es mi vivienda donde pernocto, donde vivo originalmente, ¿no es mi segunda vivienda?
9: Como decía, el detalle de esto va a tener que ser regulado administrativamente, pero lo lógico y lo que se avizora es que sería así, sería a través de un formulario por internet donde básicamente implicará una confirmación por parte del contribuyente ratificando que esta es su vivienda principal.
8: ¿Hay alguna restricción para personas que sean mayores de 65 años que no puedan optar a este beneficio?
9: En principio no, la norma es bastante amplia en ese sentido, no está, quita los requisitos, quita los topes. Obviamente aquí los límites están dados, por ejemplo, cuando esta propiedad también es dueño o es copropietaria de una sociedad. Eso implicaría no tener este beneficio.
8: ¿Y tener más de una propiedad tampoco es problema, digamos, para la exención de la que es la vivienda principal?
9: No, en este caso tampoco es un problema, no es un requisito. Se puede tener más de una vivienda, solo que solo una de estas viviendas, la destinada como habitación principal, es la que se va a poder acoger a la exención de contribución.
8: Perfecto. Creo que ha resuelto muchas preguntas que nos han llegado por el WhatsApp. Nos hacen la misma pregunta sobre la edad. Hasta ahora son mujeres más de 60, ¿podemos hacer uso del beneficio? Eso sí. Ah, claro. Leonor nos dice que hasta ahora son las mujeres más de 60 años, no pueden hacer el uso del beneficio todavía. Esto es, rige desde los 65 años en adelante, incluido los 65.
9: Sí, esto es una diferencia con la norma actualmente vigente. La norma actualmente vigente establece una edad de 65 para los hombres, 60 para las mujeres, ¿cierto?
8: Claro, lo que mencionaba, el valor de la propiedad.
9: Claro, y ahora en este nuevo proyecto de ley se equipara la edad, es 65, mayores de 65 en adelante son los que pueden acogerse al beneficio.
8: Claro. Abogado, muchas gracias por el contacto con la radio.
9: No, muchas gracias a ti por la invitación. Hasta luego.
8: Hasta luego. Michel Alejandro Aguilera, socio de Cabello Abogados Tributarios, con quien conversábamos esta mañana. Son hartas las preguntas que nos llegaron. Es un tema complejo de entender, pero que tiene muchos beneficios, porque las personas mayores de 65 años van a poder gozar de esta eliminación del pago de contribuciones en sus viviendas, en las viviendas principales. Ojo ahí, en la donde viven, donde pernoctan, no en la segunda vivienda. Esto, una noticia que por supuesto hemos seguido durante las últimas semanas y que vamos a ver también cómo se va a dar finalmente el tema de la reposición de fondos de los municipios, una polémica que políticamente se ha estado dando. Así que vamos a la música. A esta hora vamos a escuchar a Queen, Radio Gaga.

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4: 10:47 minutos y seguimos haciendo una semana en la radio, acá en Radio Bio Bio, acompañándolos durante esta jornada. Hartas preguntas nos llegaron y nos siguen llegando sobre la conversación con el abogado respecto de la exención, la liberación del pago de contribuciones para personas mayores de 65 años en nuestro país, que se hablaba de una ampliación de todo el espectro de personas que van a poder ser beneficiadas respecto del no pago de este tipo de contribuciones. Y también nos mandaban algunas preguntas, si es que es en el sistema Servicio de Impuesto Interno, en el sitio web, estaba puntualmente datos respecto de algunos requerimientos, y esos requerimientos, para que la gente lo pueda entender, son los actuales que hoy día tiene la legislación, no son los que se proponen en este proyecto que aún no es ley, para que eso les quede muy claro y que se pueda hacer la diferencia. Nos vamos a acompañar a esta hora de la mañana con música. Nos vamos a escuchar a Roxette, It Must Have Been Love.

10:52 y aquí estamos haciendo una semana en la radio. ¿Se ríe Franco? Fíjese, mire cómo se ríe. Estamos aquí haciendo este programa para ustedes. Nos siguen mandando mensajitos. A ver, vamos a leer algunos. Nos vuelven a decir sobre la conversación que tuvimos tanto con el abogado. Sí, les ha causado harto interés a los auditores. Qué bueno. Pues fíjese que saber que estos temas les causan harto interés sobre el tema del beneficio para las personas, claro, porque no es menor, no es menor. No pagar contribuciones desde los 65 años es una gran medida para el bolsillo de muchísimas personas. Así que entendemos también el interés y les decimos que vamos a tener este tipo de temáticas en otros programas, porque claro, nosotros estamos para servirles a ustedes y, por supuesto, comunicarles todo lo que está pasando. Miren, nos llega un mensaje que les voy a leer, aquí lo tengo. Son dos videos. En uno de ellos se ve un taco, pero tremendo, en una carretera. Y aquí nos dicen, el MOB dijo, así puntúa el mensaje, dijo que estaría abierta la ruta Serena-Copiapó desde las 8 de la mañana. Llevamos 3 horas y no pasa nada. Este es el camino hacia el norte. Es una cola kilométrica lo que nos dice. Esto es un abuso. Estamos parados en el sector El Arrayán, pasado Cuenca Porotito. Así es. Le estamos mandando mensajes a David, el auditor que nos manda estos registros, para saber específicamente en qué zona se encuentra y si ha logrado avanzar en los últimos minutos, porque esto fue hace unos 8 minutos atrás, para saber qué es lo que está pasando. Pero se ve un taco realmente en estos registros de videos muy mayor, muy significativo respecto a lo que se está desarrollando allá. También nos llega otro mensaje de Frogers, que le vamos a leer. Dice, buenos días, llevamos 8 días en total sin agua en la cantera Coquimbo. Ayúdennos, por favor, ya que Aguas del Valle, todos los métodos de responder son grabaciones. Muchas gracias. Ahí le comprometimos que íbamos a leer ese mensaje, por supuesto. Aguas del Valle, que no es el primer mensaje que nos llega respecto de la falta de agua en Aguas del Valle, en la cuarta región, sobre las personas que hoy día se encuentran sin el suministro de agua potable. Un mensaje también aquí que nos manda Piero, dice, por favor, pueden mandar este mensaje de cumpleaños, saludar a mi polola Diksha, que hoy está de cumpleaños. Soy su pololo Piero Colli Puyi. Qué romántico Piero. Bien, Franquito, sí. ¿No tiene como alguna canción así como más de corazoncito, algo romanticón? Piero. Bien romántico, fíjese. Mandándole saludos en este día. Aquí nos mandan saludos cordiales, feliz día a todos y bendiciones a las chicas estupendas de Arica, dice. Mira, fíjese, las chicas estupendas de la región de Arica. Claro. Aquí, ¡viva España! Así estamos, ¡olé! Santa Ana, es un día de fiesta asignado al calendario católico, el 26 de julio, fecha en que se celebra la festividad junto a la de San Joaquín. ¡Feliz santo! Claro, a la Santa Ana. Tema de las contribuciones, por supuesto, sigue dando preguntas que aquí vamos a seguir respondiéndole a todos los auditores y son las 10:56 y nos vamos a una canción. ¿Qué es? Ah, pero qué romántico. Esto es Luis Miguel, el corazón de México. Un gran amor, amor, amor.

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3: Muy buenos días, bienvenidos y bienvenidas al Informador de las 11 de la mañana. Vamos a ampliar la información por un hombre que fue encontrado fallecido en la vía pública. Tomamos contacto con una de nuestras unidades móviles en la región metropolitana, Benjamín Zamorano.
4: Claro, porque la mayor de la cuarta comisaría de carabineros, Carola Sepúlveda, entregó más detalles sobre este hombre que fue encontrado fallecido aquí en pleno barrio Franklin durante la madrugada de este domingo. Según dijo, este hombre habría sido una persona que se encontraba en situación de calle y que habría fallecido durante la noche debido a presuntamente una hipotermia. Esto aún es materia de investigación por la CIP de Carabineros y el Ministerio Público, quienes se encuentran recabando mayor información sobre este hombre que, recordamos, fue encontrado fallecido en el barrio Franklin, en la comuna de Santiago. Desde el lugar, Bio Bio, la radio.
3: El Colegio Médico hizo un llamado a que las mujeres embarazadas se vacunen contra la influenza y relevó la importancia de esta inoculación. Los detalles los tiene José Bachamaro.
5: Efectivamente, el Colegio Médico realizó este enfático llamado a que la población restante de mujeres embarazadas que no se han vacunado contra la influenza lo hagan. Esto principalmente por la relevancia que tiene la inoculación para este grupo de la población. Así, la doctora María José del Río, representante de la Sociedad Chilena de Obstetricia y Ginecología, argumentó que la vacunación durante el embarazo ayuda a prevenir complicaciones graves y también protege al bebé desde antes de su nacimiento. Y ojo, porque la vacuna contra la influenza es totalmente gratuita en el sistema público y privado para este grupo. Además, es segura y recomendada para las embarazadas. Por último, desde el gremio destacaron que es una herramienta clave para la protección para la madre y su hijo o hija. Además, te recordamos que en www.portalpaciente.minsal.cl puedes revisar tus esquemas de vacunación y ver si te falta alguno por completar.
3: Gracias, Josefa. Y autoridades de salud de la región de Valparaíso alertaron sobre las bajas cifras de vacunación en la población mayor, que apenas llega al 58%. Desde Radio Bio Bio en la zona nos informa Constanza Peña.
6: Autoridades del Servicio de Salud Viña del Mar, Quillota, Petorca reforzaron el llamado a la vacunación de las personas mayores en esta zona de la región de Valparaíso debido a la baja cobertura que presenta este grupo. Actualmente la inmunización alcanza cerca del 58%, muy por debajo del promedio nacional que llega al 85%. El llamado está dirigido tanto a los adultos mayores como a sus familiares y cuidadores para que faciliten su traslado a los CEFAM y consultorios donde puedan, dijeron, acceder gratuitamente a la vacunación. Desde la red asistencial advirtieron que este grupo enfrenta un mayor riesgo de sufrir complicaciones graves por enfermedades respiratorias tales como la influenza, la neumonía y el COVID-19, por lo que insistieron en la importancia de completar esta inmunización antes de que aumente la circulación viral en la zona. En la región de Valparaíso, Bio Bio, la radio.
3: Las diputadas del Partido de la Gente, Tamara Ramírez y Flor Contreras, respaldaron el proyecto que extiende el postnatal parental a un año tras su despacho a sala. Nos informa Dominga Hernández.
7: Así es, la presidenta de la Comisión de Desarrollo Social, Tamara Ramírez, y la integrante de la instancia, Flor Contreras. Ambas diputadas del Partido de la Gente valoraron la aprobación y despacho a la sala de la Cámara del proyecto, el que amplía el postnatal parental a un año. Asimismo, las parlamentarias destacaron que la iniciativa busca fortalecer el cuidado de la infancia y promover la corresponsabilidad mediante modificaciones al Código del Trabajo que permiten extender el permiso postnatal parental. Con todo, tras la aprobación de esto en la Comisión de Desarrollo Social, el proyecto quedó en condiciones de ser debatido y votado por la Sala de la Cámara de Diputadas y Diputados en las próximas sesiones.
3: Gracias, Dominga. Y hasta ahora vamos a revisar toda la información del deporte con Rodrigo Reed.
8: Así es, y tiene que ver con la Fórmula 1 porque se acaba de finalizar el Gran Premio de Hungría y lo acaba de ganar Lando Norris en su McLaren Es la undécima carrera de la temporada. Recordemos que además Lando Norris es el actual campeón del mundo y es su primera victoria del año. Lo escoltó tras 70 vueltas el Red Bull de Max Verstappen, cerrando el podio el actual líder de la clasificación, el italiano Kimi Antonelli, en su Mercedes. Con esto entonces Antonelli alarga su ventaja con sus escoltas en la tabla, Lewis Hamilton y George Russell.
3: Gracias, Rodrigo. 11 de la mañana con 5 minutos. Hasta acá la revisión de las noticias. Santiago está nublado, la temperatura es de 15 grados y la humedad alcanza el 81%. Sigan compañía de la radio. Muy buenos días.
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29: 11:11 en esta jornada de la mañana, el día de los camioneros. Miren, nos llegan unos mensajes. Hola, feliz día a todos los camioneros de Chile, en especial a los creadores del transporte en el norte de Chile. La familia Tófalos de Taltal, en la segunda región, y su patriarca, don Sócrates Tófalos. Feliz día a todos los camioneros de Chile. Saludos de Francisco Javier Páez Gamboa. Mire, ahí está Francisco, le mandamos esos saludos en su nombre, como usted nos manda ahí en este día tan especial. Ya vamos a estar hablando de ese tema, pero antes de esta conmemoración del Día Nacional de los Camioneros, quiero decir, vamos a conversar con el consultor experto en gestión de emergencias, Michel Deherve. ¿Cómo está, Michel? Espero haber pronunciado bien su apellido, siempre me cuesta.
30: Sí, está bien. ¿Cómo estás, Andrea?
29: Muy bien, ¿y tú?
30: Muy bien, muchas gracias.
29: Muchas gracias por atender el llamado de la radio. Pues sabemos que está en una jornada bien con mucha noticia frente al temporal que se ha desatado en gran parte de nuestro país.
30: Así es. Llevamos varias semanas ya. Incluso anduve por la Biobío hace algunas semanas atrás. Esto ha sido como una tras otra, ¿no? Partimos con el terremoto de Venezuela y de ahí la intensidad ha sido el terremoto de Venezuela, las inundaciones en Corral, después vinieron, bueno, todo esto en el marco de un tren de frente que afectó severamente desde la zona sur, y bueno, lo trágico y lo más trágico que hemos visto hasta el momento es lo que es la región de Coquimbo y La Serena.
29: Absolutamente, de hecho, en BioBio TV, región de Coquimbo y región de Atacama. Justamente en BioBio TV, a esta hora, en Punto de Encuentro, usted está ahí con Julio Sánchez sobre la respuesta del gobierno frente al temporal, a esta hora. Pero bueno, conversemos, Michel, sobre la alerta preventiva temprana en la región del Biobío, porque se esperan 100 milímetros de precipitaciones. Cuéntenos cómo se viene ese panorama, porque recuerdo que previo a la situación meteorológica que sucedió en el norte de nuestro país, en el norte chico, previo a eso usted lo dijo con tiempo antes, dijo, acá vamos a tener que tener mucho ojo por la cantidad de precipitaciones que van a caer en Coquimbo y en Atacama. Es ahí donde va a estar la mayor preocupación, y así fue. Por eso mismo es que hoy día tomamos el contacto con usted para ver qué es lo que nos espera en estos tres frentes de lluvias y vientos de la zona central y sur.
30: Sí, mira, la verdad es que hoy día ya a esta altura, si bien es cierto, el monto de las precipitaciones es importante, hay veces en que la cantidad de precipitación podría ser, a ojos de cualquiera, algo relativamente normal, incluso de los lugareños, ¿no? Dijeron, no está lloviendo tan fuerte. El tema es que estamos con suelos saturados y, por lo tanto, el suelo está debilitado. Eso implica que también la capa vegetal, los árboles sobre todo, están debilitados, tienen un sustento o se sustentan sobre una base que ya está frágil, y por lo tanto, si a eso le sumamos la lluvia, sumamos el viento, de hecho vamos a tener vientos importantes en lo que es región de los ríos, región de Biobío Ñuble, tenemos que sumar también la isoterma cero, que está bastante alta,
29: claro.
30: Y por lo tanto es un panorama donde podríamos decir que teniendo menos precipitación que la que tuvimos hace 3 semanas, podría generar mayor afectación. De hecho, ayer hubo una alarma, una alerta importante hacia Curicó, por ejemplo, donde eso ocurrió precisamente por lluvias en la precordillera y cordillera a raíz de la subida de ríos que se genera precisamente por lo que es la isoterma cero.
29: Ya, y con esta isoterma en particular, que es la que va a ver cómo se tiene que desarrollar las lluvias con esta isoterma, para que la gente lo pueda entender.
30: A ver, ¿qué significa esto? Que básicamente, y fue lo que pasó ayer en Curicó, ¿no?
29: Claro.
30: Por ejemplo, tú puedes tener poca lluvia en Curicó, podrías no tener lluvia en Curicó incluso, pero si en la precordillera o en la cordillera está lloviendo donde debería estar nevando, la verdad es que puede transformarse en una situación compleja porque los ríos bajan con mucho caudal y, por otra parte, no nos olvidemos, insisto, el terreno está debilitado, está saturado. La esponja que debe contener el agua ya está llena de agua y, por lo tanto, no tiene mucha capacidad más para absorber. Por eso, de hecho, en ciudades y en regiones tan lluviosas como los ríos, estas lluvias que podrían ser hace un mes atrás, podría no haber pasado nada. La verdad es que estamos en una situación donde, por ejemplo, es más fácil la inundación. Si a eso le sumamos el viento, es más fácil la caída de árboles y lo que tiene que ver, entre otras cosas, con cortes de suministro eléctrico en los ámbitos rurales donde hay agua potable rural, por ejemplo, puede significar que una subida de río, un aumento del caudal significativo por lluvia en precordillera, implique, por ejemplo, la destrucción o afectación del agua potable rural. Por lo tanto, estamos hablando, por ejemplo, te voy a decir de manera inmediata, que en la región de Ñuble, en la región de Biobío, vamos a estar con isotermas que hoy día deberían estar, probablemente podrían estar alrededor de los 2.200, 2.700 metros, que eso es bastante. Y si nos vamos un poquito más al norte, en región del Maule, hoy día ya la isoterma debería estar entre los 3.000 y un poquito menos de los 3.000 metros de altura. Eso, en términos para que se comprenda, es una isoterma cero bastante alta.
29: Pero ahora, me da la idea, si Michel, el sur debiera estar un poquito más acostumbrado, ¿no?, a la recepción de agua, entendiendo que, claro, como tú bien mencionas, la esponja ya está saturada, que es la absorción de la tierra, pero las quebradas, por ejemplo, las viviendas no se construyen en quiebras porque siempre hay lluvia en el fondo.
30: Sí, lo que pasa es que, básicamente, bueno, pensemos en lo que ocurre en Corral.
29: Uh-huh.
30: En Corral tuvimos una situación bien compleja hace un par de semanas atrás. De hecho, yo te diría que esa debió ser la alerta que nos dio, porque en definitiva estábamos con un pronóstico meteorológico potencialmente catastrófico y el pronóstico meteorológico se cumplió. Entonces, ¿qué es lo que pasa? Y voy a poner el caso de Corral. Hoy día Corral, tú tienes una zona que es frágil, que tiene laderas, que de hecho quedaron un par de casas literalmente muy complicadas por remoción en masa, porque la base donde estaban puestos los cerros, esa base bajó y por lo tanto tuvieron que ser evacuadas. Entonces estamos hablando de un terreno que está muy, muy, muy debilitado y podríamos decir que esa esponja ya está completa y por lo tanto, en vez de absorber el agua, no solamente va a escurrir, sino que tiene posibilidades también de generar mayor inundación. Es decir, vuelvo a lo mismo, hace 3 semanas atrás, esa agua probablemente, voy a ser súper gráfico, esa agua podría generar una poza y a los pocos minutos esa poza se fue. Hoy día esa poza va a permanecer. Y si eso lo llevamos a una extensión importante de terreno, claro, podemos tener mayor probabilidad de inundación, independiente incluso de que las casas estén bien preparadas. Por lo tanto, hay que preocuparse, sobre todo si estamos cerca de canales, estamos cerca de ríos o esteros que básicamente podrían aumentar su caudal de manera repentina, no solo por la lluvia, por la saturación, sino porque más arriba en el territorio esté básicamente lloviendo donde debería llover, con un elemento más. En las altas cumbres tuvimos también nieve, y por lo tanto si la isoterma cero aumenta, sube, no solamente puede llover donde el terreno habitualmente está acostumbrado a la nieve, sino que además hoy día puede haber nieve en ese terreno, y eso implica que esa lluvia va a movilizar, va a derretir la nieve y puede generar entonces aumento de los caudales importantes. Por lo tanto, más allá de que si los pronósticos sean lluvias leves, moderadas o intensas, creo que estamos en una situación incluso en el sur de Chile, en la región de los ríos Araucanía, Biobío, con una condición de saturación de los suelos que tiene que tenernos siempre alertas a los caudales que estamos viendo. Voy a un caso muy concreto, Constitución, por ejemplo, la desembocadura del río Maule, son lugares en los cuales debemos estar preocupados.
29: Absolutamente. Gracias, Michelle. Te queremos agradecer por este contacto telefónico que hemos tenido con la radio y que vamos a quedar muy atentos a lo que vaya a suceder en la zona central y sur de nuestro país con estos vientos y lluvias.
30: No, muchas gracias. Y solamente contarte para quienes nos están escuchando que en algunas regiones, por ejemplo, en algunas zonas de la región del Biobío, por ejemplo, incluso vamos a tener hacia la costa actividad eléctrica y van a haber hoy día algunos momentos en los cuales, si bien es cierto, por ejemplo, a esta hora podría estar lloviendo poco, en digamos que ya después de mediodía podríamos tener algunos pulsos, como se le dice, en el fondo algunos momentos, algunas horas, en la cual la lluvia puede ser bastante intensa. Así que tener precaución, y me acuerdo siempre de la región del Biobío, donde hubo mucho incendio y por lo tanto hay mucho árbol debilitado, que no cayó por el incendio, pero que ya con las lluvias y la afectación del suelo puede caer.
29: Absolutamente. Muchas gracias, Michelle, por este contacto.
30: Gracias a ti. Un gran abrazo.
29: Un gran abrazo. Michelle de Herpe, por acá, por la radio. Vamos a una pausa y ya volvemos. No se desconecte.
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4: El 26 de julio del año 1953 se realizó el frustrado asalto al cuartel Moncada, la segunda guarnición militar de Cuba, asalto además que significó la irrupción pública, masiva y también internacional, de quienes años más tarde encabezarían la Revolución Cubana. El 10 de marzo del año 1952, los cubanos se despertaron con la noticia de que Fulgencio Batista, un expresidente y candidato con pocas probabilidades de salir victorioso en las próximas elecciones presidenciales, se había tomado el poder por la fuerza. El golpe de Estado de Batista hizo añicos las aspiraciones políticas de un abogado, un jovencísimo abogado, llamado Fidel Castro, y que se había postulado para el Congreso como miembro del llamado Partido Ortodoxo. La mayoría de los cubanos quedaron impactados por este golpe de Estado, pero en la Universidad de La Habana, Castro mismo comenzó a preparar una revuelta armada. Fidel Castro persuadió a los dirigentes de la universidad para que le suministraran ametralladoras y algunas municiones de las que tenían para emergencias, y las escondió en la casa de su hermana, en la ciudad de La Habana. Y después comenzó a reunir partidarios. En total, 200 jóvenes cubanos, todos miembros del Partido Ortodoxo. La noche del 24 de julio de 1953, Los hombres de Fidel, que incluía también a dos mujeres, abordaron dos autobuses y salieron de La Habana hacia Santiago de Cuba con la excusa de asistir a las fiestas del carnaval. El grupo se reunió en una finca en la playa de Siboney, a 20 minutos de la ciudad. Allí, Castro les informó de su plan, que en realidad era un plan casi suicida. Consistía en que aproximadamente 150 atacantes, que eran jóvenes universitarios, en los que se incluía a Raúl, el hermano de Castro, y armados en su mayor parte con rifles de cacería, con apenas el calibre 22 y pocas armas de puño, asaltarían el cuartel Moncada. Tomarían el control del contiguo Palacio de Justicia, de un hospital cercano y de una radio. Tarea dificilísima. A las 5 de la mañana de ese 26 de julio de 1953, una caravana de autos salió de la finca en la playa de Siboney y se fue acercando al cuartel. A la cabeza iba Fidel Castro y también Abel Santamaría. La hermana de Santamaría, Aide, lo seguía en otro auto en compañía de su novio, Boris de la Coloma. El auto de Castro llegó primero y los soldados de Batista simplemente abrieron fuego. Vencidos por un número mayor de contingentes y además enfrentados a una potencia de fuego superior a la suya, los rebeldes no tuvieron ni la menor posibilidad. 8 fueron asesinados en el acto y otros 12 fueron heridos. Más de 70 fueron tomados prisioneros. Los detenidos fueron torturados y algunos también fueron asesinados, como Boris, el novio de Aide, y Abel, su hermano. Aide Santamaría fue encarcelada y estando allí le trajeron el ojo de su hermano. Fidel Castro logró escapar y se escondió en una finca en las montañas de la Sierra Maestra. Y una semana más tarde, después que le aseguraron que no lo iban a matar, arregló rendirse en la casa de un campesino cerca de Santiago de Cuba. Durante el juicio, Fidel Castro admitió haber encabezado el ataque. Él mismo hizo su defensa, que se constituyó en una suerte de manifiesto que sirvió para mucha propaganda de quienes serían después los revolucionarios. Los jueces lo condenaron a 15 años de prisión y lo enviaron a la isla de Pinos, lejos de la costa suroeste de Cuba, a cumplir la condena. Claro, después fue amnistiado, salió, se fue a México y empezó a coordinar lo que sería el desembarco del Granma, el inicio de la Revolución Cubana. Pero su antecedente estuvo aquí, en el frustrado asalto al cuartel Moncada, el 26 de julio de 1953.
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29: 11 con 31 minutos. Hemos estado hablando de distintos temas que han sido noticia durante esta semana y por supuesto también leyendo todos los mensajes de nuestros auditores. Accidente eléctrico, persona inconsciente en Techumbres, energizada, bomberos trabajando. Nos mandan ahí, díganos dónde se encuentra esta emergencia. Vamos a estar viendo ese tema y a esta hora, mire, fíjese que ya lo mencionábamos, parte también de una de las tantas efemérides que hay el día de hoy. Hoy es la conmemoración del Día del Trabajador de Camiones. Y para eso vamos a conversar con Juan Araya, presidente de la Confederación Nacional de Dueños de Camiones. ¿Cómo estás, Juan? Muy buenos días.
18: Buenos días, bien.
29: ¿Cómo está? Bien. Cuéntenos. Bueno, esta conmemoración, este día, ha sido distinto a los otros años, porque claro, ustedes han estado trabajando fuertemente en toda la ayuda para las personas del norte de nuestro país y también, por supuesto, en el sur.
18: Sí, estamos con... tuvimos varios días a camioneros trancados ahí en la zona de entre La Serena, Vallenar, toda esa parte que se cortaron la ruta.
29: Sí, el norte chico.
18: Y muchos camiones cargados con productos perecibles que venían a los valledores, palta, tomate, todos estos productos, limones, todas esas cosas.
29: Claro.
18: Pero son gajes del oficio.
29: Un oficio que hoy día está en conmemoración.
18: Sí, sí, sí. Pero lo vamos a celebrar a fines de agosto, ya con los dirigentes de todo el país, con las asociaciones gremiales que vienen de Arica a Tierra del Fuego. Vamos a hacer una reunión ahí con los gente.
29: ¿Son 40.000 los transportistas hoy día que son parte del gremio?
18: Sí, más o menos la los camioneros en general son 40.000 empresas, desde la que tiene un camión hasta que tiene flota.
29: Claro.
18: Pero la mayoría de los camioneros de la flota de camiones nosotros son pequeños microempresarios, pequeños empresarios.
29: ¿Cómo ha sido la relación que han tenido con este nuevo gobierno?
18: Mira, nosotros yo creo que pasamos la prueba de fuego con ellos fue para el tema del combustible.
29: Así es, MEPCO.
18: Ah, antes no sé, pero nos vino este chaparrón del petróleo, del combustible en general, y conversamos con el gobierno y llegamos a algunos acuerdos para que ellos intervinieran en la conversación con las grandes empresas que nos dan trabajo a nosotros, que son los generadores de carga. Y ahí ajustaron las tarifas para no seguir, o sea, nosotros estábamos perdiendo en ese minuto cualquier cantidad de dinero, o sea, nos subió el 60% el petróleo, entonces eso nos dejaba liquidado, la gente no tenía recursos como para comprar el combustible. Pero ya hemos llegado, hemos conversado, por lo menos los temas que hemos planteado con ellos, hemos tenido los diferentes ministerios, hemos tenido conversaciones y hemos llegado a algunos acuerdos.
29: Porque si hay un gremio que tiene poder, son ustedes.
18: Sí, pero el poder hay que saber usarlo, pues.
29: Así es.
18: Ah, y conversarlo. Yo he sido siempre partidario del diálogo, de conversar. Si las autoridades no quieren conversar con nosotros, ahí se complica la cosa. Pero el camionero en general siempre ha sido una persona que ha conversado, ha dialogado, ya ha estado en ayuda del país. O sea, frente a cualquier emergencia estamos nosotros ahí primero.
29: Claro. ¿Y con quién se podría decir que han mantenido la mejor relación parte de los ministerios?
18: Mira, hemos conversado con el presidente, con el ministro de Interior, con el ministro de Transporte y Obras Públicas, con Economía, porque nosotros pertenecemos a la CONAPYME, a las pymes, en ese aspecto.
29: Mire, Juan.
18: Y el Ministerio de Hacienda, y el ministro de Hacienda también.
29: Por supuesto. Y se supone que las bencinas deberían volver a bajar.
18: Deberían subir el próximo jueves.
29: El jueves subir, pero ¿se acuerda que anunciaron que iba a haber una baja? Y que después...
18: Posiblemente, pero siempre que usen el MEPCO ellos.
29: Sí.
18: Si el Estado ha recibido mucho dinero con la subida de los combustibles. Mucho, mucho, mucho.
29: ¿Y qué le parece eso?
18: En serio, porque para nosotros subir tarifa es complicado, porque los generadores de carga siempre abusan con el camionero más pequeño.
29: Claro.
18: Pero también se han puesto la... Han tenido que colocar, porque si no, no van a tener camiones para trabajar.
29: Claro.
18: Que hoy día todo, 93% de las cargas en el país se mueve con camiones. Todo.
29: Todo. Por eso yo le decía, un gremio...
18: Somos una pieza estratégica.
29: Absolutamente.
18: Estamos trabajando en forma asociativa entre nosotros mismos, organizándonos. Piensa que hay asociaciones gremiales que son grupos de camioneros en cada pueblo, ciudad del país, pues. Desde Arica hasta Puerto Natalia.
29: Entonces, lo que infiero como de las palabras de usted, Juan, que a pesar de que se eliminó el MEPCO, no hubo paralización. Claro, que fue algo que se les criticó en su momento.
18: No se eliminó, porque nosotros por 30 pesos hacíamos un paro antes. ¿Ah? Pero yo creo que hemos llegado a acuerdo con los generadores de carga, que es importante. Yo creo que eso es clave. Si no mantenemos diálogo entre nosotros, el gobierno y las autoridades regionales, comunales, donde sea, no ganamos nada con estar en una guerra permanente.
29: Sí, el diálogo es tan relevante.
18: Claro, y eso, y el problema más serio es ese. Nosotros tenemos que dialogar con las autoridades. En general, hay sectores como la minería, las forestales, otros sectores que tienen que aprender a atenderse con nosotros y a dialogar con los pequeños camioneros.
29: ¿Y qué beneficio les dieron a cambio, digamos, del MEPCO? ¿Qué acuerdos se llegaron?
18: No, llegamos a un acuerdo en el cual las tarifas del petróleo, o sea, la tarifa del flete que hago yo, me la subieron de acuerdo a un cálculo que hicimos de un 25%, 20%. Hay algunos frescos que no se aprovecharon y no le subieron las tarifas a la gente. Entonces, ahí se producen los los conflictos locales.
29: ¿Y cómo manejan eso?
18: Lo conversamos con la gente. El que tiene que mover carga hoy día no tiene camiones, porque tiene que tener choferes, tiene que tener todo un aparato logístico. Entonces, no puede mover la carga nomás. Ellos tienen que aprender a subir las tarifas también. Bueno. El problema serio que tenemos nosotros, que estamos en un periodo de que los pequeños camioneros, las pymes tienen que organizarse y formar organizaciones, fortalecer la organización, ya sea como una empresa, una cooperativa, lo que sea, para discutir con los generadores de carga. Y en eso, de repente, las grandes empresas mineras, por ejemplo, la gerencia empieza a estrangular a los camioneros porque ellos quieren un número azul, y nosotros también queremos números azules.
29: Totalmente. Bueno, Juan, nosotros le agradecemos el contacto.
18: Están los conductores. Los conductores son la pieza clave del transporte de camiones.
29: Así es.
18: Por eso yo envío un saludo a los choferes, que piensa que ahí en esta situación ahora de los aluviones y todo eso, los choferes se quedaron al lado del camión días y días. Muchas veces tenían que se confiaban comida entre ellos.
29: Claro, parte de la emergencia.
18: Entonces el chofer te puede dejar el camión botado si quieres, po. Y ahí venían camiones con tomate, con productos, con carne, todas esas cosas. Entonces yo creo que era la pieza clave. En este país faltan alrededor de 15.000 choferes. Hoy día no hay choferes.
29: Hay una falta, una carencia.
18: Faltan porque capacitar un chofer, prepararlo con todas las normas que se tiene ahora, no lo encuentra tú en la esquina. Y el tipo está fuera de su casa. Hay choferes que están un mes afuera.
29: Así es. En el día también de los transportistas, por eso mismo que tomamos contacto hoy acá con Juan Araya, presidente de la Confederación Nacional de Dueños de Camiones de Chile. Muchas gracias, Juan, por el contacto con la radio.
18: ¿Por qué, pues? Gracias a ustedes, ¿eh?
29: Gracias a usted. Y por supuesto que han dado tanta ayuda en la catástrofe climática que se ha vivido en el norte de nuestro país. Nos vamos y volvemos. No se despegue de la sintonía de la radio.
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2: 11:47 y estamos haciendo una semana en la radio para acompañarlos a todos ustedes. Y vamos con la música a esta hora de la mañana. Nos vamos a escuchar a Take That, Back for Good.

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1: 11:50 y estamos haciendo, como bien dice nuestra cortina, Una Semana en La Radio acá con Franco. ¿Cómo está, Franco? ¿Cómo va? Ya llevamos harto ratito aquí trabajando. Bien, dice que está con ánimo mi compañero. Bien. Estamos haciendo aquí el programa más 569-9207-888 y estamos leyendo todos los mensajes que nos llegan, por supuesto, a todos. Hablan también de su opinión respecto de... Vamos a leerla. Mira, Paolo nos dice, los empresarios camioneros siempre han sido contrarios a los gobiernos de izquierda, porque la izquierda siempre ha querido que vuelvan los trenes a Chile. Y ahí mantiene su opinión. Nosotros aceptamos las opiniones diversas de nuestros auditores, por supuesto. Hablan también sobre el alza del petróleo, que es un alza internacional. Américo Lantaño también nos manda ahí ese mensajito, le vamos a responder. Distintas opiniones respecto de esta conmemoración del Día del Trabajador del Transporte de Camiones. Y vamos a ir a nuestro sitio web, por supuesto, www.biobiochile.cl. Recuerde, www.biobiochile.cl, donde usted se encuentre, puede acceder a toda la información nacional, internacional, el acontecer de las noticias de nuestro país y del mundo, por supuesto, en esta plataforma. Aquí usted encuentra todo lo que necesita de manera fácil, clara. Y, por supuesto, con el mejor equipo de periodistas de la radio. Vamos a leerles una noticia publicada hoy a las 10:45, el séptimo asesinato del año en la comuna. Hombre muere tras ser baleado 3 veces en Toma en Coronel. Un hombre de 46 años.

murió tras ser baleado la madrugada de este domingo. Al menos fueron tres balas en tres ocasiones en donde se dio esta situación. En la toma Nuevo Horizonte en Coronel, región del Biobío. Región que recordemos también que se encuentra en alerta temprana preventiva por el sistema climático que va a llegar a la región del Biobío. De acuerdo a esta noticia que estábamos leyendo, los antecedentes que recaba Radio Biobío, desconocidos arribaron hasta un inmueble ubicado en el sector de Yovilo. En dicho punto, la víctima se encontraba con dos mujeres, quienes fueron cubiertas con frazadas por parte de los presuntos responsables del crimen. Acto seguido, el hombre, identificado como Miguel Salgado González, fue sacado de la vivienda ya señalada, sufriendo al menos tres disparos y falleciendo en el lugar. En primera instancia, personal de carabineros entregó los primeros antecedentes al equipo contra el crimen organizado y homicidios de la Fiscalía. A su vez, el Ministerio Público instruyó la continuidad de procedimientos a la Brigada de Homicidios de la Policía de Investigaciones. Finalmente, el homicidio ocurrido en la toma ubicada en el sector de Yovilo, de Coronel, el cual le costó la vida a un hombre de 46 años, corresponde al séptimo asesinato de este año en la comuna. Delincuencia, ¿cierto? Uno de los temas que más ha dado cifras negativas y de mayor preocupación por parte de las encuestas que hemos visto, los sondeos respecto de la evaluación del gobierno del presidente José Antonio Kast. También comentábamos sobre la Fórmula 1. Lando Norris se impone en el disputado de GP de Hungría y logra su primera victoria del año, que en el circuito para albergar uno de los GP cancelados por la guerra del Medio Oriente. Así que eso es con las noticias que nosotros estamos viendo a esta hora de la mañana. Y nos vamos a ir a la música a esta hora. Vamos a ir a escuchar Chayanne, uno de los favoritos aquí de las chilenas, Un siglo sin ti.

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1: 11:58 y nos llegan distintos mensajes a nuestro WhatsApp sobre el corte en la ruta 5 al norte de La Higuera, la cuarta región. El tráfico se encuentra detenido según los registros que nos han logrado enviar durante esta mañana, un tráfico detenido. El tránsito solo está funcionando, para que escuche bien, de sur a norte. Detenido el tránsito de norte hacia La Serena en La Higuerilla, en el kilómetro 65. Llevan una hora y media de, no es atochamiento, sino que es de paralización total en la vía. Escuchemos un audio de nuestros auditores.
2: Corte en la carretera en la ruta 5 norte, al norte de La Higuera, en la cuarta región, entre La Higuera y Incahuasi. Llevamos casi una hora detenidos aquí. Para Bío Bío Yayo, como decía el niñito chiquitito.
1: Así que con esa información nos vamos a quedar respecto de lo que va sucediendo en las carreteras de nuestro país. Esto es la ruta 5 norte, con dirección al norte, en la altura de Higuerilla, llegando ya a Coquimbo. Nos vamos a un boletín y volvemos.
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5: Muy buenas tardes, bienvenidos y bienvenidas al Informador de las 12 del mediodía. El diputado UDI, Daniel Lilayú, cifró preliminarmente más de 2.500 los productores y usuarios afectados por el sistema frontal, mientras continúa el levantamiento de daños en el sector silvo-agropecuario. Los detalles los tiene Valentino Breque.
6: El diputado Daniel Lilayú abordó las afectaciones que dejó el sistema frontal en el sector silvo-agropecuario del norte del país y aseguró que el Ministerio de Agricultura continúa evaluando y validando los daños registrados en las zonas afectadas. Según los antecedentes entregados por el parlamentario de manera preliminar, se contabilizaban 2.548 personas usuarias o productoras afectadas, de las cuales 2.402 corresponden a usuarios de INDAP y 146 a productores que no pertenecen al organismo. Entre los principales daños, mencionó afectaciones en invernaderos, galpones, gallineros, cultivos, sistemas apícolas e infraestructura productiva, además de pérdida de forraje, inundaciones y problemas de conectividad. Lilayú agregó que uno de los focos está puesto en acompañar a los afectados y avanzar en la recuperación. Además, destacó como efecto positivo de las precipitaciones el aumento en los niveles de embalses monitoreados, asegurando que la mayor disponibilidad de agua permitiría garantizar entre 2 y 3 temporadas completa de riego.
5: Gracias, Valentina. El senador socialista Juan Luis Castro admitió que la aprobación de la mega reforma dejó enseñanzas tanto para la oposición como para el gobierno. Sebastián Cornejo tiene más detalles.
7: Sí, luego de una de las tramitaciones más complejas para el Ejecutivo, marcada por negociaciones también de última hora y diferencias tanto en el oficialismo como en la oposición, el senador socialista Juan Luis Castro realizó el balance del proceso y planteó la necesidad de reorganizar al sector opositor de cara a los próximos

0: Debates legislativos. El parlamentario sostuvo que la discusión dejó lecciones para todos los sectores políticos. En particular, cuestionó la insistencia del gobierno por acelerar la aprobación de la iniciativa, que la calificó como una estrategia de tozudez y a mata caballo. Y por lo mismo señaló que esta estrategia terminó generando tensiones y divisiones incluso en parlamentarios del oficialismo. Respecto del escenario opositor, Castro afirmó que la aprobación del proyecto obliga a fortalecer la coordinación entre las distintas fuerzas políticas, manteniendo posiciones firmes frente a las materias que consideran perjudiciales para el país, pero sin cerrar espacios de diálogo en aquellos temas donde existe la posibilidad de acuerdo. Las declaraciones también se producen mientras los partidos de oposición buscan reordenarse tras la aprobación de la mega reforma y en medio de la preparación de un requerimiento ante el Tribunal Constitucional para impugnar parte del proyecto.
1: Gracias, Sebastián. Y en Arica continúan los trabajos de la primera etapa de desalojo en el sector de Cerro Chuño. Desde Radio Bio Bio en esa ciudad nos informa Andrés Bravo.
2: Claro, bajo un gran resguardo policial, tanto la policía de investigaciones, carabineros en el sector de Cerro Chuño, debido a los trabajos que se están realizando producto del desalojo de más de 220 familias que se encontraban en ese lugar, en esta primera etapa. Recordemos que son más de 700 viviendas las que deben ser desalojadas y posteriormente el trabajo de demolición de este sector que por varios años se mantuvo bastantes hechos de violencia, también el crimen organizado que se tomó estos espacios. Como decíamos, la empresa continúa realizando el trabajo, cerrando las viviendas, cerrando también con reja metálica los diferentes pasajes para ya los próximos días comenzar con la demolición. Todo hasta el momento se ha tornado de manera pacífica. En Arica, Bio Bio, la radio.
1: El prolongado cierre de la transitada avenida Altamirano en Valparaíso, producto de un socavón, ha comenzado a generar afectaciones a los comerciantes del lugar. Aníbal Rosales, de Radio Bio Bio, la región de Valparaíso, nos informa.
3: El cierre de la avenida Altamirano en Valparaíso por los socavones que dejó el sistema frontal continúa afectando no solamente la conectividad entre el plan de Valparaíso y Playa Ancha, sino también a los comerciantes que dependen del flujo de visitantes de este tradicional sector. Durante esta jornada conversamos con algunos locatarios y también con Luis Soto, dueño del restaurante Aires Porteños, que además de otros locatarios de la avenida, aseguran que desde el inicio de la emergencia sus ventas han caído drásticamente. Según relatan, actualmente estarían funcionando apenas al 10% de su capacidad habitual debido a la escasa circulación de vehículos y personas. Los vecinos también cuestionan la falta de respuesta sobre cuándo podría normalizarse el tránsito e incluso plantean que una alternativa sería habilitar al menos una pista para mantener la conectividad, lo que de momento no se ha concretado mientras las reparaciones continúan en la avenida Altamirano. Desde la región de Valparaíso, Bio Bio, la radio.
1: Son las 12:05. Hasta acá la revisión de las noticias. Santiago está nublado. La temperatura es de 17.3 grados y la humedad alcanza el 64%. Sigan compañía de la radio en una hora más. Una nueva revisión de noticias en Radiograma Mediodía. Que estén bien. Buenas tardes.
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20: 12:10 y retomamos una semana en la radio. ¿Cómo está, Franco? ¿Bien? Miren, okay. Aquí el programa lo hacemos en equipo. Aquí yo estoy sola conduciendo, aquí somos todos un equipo grande en la radio. Pero obvio, repítame ese tipo obvio, Franquito.
21: ¿A ver? Obvio.
20: Ya, vamos a pasar a nuestro siguiente tema de esta jornada. Bien, algo bien interesante, ¿eh? Mire, escuchen todos nuestros auditores. Ahora vamos a pasar a un tema que seguro le va a interesar a mucha gente. Él es Ismael Palacios, es autor del libro Mis Amigos Invisibles. Pero, ¿de qué se trata? Usted va a pensar que este es un libro solamente infantil, que vamos a hablar de cuentos, pero no. Esto habla sobre la microbiota intestinal. ¿Qué es la microbiota? Ya le vamos a hacer las siguientes preguntas. Pero mire, yo quiero presentar a mi entrevistado, porque aquí, mire, esta presentación es muy larga. Ingeniero en biotecnología molecular de la Universidad de Chile. Hoy día vamos a hablar de ciencia. Doctor en neurociencias por la Pontificia Universidad Católica de Chile. Investigador asociado en el Centro de Estudios de Neurociencia Humana y Neuropsicología de la Universidad Diego Portales. O sea, imagínense el conocimiento que tiene el entrevistado. Aprovechenlo y por eso mándenos las preguntas por WhatsApp. Vamos a estar leyendo. Entonces, Ismael, ¿cómo está?
21: Muy bien, muchas gracias por la invitación. Feliz de estar aquí, compartir un poquito de esta información tan importante y valiosa.
20: Más valiosa de lo que la gente cree.
21: Muchísimo.
20: porque estamos hablando ya. Hoy día vamos a conversar de tu libro, Mis Amigos Invisibles, un libro que, ¿cómo lo podrías definir? Es un documento que busca acercar a los niños al conocimiento de la microbiota, de la alimentación.
21: Sí. Está pensado en niños, pero es un libro familiar. Está pensado para los primeros lectores, para también que sea leído por los tutores, papá, mamá, tía, quien sea. Y también para aquellos que ya son más autodidactas, niños de 12 años. Y la idea es que el microbioma, empezar a posicionar el microbioma como tú decías, como algo relevante, esto que parece tan extraño, está mucho más presente y mucho más cotidiano de lo que pensamos.
20: Claro, ya. Vamos a partir como desde lo más sencillo hasta de repente las preguntas más complejas. ¿Qué es la microbiota o microbioma?
21: Sí, podemos homologarlo, que sea lo mismo por hoy. Son este grupo de bichitos invisibles, uh-huh, que son bacterias, virus, hongos, protozoos, que viven en nuestro cuerpo, principalmente en el intestino. En general se ha pensado que los virus y las bacterias son negativas, y hace sentido porque han habido grandes pandemias, etc. Pero sabemos que el 99,999% en verdad cumplen funciones benéficas, simbióticas, colaborativas en nuestro cuerpo. Entonces estos bichitos nos van entregando un montón de funciones, un montón de procesos que nuestro cuerpo aprovecha positivamente. Entonces vivimos en colaboración con ellos.
20: Ya, mira, ya nos empezaron a llegar, te digo, aquí nos bombardean de preguntas. Mirta de Arroyo dice, ¿cómo proteger la microbiota? ¿Qué la destruye? Ya, pero ya vamos a llegar allá, Mirta, vamos para allá. ¿Cuál es la función? Tú estabas diciendo que, claro, trabaja colaborativamente, está dentro del cuerpo, pero cumple muchísimas más funciones, que es también lo que es sorprendente de lo que uno piensa.
21: Sí, sí, sí. La principal función, la más básica, es entregarle energía a las células del intestino. Eso es lo básico, ¿sí? Pero luego, producto de eso, cumple funciones en todos los sistemas. Lo más cool hoy en día es las funciones que cumple a nivel del sistema nervioso, por ejemplo. Se ha demostrado que cumple funciones que protegen neuronas de regiones que tienen que ver con la ansiedad, la depresión, todo lo que tiene que ver con el apetito, el almacenamiento de grasa, el metabolismo, el sistema inmune, regula y entrena fuertemente el sistema inmune. Entonces al final es como una de las bases de la salud. Cuando la microbiota está equilibrada, desde ahí para arriba es posible que todo el organismo y la salud esté equilibrada.
20: Claro, y eso también disminuye una inflamación.
21: Sí, sí, sí. Es decir, todas las cosas que hacemos en el mundo que nos inflaman, en muchos casos nos inflaman porque desregulan la microbiota.
20: Claro, ¿qué es primero, el huevo o la gallina?
21: Yo hoy en día estoy bastante convencido de que la microbiota está a la base. Yeah. Es parte del terreno en donde se sustenta la salud.
20: O sea, ¿uno nace con una microbiota?
21: Bueno, ahí justamente parte de las preguntas que ahí la auditora hizo y que tú me estás haciendo están respondidas para público muy general a través de historias, de cuentos en el libro. Pero sí, lo que sabemos hoy en día es que en el momento del parto recibimos nuestra primera microbiota. Y lo bonito de todo esto es que esta han estado presente en toda la historia de la vida. Es decir, hace 4.000 millones de años surgieron estos seres primitivos, que también está en el libro, y ellos empezaron a colonizar la Tierra, ¿no es cierto? Fueron las primeras formas de vida. Y empezaron a establecer estas relaciones simbióticas con todos los seres vivos, incluyendo nosotros. Entonces es muy bonito como acercarnos a ellas, conocerlas, porque nos une también a la historia de la vida, a la naturaleza y a todos estos procesos que son más macro y que a veces dejamos de ver.
20: Oye, Ismael, preguntarte. Hay estudios y que hay distintos documentos, son 277 las enfermedades que están asociadas a la microbiota. Eso es algo muy llamativo, o sea, en el fondo, 277 patologías médicas que se tratan con medicina, con medicamentos, con tratamientos habituales, pueden estar directamente relacionadas a la microbiota del intestino.
21: Sí, y esos son estudios científicos. Yo me atrevería a decir que todas las condiciones de salud están relacionadas con la microbiota y un poco lo que hablábamos antes. Es un poco esta base donde se construye la salud y que si se desregula, entonces puede favorecer o ser factor de riesgo para otras enfermedades. Esto no significa de que yo con la microbiota voy a curar todas las enfermedades. Lo que significa es que una pieza del puzzle que faltaba incluir y que ahora incluyéndola tenemos más posibilidades de generar tratamientos más precisos, más óptimos y así mejorar la calidad de vida de las personas.
20: Y las enfermedades neurodegenerativas, Alzheimer, Parkinson, también se está entendiendo hoy día, en el año 2026, ya se empieza a hablar de que están relacionadas con la microbiota.
21: Sí, sí. Hay unos papers, unas investigaciones muy, muy entretenidas, que todavía no, aquí hay niveles, todavía no se ha demostrado completamente en humanos, pero en animales se ha demostrado, por ejemplo, que algunas de las moléculas que están presentes en estas enfermedades neurodegenerativas empiezan a aparecer primero en el intestino, y que estas, a través de un par de nervios que son importantes, como el nervio vago, fluyen desde el intestino y se empiezan a acumular en el cerebro. Entonces, uno de cierta forma podría no solamente prevenir, sino también anticiparse cuando ve presencia de estas moléculas en el intestino, que es más fácil llegar ahí que al cerebro, digamos, empezar a prevenirlo y empezar a tratarlo con antelación.
20: ¿Y uno puede hacerse un estudio de microbiota?
21: Sí, eso es algo que está empezando a ocurrir hoy en día, porque muchos de estos saberes nosotros decíamos, oh, qué interesante, pero ya, ¿qué hago con esto? Los profesionales de la salud decían, bueno, esto me interesa mucho, pero ¿cómo puedo incluir esto en mi práctica? Y por esa razón es que hay alguna iniciativa, una de ellas la lidero yo, y que es generar informes y herramientas para medir el microbioma. Entonces nosotros, a partir de una muestra, en este caso una muestra fecal, pero también de saliva, estamos aprendiendo a medir el microbiota, la microbiota de la boca, podemos traducir esa información en acciones clínicas, ¿sí? Entonces podemos leer el microbioma, interpretarlo, relacionarlo con tu historia clínica, con tus hábitos, y a partir de eso darle herramienta a los clínicos para que puedan incluirlo en su práctica.
20: Vamos a darle espacio a una preguntita, porque bueno, vamos a ir en un ratito a una pausa comercial y vamos a seguir con esta entrevista. Pero acá, por ejemplo, nos dice, cuando el parto es por cesárea, ¿los recién nacidos no reciben ese primer contacto con la microbiota?
21: Reciben una microbiota un poco distinta, pero hay buenas noticias. De hecho, está en el libro, así que los voy a invitar a que lo lean. Se piensa que cuando uno nace por parto por cesárea, recibe más bien la microbiota que está presente en la piel, en el ambiente de los profesionales de la salud que ahí están, ¿sí? La buena noticia es que el cuerpo es muy inteligente, la evolución es muy inteligente, y es que uno puede reforzar aquello con la lactancia. Entonces, parte de esas bacterias que no recibimos con el parto, si hay una lactancia adecuada, las vamos a recibir igual.
20: ¿La misma cantidad?
21: No sé si exactamente la misma, pero se restituye. Y luego, en el caso que no haya posibilidad ni de parto natural o de lactancia, hay algunas herramientas, algunas iniciativas que, por ejemplo, ponen unas gasas estériles en el canal del parto, ¿no es cierto? Durante el trabajo de parto, independiente a que nazca por cesárea o no, cuando nace el niño, le frotan esas gasitas.
20: Gasa por el rostro.
21: Y eso restituye bastante bien como un parto natural. Entonces, sí,
20: Hay alternativas. Ismael Palacios, autor del libro Mis Amigos Invisibles, que vamos a seguir después de esta pausa comercial. Ya volvemos.
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20: 12 con 25 minutos y retomamos esta entrevista con Ismael Palacios, que estamos conversando sobre, a raíz de su libro, Mis Amigos Invisibles, conociendo la microbiota, y estamos resolviendo, por supuesto, sus dudas que nos envían acá en el WhatsApp. Jimena nos escribe, Ismael, para que sepas, ¿cómo afecta el trigo a la microbiota? Y también apunta a otra pregunta que dice, ¿es diferente esta microbiota en niños o personas con autismo y sin?
21: Sí. Bueno, lo primero es que todos los granos llegan al intestino en general y son procesados por las bacterias. Son el principal alimento. El problema del trigo es que es altamente procesado y lo consumimos en muchas cantidades en su formato procesado. Pero sabemos que las versiones integrales, ¿no es cierto?, más enteras, en distintos tipos de preparaciones, es beneficiosa para la microbiota. O sea, nosotros tenemos las herramientas. Entonces hay que ahí separar cuando hay una persona que es celíaca directamente, que no puede, desde sus funciones humanas, no puede procesarlo. Ahí hay que chequear su consumo, pero si no es el caso, uno debiese poder consumir ese tipo de productos, idealmente en sus formatos íntegros y incorporando como que haya variedad de los tipos de granos. Entonces, la invitación esta tarde, cambiar el formato trigo procesado, pan blanco, al formato más integral. Y así con la avena, así con todos estos granos que consumimos muy poquito y que son muy necesarios.
20: ¿Cuáles son los alimentos que uno debería como restringir en cierta medida? Me imagino que no prohibir, así como suena muy feo, pero como bajarle la dosis, bajarle sí. La medida.
21: Sí, la comida ultraprocesada, como que ya no cabe duda de eso. Todas las grasas, los azúcares procesados, estos alimentos que tienen en sus etiquetas letras y nombres que
20: miles
21: no tenemos,
20: miles de palabras que son raras,
21: todo eso la microbiota no lo sabe procesar, ¿sí? Y genera un desequilibrio importante. Además, cuando la dieta está como restringida a ese tipo de alimentos, no le llega el alimento que la microbiota sabe procesar. También ahí está uno de los grandes capítulos de este libro para niños, una de las misiones. Entonces, yo creo que más que restringir, tú bien lo dijiste, para no enfocarnos en eso, hay que enfocarse en darle alimento a la microbiota. ¿Y cuáles son los alimentos para la microbiota? Estos, variedades de frutas, verduras, granos, legumbres. Hay algo que es muy importante, que es el almidón resistente.
20: ¿Ya?
21: Y eso es el arroz, la papa, los fideos que se cocinan y luego se enfrían. Cuando se enfría, hay un proceso en el almidón que se hace resistente y eso es oro para la microbiota.
20: Canta la comida fría.
21: Quizás de ahí venía.
20: En mi casa me dicen que soy súper rara.
21: Quizás de ahí venía. Y eso es como esta fibra muy lenta que llega a alimentar como todo el colon, y eso son procesos muy beneficiosos.
20: Ah, mira, qué interesante. Mira, acá Rebe nos manda ejemplos de productos de trigo que no sean tan procesados y que sean beneficiosos para la microbiota.
21: Es que más que enfocarse en el trigo o no, hay distintos formatos de granos. Es decir, hay bulgur, hay mijo, hay trigo sarraceno, hay avena, hay trigo integral. Entonces, más que focalizarse en el pan o no, es focalizarse en más variedad. Más que focalizarse en el trigo o no, digamos, hay que focalizarse en más variedad. El arroz integral, la quinoa, el bulgur, el mijo, el trigo sarraceno, o sea, la avena, son productos que califican dentro de estos arabinos silanos, que son como estas moléculas que son muy beneficiosas y que no son solamente fuente de trigo, digamos, sino que alimentan de otra forma.
20: La quinoa, siempre es muy bueno darle quinoa, por ejemplo, a los bebés en los colados, hacer una proteína, una papita y ponerle quinoa es súper beneficioso.
21: Claro, estos granos integrales, idealmente dejarlos remojar antes para que no caigan tan pesados, que se cocinen más fácil. Pero hay opciones, hay que hacer el doble clic, a veces no es tan fácil porque no está en las góndolas como más visual del supermercado, pero si uno tiene cerca de la casa algún emporio o estas como...
20: A granel, tienda a granel.
21: Ahí uno se va a encontrar con toda esta variedad de granos que uno puede consumir y a veces se cocinan igual y son igual de ricos.
20: Sí, toman el mismo tiempo que un arroz, más o menos. O lo hago muy rápido. Pero bueno, José García nos dice por acá, en el caso de desórdenes intestinales, ¿cómo aprovechar los probióticos y prebióticos para fortalecer la microbiota? Ese es un temazo, porque los probióticos uno está bombardeado en distintas publicidades, de distintas marcas.
21: Sí, yo creo que ahí cuando hay, como mi principal consejo es cuando hay desorden o uno intuye, intentar buscar ayuda profesional. Si uno cuando cree que tiene ansiedad generalizada, cuando tiene una enfermedad cardiovascular, uno no va al internet a intentar encontrar la solución uno solo. Entonces, intentar buscar ayuda profesional, y ahí el profesional el que indicará si el probiótico es adecuado o no. Si en el caso, porque hay muchos tipos de desórdenes intestinales, hay algunos casos donde un probiótico no necesariamente es el más eficiente y hay que elegir otro. En algunos casos, un tipo de dieta no es la más eficiente en ese momento y hay que elegir otro. Entonces, hay que hacer el ejercicio. Ahí yo invito a los auditores que si tienen algún asunto me puedan escribir. Yo en mis redes sociales las suelo revisar.
20: La tenemos acá, @ neurogut.
21: Sí, neurogut. Ahí me envían un mensaje y yo, como entiendo que no hay tantos profesionales, yo medio que lidero la secta del microbioma, entonces ahí yo puedo ver qué profesional es el más adecuado para cada caso.
20: Mira, y sobre los endulzantes que hoy día existen, hay como la sucralosa, la stevia, los polialcoholes.
21: Todos los polioles son fuente importante de sintomatología. Entonces, yo invito a dejar de consumirlos. los endulzantes...
20: ¿Alulosa, por ejemplo?
21: De eso no se sabe mucho. La tagatosa son cosas muy nuevas. Yo de todos ellos, si tuviera que elegir uno, me quedo con la stevia natural.
20: Natural.
21: Sí, claro. Y la miel no me parece tan terrible. Y si tú me preguntas a mí, si yo un día X deseo tomarme una Coca-Cola porque me bajó y quiero tomarme una Coca-Cola, yo me la tomo con azúcar. Lo encuentro más honesto, digamos. Como que hoy en día sabemos que la sucralosa, todos los endulzantes artificiales son de manera media encubierta, están haciendo bastante daño. Y cada vez salen más reportes de su efecto a nivel de salud mental, a nivel de microbiota. Entonces, esto de los sellos, no tiene sellos, pero le puse 5 endulzantes artificiales. Hay que...
20: Y que el cuerpo no es capaz de procesarlo.
21: No es capaz de procesarlo y no sabemos realmente los efectos negativos.
20: Es muy nuevo esto.
21: Es nuevo y el cuerpo al final piensa en la microbiota estable en la naturaleza.
20: Es el primero, de hecho.
21: Claro, entonces piensa que estas bacterias aprendieron a procesar lo que estaba disponible.
20: El primer ser vivo.
21: Claro, el azúcar lo sabe, la glucosa la sabe procesar, la fructosa la sabe procesar. Obviamente, en nuestra sociedad hay un problema de niveles. Comemos mucha azúcar, pero si nosotros comiéramos fruta...
20: ¿Y comer chucrut es bueno?
21: Es bueno, sí. Son elementos que uno puede incorporar en su dieta y que van a ser solo bien.
20: Oye, Ismael, y preguntarte sobre las migrañas. ¿Aparte de estas 277 enfermedades relacionadas con la microbiota?
21: Es parte, porque hay mucha sintomatología gastrointestinal que se empieza a manifestar con otros síntomas. Y la migraña es uno de ellos muy típico. Hay algunas resistencias, hay algunas producción de algunas moléculas que están muy asociadas a ello. Las histaminas, por ejemplo, son moléculas que se producen en el intestino o que se pueden producir cuando hay desregulación. Y eso, una de las cosas en las que afecta es la migraña, por ejemplo. O luego todas las dermatitis, problemas de afta en la boca, caídas de pelo, de uña, todas esas manifestaciones media inespecíficas que uno dice
20: como... va al doctor y que
21: es como, no sé, es como el estrés, dejé de trabajar o qué sé yo. Muchas de ellas tienen origen en el intestino. Entonces uno ataca el intestino y río arriba, que llamamos, se empiezan a mejorar todas las otras. Entonces si uno se da cuenta que tiene una sintomatología media inespecífica, que de repente va al baño, de repente no, de repente uno se estresa un poquito y te salen unos granos raros en la espalda, o estás durmiendo peor con cierto tipo de alimentos, probablemente es asociado a la guatita, y si yo ataco la guatita, ataco arriba las otras manifestaciones.
20: Es como cambiar un paradigma, ¿no? Porque desde siempre se ataca la cabeza. Ya, te duele la cabeza, te tomas un mejoral, un paracetamol, algún medicamento. Claro. Hoy día no, me duele la cabeza y pienso, oye, quizás esto tiene que ver con el intestino.
21: Sin duda, y cuando está como separado uno pudiese hacerlo, pero si además hay sintomatología gastrointestinal, entonces es muy probable... hay algún asunto de microbiota o de salud intestinal.
20: ¿Déficit atencional relacionado?
21: Es que yo no soy médico, no sé qué
20: es. Esto es desde la salud, la ciencia.
21: Y a mí cada día me preguntan por condiciones y algunas yo no las conozco y las busco y siempre hay algo. Entonces, sí, me preguntaban antes, autismo, déficit atencional, jaquecas, migraña, insomnio, en todas aquellas... Siempre si hay un factor inflamatorio, sí o sí va a haber microbiota de ajo. Y en muchas ocasiones hay microbiota directo por otros factores específicos que bypasean lo inflamatorio. Entonces, no es la solución a todos nuestros males, pero, como decía, es una pieza del puzzle que no hemos considerado y que es relevante de considerar.
20: Entendiendo que, claro, cada microbiota es particular. Uno no puede aplicar la misma lógica para persona A, persona B, porque, por supuesto, somos seres individuales, todos distintos. ¿Qué es lo que se ha podido encontrar? Porque, claro, Ismael mencionaba que ellos realizan estudios respecto de análisis de microbiota en distintas personas. ¿Qué se ha podido ver en las muestras que ustedes han podido lograr acá en la población chilena?
21: Sí, lo que vemos es que hay un desbalance de las bacterias y procesos asociados con la integridad de la mucosa, que es como una capita que protege el intestino. Y eso ya es una muy mala noticia, digamos, y eso es bastante generalizado, ¿sí? Vemos que hay mucho consumo de antibióticos porque nosotros hacemos encuestas y cuando hay consumo de antibióticos generalmente está pa'l gato la microbiota, como...
20: Sí.
21: Luego hay una muy mala alimentación, como lo que hablábamos antes, la gente en general come muy pocas legumbres, muy pocos granos integrales, y eso se manifiesta en estas bacterias que generan procesos positivos, suelen estar bajitas, y luego suelen haber como bacterias oportunistas que llamamos, que son bacterias que se aprovechan de cuando el ecosistema no está tan equilibrado, ellas empiezan como a colonizar más de la cuenta. Ellas tienen que estar ahí, aquí es todo un vaivén de equilibrios, no es que haya una mala y una buena, digamos. La mala es mala cuando está elevada, pero cuando está bajita cumple procesos fisiológicos.
20: Claro.
21: Aquí estas bacterias funcionan como en equilibrios, es un ecosistema, ¿no es cierto? Diverso, flexible, moldeable. Entonces lo que tenemos que hacer es mantenerlo equilibrado. Y vemos que hay un desequilibrio bastante generalizado.
20: Mira, Gabriel Morales nos dice, bravo, hurra por este libro y este joven que tiene toda la razón, dice. Yo tengo un libro de hace 40 años del padre Tadeo que habla sobre este tipo de temas, mira.
21: Sí, estas cosas, si uno se pone a estudiar, estas cosas son bastante antiguas. Cuando uno ve los trasplantes de microbiota fecal, que es algo tan nuevo, uno se va a estudiarlo, a la cultura, y se hacía hace muchos, muchos años. Entonces, la ciencia ha venido a demostrar con un método lo que nuestras abuelitas sabían. O sea, al final la abuelita te decía, oye, esta es la comida que hay que comer, en el campo es así, y nosotros de cierta forma ahora venimos a decirlo. Pero todas estas cosas, cuando yo se las cuento a abuelitas, a abuelos, nos dicen como,
20: pero esto
21: siempre lo hemos sabido. Si a ustedes se les ocurrió cambiar las reglas del juego, digamos.
20: Oye, Ismael, muy cortito, ¿el alcohol afecta o no?
21: Sí, obviamente que sí. No hay... No se ha demostrado que haya algún tipo de consumo de alcohol que sea inocuo. Uh-huh. Ahora bien, el único consumo de alcohol que puede ser defendible es el que te hace bien para la mente y que va a generar de que un viernes en la noche te juntes con tu pareja, con un grupo de amigos, a tomarte una copa de vino, y que eso sea suficientemente desestresante para inhibir los efectos negativos que siempre están presentes.
20: El mal menor.
21: Es claro.
20: Claro. Oye, Ismael, ¿dónde te pueden encontrar? Ah, espérate, me hacen una pregunta acá. ¿Cirugías bariátricas, esas te cambian la microbiota? Porque
21: sí,
20: claro, te hacen un bypass, te ponen una argolla.
21: Sí.
20: Debe haber un cambio radical.
21: O sea, hay cambio radical. No hay como un reporte que diga, esta es la microbiota de la cirugía bariátrica, porque depende de muchos factores, depende de los tipos de dieta, de donde sea, si hay otro tipo de patologías asociadas, pero sin duda cambia el ecosistema. Lo que yo intento promover es que este sea un tema que esté presente en las personas. Entonces la persona que va a empezar, o sea, hace una cirugía bariátrica, quizás que le pregunte al médico, como, oye, yo escuché una cuestión de la microbiota, ¿habrá algo que yo tenga que hacer? O si una persona va a tomar antibióticos por una herida, una infección, o que sea una operación, decirle como, oiga, doc, yo escuché esto de la microbiota, ¿será bueno yo en este momento tomar quizá algún tipo de estimulante, algún probiótico o algo para este... como que esté en la mente,
20: claro,
21: en la mente de las personas, porque va a depender de cada caso.
20: Perfecto. Agradecemos a Ismael Palacios por venir, y para las personas que nos están preguntando, tus redes, Ismael.
21: Sí, mis redes, @neurogut. Pueden escribirme ahí algún mensajito, siempre intento responder. Está este libro nuevo que se llama Mis Amigos Invisibles, que está pensado para la familia, para todas las edades. Está disponible en todos los medios digitales, en todas las librerías del país. Además tengo otro libro que es un libro para adultos de divulgación científica del microbioma, que se llama Tu Microbiota Importa. También está en todos los medios digitales, en todas las librerías. Así que...
20: excelente.
21: Eso.
20: Los dejamos invitados, entonces, Mis Amigos Invisibles de Planeta Junior, que ya están todas las librerías de nuestro país. Gracias, Ismael, por venir.
21: Sí, muchas gracias. Mandando un saludito a mi hijo Silvestre, que fue la inspiración de este libro.
20: Sí,
21: que
20: me imaginaba Silvestre era tu hijo, sí.
21: Y también a mi polola Lu, que siempre me dice, oye, nunca me mandáis saludos en la radio, así que espero que esté escuchando.
20: Ahí está.
21: Ahí va el saludito.
20: Ahí están los saludos. Muy bien, muchas gracias, Ismael Palacios, por venir acá a la radio y hablar sobre la microbiota. Bien interesante, vamos a tener que invitarte, ¿o no?
21: Súper feliz.
20: Bueno, nos vamos y volvemos. No se despegue la sintonía de la radio.
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7: 12:47 y nos siguen llegando mensajes. Acá Francisco nos pregunta, muy interesante la materia que están exponiendo, ¿dónde puedo encontrar el libro? Se llama Mis Amigos Invisibles, está en todas las librerías del país, es del autor Ismael Palacio, su Instagram, @neurogut, neurogut, así es, el neurogut de intestino. Este es Mis Amigos Invisibles, bien interesante el tema, sin duda, estos son los temas que vemos que a ustedes les...

distintas enfermedades. 277 enfermedades son las que se vinculan a la microbiota. Por eso es la importancia también de tener una microbioma, una microbiota estable, con lo bueno y con lo malo, porque hay bichitos malos, como nos decía, pero hay bichitos malos que tienen que estar sí o sí, de todas maneras, pero en una menor proporción. Muy interesante este tema. Vamos a la música, son las 12:48, nos vamos a escuchar The Weeknd con Daft Punk en esta canción que se titula I Feel It Coming.

por las preguntas que nos mandaban y que alcanzamos a leerlas para todos los auditores que nos acompañan a esta hora. Son las 12:53 y nos vamos en un ratito ya, muy cortito nos queda de programa. ¿Qué más les contamos en esta jornada? Estuvimos conversando sobre el tema de la exención de tributos que van a tener las personas mayores de 65 años, una norma que va a ser votada, por supuesto, en el Congreso y que vamos a ver después de la semana distrital qué es lo que sucede en nuestro país. Estamos acá y los invitamos, por supuesto, a biobiochile.cl a que visite, vea toda la información y la encuesta Criteria, que ya salió el último sondeo, donde se ve que sube la desaprobación al presidente José Antonio Kast. Y también el proyecto Escucha tu Corazón tiene un rechazo transversal. Algo distinto a lo que se había visto en Pulso Ciudadano, en donde el desacuerdo, digamos, la desaprobación al proyecto Escucha tu Corazón era un poquito más bajo. En este caso, aquí es transversal el rechazo a este proyecto que ha sido muy controversial durante las últimas semanas. Estar de acuerdo con el aborto bajo las tres causales, y ahí salen los distintos porcentajes. 39%, la aprobación del jefe de Estado se ubicó en un 36% menos que la encuesta pasada. Sin embargo, la desaprobación subió 2 puntos y llegó al 54%. Son las 12:54, yo me despido. Ha sido un gusto acompañarlos en esta jornada de día domingo 26 de julio. Le mando un abrazo a mi madre que está de cumpleaños. Ya voy a ir a celebrarla. Y a todos ustedes, nos vemos el próximo domingo. Que tengan una excelente semana. Y ya viene, por supuesto, nuestros boletines informativos y distintas coberturas y radiograma de mediodía. Chao, chao. Nos despedimos con La Ley.

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1: 12 con 52 minutos y seguimos haciendo una semana en la radio. Nos siguen llegando preguntas. Sí, les recordamos el libro Mis Amigos Invisibles, está en todas las librerías del país. @ Neurogut es el Instagram. Intentando responder todos los mensajitos. Gracias por las menciones y

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5: Hasta el martes se amplió la detención de la ahora ex seremi de Salud de Magallanes, Fabián Barrientos, por presunto abuso sexual. En prisión preventiva quedó Jordan Solís Gutiérrez, apuntado como el autor de amenazas acompañadas con corona de flores y municiones a gendarmes. Un hombre fue asesinado a balazos al interior de una toma en Coronel, en la región del Biobío. El hombre fue sacado del inmueble por desconocidos y recibió al menos 3 disparos. Continúan los trabajos de la primera etapa de desalojo del sector Cerro Chuño en Arica. 3 nuevos sistemas frontales se aproximan a la región de Valparaíso, que ya mantiene avisos vigentes por marejadas y fuertes vientos. Con alerta temprana preventiva se mantiene la región del Biobío por el sistema frontal que afecta a la zona. Parlamentarios de oposición desestimaron los dichos del ministro Claudio Alvarado, quien cuestionó la falta de una conducción y liderazgos entre los sectores. El fuerte repunte del precio internacional del petróleo anticipa una nueva alza de los combustibles en Chile, con expertos que proyectan incrementos de hasta 100 pesos por litro. Los últimos ataques contra carabineros reactivaron la discusión por las reglas de uso de la fuerza. Mientras tanto, el gobierno evalúa cambios en la ley Naín Retamal y prepara una nueva agenda para reforzar la protección de las policías. Y en noticias que llegan del exterior, un tribunal federal de apelaciones rechazó la petición de Donald Trump para imponer en 23 estados nuevas restricciones al voto por correo antes de las elecciones de noviembre. El ministro de Defensa israelí afirmó que las operaciones antiterroristas del ejército en Cisjordania ocupada se ampliarán en las próximas semanas. 75 bomberos han resultado heridos durante las labores de extinción del fuego en el suroeste de Francia y 220.000 personas fueron evacuadas. Y en el deporte, Universidad de Chile visita esta tarde Audax Italiano con la posibilidad de llegar al segundo lugar de la tabla de posiciones del fútbol chileno. El actual campeón del mundo de la Fórmula 1, Lando Norris, logró esta jornada su primera victoria de la temporada 2026 tras quedarse con el Gran Premio de Hungría.
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8: 1:03 PM.
5: ¿Cómo están? Muy buenas tardes, bienvenidos y bienvenidas a una nueva edición de Radiograma a mediodía de este domingo 26 de julio. Saludamos a las 43 estaciones de Biobío, la radio, que hasta ahora se conectan para recibir información independiente. Y esto lo contábamos en titulares. Hasta el martes se amplió la detención del ex seremi de Salud de Magallanes tras ser denunciado por delito sexual. La información es de Alex Miralles, de Radio Biobío en Punta Arenas.
9: Hasta el día martes se amplió la detención del ahora exsecretario regional ministerial de Salud de Magallanes, Fabián Barrientos Andrade, quien fue detenido la jornada del sábado tras ser denunciado por un delito sexual. De acuerdo a los antecedentes, la fiscal Joana Irribarra solicitó la ampliación porque faltan diligencias para poder presentar ante el tribunal.
10: Solicitamos la ampliación de la detención ya que nos encontramos aún realizando diversas diligencias para establecer la dinámica en cómo se produjeron estos hechos y algunos peritajes también que se encuentran pendientes.
9: En la audiencia de control de detención se prohibió dar cualquier indicio para dar con la identidad de la víctima. Solamente se indicó que se trataría de un servicio escort que habría contratado la ex autoridad, con quien estuvo desde el pasado miércoles hasta la noche del viernes, cuando ocurrieron los hechos de violencia que terminaron con la agresión por parte del imputado y su detención. A pesar de aquello, el abogado defensor particular Juan Carlos Rebolledo indicó que se trataría de una situación de dinero, además de una relación consentida.
11: Él niega una situación delictual en este caso. Él está muy preocupado, es que está siendo imputado en un hecho que no corresponde a un delito. Es un hecho que se estaba realizando en forma consentida y el problema fue por un problema de dinero. Se señaló por el Ministerio Público, se trata de una persona que presta servicios sexuales a cambio de una suma de dinero. No consta que esta persona haya consumido medicamento y sí niega que él le haya proporcionado algún tipo de medicamento o alcohol que esta persona no quisiera haber consumido. Nadie se ha acercado a hablar con él. Nadie. Ni nadie le ha pedido formalmente en persona o por un documento o renuncia o algo así. Él entiende, no obstante de que ninguna persona o autoridad se haya acercado a él, que el cargo que ostentaba depende de la autoridad superior.
9: Ahora el ex seremi de salud de Magallanes deberá esperar hasta el martes para ser formalizado, quedando detenido en tránsito bajo custodia de gendarmería en la cárcel. En Punta Arenas, Bio Bio, la radio.
12: 1:06 p.m.
5: Y ahora vamos al norte de nuestro país. En Arica continúan los trabajos de la primera etapa de desalojo en el sector Cerro Chuño. Desde Radio Bio Bio en la zona nos informa Andrés Bravo.
13: Claro, en completa normalidad se lleva a cabo este desalojo de esta primera etapa en el sector de Cerro Chuño. Durante esta jornada ya hemos podido ver que la totalidad de estas más de 200 viviendas se encuentran desocupadas y se están realizando trabajos de cierre perimetral de estos pasajes y también de cada vivienda. La empresa está trabajando en estos momentos con el resguardo policial, tanto carabineros como también la policía de investigaciones que está durante las 24 horas en el sector Cerro Chuño. El delegado presidencial Cristian Salles se refirió a la totalidad de las casas que van a ser desalojadas en estas cuatro etapas y también a la tranquilidad que se está desarrollando este procedimiento en el sector de Cerro Chuño.
14: En la totalidad de las cuatro etapas son 740 viviendas. Actualmente, solo en la etapa 1 es un 30% aproximadamente de la totalidad de la intervención. Mencionar el trabajo coordinado con todas las instituciones, puntualmente Carabineros de Chile, Policía de Investigaciones, que han tenido un despliegue tremendo en todo este operativo, que no ha tenido lesionados ni civiles ni uniformados.
13: Tal como lo indica el delegado presidencial, no se han producido manifestaciones o algún tipo de hechos de violencia en este sector. Hay bastante resguardo policial, estamos hablando de cerca de 200 carabineros y 100 funcionarios de la Policía de Investigaciones, como decíamos, que se encuentran también trabajando, apoyo aéreo también con helicóptero de carabineros y en completa normalidad hasta el momento. Vamos a estar atentos entonces a la actualización de estos trabajos que se están desarrollando en el sector Cerro Chuño, un sector que por muchos años fue tomado por el crimen organizado. En Arica, Bio Bio, la radio.
12: 1:08 p.m.
5: Un hombre fue asesinado a balazos al interior de una toma en Coronel, en la región del Bio Bio. El sujeto fue sacado del inmueble por desconocidos que ejecutaron al menos 3 disparos y la víctima, quien contaba con antecedentes policiales, falleció en el lugar. José Manuel Lagos, de Radio Bio Bio de Concepción, nos informa.
15: Un hombre de 46 años se murió tras ser baleado la madrugada de este domingo en la toma No Horizonte, emplazada en el sector Llovilo de Coronel. En dicho punto, la víctima se encontraba con dos mujeres, quienes fueron cubiertas con frazadas por parte de los presuntos responsables del crimen. Acto seguido, el hombre, identificado como Miguel Salgado González, fue sacado de dicha vivienda, sufriendo al menos 3 disparos, falleciendo en el lugar. De los antecedentes preliminares del homicidio, se refirió el capitán de la Cuarta Comisaría, Jonathan Bascuñán.
16: Estamos en Nuevo Horizonte, en el sector de Llovilo. En el lugar se constata el fallecimiento de un hombre adulto y, de acuerdo a los antecedentes recabados por personal policial, momentos antes habían ingresado 3 individuos al inmueble donde pernocta esta víctima, quien además se encontraba con 2 mujeres. Estos 3 individuos ingresan al inmueble, cubren con una frazada a las dos mujeres que están al interior y sacan a este hombre al exterior del inmueble, donde le efectúan los disparos que le causaron su muerte.
15: Carabineros aisló el sitio del suceso y realizó las primeras diligencias tendientes a la toma de declaraciones, entregando los primeros antecedentes a la fiscalía. Con el pasar de las horas, se constituyó en el lugar el equipo contra el crimen organizado y homicidios del ente persecutor y la brigada de homicidios de la policía de investigaciones. La víctima del séptimo asesinato en lo que va del año en Coronel contaba con antecedentes policiales y de momento no hay detenidos. En otro hecho policial, 2 mujeres de 19 y 21 años fueron baleadas en Lota, en el sector de Playa Blanca. Hasta el momento se indaga la dinámica del ataque a disparos y las víctimas fueron trasladadas hasta el hospital de esa comuna.
12: 1:10 p.m.
5: Carabineros en Los Ángeles detuvo a un sujeto involucrado en un violento asalto a una mujer que iba a depositar 6 millones de pesos en efectivo. El hombre quedó en prisión preventiva. Los detalles los tiene Maricel Venegas, de Radio Bio Bio de Los Ángeles.
17: Una investigación desarrollada por personal de la sección de investigación policial SIP de la Primera Comisaría de Carabineros en Los Ángeles permitió la detención de un hombre de 24 años acusado de participar en un violento robo ocurrido el pasado 23 de julio en el que la víctima fue despojada de 6 millones de pesos en efectivo. De acuerdo con los antecedentes policiales, el asalto ocurrió cuando la víctima se dirigía a realizar un depósito bancario. En ese momento fue abordada por 2 individuos quienes la agredieron para sustraerle el bolso que contenía los 6 millones de pesos en efectivo. Tras la denuncia, el personal de la SIP inició diversas diligencias investigativas, entre ellas el análisis de cámaras municipales y particulares, lo que permitió establecer la dinámica del delito e identificar la patente del vehículo utilizado por los autores para huir del lugar. Con los antecedentes, Carabineros logró ubicar el automóvil en un domicilio del sector sur de Los Ángeles. Posteriormente, la Fiscalía de Flagrancia gestionó ante el Juzgado de Garantía una orden de entrada y registro al inmueble, diligencia que culminó con la detención del hombre de 24 años. Durante el procedimiento, además de incautar el vehículo utilizado en la comisión de este delito, se recuperaron prendas de vestir utilizadas por los involucrados y diversas especies pertenecientes a la víctima. Asimismo, al interior del inmueble se decomisó droga y munición que mantenía el detenido, antecedentes que fueron puestos en conocimiento del Ministerio Público. Finalmente, el imputado fue formalizado y el Juzgado de Garantía de Los Ángeles decretó la medida cautelar de prisión preventiva mientras continúa el desarrollo de la investigación. En Los Ángeles, Bio Bio, la radio.
12: 1:12 p.m.
5: Y vamos a revisar ahora información del momento. Autoridades dan un balance de la cantidad de infraestructura, conectividad y servicios de agua potable afectados por el sistema frontal. Benjamín Zamorano, buenas tardes.
18: Muy buenas tardes. Claro, a esta hora el viceministro Luis de Grange se encuentra dando un balance por la infraestructura afectada por el sistema frontal. Escuchemos.
19: El caso más complejo es las localidades de Freirina y de Huasco. Estamos trabajando con mucha intensidad. Nuevamente hay un tema acá de turbidez, de la sedimentación que tienen las fuentes que son usadas por las empresas sanitarias para limpiar y traspasárselas finalmente a los hogares, y esperamos que dentro del día de hoy Freirina avance significativamente y en los próximos días la ciudad de Huasco. Ese es el resumen asociado al balance en términos de conectividad vial, en términos de agua potable, en términos de telecomunicaciones.
18: Claro, ese fue un balance que está realizando a este minuto el ministro de Grange, quien ahora va a responder preguntas de la prensa precisamente por el sistema frontal que afectó durante el fin de semana pasado a gran parte del país. Escuchemos.
20: De la prevención respecto de lo mismo, si es que se están planificando trabajos de obras preventivos para evitar lo que ocurra en próximos temporales, lo que ocurre en la playa de La Serena, que las imágenes que dejó el registro lleno de basura, eso, de manera preventiva, ¿se está trabajando algún plan para evitar que esto vuelva a ocurrir también?
21: Bueno, es importante recalcar que estos son fenómenos absolutamente esporádicos, absolutamente excepcionales. Esta fue una catástrofe que es la más grave que ha ocurrido en materia climática en los últimos 40 años en la región, y por lo tanto la infraestructura en general se diseña para periodos de retorno inferiores. Sin embargo, junto con la reconstrucción asociada a la infraestructura tanto vial como de agua potable y de telecomunicaciones, que requiere un apoyo económico importante cercano a los 400 millones de dólares, hay un remanente adicional que estimamos en cerca de 300 millones de dólares para hacerse cargo, cierto, de los déficits o de los pasivos en infraestructura que tienen un foco en lo preventivo. Y por supuesto, en esos casos, el trabajo coordinado tanto con los gobiernos regionales como con los alcaldes nos va a permitir a priorizar aquellos sectores y aquellas inversiones y aquellos diseños que más impacto y beneficio social generan.
20: ¿Hay espacio para evitar este tipo de situaciones, por lo menos como lo ocurre en La Serena, considerando de igual manera que es un foco sanitario peligroso? O sea, ¿hay recursos para eso?
21: Efectivamente.
5: Bien, estamos teniendo ahí un problema de conexión, pero estábamos escuchando al viceministro que entregaba un balance de la situación de infraestructura y de conectividad tras el sistema frontal.
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5: Tras el evento meteorológico calificado como histórico, que dejó hasta 500 milímetros de agua caída en algunos sectores, tres nuevos sistemas frontales se presentarán desde este lunes en la región de Valparaíso. Los especialistas señalan que las precipitaciones serán de bajo monto, aunque persiste la preocupación frente al impacto acumulativo de las lluvias y marejadas en los suelos. Nos informa Constanza Peña de Radio Bio Bio en la región de Valparaíso.
24: Tras varios meses marcados por la ausencia casi total de precipitaciones, la región de Valparaíso enfrenta ahora un superávit de agua caída. Los últimos sistemas frontales llenaron embalses y aseguraron el suministro de agua potable para la temporada, pero su acumulación también se ha reflejado en la disminución de arena en las playas, en socavones y en deslizamientos de tierra. Gonzalo Espinosa, jefe del Servicio Meteorológico de la Armada, alertó de tres nuevos sistemas frontales, aunque de menor intensidad, que arribarán a la región de Valparaíso esta semana.
25: Para la presente semana, la zona central recibirá la visita de tres sistemas frontales, dejará precipitaciones de lunes hacia el martes. Luego, un segundo sistema frontal que afectaría a la región hacia el día viernes y otro hacia el día sábado a domingo. Así que tenemos precipitaciones no de tanta intensidad como fueron los sistemas frontales anteriores, ni viento tampoco tan intenso.
24: Mientras, el Centro Zonal de Meteorología Marina mantiene un aviso de marejadas con dirección oeste-suroeste hasta la mañana del martes, y al menos durante el lunes también se prevén fuertes rachas de viento. La directora del Centro UC Observatorio de la Costa, Carolina Martínez, dio cuenta de que la suma de estos eventos ha profundizado la erosión de las playas de numerosas comunas de la región.
26: Fueron tres eventos extremos juntos, además que se sumaron a un evento extremo de marejadas hacia el norte, y lo que hemos encontrado son una variedad de cambios morfológicos muy significativos y también una pérdida de arena muy importante desde la playa La Boca, terminando en el Quisco y la Bahía de Algarrobo.
24: La región ha registrado además numerosos deslizamientos de tierra y socavones durante las precipitaciones y en días posteriores, obligando al cierre de importantes rutas como la F-30E entre Puchuncaví y Zapallar, la E-462 en el sector de Las Tupas o la F-50 en el Camino El Orozco. En la región de Valparaíso, Bío Bío, la radio.
0: 1:19 p.m.
5: Restaurantes de Avenida Altamirano y Caleta El Membrillo en Valparaíso aseguran que el cierre de tránsito por los socavones en la calzada han reducido casi por completo la llegada de clientes. El delegado presidencial regional Manuel Millones señaló que el resultado de una evaluación subterránea permitirá establecer si el daño también compromete a una segunda vía. Los detalles son de Aníbal Rosales desde Radio Bio Bio en la región de Valparaíso.
1: En Valparaíso, los comerciantes de la avenida Altamirano aseguran que están funcionando con menos del 10% de público habitual debido al cierre de la vía por los socavones tras el pasado sistema frontal en la región, situación que ha reducido el tránsito de vehículos y la llegada de personas a los restaurantes del sector, como también hacia Playa Ancha. Roxana Tapia, dueña del restaurante San Pedro, relató que durante una jornada completa de atención recibió solamente 4 mesas. La locataria explicó que en el establecimiento trabajan 8 personas y que, pese a la falta de clientes, deben continuar pagando arriendo, servicios básicos y remuneraciones.
2: Sí. Yo abro a las 10 de la mañana y cerré a las 7 y media de la tarde y tuve como 4 meses y somos 8 personas que trabajamos acá. Entonces lo ha ido muy mal, por eso pedimos que se acerquen las autoridades.
1: Una situación similar describió Luis Soto, dueño del restaurante Aires Porteños, quien estimó que sus ventas se encuentran cercanas al 10% de lo registrado antes del cierre. Según el comerciante, los problemas comenzaron con el último sistema frontal cuando los daños en la avenida obligaron a interrumpir completamente la circulación.
3: Por los socavones a nosotros ha sido catastrófico, no llega nada de público, las ventas a un 10% de lo que estábamos. Teoría es cero, no ha llegado nadie, no se ha acercado nadie, no han informado nada.
1: El delegado presidencial regional Manuel Millones indicó que durante la semana pasada se realizó una inspección en la avenida Altamirano junto a la alcaldesa de Valparaíso y representantes regionales y nacionales del Ministerio de Obras Públicas. En el lugar, un equipo especializado efectuó un análisis subterráneo para establecer si el daño se limita a la pista donde se produjo el socavón o si también compromete una segunda vía. El resultado de esta evaluación deberá estar disponible este lunes 27 de julio.
4: Se hizo un levantamiento para determinar si ese daño subterráneo compromete o no la segunda vía. Ese informe estará este día lunes y allí se va a determinar si la reparación será de las 2 vías. Pero no podemos adelantar nada hasta no tener ese informe.
1: La estimación preliminar contempla intervenir la pista y los muros en un tramo de aproximadamente 100 metros, con faenas que podrían extenderse por al menos 6 meses, y los detalles definitivos serán informados durante esta semana por la Seremi de Obras Públicas, Patricia Terán. Desde la región de Valparaíso, Bio Bio la radio.
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5: Por disparar contra un domicilio y herir a una persona, 2 adolescentes quedaron en internación provisoria en el Centro de Reinserción Social Juvenil de Puerto Montt. A los jóvenes se les imputan los delitos de homicidio frustrado y tentado. Los detalles con Franco Bustamante de Radio Bio Bio en Puerto Montt.
6: Los 2 adolescentes imputados mantenían al menos 3 causas penales vigentes cada uno, por lo que el tribunal estimó que su libertad representaba un peligro para la seguridad de la sociedad y decretó la medida cautelar de internación provisoria producto de los disparos percutados contra una casa de la población Villa Esperanza de la capital de la región de Los Lagos. El juez del juzgado de garantía de Puerto Montt, Juan Orellana, sostuvo que los antecedentes expuestos durante la audiencia permitían advertir insistir que existió la intención de los imputados de quitarle la vida a uno de los habitantes del domicilio afectado.
7: Hay dos declaraciones, dos testigos que se indican la participación directa, conjunta y copartícipe de estos dos imputados en los hechos. Ingresan al domicilio, llaman, alientan a que un tercero salga con el objeto de quitarle la vida. Y por lo tanto el dolo es evidente en ambos imputados que tienen de poder realizar esa conducta. Tanto es así que se realizan disparos, tanto es así que aclara la fiscalía que existen dos tipos de calibres distintos y por cierto sabemos que por máximas de experiencia y principios de la lógica un arma dispara un solo tipo de calibre.
6: Tras esto, el magistrado fijó un plazo de 60 días para la investigación, periodo durante el cual el Ministerio Público continuará desarrollando las diligencias instruidas al Laboratorio de Criminalística de Carabineros en Puerto Montt. 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
22: 1:24 p.m.
5: Los últimos ataques contra carabineros reactivaron la discusión por las reglas del uso de la fuerza. Mientras tanto, el gobierno evalúa cambios de la ley Naín Retamal y prepara una nueva agenda para reforzar la protección de las policías. La información la tiene Dominga Hernández. Dominga, buenas tardes.
9: Buenas tardes. Así es. Los recientes ataques contra funcionarios de carabineros volvieron a instalar la seguridad entre las principales prioridades del Congreso y del Ejecutivo. En ese contexto, se reactivó la discusión de la regla del uso de la fuerza, proyecto que aún permanece en comisión mixta y que busca además establecer un marco jurídico para el actuar de las policías y de manera excepcional de las Fuerzas Armadas. En ese debate se suma la ley Naín Retamal, ya que en paralelo el gobierno se mantiene trabajando en una nueva agenda de seguridad que contemple eventuales modificaciones a esa normativa. En ese sentido, la Cámara de Diputadas y Diputados continúa tramitando proyectos relacionados con la protección de los funcionarios policiales. Entre ellos, una iniciativa que busca extender la legítima defensa privilegiada a efectivos que intervengan frente a un delito cuando se encuentren fuera de servicio. Sin embargo, la reactivación de estas iniciativas mantiene diferencias respecto del contenido que debe tener la futura legislación. Mientras algunos sectores sostienen que es necesario entregar mayores herramientas y respaldos jurídicos a las policías, desde otros sectores plantean que ese fortalecimiento debe ir acompañado de reglas claras que otorguen certeza jurídica, pero que también definan los límites para el uso de la fuerza. En esa línea, el diputado del Partido de la Gente, Patricio Briones, afirmó que los recientes ataques contra funcionarios policiales obligan a retomar la discusión de las reglas de uso de la fuerza y avanzar en medidas que fortalezcan su respaldo.
10: Nos impulsa desde el Congreso a retomar el tema de las reglas de uso de fuerza, pero así también a hacer el llamado al Ejecutivo en la discusión política a medidas concretas que le permitan a las fuerzas de orden y de seguridad desempeñar sus funciones con todas las garantías necesarias.
9: Por su parte, el diputado del Partido por la Democracia, Jaime Araya, cuestionó la demora en la tramitación de las reglas de uso de la fuerza y aseguró que el proyecto es clave para entregar certeza jurídica.
11: Ha existido poca voluntad desde el oficialismo y el gobierno de avanzar en las reglas de uso de la fuerza. Hace mucho tiempo que está la comisión mixta y no le han puesto la urgencia necesaria para poder avanzar. Desde ese punto de vista es importante que el gobierno se convenza de la utilidad de tener reglas de uso de la fuerza elevadas a rango legal.
9: En tanto, el diputado de la Unión Demócrata Independiente, Daniel Lillaluz, sostuvo que el aumento de los ataques contra carabineros demuestra la necesidad de aprobar las reglas del uso de la fuerza y fortalecer las herramientas con que cuentan las policías para enfrentar la delincuencia.
13: Evidentemente usted la violencia tal como está necesita tener herramientas que carabineros puedan manejar. Destrabar la regla del uso de la fuerza claramente es necesaria. Tenemos que dotar a carabineros cada vez más de un poder de disuasión.
9: De esta forma, con las reglas de uso de la fuerza nuevamente en el centro de la discusión y la posibilidad de introducir cambios a la ley Naim Retamal, el Ejecutivo y el Congreso enfrentarán un nuevo ciclo de negociaciones para intentar destrabar una agenda de seguridad que volvió a tomar fuerza tras los últimos ataques contra carabineros.
5: Gracias, Dominga. Nuestro sitio web que se titula es de la encuesta Criteria, sube la desaprobación a CAS y el proyecto Escucha tu Corazón tiene rechazo transversal. Un alza en la desaprobación a su mandato registró el presidente José Antonio CAS según la última encuesta Criteria revelada este domingo. La aprobación al jefe de Estado se ubicó en un 36%, un punto menos que la encuesta pasada. Sin embargo, la desaprobación subió 2 puntos y llegó al 54%. En tanto, sobre el manejo de la situación de emergencia en el país que su gobierno debía enfrentar, un 43% cree que es incorrecto, lo que marca un alza de 5 puntos con la semana pasada. Un 36% en tanto dice que es correcto. En cuanto a los proyectos, la encuestadora también consultó sobre el polémico proyecto denominado Escucha tu Corazón, presentado, entre otros, por el diputado libertario Cristóbal Urruti Coechea. La iniciativa propone incorporar como requisito para acceder a la interrupción del embarazo que la mujer o niña escuche previamente los latidos del embrión o feto cuando estos sean detectables. Según Criteria, un 54% se mostró en desacuerdo o muy en desacuerdo con la idea, un 25% no tomó una postura y un 21% dijo estar de acuerdo. A nivel de posición política, el rechazo es transversal, ya que es mayoría en la izquierda, 88% no apoya versus 6% sí apoya, en el centro 60% versus 21%, en la derecha 40% versus 35% y entre quienes tienen una posición no identificada 42% versus 18%. Asimismo, un 31% dijo estar de acuerdo con el aborto bajo cualquier circunstancia, un 53% en algunas circunstancias y un 9% bajo ninguna. Por último, sobre el proyecto de reconstrucción nacional, un 49% dijo creer que la ley está orientada a favorecer a las grandes empresas y a quienes tienen mayores ingresos y un 37% cree que será negativa para el país. 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Y el gobierno atravesó una semana compleja en su gestión en medio de un sistema frontal que afectó a gran parte del país. Además de una serie de polémicas, entre ellas el fracaso del despacho de la mega reforma y también la entrevista de la ex ministra Mara Cedini. A todo esto se sumó la salida de 2 nuevas autoridades del Ejecutivo. Con todo y en ese contexto, desde el oficialismo hicieron un llamado a dejar atrás la mala racha y seguir avanzando en lo que consideran prioritario. Los detalles los tenemos a esta hora con Josefa Chiamaro. Buenas tardes.
12: Muy buenas tardes. Efectivamente, y considerando los nuevos puntos en las encuestas, es claro que no han sido días fáciles para la administración del presidente José Antonio Kast. Una serie de situaciones, tal y como comentaban, ha tensionado su gestión y también la aprobación ciudadana. Si bien el gobierno ha estado enfocado en los 2 sistemas frontales que afectaron al país, con la mayoría de las autoridades desplegadas en terreno, tanto en el sur como en el reciente evento en el norte, el principal problema se relaciona con la cantidad de flancos que se abrieron para el Ejecutivo mientras enfrentaban la emergencia por el mal tiempo. En ese contexto, aunque desde el oficialismo destacaron el accionar del presidente, en la oposición fueron enfáticos en señalar que no estuvieron a la altura de la catástrofe, manteniéndose zonas aún sin la llegada total de los servicios básicos. Así, mientras el sistema frontal impactaba en distintas personas, el gobierno enfrentaba dificultades. Si bien la mega reforma fue aprobada, bien digo, en la Cámara de Diputados, fracasó en su votación final para ser despachada. Ese mismo día, además, la ex ministra vocera de gobierno, Mara Cedini, concedió una entrevista donde fue crítica respecto de su paso por la moneda, bien digo, instancia en la que incluso dejó muy mal posicionado al segundo piso del Palacio, apuntando directamente a la gestión. Al respecto, desde el oficialismo hicieron un llamado a continuar avanzando en el trabajo del Ejecutivo, pero no a prolongar polémicas que a su juicio no aportan al país. En esa línea fue el propio senador gremialista de la UDI, Iván Moreira, quien instó a dejar atrás este episodio.
14: Yo no seguiría dándole más vueltas a una polémica innecesaria, porque quien está en política tiene que entender que la política es sin llorar. Y punto, no le demos más a esto.
12: tanto, desde Renovación Nacional, que ha sido una de las colectividades que más roces ha tenido con la administración de la presidente Kast, señalaron que si bien la semana ha sido compleja, es necesario repuntar en los indicadores. Incluso han sostenido que la mega reforma representa una ganancia para el gobierno, pero que se debe avanzar con rapidez en convencer a quienes aún no están completamente alineados con la propuesta. Así lo expresó la diputada y vicepresidenta de la Cámara Baja, Jimena Osandón.
15: Pero la mega reforma, uno podría decir que fue un éxito para el Ejecutivo, pero tiene una debilidad de que son pocos los convencidos. Así lo dice la encuesta y espero que esto cambie con el tiempo.
12: Con todo, en la oposición advierten que esto no se trata solo de avanzar y dejar atrás la mala racha, sino que responde a un problema estructural en la gestión del gobierno. Así lo mencionó el diputado socialista Daniel Manucheri, quien señaló que el presidente José Antonio Kast prometió avances en campaña, pero esto no se ha demostrado en la práctica.
16: Y la semana cierra con un seremi del gobierno detenido por investigación de un presunto delito sexual. Ya son 5 meses y son más de 30 autoridades fuera. El gobierno que prometió orden está perdiendo el control. Y la cuenta la están pagando los chilenos.
12: Finalmente, la semana para la administración de Kast cierra con la renuncia de un subsecretario por posible consumo de drogas y con la dimisión del seremi de salud de Magallanes en medio de una investigación en curso por presunto delito de índole sexual.
5: Gracias, Josefa.
12: Buenas tardes.
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0: 1:37 PM.
5: Rodrigo Rid, buenas tardes.
1: Hola, ¿cómo está? Muy buenas tardes. Contarles que hay fútbol nacional de la primera división. Recordemos que se está jugando la fecha. La Universidad de Chile, en el partido más importante de la jornada, va a estar visitando esta tarde al Audax Italiano en la Florida. Además, con la posibilidad de llegar al segundo lugar de la tabla de posiciones. Recordemos que ayer la Católica, en un partido bien sufrido, empató 3-3 con Deportes La Serena en el Claro Arena, y con esto entonces quedó con 27 puntos. Si la U gana hoy día, va a llegar también a los 27, muy lejos de Colo-Colo, que está por ahora a 12 de la Católica. El técnico azul es Fernando Gago, y tiene claro lo que quiere de su equipo para este segundo semestre.
2: Y entender que ahora arrancamos la segunda etapa del torneo con muchas, con mucha ilusión, con muchas ganas de poder lograr puntos, lograr partidos, de estar peleando hasta el último minuto el título. Entonces, esa es la idea que vamos a tener, y eso es lo que vamos a tratar de hacer.
1: Lo decíamos, en la Católica no quedaron nada felices después de este empate 3-3 que los aleja de la posibilidad de Colo-Colo, que está primero y que ganó, recordemos, el día viernes 3-1 a Limache, reiniciando ya en la fecha 16 de 30 este torneo nacional. El que estaba muy, muy molesto es Fernando Sampedri.
3: Caliente por el partido, por la situación. La verdad que hicimos un gran primer tiempo y demostramos otra cosa, totalmente otra cosa, el segundo. No sé, bajamos el ritmo, bajamos la intensidad, no pudimos presionar. Nada, habrá que mejorar.
1: Está muy, muy molesto, la verdad, el goleador del fútbol chileno, además, hace rato, en nuestro balompié. Sampedri, la verdad que ha sido un jugador que ha dejado su huella y que la sigue dejando todavía. Hay otros partidos que se van a estar desarrollando y se lo vamos a estar contando también en la hora del deporte. A las 3 de la tarde, Ñublense en Chillán recibe a Palestino, y a las 8 y media, Concepción recibe a O'Higgins en el estadio Esther Roa. Recordemos que O'Higgins además tiene que jugar el día jueves frente a Boca Juniors, intentar dar vuelta a la llave para meterse a los octavos de final de la Copa Sudamericana. Ese partido va a ser en Rancagua. En la primera B también hay 12 partidos a esta hora en desarrollo. Puerto Montt, en el sur del país, está empatando 1-1 con Antofagasta. En el minuto 23 anotó José Pablo Monreal de penal para Antofagasta, lo empató en los 38, Richard Paredes, también de lanzamiento penal, está comenzando el segundo tiempo. Y además, un atribulado Rangers, porque tiene solamente 3 puntos en la tabla, el que está penúltimo tiene 12, por lo tanto, hizo varios cambios, fichó algunos jugadores importantes como Mesías, como Iván Rosas, que son titular, está empatando 0-0 en Talca con Copiapó, terminado el primer tiempo. Además, a las 5:30, San Marcos de Arica va a estar enfrentando a Magallanes. El líder, recordemos, ayer con una victoria se instaló en este lugar sacando diferencias. Cobreloa, que tiene 32, Santiago Wanderers tiene 29, San Luis 26, los tres primeros del ascenso. Y nos vamos a la Fórmula 1, porque después de 11 carreras, Lando Norris logró quedarse con una victoria. O sea, tuvieron que pasar 11 carreras para que el campeón del mundo del 2025 pudiera festejar. Lo hizo justamente en el Gran Premio de Hungría, que ya lo había ganado el año pasado, y esto dijo tras la victoria.
4: Not the best. I don't know what happened. I think just cold tires.
7: No ha sido fácil. No pasaron cosas, dice Lando.
4: Last year this would have been fine. This year with the new tarmac.
7: El último año hemos estado luchando mucho también esta temporada. Cometí algunos errores, honestamente.
4: Apart from that, the pace was pretty incredible.
7: Después, ya en carrera, el ritmo que tuvimos fue impresionante, fue increíble.
1: Segundo en esta carrera fue Max Verstappen, tercero el italiano Kimi Antonelli en su Mercedes, que recordemos es el líder. De hecho, sacó distancias porque se diferenció de los 12 escoltas, que son Lewis Hamilton y George Russell. Le sacó, de hecho, 50 puntos a Hamilton. Así que el chico italiano, la verdad que anda bastante bien. Ahora hay una pausa bastante larga. Vuelve recién la Fórmula 1 en su edición número 12 de la temporada. Esta carrera el 23 de agosto en Países Bajos. Y cerramos con otra del fútbol, porque recordemos que la selección italiana está tratando de cerrar a Andrea Pirlo como su nuevo técnico. Dicen que va a ser el nombre que va a utilizar el conjunto italiano para intentar volver a un mundial después de 3 fracasos. Y ojo, que salió una noticia que puede complicar todo. ¿Por qué? Porque están muy molestos en Italia, porque tiene un vínculo comercial muy potente con Fonbet. Fonbet es la principal casa de apuestas de Rusia. Y por lo tanto, según la Gaceta dello Sport, La única posibilidad que Pirlo pueda llegar a la selección italiana es que rescinda de inmediato contrato para que no tenga penalización. Recordemos que los montos son bastante altos con las casas de apuestas, así que queda en veremos entonces si Andrea Pirlo va a ser o no el nuevo técnico de la selección italiana de fútbol.
5: Gracias, Rodrigo.
1: Buenas tardes.
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11: 1:43 PM.
5: Esta jornada fue formalizado un hombre de nacionalidad chilena por los delitos de porte de municiones y amenazas a gendarmes. En tanto, Carabineros se encuentra investigando el hallazgo de un hombre fallecido en pleno barrio Franklin y además un hombre sufrió el robo de su vehículo en la comuna de Colina luego de haber sido abordado por 4 personas. Nos informa Benjamín Zamorano. Benjamín, te escuchamos nuevamente.
22: Muy buenas tardes, Leila, y muy buenas tardes a todos nuestros auditores. Claro, porque comenzamos con información judicial registrada durante este mediodía en el Centro de Justicia, donde un hombre de nacionalidad chilena fue formalizado y dejado en prisión preventiva por 60 días tras ser detenido por personal del OS9 de Carabineros en la comuna de Cauquenes, región del Maule, por los delitos de amenazas a gendarmes y tenencia ilegal de municiones. El imputado, identificado como Jordan Solís Gutiérrez, de 24 años, habría efectuado amenazas directas contra funcionarios de gendarmería, incluyendo la compra y el envío de una corona de flores, las que también iban acompañadas de municiones de diferentes tipos. El primer hecho de este tipo se registró el pasado 6 de junio en las afueras de la ex penitenciaría, actual Centro de Detención Preventiva Santiago Sur, mientras que el segundo ocurrió el 10 de junio en la cárcel de San Joaquín. Su detención fue solicitada ante el 7º Juzgado de Garantía por la fiscal del Foco Penitenciario Occidente, Tania Mora, quien encabezó el control de detención durante la noche y madrugada de este domingo. Al respecto, se refirió la misma representante del Ministerio Público durante la tarde de este domingo, quien añadió estar conforme con la resolución. Escuchemos.
23: El Ministerio Público se encuentra muy inconforme con la resolución del tribunal en 3 sentidos. Primero, que dio por establecido el hecho de las amenazas en grado de reiterado y además el porte ilegal de municiones. También hizo harta mención al respecto de qué es lo que uno debería entender por serias, verosímiles, las amenazas, compartiendo todos los criterios del Ministerio Público.
22: Cambiamos completamente de tema para contarles también que durante la mañana de este domingo fue confirmada la muerte de un hombre que fue encontrado sin vida en pleno barrio Franklin, en el centro de Santiago, en la intersección de las calles Chiloé con Arauco. Según las primeras diligencias de la Policía de Investigaciones y el Ministerio Público, este individuo, quien aún no ha sido identificado, se mantenía en situación de calle y había fallecido durante la madrugada.
5: Bien, tenemos ahí unos problemas de comunicación. Estábamos hablando de las noticias policiales de esta jornada, estábamos hablando de esta persona que fue formalizada y que ya quedó en prisión preventiva por porte de municiones y también amenazas a gendarmes, hechos que ocurrieron en junio de este año. Vamos a ver si podemos retomar la comunicación con nuestra unidad móvil en la región metropolitana. Si no, más adelante vamos a estar revisando esta información nuevamente.
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5: El precio del dólar subió 4 pesos con 40 centavos el viernes al cotizarse a 949 pesos con 10 centavos comprador y 949 pesos con 40 centavos vendedor. En la semana, el valor del dólar aumentó 13 pesos con 40 centavos. El precio del cobre bajó 0,93% el viernes en la Bolsa de Metales de Londres al transarse a $6.17 la libra. En la semana el valor del cobre aumentó 1,82%. El índice de precios de productor de industrias, que es agregación de los sectores manufactura, minería y electricidad, gas y agua, registró una variación mensual de 0,6% en junio, acumulando 8,8% al sexto mes, según informó el Instituto Nacional de Estadísticas. El índice de precios de productor de minería fue el que más influyó en el resultado de este índice, con una variación de 0,8%, acumulando 13,3% al sexto mes del año. La Bolsa de Comercio de Santiago cerró con ganancias el viernes. El índice selectivo IPSA subió 0,34%, mientras el general, el ICPA,

0: 1% al cotizarse a $89.31 el barril. Y el petróleo volvió a superar los $100 y encendió las alertas por una nueva alza de las bencinas en Chile. Por ello, economistas anticipan que los precios comenzarán a subir a partir de la próxima semana, aunque aseguran que el MEPCO permitiría distribuir el impacto de manera gradual. Valentina Obreque tiene todos los detalles. Valentina, buenas tardes.
1: Buenas tardes, Leila. Tal como comentabas, el petróleo volvió a superar la barrera de los $100 por barril y con ello también regresó la preocupación por el precio de los combustibles en Chile. Los motivos de esta alza sería la escalada del conflicto en Medio Oriente, los daños a refinerías y las dificultades en el transporte internacional que presionan nuevamente los valores. Aún así, los economistas ven poco probable que el próximo ajuste al precio de los combustibles implique un alza cercana a los $100 por litro de una sola vez, como ocurrió con el llamado bencinazo en marzo, mientras el MEPCO continúe funcionando. Esto porque el mecanismo permite amortiguar las variaciones internacionales y distribuirlas entre varias semanas. Por lo anterior, el economista del Centro de Investigación de Empresa y Sociedad de la Universidad del Desarrollo, Carlos Schmidt, explicó que si el petróleo permanece en torno a los $100, el impacto igualmente llegará a los consumidores, pero de manera paulatina.
2: Si se sigue manteniendo en estos días cercano a los 100, y eso podría ser quizás entre 40 y 50 pesos, vamos a tener alzas consecutivas, que el MEPCO funciona, ¿no es cierto? Y está funcionando, está suavizando, y eso haría que eso se suaviza en el tiempo y por lo tanto podríamos tener esta alza que viene, más otra después.
1: Una evaluación que también comparte Héctor Osorio, economista y socio de PKF, quien sostuvo que el incremento inicial probablemente será menor y que Hacienda tendrá que administrar el mecanismo para evitar un salto como el registrado durante marzo.
3: Bueno, la posibilidad de que el precio suba entre 30 y 100 pesos es efectivo. No veo razones de fondo para un alza tan significativa en el precio. Es probable que el ministro de Hacienda se vea en la necesidad de hacer un incremento más bien paulatino.
1: En esa línea, el ministro de Hacienda, Jorge Quirós, abrió la posibilidad de adoptar medidas para amortiguar el incremento y señaló que su cartera estudiará el escenario, recordando que el MEPCO continúa operativo y dispone de herramientas para realizar ajustes. Pero ¿cuándo comenzaría a sentirse este aumento? Según diversas proyecciones, el próximo ajuste comenzaría a reflejarse a partir del 30 de julio, por lo que el economista de la Universidad Diego Portales, Juan Ortiz, estimó un incremento que podrían rondar desde los 25 hasta 33 pesos por litro para las gasolinas y el diésel, considerando el funcionamiento del mecanismo de estabilización.
4: En términos de valor como tal, uno debería esperar en torno a 33 pesos por litro, en el caso de la gasolina y en el caso del diésel en torno a 27, 28 pesos por litro. Esto, con una operación típica del MEP, puede decir que el precio de paridad más el componente variable se ubique dentro de la banda del precio de referencia.
1: El escenario final va a depender de cómo evolucione el petróleo y el dólar durante las próximas semanas. Por ahora, los especialistas coinciden en que habrá un aumento, pero el MEPCO evitaría que todo el impacto internacional llegue de inmediato a los consumidores, distribuyendo las alzas en los próximos ajustes de precios.
0: Gracias, Valentina.
1: Muchas gracias.
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6: 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Faltan 8 minutos para las 2 de la tarde.
0: Vamos a seguir revisando las noticias policiales de la jornada. Se lo contábamos anteriormente, Carabineros está investigando el hallazgo de un hombre fallecido en pleno barrio Franklin y además un hombre que sufrió el robo de su vehículo en la comuna de Colina luego de haber sido abordado por 4 personas. Benjamín Zamorano, te escuchamos nuevamente.
7: Claro, retomamos el contacto con ustedes para contarles que durante la mañana de este domingo fue confirmada la muerte de un hombre que fue encontrado sin vida en el barrio Franklin, en pleno centro de Santiago, en la intersección de las calles Chiloé con Arauco. Según las primeras diligencias de las policías y el Ministerio

0: público, este individuo, quien aún no ha sido identificado y se mantenía en situación de calle, habría fallecido durante la madrugada, presumiblemente por hipotermia. La sección de investigaciones policiales, SIP, de Carabineros, realizó diligencias en el lugar y confirmó que el deceso de este hombre, caso que aún es materia de investigación. Al respecto, entregó más detalles la mayor de la Cuarta Comisión de Carabineros, Carola Sepúlveda. Escuchemos.
1: Se estableció contacto con el Ministerio Público, quien nos instruyó diferentes diligencias para el personal de Carabineros, como también para el personal de nuestra sección de investigación policial. Ellos se encuentran realizando pericias y diligencias de acuerdo a lo instruido por el fiscal de turno. Al momento no mantenemos la identificación de la persona, como tampoco las causas de su fallecimiento.
0: Por último, terminamos este despacho contándoles de un hecho que ocurrió en la comuna de Colina, en el sector de Santa Cecilia, donde cuatro sujetos amenazaron a un hombre de nacionalidad chilena para robarle su vehículo marca Jack. Hablamos de una SUV de color rojo. Este hombre habría estado esperando para ingresar a un condominio de la zona cuando fue interceptado por estos antisociales, quienes incluso lo amenazaron de muerte y lo golpearon mientras se encontraba en el suelo. Al respecto, entregó más detalles el fiscal de la causa, Felipe Olivarí.
2: Es abordado por cuatro sujetos jóvenes, todos armados, uno con cuchillo, otro con una pistola, otro con un arma de fuego larga, un rifle, quienes comienzan a golpear los vidrios del automóvil con el objeto de que la víctima descienda. Le rompen, de hecho, el vidrio de la puerta del copiloto y finalmente, intimidándolo, lo sacan a la fuerza del vehículo, lo amenazan de muerte, lo botan al piso.
0: Afortunadamente, la víctima terminó solo con lesiones menores, mientras los delincuentes escaparon con su vehículo, dos celulares y otro automóvil utilizado para la huida. Además, las diligencias quedaron a cargo de la octava comisaría de Colina, cuyos funcionarios se encuentran investigando la identidad de los responsables, quienes permanecen prófugos de la justicia, mientras continúan los esfuerzos para dar con el paradero del vehículo robado, que hasta ahora no ha sido encontrado, Leila.
3: Gracias, Benjamín.
0: Buenas tardes.
3: Murió en Concepción la mujer que en la comuna de Palena contrajo virus Hanta. Este hecho eleva casi un 60% la mortandad tras adquirir dicha enfermedad en la región de Los Lagos. Desde Radio Bio Bio en Puerto Montt nos informa Damaris Ullabre.
4: Madre de un menor de 10 años, murió. Una mujer oriunda de Palena quien contrajo virus Hanta, lo que fue detectado de manera preliminar en el hospital de Chaitén a través de un test rápido. Esto obligó su traslado a Puerto Montt, donde se agravaron sus síntomas, lo que obligó su rápido traslado hasta la región del Biobío durante este fin de semana, conectándola a ECMO para su estabilización. Sin embargo, falleció tras el contagio. La Seremi de Salud de Los Lagos, Evelyn Brintrup, informó que con este deceso se eleva a casi un 60% la tasa de mortalidad a raíz de virus Hanta en la zona.
5: Lamentablemente falleció en la ciudad de Concepción posterior al traslado, estaba conectada a ECMO, pero falleció durante la mañana del domingo. Y lo que nos preocupa también y nos mantiene en alerta es que en comparación con la tasa nacional de mortalidad, que es un 33%, nosotros estamos bordeando con este caso un 58% aproximadamente.
4: La autoridad hizo un llamado a extremar las precauciones mientras se mantiene un estudio epidemiológico para evaluar sintomatología asociada al virus Hanta en el hijo de la víctima y una amiga que estuvo junto a ella cuando presentó los primeros indicios de contagio. En Puerto Montt, Bio Bio, La Radio.
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7: Faltan 3 minutos para las 2 de la tarde.
3: La aprobación de la mega reforma del gobierno del presidente José Antonio Kast abrió un nuevo debate al interior de la oposición sobre su conducción y estrategia política. Mientras el viceministro Claudio Alvarado cuestionó la existencia de un liderazgo capaz de ordenar al sector, en la oposición rechazaron ese diagnóstico, defendieron la coordinación exhibida durante la tramitación y anticiparon que la próxima batalla se dará en el Tribunal Constitucional, donde buscan revertir aspectos centrales del proyecto. Sebastián Cornejo tiene todos los detalles. Buenas tardes.
8: Buenas tardes. Luego de la victoria del gobierno en el Congreso, tras la aprobación del núcleo de la mega reforma, la oposición se mantiene realizando un control de daños. Recordemos, durante la tramitación de esta mega reforma se produjeron episodios que generaron incomodidad al interior del bloque opositor, particularmente luego de conversaciones que sostuvieron algunos sectores del socialismo democrático, específicamente el PPD con el Ejecutivo, en el tema del impuesto corporativo, acuerdo que finalmente se cayó, pero que contó con las abstenciones en la votación de la Cámara Alta por la bancada de dicha tienda. El debate se instaló luego de que el ministro Claudio Alvarado afirmara esta mañana que en la oposición no existe una fuerza capaz de ordenar al conjunto de bloque y transformarse en una contraparte efectiva frente al eje que conforman el Frente Amplio y el Partido Comunista. Según el secretario de Estado, cuando ambas almas de la oposición entran en tensión, termina imponiéndose una por sobre la otra, dificultando la construcción de acuerdos con el gobierno. Las declaraciones del ministro encontraron respuesta inmediata en la oposición. El senador del ADC, Iván Flores, rechazó el diagnóstico y sostuvo que precisamente la tramitación de la mega reforma demostró un comportamiento coordinado de los partidos opositores. A su juicio, el sector actuó unido frente a una iniciativa que consideran perjudicial para las finanzas públicas y cuestionó que la rebaja tributaria impulsada por el Ejecutivo no contempla mecanismos de compensaciones suficientes más allá del aumento del endeudamiento aprobado por el Congreso.
9: Claro, no le conviene que la oposición esté ordenada, y sí está ordenada. La oposición está preocupada, y no es por obstruir al gobierno ni mucho menos, está preocupada por los efectos que tiene una rebaja tributaria sin ninguna compensación, excepto el endeudamiento de Chile que acabamos de aprobar por 6.200 millones de dólares.
8: Sin embargo, hay voces también en la oposición que intentan bajar el tono a estas tensiones. El senador socialista Juan Luis Castro reconoció que la aprobación de la mega reforma representa una derrota para la oposición, pero sostuvo que el proceso también dejó enseñanzas para el gobierno. En ese escenario, afirmó que la tarea de la oposición es fortalecer aún más la coordinación entre sus partidos, manteniendo posiciones firmes, pero sin renunciar a los espacios de diálogo.
10: Sin duda que el proyecto de mega reforma, que tenía un trámite acelerado pero tormentoso, deja lecciones para todos lados. En el gobierno, que la porfía y la tozudez también juega malas pasadas, y en el mundo de la oposición, claramente tenemos que aglutinar aún más nuestras fuerzas y nuestros criterios, pues tengamos apertura y diálogo en aquellas materias que sean necesarias de mejorar.
8: Más allá del socialismo democrático, en el Frente Amplio también salieron al paso de las declaraciones del ministro Alvarado. La diputada Lorena Fríes calificó como equivocado el diagnóstico del Ejecutivo y afirmó que existe una estrategia permanente de la derecha para antagonizar a las fuerzas de la izquierda.
11: Es más bien la pauta del gobierno y de la derecha intentar siempre poner a la oposición como fragmentada y dividida, y estamos todos también presentando el requerimiento al Tribunal Constitucional.
8: Sí, la controversia está lejos de terminar. Este martes, parlamentarios opositores ingresaron al Tribunal Constitucional el requerimiento que busca impugnar tres de los pilares de la mega reforma: la invariabilidad tributaria por hasta 20 años para grandes inversores, los cambios al sistema de evaluación ambiental y las normas que restringen la aplicación de medidas cautelares sobre proyectos de inversión.
3: Gracias, Sebastián. Y el presidente del Partido Liberal, Juan Carlos Ursúa, calificó de mesiánico al ministro de Hacienda, Jorge Quirós, afirmando que la autoridad no tiene interés por el diálogo. Además, dijo que aprobar leyes solo con votos oficialistas es elaborar normas de gobierno y no para el país. Los detalles en el informe de Amparo Montoya, de Radio Bio Bio en Temuco.
12: El líder de la tienda de oposición analizó el panorama político del país, afirmando que todo está muy polarizado y que eso repercute en la capacidad de lograr acuerdos entre todos los sectores. Así apuntó a la mega reforma del gobierno, la que, si bien todavía debe superar la votación de uno de sus artículos en el Senado, contó con los votos de parlamentarios del oficialismo para lograr su avance en el Congreso, algo que para el presidente del Partido Liberal, Juan Carlos Ursúa, es un problema. Explicó que cuando esto se genera, se comienzan a elaborar leyes de gobierno y no para el beneficio del país.
13: El problema que tiene cuando uno gana por un voto o gana por 10 votos y solo los propios, es que en vez de hacer leyes nacionales vas haciendo leyes de gobierno. ¿Y eso qué significa? Que el país empieza en una escalada de esta ley no me gustó, así que el siguiente periodo, si me toca a mí, la voy a reemplazar. Y eso no le hace bien al crecimiento de Chile en ningún aspecto.
12: El timonel de oposición también tuvo palabras para el ministro de Hacienda, Jorge Quirós, indicando que no le cree ni lo que reza. Además, calificó a la autoridad de mesiánica y de no tener interés por el diálogo, asegurando que es una incomodidad en la derecha.
13: Yo creo que el ministro de Hacienda tiene el conflicto que no le interesa el diálogo. Tiene una posición bien mesiánica, bien como de verdad revelada. De hecho, para los propios es muy incómodo. O sea, yo tengo contacto y muchas relaciones con el mundo de la derecha, y está siendo un tema muy incómodo.
12: Según el presidente del Partido Liberal, Juan Carlos Ursúa, los periodos en que Chile mostró un crecimiento económico importante coincidieron con acuerdos entre los sectores políticos, asegurando que la mega reforma o plan de reconstrucción nacional deja la suerte a este aspecto. Lo que dijo es un error. En Temuco, Bio Bio, la radio.
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7: 2:03.
3: La reconstrucción del puente Rahue fue priorizada por el Ministerio de Obras Públicas en el marco de la nueva concesión de la Ruta 5 entre Río Bueno y Puerto Montt, a propósito del deterioro de la pista sur-norte del viaducto, que mantiene restricciones de velocidad y peso en espera de su reemplazo. Los detalles con Eduardo Palacios, de Radio Bio Bio en Osorno.
14: Lo anterior fue confirmado por el Seremi de Obras Públicas en Los Lagos, Jairo Quinteros, al indicar que la reposición de la estructura forma parte de las obras que deberán abordarse en el marco de la modernización de la principal carretera del sur del país. La autoridad explicó que el puente Rahue constituye una conexión estratégica para la movilidad en esta zona, por lo que el ministerio concentra esfuerzos para acelerar el reemplazo de la estructura que tiene actualmente restricciones.
15: Está priorizado puente Rahue, algo que hemos realzado. Hemos tenido ya algunas conversaciones avanzadas con la sociedad concesionaria, con la inspección fiscal, porque efectivamente ese puente se tiene que reemplazar. Entonces, tiene ese nivel de criticidad para que fuera priorizado en el fondo y que los estudios de ingeniería se pudieran considerar desde ya. Y por lo tanto, esperamos que comiencen los estudios próximamente.
14: En todo caso, la autoridad del MOP aclara que el tramo cumple con los estándares de seguridad.
15: El puente está siendo monitoreado, se ha reducido la velocidad, por eso es esa decisión de poder enangostar a una sola pista para evitar velocidad excesiva y que genere un impacto a la estructura. Sin embargo, actualmente, de acuerdo a los monitoreos realizados, la estructura se encuentra en buenas condiciones. Se han hecho reparaciones y refuerzos también en el tiempo. Por lo tanto, si bien es cierto, está siendo monitoreado en términos de vibraciones, desplazamientos y todo lo demás, está en buenas condiciones.
14: Quintero remarca que la nueva concesión de la Ruta 5 representa la mayor intervención vial proyectada para esta zona del país durante las próximas décadas, con una inversión cercana a los $821 millones y contempla la modernización de 129 kilómetros entre Río Bueno y Puerto Montt. 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
7: 2:05.
3: Comités de Agua Potable Rural de Los Ríos alerta que las alzas eléctricas podrían afectar las tarifas y han solicitado apoyo estatal para financiar proyectos de energías renovables que reduzcan sus costos. La información la tiene Andrea Solís, de Radio Bio Bio en Valdivia.
16: La preocupación fue planteada por el presidente de la Corporación Regional de Comités de Agua Potable Rural, Fernando Muñoz, quien explicó que la electricidad es uno de los principales gastos que deben asumir estos sistemas para captar, tratar y distribuir el agua. El dirigente afirmó que durante los últimos 2 años, los comités han debido absorber un incremento cercano al 40% en sus costos eléctricos, al que desde julio en adelante se sumaría una nueva alza estimada en un 16%. Ante este escenario, Fernando Muñoz espera que las autoridades puedan priorizar proyectos de energía solar, una alternativa que ya ha permitido reducir los costos eléctricos en algunos sectores, aunque requiere inicialmente apoyo estatal.
17: Por lo menos el solar ha funcionado para bajar los costos de producción y a veces la inversión en un sistema solar no es tan elevada, pero después la bajada del costo de producción era significativa.
16: Al ser consultado del Seremi de Energía de Los Ríos, Juan Manuel Taladriz informó que los servicios sanitarios rurales pueden acceder a una reducción cercana al 12% en sus cuentas eléctricas. La autoridad reconoció que las iniciativas que impulsa el Ministerio de Energía sobre proyectos de energía solar son de reciente data, con procesos de postulación extensos y recursos limitados. Agregó que durante el 2025 postularon al programa piloto Agua Rural Solar 174 APRs de 12 regiones del país, resultando beneficiados 30 comités, de los cuales 2 pertenecen a la región de Los Ríos.
18: Oye, cuando se toma alejado, ¿cierto? Ahí se está invirtiendo 47 millones de pesos y que va a generar una planta solar de 30 kilowatts de potencia y que va a ser un ahorro estimado de 50% de consumo eléctrico. Y también tenemos el Comité de Agua Potable Rural de Mancera y que la inversión pública será de 9.500.000 pesos que va a lograr un ahorro anual de 28%.
16: El Seremi de Energía en Los Ríos señaló que se requiere ampliar las fuentes de financiamiento e incorporar aportes sectoriales, municipales y del gobierno regional para que estas soluciones puedan beneficiar a un mayor número de comités y así ayudar a reducir de manera permanente sus gastos de electricidad. En la región de Los Ríos, Bio Bio, la radio.
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7: 2:08 p.m.
3: Un tribunal federal de apelaciones rechazó la petición del gobierno del presidente de Estados Unidos, Donald Trump, para aplicar en 23 estados una orden ejecutiva que busca imponer nuevas restricciones al voto por correo antes de las elecciones de noviembre, en las que estará en juego el control del Congreso. La Corte de Apelaciones del Primer Circuito confirmó en un fallo emitido el sábado en la noche la suspensión temporal dictada el pasado 25 de junio por la jueza federal Indira Talwani, quien concluyó que varias disposiciones de la medida probablemente vulneran la Constitución. El Departamento de Justicia había solicitado suspender esa decisión mientras continúa el proceso de apelación, al argumentar que la demanda presentada por una coalición de 23 estados y el Distrito de Columbia, encabezada por California, Massachusetts, Nevada y Washington, era prematura porque las agencias federales aún no habían terminado de desarrollar las medidas necesarias para implementar la orden. El territorio iraní pasó la madrugada de este domingo sin registrar bombardeos aéreos estadounidenses, mientras en Washington la administración del presidente Donald Trump mantiene en pausa una guerra que se aproxima a su quinto mes. En medio de la incertidumbre, Trump renovó las expectativas sobre el reinicio de las negociaciones con Teherán tras casi 2 semanas de bombardeos nocturnos consecutivos por parte del Comando Central de Estados Unidos. La Guardia Revolucionaria de Irán declaró el domingo que forzó la detención de 6 embarcaciones en el estrecho de Hormuz, luego de emitir que calificaron como firmes advertencias. El cuerpo militar mantiene de facto un bloqueo en la vía marítima desde la reanudación de las hostilidades. Además, el Teherán informó que se registraron avances en las conversaciones con Omán sobre mecanismos para garantizar la navegación segura en el estrecho de Hormuz sin que se hayan producido cambios en el tráfico marítimo a través de la zona. El ejército de la República Islámica también amenazó con que la guerra en Medio Oriente se extenderá si Estados Unidos decide seguir adelante con los ataques contra territorio iraní.
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3: Hasta acá llega la revisión de las noticias. Recuerde que estos contenidos y mucho más los encuentra en nuestro sitio biobiochile.cl. Gracias por informarse con nosotros y sigan compañía de la radio. Muy buenas tardes.
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20: ¿Cómo están? Es gusto de saludarlos. Bienvenidos a un nuevo capítulo de Deportistas con Historia en Biobío, la radio, Biobío TV. Por supuesto, para seguir conociendo de tantos y tantos deportistas que nos dieron gloria, conocer sus historias, sus anhelos, los momentos duros también, y la persona que hay tras ese deportista. El invitado de hoy, para todos aquellos amantes del hockey patín de aquella gloriosa etapa de los años 80, en la primera etapa contamos con Osvaldo Rodríguez, que era el goleador, bueno, el que evitaba los goles. El señor Antonio Espinosa nos acompaña hoy en Deportistas con Historia. Antonio, profesor, gusto saludarlo, bienvenido a Deportistas con Historia.
21: Un gusto saludarte, Pablo, y gracias por la invitación.
20: Hablemos un poquito, porque tu historia es bien especial, porque el hockey no estaba en tus planes.
21: La verdad que no, yo era futbolista. Yo soy del barrio Independencia, de ¿ya? la zona norte, y por en, bueno, y un barrio de donde está la Liga Norte, y ahí empecé a jugar fútbol de barrio. Y en un momento, Universidad de Chile hizo un llamado a jugadores de tal fecha, de tal edad. En ese tiempo eran todos los jugadores del año 61. Y ahí me fui al Estadio Recoleta, porque me queda relativamente cerca. Y empecé con los procesos. Primera clasificación, segunda. Tenemos que haber llegado, no sé, 200, 300 chicos en ese tiempo. Y ahí empecé a pasar etapa, etapa, etapa, hasta que llegué a la etapa en que ya quedaba dentro de un grupo de chicos que ya íbamos a participar en fútbol en la U.
1: O que, sea, ibas a ser jugador.
21: Iba a ser jugador de fútbol. La verdad es que a mí me gustaba, la verdad. Tenía, bueno, en ese tiempo, por la edad, yo había crecido, había pegado un estirón un poco antes. Entonces tenía un físico más o menos importante. Robusto, importante, además que mi peso también.
1: Pero, ¿y jugabas de centro delantero?
21: Yo jugaba de centro delantero, justamente. Justamente, jugaba adelante, como era alto, cabeceaba, le pegaba fuerte la pelota, era muy deportista. Así que ahí llegamos a la Universidad de Chile a entrenar, a jugar fútbol. Y como toda la vida, mi padre nos acompañó, a quien le doy un abrazo al cielo porque falleció en octubre pasado. Él fue el gran gestor, digamos, que nosotros somos tres hermanos, fuéramos deportistas. Y él me llevaba a todos los entrenamientos de la Universidad de Chile, ahí al Estadio Recoleta. Así que ahí estaba, inclusive alcancé a jugar un partido, no oficial, pero sí un partido por el club, que jugamos en el Estadio Hispanoamericano, tan en Carmen, parece. Una cancha, bueno, ahí había una cancha, Colegio Hispanoamericano, creo que no me acuerdo qué se llama. Bueno, ahí alcancé a jugar un partido, y que yo me recuerdo con mucho orgullo y mucha, cuando están las camisetas colgaditas ahí en tu puesto. Bueno, ahí empecé estaba con el fútbol. Y mi padre me llevaba con mi hermano. Mis dos hermanos, uno que es menor un año y el otro dos años, me iban a ver jugar allá a la Chile, a entrenar toda la semana. Y al fondo, a mano izquierda, cuando uno entra, está la cancha de fútbol, a mano izquierda, al fondo, ahí había una cancha de hockey. Y ellos empezaron a ir a ver, les entusiasmó, y mientras yo entrenaba, ellos iban a ver el hockey.
1: ¿Tu hermano?
21: Mis hermanos, Cristian y Ricardo. Así que ellos iban a ver hockey, y se interesaron, los llamaron, le dijeron, pero ¿por qué no vienen? Traigan patines solamente. Y ahí ellos empezaron en el hockey. Ellos empezaron a jugar hockey. Y yo, como te digo, me gustaba el fútbol, yo seguía.
1: Pero espérate, ¿y tú querías ser jugador profesional?
21: Yo quería ser jugador de fútbol. Sí, lógico, ¿no? Y a mí me gustaba entrenar, eso era una cabeza dura para entrenar, para hacer deporte, para hacer pesa, todo. A mí me gustaba, me gustaba. De hecho, ya en el club, ya me de centro delantero me bajaron a back,
1: central,
21: a defensa, correcto.
1: Defensa central,
21: deporte y todo, claro. Y por el físico lo que hacía. Así que ya estaba entrenando como central y aprendiendo, lógicamente, pegarle con los dos pies, un montón de cosas. Y tuve problemas en el colegio. En el colegio tenía problemas con el idioma, nunca me gustó el idioma, y es una de las cosas que,
1: o sea, con el inglés
21: me arrepiento. Sufría. Pucha, no había caso. De hecho, toda la vida sufrí con el inglés. Y me pusieron justo clases de inglés en el colegio los días que yo tenía entrenamiento. Problema. Mi mamá, tengo que ir a clase o quiero entrenar, yo quiero hacer. No. El estudio primero. Claro. El estudio primero. Así que se acabó la ilusión.
1: ¿Y el papá qué decía?
21: Mi papá siempre lo que decía mi mamá.
1: Que
21: siempre lo que decía mi mamá.
1: Lo que decía la mamá.
21: Sí, no, ahí está, él nos acompañaba y todo. Así que ahí quedaron entre comillas mis aspiraciones.
1: ¿Qué edad tenía?
21: Eso. Como 13 años más o menos.
1: Ah, ya.
21: 12, 13, no, si ya no era tan chico, ya era bastante, como te digo, el físico me acompañaba harto. Así que mi hermano jugaban. Después mi hermano invitaron a unos amigos del barrio a jugar. Y yo quedé ahí, quedé chuta, no podía seguir jugando fútbol. Seguía jugando fútbol por el barrio. Claro. Mi papá me llevó a unos campeonatos en La Reina, un montón de partes. Nos llevaba a todos lados mi papá. Y faltó el día en que me dijeron, acompáñanos, anda a vernos.
1: ¿Tu hermano?
21: Mi hermano, vamos. Lo acompañé un día.
1: ¿Y tu hermano ya estaban jugando hockey?
21: Ellos ya jugaban, ya estaban patinando. No jugando, pero patinando, porque la Chile en ese tiempo no tenía todavía equipo. Pero sí te enseñaban a patinar, a tomar la chueca, todo. Y yo llego, pollito nuevo, si era mayor y todo, al camarín. hola, hola, me presento. ¿A qué quieres jugar? No sé, falta un arquero, típico, como dicen, más leso al arco. Y llegué yo ya al arco, listo, me entregué. Y me entregué.
1: Pero tú sin tener idea.
21: Nada, nada, nada, sin tener idea de patinar, nada, nada. A esa edad, imagínate,
1: sí, claro.
21: Ya 13 años sin tener idea. Y bueno, y empecé a patinar, empecé con los patines de fierro. Empezamos a patinar con patines de fierro y ligerito mi papá se empezó a entusiasmar con nosotros y a los 3 nos empezó a comprar patines de hockey. Creo que estuvimos un año en la Chile y como no teníamos competencia nos fuimos a la Católica. Y ahí en la Universidad Católica ya empezamos, salimos campeones al tiro, un campeonato, mis hermanos jugaban harto, eran bastante buenos, teníamos buenos y salimos campeones al tiro. Y a los 16 años vuelvo a la U.
1: Ya.
21: Vuelvo a la U ya como arquero, ya digamos con algún título.
1: Y cuando empezaste al principio al arco y nunca te saliste del arco.
21: No, ya no me salí más.
1: ¿Probaste jugar?
21: No, de hecho yo jugaba al arco en hockey y en el barrio de Independencia había una cancha en Avenida La Paz y nos juntábamos todas las semanas a jugar baby fútbol y a mí me invitaban gallos más grandes, amigos más grandes a jugar y yo jugaba al arco, yo les parchaba al arco, tenía muy buenos reflejos, era muy rápido, así que yo jugaba al arco en baby también, baby fútbol, así que no, yo ya me quedé, me gustó. Y cuando vuelvo a la Universidad de Chile, jugando ya, participando en competencias nacionales, como te digo, como a los 15, 16 años, hay un entrenador y yo le digo, ¿sabe qué, profe? Me retiro. Yo, a mí me gusta el fútbol y yo no juego, no quiero seguir jugando al arco, hockey, no. Y me hace un par de preguntas que me descolocó y me dijo, mira, a ver, si tú, está bien, tú te dedicas al fútbol, vas al fútbol, ¿cuántos futbolistas hay? Para que llegues a un alto nivel, ¿cuánto te va a costar? ¿Vas a llegar? Es muy difícil. En cambio, me dice, yo te veo muchas condiciones aquí y yo sé que ligerito va a estar en la selección porque eres bueno, tienes muchas condiciones. Y a mí me dejó un poco para atrás, me dijo, bueno, ya profe, le digo yo, sigo al arco. De hecho, no pasaron ni 6 meses y ya me habían llamado a la selección juvenil nacional. Ahí sufrí mi primera desilusión. Pues yo, me llaman a la selección, un entrenador de Viña del Mar, jugando, había un campeonato aquí en Chile, un sudamericano juvenil. Y yo era el arquero titular.
1: ¿Ya?
21: Pues como te digo, ya estaba funcionando bien con ese entrenador. Y lamentablemente con el entrenador de Viña no podía viajar, empezó a tener problemas para los viajes, cambiaron el entrenador. Pusieron otro entrenador. Y el otro entrenador no le gusté, puso 2 arqueros, mejor fuera del sudamericano. Primera desilusión, pero terrible. Cuando estás joven y quieres participar, la verdad que te pega fuerte.
1: Claro. Estamos compartiendo con Antonio Espinosa, ex seleccionado de hockey y patín de Chile. Participó en 6 mundiales. Ya le vamos a ir preguntando. 6 mundiales defendió la casaquilla de la selección nacional en el hockey y patín. Después de esa desilusión, ¿qué vino?
21: Bueno, ahí venía el Mundial de Chile.
1: Pero perdón, antes de ir al Mundial de Chile, ¿te costó al principio patinar o no?
21: No fue tan difícil, no. A porrazo al tiro se aprende.
1: Ya,
21: no, pero no costó tanto, no. Como te digo, con mis hermanos teníamos hartas condiciones deportivas, así que practicábamos, de hecho en el colegio yo corría 100 metros plano, hacíamos diferentes tipos de deportes, así que me acordé de la entrevista, no, leí yo de que los deportistas noruegos, que lo hacían a todos ellos, lo hacen practicar todos los deportes, cuando chicos les dicen practiquen lo que quieran. Tenis, no me gustó, cámbiese. Entonces al final el deportista cuando ya elige un deporte tiene muchas características físicas. No sé, pues si jugó básquetbol para saltar, potencia, si jugó tenis los brazos, no sé, pues entonces eso lo hace un poco especiales. No sé si era verdad, eso es lo que leí yo por ahí.
1: Ya, y viene el Mundial de Chile.
21: Bueno, y ahí yo me llaman, hay arqueros, yo tenía 17 años, hay arqueros mayores. Y me llama Mario Espadaro, me llama a mí a conformar la, hacer parte del plantel, la verdad. Y estaban mis dos hermanos también, sí, no eran malos, estábamos los tres, estábamos en la preselección y entrenábamos en el Parque O'Higgins. Bueno, Osvaldo te debe haber contado, Osvaldo también tenía mi edad, éramos de la misma edad, pero él era un crack, desde chico empezó a patinar, yo no. Así que me llaman a la selección, participando. Pasó una anécdota que yo le digo, bueno, las cosas cuando se quieren dar, se dan. Uh-huh. Tenemos una gira a Europa, ya, para ir, o sea, bueno, la selección, el equipo tenía una gira a Europa para prepararse para el Mundial. Y el arquero, supuestamente el segundo arquero, que primero era Jaime Caballero, el segundo arquero, que era era el Andreu, ya, se fractura. Nos toca semana antes del viaje, jugamos la final del campeonato, él estaba en la Católica y yo también, y nos toca la final y en el partido él se fractura tibia y peroné. No sabemos cómo. Imagínate, uno usa panera, usa patines, ¿cómo se fracturó? Bueno, se fracturó tibia y peroné y quedó fuera del campeonato. Tuve que terminar de jugar yo la final, al tiro, imagínate, y de ahí me tocó viajar a Europa. Y ahí tuve la experiencia de estar, bueno, en España, estuve en muchos países, tratar de jugué algunos partidos, estaba recién empezando, tenía condiciones, pero recién. Y Mario me decía, Toño, tranquilo, porque tenía su arquero y yo siempre detrás. Así que, y ahí tuve la oportunidad de participar en mi primer mundial, pero ya pidiendo cancha, estaba como Johnny Herrera con el Superman, ya quería jugar, y no se me daba porque eso fue el 80, el 81 tuvimos unos juegos mundiales para deportes no olímpicos en California. Y ahí fui también como arquero reserva, ya tenía 18, 19 años iba a cumplir. Y le pedí a Mario, no, como que no sé, me hacía jugar un poquito, muy poco. Y ahí creo que Jaime se queda en Estados Unidos. Después dice, no, yo vuelvo a Estados Unidos. Así que dejó la cancha abierta para que yo entrara. Y ahí ya tomé yo, ya al año siguiente venía a Portugal, Mundial de Portugal, y ahí que jugamos 17 partidos, ahí salió uno de los mejores arqueros del Mundial también, sí. Porque tuvimos un muy buen campeonato, muy, muy, muy bueno.
1: Ya, si bien no te tocó ser protagonista en cancha, digamos, de ese Mundial fantástico del 80, que uno tiene recuerdo por la tortuga llena. El hockey prácticamente era un deporte desconocido en Chile, digo masivamente.
21: Sí, es verdad.
1: Pero ese mundial volvió a colocar o situó al hockey en un estatus, en un pedestal importante. Además, una selección
21: era
1: extraordinaria. ¿Esa es la generación dorada del hockey patín chileno?
21: Sí,
1: esa. Que uno dice Cleveland, Dinningham, Salvatierra.
21: Correcto, Rodríguez. Muñoz estaba así. Bueno, de ahí del 80 al 89. Duramos casi 10 años, duró esa selección dorada que dices tú, porque tuvimos Mundial del 82, después Mundial del 84. Tuvimos un lapso en el 86, hubo un problema federativo, nos quedamos abajo Chile descendió, no estábamos nosotros, volvimos a la selección nuevamente del grupo. Subimos a primera división en Colombia, nos tocó jugar en Colombia. Después vino el Mundial del 89, nuevamente cuarto en el mundo, donde le ganamos a Argentina. No, era realmente una selección privilegiada. Bueno, tenemos a Osvaldo, que era el goleador, que era, digamos, donde lo pusiera. Osvaldo ya después estaba jugando en Italia.
1: Claro.
21: Osvaldo se fue a Italia y él me llama estando en Italia. Me llama el 86. No habíamos ido al Mundial ese año nosotros, que había sido en Brasil. Pero yo ya había tenido el 82 y el 84, que lo habíamos jugado en Novara, Italia. Y me llama Valde, me dice, ¿sabes que están buscando un arquero acá, un club? Que era Prato, un equipo que está cerca de Florencia, al cual se iba él. Y me dice si me gustaría ir. Yo estaba estudiando educación física, casi cuarto año, el tercer año y medio. La gran incógnita, le digo, ya Osvaldo, te aviso. Hablé con mis papás, ¿qué hago? A mí me gusta el deporte, me ha gustado toda la vida el deporte, hacer de todo. Y la misma, ahí pasó lo contrario, yo ya estaba mayor y ¿qué hago? ¿Sigo estudiando o me voy a Italia? Y decidirme, mi papá el que llevó la rienda y me dice, sí, viaja nomás.
1: Ya vamos a hablar de la etapa de Italia, pero a ver, hablemos un poco de los mundiales. Conversando esa vez con Osvaldo acá, él decía, claro, el 80, claro, todo el fenómeno local, pero también era una presión muy grande.
21: Fue muy lindo el 80, nosotros sí. Me recuerdo, bueno, imagínate, con Osvaldo llena. Teníamos recién 17 años la tortuga llena, acá el patinódromo, el Parque O'Higgins también.
1: Perdón, y transmisión en directo.
21: Nos llevaban en buses custodiados por carabineros, en moto, cuando pasábamos la gente ya sabía que nosotros estábamos en La Perla, nos trasladábamos al patinódromo a jugar y justamente lo otro que transmitían los partidos. Mm. Me recuerdo que eso fue en noviembre, en la Navidad, todos los chicos con chuecas, con patines, fue el boom de los patines ese año. Fue el boom, a quien vieras tú, donde fuera, veías patines. Y nos tocó empezar a viajar al sur, al norte, haciendo clínica y mostrando el deporte, que gracias a Dios lo pudimos darlo a conocer.
1: Ya, ¿en ese mundial hubo reales chances o el lugar que se sacó era lo...?
21: No, sí podríamos. Si tuvimos partidos muy... A ver, con Argentina creo que empatamos a 1 y estuvimos ahí, podríamos. Con España perdimos 1-0, también podríamos haber hecho, ¿no? Se podría haber llegado más arriba, la verdad, se podría.
1: Ya, y después conversando con Osvaldo, él me dice que el mundial de Portugal, ese era haber peleado... Incluso el título del mundo.
21: Sí, ese mundial fue fantástico. Fue fantástico. Jugábamos, bueno, todos tuvimos. Bueno, ahí estaba Eduardo Tapia, ya que era el medio, que era uno de nuestros defensas. Y bueno, estaba Osvaldo, Dinigan, había un plantel bien extenso. Y tuvimos todos los resultados apretados. Por el dueño de casa, Portugal, perdimos 4-3. Le dimos la guerra. Con España le ganábamos 2-0, nos empataron a 2. Tuvimos resultados con... Bueno, empatamos con... Creo que con Holanda. Y más aún, el último partido nos toca con Argentina. Y teníamos una diferencia de gol enorme, más 15 nosotros, así que éramos cuartos seguros. Teníamos que pelear de Argentina el tercero y cuarto. Lamentablemente, Italia, que era el que nos seguía, le hace a Angola, nosotros le habíamos hecho 5-4 a Angola, le hace 15 goles. No sé, yo creo que hubo una reglina y ya sí. Le hace 15 goles y se disparan los goles y nosotros quedamos con diferencia de 2 goles. Entonces al final, ¿qué pasaba? Que si nosotros perdíamos por más de 2 goles, del cuarto nos íbamos al quinto, después de un campeonato que habíamos hecho, pero enorme. Entonces nos hizo jugar el último partido un poco retacado. Nos hicieron el gol ellos y se especuló mucho, ellos especularon, nosotros también al final, bueno, conseguimos el cuarto, pero te digo, era para ver, ese era nuestro mundial, para haber llegado más cerca, porque estábamos en el ritmo. Jugamos 16 partidos, creo.
1: De los mundiales que participaste, Antonio, estamos conversando con Antonio Espinosa, acá en Bio Bio, la radio, Bio Bio TV. ¿Cuál dirías tú que fue tu mejor mundial?
21: Hubieron 2. Portugal,
1: ¿ya?
21: Como te digo, jugamos mucho, y Argentina. Argentina en el 89, bueno, yo ya estaba en Italia jugando, ya llevaba 2 años jugando en Italia, y nos toca jugar, perdimos... 2-1 con Portugal en la llave y después nos toca para cuarto final Argentina. El que pasaba a los 4 mejores y ahí le ganamos a Argentina 3-2 con gol de Osvaldo faltando
1: 7
21: segundos. Imagínate los argentinos. Yo, mira, aún me recuerdo, porque bueno, estoy aquí, me recuerdo que me tiran un tiro, lo tapo, va a la esquina, agarra la pelota Osvaldo y Osvaldo... Nos reímos porque tenemos un compañero que, Cleveland, que dice, yo le decía que tirara y yo lo único que escuchaba es Osvaldo, espera, ten la pelota, faltaban 7 segundos. Y Osvaldo agarra la pelota y antes de llegar a la mitad de la cancha, le pega un tiro. y hace el gol. Y yo, como estaba aquí, de frente, hace el gol y veo los argentinos, el estadio lleno, tocándose la cabeza, pegándole a las barandas, algunos llorando. Me quedo pero muy, muy, muy grabado eso, porque estaba lleno el estadio.
1: No, y ganarle a Argentina en Argentina, en su mundial.
21: Y de hecho yo tengo una anécdota. Mi papá, que nos acompañaba siempre, invitó a un par de amigos a Argentina a ver el mundial. ¿Era? Así que estaban allá y cosa que yo no supe, y fue a todos los partidos.
1: ¿Ya?
21: Y cuando vio que nos tocaba con Argentina, él iba con un amigo que era turco, le decíamos nosotros, pero tenía mucha... tú sabes cómo son, muy, muy vehemente, y creo que en todos los partidos peleaba con los otros gallos que gritaban, ¿no? Bueno, peleaba mucho. Mi papá dijo, ¿sabes qué? O sea, no, después me dijo, él se fue de San Juan, y vieron el partido en Mendoza, en un boliche que estaba lleno de argentinos también. Lo vio porque dijo, no, aquí va a haber pelea, mi amigo va a empezar a gritar, ya lo conocí, vamos a tener problemas. Así que se fue el viejo, no vio el partido. Bueno, pero lo vio en Mendoza contento, estaba muy contento.
1: Qué bueno. Estamos junto a Antonio Espinosa, ex seleccionado chileno de hockey y patín. Estamos en Deportistas con Historia, en Bío Bío la radio, Bío Bío TV. Hacemos la pausa y seguimos escuchando las historias de nuestro invitado de hoy.
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1: Bueno, ya estamos de regreso acá en Deportistas con Historia, en Bío Bío la radio, Bío Bío TV, junto a Antonio Espinosa, seleccionado chileno de patín hockey. Hablemos de la etapa de Italia. Ya, te hizo Osvaldo 20 y te fuiste a Italia.
21: Y me fui a Italia.
1: Y te fuiste al Prato.
21: A Prato. Osvaldo también jugaba en Prato, íbamos a jugar juntos ese año.
1: Ya.
21: Y me fui a Prato sin saber italiano, sin saber nada, y me fui en verano. Me van a buscar un par de dirigentes al aeropuerto de Florencia y me llevan al departamento. Y yo digo, ¿qué pasa? No había nadie. Estaban todos de vacaciones, no había nadie en ese pueblo.
1: ¿Ya? ¿Pero a cuánto estaba de Florencia, más o menos?
21: No, cerca, 10 minutos.
1: Ya.
21: 15 minutos.
1: Ya.
21: 15
1: pero
21: minutos
1: un pueblo chiquitito.
21: Claro, no, un pueblo chiquitito, tenía su estadio y estábamos a 15 minutos de Florencia, muy cerca. Pero no había nadie, pues yo no sabía ni hablar italiano, sabía nada. Bueno, mi papá me regaló un libro español-italiano.
1: Ya.
21: Así
1: ya.
21: Que ahí todo.
1: Un diccionario.
21: Un diccionario.
1: Claro.
21: Ahí todos los días yo. Y salía a entrenar. A las 7 de la mañana salía a correr el pueblo, corría todos los días, abdominales, flexiones, todo. Y viendo ahí, ensayando el italiano. Así que.
1: ¿Y terminaste aprendiendo
21: italiano? Y lógico, después uno, ya después con los años, ya empieza a aprender y ya se puede contactar. De relacionar, además que pues nació mi hijo allá también, así que tuve, bueno, pero sí, el italiano lo aprendí. Aunque hablan hartos dialectos.
1: ¿Ya?
21: Después yo de ahí de Prato me fui a Giovinazzo, al sur, ¿ya? Cerca de Bari.
1: Ah, abajo te
21: me
1: fuiste.
21: Fui abajo, claro. Estaba
1: abajo en la bota.
21: A media hora, no tanto, de Roma, un poco más abajo, no tan abajo, ¿ya? Pero Bari. Y ahí hablan mucho dialecto. Ahí me costó entender, era mi segundo año, pero me costó harto entender porque ellos mucho de dialecto, era un pueblo más humilde. porque entre el sur y el norte hay harta claro. diferencia en Italia. Entonces, pero bien, me trataron muy bien. Aprendí harto también.
1: ¿Muy, muy profesional el medio?
21: Mira, en Prato era más profesional. Yeah. En, digamos, al sur era igual, yo era, es como, no sé, si uno, yo era la estrella ahí, porque era el extranjero, no había más extranjeros, y ellos contaban con uno, entonces a uno le pagaban, pero todo el resto del equipo era de ahí, de la ciudad. Muy bueno, ¿ah? ¿Eh? Muy bueno, no sé si tú escuchaste hablar de Giuseppe Marcella, el Pino Marcella. Sí, sí, sí. Bueno, el Pino Marcella, uno de los mejores jugadores del mundo, es de Giovinazzo. Él era de ahí, entonces ellos tienen una historia hockeística. Massari, el entrenador de la selección italiana, muchos años, era de Giovinazzo. No, tienen un montón de jugadores. De hecho, acá a Chile, que conversamos después con él, vino cuando vino la selección italiana, vino acá, vino Tommaso Calamaria, que también era de Giovinazzo, vino Frasca, que también era Giovinazzo, Caricato, habían varios jugadores que eran de Giovinazzo, porque como te digo, es la cuna del hockey en el sur de Italia.
1: Ya, y estando en Italia, en una de las grandes potencias del hockey mundial, sí. ¿Qué fue lo que más te llamó la atención?
21: ¿En el sentido deportivo?
1: Deportivo.
21: No, a mí los estadios.
1: Los estadios.
21: No, los estadios, claro. Hay una cosa que yo...
1: ¿Estadios para cuánta gente? Porque Osvaldo nos contaba que él en Novara, el estadio jugaban con 10.000 personas.
21: Lleno. Lleno.
1: ¿Y estadio lleno?
21: Sí, lleno. Sí. Hay, el de Vercelli era un poquito más chico, que jugué en Vercelli también. Junto con Osvaldo estuvimos en Vercelli. Ese era como para 7.000, poco más chico. El de Giovinazzo también era un poquito más chico. Ahora lo han agrandado, estaba viendo, pero menos de 2.000, 3.000 personas no había. Y bueno, jugar con estadios llenos es otra cosa. Pero más que el público, yo encontraba... A ver, ponte tú, en el norte de Italia, nosotros me acuerdo que llegábamos a... cuando yo estaba en Vercelli, que está al lado de Novara, nevaba, estaba nevando, y uno llegaba con el auto nevando, qué sé yo, entraba al estadio calefaccionado, completo, los camarines, buena calefacción, la gente llegaba, de hecho, no sé si te lo habrá contado Osvaldo, pero la gente encontraba el hockey como... Era como un pasatiempo y llegaban con abrigos de piel, sí, sí. Todo. No,
1: era glamour.
21: Sí, sí, sí. La gente se preparaba para ir al hockey. Se preparaba.
1: ¿Cuántos años estuviste en Italia?
21: Yo estuve 4 años.
1: Ya.
21: Pero ahí también tengo una anécdota. Cuando el último año. ¿Vamos bien?
1: No, vaya.
21: El último año. Cuando yo estoy en. Cuando juego el Mundial del 89 jugamos contra Argentina, que le ganamos, ¿ya? Nosotros tuvimos 2 partidos, uno en la clasificatoria con Portugal, que perdimos 2-1, y para pasar, y en la semifinal. En la semifinal toca Chile-Portugal y España-Italia, España-Italia, creo. Bueno, y ahí también hice un tremendo partido contra los portugueses, perdimos 3-1. Hice un tremendo partido. O sea, la verdad es que los partidos. A mí, mira, me pasaron los periodistas en un momento. Yo era el capitán del equipo. Entonces me dicen, Antonio, tú eres. A ver, eres uno de los mejores arqueros del mundial, pero fuera de eso, eres el arquero más atajador. Y me pasan una planilla donde dice, Antonio, partido 30 tiros al arco, 2 goles. Equipo español. 10 tiros al arco, 1 gol. Entonces, en porcentaje de tiros que te tiraban, que tú te atajabas, me dijeron, tú eres el arquero más atajador. Bueno, y en ese mundial, yo vuelvo a Italia después, y el entrenador de la selección portuguesa era el entrenador del Benfica, Portugal. Y en Novara, Osvaldo estaba jugando con un portugués, Núñez. Este entrenador llama a Núñez a Italia y le dice que quiere hablar conmigo porque quiere contratarme para el Benfica. Se contactan, converso con él. Mira, las condiciones eran un poco mejores las que yo tenía en Italia. Que a todo esto no es. Bueno, se gana dinero, pero no como los futbolistas. No es para que tú juguís 1 año, 2 años y te forrís, tengas plata. No, ganáis plata. para hacer tus cositas, qué sé yo, y para tener un poco, y, pero no es ya la gran maravilla. Ahora los chicos de ahora se van a jugar por $500, inclusive me contaban que algunos papás pagan para que, porque como el hecho de estar jugando afuera, en ese tiempo no, porque uno jugaba, te llamaba. Bueno, y él me ofrece irme a Italia, o sea, irme a Portugal, y yo había nacido recién mi hijo.
1: Ya.
21: Entonces yo a mi mujer le digo, estamos bien aquí, nos vamos a cambiar, él está recién, tenía meses.
1: Pero era el Benfica.
21: Sí, pues me dice Benfica y campeón de Portugal, vamos a jugar las Copas Europeas. Pero allí me pasó algo que en todas partes del mundo pasa. Vengo yo y voy a hablar con el presidente del club, me siento con él y digo, ¿sabe qué? Estoy teniendo ofertas de Portugal, yo me quiero ir porque el Benfica es campeón portugués, tengo la oportunidad. Me dice, es que no te puedo dar el pase. Digo, ¿por qué? Si yo le firmé el pase en blanco y así se lo había hecho todos los años. No, pues el pase ahora es mío y yo no te lo doy. Si ellos me pagan, yo te doy el pase. Y ahí tuve la primera desilusión, porque, a ver, el club, si a ti te pagaba, no sé, en esos años, estoy hablando de los años 80, te pagaban, a ver, ponle $5,000 mensuales, $60,000 al año, el club no iba a pagar $50,000 por el pase más $50,000 por el partido. O sea, era mucha plata para ellos. Así que al final no se concretó y no pude viajar.
1: ¿No te quedaste con las ganas?
21: Sí, o sea, entre paréntesis, porque ya con... Mira, yo soy de una idea. Cuando uno practica un deporte, lo hace bien y deja algo, la verdad que está... De hecho, tengo la otra anécdota. Yo estando en Italia, me llama mi mamá. Uh-huh. Y me dice, tu papá está enfermo. Chuta. ¿Sabes qué? Está con depresión. Nosotros tenemos una casa, tiene una casa en Laguna de Zapallar. Nosotros queremos irnos con tu papá. Así que si tú te vienes, nosotros nos vamos. Uh-huh. ¿Qué me dijeron? Pues yo no la pensé tres veces, me fui. Así que dejé todo tirado. Había hablado ya con un entrenador para irme a Suiza. No, tenía para haber seguido jugando muchos años más en Italia, o en Suiza, o en Portugal, con los contactos que uno empieza a hacer, porque claro, tú empiezas a tener contacto con diferentes clubes, diferentes países, y no la pensé y me vine. La verdad que en ese sentido mi familia está primero.
1: Estamos compartiendo con Antonio Espinosa, ex seleccionado chileno de hockey patín. ¿Cuál es el secreto del arquero en el hockey?
21: Mira, yo creo que en todo deporte el trabajo. Si tú trabajas, yo tengo unos chicos, a unas niñas que entreno, a unos chicos, yo les digo, si ustedes no trabajan, no van a progresar. Y en todos los deportes lo mismo. Bueno, tenemos que tener, el arquero tiene que tener, ahora no tanto, pero antiguamente eran piernas, las piernas. Tú,
1: claro, porque estaban cumplidas.
21: Todo el partido. Si tú atajabas...
1: No, ¿tú no estás parado?
21: No, pues si tú atajabas en el suelo, ahora se puede atajar en el suelo. Ahora pueden poner una pierna en el suelo. Entonces ya es una... Antes no. Tu trabajo era estar en cruquilla todo el partido. Entonces para eso tenías que tener... Bueno, de hecho, cuando hacíamos las pretemporadas, yo era el que levantaba más en pesa, en sentadilla.
1: Claro, porque los cuádriceps...
21: Me acuerdo, 180 kilos en sentadilla... Era fabuloso, era bueno. Para correr, no. Para correr, yo lloraba cuando me tocaba la pretemporada de correr en Italia. Me acuerdo que nos tocaba correr, partíamos 45 minutos y yo iba y yo era el último. Y ahí, achuta, dame fuerza.
1: Yo no necesito correr. Po.
21: Pero el trabajo claro, era para todo igual y tenía que hacerlo. Así que no, me costó un mundo la parte, siempre me costó el correr, el hacer la parte aeróbica. No, en pesas no tenía problema, en fuerza no había problema, pero la parte aeróbica me costaba mucho.
1: Ya, pero ¿se requiere alguna característica especial?
21: Bueno, igual, bueno, agilidad. Tenéis que tener agilidad, velocidad de reacción y potencia de pierna. Eso es lo principal. De hecho, yo cuando entré a estudiar educación física, el profe nos tocó jugar... No, miento, yo antes estuve en química y farmacia.
1: ¿Ya?
21: Quise estudiar química y farmacia porque dije yo, una carrera rentable, pero no me daba el crack en la cabeza, pues yo era deportista, tenía, y pasábamos viajando, pasaba en campeonato, y nos tocó jugar los partidos de los mechones en diferentes con íbamos a jugar con agronomía, con todo, les ganamos a todos, yo al arco. Y nos tocó ir a jugar al físico, contra el equipo del físico, son todos deportistas. Y ahí me vio el profe, le dijo, este cabrón juega. Ah, no, pero no fue cuando estaba en química, fue cuando estaba en el físico. Y me dice, ya vos, te vas a ir a la selección de fútbol del físico. Y yo le digo, profe, no, le digo, yo no. No, fútbol no. Yo juego en un arco chiquitito y puedo jugar en un arco de baby, pero el fútbol me va a matar. No, no tengo

0: simplemente moverte en los patines, salir, claro, y volver. El brazo izquierdo para tapar, la chueca para sacar. De hecho, yo hay un... Mira, a lo mejor lo pongo, ¿eh? Pero me decían a mí, hay un comentarista de hockey que pone que yo hacía la salida a la muerte. ¿Cuál era? Que yo estaba en el arco y yo cuando veía que un delantero iba a agarrar la pelota, no sé, a 3 metros mío, yo patinaba y llegaba y le cortaba la pelota. No importando lo que hacía, a veces no alcanzaba a llegar ante la pelota y quedaba la escoba porque los botaba, los derrumbaba, los gallos. De hecho, no les gustaba entrar mucho al área porque sabían que yo era muy vehemente en ese sentido y no se acercaban al área. Pero había que tener, como digo, mucha agilidad y habilidad con los patines agachados.
1: Y eso es entrenar. Es
0: puro entrenamiento. Bueno, nosotros entrenamos toda la semana, un día por la selección, otro día por el físico, o Manuel de Sala, o la Católica, depende del club en que estuvieran la oportunidad, y eran todos los... No sé, Osvaldo te tiene que haber dicho, hay algo bien importante con esta selección.
1: A ver.
0: ¿Por qué? ¿Por qué tuvo tan buen resultado? Cuando nosotros fuimos a Europa, nuestro entrenador era Mario Espadaro, pero nosotros teníamos al doctor Juan de Dios Godoy. No sé si lo conociste, sí, de nombre, sí. Bueno, Doc, que hacía clase en el físico y todo. Él fue el creador de esta selección. Él era muy inteligente, había estado en el fútbol, en la pesca, y se dio cuenta que cuando nosotros jugamos con un equipo español, pues de todo el Barcelona, habían 4 o 5 jugadores, 4 jugadores eran del Barcelona.
1: ¿Ya?
0: La selección española, 4 eran de Barcelona. Cuando jugamos con un equipo portugués, 4 o 5
1: del Benfica.
0: Eran del Benfica. Y Italia, igual, 4-5. Entonces dijo, ¿por qué no? Yo cuando llegué a Chile, Osvaldo de Viña, Arturo de Bat, de Peñaflor, Toño de la Católica, los reúno a todos
1: y lo
0: hago jugar en un puro equipo. Y lo hizo.
1: ¿Y ahí los llevó a Manuel de Sala?
0: Él hizo el Manuel de Sala. Y ahí hizo la cancha el Manuel de Sala en el patio y creó el club de Manuel de Sala y nos llevó a todos. Al único que no pudo llevarse fue a Cleveland, que el más chuca era porque Cleveland andaba, pero todo el resto estaba ahí.
1: Y ahí ustedes en el Manuel de Salas arrasaron.
0: Pero es que si entrenaba, teníamos la cancha a disposición y además teníamos entrenamiento, como te digo, si entrenábamos por la selección, entrenábamos todos juntos. Si entrenábamos por el Manuel de Salas, salimos tercero en Mundial de Clubes.
1: Ese fue en Sao Tadorciño.
0: En Sao Tadorciño, correcto. Barcelona, Porto y nosotros.
1: Pero ahí los clásicos acá eran con Miguel León Prado, ¿no es cierto? Tomás Bata.
0: Con el Bata. Los clásicos eran con el Bata.
1: Ya, pero con Miguel León Prado igual
0: también,
1: tenían partido Prado.
0: También
1: época en que se transmitía el hockey en la televisión abierta.
0: Hay mucho. Yo tengo todos esos partidos.
1: ¿En
0: serio? Mi papá grabó todo. ¿Sabes qué? Tiene todos los partidos del Mundial. Tenía todos los partidos de esos que jugábamos con en el Manuel de Salas, con el Bata, las finales, en el León Prado. Lo tengo en Betamax.
1: Tiene que traspasar
0: de
1: todo eso.
0: No, ya lo traspasé a VHS.
1: Ya.
0: Y ahora estoy en el proceso del CD o digitalizando. Estoy con un amigo tratando de ver todo eso.
1: Ese material es valiosísimo.
0: Es muy hermoso poder ver. Tengo las grabaciones en Canal 7, antes de empezar a transmitir el Mundial, hicieron un campeonato en La Rayán. Se llama Super Hockey. Y iban niñas con pompones y hicieron hicieron equipos con diferentes jugadores, le pusieron nombres. No, bien entretenido.
1: Oiga, profe, ¿cuántos pelotazos se comió en su carrera?
0: Uy.
1: Ese sí que de dolera.
0: No, ahí sí que no te cuento.
1: Porque la pelota de hockey es pesada.
0: De hecho, mira, tengo una duda. Yo tengo esta fonía un poquito. Yo recibí muchos pelotazos aquí.
1: Ya, la
0: demasiado. No, demasiado, y yo me tiraba y si no.
1: Pero espérate, pero el casco protector.
0: Sí, hasta aquí.
1: Hasta el mentón.
0: Hasta aquí, claro.
1: Ya.
0: Y a mí me gustaba ese casco porque me llegaba hasta aquí. Tenía mucho movimiento.
1: Ya.
0: Entonces recibí, de hecho, a veces me tiraba, ¿dónde está la pelota? Y yo estaba así. Y la sacaba. Me quedaba con la pelota, pero bueno, fuera
1: o sea,
0: de que.
1: ¿Te comiste varios en el cuello?
0: Mucho, mucho, mucho. Y morado entero, moretones aquí, moretones. Las equipaciones de ahora no tienen nada que ver con los antiguos.
1: Pero por eso, en la época que tú jugabas, la protección era la cara.
0: La mascarilla.
1: Las perneras.
0: Sí, pero lo que pasa es que toda la protección que teníamos

0: es como una pelota de fútbol. Ahí te voy a hacer la comparación. La pelota de fútbol antigua era de cuero, pesada.
1: Sí, porque la humedad y ya, todo.
0: Correcto. Entonces, la implementación nuestra era de cuero, pesada, no te rebotaba la pelota, ¿ya? Y te comía ahí los pelotazos.
1: Porque la pelota de hockey era de caucho.
0: De caucho, pero en el invierno era piedra. Con el frío, una pelota de hockey se te vuelve piedra.
1: Ya.
0: Y nosotros entrenábamos cuando estábamos en la Católica, San Carlos Apoquindo, que estaba. No, que San Carlos.
1: Santa Rosa Las Condes,
0: y se nos caía la pelota
1: al río.
0: Al río. Y ahí había que ir a buscarla. Bueno, con un frío. Muchos pelotazos.
1: Ya, y acá en las manos.
0: Sí, como te digo, teníamos protección en las manos, la protección era, a ver, una protección era con esta esponja de los colchones,
1: la espuma.
0: Entonces, claro, tenía ahí abultado, pero te pasaba volando. No está la tecnología que está ahora, por eso te digo, la pelota de ahora tiene otra tecnología, es más liviana, lo mismo pasa ahora, los arqueros tienen peneras que son livianitas. Y un rebote, tú le pegáis un pelotazo, una patada, una pelota, y la puede llegar a la mitad de la cancha. Antes yo tiraba la pelota a la mitad de la cancha, pero con un chutazo fuerte, porque yo lo hacía, yo me agachaba, y eso era lo otro que me gustaba y les gustaba harto a los entrenadores de otro equipo, que siempre me gustó el espectáculo. Yo veía a Higuita que hacía el escorpión, claro. Y yo decía, no, yo no puedo ser un arquero.
1: No es un escorpión en el
0: hockey. Pero no puedo ser un arquero que esté
1: pasivo,
0: estático.
1: Claro.
0: Entonces yo de repente venía la pelota, la dejaba pasar, ponía la chueca atrás, y la pelota pegaba en la chueca, pasaba por detrás, no entraba al arco y salía por ese lado. Y ahí me paraba yo, agarraba la pelota y le daba un pase a un compañero. Cosas así. O venía la pelota, me pegaba en el pecho. Quedaba aquí, yo con la chueca, ¡boom! Le pegaba una volea. Ese tipo de cosas se hacían antes y me gustaba a mí porque era espectáculo. Ahora los arqueros son más parados. Hacía con los pies igual, venía la pelota y uno, como tenía buenas piernas, venía la pelota aquí y tú saltabas y le pegabas una patada a la pelota y la tirabas lejos. Eso es espectáculo, eso es otra cosa. Es una otra forma de atajar. No estar parado en el arco. Que te lleguen los tiros.
1: Ya, pero el pelotazo que más recuerde, ¿hay alguno particular?
0: Sí, hay uno que, como te digo, me sacó de la cancha, que me pegó justamente aquí. No, aquí en la nuez.
1: Aquí, claro, en
0: Me pegó aquí, me tiro yo, viene un tiro cruzado, me tiro, calculo mal y me pega aquí y me deja en el suelo.
1: Te quedaste sin respiración.
0: Sí, correcto, sin respiración. Y después no podía hablar, por eso te digo, después yo no podía hablar. Porque no sé, bueno, el pelotazo me dañó en ese momento, tuve todo un día con afónico. Pero bueno, son gajes del oficio. Me comí pelotazo aquí también, me rompí. Hay hartas anécdotas de pelotazo en la cabeza, se me hizo tirar la máscara de repente. Ah, es otra cosa. El fierro que ocupábamos en la máscara delgadito, entonces de repente te pegaban y te pasaba y te rompía el tiro.
1: Claro, doblaba el fierro.
0: Y te quedaba como una púa. Claro, correcto. Y te pegaba. No era bastante. La implementación no es como la que está ahora. Ahora los arqueros cuentan con una. Yo cuando partí me pasaron una polera así, y que tenía estas mismas cuestiones, le habían puesto esta espuma así.
1: ¿Ya?
0: Listo, y esa era la pechera. Ya, pero bueno, pero si tú eras ágil, por eso te digo, si uno era ágil, no te llegaban muchos pelotazos en el pecho. Pero ya después, ya a otro nivel, ya te empiezan a llegar con los portugueses, los españoles que le pegaban como bestia. En Llovinazo tenía un jugador, medía como 1.90 m y le pegaba, pues, cuando venía, ahí cerraba el ojo. No te podía hacer el lado.
1: Profesor Antonio Espinosa, de verdad ha sido muy entretenido escuchar su historia, agradecerle la visita a Bio Bio, la radio, Bio Bio TV, y bueno, lo mejor para usted.
0: Bueno, te agradezco por la invitación. Mira, quiero agradecer en este momento a mi padre, que no está con nosotros, que fue el que me ayudó a llegar hasta donde estuve. También agradecer a mi mujer, que me ha acompañado todos estos años para que yo siga practicando aún el hockey. Y bueno, y a la familia, tengo una linda familia al lado del deporte.
1: Fantástico. Muchas gracias, profesor.
0: Gracias, Pablo.
1: Que vaya muy bien.
0: Gracias.
1: Las historias de Antonio El Toño Espinosa, acá en Deportistas con Historia, en Bío Bío la radio, Bío Bío TV, como siempre. Nos vemos en un nuevo capítulo. Que estén muy bien. Chau, chau.
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5: ¿Cómo están? Muy buenas tardes. Bienvenidos al Informador de las 15 horas. El presidente del PPD, Raúl Soto, respondió a las críticas del ministro de la SECPRES, Claudio Alvarado, y aseguró que las dificultades para alcanzar acuerdos están hoy en el oficialismo. Los detalles con Sebastián Cornejo.
6: Las declaraciones del diputado Raúl Soto, también presidente del Partido por la Democracia, surgen luego de que el ministro, viceministro de Interior y CGGOV, Claudio Alvarado, señalara que el gobierno busca abrir espacios de diálogos con la oposición tras la aprobación de la megarreforma y que al interior de los sectores políticos existe una competencia más central de liderazgos que en diferencias programáticas profundas. Frente a ello, Soto afirmó que el principal problema se encuentra en Chile Vamos, acusando a ese sector de no ejercer un contrapeso frente a las posiciones que calificó como más extremas dentro del oficialismo, particularmente aquella impulsada por el Partido Nacional Libertario y el Partido Republicano. El timonel del Partido por la Democracia sostuvo que no observa una disposición real de esos sectores para ceder en aspectos estructurales de sus propuestas y alcanzar acuerdos equilibrados. En esa línea planteó que Chile Vamos debe realizar una autocrítica respecto de su rol político, advirtiendo que de lo contrario corre el riesgo de terminar subordinado a las posiciones de la derecha más dura. Soto aseguró también que la oposición mantiene disposición al diálogo, pero enfatizó que cualquier entendimiento debe construirse sobre la base de sus propias convicciones y no a costa de renunciar a principios fundamentales.
5: El diputado del Partido Republicano, Agustín Romero, emplazó al senador Diego Ibáñez luego de que este declarara que su colectividad necesita un liderazgo que enfrente a los republicanos. Más información con Fernando Ríos.
7: En el marco de las elecciones que tendrá el Frente Amplio para definir a su mesa directiva, el parlamentario oficialista criticó las declaraciones de Ibáñez, quien declaró que su partido necesita un cambio de mando de cara a un nuevo ciclo político en la colectividad, donde surja un liderazgo, que se enfrente a los republicanos. En ese sentido, Romero afirmó que, sin importar la persona a cargo, el problema principal del sector recae en su proyecto político, dado que, a su juicio, las malas ideas no se arreglan cambiando de vocero. Asimismo, agregó que Ibáñez no se da cuenta de que el Frente Amplio continúa con las mismas ideas que frenaron el crecimiento, debilitaron la seguridad y perjudicaron al país. Cabe recordar que las votaciones para escoger a la nueva directiva del Frente Amplio serán los días 15 y 16 de agosto, donde Constanza Martínez y Gael Yeomans se enfrentarán para decidir quién ocupará la presidencia del partido.
5: Voluntarios de la unidad de rescate Ubro encontraron este domingo el cuerpo de un hombre en el río Rahue, en Osorno. De forma preliminar, correspondería a una persona desaparecida hace más de un mes. Detalles con Camila Báez desde Radio Bio Bio en Osorno.
8: Sí, durante esta mañana, voluntarios de la unidad Ubro en Osorno dieron con el cuerpo de un hombre, el que fue rescatado de las aguas del río Rahue, a cerca de 3 kilómetros del punto de comando establecido en ese lugar. Se trata además del lugar donde fue visto por última vez Carlos Uribe, de 46 años de edad, quien era intensamente buscado por parte de distintas unidades de rescate. Según confirmó Leopoldo Rojas, presidente de las unidades Ubro, el hallazgo se concretó durante esta mañana y a esta hora se espera la llegada de la Fiscalía y del Servicio Médico Legal para continuar con las labores de rigor. En Osorno, Bio Bio, la radio.
5: En noticias del exterior, el presunto autor del atropello múltiple con un muerto y 29 heridos contra el Día del Orgullo LGBTI en Berlín ha sido abatido en la localidad de Spandau, en las afueras de la capital, durante una operación policial, informó este domingo el portavoz de la policía de Berlín, Florian Natt. En un video de redes sociales, Natt confirmó la noticia que habían adelantado varios medios, como el diario Bild, según los cuales el fugitivo, identificado por las autoridades como Abdul Balout, de 21 años y nacional alemana, habría sido neutralizado en una parcela ajardinada de ese municipio del extrarradio berlinés. Hacia las 18 horas, el sospechoso del atentado de ayer en Tiergarten fue localizado en una zona de parcelas ajardinadas en Spandau. El sospechoso se acercó corriendo con un arma blanca hacia nuestros efectivos, que abrieron fuego, indicó el portavoz. 15 horas con 4 minutos, el cielo en Santiago se encuentra nublado, la temperatura es de 19.2 grados y la humedad es del 52%. Quédense en compañía de la radio. Buenas tardes.
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15: Bienvenido a todos, 3 de la tarde con 7 minutos, junto a Felipe Espina, hacemos la hora del deporte.
16: Hola.
15: ¿Cómo está Felipe?
16: Bien.
15: ¿Sabe que nos llamó un auditor?
16: Ya.
15: Hace un ratito, una auditora. Tiene que ver con deporte, pero lamentablemente una mala noticia y queremos darla a conocer porque fue con su familia al estadio Benito Juárez, esto es en la comuna de Cerrillos.
16: Ya.
15: Fue a ver la actividad deportiva y cuando volvió, no encontró su auto. Se lo habían robado.
16: No te puedo creer.
15: Entonces tenemos los datos y todos los auditores que sabemos que son bastante, sobre todo los que andan en la calle. Hay muchos amigos taxistas, mucha gente que anda en la calle a esta hora y que si nos puede ayudar, si puede ser nuestros ojos en la calle. Bueno, es un Kia Rio 4 gris del año 2019. La patente es caseta. Mira cómo suena. Es
16: KZ,
15: pero no es una caseta, pues no. KZ, B larga S raya 20. KZ, B larga S, raya 20, pertenece a RUT. Este automóvil, que estaba muy, muy compungida, lamentablemente, nos llamó...
16: Fue hoy día, ¿no?
15: Recién. Llamó hace... ¿cuánto? Media hora aproximadamente, sí. También nos estaban llamando mucho desde la región de Coquimbo, que no, todavía no vuelve la luz después de 8 días. pese a que en las páginas dice que está todo ok. Pero la verdad es que el agua no ha llegado, el agua o la luz. Ah, el agua no ha llegado. El agua en el caso de la región de Coquimbo. ¿Eh? Así que, bueno, después del sistema frontal todavía hay algunos resabios de aquello. Así que hacemos nuevamente el llamado a la gente que nos está escuchando a esta hora, si nos puede ayudar con este auto, si es que lo ve por ahí. Kia Rio 4, de color gris, del año 2019, cuya patente es KZ S20. Le agradeceremos, nos puede llamar a la línea gratuita, que es el 800-810-810 y al más 569-9200-7888, que es nuestro WhatsApp 24/7, Felipe.
16: Sí, mira, nos escriben también desde el sector Séptima Faja, ¿ya?, en el sector de Giu Giu, comuna de Loncoche. Nuevamente sin energía eléctrica. Tercer periodo, el anterior fue de 6 días y no hay respuestas de CGE. Para variar, nos dice Oscar Jara.
15: Y Daisy, que nos está justamente escuchando en La Serena, dice que están 9 días sin agua. La ropa ya está... Imagínate, pues si no pueden... Necesitamos agua, es la vida. Dice, es en el sector de las Lomas de Pampa Baja. El Milagro 1 y 2, Cerro Grande, por favor. Bueno, de verdad que ya a esta altura necesitan un milagro, ya a esta altura, porque no tienen agua hace 9 días. Ya el tema del sistema frontal fue bien complejo, imagínense estar sin agua durante 9 días. Acá dice, eso es en La Serena, necesitamos 7 días sin agua, se repiten las historias. Así que bueno, la cosa está bastante, bastante compleja. Oye, obviamente esto es la hora del deporte. Tenemos conversación, tenemos también interacción con nuestros auditores. Hay partido en desarrollo hasta ahora con lluvia, Felipe Espina.
16: Sí, se juega en Chillán. 0-0, juegan Ñublense y Palestino, un aguacero el que cae allí en el Nelson Oyarzún Arenas. 8 minutos del partido y están 0-0 Ñublense y Palestino.
15: En una fecha que recordemos ya ha tenido varios resultados, sobre todo ayer uno bien, bien especial donde la Católica tropezó.
16: Sí. Trompezó, como dijo Trompezó, el
15: Guaso. Sí. Y Colo-Colo, que abrió la fecha, porque recordemos que el partido que iba a abrir la fecha lo movieron, demostró que está para... Yo no sé si ya está listo como campeón, pero hoy día, por ejemplo, lo hablábamos con Felipe en la antesala, porque hoy día juega la U con Audax. Un
16: ratito más, a las 5:30, transmite la radio.
15: Exactamente, desde la Florida. Un tropiezo de la U. O sea, ya está lejos de Colo-Colo, pero si siguen entregando puntos, yo creo que Colo-Colo es coser y cantar.
16: En el mejor de los casos, la U podría llegar a ponerse a 12 puntos, si es que le gana el Audax Italiano.
15: Igualando la línea de la Católica.
16: Ganó Colo-Colo 3-1 el viernes a Deportes Limache. Guachipato igualó 3-3 ante Cobresal ayer en un partido muy entretenido. Sí. 3-3 también el empate entre la Católica y la Serena.
15: Que la sacó barata la Católica.
16: Sí, porque lo estaba perdiendo hasta hace
15: hasta el 99.
16: Bien adentro del partido.
15: Hasta el 99. Sí, con un tiro libre bien fortuito también de
16: Claro, tiro libre que rebota en la barrera y deja sin opción al golero serenense. Están jugando, ya lo decíamos, Palestino y Ñublense 0-0, casi 10 minutos. A las 5:30 van a jugar el Audax Italiano y la U. 8:30 en Concepción. Deportes Concepción ante O'Higgins, y mañana la fecha la van a cerrar, la fecha 16, o la primera fecha de la segunda rueda, usted dígale como quiera, la van a cerrar a las 7 de la tarde, Unión La Calera y Everton. Era una especie de clásico de la región de Valparaíso.
15: Claro, que es el partido que tenía que abrir la fecha el viernes, pero por el sistema frontal lo tiraron para ella.
16: Y además, está suspendido, claro, el partido entre Coquimbo y la U.
15: Exactamente, está ese que está todavía...
16: En veremos,
15: no se sabe cuándo se va a jugar. También resultados importantes en la primera B. Ya le vamos a estar contando aquello, usted nos puede mandar. Pero le vamos a dejar planteada una pregunta que ha sido debate. ¿Eh? Yo creo que es bien interesante el tema. Ya es un hecho que Bocinha va a ser el arquero de Colo-Colo.
16: Sí, está confirmado.
15: Está confirmado.
16: Se supone que llega el martes.
15: Se supone.
16: Vamos a ver.
15: Vamos a estar atentos a eso. El tema es, la pregunta, como hincha de Colo-Colo, como hincha del fútbol, Bocinha tiene 41.
16: 40.
15: Entre 40 y 41. Yo escuchaba por los dos. Habría que ver exactamente.
16: Vamos a chequear, ¿eh? Pero yo tengo entendido que tiene 40.
15: Sí. La pregunta es para nuestros auditores: ¿está bien el fichaje de Bocinha en Colo-Colo? ¿Siente que va a ser de verdad? Porque, claro, hay mucho marketing de por medio. Nació el contexto.
16: Nació el 3 de junio del 86.
15: ¿Es de junio?
16: Junio.
15: ¿Del 86?
16: Sí. De 1986. ¿Tiene 40?
15: 40. Ya.
16: Es más joven que yo.
15: Está bien, ya está jamás que usted.
16: Y así.
15: Tiene más pelo que usted.
16: Es verdad.
15: Ya, bueno, resulta que Bocinha se supone que llega el martes. Hay una apuesta de marketing potente, porque les voy a dar un dato. Tiene casi 30 millones de seguidores y Colo-Colo creo que tiene en Instagram 1,5 millones.
16: A ver, revisemos.
15: Sí, el que más tiene como 2 millones, y el que más tiene, Colo-Colo. Digo, hay una movida, pero también está el tema de que podría estar tapando algún juvenil. De hecho, Maureira está jugando ahora. Ayer casi ni le llegaron, con Limache. Pero la verdad es que hay un debate. Entonces la pregunta es, ¿está bien el fútbol moderno acepta este tipo de cosas, que se pueda contratar a un arquero que de verdad proyección no tiene ni una, pero sí tiene mucho marketing? La pregunta queda abierta para todos nuestros auditores al más 569-9207888. ¿Le gusta, no le gusta, le parece, no le parece? En fin, a mí me parece que igual para el espectáculo está bien. Ahora, hay que ver si, porque además lo dijo Ortiz, el técnico, no tiene un lugar asegurado en el equipo. Y digamos otra cosa, Bocinha desechó una oferta del Inter de Miami que le iban a pagar $1,000,000 el año. Él desistió, según lo que se cuenta, ir allá porque allá hay muchos arqueros y no tenía posibilidades. En el caso de Colo-Colo, son $25,000 mensuales. Algo así, un poquito menos de 25 millones de pesos, 24 millones y fracción. El tema es que, según él, entiende, tiene posibilidades de jugar al menos de alternar. Y claro, ahora yo digo, ¿qué pasa si se recupera de Paul pronto? Entonces hay un debate interesante ahí, ¿eh? Así que ya vamos a estar con los auditores, el más 569-9207888. ¿Nos vamos a la música? ¿Le parece buena música?
16: Bueno.
15: Los Bunkers, por ejemplo.
16: Ya, esto fantástico.
15: Niño.

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1: Bueno, ya han llegado algunas respuestas. Bueno, también nos dicen que en Bulnes está lloviendo muy fuerte hasta ahora. Lo estamos viendo también en el partido de Ñublense con Palestino en Chile.
2: Sí, se pasó, ¿eh?
1: Sí, mucho, sí, mucha agua, ¿eh? Pero se ve bien la cancha.
2: Sí, es una cancha que tiene buen engranaje, como decía un antiguo canchero. Tiene buen engranaje. En vez de buen drenaje, sí, decía buen engranaje. Sí.
1: Oye, dice acá un amigo, dice, está muy bien que un equipo de Chile se dé el lujo de traer a uno de los mejores de un mundial. Yo no recuerdo, está bien y me gusta. Saludos, Ricardo. Ricardo, dice, ya, otro auditor dice, es un riesgo, le habría consultado primero al Cóndor Roja. Mire, la gente que está. Buenas tardes, la contratación de Bocinha, dice Osvaldo, es más marketing sin desmerecer que es un buen arquero. Ricardo, desde el Ñuble, justamente donde está,
2: ¿dónde está ahí
1: jugando Chillán?
2: Es verdad.
1: Esperamos más de
2: su respuesta.
1: Sí. Oye, se viene. Bueno, ya nos tienen acostumbrados.
2: Sí, no, esto ya es una sana costumbre.
1: Sí, pues, y es muy positiva porque se viene el Mundial de Hockey Césped Femenino, donde va a estar participando la selección chilena, las Diablas, como las conocemos. Recordemos que vienen de coronarse campeonas invicta en el premundial, que fue acá en Santiago. Este Mundial se va a llevar a cabo en Bélgica y Países Bajos entre el 15 y el 30 de agosto de este año. O sea, no queda absolutamente nada. Está en preparación, por supuesto. Y el un grupo facilito, ¿eh? Países Bajos, que además de ser local es la uno del mundo, Australia y Japón, ahí nomás. Pero yo creo que Chile tiene con qué, las Diablas tienen con qué, y vamos a hablar con una de sus integrantes, pues ya está la nómina, está todo ok, y queremos saludar y agradecer a esta hora el contacto con Doménica Ananías. ¿Cómo estás, Doménica?
3: Hola, todo bien por acá, gracias.
1: ¿Por dónde estás, Doménica, a esta hora del domingo?
3: No, en mi casa.
1: Ah, ya, correcto.
3: Descansando. Hoy día es el día de descanso de los entrenamientos, así que en mi casa.
1: Ya. ¿Cómo ha estado la preparación para el Mundial?
3: No, la verdad es que la preparación ha estado muy buena. Hemos entrenado muchísimo. Ha estado súper dura, eso sí. Estamos entrenando casi todos los días, más o menos 3 horas, y hay días que metemos doble turno, así que yo creo que la preparación está siendo súper dura, pero es lo mejor que podemos hacer y estamos tratando de mejorar todos los detalles para llegar de la mejor forma posible al Mundial.
2: Doménica, claro, uno siempre que comienza, digamos, a un evento de este tipo, se genera obviamente expectativas porque, claro, ustedes lamentablemente, las Diablas en general, nos han mal acostumbrado a los buenos resultados. Pues, ¿cuáles son las expectativas con las que viajan a disputar el Mundial?
3: Yo creo que nosotras somos un equipo que siempre vamos con la mayor cantidad de expectativas. Creo que nunca hemos ido a un torneo a perder ni nada. Al contrario, creo que siempre vamos con ganas de competir y tener el mejor logro posible. Y creo que ese es el objetivo para este Mundial. Creo que nuestro foco es ir paso a paso, que es como lo que nos ha ayudado los últimos torneos a obtener buenos resultados. Y creo que ese es el objetivo, ir jugando partido a partido, focalizarnos en cada rival y ahí ir pasando etapas como en todos los torneos y nada, al final prepararnos para cada partido. Más que para el torneo en general, creo que tenemos que focalizarnos siempre en el partido que vamos a jugar y después ir pensando en el próximo. Así que yo creo que ese es el objetivo y nada, la expectativa obviamente es que nos vaya bien lo mejor posible y demostrar que Chile está en un nivel alto y que tenemos las capacidades para estar en un Mundial y poder competir en este.
1: Sí, recordemos además a la gente que nos está escuchando, Doménica, que son 16 equipos los que van a estar participando, se va a jugar en 2 ciudades. Si nos puedes contar un poquito cómo va a ser ese detalle para ustedes, por ejemplo, si se van a tener que mover o van a estar en un lugar fijo.
3: Al final todo depende de cómo son los resultados. A nosotros nos tocó en Holanda, pero claro, una vez que uno va pasando etapas, fue que te toque viajar. Eso se va viendo dependiendo de cómo te va yendo. Así que puede ser que nos toque movernos a Bélgica y puede ser que no. Así que eso.
1: Ya, pero para eso tienen que clasificar, digamos, a los cuartos, ¿no?
3: Claro, sí, sí, sí.
1: Ya, o sea, ¿y clasifican a los cuartos los 2 primeros de cada grupo?
3: Sí. Sí, sí, sí.
1: Claro, ¿por qué?
3: Pero claro, como digo, al final igual creo que igual te podría tocar jugar en Bélgica si es que no clasificas de cuarto. No sé muy bien cómo el tema del traslado, pero claro, eso uno lo va viendo a medida que va pasando el torneo.
2: Uno revisa el ranking, Dominic, y claro, obviamente más encima les toca con el número uno del mundo, que además es el local. Pero en relación a Australia-Japón, ¿cuál es la... No digo las expectativas,
1: sensación.
2: Pero la sensación y el nivel con el que Chile podría toparse ahí en ese grupo.
3: Yo creo que son justo dos equipos muy difíciles para nosotras, porque justamente jugamos con ellas en el qualifier y creo que eso hace mucho más desafiante estos rivales. Creo que al haber ya jugado con ellas va a ser todavía más difícil, porque claramente ellas nos van a estudiar, nosotras también, y creo que los dos partidos son súper complejos, el de Holanda también, y creo que al final los tres rivales son muy difíciles, pero como te dije un poco antes, creo que nos tenemos que preparar muy bien para cada partido, y creo que al final no hay nada escrito, se vio ahora en el Mundial de Fútbol, al final de repente uno que está peor rankeado puede ganarle a uno que está mejor, y creo que al final no hay que ver tanto los papeles, hay que estudiar a cada rival, hay que mejorar todos los detalles, hay que entrenar muchísimo, y nada, al final ir a jugar con todo y pelear cada partido.
2: Y a propósito de eso mismo, porque hay deportes en los que la diferencia en el ranking se marca en la cancha, digamos, ¿no? En este caso el hockey, para la gente que quizás no está tan cercano a este deporte, ¿es tan importante la diferencia del ranking o no?
3: Yo creo que si bien sí hay diferencia en el ranking y sí te marca un poco más o menos cómo están los equipos, creo que es variable y lo hemos visto durante estos años, al final puede pasar de todo. Ahora en el qualifier nosotros les ganamos a Australia y Australia está mejor que el ranking, entonces puede pasar que nosotros ganemos, puede pasar que ya no ganen, como que al final el ranking si bien te marca un poco cómo está el equipo, creo que también está esto que es como el partido en sí, y eso solo se puede ver en la cancha jugando.
1: Sí, de hecho, si nos vamos al ranking, bueno, como decía Felipe, Países Bajos es 1, después aparece Australia, 8, Chile, 13 y Japón, 15. Si fuera por ranking, claro, pero acaba de decir Doménica que se le ganó a Australia, digamos, es una buena posibilidad. Yo creo que cuando uno está en este nivel tan alto, las diferencias son menores. La pregunta es, ¿cómo se le puede hacer partido al equipo número uno del mundo y más encima en su casa, Doménica?
3: Creo que nuestra fortaleza un poco es tener una buena táctica, creo que somos súper estudiosas y creo que eso ha sido un poco la clave para los partidos y los torneos que hemos jugado. Y lo otro es que nosotras tenemos la diferencia que somos un equipo muy unido y creo que eso también marca mucho la diferencia. No somos un equipo individualista, al contrario, nosotras cuando jugamos somos todas juntas contra el equipo y al final da lo mismo que sea el mejor del mundo, nosotras vamos a jugar siempre a lo que es Chile y todas juntas, y eso es como nuestro mayor valor. Pero, así que,
1: Doménica,
3: hacerle la pelea a Holanda, creo que vamos a tener que estar más unidas que nunca, y al final en nuestro equipo nunca han habido estrellas, al final la estrella es el equipo, el completo, así que yo creo que esa es un poco la clave para el Mundial en general.
1: Está perfecto. Ahora, te hago la pregunta, ¿ahí pasa esos individualismos, esos egos, ¿En otras selecciones? ¿Es distinto eso? ¿Hay una marca especial en Chile que no sucede eso y sí en otras selecciones?
3: Yo creo que más que suceda algo de ego, creo que hay equipos que sí son más individuales y que tal vez sí se nota cuando están los mejores en una cancha, y creo que nuestro equipo en general somos súper pareja y es el equipo lo que marca la diferencia, y al final para mí eso es súper importante y es lo más lindo que tiene Chile. Entonces creo que si bien no creo que haya un equipo en el Mundial que se caracterice por ser individualista, porque claramente el hockey es un deporte en equipo, y creo que si es que hay un equipo que es individualista no estaría en el Mundial, pero sí creo que pasan algunos equipos que hay algunas que tal vez son las estrellitas, y creo que en Chile la estrella es el equipo, y eso al final es lo que nos ha llegado a ser lo que somos.
1: Oye, ¿y qué le queda a las Diablas de aquí hasta el Mundial?
3: No queda nada en verdad, y estamos, como te dije antes, entrenando muchísimo. Tenemos entrenamiento todos los días, así que eso, mucho entrenamiento, entrenamientos no solo de hockey, sino que mentales, físicos y nada, estas dos semanas darle con todo porque ya no queda nada.
1: Eso, en dos semanas más viajan.
3: Sí.
1: Ya. Lo mental también es fundamental, sobre todo en una instancia tan, tan importante como esta. Bueno, Doménica, estás en tu día de descanso, así que te queríamos agradecer. Transmítele todo el cariño también a tus compañeras, al cuerpo técnico, bueno, y a toda la gente del hockey, que ha hecho posible que ustedes se visibilicen, que obtengan resultados, que saquen la cara por un deporte que de verdad que ha crecido muchísimo en el último tiempo y nos da mucho orgullo. Así que te mandamos un abrazo tremendo, Doménica.
3: Ya, muchas gracias a ustedes, que estén bien.
2: Chao, Doménica, muchas gracias.
3: Chao.
1: ¡Hay gol, Felipe Espina!
2: En Chillán. Es para Ñublense, el equipo local, Sebastián Valencia. En el minuto 23 pone el 1-0, entonces, con que Ñublense le está ganando a Palestino. Se juega al minuto 27, casi 28.
1: Fantástico. Le estamos contando lo que está pasando también en el fútbol nacional. Recordemos que nosotros vamos a irnos en un ratito más. De hecho, antes que termine el programa, vamos a hacer un contacto con la Florida.
2: Y
1: con
2: sí, pues se juega a las 5 y media.
1: Sí, ¿no? Sí, nosotros vamos a estar a eso de las 5 entregando. Viene el informador y después viene el partido interesante entre el Audax Italiano y la Universidad de Chile. Una Universidad de Chile, además, que se le lesionó uno de los fichajes el viernes, y el otro se le cayó porque no pasó el
2: examen médico, sí.
1: Gaultier. Fantástico el ojo, ¿eh? Oye, los auditores se expresan acá en la hora del deporte.
4: Señores, Río Bío, muy buenas tardes.
1: Hola.
4: Bocinha no es más joven que usted. Bocinha es menos viejo que usted.
1: Muchas gracias. Cariñoso el hombre. Sí, que le estaba preguntando si es bueno el fichaje de Bocinha en Colo-Colo. Ahora, si me pregunta, yo quiero saber tu opinión también, Felipe.
2: A ver.
1: ¿Cuál es tu mirada respecto a esto, sintéticamente, digamos?
2: Arquero mundialista. ¿Ya? Colo-Colo necesitaba un arquero con esas características, creo yo. No sé si con la juventud de Maureira, que ojo, que además va a tener citación en la selección sub-20.
1: Sí, lo que...
2: Y en ese escenario, Colo-Colo hubiese tenido que recurrir a Villanueva, que es un arquero con menos experiencia aún. Yo creo que es una buena decisión, digo, traer un arquero. No sé si era Bocinha el nombre, pero era, yo creo, que necesario, y por eso Ortiz insistió tanto con el tema del arquero. Porque claro, uno dice, pero va a tapar a Maureira. Bueno, tendrá que llegar a pelear el puesto, y cuando Maureira no esté, por estas citaciones a la selección de sub-20, que va a tener y muchas durante el segundo semestre, me parece que era necesario para Colo Colo traer un arquero.
1: Ya, yo creo que, y usted lo puede escribir también en el WhatsApp de la radio, Bocinha, si hubiera sido solamente un arquero que subió de 50.000 seguidores en Instagram a casi 30 millones, sin jugar, es una cosa, pero jugando y siendo figura, que sí lo fue en su equipo.
2: Sí, claro.
1: A mí me parece que con 40 años...
2: Yo creo que una buena contratación.
1: O sea, hoy día es más que, con todo respeto, es más que el chico Maureira, tiene experiencia, roce internacional. Esto fue en un mundial. Sí. Esto fue en un mundial. O sea, pongamos... Y además hay un tema de marketing. Ojo que Fernando Ortiz, técnico de Colo-Colo, lo convencieron por este factor también. Porque, a ver, marketing siempre es bueno para... De hecho, uno lee portada y dice, ojo, yo he visto, portada, Bocinha, y que no son chilenas, Bocinha va a jugar en un grande de América. Sí. Listo, y ahí tienes, perfecto, sí. Es lo que buscan también. Tenemos más audio de nuestros auditores.
5: Buenas tardes, Felipe, Rodrigo.
1: Hola.
5: Mira, por marketing, Bocinha, ya, espectacular. Ya. Más de 30 millones de seguidores, Colo-Colo tiene algo de más de 2 millones. Pero una persona que va a cumplir 41 años ya cumplido, entonces, no. Se pegó el medio mundial, la media tajada a Messi, pero no, paso con Bocinha.
2: ¿No le gusta
5: Bocinha? Simpático todo, pero no. Luis Canales.
2: ¿No le gusta a Luis Canales?
1: Sí, bueno, yo sí insisto, la gente puede expresarse y tiene su opinión, pero recordemos que fue uno de los destacados arqueros del Mundial.
2: Sí, uno no le siguió toda la carrera, pero en el Mundial anduvo bien, tuvo un muy buen Mundial.
1: ¿Pero qué tiene? Puede que sea marketing. La UFC lo hace, así para penetrar en nuestros sectores o mercados, dice acá uno.
2: No tiene nada malo que sea marketing. Todo lo contrario.
1: Maureira podrá decir que con 19 años es compañero del mejor arquero del Mundial 2026, y eso no lo podrán decir mucho. Yo creo que Maureira puede aprender mucho de Bocinha. Que llega por 18 meses. Sí. Eso es lo que dicen, ¿ah? Bueno, ahí está dividida la gente también. Nos puede escribir al WhatsApp de la radio. Son las 3:33, es una señal que nos vamos a la pausa.
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8: El 26 de julio del año 1953 se realizó el frustrado asalto al cuartel Moncada, la segunda guarnición militar de Cuba. Asalto además que significó la irrupción pública, masiva y también internacional, de quienes años más tarde encabezarían la Revolución Cubana. El 10 de marzo del año 1952, los cubanos se despertaron con la noticia de que Fulgencio Batista, un expresidente y candidato con pocas probabilidades de salir victorioso en las próximas elecciones presidenciales, se había tomado el poder por la fuerza. El golpe de Estado de Batista hizo añicos las aspiraciones políticas de un abogado, un jovencísimo abogado, llamado Fidel Castro, y que se había postulado para el Congreso como miembro del llamado Partido Ortodoxo. La mayoría de los cubanos quedaron impactados por este golpe de Estado, pero en la Universidad de La Habana, Castro mismo comenzó a preparar una revuelta armada. Fidel Castro persuadió a los dirigentes de la universidad para que le suministraran ametralladoras y algunas municiones de las que tenían para emergencias, y las escondió en la casa de su hermana, en la ciudad de La Habana. Y después comenzó a reunir partidarios. En total, 200 jóvenes cubanos, todos miembros del Partido Ortodoxo. La noche del 24 de julio de 1953, los hombres de Fidel, que incluía también a dos mujeres, abordaron dos autobuses y salieron de La Habana hacia Santiago de Cuba con la excusa de asistir a las fiestas del carnaval. El grupo se reunió en una finca en la playa de Siboney, a 20 minutos de la ciudad. Allí, Castro les informó de su plan, que en realidad era un plan casi suicida. Consistía en que aproximadamente 150 atacantes, que eran jóvenes universitarios, en los que se incluía a Raúl, el hermano de Castro, y armados en su mayor parte con rifles de cacería, con apenas el calibre 22 y pocas armas de puño, asaltarían el cuartel Moncada, tomarían el control del contiguo Palacio de Justicia, de un hospital cercano y de una radio. Tarea dificilísima. A las 5 de la mañana de ese 26 de julio de 1953, una caravana de autos salió de la finca en la playa de Siboney y se fue acercando al cuartel. A la cabeza iba Fidel Castro y también Abel Santamaría. La hermana de Santamaría, Aide, lo seguía en otro auto en compañía de su novio, Boris de la Coloma. El auto de Castro llegó primero y los soldados de Batista simplemente abrieron fuego. Vencidos por un número mayor de contingentes y además enfrentados a una potencia de fuego superior a la suya, los rebeldes no tuvieron ni la menor posibilidad. 8 fueron asesinados en el acto y otros 12 fueron heridos. Más de 70 fueron tomados prisioneros. Los detenidos fueron torturados y algunos también fueron asesinados, como Boris, el novio de Aide, y Abel, su hermano. Aide Santamaría fue encarcelada y estando allí le trajeron el ojo de su hermano. Fidel Castro logró escapar y se escondió en una finca en las montañas de la Sierra Maestra. Y una semana más tarde, después que le aseguraron que no lo iban a matar, arregló rendirse en la casa de un campesino cerca de Santiago de Cuba. Durante el juicio, Fidel Castro admitió haber encabezado el ataque. Él mismo hizo su defensa, que se constituyó en una suerte de manifiesto que sirvió para mucha propaganda de quienes serían después los revolucionarios. Los jueces lo condenaron a 15 años de prisión y lo enviaron a la isla de Pinos, lejos de la costa suroeste de Cuba, a cumplir la condena. Claro, después fue amnistiado, salió, se fue a México y empezó a coordinar lo que sería el desembarco del Granma, el inicio de la Revolución Cubana. Pero su antecedente estuvo aquí, en el frustrado asalto al cuartel Moncada el 26 de julio de 1953.
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1: ¿Qué puede decir que Mick Jagger está de cumpleaños hoy día?
2: ¿En serio?
1: Sí, 83.
2: ¿Cuánto?
1: 83. Mira, creo, a ver, sabes que tengo la duda, Pero sí, pues por eso recordábamos también...
2: A propósito de Bocinha, ¿no?
1: ¿Por qué Bocinha?
2: No, digo por el...
1: So,
2: por
1: 83.
2: 83, mire.
1: Ah, Bocinha cumple, va a cumplir 41, ponme, no sé.
2: Bueno,
1: si. Ya, oiga, ¿a usted le gustaría correr un... ¿Usted corre, no?
2: Poco.
1: 5K, 3K con suerte.
2: Y con suerte.
1: Y con suerte, ya. Pero los que corren 5K, 10K, 21K, por ejemplo. Y hasta maratón podría ser. Pero en este caso está 21, nos vamos a guiar.
2: Ya.
1: Correr con música de fondo y después terminar e irte a un concierto, un festival ahí tremendo. O sea, mezclar rock con música.
2: Ah, pero entretenido.
1: Una maravilla. Bueno, eso va a suceder. Y pronto. Va a suceder próximamente porque la música en vivo a lo largo del circuito y un concierto de cierre,
2: mire,
1: se viene a presentar en el Rock and Roll Marathon. Es una cosa maravillosa. Que además le vamos a contar porque ya abrió las inscripciones. Y ojo, reveló también el line-up. En el line-up van a estar Force, Gloop y Los Tres. Van a estar cerrando Los Tres.
2: Ah, pero extraordinario.
1: O sea, tú puedes invitar, además, puedes inscribir, invitar a alguien gratis que no corra y que vaya a ver el espectáculo. O sea, de verdad que mezcla dos disciplinas muy... Ahí está, por ejemplo, este club. Tremendo. Y, bueno, vamos a hablar con quién sabe más de esto, porque es la productora a cargo del Rock and Roll Marathon, Adriana Escobar, a quien saludamos a esta hora. ¿Cómo estás, Adriana?
3: Hola, Rodrigo, ¿cómo estás? Adriana Escobar, directora de marketing de World Centric. Estoy súper, súper feliz por el espacio. ¿Cómo están ustedes?
1: Muy bien, con Felipe Espina acá, que no corre, yo tampoco. La verdad que no somos buenos para correr, pero sí nos gusta la música.
2: Eso sí.
3: Ya, les voy a contar un poquito de la carrera.
1: A ver.
3: Después de 7 años, Rock and Roll finalmente regresa el próximo 17 de octubre a Lo Barnechea.
1: ¿Ya?
3: Lo particular de esta carrera es que por ser parte de una franquicia que está presente en 25 países, es una experiencia totalmente diferente porque mezcla música, deporte y cultura. Los corredores pueden elegir hasta la distancia 5, 10 o 21 kilómetros. También tenemos un... Sí, dime.
1: No, que era, efectivamente, era para confirmar que eran 3 distancias, no es maratón, sí. Y hasta media maratón.
3: Sí, correcto. Es media maratón. Así que los corredores pueden elegir hacer 5, 10 o 21 kilómetros.
2: O sea,
3: y las largadas van
2: a... Sí. Sí, perdón, está abierto a todo público, ¿no?
3: Sí, abierto a todo público, quien quiera ir. Y la verdad es que es una carrera súper divertida porque es divertirse, es correr, es divertirse, escuchar música, ver activaciones culturales. Entonces al final es para que cualquier persona pueda ir.
1: Ya, mira, acá estoy viendo la página, de hecho, que es en rockandroll.com, Event Santiago. Usted llega muy rápido, ahí donde se pueden registrar para hacer este evento que además se replica en varias partes del mundo.
3: Sí, así como te mencioné, está presente en 25 países. Mira. Entonces... sí, si se quieren inscribir, lo mejor es seguirnos en redes sociales, es @rockandrollsantiago, y ahí ponemos todas las noticias, la información sobre qué hay en el kit, cuándo pueden retirar su kit, a dónde. Entonces, si quieren las últimas noticias, lo mejor es seguir nuestras redes sociales, y ahí pueden tener también los links de inscripción y toda la información que necesiten.
2: ¿Y hay espacio también, o hay una, se separa entre profesionales y amateur? ¿Hay espacio para los corredores profesionales o no?
3: No, es una carrera para todos, es para todos. Y creo que un datito muy importante es que ahorita tenemos un 51% de mujeres participando. Somos un poquito más de mujeres participando en este evento, entonces creo que eso también es un datito que nos ha gustado nosotros en World Centric. Y lo hemos también comunicado.
1: Sí, sabes que esto es una tendencia que se está dando, que están corriendo más mujeres que hombres.
2: Sí, es verdad.
1: Esto lo hemos visto,
3: sí,
1: también en otras
3: felicidad.
1: Carreras. ¿Y por qué crees tú que pasa eso? ¿Que las mujeres se les gusta tanto correr?
3: Yo creo que es la particularidad de la carrera. Que es música, es más entretenido. No hay tanta competencia, es más como ir a disfrutar.
1: Perfecto. Parece que tenemos un sonido acá que está sonando un celular acá.
2: Ya,
1: oiga, le quería... perdón.
2: No, por favor.
1: Si hay que contarle a la gente, si la gente no se da cuenta de todo. Ya, oiga, acá estoy viendo y aquí están las inscripciones. Las inscripciones están abiertas cualquier persona, también para, ¿desde qué edad hacia arriba se puede inscribir uno?
3: Desde los 16 años.
1: Correcto.
3: Ya ahí hasta la edad que uno quiera.
1: Ya, y esto, a ver, para que nos explique un poquito, ¿va a haber música durante toda la carrera y además al final hay un concierto?
3: Sí, durante toda la carrera va a haber activaciones culturales, van a haber bandas, y al final hay un concierto de cierre donde, como tú mencionaste, va a estar Force, va a estar Gloop y el mejor de todos, Los Tres.
2: ¿Y dónde termina? ¿Dónde es el concierto final, Adriana?
3: En el Paseo Piandino.
2: En el Paseo Piandino.
3: Avenida Paseo Piandino.
2: Ya, pero si yo quiero ir solo al...

0: tiene este ticket que es para entregárselo a alguien más. Y este ticket es para un acompañante. Entonces, lo que significa que va a ir el corredor y su acompañante.
1: Ya, fantástico. ¿Hay un tope de inscripción, una cantidad tope de inscripción o puede ser cualquiera?
0: Hasta 7.000 personas estamos esperando.
2: Ah, ya.
1: ¿Y el registro, ¿no? en cosas similares en estos otros 25 países? ¿Cuánta gente ha corrido y cómo se ha desarrollado? Porque este igual es algo novedoso acá en nuestro país.
0: Bueno, hace 7 años se hizo esta carrera, así que para nosotros creo que es importante que una carrera que se desarrolla en Las Vegas, en diferentes partes de Estados Unidos, también venga acá, porque para World Centric es muy importante dar y innovar en eventos deportivos. Entonces, hemos logrado traer esto aquí a Chile y eso nos pone muy, muy felices.
1: También entiendo que las entradas e inscripciones están en Eventreed, ¿puede ser?
0: Sí, están en Eventreed y están en Ticket Rocket.
1: Fantástico. Oiga, y esto además, porque lo que pasa es que, claro, tú decías el gran número va a ser, sin desmerecer, digamos, a los otros dos, pero los tres están pasando, bueno, por una época, de hecho están sacando música y todo aquello. Igual es un bien interesante porque además lo que ustedes buscan es conectar justamente dos cosas que son muy importantes en la vida, como es la cultura y el deporte, ¿no?
0: Así es. Yo creo que la elección de estos tres grupos han sido muy acertados. Tuvimos una aceptación muy buena. Lo logramos ver cuando hicimos el lanzamiento de las bandas la semana pasada y las personas estaban muy, muy contentas. Así que, esperamos seguir dando más noticias, que las personas disfruten y que se sigan animando a seguirse inscribiendo.
1: ¿Cuánta gente hubo en la última edición del 2019, Adriana?
0: Hubieron 5.000 personas en el 2019.
1: No, va a haber más. ¿Y qué grupos tocaron en ese entonces? ¿Te acuerdas?
0: God Save the Queen.
1: Ah, God Save the Queen, que es muy bueno. El tributo a Queen, el mejor tributo, el argentino, sí. ¿No?
0: Sí.
1: Sí, fantástico.
0: Que igual lo pidieron esta vez, pero para nosotros es súper importante innovar y hacer las cosas diferentes. Entonces, nos pareció que tener esta apuesta de estas tres bandas era súper acertado. Así que sí.
1: Bueno, oye, nada, queríamos destacar esto y además darle la oportunidad a los auditores que les gusta correr. Esto, si podemos repetir, digamos, un poco los detalles, porque esto es el 17 de octubre en Lo Barnechea y las entradas se pueden adquirir y las inscripciones también en Eventreed, ¿no?
0: Sí. Lo ideal es que entren a Instagram, ahí tenemos todos los links de inscripciones.
1: Okay.
0: Ahí tenemos toda la información, todo lo más actualizado, así que los invito a que nos sigan porque ahí tenemos toda la información, dónde se va a hacer el retiro de kit, sorpresitas que tenemos también, porque vamos a estar en Mall Sport, en la Plaza Central, y ahí tenemos activaciones de Santander, de Goo Energy, Entre Lagos, etcétera. Entonces, los animo de verdad muchísimo que nos sigan en el Instagram, porque ahí pueden encontrar toda la información.
1: Fantástico. Oye, una buena forma para los rockeros que les guste que empiecen a correr, así que Felipe Espina, sí. Puede ser que tenga un vivencial ahí, nuestro compañero.
3: ¿En una de esas?
1: Porque como no corre tanto, a lo mejor con música se motiva más. Pues,
3: claro.
1: Un buen
0: gatillo. Sí, claro. Sí, la idea es esa, es disfrutar la carrera, así que lo que sea que a uno le anime, pues ahí tenemos rock and roll.
1: Adriana Escobar, directora de comunicaciones de World Centric Group. Muchas gracias por este contacto y por esta linda iniciativa.
0: No, muchísimas gracias a ustedes por el espacio. Que tengan una linda tarde.
3: Igualmente, Adriana, muchas gracias.
0: Chao.
1: Chao. Ni con música lo convenzó.
3: No, en una de esas.
1: Le conté una vez que corrí. No. Sí, corrí 10K yo en el Maratón de Santiago.
3: ¿10K? ¿Hace cuánto? Digamos la verdad.
1: No fue hace tanto. Yo te diría que fue 2020, haber sido por ahí. 2018,
3: pero hace poco.
1: Sí. Me fue pésimo.
3: ¿Por qué? ¿Terminaste? ¿Qué es lo más importante?
1: Terminé.
3: Ya, pero
1: los 10K lo hice en una hora 14.
3: Los 10K en 7 días. No,
1: terminé bien. Lo que pasa es que me pasó algo.
3: ¿En cansado muy... terminaste?
1: No, es que además no me preparé nada.
3: Ah, fuiste a correr nomás.
1: Y pedí zapatillas prestadas.
3: Ah.
1: Y me quedaban chicas. Se todo mal. Esto estoy contando esto para que no lo hagan, por favor.
3: ¿Ya?
1: Y llego muy temprano en la mañana. Me fui en metro. Usted sabe que tiene que ir en metro.
3: Por supuesto.

0: Caminé hacia la meta, estaba cansado.
1: Ya te cansé.
0: Estaba cansado ya.
1: Ya dijiste dónde me metí.
0: ¿Qué estoy haciendo acá? Pero vi tanta gente motivada, porque esa es la gracia. Yo, a la gente que corre, es lo que logré entender, que la familia del running es como que se van apoyando entre ellos cuando ven a alguien medio decaído. Bueno, en fin. Resulta que empezó...
1: ¿Te llevaron a Lapa?
0: No. Ah. No, pero empezó la carrera.
1: ¿Brazos?
0: Yo obviamente fui a los 10K y todo.
1: ¿A Tota?
0: Cuando yo sentí que ya estaba casi, que me estaba muriendo, dije...
1: Por desfallecer.
0: ¿Cuánto me falta? Kilómetro 2. Iba en el kilómetro 2. Tenía que darme toda la vuelta para meterme de nuevo en la Alameda. Era una cuestión impresionante. Y ya cuando ya dije realmente estoy... No sé qué estoy haciendo acá. Es cuando una señora con guagua...
1: ¿Te pasó?
0: Me pasó. Y yo no lo pude pillar.
1: ¿Una señora con guagua en un coche o qué?
0: Iba en un coche. Iba, llevaba su guagua en un coche y me pasó por el lado y como que me miró. Y yo hice todo mi esfuerzo y no logré...
1: Ya, pero está bien.
0: Pero es una terminaste, experiencia.
1: Pero terminaste y eso es lo más importante.
0: Terminé, eso es lo primero. Y lo segundo, con un dolor de pie que estuve una semana porque me quedaban chicos los zapatos.
1: Claro. Pues, si, no, y además que si uno no está acostumbrado es lógico que te genere dolores.
0: Por eso, si usted tiene que... Bueno, tiene que...
1: ¿Cuándo es la carrera?
0: El 17 de octubre.
1: Ya.
0: Para que vaya...
1: ¿Cuánto vale la inscripción?
0: ¿Sabes qué estaba viendo? Estaba entre 50... Estaba en dólares, porque según la página, entre 55 y 65 dólares, entre 50 y 60 lucas más o menos.
1: Si la radio me hace una colecta...
0: Usted corre.
1: Yo corro.
0: No se la va a hacer.
1: Me voy a preparar.
0: Ya, oiga, vamos a la música mejor. La gente también nos está escribiendo acá en el WhatsApp de la radio. ¿Ah? Pero
1: oye, gol, tenemos gol.
0: ¡Ah, hay gol antes!
1: Sí, pues,
0: hay gol antes.
1: Por favor.
0: ¿A dónde hay gol?
1: En Chillán.
0: ¡Apa!
1: Fue hace un ratito, estábamos en medio de la entrevista, sí, por eso...
0: Vamos, aquí vamos.
1: Claro.
0: Ojo que, mire...
1: No, pues están en el descanso, Rodrigo.
0: Ah, perdón.
1: Ya. Disculpa. 2-0 está ganando Ñublense con el minuto 44 de Lucas Molina.
0: Te salió la gran Pedro Carpena.
1: Sí, 2-0 Ñublense a Palestino. Hay una anécdota muy buena de. Que en paz descanse también.
0: Ah.
1: Del Gordo Campuzano.
0: Qué ardito, querido. ¿Ah?
1: Que relata un gol de Maicon en un sudamericano. Golazo de Maicon en Concepción. Se estaba jugando el partido. Ellos están transmitiendo como se hace, digamos, por la televisión. Relató obviamente el gol de Maicon y después en un descuido mira hacia la pantalla y veo Maicon corriendo de nuevo, dice Maicon otra vez, un gol igual y
0: era la repetición. Bueno, algo similar nos pasó ahora, aquí estamos con cosas. Ya nos vamos a la ley, mire, estos son tejedores de ilusiones.

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2: ¿Cómo están? Buenas tardes. Bienvenidos al Informador de las 16 horas. El diputado socialista Raúl Leiva llamó a revisar los protocolos operativos de carabineros tras los recientes ataques contra funcionarios. Más información con Domingo Hernández.
3: El diputado del Partido Socialista, Raúl Leiva, abordó la situación que enfrenta Carabineros y sostuvo que, más allá del marco legal que protege a los funcionarios en el ejercicio de sus funciones, es necesario analizar cómo la institución enfrenta operativamente hechos de alta complejidad. Asimismo, el parlamentario afirmó que el respaldo jurídico a Carabineros está debidamente regulado, por lo que planteó que el foco debe instalarse en los procedimientos y en la gestión del riesgo. Con todo, Leiva advirtió que existe un desafío desde el punto de vista operativo, señalando que ese aspecto debe ser revisado para fortalecer la capacidad de respuesta de la institución frente a escenarios de mayor complejidad.
2: Distintos diputados oficialistas impulsaron un proyecto para reforzar la fiscalización de ópticas no certificadas. Los detalles con Josefa Ciamaro.
4: El diputado del Partido Nacional Libertario, Eric Gross, junto a la diputada republicana Catalina del Real y el independiente, Roberto Arroyo, propusieron exigir que estos establecimientos acrediten el origen de su capital y documentos de venta, esto con el objetivo de prevenir que sean utilizados como fachada para actividades ilícitas. La iniciativa establece, a juicio de los parlamentarios, que las nuevas ópticas deberán acreditar el origen y acompañarlo de declaraciones. Además, para renovar sus patentes municipales, deberán informar sus horarios de atención y presentar una muestra representativa de los documentos tributarios emitidos. Así, el diputado Gross comentó que el crecimiento explosivo de determinados rubros obliga al Estado a fortalecer sus controles. Por último, el diputado Arroyo afirmó que el crimen organizado busca distintas formas de ingresar a la economía formal.
2: Un operativo permitió recuperar especies robadas y detener a dos sospechosos en Algarrobo. Aníbal Rosales desde Radio Bio Bio en Valparaíso con los detalles.
5: Dos personas fueron detenidas tras un robo a una vivienda del sector Parque Residencial en Algarrobo. Una alerta realizada por una vecina al número municipal permitió coordinar el despliegue de patrullas de seguridad pública y carabineros durante la madrugada de este domingo. Con los antecedentes entregados por la comunidad, personal policial ubicó a los sospechosos en las cercanías y fiscalizó el furgón en el que se desplazaban. En su interior fueron encontradas las especies sustraídas de este inmueble. Además, el vehículo mantenía encargo vigente por robo en la comuna de Santiago, por lo que fue incautado. El alcalde de Algarrobo, Marco Antonio González, destacó la coordinación entre el municipio y los carabineros. Los detenidos quedaron a disposición de la Fiscalía Local de San Antonio, que continuará con la investigación y definirá las diligencias correspondientes. Desde la región de Valparaíso, Bio Bio la radio.
2: El MOP y la Dirección de Vialidad del Bio Bio entregaron esta tarde un informe sobre el estado de las rutas operativas en la provincia de Bio Bio. Informa Mario Tapia desde Radio Bio Bio en Los Ángeles.
6: La ruta 156, informó Ruta de la Madera, Concepción, Santa Juana, Nacimiento, está operativa con precaución debido a que se estaban retirando también ramas y árboles de la calzada que habían caído durante la mañana. En la ruta Q699, Ralco, Trapatrapa, Ruta del Mun, en la comuna de Alto Biobío, esta se encuentra operativa con precaución, precisamente porque se mantienen labores de despeje de nieve para conservar la conectividad y las condiciones de seguridad de esta ruta. Luego la ruta Q61, Los Ángeles, Alto Biobío, se ha informado de parte del MOP y Vialidad, está operativa con precaución en el kilómetro 116, en la ribera del río Biobío. Se evidencia acumulación de nieve sobre la calzada y bermas, manteniéndose condiciones invernales que afectan el tránsito y se ejecutan trabajos de despeje y también de reperfilado con motoniveladoras y maquinaria de la conservación global. La ruta Q634, comuna de Yumbel, está operativa con precaución en el kilómetro 2,6, según se ha indicado durante esta tarde. Bio Bio, la radio.
2: 16 horas con 5 minutos, el cielo en Santiago se encuentra nublado, la temperatura alcanza los 18.7 grados y la humedad es del 54%. Quédense en compañía de la radio, muy buenas tardes.
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14: En general los auditores están, no sé si felices, pero aprueban la llegada de Bocinha a Colo-Colo.
15: De Bocinha.
14: Sí, vamos a ver. Hay muchos que dicen, déjenlo jugar. Veamos sí, primero claro. Eso. Bueno, es re fácil después verlo y criticarlo, pero efectivamente lo que dice, vamos a ver si ataja. Además, yo creo que si hay algún jugador que puede insertarse rápidamente en un equipo y que no tiene que trabajarla tanto, es el arquero.
15: El arquero, claro. Si anda bien, atacará y si claro. No.
14: Ya, oye, lo otro, ¿cómo va Ñublense con...?
15: 2-0 le gana Ñublense a Palestino, fecha 16 del torneo del fútbol profesional chileno. Sebastián Valencia a los 23 y Lucas Molina a los 44 establecen el 2-0 parcial. Se juega allí en Chillán. Ya, parece que ya no llueve, ¿eh?
14: No, parece que se quitó la lluvia. Decir también que Puerto Montt le ganó 3-2 Antofagasta, esto partió de la primera B. Rangers no pudo con Copiapó, empató 0-0, eso que Rangers está todavía último, tiene 3 puntos, ahora tiene 4 con este empate. Y juegan un ratito San Marcos de Arica con Magallanes. En el Carlos Dietrich, mañana Unión Española con Recoleta, recordando que el líder es Cobreloa, con 32, que ayer ganó su partido. Wander 29, San Luis 26, es hasta ahora la tabla de posiciones de la primera B. Y decir que hoy está de... A ver, tenemos un dato. El 26 de julio de 1975, el LP de los Eagles, One of These Nights, es número uno en Estados Unidos.
15: Mire.
14: Eso pasó el 76. Oh. O sea, hace 50 años.
15: Yo no nací todavía.
14: ¿Usted todavía no? Yo no. Ya había nacido, tenía un año y fracción.
15: Yo nací en el 80.
14: Profesor, ya iba a la universidad. Profesor.
15: Ay, me contó una anécdota buena, profesor, de la a propósito del olvido de... ¿Sabes lo que ocurrió en el partido ese, con el relato del gol en la repetición?
14: ¿Ah, sí?
15: Me contó una anécdota buena recién.
14: ¿Te parece que la vuelta a la pausa? O sea, de la canción, perdón.
15: ¿La querrá venir a contar?
14: ¿Para conectar? No, si no le gusta entrar.
15: No, si tiene que entrar.
14: Yo no sé qué está haciendo acá, pero bueno. Vamos a escuchar entonces a Eagles, ¿le parece?
15: Qué falta de respeto.
14: Pero si ya está fuera de su hora. Eagles, a esta hora suena en la hora del deporte. Ah, un abrazo para don Franco Salucci, que se fue.
15: Sí.
14: Y chao, a don Nico Chacón, que está con nosotros ya en los controles de la radio.

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1: Quiere decir que con esta derrota Palestino no puede llegar a 27 igualando a Católica.
2: No.
1: Por lo tanto, queda Católica con 27, la U que juega más ratito con 24, Coquimbo que tiene el partido pendiente con 24, Palestino se está quedando en 24 y Huachipato que perdió, perdón, que empató.
2: Empató.
1: Llegó a 24.
2: Sí.
1: Así que, y decir que con este resultado el conjunto de Ñublense está subiendo a 25, o sea, lo está pasando a todos. ¿Ve? Y queda.
2: Se mete tercero.
1: Claro.
2: A la espera de lo que el partido de la U, digamos.
1: Exactamente. Así que interesante victoria del conjunto de Ñublense. Oye, lo otro interesante que hemos tenido, que nosotros lo destacamos acá, somos la radio oficial del Team Para Chile. Estuvimos contando todo lo que pasó en Valledupar, en los Para Sudamericanos, donde Chile obtuvo 101 medallas, fue cuarto en el medallero general. Realmente espectacular este resultado. Uno de los más importantes, bueno, de hecho duplicó y más incluso a lo que había pasado en Santiago 2014, pero se vienen nuevos eventos deportivos. Es más, se va a estar peleando al menos en 8 campeonatos mundiales durante este segundo semestre, pensando en el recorrido junto de rumbo a los Juegos Paralímpicos de Los Ángeles 2028. Así que vamos a destacar esto con el director deportivo de Copachi y además jefe de misión de los Parasudamericanos que estuvo en Valledupar, Lucas Valenzuela, a quien saludamos a esta hora acá desde la radio. Lucas, bienvenido.
3: Hola, el saludo también a ustedes. Gracias por recibirnos y darnos el espacio para difundir un poco de lo que venimos haciendo en el deporte paralímpico.
1: Sí, de todas maneras, no, realmente importante lo que están haciendo ustedes porque además están obteniendo resultados y bastante rápido, con algunas disciplinas que se están destacando y mucho. Pero cuéntanos un poquito, Lucas, ¿qué se viene? Porque entiendo que hay varias disciplinas que van a tener desafíos muy importantes, partiendo por la categoría en bocha van a estar participando, ¿no?
3: Sí, mira, tenemos, como ustedes lo hacían en la introducción, tenemos 8 mundiales este segundo semestre y partimos con uno que para nosotros ya es hacer historia. Es primera vez que vamos a participar en un campeonato mundial de bocha y vamos a ir con nuestra máxima exponente hasta la fecha, que es Alfonsina Urrejola, que viene haciendo una temporada demasiado buena con un segundo lugar en un World Cup en Montreal, teniendo rivales a nivel paralímpico. Y también rectificando ese resultado en los Juegos Parasudamericanos, que también obtuvo una plata, llegando a una final con una medallista paralímpica. Entonces estamos súper emocionados y contentos con lo que puede hacer Alfonsina a fines de agosto.
2: Sí, hace mucho rato que el deporte paralímpico viene entregando buenos resultados, ¿no? Y con esta actuación en Valledupar, de alguna manera se ratifica, digamos, el potencial que hay, ¿no?, en esta actividad en Chile.
3: Sí, mira, hace rato que venimos haciendo el trabajo creyendo, digamos, en la estrategia que tenemos y hoy en día nos está dando resultados en los megaventos, que es lo que esperamos. Sin ir más lejos, digamos, el duplicar las medallas de Chile, que tal vez puede ser un parámetro no tan bueno en el sentido de que fue hace varios años, pero el posicionarse en un cuarto lugar a nivel del medallero y estar peleándole a Argentina el tercer lugar para nosotros es súper importante y evidencia un poco la apuesta que ha hecho el país al desarrollo del deporte paralímpico.
2: Sí, y tiene que ver también no solamente con los buenos resultados en los grandes eventos, sino que, a propósito de las bochas, ¿no? Los resultados en los deportes específicos. Hay varios para atletas que son número uno del mundo. Por ejemplo, recuerdo inmediatamente en el tenis de mesa, ¿no?
1: Ignacio Torres.
2: El Nachito Torres, que es número uno del mundo en su categoría. Porque claro, los buenos resultados en los grandes eventos también van de la mano con los buenos resultados en los eventos individuales, ¿no?
3: Sí, y son muchos de esos eventos como individuales en sus disciplinas son los que nos permiten a nosotros aspirar a tener delegaciones en mega eventos deportivos. Así que el trabajo se está haciendo, estamos súper contentos. De hecho, ya que mencionaron para tenis de mesa, nosotros estamos súper contentos porque los chiquillos fueron recién hace poco, tres deportistas fueron a buscar puntos al circuito internacional en Tailandia, que es un viaje ya es demasiado grande y les fue súper bien. Y eso ya los asegura en las posiciones que tienen que estar ubicados para el mundial. Ellos clasifican a sus mundiales y que estén teniendo estos buenos resultados le permiten acceder a ellos. Lo mismo pasa con, y que está pegado, digamos, un poco a bocha, que nosotros ya la tenemos siempre arriba, es Katherine Wollerman en para canotaje. y así podemos ir contando más deportes que están mucho más posicionados y algunos hechos históricos, como decíamos, Bocha. También se nos podríamos mencionar Fútbol PC. Fútbol PC tiene como dos divisiones a nivel internacional. Nosotros, gracias al trabajo que vinieron haciendo los juveniles de Chile 2025 y los campeonatos internacionales, ellos tuvieron el ranking y hoy día van al Mundial A, que va a ser en Estados Unidos.
1: Sí, de hecho, bueno, tú dijiste lo de Katrin Wolman, que es tremendo, es notable. Ahora tiene un campeonato del mundo, entiendo, en Polonia, donde va por el tri.
3: Exacto, sí, sí, y que se mantenga en ese nivel porque nos da luces de lo que puede venir en Los Ángeles 2028.
1: Eso es ya finalizando el mes de agosto, ¿no?
3: Sí, termina el campeonato de paracanotaje, es en Polonia, como decían, en Poznań, y termina es del 26 al 30 de agosto. Así que vamos a estar terminando ese mes, terminando el mes y comenzando septiembre con dos campeonatos mundiales, y en septiembre tenemos dos más, y hay uno que no hemos mencionado ahora, que es importante también para nosotros. Hicieron una gran labor en los parasudamericanos, que es la Copa del Mundo por equipos en tenis en silla de ruedas. Ahí nos fue espectacular y aspiramos a que el equipo masculino mantenga el buen nivel que presentaron en ediciones anteriores, y el equipo femenino por primera vez opta a esta clasificación.
1: Sí, mira, hay balonmano en silla de ruedas también en septiembre, va a haber entiendo que es en España. En Corea del Sur hay Mundial de Tiro para Deportivo, lo que tú decías, el Mundial de Tenis, que se va a estar viviendo en Orlando entre el 16 y el 19, bien patriota también ahí, y también se va a ir a Estados Unidos para el Fútbol PC, y el cierre de año viene con el Mundial de Paratenis de Mesa, donde tú también lo destacabas muchísimo, y el Mundial de Powerlifting. Es decir, hay muchas actividades y eso es bueno porque los mantiene en buenos niveles también a los competidores. Ahora, ¿cuál es? Yo sé que esta cuestión de proyectar, digamos, las participaciones son media odiosas, pero bueno, pero el nivel es tan alto que uno como que la mirada es muy positiva para lo que viene en estos campeonatos. ¿Ustedes sienten lo mismo?
3: Sí, mira, hace poco nos llegó la guía de cualificación de Lima y con eso ya empezamos a trabajar de forma concreta en cómo va a ser la participación de los deportes que están, y por qué no empezar a posicionar y empezar a vislumbrar cuántas medallas vamos a tener. Santiago 2023 para nosotros fue el mejor resultado histórico. Lima, esperamos acercarnos a eso. En general la tendencia dice que los países que organizan, después cuando participan bajan un poco su nivel, pero nosotros aspiramos a mantener el nivel, que eso es súper importante. Y este mismo nivel que estamos presentando en las distintas disciplinas nos permite también proyectar nuestra participación en Juegos Paralímpicos. Y ahí tú lo mencionabas al paso, digamos, tiro para deportivo, para nosotros es un deporte estratégico que le estamos poniendo fichitas porque vemos que nuestros deportistas y nuestro equipo técnico tienen el nivel para poder aspirar a la clasificación y una participación en Juegos Paralímpicos, que sería súper histórico. En la misma línea, y es un deporte mucho más iniciando en el país, pero con una proyección grande, es la paraescalada. La paraescalada entra en el ciclo paralímpico y nosotros tenemos los ojos puestos y trabajando con la federación para ver qué podemos hacer, qué deportistas podemos proyectar en esa disciplina. Entonces, hay camino. Nosotros en algunos deportes ya lo sabemos, los cuatro deportes que nosotros hablamos de priorizados, que son para atletismo, para natación, para powerlifting y para tenis de mesa, sabemos que estamos aspirando a llegar a Juegos Paralímpicos, pero en un segundo plano hay deportes que podemos ingresar y otros que ya están manteniéndose y que son estratégicos como nosotros, como para canotaje con Katrin Wolman. No tenemos tanto desarrollo en el país, pero el desarrollo que tenemos nos permite decir que somos el mejor del mundo en la clase KL1 de mujeres.
1: Sí, no, sí, es tremendo. Ahora, también llama la atención que haya tantos campeonatos mundiales en paralímpico y no así en los tradicionales, ¿no? En los deportes tradicionales. Cuesta un poquito en los convencionales tener más opciones. Y si hay clasificación, tampoco las proyecciones son tan positivas. Creo que ha crecido mucho en ese sentido el paralímpico, Lucas, ¿no?
3: Sí, un poco la lógica es del deporte paralímpico invita un poco a nacer con estos mundiales, porque es la forma que tienen de convocarse. Si hacemos por ejemplo, no sé si sabían, el paracanotaje no estuvo en Santiago 2023. No tiene que ver porque nosotros no hayamos querido, de hecho era lo más interesado en que estuviese. Era porque el nivel de desarrollo en todos los países no es el mismo. Hay 3-4 países en la región que tienen desarrollo, por lo tanto van desmedro de la competencia justa. Por eso parten con mundiales, pero en estos mundiales, cuando ya estamos a ese nivel, no es fácil llegar y hacer la pega que están haciendo nuestros deportistas, de posicionarse de buena manera. Entonces, estamos contentos, pero tenemos que seguir trabajando para que más deportes tengan esa consolidación en su deporte en específico, en su clase deportiva específica, y con eso aspirar a poder tener una buena participación en Juegos Paralímpicos.
1: Fantástico. Bueno, destacar también que acá contamos toda la información a través de la web, a través de la radio, a través de nuestras entrevistas también en Deportistas con Historia, que estamos conociendo también todo lo que ellos trabajan para ser grandes deportistas. Así que, nada, muy felices también de poder ser parte de esto y te queremos agradecer a ti, Lucas Valenzuela, que es el director deportivo de Copachi, por darnos antecedentes de lo que va a estar sucediendo, y vamos a estar muy atentos a los resultados de nuestros competidores, Lucas.
3: Muchas gracias a ustedes, creo que se lo agradecí en un momento que tuvimos un contacto ahí llegando a Valledupar. Ustedes, que sean una radio que difunde el deporte paralímpico, para nosotros muy importante, sobre todo si es bio la radio. Entonces, contento, y siempre estamos a un WhatsApp, a un teléfono, ustedes se comunican directamente con Cristian, pero todo lo que necesiten para poder difundir y dar a conocer lo que estamos haciendo, cuenten con nosotros.
1: Un placer. Gracias, Lucas.
2: Gracias, Lucas.
3: Que estén muy bien. Saludos a todos.
1: Ahí está, ¿ves? ¿Eh? Sí, pues destacando. Grandes deportistas hemos tenido, ¿ah? ¿Eh?
2: Grandes historias y grandes deportistas.
1: Las historias son muy potentes.
2: Con resultados que están ahí a la vista.
1: Te diría que son ejemplares.
2: Absolutamente, sin ninguna duda.
1: Es impresionante. A mí me ha tocado hacer estas conversaciones, porque más que entrevistas son conversaciones para que la gente los conozca un poco más y uno se da cuenta de que lo que para uno es un esfuerzo, para el otro es algo casi normal. Porque de verdad que sus historias son tan potentes y de la forma en que se la toman también. Es una cuestión, realmente, enriquece mucho, ¿eh? Así que no está de más nunca destacar todo lo que están haciendo los paralímpicos, que además son muchos. En Valledupar hubo más de 130, imagínate, fue récord. Así que además están muy bien posicionados. Ya, oiga, ¿qué le iba a decir Felipe Espina? Todavía sigue, no pasa 2-0. Nada con Palestino,
2: ¿eh? No, 2-0 Ñublense sobre Palestino, minuto 65 del partido.
1: ¿Ya?
2: Creo que 65, no veo bien.
1: Sí, 65 de partido en Chillán, poca gente, ¿eh? Lluvia.
2: Quita gente, y la lluvia. Sí. Volvió a llover, llueve, pero mira, ahí está, en esa imagen se nota sobre todo, a cántaros.
1: Sí, está cantado. Ahora, yo creo que ahora está, para un poquito, como decíamos, en este segundo tiempo. En el primero estaba lloviendo muy, muy fuerte, que fue cuando fueron los goles del conjunto de Ñublense, que lo decíamos, está subiendo, ojo, ¿eh? Al cuarto lugar de la tabla de posiciones. Tercero, porque
2: a la espera de lo que corre más ratito con el lado.
1: Más 569-9207-888. ¿Le parece que vamos a la música a esta hora?
2: Vamos, pues.
1: ¿Mal bicho?
2: ¿Cómo?
1: Eso dicen los
2: jugadores.

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7: Ya, oiga, decía alguno, bueno, ¿cómo sigue Ñublense?
8: 2-0.
7: Cansado.
8: 72
7: minutos.
8: Sí, 72 minutos del partido, 2-0 Ñublense.
7: Ya, oiga, yo le cuento que jugó hoy día.
8: ¿Quién?
7: Darío Osorio.
8: En el Midtjylland.
7: Sí, pues empezó de nuevo. No se lo iban a llevar y la oferta y todo. Sigue no en el Midtjylland. No. Ganó 3-2 al Sondersikje. ¿Ah? Fue uno de los mejores del partido. Sondersikje. también recordar que
8: Dale nomás con lo de Felipe Mora.
7: Felipe Mora se despidió del Timberland, del Portland Timbers, así se llama el equipo de la MLS, donde estuvo 7 temporadas, llegó en la pandemia. Anotó en 48 goles en 145 partidos y ayer hizo 2 en la despedida.
8: ¿Y para dónde se va?
7: Al Atlético San Luis de la Liga Mexicana.
8: Ah, mira.
7: Está confirmado eso.
8: Sí, y fíjate que había mucha especulación con respecto a Eric Pulgar.
7: ¿Ya? ¿No?
8: Volante que milita en el Mengao.
7: ¿No se iba a Europa con...?
8: Es que lo decía que lo quería Felipe Luis.
7: ¿Felipe Luis? ¿Que dónde está?
8: Lo tenía por acá.
7: Benfica, ¿no?
8: En el Benfica. Que lo quería Felipe Luis.
7: Ya.
8: Pero estoy mirando acá, se está jugando el Brasileirao ya, y juegan un ratito más a las 5:30 con Sao Paulo. Y aparece dentro de los titulares, fíjate.
7: Sospechoso. Pero bueno,
8: ¿estará mal esta formación?
7: No, podría que verla.
8: ¿El SofaScore?
7: Hay que ver, no, pero hay que verla desde las redes oficiales del FLAP. Vamos a estar revisando eso. Yo quería preguntar también a la gente, ¿adivina dónde está jugando Juan Carlos Gaete?
8: ¿Dónde está Juan Carlos Gaete, no? Sí, porque querían que lo que estaba en Cobresal, se vino a Colo Colo y no aguantó una semana.
7: Sí. Sí. Está jugando en el San Cartaginés de Costa Rica. Debutó ayer. Y le ganó 3-1 al San Carlos, con 2 goles de Juan Carlos Gaete.
8: Ahora en Costa Rica, qué lindo de servir.
7: ¿Habrá encontrado su lugar en el mundo, Juan Carlos Gaete? Fantástico.
8: ¿Cómo se llama el equipo?
7: Cartaginés. Y Ángelo Zagal, ¿se acuerdan de Ingol? Ya tiene 33. Y fichó en el Kifisia. Esto es de Grecia, la primera división.
8: Ángelo Zagal, ¿cómo olvidarlo aquella jugada? ¿Se acuerda usted aquella jugada en la selección. Final de la Copa Confederaciones?
7: Sí, no, mejor no acordarse en general de lo que hizo la selección.
8: Ahí está, mira, aquí Club Sport Cartaginés.
7: ¿Ve? Ahí está.
8: De Costa Rica.
7: Sí.
8: Con sede en la ciudad de Cartago.
7: Cartago.
8: Obvio.
7: Y decir que Maripán ya debutó en el Inter. Perdieron, sí. Ah.
8: Oiga, mire, tiene 120 años el equipo.
7: 120 años, ¿Sagal?
8: El Club Sport Cartaginés, Sociedad Anónima Deportiva.
7: De Juan Carlos Gaete.
8: ¿Sabe cómo le dicen?
7: Los Cartagos.
8: No. Los Brumosos.
7: ¿Los qué?
8: Brumosos.
7: Brumosos.
8: Brumosos. Fantástico. Blanquiazules, ¿ya? El equipo de Cano. Es de la ciudad. Mira, el entrenador es.
7: Con un viejo conocido.
8: No. Amarini Villatoro. ¿Lo conoce usted?
7: No.
8: Ah, ya.
7: ¿Y de dónde habrán sacado a Juan Carlos Gaete? ¿Quién habrá ofrecido? ¿Representante?
8: ¿De qué ciudad? Aquí, de la ciudad de Cartago. Oiga, qué linda ciudad. Mire, por lo menos por paisaje, digamos.
7: Hoy acá un auditor está enojado. Dice, puros equipos pencan los chilenos. Qué pena. ¿Cómo? Ahí está la diferencia. Ningún futbolista chileno es un equipo top A, ni siquiera top B o top C. Muy triste lo que están los chilenos por el mundo. Pero si el que tenemos con más fe y más Darío Osorio, que pensamos que se iba a ir a otro equipo, en fin.
8: No, claro, y pensar, uno por ejemplo, el otro día lo hablaba, ¿sabes con quién? Vaya a desclasificar esta conversación, pero da lo mismo. Con el preparador físico de la selección de Colombia, que renovó su vínculo con, después del Mundial, digamos, continúa el mismo cuerpo técnico. Y hablábamos a propósito de que ellos, claro, Colombia ya aseguró su entrenador para el proceso que termina con el Mundial del 2030. Y a él le parecía raro, me decía Leandro Jorge, el preparador físico de esa selección, que trabajó en Colo-Colo mucho tiempo, con Hugo Tocalli, ¿no? Decía que le parecía raro que Chile todavía no tuviera entrenador. Que el problema mayor, le explicaba yo, no es que no tengamos entrenador. Yo no sé si hay jugadores para armar una selección competitiva. Y yo le ponía el ejemplo. Imagínate que el jugador que está en un equipo más top, entre comillas, es Gabriel Suazo en el Sevilla. Sí.
7: O Maripán en el Inter, que estaba en Italia. Ahora,
8: no, en el Inter,
7: que
8: no hay Alegre, pues está en Brasil.
7: Por eso, en el Inter. Ahora está en el Inter. Pero yo creo que no hay que mirar a esos jugadores. Yo creo que hay que mirar para abajo.
8: Pero es que está bien.
7: Pero para abajo es, me refiero a Santiago Wander, me refiero a los sub-20 y los sub-23 que vienen. La ahí tenemos, y dejar...
8: Creo que la sub-17...
7: La sub-17.
8: Pero la sub-17, además, viene un proceso bien interesante.
7: De verdad, no tenemos nada que perder. Sino el equipo de ser un equipo, fortalecerlo ahora. ¿Y por qué te digo esto también? Porque consideremos una cosa, que es muy probable que las clasificatorias clasifiquen a los 9. Equipo, 9.5. O sea que todos los equipos de Sudamérica, porque recordemos que hay 3 que organizan, que van a estar, que es Argentina, Paraguay, Uruguay, 6.5.
8: Ahora, acuérdate que hay una moción del presidente de la Conmebol que se haga Domínguez, ¿no? El señor Domínguez. Que es el Mundial del 2030 sea con 64 selecciones.
7: Por eso.
8: En ese escenario, sí, entrarían las 10 selecciones.
7: Por eso es lo que digo. Entonces, si va a ser así, no tenemos nada que perder, vamos con los jóvenes, vamos a foguearlos, vamos. ¿Y qué vayas a encontrar arriba? ¿Qué vas a encontrar arriba? Dime.
8: No, si no tenemos nada.
7: Y recuperar jugadores como Asai, como Damián Espizarro, que ahora va a estar probablemente en Auda Italiano, con ese tipo de jugadores que algunos. Es que no tiene. Hoy día el presente del fútbol chileno a nivel internacional, de verdad que estoy súper de acuerdo con el auditor, porque en realidad estamos en puro equipo categoría B. Sí.
8: Nosotros siempre nos, digamos, en la prensa en general comete el error de pronto de agrandar una palabra bien futbolera, ¿no? Un término bien futbolero, agrandar a jugadores de pronto que aparecen y tienen buenas actuaciones. Pero uno no deja, o es muy difícil no ilusionarse con, por ejemplo, las actuaciones en este breve minuto. Te insisto que pueden pasar muchas cosas de aquí para el futuro. Del muchacho Raipán, por ejemplo, de Colo-Colo.
7: Sí, pero en algún momento fue Justin Cueva, que fue lo mismo.
8: Que fue Justin Cueva o fue Damián Pizarro con sus habitaciones.
7: Pero darle continuidad, pero para eso tienes que darle continuidad.
8: Jugar.
7: Si lo vaya a ocupar 5 minutos y te va a hacer un gol y después lo vas a sacar 3 meses para que juegue.
8: Villanueva, por ejemplo. Perdón. Moreira, por ejemplo, es una realidad. El arquero Colo-Colo.
7: Sí, está bien. Pero yo creo que, bueno, tiene 19, tiene que madurar mucho y de verdad que está bien porque, o sea, Jaime Pizarro salió jugando, el director deportivo dijo, sí, no, es que lo tenemos considerado para la sub-20 de la selección y además para la sub-23, dijo. Sí. Bueno, en fin, vamos a escuchar música y después nos vamos a la Fórmula 1 con uno que sabe mucho de eso, ¿ah?
8: ¿Eh? Oye, a propósito, ¿hay cambio en el calendario de la Fórmula 1?
7: Tipo, sí, todo eso lo vamos a contar a la vuelta. Ojo que hoy está de cumpleaños Roger Taylor. ¿Quién es Roger Taylor? Baterista de Queen. Nació un 26 de julio de 1949 y lo homenajeamos con We Will Rock You a esta hora en la Hora del Deporte.

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1: ¿Fue cortito la canción de Queen?
2: Sí, oye, nunca. Sí, porque es cortito la canción.
1: Pasa que uno no la tiene, uno no la escucha entera.
2: No, siempre con un pedacito, el aplauso.
1: Exactamente.
2: Que lo vimos en la película Rhapsody de mí también.
1: Y bueno, ¿cómo nació? ¿La viste tú? Buena.
2: Sí, buenísima. Bueno, varias veces, de hecho. No así María Loreto, que todavía
1: no la viste,
2: todavía no la he visto. Así que, pero bueno, eso será harina de otro costal.
1: Ahí justo escribió María Loreto en el WhatsApp del Expreso. Mire, coincidencia.
2: Coincidencias de la vida. Le mandamos un abrazo.
1: Mira, le vamos a mandar un mensaje de audio al aire, María Loreto. Justo estábamos hablando de ti al aire, María Loreto, y enviaste ese mensaje. Las coincidencias de la vida.
2: Ya, oiga, ya. Quien está conectadísimo a esta hora es el profesor Alejandro Schmauck para que conversemos de esta undécima fecha. ¡Apareció el campeón! Profesor, ¿cómo le va?
1: El que no aparece es el profesor Schmauck.
2: Ahora, si está enojado, no nos responda. No tenemos ningún inconveniente en decirlo.
1: ¿Apareció
2: al
1: el
2: aire.
1: Campeón?
2: No, claro, porque tanta presentación bonita y toda la música y todo aquello. ¡Apareció el campeón, profesor!
3: Y para la alegría de Felipe, me imagino que debe estar dichoso.
1: Porque... Sí, señor.
2: Por el segundo, dice usted.
1: Porque apareció Maxito.
2: Fue elegido el piloto del día.
3: Por lo menos ya, y el segundo podio en secuencia, quiere decir que está más cerca, pero tampoco tanto. Es para cantar victoria para los hinchas de Verstappen, porque no tiene con qué aspirar al triunfo en condiciones normales.
1: De hecho, es verdad.
3: Aquí se dieron una serie de circunstancias, pero bueno, él aprovecha lo que tiene y demuestra de que un gran... El adelantamiento que le hizo a Hamilton probablemente va a quedar entre las mejores maniobras del año y con eso ya sea por contento.
1: Eso le iba a decir, profesor, porque eso no tiene nada que ver ni con la batería, ni con la sí. generación de energía. Es talento puro, solo piloto.
3: Lo durmió, como dice.
1: No, se pasó.
3: Yo creo que... Lo que pasa es que tenía tanta diferencia cuando se aproximaron a la curva que Hamilton jamás pensó que se iba a mandar. Yo pienso de que él dobló por la trayectoria pensando de que tenía el espacio suficiente, pero estiró la frenada como en los viejos tiempos. Así, a mí me gustó porque es una maniobra de las de antes, no ahora estos adelantamientos a punta de batería, sino que ahí hubo arrojo, hubo concentración, hubo riesgo.
1: Me creería si le digo que me puse de pie y aplaudí.
3: le creo.
1: Y tomé mi banderín de Verstappen y lo agité al viento.
3: Está bien.
2: Oiga, disculpe que lo saque de Verstappen, pero el que ganó fue Norris, que es el actual campeón además. Y la pregunta es la siguiente. ¿Ahora entró de verdad a competir por algún lugar? Porque además recordemos que esta carrera que tuvo Antonelli tercero le sacó distancia a Hamilton, que está segundo en la tabla. O sea, le sacó 50 puntos ya, profesor. Entonces uno dice, ¿será que ahora empieza?
3: Russell lo dejó en otra, definitivamente.
1: Sí, chao. Sí. Chao. O sea, Russell, chao.
2: Esta fue también una carrera para Antonelli en ese sentido, pese a que salió tercero, una carrera difícil. Pero usted cree que es el momento de Russell ahora, ¿no? O sea, de Norris.
3: Yo creo que no, porque esto es una circunstancia. O sea, está bien que McLaren venía mejorando, pero este es un circuito muy especial de rectas cortas, de curvas trabadas. Por eso es que, por ejemplo, fue una carrera que resultó mejor de lo que uno podría haber esperado, porque es tan difícil adelantar en Hungría que normalmente las carreras son bastante procesionales. Aquí hubo adelantamiento. Porque además nadie tuvo que cuidar baterías y especular con la regeneración y demás, porque las rectas tan cortas y tantas frenadas hacen de que siempre tenga batería disponible, no había que especular con eso, y eso hizo que fuera una carrera en ese sentido un poco más cargada a ir al límite y no tener que estar especulando con las baterías. En ese sentido fue una buena carrera. Y ahí surgieron los que se manejan mejor en esas circunstancias. Lo de McLaren viene mejorando, pero yo creo que también este es un circuito muy especial. No sé si en otro tipo de circuito que tengan recta más larga o que las condiciones sean distintas sea para pensar de que viene la vuelta a McLaren. Ojalá, porque así la disputa al menos de las carreras va a estar a tres frentes o cuatro frentes, porque Red Bull en algún minuto aparece, Ferrari está, Mercedes está y McLaren estaría. O sea, hacía tiempo que no había cuatro equipos que pueden pelear por ganar una carrera.
1: Sí, en el caso de McLaren, bien por Norris, pero mal con Piastri, ¿no? La fiabilidad.
3: Pero lo de Piastri.
1: Un problema mecánico, finalmente, ¿no?
3: Sí, pero Piastri, la verdad que le hicieron la... Yo no sé si incluso estaba tan molesto que equivocó alguna maniobra, porque él largó muy bien, le ganó la largada, o sea, se puso a la par de Norris en la primera curva, siguiente a la largada. Norris se pasa y Piastri lo pasa limpiamente y se arranca adelante. Y hacía pensarse de que iba a tener de repente Piastri su revancha. El equipo empezó a presionarlo a Piastri haciendo preguntas y el equipo presionando de que no lucharan entre ellos. O sea, volvieron a mostrar su preferencia por Norris y en una y tuvo la mala suerte Piastri, no es culpa del equipo, que cuando vuelve a la pista después de una detención se entrevera con algunos rezagados y uno de los rezagados era Carlos Sainz, que no le avisaron y no miró los espejos y lo choca, y eso lo retrasó lo suficiente para que cuando entró Norris saliera por delante, y eso definitivamente le complicó la vida, y bueno, después se rompió y chao. Pero en el equipo McLaren está claro quién es el piloto número uno y no hay nada que discutir. De hecho, Piastri termina su contrato este año y ahí tiene mucha cara de que se va a ir. Sí. Así que,
2: no. Profe, perdona, Felipe, ahora viene un parón de un mes prácticamente. Viene Países Bajos y la pregunta es, ¿a quién favorece esto o a quién no favorece?
3: Lo que pasa es que yo pienso de que indirectamente a los equipos que están más atrasados, porque aunque está prohibido trabajar, igual algunas cosas se pueden avanzar, porque se supone de que las fábricas van a estar cerradas en 3 semanas, que no pueden atender, pero hoy en día con las comunicaciones pueden estar todos los computadores, los ingenieros conectados trabajando en su casa, o sea, no hay manera de controlar eso. Importante, por ejemplo, Aston Martin dio una señal de mejora,
1: un pasito chiquitito para adelante.

0: así y viene un nuevo motor de Honda. Entonces, en una de esas, para el segundo semestre, vamos a tener a un Alonso más entreverado en el lote de la medianía. Hay, definitivamente, hay un grupo de los cuatro equipos que pueden ganar. Y después, a un segundo, más o menos en términos de clasificación, están los Racing Bull, están a veces los Alpine, están a veces los Haas, están los Audi, que han sido bastante sólidos el último tiempo, y ahí deberían entreverarse estos Martin, por lo menos en ese segundo grupo.
1: Profe, hay una modificación en el calendario. Se suponía que no se iba a disputar ni Bahrein, finalmente se cambia, ¿no?
0: Se cambió por Malasia.
1: Va a ser el gran premio, en estas cuestiones de la Fórmula 1, Gran Premio de Bahrein en Malasia, así se va a llamar.
0: Así es, y además que están aprovechando un tema logístico, claro. Porque ellos de Baku van a o no sé cuál es el que viene antes, pero están al lado, 300 kilómetros. ¿Cuál que viene antes de lo que era Bahrein? No lo tengo mano. Pero lo concreto es que están a 300 kilómetros del Gran Premio previo. Entonces, logísticamente no les genera ningún problema. Y agregan una fecha para Azerbaiyán. Que el campeonato tenga. Claro.
1: Azerbaiyán.
0: Malasia está a 300 kilómetros.
1: Y después Singapur. Sí.
0: Exactamente. Pero ahí hay 300 kilómetros entre Malasia y Singapur. Y por lo tanto el movimiento logístico no se complica demasiado. Y un circuito que se había dejado de lado. Malasia tampoco es tan ajena a la Fórmula 1, porque pienso que algo debe haber habido detrás de la empresa petrolera más importante de Malasia, que es Petronas, que casualmente es el auspiciador del equipo Mercedes, que es el equipo que está puntero al campeonato, ¿no? En estas cosas no hay mucha sorpresa en ese sentido, pero que es una carrera que va a aportar, porque además el circuito Malasia es un buen escenario, es un escenario que tiene harta historia, así que una buena noticia que no se pierda ese gran premio y que el campeonato al final va a ser, si no me equivoco, de 23 fechas en 24, sí. O sea,
2: Alejandro, bueno, muy atento ahora porque nos vamos a la Florida para el partido del Audax con la U.
0: Sí, pues, estamos ahí atentos. Para los dos es súper importante ese partido, porque la U necesita esos tres puntos para no perder el paso y nosotros también los necesitamos para salir de la cola. Así que veremos qué pasa.
1: Gracias. El Audax está con Aston Martin, profe.
0: ¿Perdón?
1: Que el Audax está como Aston Martin.
0: Verde los dos. Primo.
2: Alejandro Schmauck, un abrazo. Gracias.
1: Un abrazo, Alejandro.
0: Que estén bien, chao.
2: Chao. Y nos vamos de inmediato a la Florida. Pues vamos. Ahí está el Pancho Guiluz con Roberto.
1: ¿Qué nos vamos?
2: Nos vamos rapidito ahí porque vamos a estar después del informador, estamos ahí con ese partido que es el partido que se roba todas las miradas este domingo, Pancho.
3: Sí, me encantaría poder decirles que vamos a ver un buen partido de fútbol acá en la Florida.
2: No se ve nada.
3: Los invito a mis redes sociales, de verdad, voy a subir una fotografía de la visión que tenemos en la caseta. Es un asco lo que hace la municipalidad y Audax Italiano con las casetas de este estadio. No se ve la cancha, producto de la suciedad de los vidrios que estiren las casetas del Estadio Municipal de la Florida. Ojalá que podamos ver un buen partido, se espera un buen partido, el Audax desesperado por salir de la zona baja. La Universidad de Chile, saben ustedes, puede quedar segunda hoy día, alcanzar a la Católica y sobrepasar a Palestino y a Coquimbo que no jugó y Palestino que estaba perdiendo hasta hace un rato 2-0 con Ñublense, no sé cómo va aquello.
2: Oiga, en un diluvio,
3: Sí. Ah, mira.
2: Pero en un diluvio, o sea, ya la pelota ya no corre prácticamente. 2-0 en 93 minutos.
3: 2-0-93, bueno, está la leche cocida por allá. Novedades acá, bueno, debuta Pinares en el Campeonato Nacional vistiendo la camiseta del Audax Italiano y citado Roberto Enrique Vallejos de vuelta en la Universidad de Chile. Charles Aranguis y Lucas Asadi.
2: Había citado a Vallejo, digamos, Gago, dije, está un poquito perdido con el tema.
4: Pero lo más llamativo es que todo el costo de plantilla de la Universidad de Chile está en la banca. Es muy llamativo, porque están todos los nombres que se conocen de memoria de la hinchada. Está Asadi, Lucero, Altamirano, Arangui, Marcelo Díaz, Sumey.
2: Pero, perdón, ¿Arangui no es titular?
4: No.
2: ¿Apa?
4: No, que está volviendo.
2: Sí, pues está. Sí. Ahora, pregunta, ¿tampoco están los fichajes? Porque se está...
5: No, pues si uno se cayó...
2: Uno se cayó y el otro se lesionó. Linda los fichajes. O sea,
3: la pega que tienen los gerentes deportivos es bien concentrada en un par de meses del año. Trajeron a uno lesionado y a otro que se lesionó al tiro. El chico Reina no está por lesión. y Gautier no llegó a la

0: Universidad de Chile, o aparentemente no va a llegar, estamos esperando la confirmación oficial de aquello, porque venía lesionado. No cuesta nada googlear y ver lesión Gautier, y te encontrabas con que el muchacho tenía un edema óseo, Roberto.
1: Y lo encontraron acá. O sea, es porque justamente no hace esa labor en directo, ir a conocer de dónde viene, etcétera. Oye, y lo peor es que hoy día en La Tercera sale un artículo tremendo del caso administrativo de la U, y donde aparecen tres posibilidades o cuatro para que se liquide los actuales dueños de la institución, y esto pase hoy, obviamente, a uno de los encargados de liquidar todos los dramas que ha tenido Sartor.
2: Oiga, y entiendo que también hay un acuerdo ya con Damián Pizarro y el Audax. En las últimas horas, había sonado hace rato, pero ahora recién estaría como confirmándose.
0: Aparentemente está llegando Damián Pizarro exactamente al Audax italiano.
1: O sea, quiere...
0: Él quiere, Audax también aceptó rápidamente la oferta del representante, digamos, que le dijo: tengo a este muchacho disponible, no juega hace como un año y medio, démosle unos minutitos en el Audax.
2: Pero bueno, ¿cómo se le va a olvidar Roberto jugar a la pelota a un delantero?
1: No tiene nombre. Yo creo que el problema es que...
0: Tiene nombre.
1: Nosotros le dimos...
0: La noche.
1: Sí, le dimos a lo mejor un ribete espectacular, porque aquí todo lo que vemos, que es más o menos... aceptable, lo transformamos en figura mundial.
2: Sí.
1: Y ahí está faltando el análisis previo de saber que el chico tenía fuerza, potencia, pero no basta con eso. En el fútbol se necesita mucho más.
3: ¿Les puedo hacer una pregunta muy cortita para que ya no vamos a ir al informador?
1: No,
3: ¿qué les pareció? ¿Qué les pareció? No, si yo me quedo. ¿Qué les pareció lo de Héctor Jona? Voy a partir yo. Me parece una actitud
2: cuéntale a la gente,
3: muy prepotente. Héctor Jona, que recibe el cabezazo de Kevin Altés, un jugador y que no sé si lo golpea en realidad, no es claro. Jugador de Huachipato. Pero la actitud de Jona, yendo prácticamente a encarar al jugador, a mí me pareció muy prepotente, fíjate.
0: Yo lo dije ayer en el programa de la noche, creo que el gran responsable de lo que ocurrió es el árbitro, que él va a encarar primero al jugador, él va de una manera absolutamente prepotente en contra de Altés. El muchacho reacciona, sí, reacciona mal, pero creo que el responsable número uno es el árbitro, que seguramente va a recibir 2-3 fechas de sanción a cambio de entre 18 y 50 que pueda recibir el futbolista.
1: Sí. No, yo creo que hay que conocer mal el tema a fondo, porque el árbitro durante 90 minutos tiene que aguantar tanta cosa, claro, él no debe reaccionar de esa manera, pero el principal culpable de todo, que un jugador no puede agredir a un juez. Cuando ya estamos aceptando eso, es que lo que viene es anárquico.
3: No, pero si nadie lo acepta. Solo,
1: bueno,
3: solo
1: pero que están diciendo, que la... Pancho no. Dice que lo más grave es del árbitro y no del jugador, pero el que agrede el tema.
2: Roberto, pero el que provoca es este jugador, Jona.
3: Es Jona.
2: Jona es el que provoca.
1: Pero
2: esa actitud no puede ir si él se supone que es neutral y tiene que tener paño frío. Tú dices, no, ¿cómo va a reaccionar? Bueno, pero si eligió eso, tiene que... comérselas calladito y tiene que dirigir. Él tiene que dirigir. Él no tiene que hacer este tipo de gestos. Pues si viste cómo lo encaró.
1: Pero es el primer árbitro que reacciona y le llama la atención a alguien en forma dura. Lo hemos visto.
0: No, Roberto,
1: y eso no significa motivo para agredir al juez. Es que
2: y después lo echan.
0: El árbitro le pega un pechazo.
3: Sí, un pechazo.
0: ¿Ah, sí? O sea, hay una agresión del árbitro previa.
1: No lo veo bajo así tan extremo, ¿eh? No lo veo tan extremo.
2: Ganó Newell's, se le ganó Palestino 2-0.
3: 2-0.
2: Listo, no pasó nada después. Hoy está lloviendo fuerte. No hay lluvia ahí en la Florida, ¿no?
0: No. Se ve preciosa.
2: No digo para que limpie el vidrio de la caseta.
0: Para afuera, por último. No hay nadie que venga a limpiar el vidrio. Pancho Aguiluz 9, búsquenla ahí la imagen. De verdad,
2: preguntando. Pancho Aguiluz 9.
0: Sí, señor.
2: Ya. Oiga, decir a la gente también que vamos a estar con la transmisión después del informador con ustedes para hacer este partido importante junto a Felipe Espina, que se va a quedar acá.
3: Yo me quedo.
2: Con los compañeros. Así que un abrazo tremendo para ustedes. Nos reencontramos en minutitos.
0: Un abrazo, nos vemos.
2: Gracias, ahí está Douglas Rivera y el enlace técnico. Ya, Felipe, ¿nos vamos al informador?
3: Vaya, usted no, pues yo me quedo.
2: No, pues los dos nos vamos.
3: Sí, pues yo volvemos.
2: Peor, usted va a ser el informador.
3: No.
2: Ya. A don Nico Chacón, el abrazo también, y seguimos en la hora del deporte y la transmisión de la U con Audax en la Florida.
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7: ¿Cómo están? Buenas tardes, bienvenido al Informador de las 17 horas. El SENAPRED declaró alerta roja para la comuna de Arauco por el peligro de desbordes del río Pichilo en la provincia de Arauco. Detalles con Fabián Polanco.
8: El gobierno canceló la alerta amarilla impuesta para la comuna de Arauco y la reemplazó por una alerta roja, según informó el SENAPRED, a partir de la información proporcionada por la Dirección General de Aguas, que determinó que la estación de la hidrométrica en el río Pichilo había aumentado su caudal alcanzando valores de umbral rojo, lo que supone, se indica, un aumento de riesgo para la población cercana a este curso de agua. Hablamos del río Pichilo. Por eso, reiteramos, el SENAPRED entonces canceló la alerta amarilla y la reemplazó por una alerta roja para la comuna de Arauco, iniciando la movilización de recursos del SENAPRED, así como el alistamiento de recursos para eventual evacuación de personas, lo que se será comunicado oportunamente, por ejemplo, a través de las alertas SAE. En Concepción, Bio Bio, la radio.
7: En prisión preventiva quedó un sujeto involucrado en el asesinato de un hombre y homicidio frustrado de su hermano en Iquique. Cristian Núñez desde esa ciudad con los detalles.
9: En prisión preventiva quedó un sujeto imputado por fatal ataque con arma cortante contra dos hermanos en Iquique. Una investigación dirigida por la Fiscalía junto a la Policía de Investigaciones permitió la detención de uno de los autores de esta agresión con arma cortopunzante ocurrida en el mes de junio en la población Jorge Nostroza, acá en Iquique, que afectó a dos hermanos, uno de los cuales falleció a causa de la gravedad del ataque. Tras la denuncia realizada el mismo día de los hechos, la Fiscalía inició la diligencia junto a la Brigada de Homicidios de la Policía de Investigaciones en la población mencionada. Con los antecedentes recopilados, el análisis de cámaras y otras pericias, se logró identificar a uno de los autores y se logró detener, o presunto autor, se logró detener durante las últimas horas. El sujeto tiene 18 años de edad. El imputado pasó control de la detención durante las últimas horas. Finalmente, la Fiscalía solicitó su prisión preventiva tras formalizarlo por los delitos de homicidio y homicidio frustrado, medida que fue acogida por el tribunal al considerar que su libertad constituye un peligro para la seguridad de la sociedad y se fijó un plazo de investigación de 120 días. En Iquique, Bio Bio, la radio.
7: La bancada del Partido Socialista emplazó al Partido Nacional Libertario a pronunciarse por un video con alusiones a menores de edad. Más información con Dominga Hernández.
10: La bancada de diputadas y diputados del Partido Socialista cuestionó el video en el que participa un asesor del Partido Nacional Libertario realizando burlas a niños con trastorno del espectro autista y comentarios de connotación sexual sobre menores de edad. En una declaración pública, los parlamentarios calificaron los hechos como repugnantes y sostuvieron que este tipo de conductas son incompatibles con el ejercicio de funciones en el Congreso Nacional. Asimismo, afirmaron que quienes participan en el registro deben asumir las responsabilidades correspondientes. En esa línea, también emplazaron al líder del Partido Nacional Libertario, Johannes Kaiser, a pronunciarse sobre el caso y aclarar si condena los hechos, señalando que el país debe conocer la postura de la colectividad frente a esta situación.
7: El diputado independiente Sebastián Zamora valoró la captura del sujeto imputado por amenazar de muerte a funcionarios de gendarmería. Los detalles con Fernando Ríos.
11: El parlamentario declaró que las amenazas a los gendarmes y otros funcionarios policiales son directamente un ataque al Estado y esta clase de acontecimientos no se pueden volver a permitir. En ese sentido, Zamora agregó que es inadmisible que bandas criminales o cualquier persona intente amedrentar a quienes resguardan las cárceles del país. Y si bien valoró la detención del sujeto, aseguró que no basta con ello, donde se requieren penas efectivas y un respaldo total a gendarmería. Finalmente, afirmó que cuando se amenaza a un funcionario que protege la seguridad de Chile, se está amenazando a todos los chilenos.
7: Tenemos información policial del momento con una de nuestras unidades móviles en la región metropolitana. Jorge Villegas, te escuchamos.
12: Claro, un funcionario de la Policía de Investigaciones hace solo instantes frustró un robo en un servicentro de la comuna de Pudahuel en la ruta 68, momento en el cual, mientras se encontraba justamente en ese sector, llegaron al menos dos personas movilizadas en un vehículo, quienes se lo amenazan con armas de fuego. Es por eso entonces que el funcionario hace uso de su arma de servicio, hiriendo al menos uno de estos delincuentes. Minutos más tarde, el vehículo en el cual se movilizaban estas personas fue encontrado en Lampa con impactos de bala, presumiblemente percutados por este funcionario tras este robo frustrado en un servicentro de la comuna de Pudahuel. Nosotros estamos a la espera de tener más antecedentes oficiales por parte de la Policía de Investigaciones en relación a este procedimiento. Hay pericias en el servicentro de la comuna de Pudahuel. Se presume, ¿no?, que habría una vocería en Lampa producto de estas situaciones, por eso que vamos a estar muy atentos a cómo evoluciona esta situación, así como también el estado de salud de este delincuente que fue abatido por personal de la Policía de Investigaciones en la comuna de Pudahuel. Bio Bio, la radio.
7: 17 horas con 5 minutos, el cielo en Santiago se encuentra nublado, la temperatura es de 17.9 grados y la humedad es del 59%. Quédense en compañía de la radio, muy buenas tardes.
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13: Charles y Eduardo sí, y Matías está en el proceso final, ya le quedan los últimos días para tratar de soltarlo como queremos y ponerlo bien físicamente.
14: Bueno, nosotros tenemos claro que nos enfrentamos a un equipo grande de Chile con tal vez la mejor plantilla de primera división de hoy. Nosotros confiamos en nuestras fortalezas, trataremos de aprovechar aquellas falencias que hemos visto en el equipo rival.
13: Arrancamos la segunda etapa del torneo con mucha ilusión, con muchas ganas de poder lograr puntos, lograr partidos, de estar peleando hasta el último minuto el título.
14: El primer objetivo claramente es salir de la zona baja que estamos, y el siguiente será clasificar a Copa Sudamericana, y el siguiente será clasificar a Copa Libertadores, y el siguiente será ser campeones. A medida que vayamos cumpliendo objetivos, nos podemos proponer otro, pero el primero es salir de la zona donde estamos.
13: Todos tenemos una necesidad de todo lo inmediato, y hay veces que los refuerzos tardan. Me ha tocado desde entrenador que me ha llegado el último día, me ha tocado como jugador ir el último día en un mercado de pases, que hay situaciones que no son tan fáciles, hay algunas que se hacen fáciles rápido.

0: Hola, hola, ¿cómo están? Bienvenidas, bienvenidos al fútbol. Estamos en el Estadio Municipal de La Florida, en una caseta. En una caseta, Roberto Enrique Vallejo, donde no se ve la cancha, producto de la suciedad de los vidrios. Increíble lo de la Municipalidad de La Florida, increíble lo que hay que hacer para llegar a un estadio de fútbol, caminar kilómetros para llegar, te revisan por todas partes, pero bueno, se echa de menos igual, gusta igual estar acá, transmitiendo para ustedes 5 de la tarde con 10 minutos. Ya vivimos el fútbol, ya vivimos el Audax Italiano Universidad de Chile en el Municipal de La Florida. Roberto Enrique, ¿qué espera para el partido de hoy? ¿Cómo está?
1: ¿Qué tal? Un gusto saludarte. Bien, la jornada obviamente ha estado marcada porque ayer Católica no fue capaz de poder sacar un resultado en un partido en que podría haber mantenido la diferencia con Colo-Colo en la tabla, y hoy le toca el papel a la U, porque estamos hablando que los grandes de alguna forma están en esta situación con una lucha dispar por la ventaja de Colo-Colo, pero la U como que ya se acercó, está ahí, estaba debajo de Católica, ahora puede superarlo, alcanzarlo, pero tienen que apretar la marcha, o si no, la distancia y la diferencia se va a seguir a lo mejor acrecentando. Vamos a ver si hoy la U muestra alguna cosa distinta, porque cuando uno ya vamos a conocer la formación, es casi lo mismo de la primera rueda, y los que se recuperaron prefirieron dejarlo en la banca. Así que vamos a ver qué podemos ver ante un Audax que está prácticamente a 2 puntos de los 2 equipos del descenso.
0: Muy bien, en la información nos va a acompañar Felipe Ignacio Espina. ¿Cómo está, don Felipe?
2: Bien, ¿y usted, Francisco José?
0: Bien, amigo mío.
2: Roberto, oiga. Enrique, ¿qué tal?
1: Ah, hola.
0: La U quiere salir, quiere ser segunda, quiere alcanzar a la Católica, sí. Pero ve de muy lejos a Colo-Colo, ¿no?
2: Sí, pues. Tiene 39 puntos el cacique, tiene 12 más que la Católica, que tiene 27.
1: Le costó.
2: Sí, estoy malo con las matemáticas. Y 15 más que la U, claro, que si la U gana puede quedar 12. ¿No?
0: Claro, ahora, extremadamente lejos de Colo-Colo, sí, pendiente lejos. Partido de Coquimbo, que también podría quedar a 12, sí. Y Palestino ya no quedó a 12, quedó
2: ahora,
0: a 15.
2: Ahora yo no voy a decir que es mufa ni contra mufa ni nada. Pero si hoy día la U no gana, yo creo que el camino para Colo-Colo es muy, digo, no sencillo, porque quedan muchas fechas todavía, pero bien encaminado al título, ¿no?
0: Sí, o sea, ayer se cayó la Católica.
2: Son 4 partidos, por sí. 12 puntos.
0: Se puede caer el equipo que podría eventualmente, pero está muy difícil que la U o la Católica alcancen a este Colo-Colo que se ve imparable, Roberto, y que ve como sus rivales dejan caer puntos increíbles como los de la Católica anoche.
1: Estuvo a punto de perder, incluso.
0: Además.
1: No, le dieron vuelta un resultado. Apareció una figura que no estaba en el fútbol chileno, argentino, de la tercera división del fútbol argentino, y se dio un paseo con la Católica. Bueno, y digamos a su vez que este Colo-Colo que presenta Bocinha llega la próxima semana y como el gran tema de marketing, porque ya no es solamente que hay un jugador de 40 años que uno supone que está en la parte final de su carrera, que anteriormente se le conocía jugando por un equipo de la B en el fútbol de Portugal desconocido, el equipo Chávez, pero que tuvo un pasar así fulminante, claro, no tuvo todo el campeonato, pero las veces que actuó llamó la atención defendiendo a Cabo Verde. Ahora, vamos a ver, la U, la Católica, tienen los argumentos como para poder de comenzar a ganar partido tras partido. La Católica ya dijo ayer que no le sobra.
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2: Hasta ahora, Francisco José, auditores, don Roberto Enrique Vallejos. Colo-Colo, líder con 39 puntos. Segundo es la Católica con 27. Tercero es la U con 24. Cuarto, Coquimbo con 24. Quinto, Palestino con 24. Sexto, Huachipato con 24. Séptimo, Everton que tiene 22. Ñublense, octavo con 22. Noveno, Limache con 21. Décimo, O'Higgins con 20. Undécimo, La Serena con 19. Décimo segundo, la U de Conce con 19. Décimo tercero, el Audax Italiano con 16. Y de aquí para abajo, Roberto, como le gusta a usted, en un pañuelo. Décimo cuarto, Deportes Concepción con 14. Décimo quinto, Cobresal con 14. Décimo sexto, La Calera con 12.
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0: Atención a los hinchas del Audax Italiano, atención a todos los tanos en Chile, atención, póngase la servilleta en el cuello, afile rápidamente el tenedor porque el Pato Graf, el técnico, lanza toda la salsa sobre la pasta y sale a la cancha de la Florida con Tomás Ahumada en el arco, Roberto.
1: Es un arquero que estuvo incluso en la preselección, que tiene ya un recorrido interesante, veremos. Hoy tiene una tarea fundamental porque Audax necesita sacar un resultado.
0: Línea de cuatro en el fondo, por derecha 35, Raimundo Rebolledo, por izquierda el 23, Esteban Matus, que dice, podría partir a Paraguay, 13 para Enzo Ferrario en el centro de la saga, 4, Daniel Piña.
1: Ahí están, pocas novedades. Lo de Matu, obviamente, sería una baja sensible para este equipo.
0: Mediocampo con dos volantes, uno bien de contención, otro más mixto. El 32 lo tiene Brian Soto, el 28 Federico Mateos para la salida. Uno que está debutando en el torneo nacional, jugando por el Audax, viene de Limache, el 19, César Pinares.
1: Bueno, llamó la atención, se va de Limache, no sé por qué, por temas personales. El asunto que pasado, ¿no es cierto?, la parte de invierno, ya está el nuevo equipo en Audax. Pinares, ¿le cambiará la cara a este equipo?
0: Y nos vamos a la delantera, por derecha el número 7, Paolo Guajardo, el 11, Franco Troyansky, el 27, Michael Baduli.
1: Bueno, ahí un elemento muy rápido, Guajardo por los dos costados, Baduli por la izquierda y Troyansky, una maquinita, veremos si funciona.
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0: ¡Atención, hinchas azules en todo el mundo! Estas son las 11 maravillas que quiere mandar a la cancha el técnico Fernando Gago. El León empieza a agitar la melena, empieza a afilar las garras. Sale a la cancha con el 25 el portero Gabriel Castellón.
1: No lo cambian.
0: Línea de cuatro en el fondo, 17, Fabián Ormazábal por derecha, por la izquierda, el 14, Marcelo Morales en el centro, el 5, Nicolás Ramírez al 31, bien Neider Tamayo.
1: Bueno, hombre, jóvenes, centrales, el caso de Tamayo y Ramírez, que todo el mundo pensaba que salía del equipo, sin embargo lo confirmaron, le renovaron y es titular.
0: Tres volantes tiene la Universidad de Chile en el eje, el 29, Lucas Barrera, por derecha, el 8, Israel Poblete, por el centro y hacia la izquierda, el 28, Agustín Arce.
1: Bueno, cuando uno ve a Xavi en la banca, dice, bueno, ¿y cuándo a Xavi? Porque son los mismos que terminaron en la primera fase.
0: Tres hombres en la delantera, el 7 por derecha, Maximiliano Guerrero, el 11, capitán, goleador del equipo, Eduardo Vargas, el 23 por la izquierda, Ignacio Vázquez.
1: También, no hay cambio, no hay ningún elemento, porque Lucero queda en la banca, y ahí, bueno, veremos, está Hugo en la misma que terminó prácticamente jugando hace poco tiempo en la primera fase, y ahora tiene que enfrentar un desafío mayor. Porque la medida que deje pasar partido y no sume, obviamente que es complicado.
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0: Lo decía Roberto, la U comienza la segunda rueda sin refuerzos. Se cayó el uruguayo Gautier, llegó lesionado. No está el chico Reina, también lesionado. Yo no entiendo. ¿Qué hacen los gerentes deportivos cuando tienen que trabajar? Que son poquitos meses en el año, digamos, Roberto. El gerente deportivo de la U la sacó pela durante este mercado de pases. Mientras que la Audax presenta a Pinares y Ariel Uribe, que está en el banco.
1: Bueno, alguna cosita sacarán, no sé, como resultado. Entenderá, o Gago dijo, mire, ya con lo que tenemos podemos funcionar. Porque, claro, aspiraba a que volvieran de sus lesiones a Xavi. Bueno, Lucero está en la banca por temas técnicos, Altamirano igual, Arangui ya se recuperó y está de vuelta. Bueno, ahí tienes cuatro jugadores de primer nivel.
0: Sí, claro.
1: Entonces, ¿por qué no están en el equipo?
0: Bueno,
1: ¿a quién hay que consultarle?
0: ¿Sabe lo que pasa en la U, Roberto? Están preocupados de lo que va a pasar el jueves, no lo que va a pasar hoy día. Van a formalizar a Michael Clark, el gerente deportivo. Después de las declaraciones de algunos exdirectivos de la Universidad de Chile, puede figurar como cómplice en las compras de pases de los jugadores de Huachipato, porque pagaban sobrepeso y el gerente deportivo tiene que saber que Gabriel Castellón no cuesta $2 millones.
1: No, pues, Ignacio Tapia, 800 mil.
4: 1.100.000.
1: ¿1.100.000?
4: O sea, el gerente deportivo acá terminó siendo cómplice de Victoriano Cerda y de Michael Clark para que el costo del club sea cero para Victoriano Cerda.
1: Bueno, hay un tema ahí, ¿eh? ¿Quién manda en la U? Porque esa es la gran situación, porque Cecilia Pérez de fútbol,
4: Cecilia Pérez poquito. Es jefa de gabinete del alcalde de este municipio.
1: ¿Trabaja aquí?
4: Sí, claro.
1: ¿Pero cómo? ¿No trabaja en la U?
4: No, trabaja acá. Tiene pega acá y en la U.
1: No, es absurdo. Muy absurdo, ¿no?
4: Porque eso es la U.
1: La U necesita... Porque se está desmembrando, o sea, se está desarmando. Porque si lo del jueves termina formalizado, claro, y ya se confirma todo, que prácticamente se va a tener que llegar a la liquidación de la acción del club, eso va a significar una pérdida.
4: Ahora, ojo. Va a rematar y hay que ver quién la remata también, porque ese es otro tema.
2: Perdón, ojo, a propósito de del doble trabajo de, en este caso, Cecilia Pérez, digamos. No hay ningún impedimento legal, digamos, para que tenga 2, 3, 4, 5 trabajos, ¿eh? Para que quede claro.
1: No, estamos hablando de...
4: Uno entendería que en un club tan grande,
1: sí,
4: el presidente, pero, o presidenta tiene que estar trabajando para el club.
1: Todos pero sabemos en el caso, pero cuánto Moza, le pagan.
2: Pero en el caso de Moza, que es dueño presidente y también tiene otros trabajos, otras empresas.
1: Pero no, pero él es el dueño. Estamos hablando de una funcionaria.
2: Ah, bueno, eso sí, tiene razón ahí, Roberto, perdóneme.
4: La presidenta gana un sueldo en la U.
2: Sí, claro.
4: Aníbal Moza no.
1: 13 millones o 14
2: millones. O sea, si Moza gana en el directorio, pero es marginal, ¿eh? Es muy baja la cifra en relación a lo que ganan otros presidentes de directorios de sociedades anónimas deportivas.
1: Claro. Bueno, ahí se da el caso del dueño con Colo Colo, pero acá es preocupante porque además no se sabe quién es el dueño. Y uno que dicen no, que sabe, el dueño nomina una representante en la presidencia, que también puede ser cómplice también.
4: Acá los dueños son tres: Victoriano Cerda, Patricio Kimlinski y Marcelo Peche. Esos son los tres dueños de la U que tenían un palo blanco que se llama Michael Clark, que puso en la presidencia cuando él se tuvo que ir sancionado por la CMF. Sí. No nos olvidemos que él no renunció voluntariamente.
1: No.
4: A él le prohíben ser parte de un directorio por 5 años desde la CMF. Y ahí decide que Cecilia Pérez ocupe su lugar en la mesa.
2: Pero no es que él se haya querido ir por voluntad propia.
4: No,
2: no. No podía seguir siendo miembro del directorio. Así de simple.
1: Sí, porque él estuvo metido...
2: Por un impedimento legal,
1: digamos. Un tema ilícito.
2: Sí,
1: está acusado, tema ilícito. O sea,
4: está acusado de estafa. De estafar, claro, al menos a 200 familias con sus fondos previsionales y con sus ahorros para meter plata en varios fondos de Sartor, mediante los cuales se compró parte de la Universidad de Chile sin que esos aportantes supieran.
1: No,
4: esa es la estafa, se quedaron sin plata.
1: Claro, porque solamente una vez se pagó y fue a Heller.
4: Exactamente.
1: Él recibió los dineros, pero después cuando Clark compra, etcétera, etcétera, nunca se pagó lo que se compró. Todavía está en deuda, eso está dando vuelta entre todo Sartor, Clark, qué sé yo, estos dirigentes de Huachipato. Es una cosa pura.
4: Mire, hemos visto colusiones, hemos visto un montón de cuestiones en el mercado. Más de algún experto en economía le puede decir que esta es la peor estafa en la historia económica del país.
1: Mira,
4: afecta a 200, yo digo, al menos 200 familias, porque son las que perseveraron en las querellas. Familias, sí, que tenían la plata para pagar abogados. Hay varias familias que perdieron todo, que no tienen plata para pagar. Quien los represente, digamos, sí, frente a la justicia. Entre los estafados, el marido de la actual rectora de la Universidad de Chile.
1: Y que la U, como la casa de estudio, no reacciona.
4: Exacto.
1: No lo hemos visto que tome una actitud exigiendo o poniendo a sus abogados para que aclaren y den transparencia al tema. Me la están manchando, pero a todo color.
0: 5:23 PM, los equipos se aprestan para salir al campo de juego acá en el Municipal de la Florida. Don Nelson Céspedes en la locución comercial.
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0: Estamos esperando a los equipos, Roberto. ¿Qué le aporta Pinares al Audax Italiano?
1: Bueno, la creación, organizar el fútbol, ser el hombre a los cuales pueden los defensas conectar para luego ir al trabajo ofensivo. Él mismo tiene un buen remate de unos 30 metros. O sea, tiene condiciones. No es el mismo que vimos llamado a la selección, que triunfó en Católica, tuvo un momento importante, se fue fuera del país, en fin. Pero ya está en una segunda etapa que donde puede aportar un equipo más chico, porque tampoco el Limache vimos que fue una solución.
4: Y la U recupera su goleador, Eduardo Vargas, que me imagino hoy día va a ser problema para la defensa del Audax.
1: Sí, que como a Gago le gusta jugar con tres hombres, dos por los costados y uno por el centro, deja a Lucero fuera cuando quizás jugando con dos hombres, uno en el área como Lucero y Vargas, que es un excelente segundo delantero, a lo mejor podrían tener más posibilidades de gol.
4: Ya sale la Universidad de Chile al campo de juego, por lo menos sus suplentes, todas las cámaras apuntando a Fernando Gago, al técnico, que no nos olvidamos, hace un tiempito nomás está recuperando de un infarto sufrido en medio de un partido de...
1: Para colmo de la U.
4: Sí, señor. Y acá viene el equipo arbitral, señoras y señores, ya salen los equipos a la cancha. Ahí vemos al árbitro del compromiso, a don Cristian Garay, acompañado de Juan Serrano, Alan Sandoval, el cuarto árbitro, Víctor Abarzúa. En el VAR estarán Miguel Araos, Manuel Marín, Audax Italiano, completamente de verde, de blanco entero, con vivos azules y rojos. La Universidad de Chile salta al campo de juego. Amarillo entero, amarillo eléctrico para Gabriel Castellón, de morado. Devorado entero también, aparece el meta Tomás Ahumada, el arquero del Audax Italiano. Señoras y señores, equipo formado frente a la tribuna oficial, el Audax y la U empiezan a verse las caras acá en el Municipal de la Florida. Ahí lo veo a Castellón, lo veo a Tamayo, lo veo a Ormazábal y al resto de sus compañeros saludando uno a uno, primero al cuarto, al cuerpo referil, posteriormente a los jugadores del Audax Italiano, que empiezan también la misma peregrinación en el sentido contrario. Ahora con los árbitros del partido, poquita gente acá en el Estadio Municipal de la Florida, totalmente lleno el sector norte de este recinto donde están los hinchas visitantes. En el sur, la gente del Audax Italiano con algunas banderas, también con algunos lienzos presentes en este recinto. Roberto Enrique Vallejo, poquita gente en general en el estadio.
1: Yo creía que a lo mejor esto iba a ser un lleno, porque obviamente es atractivo el partido, los protagonistas, la U principalmente, atrae. Tenemos un árbitro que también es figura, estuvo recientemente en el Mundial. Parece que no fue muy bueno para el jefe técnico de los árbitros, porque luego después creo que lo llevó como cuarto
4: juez. Sí, estuvo en uno de los partidos de la fase de grupo con muchos problemas. Tuvo que requerir el VAR en un par de ocasiones. No dirigió bien, lamentablemente, Garay. A diferencia de Juan Lara, que estuvo en el VAR, incluso en semifinales, Roberto.
1: Sí, como cuatro o cinco partidos.
4: Sí, sí.
1: Estuvo bien representado Chile.
4: Y ahí vemos a la Universidad de Chile ya formada para la foto, lo mismo la gente del Audax Italiano. Raimundo Rebolledo se acerca acá a la parte de afuera del recinto. Vamos a ver un partido, Roberto, que en la previa al menos promete, con un técnico nuevo en el Audax, que tuvo un muy buen pasar por Coquimbo Unido, lo subió a segunda a primera, después siempre le fue mal en el fútbol chileno, le fue mal con Coquimbo en primera, le fue mal con O'Higgins cuando estuvo también ahí en la región del Libertador. Y veremos si va a jugar ese fútbol ofensivo que nos acostumbró en algún minuto en Coquimbo Unido, con la defensa bien adelantada, presionando arriba, o derechamente habrá cambiado con el paso del tiempo.
1: Bueno, tiene ya claramente definido tres hombres arriba, en lo cual ya se dispone para hacer un trabajo más ofensivo. Veremos si el equipo es corto, si pasa, ¿no es cierto?, completamente buscando presionar a la U. Y por su lado, yo creo que la U carece de un acompañante para Vargas ahí en el centro, que podrían, ¿cierto?, haber logrado una qué sé yo, posibilidad para uno o para otro de los que van a, podría ser Lucero con Vargas. Y bueno, como tiene Morales, que se desdobla de forma rápida, y jugar con Guerrero por la derecha, habría hecho a lo mejor un equipo buscando una idea más ofensiva por el centro de la defensa del equipo itálico. Pero como Gago es prácticamente un hombre que define su forma táctica del fútbol como 4-3-3, obviamente que utiliza a los dos hombres abiertos más un delantero por el centro.
4: Abrazo ahí de Eduardo Vargas con Federico Mateos, también con César Pinares. Compartieron más de alguna vez en la selección chilena, seguramente con el número 19 hoy del Audax Italiano. Hombre con muy buen paso por el fútbol turco en su minuto, también muy buen paso en la Católica. Viene de un mal semestre con el Limache, lamentablemente. No salió bien de aquel equipo de la región de Valparaíso.
0: Le cuento que va a comenzar el fútbol, que Audax va a mover la pelota de sur a norte. Carga el equipo local que juega absolutamente de verde. El fútbol ya se vive en el Municipal Bicentenario de la Florida.
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0: El árbitro Garay todavía no está mirando hacia afuera, está esperando la orden seguramente de la televisión. Federico Mateos con la misión de dar el vamos. El hombre, el volante de Audax Italiano, que hoy viste la casaquilla número 28. Paso por la Universidad de Chile, también por Ñublense, señoras y señores. Comienza el fútbol y lo hace el Audax Italiano. Y acá la pelota la tiene ahumada, mete el pelotazo a la derecha, arriba la quiere Baduli, no puede, salta bien, con golpe de cabeza la manda afuera, finalmente Vázquez, el balón se va del terreno y hay lateral que va a jugar el Audax Italiano y se va acercando el catuto Raimundo Rebolledo a la zona de castigo de la Universidad de Chile. Frente a ella, tiene 5 segundos nomás, 5 segundos, 5, 4, 3, 2, 1... Y no soltó la pelota en 5 segundos. Y ahora el árbitro le empieza a hacer el conteo y viene la pelota al área. Saca con todo Tamayo, el balón va cayendo en el terreno azul. Arriba saltaba con golpe de cabeza un hombre del Audax. Despeja bien Marcelo Morales. Sin problemas va a controlar en el fondo el número 4, Daniel Piña. Bien digo para el conjunto itálico. Ahí la tiene Piña. Ahí está el zaguero central zurdo del cuadro dueño de casa. El pase viene para el número 13 que sale jugando Ferrario. Ahí está tocando hacia atrás nuevamente con el meta Ahumada. Ahumada va jugando cortito para Piña. Abierto la pide Matos. Prefiere centralizar nuevamente con su compañero Ferrario, ahí la tiene Ferrario. Este es el hombre formado en la Católica, Ferrario, el toque a la derecha, otro que fue formado en los contrafuertes cordilleranos, que es Raimundo Rebolledo, mete el taco ahora, el jugador Guajardo se equivoca, recupera la bola, pierde Vargas en la mitad de la cancha, la vuelve a tener Mateo, mete con todo la pierna, el chico Barrera va en la pelota hacia la derecha, atención que se viene Baduli, ahí se viene Baduli, mete el centro, segundo palo arriba salta Gabriel Castellón, se queda con la pelota, le cuesta avanzar a la U, Roberto, buena jugada del Audax.
1: Sí, ahí control rápido marca a Vargas y le ha costado moverse.
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0: Pierde la pelota en la salida del Audax Italiano, juega con la mano rápidamente Morales, el pase va con Barrera en la mitad de la cancha, retrocede ahora para Ramírez, ahí la tiene el Nico Ramírez, abierto la quiere Ormazábal, prefiere jugar centralizado para el jugador Barrera en el círculo del medio, la va tocando hacia atrás, nuevamente aparece el chico Ramírez, abre a la derecha y acá se viene Ormazábal para la U, engancha Ormazábal, pasa de largo un hombre que era Baduli, retrocede ahora para Ramírez, ahí la tiene Nicolás Ramírez, a ras de piso va jugando para Tamayo en la mitad de la cancha, quiere pasar la línea central. Siempre Tamayo, controla con pierna izquierda, lo va a marcar Troyansky, el pase atrás lo va buscando a Ramírez, ahí está Nicolás Ramírez, se enreda aún para salir, la va jugando con Ormazábal que abre ahora para Guerrero, antes que salga al terreno, no alcanzó a parar la pelota, se fue de la cancha y hay lateral que es Lanco y juega el Audax.
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0: Y la está jugando el Audax en la mitad de la cancha. Acá la pelota es de Pinares. La va jugando, era Soto, perdón. Jugando hacia la derecha para Rebolledo. Mete el pelotazo largo. Arriba la quería Mateos. Se interpone muy bien el jugador Arce. La pelota le va cayendo a Vázquez. La pierde Vázquez. Recupera bien el Audax. Ya que se viene Guajardo. Guajardo con Mateos. Mateos y el pase con Pinares. Se interpone bien Maxi Guerrero. La bajando con Poblete. Ahí está Israel abriendo la derecha. Va corriendo a toda máquina ahora. Ormazábal. Plaza rasante. La toma Barrera. Controla ahora Vargas. Puede girar. Siempre Vargas. El pase profundo por la banda derecha. Quedó muy largo. Muy largo el pase para Ormazábal, se equivocó Eduardo Vargas, Roberto Enrique Vallejos, era interesante la carga azul hasta el pase de Vargas.
1: Sí, pues la primera donde hubo un toque, donde de repente la U se encuentra con los volantes, con los atacantes, pero ese toque final de Vargas fue muy largo para la entrada de Ormazábal.
0: Ahora se toma todo el tiempo del mundo el portero Ahumada, se demora un montón en salir, ya tiene la pelota para jugar, tiene 10 segundos para salir, el árbitro le empieza a hacer el conteo, ahí está Ahumada, recordemos, nueva regla, Roberto, 5 segundos del lateral, 10 en el saque de arco, y ahí lo hace muy bien el portero del Audax, arriba la quiere Troyansky, no puede, el argentino recupera la U con Vázquez, malo el pase, recuperación del Audax, hasta que viene Guajardo, la pierde, aparece Morales, y el pelotazo rebota finalmente en la rodilla del jugador Guajardo, se va de la cancha, y va a reponer las manos, en las manos de la Universidad de Chile, el jugador Morales,
4: Roberto Enrique. Un comienzo movidito en 4 minutos, pero mucha lucha en la mitad de la cancha.
1: Es que hay mucha marca. Cada uno tiene prácticamente una misión y la cumple a rajatabla. No hay espacio prácticamente.
4: Y acá ganaba Vargas, le comete falta, dice el árbitro. A Raimundo Rebolledo no me parecía, se arrancaba solo Vargas con Poblete. Roberto sancionó al árbitro Garay, tiro libre para el Audax.
1: Seguramente lo sacó hacia el costado, seguramente, pues yo no me percaté, porque de alguna manera lo vio Garay.
4: Ya que la pelota es de Pinares, Pinares en la mitad de la cancha, levanta la cabeza, va abriendo a la izquierda. Acá se viene el Audax, la pelota la tiene ahora el jugador Piña con Pinares, siempre Piña. Retrocede ahora, apareció por parte de Matus, ahí la tiene finalmente el chico Soto va jugando hacia la derecha para Ferrario. Ahí está Enzo Ferrario, mete el pelotazo largo arriba, se impone con golpe de cabeza un hombre del Audax, que era Guajardo. Se equivoca, eso sí, en el lanzamiento, la pelota se va de la cancha y juega con las manos Lau, lateral blanco acá en la Florida.
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4: Otra pelota larga de la Universidad de Chile, se pierde, pero se pierde muy lejos del destinatario, que era Guerrero. Se pierde junto al lateral, junto al banderín del córner, en la salida del Audax italiano en la zona defensiva, y ahí la tiene el jugador Matus.
1: Oye, qué torpe el lateral. ¿Cómo deja que saque de costado al lado del banderín del córner, teniendo la U encima?
4: Sí, señor, y acá justamente la U recupera la pelota en zona alta, recupera bien el Audax, en todo caso con Mateos, mete el pelotazo hacia la izquierda, a correrse bien a Duli, siempre, uy, levantó la mano de más Nicolás Ramírez, para mí había falta del Nico Ramírez en contra de Baduli. Nada, dice el árbitro del partido. Hay lateral que ya jugó la U, pero largo a cualquier parte. ¿Qué pasó? Ah, no, tiene que jugar más atrás, dice el árbitro del partido, el señor Garay. Ahí la pelota va a caer en las manos de Ormazábal, Fabián. Ahí está Fabián Ormazábal. Uy, lo que se demora en reanudar el juego. La pelota entra, sale, vuelve a entrar, vuelve a salir.
1: Los jugadores no aportan nada. Siempre están tratando de sacar partido, cualquier cosa.
4: Ya que la pelota es de... Uy, qué error de Guerrero, la toma ahora Trojanski, se mandaba bien Trojanski, sale bien el Nico Ramírez, recupera media, no más porque la tiene el Audax. Ahí estaba Trojanski, la pierde, la va jugando ahora Barrera para la Universidad de Chile, quería Arce, no puede Arce, se barre con todo un hombre del Audax, que era Soto en la mitad de la cancha, retrocede largo trecho, ahí aparece el portero, este es Tomás Ahumada, que contra la pelota lo va a presionar Eduardo Vargas, sale jugando hacia la derecha para Ferrario, la deja pasar finalmente para Rebolledo con Ferrario, para... Uy, qué taco. ¡Qué taco el de Ferrario! ¿Cómo se pasó? De túnel incluido. Arce sale jugando ahora con el portero Ahumada y Piña y el toque para Matus. Acá se viene Matus, quiere pasar la mitad de la cancha. Avanza largo trecho, siempre Matus, pelota dominada. El toque viene con Mateos de primera hacia la izquierda. Malo el pase de Mateus. Después de la gran jugada de Matus hasta la mitad de la cancha, impulsa la pelota afuera y en 7 tenemos otro lateral blanco que favorece a la U.
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4: La juega Ormazábal en la mitad de la cancha, recupera Mateo para el Audax y la vuelve a tener el conjunto Urino. Ahí está Mateo, pisa la pelota, recupera la U, y acá se viene con todo Barrera, pelota a la izquierda, a correr, se viene Vázquez, la atención Vázquez, pegado a la línea, siempre Vázquez, controla bien con pierna derecha, la va pidiendo Morales a la línea de fondo, malo el pase, igualmente se gana el córner la U porque cierra muy bien Guajardo, la manda fuera de la cancha, que hay tiro de rincón, que juega la U.
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4: Va Marcelo Morales, bandera izquierda, arco del norte, va el Chelo. Ahí está Morales a su lado. Me parece que llega Guerrero. La mugre es tanta acá, en el vidrio, que nos alcanza a ver bien.
1: Subió Tamayo, ¿eh? Que es peligroso ahí.
4: Sí, señor. Y va Guerrero finalmente, dos brazos arriba para el Maxi. Ahí está el hombre que viene de la Serena, a su lado lo tiene Morales. A ver si la juega en corto o va directo al centro. Se toma su tiempo la U, Garay, de instrucciones, viene el centro, rasante al primer palo, despeja con toda la gente del Audax a través de Guajardo. La pelota se va de la cancha y hay otro lateral que va a jugar la Universidad de Chile. Qué mal servido el tiro de esquina por parte de Arce finalmente. Y acá viene el pase hacia el área, intenta Vázquez, área tiene Vázquez contra la última línea. Siempre Vázquez, el pase con Arce, que es jugar de primera, no puede. Recuperación del Audax a medias nomás con Mateos, va Arce con todo. Falta, dice el árbitro del partido. Tiro libre para el Audax. Qué desperdicio de pelota muerta recién la U. Roberto Enrique Vallejos, cuando no se llega con juego, la pelota muerta puede ser un buen símbolo.
1: Claro, para eso hay que pegarle bien al balón, o tener clarita la película. De repente levantar, teniendo a hombres con buena estatura en la U, se puede aprovechar.
0: Pelota larga del Audax, va despejando a medias Olmazábal, recupera Soto y acá se viene el Audax italiano. Y esto que a la izquierda lo va buscando a Baduli, se interpone muy bien. Y el jugador Olmazábal la manda fuera de la cancha y hay lateral que va a jugar el conjunto audino, el cuadro local. Tenemos 9 minutos con 15 segundos, 0 a 0 en la Florida. La pelota en las manos de Matos, a su lado lo tiene a Soto, la quiere también el jugador Baduli, también Pinares. Atención que va a jugar Matus. Matus y el pelotazo largo con las manos buscando la presencia de Baduli. Lo marca bien Olmazábal. Se le acaba la cancha. Se le acabó la cancha a Michael Baduli. La pelota caía en manos del portero Castellón. Pero finalmente hay saque de arco que ya juega la U.
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0: Acá el fútbol lo hace la Universidad de Chile, la toma Olmazábal, se enreda Olmazábal, la pincha finalmente Baduli, el balón se va de la cancha y lateral que va a jugar la Universidad de Chile, que le cuesta un mundo salir del fondo, Roberto, no encuentra el fútbol el equipo de Gago.
1: Sí, ahí está faltando los enlaces con la zona de volantes, pero además porque a los italianos no le da espacio.
0: Acá la ganada viene Poblete en la mitad de la cancha, pero recupera Rebolledo, se viene Rebolledo para el Audax. Antes para el fútbol, el árbitro Garay, por el protocolo de conmoción, caía Ferrario luego de un cabezazo del hombre de la Universidad de Chile, que era Poblete. Se levanta nomás el formado en la Católica y el fútbol va a ser del Audax italiano, que ya juega rápidamente con Soto y la tiene Brian Soto, el toque atrás buscando a Ferrario, que se recuperó rápido. Ahí está Ferrario jugando a la derecha para Rebolledo, este es el Catuto, a ras de piso lo va encontrando a Mateo, mete el taco, la va jugando con Guajardo, se demoró Guajardo, tenía que soltarla al tiro, recupera bien Barrera y en el fondo se equivoca Tamayo en la salida. Recuperación por parte de Soto en la mitad de la cancha, ojo, Rebolledo abierto por derecha, pisa la pelota, Soto la va tocando atrás para Ferrario. Ferrario que pide compañía en la última zona del terreno, porque claro, nadie se muestra para salir jugando a ras de piso, prefiere el pelotazo a la derecha, y acaba controlando bien Rebolledo, mete el pase profundo, la pelota rebota en Morales, recupera la U con Poblete, mano, dice el árbitro del partido, mano de Catuto Rebolledo, infracción del hombre del Audax, y en 11, 0 a 0, en la Florida, juega la U.
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1: Cuando en la U veo que Arce no participa mucho en el juego, que es fundamental. Cuando él toma el balón y lo toma una y otra vez, puede ir generando algo más.
0: Y acá pelotazo largo de Morales buscándolo justamente a Arce, despeja bien la gente del Audax, hay lateral para la U, la toma Morales, que se demora en agarrar la pelota porque sabe que tiene 5 segundos una vez que la tiene en la mano, y sale jugando el lateral izquierdo, intenta Vargas, gana bien Ferrario, recuperación audina, falta, dice el árbitro, por parte del Edu Vargas, y en 12 minutos hay tiro libre que va a jugar el Audax italiano, que con este puntito, Felipe, ¿cómo está quedando en la tabla?
2: Audax italiano suma 17 puntos y se queda igual. Porque el que está arriba, que es la U de Conce, tiene 19.
0: Y la U de Conce juega mañana, ¿no?
2: Y la U de Conce juega... No, pues está suspendido con Coquimbo.
0: Ah, jugaba con sí. Coquimbo, toda la razón.
2: Mañana se juega La Calera y Everton.
0: Sí, señor, y ahí le estamos pidiendo el resto de la fecha a don Felipe, porque hay otro partido después de este en la jornada de hoy, ¿no?
2: Sí, señor.
0: Y acá sale jugando Ferrario para el Audax italiano, va a presionar tímidamente la U. El toque a la derecha va para Rebolledo, a ver si hace algo en la Universidad de Chile. No, pelotazo largo, ganaba bien Morales, pero la pelota le cae a Troyansky. Troyansky y el toque buscando a Mateo. Mateo y el pase con Pinares. Ojo por izquierda que se viene Matus, ahí viene el pase. Este Matus, siempre Matus. La está pidiendo Baduli también en el área. La quiere Troyansky, prefiere el pase atrás. Ahí juega Pinares. Pinares con Soto. Soto que avanza 2, 3, 4, 5, 10 metros. Siempre Soto retrocede. Ahora la aparición es de Piña. Ahí la tiene Piña, se demora Piña, la va a jugar rápidamente con Soto, apertura a la izquierda, la quiere Pinares, ahí la tiene César, se queja de un golpe el jugador del Audax italiano Soto, la vuelve a tener Pinares, Pinares con Soto, ahí la está pidiendo por derecha el jugador Mateos, prefiere abrir nomás para que aparezca Rebolledo, controla con el pecho Rebolledo, el pase al medio, intenta ahora Troyansky, no puede controlar, la pelota la rebota finalmente al hombre del Audax tras el impulso de Arce, se va de la cancha y ahí lateral, Roberto hizo claro, el control de Troyansky es espantoso, Roberto.
1: No es un profesional, por más que diga no que es más zurdo, no, él tiene que saber cómo detener una pelota, le pegó en la canilla y siguió
0: del
1: arco.
0: El control más sucio que los vidrios de la caseta.
1: No, yo creo que
2: tanto
1: los
2: vidrios son más sucios. Oye, vi la foto, Pancho.
0: Un asco, ¿no?
2: No, pero asqueroso.
0: No, uno se tiene que levantar acá, tratar de darse vuelta para relatar hacia el arco donde está Castellón. La pelota la tiene ahora Ferrario, ahí está Ferrario jugando a la derecha con Rebolledo, Rebolledo con Ferrario, quiere salir el Audax, la U presiona, pero presiona mal, la vuelve a tener Ferrario retrocede ahora para Ahumada. Aplaude a Ahumada, su compañero lo va jugando hacia la izquierda para Piña. Controla el número 4, bien abierta, la quiere Matus. Se demora Piña, pisa la pelota, retrocede otra vez con Ahumada. Se van a cumplir 14 minutos y ya estamos con el dato. Con el dato impacto en la radio y sale jugando ahora Ferrario. Ahí la tiene Enzo Ferrario, pisa la pelotita, la abre a la derecha, la toma Rebolledo, de primera la rebota para Pinares. Ahí está César, mete el pase a tres dedos. A correr con todo, se manda Guajardo. Atención, Guajardo, última línea. La pelota la rebota Morales. Me parece que se va de la cancha y córner, sí señor. Hay córner para el Audax. Tiro de rincón que juega el conjunto del Audax italiano. Luego el pase a tres dedos de Pinares, Roberto.
1: Qué bueno, ¿eh? Excelente. Se fue por la línea prácticamente de sentencia para encontrar la marca de la gente de la U para de pie.
0: Y acá me tengo que poner de pie porque de verdad, si me siento, no veo el área. Así de asqueroso está esto. Le va a pegar Mateos. Levanta el brazo derecho. Viene Mateos. Pelota al área. Sobra todo el mundo. El balón le va cayendo a Matus. La va jugando a profunda. Pide posición delante la gente de la U. Viene el centro de Pinares. Va el segundo palo arriba. Piña. La pelota picando. Le va a caer un hombre de la U. Viene el remate. El remate de Esteban Matus. Y va por sobre el travesaño. Hay saque de arco para la U. Acá lo tuvo el Audax. Con la pelota muerta, Roberto, casi, Esteban Matus, que le pegó muy mal.
1: Es que la madre, pelota muerta, que vivió ahí en el área de la U, porque levantó el centro, y ahí no, casi nadie la tomaba, le faltó resolución a la gente de Auda al momento del contacto con el balón.
0: El fútbol lo hace la Universidad de Chile en el fondo con Castellón, apertura va para Ormazábal, Ormazábal la juega a ras de piso, buen pase ahora de Guerrero, se equivoca, Poblete no puede controlar, la va tomando ahora Mateos, el pase atrás buscándolo a Rebolledo y el toque con Piña, controla Piña, la quiere jugar hacia el lado con Soto, prefiere a Matus, ahí la tiene Matus abierto por izquierda, el toque va para Baduli, lo está marcando Ramírez, buena marca del central de la U. Sale jugando con Barrera que mete un pase horroroso. A dos metros se equivocó. Tenemos casi 16 minutos, Felipe Espina. ¿Tenemos o no tenemos dato impacto?
2: Como siempre, pues amigo, cuando quiera.
0: Vamos con el dato, pues.
2: ¿Sabías que antes de retirarse del fútbol, Claudio Daniel Borghi Pitos, el Vichy, defendió los colores de Audax Italiano entre 1996 y 1997? En sus últimas temporadas como jugador dejó grandes recuerdos de su talento y sus goles.
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2: Era bueno el bicho.
0: No, extraordinario. Le hizo un gol a la U con la camiseta del Audax. Extraordinario.
2: Y el gol que le hace a Wander.
0: También.
2: En Valparaíso.
0: No, tremendo.
2: Con la camiseta de Audax.
0: Gran jugador.
2: Extraordinario.
0: El bicho. Que bueno, se inicia como técnico acá también, pues.
2: Sí, pues.
0: Hace las inferiores acá con Audax Italiano y acá la pelota.
1: Se quedó en Chile.
0: Y se quedó en Chile, tal cual.
2: Somos todos chilenos, che.
0: Y acá la pelota es de la Universidad de Chile, a correr Guerrero, se equivoca, Guerrero recupera bien Matus, sale jugando Baduli, ahí la tiene Baduli en la mitad de la cancha, siempre a Baduli, pelotazo largo para Troñansky, se cruza muy bien Ramírez, Ramírez y el pase con Ormazábal, Ormazábal con Ramírez, aparece Poblete, el toque viene para Barrera, ahí está Lucas Barrera, que hace Barrera, el toque a la izquierda va para Morales, quiere pasar la mitad de la cancha, poco protagonista Morales todavía, se viene abierto por izquierda Vázquez, ahí la tiene Vázquez, el pase corto para Morales, toca y toca la U, que le cuesta tener la pelotita, el balón es de Barrera, Barrera y el toque atrás buscando a Ramírez, ahí la tiene Nicolás Ramírez, va al control, pero igualmente alcanza a llegar para tocarla con Poblete, Poblete y el pase a la derecha, aparece Ormazábal que controla mal y juega profundo, la va tocando ahora con Guerrero y la tiene Guerrero, vértice del área, aparece Poblete, atención que la U empieza a dejar la jugada, siempre Poblete, se demora Poblete, mete el centro rasante, va Vargas, le pegó de primera Eduardo Vargas, le entró muy abajo a la pelota, esta se va alta, bien alta, se salvó el Audax, la tejió bien la U por primera vez en el partido, Roberto, 17-30, lo tuvo Eduardo Vargas.
1: Y a pesar que le pegó con fuerza, porque por algo al meterle el pie muy abajo y con la fuerza que intentó, claro, se fue demasiado alto, era una muy buena posibilidad para Vargas.
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0: Se equivocó Morales en el fondo, lo recompone todo tamaño, la bajó. ¡Uy, qué patada se come Vázquez! ¡Qué patada de Rebolledo se come Vázquez! Le muestran la amarilla, la primera del partido, al hombre formado en la Católica. Hay tiro libre para la Universidad de Chile, cerca de la mitad de la cancha. Fuerte la entrada de Rebolledo, Roberto Enrique Vallejos. Y en 18 minutos cae la primera amarilla.
1: Claro, porque cuando están todos jugando en velocidad prácticamente, tú tocas a un jugador, eso va a caer inmediatamente y va a llamar la atención del juez.
0: Aquí lo libre para la U en la mitad de la cancha, ahí la toma Morales, ya se levantó rápidamente Ignacio Vázquez. Una vez que vio que amonestaron a Rebolledo, la va a jugar Morales, se demora Morales. Tiene el cambio de frente buscando a Ormazábal. Ahí está Ormazábal, que hace visera porque lo tapaba la luz del estadio. La va jugando en corto con Poblete, retrocede Poblete, aparece Ramírez. Ramírez y el toque con Arce. Finalmente el que aparece es Tamayo, se viene Tamayo, el pase abierto. La va tomando ahora Vázquez, siempre Nacho Vázquez. Aparece Arce, cayó Morales. Sin falta, dice el árbitro del partido. Se equivoca Arce, juega muy mal la U, Roberto. No dan dos pases seguidos los hombres azules.
1: Le cuesta mucho, ¿ah? Por la marca quizás. Ellos tratan de además implementar la velocidad, la dinámica, y para eso hay que tener una técnica muy depurada.
2: Oiga, Roberto, Juancho, yo sé que claro, en vivo la jugada puede interpretarse de otra manera, pero ¿repitieron la jugada de que le costó la amarilla al Catuto Rebolledo? Fíjate que no es falta.
4: No,
2: mira. Toca la pelota.
4: Ah, mira.
1: Lo que pasa es que como van corriendo.
2: Claro, y se gana. Digo, ¿por qué? Vuela. Porque se gana una amarilla que lo deja absolutamente condicionado.
4: Pero ni se queja Rebolledo, ¿eh? Yo creo que puede haber tocado la pelota, pero falta.
2: Le dijo, ni te toqué, le dijo.
1: Sí. Ah, ya. No, y le hizo un gesto al árbitro.
2: Sí, le dice, ni te toqué, le dijo a Vázquez.
4: No, y queda condicionado porque.
2: Pero absolutamente.
4: Cualquier carrerón de Vázquez que termine con Rebolledo un poquito más atrás.
2: Segunda amarilla y chao.
4: Sí, señor. Y acá el fútbol lo hace el Audax Italiano en la mitad de la cancha con Piña y el toque buscando la presencia de Ferrario. Ahí está Ferrario. Avanza Ferrario. Presiona poquito la U. Siempre Ferrario. La pide Mateo. La quiere Soto. Prefiere jugar hacia atrás. La aparición del portero Ahumada. Tenemos 20 minutos 0-0. Poquito fútbol se ha visto en la Florida. Sale jugando Piña. Ahí está Piña. Retrocede otra vez para Ahumada. Ahí está el portero. La U está partida en dos. Roberto no presiona en ninguna parte, no encuentra la pelota y acá intenta salir Ferrario para el Audax.
1: Bueno, ahí trata la U de ir un poquito más arriba, nadie va a apurar al arquero, están esperando que entreguen el balón para poder ir a la presión.
0: Pelota larga de Ferrario, arriba se impone con golpe de cabeza Tamayo, recuperación de Morales, el pase al medio no fue, igualmente llega Poblete, la juega mal por Poblete, pero qué mal, y sale con, bueno, $1,000,000 pagados por él al Audax Italiano, perdona, Guachipato. Y acá se viene el Audax con Pinares, el pase va para Troyansky, aparece ahora Poblete, sale Poblete jugando para Barrera y el pase abierto a la derecha, la va controlando ahora Ormazábal, no, finalmente Guerrero, este Guerrero, siempre el Maxi Guerrero, a su lado lo tiene a Poblete ya la perdió.

0: Chile, el goleador histórico de la Universidad de Chile en Copa Sudamericana. El pase a la derecha, viene para Ormazábal, metía al centro Fabián, rebota esa pelota en el pie izquierdo de Matus, y hay lateral que juega la U frente al área rival.
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2: No, que se demora en un lateral, quedó la pelota dentro de la cancha, entra Ormazábal.
3: No, es que oye, Pacho, no fue a tomar el balón que estaba adentro, sino que fue a buscar otra afuera.
0: Exactamente, y acaba a jugar Ormazábal, la pelota, ojo que está solo en el área un hombre, mete la cabeza Poblete, falla la defensa, la toma Marga, lindo taco, va, golazo. Arce, arce, arce, gol.

0: Universidad de Chile. La inocencia en el fondo itálico se paga caro. Un lateral que parecía inofensivo lo pasa a Matus por arriba, mete la cabeza a Poblete, aparece Vargas con un taco mágico, lo habilita Arce, que mete esa derecha furiosa, esa derecha goleadora, esa derecha que sabe de talento, esa derecha que dice que la U se pone en ventaja, que la U está ganando en la Florida por 1-0, que la U es segunda en el campeonato. Universidad de Chile 1, Audax Italiano 0, 22 minutos del primer tiempo, lo hizo Agustín Arce.
1: Segundo de Arce, qué golazo,
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3: No, increíble, ¿eh? Uno dice, ¿por qué están abajo a Audax? Ahí hay una explicación. La defensa, un chico ahí se pifia, después le venía un pase de cabeza. No, todo mal, que lo aprovechó bien Arce, le pegó a matar a un costado. Nada que hacer a Ahumada.
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1: Oye, Pancho, perdón, yo te iba a decir que te iba a comentar declaraciones de Cecilia Pérez, presidenta de Azul Azul, en el ingreso al estadio, a propósito lo del defensor uruguayo, ¿no? Que finalmente termina no llegando a la U, Gautier. Dice, el jugador es jugador de la U solo cuando nosotros lo oficializamos. O sea, nunca fue jugador de la U.
4: No, si no alcanzó, le hicieron los exámenes médicos. El tema es que le pagaron los pasajes de México a Chile, el alojamiento en Chile, los exámenes médicos, pues, pudiendo haber hecho todo en México, digamos, pero bueno.
1: Pidió tranquilidad, ¿eh? Sí, ya vayan a llegar refuerzos.
3: Sí, dijo que también, para el jueves pidió tranquilidad.
4: Sí, también dijo que no iba a pasar nada con su amigo. Ya acá se viene por la derecha, la Universidad de Chile la toma Guerrero, ahí está Guerrero, juega hacia atrás, la va tomando Poblete de primera a la olla a la derecha, la toma ahora Ormazábal por la espalda, pasa Poblete, no lo vio Ormazábal, el toque de Guerrero con Ormazábal, píguele, le pegó. Sin problema se queda con la pelota al meta Ahumada. Linda jugada de la U. Otra vez por la derecha, Roberto. Esta vez el zurdazo de Ormazábal, demasiado débil y al centro.
3: Sí, ahí donde hace bien esa diagonal. Era para una zurda pegarle fuerte, pero le salió débil a las manos de Ahumada.
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0: Canta la barra azul, vamos los leones, hay un lienzo de René Orozco en el sector sur, claro, extrañan a ese presidente, los hinchas de la Universidad de Chile, en desmedro que han tenido en los últimos años, claro, es como tener...
3: Era el papá de ellos, sí, acuérdate, bueno. La escuela de los de abajo, etcétera, etcétera.
4: Encontraron unas poquitas armas nomás.
1: Les tengo tarea, a ver, el último gran presidente de la U.
4: Mira, perdón, primera vez que lo veo en el fútbol chileno. Se demoró Ormazábal más de los 5 segundos, juega el Audax con las manos.
3: Mira.
4: Sí, señor. Muy bien, Garay. Cuénteme, Felipe.
1: No, el mejor presidente de la U, el último gran presidente de la U.
4: Federico Valdés.
1: ¿Don Roberto?
3: Sí, con Chino. Coincido.
4: Sí, o sea, sí. No necesariamente es malo el modelo, es mala la gente.
1: No, si el modelo no es malo.
0: Y acá se viene ahora Michael Badulli, atención con Badulli, abierto para derecha, la pide Troyansky, prefiere a Mateos, el toque viene para Rebolledo, puede sacar el centro, rasante, se pifió el hombre de manera increíble, primero Tamayo lo dio con la pelota, luego Guajardo tampoco, el balón le rebotó a Troyansky y cayó mansito en las manos del portero Castellón. Roberto, acá estuvo el empate en una muy buena jugada del Audax.
3: Sí, pero

0: qué le cuesta pegarle a la pelota, darle como corresponde. Llega corriendo, llega con posibilidades y no le dan.
1: Y acá juega la U. Se equivoca en la salida Barrera, le pegó con la espalda. La pelota vuelve a ser del Audax. Era, perdón, Arce el que se equivocaba. Intenta la avance, conjunto Audino. El pase viene para Baduli, despeja con todo el Nico Ramírez. Se va de la cancha. Hay lateral que va a jugar el cuadro del Audax italiano frente al área de la Universidad de Chile. Garay debe estar cansado porque en el Mundial le paraban los partidos a esta altura. Sí, pues había más pausa de hidratación.
0: Hidratación.
1: Que acá, afortunadamente no ha llegado a meter el pelotazo el Audax a cualquier
0: parte. Hay mucho calor.
1: Sí, señora, a cualquier parte. El balonazo por parte de Soto se va de la cancha y saque de arco que juega la U, que en 27 minutos Roberto lo gana 1-0. Justamente, ¿no?
0: Sí, sí. Es más la U, tiene más control. Cuando logra apretar a un italiano en la zona de volante, ahí siempre le quita el balón. Casi no llega el equipo itálico hasta el arco azul, así que hasta el momento el gol de Arce marca la diferencia.
1: Y acá le cobra una falta a Vargas, que perdía la pelota en la salida. No sé si había infracción en contra del hombre de la Universidad de Chile. Se armaba una carga peligrosa para el Audax por parte de Mateos. Para mí se dejó caer nomás el capitán de la U cuando se armaba, insisto, una buena contracarga por parte del equipo del Pato Grafa. Y tiro libre para la U, lo va a jugar Barrera. Se toma su tiempo Barrera. El tiro libre no tiene límite de tiempo, a diferencia del saque de arco. Pelota larga de Barrera, sin problemas, controla Rebolledo. La juega hacia atrás con el meta Ahumada. Tiene que meter la zurda porque arremetía con todo Várquez. La pelota va cayendo en la mitad de la cancha. La quiere Troyansky, buena marca de Tamayo. Recuperación de Barrera para la U. Por derecha la está pidiendo Ormazábal. Ahí se viene Ormazábal, abierta la quiere también Guerrero. El toque va para Maxi. Ahí está Guerrero, se va centralizando. Retrocede ahora, aparición nuevamente por parte de Barrera. Barrera con Tamayo, abierto por la izquierda, la quiere Marcelo Morales, va para allá la pelota y aparece el lateral zurdo de la U, la quiere Arce, se demora Morales, retrocede ahora para Tamayo, ahí la tiene bien Neider Tamayo, a su lado la quiere Ramírez, pisa la pelotita, retrocede para Castellón, ahí está el portero azul, la va jugando hacia la derecha, la va tomando ahora Ormazábal, la quiere Poblete, va para allá, retrocede Poblete, la toma Ramírez, Ramírez con Ormazábal, toca y toca la U en su propio terreno, ahí estaba Barrera, de primera juega con Guerrero, este también la rebota para Barrera, el toque a la izquierda, aparece Morales, no fue bueno el pase, igualmente avanza Morales, la va tocando a la derecha, a la izquierda, perdón, para Arce, le junta pases ahora la U, se equivoca finalmente el jugador Vázquez y ya recupera el Audax y la vuelve a tomar Vázquez, muy bien Vázquez, excelente, perdió la pelota y corrió por ella y acá la tiene Vázquez, el pase va a la derecha para Guerrero, ahí está Guerrero, saca el centro Guerrero, arriba, segundo palo. Alcanza a cruzarse bien Rebolledo, igualmente llega la U, acá la tiene por la izquierda Morales, mete el centro, segundo palo, arriba con golpe de cabeza, despeja bien Piña, el balón le va cayendo a Troyansky, rebota con la cabeza para Mateo que lo va buscando a Baduli, muy bien en el cruce Fabián Ormazábal, sale jugando ahora con Tamayo y el pase corto para Vázquez, ahí la tiene el Nacho Vázquez, pisa la pelotita, nadie lo marca, la va tomando atrás con Barrera con Vázquez, toca y toca la U, la va jugando ahora con Morales, tenemos ya casi 30 minutos del primer tiempo, lo gana la Universidad de Chile por un tanto contra cero, el balón le pertenece nuevamente a Tamayo con Ramírez y el pase cortito, ahí aparece Fabián Ormazábal, pisa la pelota,
2: Pancho,
1: retrocede, no, sí señor.
2: Sí, para ser justos, ¿eh? Cecilia Pérez, presidenta de Azul Azul, dijo que todavía no hay una definición con respecto a Gautier.
3: Ah,
2: ¿ya? Estamos aplicando lo que corresponde, son los protocolos internos de nuestro club. Estos protocolos están en proceso para poder conocer los antecedentes y finalmente tomar una decisión.
1: Mira, tiene protocolos internos en la U. Sí. Podría haber tenido los mismos protocolos para ver a gente con que contrataban, digo yo, que era cómplice dejado y podía haber tenido los mismos protocolos
0: cuando
1: al dueño lo acusan de estafa, pero bueno. Hay protocolos para todos. Y hay tiro libre acá para el Audax italiano en la mitad de la cancha. Va Pinares, ojo. Tiene linda zurda Pinares. Seis hombres del Audax. En el borde del área lo veo a Piña, a Mateos, a Troyansky, por supuesto. Aparece también Matus. Aparece Ferrario. Tiene buena zurda Pinares. Ahí cerca de 40 metros. Desde el balón hacia el arco de Castellón. Tiene el centro de Pinares. Segundo palo. Arriba con golpe de cabeza gana Tamayo. La pelota se va de la cancha. Hay lateral que va a jugar el Audax. Y acá me tengo que parar porque no veo el área. Gracias, señores de la municipalidad. Va a jugar con las manos el Catuto Rebolledo frente al área de la U. Se demora Rebolledo. La pide Troyansky, la pide Guajardo, la pide Pinares. Va finalmente Rebolledo, pelota dentro del área, arriba, salta la U, la pelota picando, le cae a Baduli, el toque atrás, va Mate, ay, se equivocó Matus, se equivocó feo Matus, le pegó con la zurda a cualquier parte, tenía el arco de frente Roberto, fue muy bueno lo de Baduli, que controla el balón, se lo deja mansito, chanchito, y le pegó horrible Esteban Matus.
0: No es la primera falla que tiene, ¿eh? Ojalá que nos lo esté viendo la gente del Olimpia, de Paraguay, porque con esta actuación... Nada.
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1: Y la pelota es azul a través de Tamayo. Acá la tiene bien Neider. El toque al medio. Lo va buscando y encontrando a Ramírez en el centro del campo. La estaba pidiendo Barrera. Rebota hacia atrás para Castellón. Quiere salir la U limpiamente, pero le cuesta. Lo está marcando prácticamente el hombre lado del italiano. No hay ni un jugador de la U que tiene libre de marca, salvo Morales, que viene por la izquierda. Viene el pelotazo. Buen cabezazo defensivo por parte de Rebolledo. Y acá se viene con todo. Muy bien Eduardo Vargas recuperando frente al arranque de Guajardo. La controla ahora Morales. Cayó Morales. Toma Vargas, el pase viene para Arce, muy malo el toque profundo, horrible pase de Arce, el balón se va de la cancha y hay lateral para el Audax cuando está caído Marcelo Morales, Roberto pidiendo una infracción que a mí no me pareció.
0: Somos dos y claro, está ganando, entonces no hay apuro tampoco.
1: Ya jugó el Audax, se recuperó rápida y milagrosamente Morales, la pelota le vuelve a caer a un hombre del Audax, era Guajardo, la mantiene en el campo, sale con todo Tamayo, ahí está Tamayo jugando al medio para Poblete, sanciona falta y lo amonestan a Tamayo. No me pareció tanto, Roberto.
0: Porque lo que pasa es que viene corriendo a tomar la pelota y él como que despeja entre pelota y jugador, y eso es lo que le están sancionando.
1: Sí, hay un choque con el hombre del Audax, pero no creo que haya ido con la intención de golpear finalmente Tamayo. No sé si la repitieron ya, Felipe.
2: Mira, estamos con
1: estamos al frente de la jugada.
2: Sí, perdón, estamos con un poquito de dislike, como dijo un amigo.
1: Sí, claro.
2: Pero espérate, la van a repetir ahora, le reclaman todos los jugadores de la U. El primero es Tamayo, dice, no lo toqué, no le hice nada. Sigue en el piso, por lo menos en la imagen.
1: No, si lo toque, hay un choque. Evidentemente hay un choque, pero creo que no es, sí, de, no es de amarilla, digamos.
2: Es un choque, de hecho tiene la precaución Tamayo de sacar la plancha, de no golpearlo con la plancha, ¿no? Como que saca el pie y claro, producto del envión se provoca el choque.
1: Pero el golpe es arriba, digamos.
2: Sí, para nada una tarjeta amarilla ni nada. Bajo ninguna circunstancia.
0: O sea, las dos amarillas que ya tienen son cuestionables.
2: Eso que es mundialista.
1: El mundialista mostró dos amarillas y las dos mal. Y acá hay tiro libre para el Audax italiano, señoras y señores. Tenemos 34 minutos de este primer tiempo. Lo gana la U por un tanto contra cero.
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1: A los 22 minutos abrió la cuenta Arce. Luego, poquito más, poquita acción en los dos arcos. Recién nomás un intento del Audax italiano por parte de Matus. Y la U que no ha vuelto a llegar. Y hay tiro libre acá. Bien abierto al sector derecho. Pasadita a la mitad de la cancha. A unos 40 metros también, pero demasiado abierto del arco de Castellón. Y está parado afuera del área chica como si fuera a salir, pero habitualmente en vez de salir se vuelve a su arco. Vamos a ver qué hace el Audax. Seis hombres pegados en la línea de entrada del área. Le va a pegar Pinares. Se demora Pinares. Le va a pegar César Pinares, mete la zurda Pinares, pelota al área, segundo palo, arriba, salta bien Ramírez, la pelota picando en la entrada del área, la va controlando Baduli, ahí la tiene Michael Baduli, cayó con falta de Arce, dice el árbitro del partido, tiro libre que va a jugar el Audax, una falta innecesaria de Arce, Roberto, estaba de espalda el jugador del Audax.
0: Sí, lo que pasa es que le tira la pierna y él trataba de venir hacia el centro, por eso que lo cruza.
1: Ya acá hay tiro libre, un poquito más cerca ahora. ¡Uy! Apareció el spray, Roberto. ¿O lo compró en el Mundial? Porque los árbitros chilenos no tenían plata para spray.
0: Lo trajo de allá.
1: Lo ha traído al Mundial.
0: O lo compró él personalmente.
2: A lo mejor le sobró.
1: Sí, señor.
2: Lo dirigió un puro partido nomás.
0: O sacó por ahí uno que sobraba.
1: También, el spray de la barrera. Señoras y señores, va Pinares. A su lado lo tiene Mateo, levanta el brazo derecho. Pinares, el hombre formado en Colo-Colo. Le va a pegar Pinares, cuatro hombres en el área. Pinares y el centro al área, arriba. El cabezazo con desvío. El cabezazo con desvío. Abajo va Castellón. El que cabeció me parece que fue Ferrario. Se desvió en Troyansky. Se salvó la U. Le quitó potencia el cabezazo. Se desvió Roberto. Y por eso sin problema se quedó con la pelota Castellón.
0: Sí, ahí tuvo fortuna. Porque la pelota le llegó dando un par de botes.
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1: Y acá el fútbol de Arce, mete el pelotazo largo para Vázquez, se cruza bien Rebolledo en el fondo, la vuelve a tener el portero, mete el pelotazo largo, Ahumada sin problemas en la mitad de la cancha, controla Romazábal para la U. Acá se viene Ormazábal arreglando con Guerrero. Guerrero y el pase al medio. Aparición de Poblete, apertura para Guerrero. Ojo con Guerrero, espera Vargas en el área. Se demora Guerrero, saque el centro. Le pega la pelota, se va de la cancha. Rebote en un hombre y hay córner. Córner que juega la U en la bandera derecha del arco del norte, donde se encuentra justamente la hinchada del romántico viajero. 37 minutos, 1-0 los 22 minutos. Abrió la cuenta Arce para la U. Frente a la pelota está Maximiliano Guerrero. A su lado se va a poner el jugador Morales, que no tiene marca, ojo, la juegan corta con Morales, pero cómo se duerme la defensa del Audax. Viene Morales y el centro pasado, segundo palo, Vargas, la pelota picando, ¡está! No le pudo pegar Tamayo, se salvó el Audax, pero la defensa es... la defensa es un espanto, Roberto. Estaba solo Morales para sacar el centro, saltó solo en el segundo palo Vargas y solo lograron cruzar el remate de Tamayo, si no, estábamos cantando el segundo.
0: Sí, estaba cantado el gol prácticamente, ¿eh? Porque se dieron todas las condiciones que le facilitó precisamente la defensa del equipo itálico.
1: Don Felipe,
2: dígame,
1: ¿cómo está la tabla para la U?
2: A ver, revisemos. F5 correspondiente, posiciones, acá está la U, tercera por ahora con 27, porque claro, la diferencia de gol favorece a la Católica.
1: Y ahí juega Morales, pelotazo largo hacia la banda izquierda, la va tomando ahora Vázquez. Ahí la tiene el Nacho Vázquez, siempre Vázquez, intenta la mague. Vázquez y al centro, segundo palo, ¡va! Lo que se perdió la U, lo que se perdió Ormazábal. Estaba solo en el área chica, qué defensa espantosa del Audax. Solo en el área chica Ormazábal, se lo pierde la Universidad de Chile. Era el segundo, cabeció mal el lateral Roberto. Se salvó el conjunto itálico.
0: No, increíble, porque además Vázquez hace un enganche, está todo la gente de Auda, de la U, y queda solo Ahumada, el chico Ormazábal, que salta. Yo tenía tiempo hasta para ubicar la pelota y sin embargo la desvía.
1: Acá hay falta en contra de Morales, infracción por parte de Guajardo, se gana la amarilla, toda la franja derecha del Audax amonestada en este partido. Carrerón de Morales, patada de Guajardo, tiro libre para la U en la mitad de la cancha, sector izquierdo. Va a jugar el conjunto azul, se levanta Marcelo Morales, bien amonestado Guajardo, Roberto.
0: Sí, fue fuerte. Claro, magnífica. Usted sabe cómo es. Chico Morales.
1: A mí me dio la sensación de que Morales hizo la gran guatón pega.
0: Tiene mucho adaptador.
1: Tiró la pierna derecha hacia el lado para que lo toquen.
0: Ahora va a ejecutar el tiro libre.
2: Sí, fue falta, pero no para tanto.
1: Sí, le va a pegar Morales, la juega en corto. Se le deja Arce, ahí está Arce. Abierto por izquierda, la pide Morales, la quiere también Vázquez. Se demora Morales, el pase viene para Vázquez. Quiere ganar línea de fondo, se equivoca frente a la marca. Buena de Baduli, que mete el pelotazo, rebota finalmente el hombre de la U. Y en 39 con 30, hay lateral que juega el Audax, que está perdiendo de local por 0-1, gol de Arce a los 22.
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1: Don Felipe, usted me decía que la U estaba tercera, ¿es mucha la diferencia con la Católica?
2: En cuanto a los goles, más 15 tiene la Católica, más 8 por ahora la U.
1: Más 15 contra 8, lo que tiene la San Pedro, ¿no?
2: Sí.
1: 16 goles y
2: 17.
1: Uy, acá la ganó Vázquez, atención. El ¿qué cobró? No, con razón,
0: ese de hombro.
1: Le metió el hombro, ¿no, Roberto?
0: Claro, yo vi eso. Ahora fue muy blando el de Auda.
1: Quedó en posición de gol. O sea, además, teniendo VAR, hay que dejar que continúe la jugada y después te la revisan, ¿no?
0: Qué error.
1: No, insólito. Y acá se viene ahora el Audax. El pase de Pinares viene a la izquierda. Atención con Baduli. Se va centralizando. Baduli del centro. Mete bien la cabeza Ramírez. Ya estoy con Felipe para que nos confirme si fue falta o no la del hombre de la Universidad de Chile. Pelota larga de Vázquez buscando a Vargas. La marca es de Ferrario. Se alcanza a cruzar a última hora un hombre que era Soto. Cayó Ferrario. ¿De qué se queja Ferrario? De un codazo. Eduardo Vargas dice, está revolcándose Ferrario, que mira hacia afuera, abre los ojos y después se tira hacia el piso de nuevo. Y la pelota vuelve a ser de la Audax. Acá intenta jugar el conjunto Audino, la tiene Pinares, el árbitro Garay. Dice que hay que atender, que hay que revisar qué pasó con Ferrario, que digamos que si no hay amarilla de por medio, tiene que salir un minuto de la cancha, Roberto.
0: Así es, atendido por los médicos, tiene que salir después.
1: Oiga, saquen una duda, Felipe.
2: Sí.
1: Fue falta del hombre azul, a mí me pareció hombro con hombro.
2: No, fue hombro en la espalda.
1: Ah, en la espalda, sí. no fue.
2: Se gira justo el hombre del Audax y el hombro se le falta. Para mí empujón.
0: Estuvo bien.
2: Sí, bien, bien el mundialista.
0: ¿Y ahora?
1: ¿Y lo de Ferrari?
2: No lo han repetido todavía, fíjate.
1: ¿Sabes que a mí me da la sensación que choca con su compañero, que está forcejeando Vargas con un compañero de Ferrari que se cruza y me da la impresión que lo golpea finalmente su compañero, que es Soto?
2: Puede ser, no lo han repetido todavía, Pancho.
1: Ya, y ahí está.
2: Ahora ahí está, mira, ahí está. Sí, es choque de compañeros. De los tres chiflados.
0: No, Auda por momento. Qué terrible, ¿eh?
1: No, la defensa es un espanto, Roberto.
0: Su futuro es muy difícil.
1: Y acá vemos el banco de la Universidad de Chile calentando en el estadio de la Florida, el del Audax, tranquilito, todos sentados todavía, no hay movimiento en el equipo del Pato Graf. Se levanta Ferrari, no se levanta Ferrari, sigue tirado en el piso. El árbitro Garay conversa con los compañeros del defensor, que recordemos, tiene que abandonar la cancha por un minuto. Lo único que se salva de no abandonar la cancha es tarjeta amarilla para el rival o conmoción cerebral. Solo así pueden mantenerse en la cancha. Ahora tiene que estar un minuto afuera Enzo Ferrari, que sale y abandona el terreno de juego. La pelota va a ser del Audax italiano cuando Gago le da instrucciones a Vázquez, a Barrera, a Vargas y a Morales. Franja izquierda y centro del terreno de la U. La va a jugar el Audax italiano, la pelota es de Pinares. Si la U sale a presionar, la puede hacer, tiene un hombre menos el Audax. La pelota viene hacia atrás, aparece el meta. Y ahí sale jugando Ahumada con Piña, la toma Piña. Uy, se equivoca Piña, retrocede Piña. Sale con todo Ahumada cuando lo presionaba Eduardo Vargas, pero la defensa, por favor. La pelota va cayendo en la mitad de la cancha. La gana Ormazábal, arriba saltaba un hombre de Aruca. Cayó muy mal Barrera. La pelota le va cayendo a Morales y el cabezazo la va tomando Eduardo Vargas. Y ahí la tiene el Edu, siempre Vargas, quiere frenar, engancha el toque a la izquierda. Y ahí aparece Vázquez, la pide Morales, siempre Vázquez. Se quiere meter al área, mete el centro, va al segundo paso. Alcanza a cruzarse muy bien el defensor Piña para el Audax. Y el balón ahora es de Ormazábal, otro centro arriba. El cabezazo de Arce, el balón mansito al centro del campo. Se queda con el balón el portero Ahumada en el centro del arco, Roberto. Otra vez la defensa del Audax dando licencia.
0: Sí, hay más, iba Ferrari, estaba afuera. Así que le faltaba complemento, pero afortunadamente para el equipo itálico el cabezazo fue débil.
1: Está más licencia que la municipalidad de Nancagua.
0: Ahí entró Ferrari.
1: Sí, señor, volvió Ferrari a la cancha, la pelota va cayendo en la mitad del terreno. Ahí está Ferrari recuperando para el Audax. Se viene Ferrari, abierto la pide Rebolledo. Pisa la pelotita Ferrari, no tiene pase. Se demora Ferrari, retrocede otra vez para el meta. Ahí aparece Ahumada. Ahumada que quiere salir jugando con Piña y el balón dominado. 44 minutos tenemos, 1-0 lo gana U. Hace 22 minutos abrió la cuenta Agustín Arce en el conjunto azul. La toma Matus y el pase para Piña y el cambio de frente. La aparición ahora por parte de Ferrari. Siempre Ferrari tiene que retroceder. Está marcando mejor la U, Roberto. Le cuesta la Audax la salida. Y acá la tiene ahora Ahumada. Se enreda Ahumada. La va jugando con Ferrari. Pelota larga a la mitad de la cancha. No puede Trojanski. Aparece igualmente Mateo. Querían la marca el jugador venezolano. Y el pase profundo. Atención que se viene el empate. Sale con todo Castellón. La pelota le cae a Trojanski. Trojanski y el remate. El balón se va desviado. La deja salir nomás Guerrero. Estuvo brillante esta vez Castellón. Se arrastró por el piso. Era bueno el pase para Baduli. Llega primero el meta de la U. Se salvó el equipo de Gago, que estuvo distraído en la última zona, Roberto.
0: Y por lo menos algo llegó el equipo itálico. Hace rato que no aparecía con posibilidades. Y ahora en ese mano a mano, gracias a la estatura de 1,90 m, se estiró hacia adelante y logró salvar Castellón.
1: Tres más se juegan acá en la Florida. Nelson Céspedes, la U lo gana por 1-0.
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1: La pelota vuelve a ser del Audax, señor. Ah, pensé que me decían algo. Y acá sale cuando Matus. Se cruza bien Ormazábal. Y acá se viene la U. Ojo con Guerrero por derecha. Va para la pelota. Ahí la tiene Guerrero. Ahí está Guerrero. Se va a meter al área. Se demora Guerrero. Mete el centro. La pelota le rebota. Le rebota finalmente a Esteban Matus. Se va de la cancha. Y hay córner para U. 45. 45 con 40. Y hay tiro de esquina para la Universidad de Chile. Bandera derecha. Arco del norte. Guerrero y Morales frente a la pelota. Ahora sí le pusieron marca a Morales. Se asomó a Matus, no como en el tiro libre, el tiro de esquina anterior, donde sirvió totalmente libre. El jugador de la U le va a pegar Morales. Levanta el brazo derecho. Va Morales, pelota al área, segundo palo arriba. Quería más, que no puede controlar. Se va de la cancha. Saque de meta, lo juega la Audax.
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1: 46 minutos, ¿le gusta el partido, Roberto?
0: Entretenido. Sí, hay movimiento, hay dinámica. La U con un equipo más joven, obviamente que tiene esta posibilidad de no solamente tener rapidez para enfocarse en la parte ofensiva, sino que rapidez para recuperar el balón. Por eso también complica bastante al equipo itálico.
1: Y el balón es del Audax en la salida por la banda izquierda, la toma Piña, la pide Soto, va para allá y está Soto, bien centralizado como un líbero. Ahí aparece Soto, mete el pelotazo largo, arriba por la izquierda, intenta Matus, controla, gana Guerrero, no, gana Matus, y se manda Matus, ahí está Matus, la marca de Guerrero también de Ormazábal, siempre Matus quiere pasar entre dos, lo hace, ahí está Matus, gran jugada, mete el centro atrás, está el empate, no, se lo perdió el Audax. No alcanzó a llegar nadie y salvó Arce la U. Y ahí se viene Arce, la quiere controlar. Ojo con Vargas, que va a picar al vacío, pelota larga. Se manda Eduardo, segundo palo, un hombre solo, que Paz, que se engancha y se equivoca. Se engancha y se equivoca Eduardo Vargas y recupera Arce para la U en la salida del Audax. Ahí la tiene Agustín Arce, mete el taco, intenta Morales, ahí está Marcelo, lo toma de la cintura, el número 13, Enzo Ferrario. Para mí esta sí era de amarilla, porque no lo deja avanzar, se queja además el defensor del Audax, y hay tiro libre para Raúl, Roberto.
0: La verdad es que yo no alcanzo a ver, porque el espejo, usted sabe...
1: Está con mugre también allá.
0: No, es que esto está mal ubicado. Yo no alcanzo a ver el córner, por ejemplo, del otro del costado.
2: ¿Saben qué? ¿Hagamos de nuevo el estadio?
0: No, pues no, si es verdad. Usted ha asistido acá.
1: No, era para amarilla. Un pañito, por último.
2: Era para amarilla, fíjate.
1: Era para amarilla, así se cuelga de la cintura del hombre de la U.
2: Hostio.
1: Ya acaba a jugar la U, le va a pegar Arce. Frente al área del Audax, sector izquierdo de la cancha. Ahí está Arce. Arce y el centro al arco. Ahumada mete los puños, se cerraba esa pelota, fue directo a portería, se salvó el Audax, que de esta manera ve cómo el primer tiempo termina 1-0 en favor de la U. Terminó la primera etapa con gol de Agustín Arce a los 22 minutos. La U le está ganando al Audax por un tanto contra cero, y tú lo vives con nosotros en Bio Bio Deportes.
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6: Senapred declaró alerta amarilla para las comunas de Licantén y Curepto en la región del Maule debido al aumento del caudal del río Mataquito. La medida se adoptó tras el monitoreo realizado por la Dirección General de Aguas y busca reforzar la preparación de los organismos de emergencia ante una eventual crecida. Un funcionario de la PDI frustró a balazos un asalto armado en contra de un hombre en una COPEC de la Ruta 68 en Pudahuel. En paralelo, se investiga la relación de este hecho con el ingreso de un delincuente baleado a un SAR de Lampa.
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0: descanso ahí en la Florida. Lo gana la U por 1-0 de manera justa, don Roberto, ¿no? Ya vamos a ir, a la Florida para el comentario de don Roberto Enrique Vallejo de este partido que está ganando Universidad de Chile por 1-0 a la Audax Italiano. Oh, mío, ¿qué? Vine corriendo. Resultado que le permite a la U llegar hasta el tercer lugar de la tabla con 27 puntos, los mismos puntos que tiene la Católica, pero con diferencia de goles favorable para los cruzados.
1: Sí, señor.
0: 15 más 15 tiene la Católica, más 8 la U, Francisco José.
1: Exactamente, la Universidad de Chile alcanzando, claro, este, que en realidad, Roberto, es el tercer lugar.
0: Sí.
1: Porque a la hora de clasificar a la Copa Libertadores, la diferencia de gol sí cuenta, a diferencia de para ser campeón.
2: Claro, esa es la forma en que se define la igualdad de puntos. Pero digamos que hoy la U por lo menos se mostró una actitud con más ambición ofensiva, pero tratando de clarificar un poquito más ese andar. Porque de repente como que se le pasan las revoluciones y pierde algunas posiciones. Por ahora, por lo menos en la zona de volante, primó la U. Ahí definitivamente ellos tuvieron más la pelota, la recuperaron más temprano, llevaron riesgo tanto por uno y otro costado, parecía que era por el costado izquierdo solamente, pero ya luego sintonizó bien Ormazábal con Guerrero y le permitió al equipo azul estar en constante movimiento para tratar de hilvanar acciones, tanto viniendo hacia el centro en diagonales para efectuar algún lanzamiento directo al arco o buscar a Vargas. O la incorporación que hace Arce entrando por el centro. En fin, la U mostró, ¿no es cierto?, mayores aptitudes que Audi Italiano, que dejó en evidencia algunos errores en defensa muy llamativos, algunos que obviamente uno no entiende. De hecho, el gol en defensa se pifia, o sea, pasa la pelota ese cabezazo y se pifia.
1: Sale de un lateral donde Matus, en lugar de marcar al jugador que recibe, está marcando al que saca. Lo pasan por arriba, viene el centro y viene la pifia.
2: Claro, es que ahí, y uno dice, estos equipos son profesionales, trabajan todos los días. Uno supone que van creciendo, van mejorando, van mecanizando, etc. El fútbol tiene mucho de repetición, mucho. Y una de esas es el trabajo técnico, el trabajo de saber parar una pelota, saber pegarle a la pelota. Eso es un elemento básico. Si no tiene todas esas condiciones, va a ser muy difícil que ni porque sea muy rápido, va a funcionar. Y creo que ahí, bueno, por eso que hay jugadores que tienen primer nivel, segundo, tercer nivel, porque a veces el talento prima en alguno y en otro es más el esfuerzo, la gana, el deseo. Que uno lo aplaude, pero que si no tiene también un buen desarrollo técnico, obviamente que las circunstancias van a ser bastante negativas. Si antes de iniciar este partido, Audax tiene 2 puntos más que Cobresal, que es el penúltimo, y que ya son 2 los que descienden, están ahí en la zona del descenso. Esta derrota, obviamente que no le cae bien, porque pueden sumar puntos los que están más abajo y eso complicarlo. En cuanto a la U, yo encuentro que es un poco lo mismo de la primera rueda. Tiene, a lo mejor hoy, frente a este rival, la posibilidad de poder sumar, claramente. Defensivamente no ha sido muy castigado, ¿no? Un par de acciones del arquero y otras que salvó bien la defensa, especialmente en las pelotas aéreas. Y luego en la parte volante y ofensiva, ahí donde más se vio un trabajo, un elemento que tienen en Arce y Poblete, a los 2 jugadores que elaboran, que de ahí alimentan un poco el trabajo ofensivo. Ellos mismos se incorporan también por el centro, y cuando Guerrero aparece, se entona, logra, ¿no es cierto?, tomar más contacto con sus compañeros. Siempre sacan un centro que son peligrosos, llevan buen efecto para que el delantero que va entrando al área lo pueda conectar. Y por el otro costado izquierdo, Paz, que tuvo un buen inicio en el primer tiempo, pero después como que se perdió un poco. Bueno, lo que permitió también tener entradas por el otro costado. La U pudo perfectamente haber aumentado la cifra porque llegó con posibilidades y, claro, la desperdició prácticamente con un desvío, uno de Ormazábal, que creo que fue el más notorio, un centro donde él salta sin marca, sin ningún problema, con los ojos abiertos, una piensa para pegarle de frente a la pelota y la desvía junto al segundo poste. O sea, era un gol cantado que se lo desperdicia y que obviamente para la U ir asegurando el marcador es importante. Ahora, ¿qué va a suceder en el segundo tiempo? ¿Entrará la banca de la U? ¿Entrarán los Altamirano, Arangui, Asadi? Esta figurita que apareció en un momento que alumbraba el fútbol de la U, que daba al fútbol chileno el futuro, un hombre interesante. Y bueno, por diferentes motivos, entre ellos muchas lesiones, han ido retardando, lo han ido un poquito, uno lo ve perdido dentro de la U, incluso al término de la primera rueda recién apareció como banca, jugó algunos minutos sin provocar mucha tensión, y bueno, y uno espera que luego del receso fuera un titular indiscutido, pues ya creo que él debe empezar a mostrar todas sus condiciones. Lo necesita el fútbol chileno y también lo necesita la U, por todo lo que más o menos se proyectó de este chico. Ahora está en la banca, bueno, veremos si Arangui también, que ya se recuperó de su lesión, la U lo necesita. Es una zona donde él ordena, donde él sabe cómo salir, sabe cómo llevar a su equipo, y eso obviamente lo necesita también el equipo azul. Ahora, de contención, seguramente Barrera se va a quedar en ese lugar, pero acompañado por hombres con más experiencia como Arangui, obviamente que va a ir creciendo, va a ir consiguiendo un mejor estatus, porque la U en eso tiene jugadores, individualidades interesantes, un equipo que cuenta con un plantel como para poder tener una mejor posición en la tabla de ubicaciones, y no sé, no sabemos por qué, pero esto se formó durante el desarrollo del inicio del campeonato. No anduvo bien el primer técnico, el reemplazante Gago como que sí y no, desarmó la defensa, que era línea de tres, la transformó en línea 4, no le gustaba a algunos jugadores, los dejó de lado como Calderón. Bueno, y eso se va pagando porque comienza un equipo a sufrir un desgaste más interno que lo que pasa en los futbolísticos. De todas maneras, es un equipo que la característica la da lo que el técnico le hace funcionar. Es un equipo dinámico que busca con mucha rapidez la aparición por la parte ofensiva. Juega con 4-3-3, con dos hombres abiertos, con en este caso con Vargas como el hombre por el centro, pero también con la incorporación de los volantes. Es un equipo que se la juega, o sea, para la gente de la U, yo creo que me agrado ver para los hinchas a su equipo atacando, y eso lo hace, pero obviamente falla mucho a veces en el finiquito. Estamos hablando de la diferencia de goles que tiene Católica y que tiene la U. Claro, la diferencia la saca San Pedro, pero ahí también se nota la falta de gol que tiene la U. Trajo a Lucero y parece que, no sé, pues se apagó el Lucero. No es el mismo que conocimos acá en Chile, ni el que también deslumbró en algún instante en Brasil, porque por algo después bajó, casi no jugaba, llegó aquí a la U y ahí nos demostró por qué no estaba jugando prácticamente en Brasil. Así que para el segundo tiempo, nombres hay para acentuar a lo mejor un mayor dominio, incluso abrir la posibilidad de un marcador que le permita a la U ir a sumar, hacer una diferencia en cuanto a los goles, porque parece que este campeonato, así como hablamos de un pañuelito allá en la última parte de la tabla, ahí detrás de Colo-Colo hay un pañuelito de 4 o 5 equipos que todos quieren llegar a alcanzar al completo.
1: Exactamente, y al menos alcanzar la fase de grupo de Copa Libertadores. Usted mencionaba las alternativas de la U, está Toselli y Calderón, que dicen podría partir al fútbol ecuatoriano de la mano de Gustavo Álvarez, nuevo técnico de Liga Deportiva Universitaria, si mal no recuerdo. Nicolás Fernández, Lucas Asadio, usted lo mencionaba, Lucero, Altamirano, Aránguiz, Marcelo Díaz y un chico que se llama Diego Cofré. 18 años.
2: ¿Era hijo del
1: Cofré? No, viene haciendo goles de en las divisiones inferiores. Debutó en el fútbol profesional en Deportes Melipilla, en la segunda división. Tiene 84 minutos en el profesionalismo el muchacho, en segunda división profesional, eso sí. Mientras que en el Audax aparece Pedro Garrido, arquero surgido de la Universidad de Chile, Mario Sandoval, Marco Collao, Diego Coelho, Oliver Rojas, Fabián Loyola, Giovanni Callaverano, Marcelo Ortiz y el recién llegado Ariel Uribe. Ojo con Coelho, que cada vez que juega con la U le hace la gracia. Saltan los equipos a la cancha, la Universidad de Chile con el Audax italiano, la U ya se posiciona en el sector sur de este recinto deportivo, mientras que el Audax, por supuesto, lo hace en el sentido contrario. No veo modificaciones, no veo a nadie en el borde del terreno esperando ingresar, por lo tanto, tenemos a los 22 que iniciaron las acciones en el terreno de juego. La gente del Audax conversa ahí, me parece que es Pinares el que habla con el árbitro del partido, no, es Stroyansky, que conversa con el árbitro. Se suma ahora Eduardo Vargas, que claro, compartió camarín con Stroyansky hasta el año pasado. Y ahí están conversando con el señor Cristian Garay, el mundialista, árbitro del fútbol chileno. Lo veo también caminar a Vázquez por la banda izquierda. Se empieza a poner a punto también Marcelo Morales. Se demora todo acá en el Estadio Municipal Bicentenario de la Florida. Está el árbitro y los líneas no los veo. No, ahí están. Ya están conversando uno acá. El primer asistente con la gente del Audax italiano, que está calentando en el borde del terreno. Mientras que el segundo asistente levanta el brazo en señal de aprobación, diciéndole a Garay, señoras y señores, que esto ya se reinicia en el Municipal de la Florida.
3: 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No,
1: esto es insólito lo que pasa acá en el estadio. Las pelotas no están ubicadas donde tienen que estar. Hay unos conos para poner las pelotas. Cada vez que hay un lateral no estaban ubicadas. Tuvieron 18 minutos de entretiempo para ubicar los balones donde tienen que estar y no estaban. El árbitro Garay mira el cronómetro. Señoras y señores, comienza el segundo tiempo acá en el Municipal de la Florida. Y ahí está el Nico Ramírez metiendo el pelotazo largo y cruzado hacia la banda izquierda. Recuperaba medias el Audax. La pelota le va a caer a Vázquez. Ahí estaba Vázquez jugando con Arce. Arce que quiere llegar a la línea de fondo. Se cruza un hombre que era Ferrario. Para mí es córner. Para mí es córner. El árbitro dice solamente saque de arco. Juega el Audax en el fondo. Para mí se cruzó Ferrario. Para mí la tocó Ferrari, el árbitro dijo no. Juega el Audax desde el fondo. Acá me tengo que parar porque no veo el área por la mugre que hay en los vidrios. Insólito lo del estadio. Y acá sale jugando ahora Piña para el Audax. La va jugando hacia atrás para el portero. Aparece Ahumada, pisa la pelota, la toca a la derecha. La va jugando ahora con Ferrario, avanza Ferrario, la pide el Catuto Rebolledo. Se demora Ferrario, a ver qué hace Ferrario. Pisa el balón, lo va a marcar Arce. Mete el pase entre líneas, intenta avanzar el Audax con Soto, no puede. Recupera bien Marcelo Morales, la pinchaba estupendamente Poblete en el medio campo. La va jugando con Tamayo, Tamayo retrocede para el meta Castellón. Mete el pelotazo largo, Gabriel Castellón, a ver quién llega arriba. No alcanza Eduardo Vargas, lo hace bien Ferrario. La pelota va a caer en poder de la Universidad de Chile. La tiene otra vez Morales, avanza Morales, mete túnel, intenta Vázquez, protege el balón, le quitan la pelota, recupera la U a medias, la pelota se le va nomás a Israel Poblete, el lateral, que ya juega rápidamente el Audax italiano, se anticipa bien en la marca barrera, el balón vuelve a ser de Rebolledo en el Audax, quería pincharle, lo hacía bien también Poblete, recuperación del Audax igualmente, se refuerza Piña, el toque a la izquierda viene para Matos, ahí está Matos, abierto la pide Baduli, ahí está Baduli que ha aparecido un poquito en el partido, siempre Baduli, Baduli que se va centralizando, toca hacia atrás, aparece Soto, le puede pegar Soto, se demoró Soto, mete el pase a la derecha, le va cayendo a Rebolledo, la pide Soto otra vez, va para allá el balón, ahí está el formado en Colo Colo, va jugando al medio con Pinares, este es César Pinares, mete el pelotazo al área, arriba se impone con golpe de cabeza, el jugador Armazábal, el balón se va de la cancha y hay lateral que es Lanco y juega el Audax.
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4: La va a jugar Baduni, la pelota va a caer al área de la U. Y ahí salió Troyansky, se queda con la pelota Troyansky, mete el pase a tres dedos, alcanza a saltar bien Tamayo. El balón queda picando en la entrada del área, no puede Baduni. Recupera la U, la saca Poblete, pelota larga. A correr Eduardo Vargas, va a presionarlo a Piña, va a ganar el defensa del Audax. La juega violentamente hacia atrás, se tiene que apurar el portero. Evita el córner, la manda afuera y va a jugar con las manos la Universidad de Chile. Apuradita la defensa del Audax. Qué mal defiende el conjunto itálico. Ya la tiene Eduardo Vargas, se demora Vargas y empieza el conteo. Empieza el conteo, le quedan 3 segundos y ahí está Vargas con la pelota en su poder. La mete al área, se equivoca, Poblete se falla, se pifia, sale jugando Soto. Uy, el pase de Soto a nadie, sin problemas en la mitad de la cancha, la toma Tamayo y sale jugando hacia atrás para el meta Castellón. Tenemos casi 3 minutos de este segundo tiempo, nada cambia acá en la Florida, Roberto.
2: No, sigue siendo la U la que controla y Auda como apurado, no sabe todavía cómo defender y cómo atacar.
4: Lo que cambia es que ya cayó la noche acá en Santiago y en la comuna de la Florida. El toque hacia atrás, largo por parte de Morales. Le va cayendo en el pie derecho a Castellón, que sale jugando ahora con Ramírez. Ahí la tiene Nicolás Ramírez, avanza Ramírez, pisa la pelota, la pide Tamayo, levanta los brazos el venezolano, la toma Tamayo, ahí avanza el zaguero central seleccionado de Venezuela, la va tocando hacia la izquierda, la toma Arce, ojo con Morales, siempre Arce, engancha hacia adentro, mete el pelotazo, buena barrida, con golpe de cabeza se impone bien Ferrari y mete el pelotazo ahora a Soto, a ver qué pasa por la banda derecha, un pelotazo, pero a cualquier parte de Soto, se fue de la cancha y hay lateral que es Lanco y juega la U.
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4: Don Felipe. Dígame, don Felipe. ¿Está ahora ahí? Oiga, ¿qué pasó en la Fórmula 1? Uy, se equivoca la U en la salida. Y acá se viene Baduli, se equivoca también Baduli. Sale Barrera, el toque a la derecha, viene para Guerrero. Ahí la tiene Maxi. Ojo con Guerrero, va corriendo Poblete, se demora Guerrero. Quiere jugarse la personal, se pasa la pelota entre las piernas. Se equivoca Guerrero en el pase. Ahora sí es del Audax. Y me acordé de la escudería italiana. Me conté del líder italiano también. Don Felipe Espina, ¿qué pasó hoy día en la Fórmula 1?
0: Gran Premio de Hungría, 10ª fecha de la temporada. Victoria para Lando Norris, el piloto británico de McLaren. La primera de la temporada para el actual campeón del mundo. Segundo, Max Verstappen, el piloto neerlandés de Red Bull. Y tercero, Andrea Kimi Antonelli, piloto italiano de Mercedes. Resultado que le permite a Antonelli, que es el líder actual del Mundial de Pilotos, sacarle 50 puntos de ventaja al segundo, que es Lewis Hamilton. Hay parón de verano, vacaciones para las escuderías. Todo volverá a rodar, a correr el próximo 29 de agosto.
4: Y hablando de escudería, viene el Audax, saca con todo Tamayo, la pelota va cayendo en la entrada del área, la vuelve a tomar Guajardo. Ahí está Guajardo, ¡péguele! Le pegó, pero le pegó mal. Rebotó un hombre de la U, el toque viene a la derecha para Rebolledo. Intenta finalmente Pinares y el centro pasado va. No llegó Troyansky, se anticipa bien el Nico Ramírez, la manda fuera de la cancha y hay córner que juega el Audax. Continúe nomás, don Felipe.
0: Sí, decía que va a comenzar o que va a volver el último fin de semana de agosto en la Fórmula 1 con el Gran Premio de los Países Bajos en el circuito de Zandvoort.
4: Y nos vamos a la banderita izquierda del Arco del Norte. Frente a la barra de la U, pelota en poder de Pinares, pierna zurda. Atención que el Audax quiere recobrar la vida con la pelota muerta. Le va a pegar Pinares. Ahí está César Pinares. Pelota al área de Pinares. El cabezazo. Uy, cayó un hombre. Cayó un hombre. Pedían penal en contra de Piña. Sale jugando Orbaú. Se viene la contra. Atención con el conjunto azul. Acá la va tomando el jugador Ormazábal. Se devora Ormazábal. La va a tomar. Pero el pase espantoso para Poblete, que además se durmió y sale jugando ahora el Audax desde el fondo. El pase viene para Pinares y el pelotazo largo. Uy, se quedó el portero. Intenta Baduli. Siempre Baduli, lo marca Ramírez. Bien Ramírez. El pase atrás con Mato. ¡Ah, casi que estuvo el empate antes! Antes posición de adelanto, dice el árbitro. Acá lo tuvo el Audax, Roberto. El remate final de Matus. Lamentablemente, en el inicio estaba adelantado Baduli en el Audax.
2: Sí, el tema es que otra vez decimos que Matus, ojalá que no lo esté viendo la gente de Olimpia. Está de frente al arco, en diagonal, zurdo. Le pega con el borde un poco interno del zapato. Entonces la pelota no iba a entrar nunca al arco. Iba a salir junto al segundo poste por equivocación en el golpe del balón.
4: Segunda pelota consecutiva que pierde Guerrero por Golotón. No soltó nunca el balón, la estaba pidiendo Vargas. ya la tiene el Audax, sale jugando a través de Ahumada, del pase abierto para Pinares, controla bien el 19, pisa la pelota Pinares, retrocede ahora para Piña, ahí la tiene Piña otra vez con el portero Ahumada, ahí está Ahumada en el área chica, peligroso lo que hace el Audax, sale jugando con Ferrario, Ferrario de pase a la derecha, la toma Rebolledo, quiere salir el Audax, buen pase ahora para Mateos, y acá se viene Federico, el pase a la izquierda va para Pinares, bien abierto la quiere Matus, va para allá, pasó la mitad de la cancha Matus, la está pidiendo Michael Baduli, se demora Matus, ojo con Troyansky en el segundo palo, el pase corto viene para Baduli, qué mal control de Baduli, uy, cómo cayó encima, cómo cayó encima de manera casual en sobre el hombre de la U, dice que juegue nomás el árbitro del partido, y acá la pelota la tiene el Audax, intenta Pinares, siempre Pinares, el pase corto con Mateo, cómo la pisó Mateo, pégale, pégale, pégale, se demoró Mateo, la pelota le va cayendo igualmente a Baduli, el toque a la izquierda, lo buscan a Matus, fíjese que Baduli le está pidiendo al árbitro que atiendan al hombre de la U, algo sintió el delantero del Audax al caer encima, me parece que de Lucas Barrera, el volante central del conjunto azul, el árbitro pide la asistencia médica para el nacido en Argentina. No hubo falta, no hubo falta, Felipe, pero cayó feo encima del hombre de la U, el jugador del Audax.
5: Sí, mira, ahí está, déjame. Ahí están mostrando la imagen. Un choque de rodilla con rodilla, parece.
4: Ah, de rodilla con rodilla.
2: Blandito el paraguayo.
4: Argentino.
2: Argentino, perdón.
4: No, pero el choque de rodillas es bravo, ¿eh?
5: Sí, bravo.
2: Sí. Porque él se ve muy fuerte, ¿eh? Bueno, está ganando. Si estuviera perdiendo, estaría en pie.
4: Pero fíjese que con este minuto de afuera, yo me imagino que los jugadores van a dejar de hacer el tiempo que hacían.
2: No, porque igual pasa 9 minutos, pero realmente son 50 segundos. Ya, véntrales. Usted sabe cómo es la aplicación de la ley.
4: Y acá el árbitro le va a entregar la pelota a la gente del Audax, que tiene carga por el sector izquierdo, cerquita del área de la U. Es Barrera el que está caído, Felipe, ¿no?
0: Sí, Barrera.
4: Es Barrera, sí. Y ahí se pone de pie el argentino, entonces. Argentino-chileno, digamos. Nacido en Argentina. En alguna selección inferior podría perfectamente jugar por Chile. Entiendo que lo están convenciendo para ello. Pero él tenía como prioridad el fútbol argentino. A ver qué sancionó Garay. Finalmente fútbol para la U. Claro, porque el balón abandonó la cancha. Y hay lateral que va a jugar el conjunto universitario. 9:30. Es lateral blanco para la U.
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4: La pelota es de Pinares para el Audax, la perdió rápido la U. Qué lindo taco, ahí está Pinares, le puede pegar, entrada del área. Siempre Pinares le pegó, pero muy mordido con pierna derecha. Le pegó con el diario, el zurdo Pinares. Se salvó la U, Roberto, porque si era un diestro, era golazo.
2: No, y era un diario del 1900, porque le pegó muy suave. Muy
0: blandito.
2: Ni se veía siquiera el diario.
4: Sí,
2: por
4: señor.
2: Lo tanto... porque él corrió hacia la derecha buscando la manera de poder encontrar el momento que le metiera el pie derecho, porque son de estos zurdos que les cuesta, ¿no es cierto?, ocupar la derecha.
4: Oiga, va a volver Barrera a la cancha. Una particularidad de la regla, no tiene que avisarle a nadie. Se cumple el minuto e ingresa.
2: Pero alguien, el cuarto árbitro, alguien tiene que
4: decir. El cuarto árbitro está al lado para cuando se cumple el minuto le va a decir, entra nomás. Bueno. Lo demora ahora el cuarto árbitro y el pase viene ahora para Matus.
2: Ah,
4: Matus y el pase
2: lo decía
4: atrás.
2: El juez.
4: Exactamente, y acá la toma Piña y el pase al medio. Va jugando el Audax a través de Pinares, apertura derecha para Rebolledo, mete el pelotazo profundo. Atención con Mateos, está en el área, Mateos saca el centro. No llegó nadie por el centro del área. Arrancó Mateos por la banda, bien por dentro, como interior derecho, sacó un servicio muy fuerte, no llegó compañero alguno Roberto, y se salvó la U, que se está quedando en la Florida.
2: Sí, y ahí hay fallas, porque si va Mateo por la derecha para centrar, Baduli tiene que cerrarse para acompañar a Troyanki o a algún volante más, pero no había nadie, estaba Troyanki, Baduli estaba al costado izquierdo, se perdió la pelota.
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4: Y acá el fútbol lo hace el Audax italiano con Rebolledo en la mitad de la cancha. Perdió la pelota la U. La está tomando mucho más el conjunto del Pato Graf. Sale Soto. El pase viene para Pinares. Ahí está Pinares, que ha sido protagonista en el segundo tiempo. Retrocede para Piña. Piña jugando ahora con Ferrario. Ahí está Enzo Ferrario. Mete el pelotazo a la banda derecha. Va controlando Guajardo. La filtra al medio. Intenta Rebolledo. Bueno lo del Catuto. Ojo que se viene Baduli. Ahí está Baduli. Abierto por izquierda. La pide Matus. Puede sacar el centro Matus. Se demora Matus. Mete el centro. Segundo palo arriba. Mateo, ¡gol! ¡Del Audax Italiano! El centro al segundo palo. Un pase con la zurda de Matus. Aparece como un rayo de afuera hacia adentro con la frente Federico Mateos para clavar un cabezazo potente, un cabezazo imposible, un cabezazo lleno de gol para poner el empate acá en la Florida. Audax Italiano 1, Universidad de Chile 1. 12 minutos del segundo tiempo, apareció Federico Mateos.
0: Segundo de Mateos.
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2: Sí, decía Pancho, cuidado que está llegando a los italianos. Y mira, a la siguiente se termina en gol. Ahí hay falla en las marcas, están permitiendo los centros. Y está metiéndose la Audax con mucha confianza. Ahora sí, que hubo tres hombres para poder cabecear. Uno un poquito más acá, dos juntos. Ahí creo que puede funcionar más esta posibilidad con una U que comienza a quedarse dormida.
4: Sí, señor, y acá la pelota es de Vázquez. Cayó Vázquez sin falta, dice el árbitro Garay. Sin falta en contra de Ignacio Vázquez. Hay solo saque de arco que va a jugar el Audax italiano, que con este puntito, Felipe, revive un poquito en la tabla.
5: Sí, porque suma 17 unidades, aunque, claro, no cambia su 13º lugar. En el caso de la U, llega a 25 unidades y se mantiene tercero, fíjate.
4: Claro, pero distanciada por puntos de la Católica.
5: Claro, a dos puntos de la Católica y a 14 de Colo Colo.
4: Diciéndole chao al campeonato ya derechamente, ¿no?
5: Yo creo que sí.
4: Ya acá se viene la U por la banda izquierda, intenta Morales, siempre Morales, mete pelotazo, se cruza muy bien Ferrario, recupera Rebolledo que se equivoca en la salida, la pelota es de Barrera y el toque corto, intenta Morales, se equivoca Arce, recupera mal el Audax italiano, la vuelve a tener el jugador de Vázquez, la mete en el área, el cabezazo al medio, no alcanzó Eduardo Vargas, era muy bueno el pivoteo de Guerrero. Vargas se tiró al piso, lo movieron un poquito cuando intentaba cabecear, se desestabiliza y no alcanza a llegar el goleador de la U, Roberto. Acá estuvo el segundo del romántico viajero.
2: Y el olfato del goleador, porque él sabe que si se lanzaba podía alcanzarla, pero tal como tú dices, parece que Piña, como estaba ahí, o el que está por acá por la izquierda, el que lo mueve un poco y no alcanza a llegar.
4: Y acá el fútbol lo hace la U a través de Castellón en el fondo, sale con Barrera, el pase a la derecha, la toma Ramírez, ahí está el Nico Ramírez, mete el pelotazo en la mitad de la cancha, la peinaba Guerrero, aparece Vargas, pelota larga, a correr se manda con todo Ormazábal, ahí se viene Fabián, siempre Ormazábal, va a la última línea, atención con Ormazábal, el centro pasado, va Vázquez, saca bien Rebolledo la pelota en la entrada del área, le cayó Arce, le pegó mal Arce, la agarró muy abajo esa pelota. Se fue a la tribuna, se salvó el Audax porque estaba de cara al gol. Agustín Arce que abrió la cuenta acá en la Florida, pero no pudo aumentar a dos para la U, Roberto.
2: Y es el hombre que uno supone que le pega bien al balón. Estaba ahí, fuera del semicírculo, era para pegarle bien hacia la portería, pero se apresuró. Quiso pegarle rápido y eso significó que pusiera muy abajo el pie y se elevó.
4: ¿Saben qué minuto fue la jugada?
2: En los 15.
4: ¿Y qué pasa en los 15 en la radio, Felipe?
5: Date un tanto.
4: Sí, señor. Ojo que se viene el Audax. Primero vamos con Guajardo. Ahí está Guajardo. Va a ganar línea de fondo. Viene Guajardo. Se lleva un hombre. Siempre Guajardo está en el área. Está el segundo. Viene Trojanski. Se lo perdió Trojanski. 3-0, perdió Trojanski. Increíble lo del Audax, Roberto. Lo que fallaban en defensa en el primer tiempo, lo está fallando en ataque en el segundo. Jugadón de Guajardo, error de Trojanski.
2: No, ¿y qué pasa con la defensa? La U, por ese costado, Morales, Tamayo también fue y también se lo llevó. Le colocó la pelota y qué mal Trojanski para golpear esa pelota.
4: Ahora sí, don Felipe.
5: Ya, un dato que le va a gustar mucho a los hinchas de la U. Porque en 1992, Universidad de Chile derrotó por 6-3 a Colo-Colo en el Superclásico. Hasta hoy, el partido con más goles en la historia del enfrentamiento entre albos y azules.
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4: Hoy lateral largo de la gente del Audax, fallada la defensa, finalmente despeja. El...

0: con Pinares, que aparece casi como zaguero central. Y hay córner para Dau Roberto, que prepara dos cambios. Lo veo a Lucas Azadi y a Charles Mariano Aránguiz.
1: Mire, dos nombres ilustres para la U, pero estuvo, es difícil venir corriendo contra tu arco y tener que defenderse. Igual logró solucionar el problema con ese córner.
0: Bandera derecha, arco del sur, va Guerrero, levanta el brazo derecho. Ahí está Guerrero, le pega Maxi Guerrero, pelota al área. Sauró a todos los atacantes, despeja bien la gente del Audax. En la mitad del terreno la toma Poblete, ahí está Israel. Apertura a la izquierda, a ver quién la toma es Vázquez. Ahí controla Vázquez, se le va la pelota, pero igualmente la agarra. Intenta en la marca el jugador Matos. Para mí había falta en contra de Vázquez, siempre Vázquez. La va jugando atrás con Tamayo, Tamayo que quiere meter el pase. Le pincha bien Guajardo, recupera igualmente la U con Arce. Arce con Barrera, avanza Barrera, pisa la pelota, la perdió. Y acá hay falta, dice el árbitro. Hay falta cuando se armaba la contracarga del Audax italiano. Y hay cambios en la U. Se va Ignacio Vázquez para el ingreso de Azadi. Y le cuento quién se va para el ingreso de Arangui. Debe ser Poblete, me imagino. Bajito lo de Poblete hoy día nuevamente. Y se va Poblete justamente. Aránguiz ingresa en la U. 19 minutos tenemos para el ingreso de los cambios en la U, que busca el técnico Gago, Roberto.
1: Sí, bueno, Aránguiz ordenar un poquito ahí la zona de volante, porque están apareciendo mucho a Castellón. Y bueno, y ver a Azadi, es distinto a Vázquez. Veremos.
0: Y acá viene el tiro libre para la U. A unos 38, 39 metros. Le va a pegar Guerrero. Pelota al área de Arce. Sale sin problemas el portero Ahumada. Se cuelga de la pelota. Se queda con ella. Y sale jugando rápido a la izquierda para Matus. Ahí controla el lateral zurdo. Lo estaba marcando de cerca Barrera. El pase viene buscando la presencia de Pinares. Ahí está Pinares. Pinares y el pase buscando a un hombre que era Troyansky. Gana bien Aránguiz en el fondo. Ahí estaba Charles jugando hacia atrás. Aparición por parte de Castellón, que sale jugando rápido con Tamayo. Ojo con Morales abierto por la izquierda, se demora Tamayo. Ojo también con Ormazábal, que está libre por la derecha. Prefiere jugar en corto nomás Tamayo. Y ahí estaba jugando Ramírez ahora para Barrera. Este es Lucas Barrera, filtra el pase a la izquierda. Aparición de Tamayo, le cuesta el control al venezolano. Pisa el balón, se demora Tamayo. La va jugando al medio para Aránguiz. Aránguiz de primera con Azadi y arranca Azadi. Se viene Lucas, que está rubio. ¡Qué lindo pase! ¡Ahí se viene Guerrero! ¡No! Apareció bien Matus. No llegó tampoco Vargas, pero qué pase metió Azadi, Roberto. Me recordó a Azadi del segundo semestre del año pasado. De entradita sacó velocidad y pase. Uy, qué buen pase ahora para Azadi. Viene el centro atrás. Aparece Vargas. Está el toque a la derecha. Cayó Vargas. Cayó Vargas sin falta. La toma Arce. Arce y el pase atrás. Aparición de Aránguiz. Se demora Charles. Se demora Charles. Está en el área. Mete el centro rasante. Aparece bien el jugador Piña para despejar la pelota. Y cómo entró Azadi, Roberto.
1: Sí, muy clarito. Con mucha rapidez. Y cómo profundiza. Una muy buena acción.
0: Segunda. Son dos seguidas. Dos seguidas. Del rubio Azadi. Y acá la pelota ahora la tiene Aránguiz en la mitad de la cancha. Abierto la está pidiendo Morales. Se demora Aránguiz. La va jugando centralizada para Guerrero. La quiere Azadi. Prefiere el pase a la izquierda. Aparición de Morales. Morales con Guerrero. Guerrero que empieza a jugar casi de puntero zurdo. Siempre Guerrero. Gana línea de fondo. Mete el centro. Atrapa Vargas arriba. Despeja bien la gente del Audax. La controla Azadi en la entrada del área. Siempre Lucas. Pasa entre tres. ¿Qué cobró?
1: Se golpeó en la cara al defensor.
0: Era bueno lo de Azadi, está pasando, entre tres estaba pasando, Roberto. Estaba leyendo que trabajó especialmente Azadi para el segundo semestre solo.
1: Bueno, ojalá que este, hizo blondo, este blondo sea mejor que
0: el... Exactamente, que fue lo que hizo el año pasado para tomar el nivel que tuvo en el segundo semestre especialmente. Terminó trabajando mucho tiempo solo con el preparador físico especial. Se prepara de Collao en el Audax.
1: El volante.
0: Sí, señor. Volante central con mucha claridad para jugar en la mitad de la cancha. Cayó Soto recién. Se está recién parando y reiniciando el fútbol. El Audax se mantiene el 1-1 acá en la Florida.
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0: Empieza a fallar el Audax en la salida. La toma Barrera. Pasa a tres dedos por la banda derecha. Se viene ahora Guerrero en la entrada del área. Sacaba muy bien Piña. Le rebota finalmente a Maxi Guerrero. La pelota se va de la cancha.

0: Hay saque de arco para el Audax Italiano, que prepara dos cambios, ¿ah? No está solamente el jugador Collao, se va, a ver, se va el 7 para el ingreso del 21. El 7 Guajardo, ingresa el 21 en el Audax, que me parece es el Chiaverano, y se va el 19, que es Pinares, para mí, lo mejorcito del Audax hoy día, para el ingreso de Collao.
1: Seguramente no está en el buen nivel de lo físico.
0: Exactamente. Y es Chiaverano el 27, ¿no?
1: Los finales, ¿cuál es el orden? ¿El 21? ¿Me dice?
0: 21, me parece que es Chiaverano, sí. Giovanni Chiaverano.
1: Sí. Chiaverano.
0: Número 21 entonces en el Audax. Los cambios en el conjunto audino. Chiaverano por Guajardo. Collao por Pinares. 1-1. Todo acá en la Florida entre Audax y la U.
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0: Sale jugando en largo, Rebolledo arriba, intentaba Morales, no podía, recuperaba Tamayo, la vuelve a tener Morales, el pase viene para Ramírez, ahí está, más Ramírez jugando, pase filtrado para Arce de primera atrás, aparición de Ormazábal, ahí la tiene Ormazábal, la juega con Barrera, controla Barrera, se demora Barrera en soltar la pelota, gira completamente Barrera, prefiere el pase hacia atrás con Ramírez, Ramírez más atrás ahora para Castellón, ahí la tiene el portero, sale jugando, se le van de izquierda, la vuelve a tener Tamayo en la Universidad de Chile, que en este minuto me parece, Roberto, es más que el Audax, tienen 24 minutos del segundo tiempo y acá aparece muy bien a Sadi, pegado a la banda izquierda, retrocede, le gusta más la U que el Audax en el segundo, después del gol, digo, después
1: sí, de después del gol ya como que recuperó. Yo creo que la entrada de Arangui con Asadi tiene que darle otro tono.
0: Y acá juega Ramírez en la U, la va tocando a la izquierda para el venezolano, se equivoca ahora Asadi en el pase, recupera bien el Audax. Qué buena salida la de Chiaverano, y se viene Chiaverano, pasa a la mitad de la cancha, se va abriendo a la derecha, buena marca de Barrera, sale con todo nomás el argentino para salir jugando la Universidad de Chile. No, lateral, dice el árbitro. Al revés, dice el árbitro del partido. Hay lateral para el Audax frente al área de la U.
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0: Va a jugar Rebolledo con las manos en el área. Espera Mateo Citroyansky en el conjunto del Audax. Va a jugar Rebollosa, que largo, arriba la quiere, Troyansky, la pelota picando, va Mateo, le pegó muy mal Mateos, le pegó horrible Mateos, estaba solo dentro del área Roberto, acá estuvo el segundo del Audax, sin problemas, controló Castellón.
1: ¿Qué pensó? ¿Que tenía marca? Porque pues, dio como una media vuelta así, y le pegó hacia abajo a la pelota, por eso que no tuvo fuerza.
0: Acá un pase espantoso de Ormazábal para Arangui, termina en poder la pelota del Audax, acá la tiene ahumada y está el portero, el balón va cayendo en la mitad de la cancha, arriba la pelea Troyansky, le gana nomás al jugador Tamayo, recupera la U con Morales, Morales y el pase, intenta en la mitad de la cancha, Arangui que cae sin falta, dice el árbitro, y ahí está Barrera buscando el pelotazo largo para Guerrero, no alcanza a llegar Guerrero, sin problemas controla Piña, retrocede ahora para el portero y ahí está Tomás ahumada en la mitad de la cancha, le cae Arangui, mete la cabeza Charles, la pelota le va cayendo ahora a Vargas, se juntaron los dos de la generación dorada que tiene la U junto a Marcelo Díaz que está en la banca y acá sale jugando ahora el Audax, se equivoca Chiaverano, la pelota de rebota finalmente al hombre del Audax tras el despeje de Tamayo y sin problemas le va cayendo a Gabriel Castellón que controla el implemento. 26 minutos tenemos, 1-1 se mantiene el marcador, la pelota desde Asadi por la banda izquierda, siempre Lucas Asadi va filtrando el pase ahora para Aránguiz, ahí está Aránguiz que quedó inmediatamente de capitán en la Universidad de Chile, el toque viene atrás buscando la barrera, Barrera y el pase con Ramírez, ahí está Ramírez jugando otra vez con Barrera, toca y toca la U, se viene Barrera, mete el pase, intenta Vargas, lo bajan desde atrás, sin falta dice el árbitro, se cayó nomás Vargas, recupera bien el Audax, sale ahora Baduli, el pase viene para Matus, pelotazo largo arriba, Troyansky mete la cabeza, apertura a la izquierda, bien Ramírez en el cruce, recuperación de la U, acá la tiene Ormazábal que se encierra solito hacia la banda derecha, falta dice el árbitro, por parte de Baduli, que hay tiro libre que va a jugar la U en la mitad del terreno.
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0: Don Felipe, ¿hay más fútbol hoy día?
3: Sí, señor. En un ratito más, a partir de las 8:30, van a jugar Deportes Concepción y O'Higgins. Mientras que mañana se cierra la fecha 16, partido entre La Calera y Everton a las 7.
0: Muy bien, así se cierra fecha 16, la primera de la segunda rueda. Y en el torneo chileno. Y acá la pelota la tiene Ramírez a la U. Pasa a la mitad de la cancha. Hace rato que la U tiene la pelota. Ahí se viene Ramírez. El pase a la derecha para Ormazábal. Ahí está Ormazábal. Filtra al medio. Se equivoca. Recupera igual tras el despeje del Audax. Y sale jugando nomás el Audax con Paduli. Pero se equivoca también. Se caía Barrera. Ahí estaba Barrera. Retrocede ahora para Tamayo, Tamayo con Aránguiz. Ahí está Charles jugando hacia la izquierda, aparece Morales, la va tocando ahora con Asadi, siempre Lucas, se va hacia adentro Asadi, mete el centro al segundo palo, va a llegar o no, el jugador Ormazábal, ahí está Ormazábal, se le fue la pelota, no se le fue, sigue dentro de la cancha, mete una bicicleta, retrocede ahora para Guerrero, ahí la tiene Guerrero, el pase con Charles Mariano y el toque, buscando a Ormazábal dentro del área, se enreda Ormazábal, viene a la salida del Audax con Baduli, se tira al piso Baduli. Pero qué mala actuación la de Badulia, el lateral que juega la U y el lateral Lanco en la radio.
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0: Y acá el fútbol lo hace la U por la banda izquierda. Se prepara otro cambio. La U viene Lucero. Y acá la tiene Morales. Va retrocediendo para Arce. Arce y el toque corto. Aparece Barrera. Barrera, Arce. El toque hacia atrás buscándola Tamayo. Tamayo con Ramírez. Ahí está Nicolás. Siempre Ramírez. Mete el pase filtrado al medio. Aparición ahora por parte de Asadi. Ahí la tiene Lucas. Siempre Asadi. Se saca un hombre. Siempre Asadi. Se mete en el área. Mete el pase a la izquierda. Va. No alcanzó a llegar Morales. El balón se fue de la cancha. Y hay saque de arco que juega el Audax cuando la U prepara modificación. Se va Arce, ingresa Lucero, Juan Martín Lucero en la U. Doble 9 la U, Roberto.
1: Sí, bueno, un poco lo que yo pensé en el primer tiempo, que la U tendría que tener dos hombres por el centro, por si avanzan bastante los laterales, tiene buenos punteros, hay que alimentarlos, ¿no?
0: Claro,
1: es fundamental.
0: El ataque queda con Guerrero por derecha, Asadi por izquierda, Lucero bien de 9, un poquito más enganchado Vargas, me parece, ¿no? Uy, qué manotazo, se comió el hombre de la U, nada dijo el árbitro. Y sale jugando ahora Piña y el pase a la derecha. Atención que está solo Rebolledo, ojo con el Audax, se viene Rebolledo, se demora Rebolledo el pase al medio. Ahí está Chiaverano, mete el servicio al segundo palo. Muy malo el centro de Chiaverano. Cuando aparecían solos los hombres del Audax, Roberto, se salvó la U de que Chiaverano le pegó mal.
1: Sí, se equivocó a él en el toque al balón, porque Baduli no se cierra, se queda siempre muy abierto. Entonces, calculando, perdió la pelota.
0: Sí, señor, 30 minutos tenemos, ya la juega la U en el terreno del Audax. Ahí aparecía Tamayo, el toque a la izquierda, la va jugando con Asadi. Se viene Lucas, se engancha Lucas, mete el pase a la derecha. Aparece ahora Guerrero, le cuesta el control, igualmente la toma Guerrero. Está frente al área, baila encima de la pelota, se demora Guerrero, saca el centro, segundo palo, está Vargas. Le entró mal Vargas, no sé qué cobró, me parece que sancionó falta de Eduardo Vargas, que aparecía, daba la impresión que cabeceaba al arco Roberto y se le fue a cualquier parte el frentazo al goleador de la U.
1: Sí, seguramente abrió los brazos para poder tener más posición y sin embargo el cabezazo fue malo.
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0: Va a jugar el Audax a través de Ahumada, el pase viene a la derecha, sale jugando ahora con Rebolledo. Rebolledo y el pelotazo largo a buscarlo a Troyansky, salta bien Tamayo y se impone, juega con Morales. La aparición de Arangui, se viene Charles, filtra el pase, la toma Lucero, la pierde. Recuperación por parte de Ferrario en el Audax, la va jugando a la izquierda ahora para Baduli. Baduli el pase a la izquierda buscando a Matus. Matus que frena el balón, la retrocede ahora, malo el pase. Y acá aparece ahora Vargas, ojo con Lucero, ojo con Guerrero. Se demora Vargas, va a jugarse la personal, le pegó.

0: De la U. Y si es de la U, es de Eduardo Vargas. ¿Quién otro que el goleador de la Sudamericana del 2011? ¿Quién otro que el goleador de este equipo esta temporada? ¿Quién otro que tú, Eduardo Vargas? La Universidad de Chile 2, Audax Italiano 1, minuto 32 del segundo tiempo. Con complicidad del portero, lo hizo Eduardo Vargas.
1: Sexto de Turboman.
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3: Increíble, ¿eh? Cómo regaló Matus esa pelota hacia atrás y Vargas no vaciló. Eran tres jugadores de la U que estaban para recibir ese pance que dio prácticamente Matus, y Vargas se hizo lo que hacen los nueve. Se fue con todo, no miró a un compañero y fusila prácticamente al arquero Ahumada, que no fue capaz de poder ni siquiera manotear, sino que simplemente la pelota se le va por el costado. O sea, ahí hay una falla tremenda del portero, pero yo creo que el mérito de Vargas de ir a matar al portero, que es lo que en definitiva le marcó el quedar con esa pelota y con la línea del arco.
0: Oiga, hubo dos cambios en el Audax. Ingresó recién Loyola. Fabián reemplazó a Federico Mateos. Y no alcancé a ver, me parece que Baduli también salió en el Audax para el ingreso de... No sé si salió Uribe el que ingresó. Ya estamos con aquí de modificación. Felipe, le pido ahí si nos puede pegar una ayudita, porque justo se estaba jugando y viene el pelotazo largo ahora de Piña, buscando la presencia de Rebolledo por la banda derecha. Lo marca Sadi, retrocede ahora. La va jugando con Ferrario, retrocede más aún para el meta Ahumada. Ahí está Ahumada. Se fue Baduri efectivamente en el Audax con la 27, pero no tengo claro quién ingresó. Y ahí está cuando ingresó el 6 también en Audax. Ingresó Mario Sandoval.
4: Sandoval y Loyola.
0: Sí, señor. La número 6, y acá se viene con todo el Audax. La pelota le va cayendo en la mitad de la cancha. Soto abre la apertura a la izquierda. La toma Matus, que fue el que inició las fallas en el Audax en el segundo gol. Y también en el primero. Y fue factor en el gol del Audax. Las hizo todas Matus hoy día. La pelota es de Ferrario, el toque a la derecha. Intenta Rebolledo, la pide Loyola, va para allá, la deja pasar. Despeja con todo Tamayo, y el despeje es un pase para Vargas. Atención, que puede llegar el Edu. Ahí mete la cabeza Piña, apuradito por Eduardo Vargas. Sale bien el portero. La velocidad de Vargas, Roberto,
3: ¿eh? Está, pero realmente como un juvenil Vargas.
0: No sé, pasó. Anda por los 37, 38 años y corre como si fuera 25. Y acá la pelota la tiene ahora Collao para el Audax. El pase viene para Matus. Matus por la banda izquierda. Siempre Matus se acordó de atacar el Audax, que después del empate se dejó estar acá en la cancha de la Florida. Le parece que el árbitro sancionó la falta en contra de Esteban Matus, y por eso debiera haber tiro libre para el Audax Club Sportivo Italiano. Se queja Gago, el técnico de la Universidad de Chile, con el cuarto árbitro. Hay infracción y hay tiro libre peligroso para el Audax en el sector izquierdo de la cancha, frente al área, Roberto.
3: Sí, y por ahí está la posible acción del equipo itálico, la pelota larga arriba.
0: Sí, este Mario Sandoval no tiene nada que ver con el surgido de Colo Colo, el que ingresó en el Audax.
3: No.
0: Este muchacho es de las inferiores del Audax italiano, fue seleccionado sub-20 en el Mundial de Chile. Y hace rato que está siendo suplente. Vargas hace rato que está molesto con los árbitros por una falta que le cobraron en el inicio de esta jugada, que pudo haber terminado perfectamente con contracarga de la U. Se quejó primero con el árbitro Garay y ahora lo hace con el cuarto árbitro. Eduardo Vargas, mientras toma agua en el borde del terreno, y acá hay tiro libre muy peligroso para el Audax. Se tiene que levantar el jugador audino y salir de la cancha por un minuto. El que está tirado en el piso, que es Matus. Garay conversa con alguien en el intercomunicador. Siguen los alegatos de Vargas, que ahora sí se va al área de la U a defender esta pelota muerta. A ver qué pasa con Matus, que se va a poner de pie. ¿Cuánto tiempo si hay que sacarlo, muchacho? Se demora Garay, se demora el árbitro, Roberto.
3: No, y Audax pierde con esa demora. Ya estamos a 10 minutos del final.
0: ¿Y sabe que no cobró la falta? Cobró un lateral para el Audax. Finalmente el árbitro Garay. Y acá lo va a jugar con las manos ese balón. el conjunto udino, la pelota va a caer, era que a Verano que la jugaba, cae en el área de la U, buen despeje por parte de Ormazábal, la pelota cae en la entrada del área, la rebota finalmente a Sadi, se viene jugando la U, intenta la salida con Morales, el balón le da al futbolista Sandoval y se va del terreno, hay tiro lateral que va a jugar la Universidad de Chile en la Florida.
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0: Asadi, un mal pase para Arangui. Recupera bien el Audax italiano y acá la toma Sandoval. Retrocede ahora para Piña. Piña y el pase cortito. Aparición ahora de Ferrario. Ahí está Ferrario. Pisa el balón. La toma con Sandoval. Ahí la tiene Sandoval. Este es Mario. Mete el pase a la izquierda. Aparece Matus. Ahí está Matus que ya está repuesto. Se demora Matus. Va a retroceder nuevamente para Piña. La pide Ahumada dentro del área. Va para el portero. A su lado lo tiene a Ferrario. Cerrado. La quería Sandoval. Prefiere el pase con Ferrario. Y ahí está nomás Enzo Ferrario. Mete el pase. Sí señor, aparece ahora el 17 que es Loyola, siempre Loyola, retrocede para Ferrario, pelota larga de Ferrario, se va, hay lateral que va a jugar la U, tenemos 83 minutos de este segundo tiempo, casi 84 de partido, quiero decir 38 del segundo tiempo, la U lo gana por 2-1.
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0: ¿Te gusta el partido, Roberto?
3: Sí, porque está ahí, está, por cualquier cosa puede ocurrir lo de Audax o la U asegurar el marcador.
0: Y acá hay lateral para el conjunto azul. Tenemos ya 38 cumplidos, la va a jugar Morales. Ahí está Morales con la pelota en las manos, la quiere Lucero. Prefiere jugar con Asadi, lo empujan Asadi. Sin falta dice el árbitro, recuperación de Tamayo. Toca y toca la U, aparición de Ramírez. Cambio de frente buscándolo a Guerrero. Controla bien Maxi Guerrero, la quiere Aránguiz. Va para Charles, ahí está el Príncipe. Siempre Aránguiz, avanza un par de metros. La va jugando con Guerrero, siempre Aránguiz. Se mete en el área, enganchó bien Aránguiz y el toque. Siempre Aránguiz, se demoró un poco. La va jugando atrás ahora para Ormazábal con Barrera, y el pase para Morales con Asadi. Ahí está Asadi, banda izquierda, siempre Asadi, vértice del área, el toque hacia atrás, intenta Barrera, mete el centro, llovido, segundo palo va, Ormazábal no alcanza a pegarle, saca bien la gente del Audax, intenta la U en la entrada del área, se barre con todo, muy bien nuevamente Barrera, recuperación de Ramírez, viene cambio en el Audax, que acá la toma Aránguiz, este es el capitán azul, retrocede largo, trecho para el meta, ahí estaba Castellón, la armó bien la U, Roberto recién, no la terminó, de la mejor manera
3: Ormazábal. Sí, y cómo eso se rearma, porque Arangui le da otro toque a la pelota.
0: Sí, señor, y viene Coelho en el Audax, el pase viene a la izquierda, intenta ahora Morales y el pase con Asadi, qué bueno lo de Asadi, se viene Asadi, pégale, y le pegó. No le dio bien Lucas Asadi, se sacó, pero con un giro a un defensor del Audax. Quedó de cara al gol y le pegó horrible a Asadi por sobre el travesaño. Se salvó nomás el cuadro del Audax. Que mete cambio. Se va el 32 Soto e ingresa Coelho con la 9, Roberto.
3: Sí, uno que tiene historia con la U, ¿eh? Jugando sí, con Audax.
0: Ahí está Coelho que llegó a Curicó, anduvo por Cobresal. Buenas campañas ha tenido Coelho en el fútbol chileno. Pelota larga ahora, buscando a Troyansky. Doble 9 en el Audax, ahí está Troyansky. Es pesado Troyansky, la juega con Coelho. Apertura en la izquierda, se viene el Audax. Atención con Chiaverano, ahí está Chiaverano. Se mete al área, va a rematarlo, hace rebota en un hombre, a ver quién la saca. La pelota picando, la quiere Aránguiz, quiere salir, no puede. Se enredó Charles, saca con todo, finalmente Ramírez, el balón le va cayendo a Vargas. Cómo se saca de encima la marca de pie. Pero lo tomó de la cintura, no, increíble. Lo de Garay es insólito. Y lo toma de la cintura, Roberto, evidentemente.
3: Sí, lo cobró.
0: Pero se demoró 30 segundos cobrando.
3: Bueno, lo cobró.
0: Y era amarilla,
3: hermano. No, qué buena jugada. Hermosa jugada.
0: No, dejó avanzar, lo agarra de la cintura.
3: Estamos aquí en zona de audio italiano.
0: Tiene que ir a la pelota.
3: Usted, si fuera árbitro, le faltaría en tarjeta. Faltaría en tarjeta.
4: Tarjetero.
0: Por supuesto.
3: Sí, tarjetero.
0: Sin duda. Y acá la pelota viene atrás.
3: Yo lo criticaría mucho.
0: No me cabe duda, si me critica hoy día, imagínense cuánto sea árbitro.
4: Usted me critica a todos, caballero.
0: Exacto, tú tienes toda la razón, don Felipe. Y acá la pelota la tiene Morales, la va jugando en medio para Charles. Ahí está Aránguiz en el círculo central. 86 minutos, 41 tenemos del segundo tiempo. El pase viene para Morales. Morales y el toque cortito. Intenta ahora Barrera. Bien abierto por la izquierda. Se demora Barrera. Pisa la pelota. La está pidiendo Aránguiz. Quedó suelto Barrera y bien centralizado Aránguiz. El toque viene ahora para Ormazábal. Ormazábal y el pase al medio. Ahí está Asadi. No puede girar. Recupera el Audax con falta de Collao, dice el árbitro. Tiro libre que va a jugar la U en la mitad de la cancha. 41 tenemos. 2-1. Gana el romántico viajero.
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0: Y acá viene cambio defensivo en la U. Claro, 2-9, 3 centrales, dice el árbitro, viene Calderón. Y ahí viene pelotazo largo, buscando a Guerrero. Guerrero contra la última línea, siempre Guerrero. Va la marca Matus, gana Guerrero. Ahí está el de la U, buen enganche de Guerrero. Se le fue la pelota, se le escapó la pelota. Hay lateral que juega el Audax cuando ingresa Calderón en el conjunto azul. Franco Calderón. Y me parece que sea un delantero, no, sí, se va Guerrero. Se va Guerrero en la U. Ingresa Calderón, Franco. Esto es, me pusieron 2-9, pongo 3 centrales, Roberto, ¿no?
3: Sí. Va tratando ya de aquietar un poquito al partido.
0: Ya que la pelota la toma justamente Calderón, se equivoca en el despeje, la ganaba Collao, va con todo Vargas, cayó Collao, la recupera bien el Audax, y acá se viene con todo el chico Loyola, el pase viene a la derecha, atención con Rebolló, se le fue largo el control, sale con todo Tamayo y sale jugando bien el venezolano, y ahí la tiene Tamayo, la pide a Sadi, va para allá la pelota, siempre a Sadi, amaga a Sadi, se viene a Sadi por la banda, lo marca, no lo puede parar el número 6, que Sandoval le pincha la pelota sobre el final de la carrera, se va de la cancha y hay lateral que juega la U a falta de 2 minutos con 20 acá en la Florida. Está ganando el conjunto azul, Roberto. Bien entró Sadi,
3: Sí, él tiene la medida que se vaya colocando futbolísticamente, tiene que provocar diferencia en nuestro medio.
0: Ya acaba de jugar con las manos Marcelo Morales en la entrada del área, la pide a Sadi. Se demora Morales, ahí está Morales, la pelota va cayendo para Vargas, intenta el control Vargas, no puede, se barre con todo, finalmente Ferrario la manda fuera de la cancha, y hay córner para la U, quedó mal Ferrario, quedó algo acalambrado, lo pone de pie el propio Vargas, y sale corriendo nomás Ferrario hacia el área del Audax, y el árbitro Caray dice ya, pues alguien que vaya a jugar el córner.
3: Claro, ahí va.
0: Los de la U no quieren apurar el juego, y ahí está Morales frente a la pelota. Bandera izquierda, arco del sur, ahí está Morales, 43-30, levanta el brazo derecho Morales, viene el centro del Chelo, arriba la U, saca bien la gente del Audax, el balón le va cayendo a Charles Aránguiz en la mitad de la cancha, apertura para Morales en la banda izquierda, levanta la cabeza también la pelota, arriba Ramírez, le pegó muy mal Ramírez con la cabeza, se va por sobre el travesaño, y ahí saque de arco, que juega el Audax.
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0: Y sale jugando Audax Italiano desde el fondo. Ahí está Rebolledo tocando al medio con Sandoval. Otra vez con Rebolledo. Retrocede para Ferrario. La tiene Ferrario nuevamente con el Catuto. Ahí está Rebolledo pegado a la banda derecha. Pelota larga del Catuto. Lo va a sobrar a todo el mundo. Arriba se impone bien Ramírez, pero no tiene compañía. Y por eso la pelota le cae a Matus. Se viene Matus por la banda izquierda. Tres cuartos de cancha frente al área de la U. Lo está marcando Ormazábal. Se demora Matus. Lo marca Ormazábal. Bien, se repone el defensor de la U. Para mí había falta de Matus en la caída. Y sale jugando ahora la U a través de Barrera. Barrera que quiere tocar con Aránguiz, prefiere el toque a la derecha. Ahí aparece otra vez Ormazábal. Ormazábal y el pelotazo largo para que corra el jugador Lucero. Mete la cabeza un hombre del Audax. Era el chico Sandoval. Sandoval y el pase. Falta de Lucero. Amonestado, dice el árbitro del partido. Tarjeta amarilla. Yo no la vi. Seguí la trayectoria de la pelota. Roberto, ¿le apareció para María lo de Lucero?
3: No.
0: Y ahí está amonestado, uno más en la U. La pelota la tiene Collao, ahí está Collao. Se cumplen 45 minutos del segundo tiempo. 2-1 lo gana la U. La pelota le va cayendo a Loyola, ahí está Loyola abriendo la derecha ahora para Rebolledo. Seis más se juegan. La toma Loyola, ojo con la pegada de Loyola. Sale bien Tamayo, mete el pelotazo largo a la mitad de la cancha, se empieza a quedar otra vez la U, Roberto, como en el 1-0 delante.
3: Es como que queda esa cosa en la cabeza. Mejor aquí arropadito para que no haya problema.
0: Y acá la tiene Ferrario para el Audax. Siempre Ferrario lo marca. Lucero, Ferrario y el giro. El toque a la izquierda. Aparición ahora de Collao. Collao y el pelotazo largo. Ahí está Morales, pero la revienta Morales en lugar de pararla. Intenta ahora Sadi controlar. ¡Qué control de Sadi! Igualmente la pelota le cae a un hombre del Audax. Aparición de Ferrario. Ahí está el zaguero central. Se demora Ferrario. Toque atrás buscando la presencia de Piña. Tenemos ya 46 minutos del segundo tiempo. El toque a la izquierda va para Chiaverano. La pide Matus. Equivoca Chiaverano, rebota en Ormazábal, la toma Chiaverano, saca el centro, rebota otra vez en Ormazábal, y hay lateral que va a jugar el Audax y ya lo hace a través de Chiaverano. Retrocede ahora para Piña, no tiene marca Piña, lo va a presionar un poquito nomás el jugador Lucero. El toque viene para Ferrario, levanta la pelota Ferrario, ojo con Coelho, saca bien con golpe de cabeza Ramírez, el balón se va a ir al córner, no alcanza a evitarlo el jugador del Audax. La toma ahora Matus, gol, como cae Chiaverano, va con todo al piso el jugador Ormazábal, y hay lateral que juega el Audax.
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0: Va a jugar ahora Matus, la pelota va al área, arriba, el cabezazo de un hombre de Audax, saca con todo el jugador venezolano Tamayo, la pelota se va a ir de la cancha, la va a pelear Eduardo Vargas, la deja dentro, va, y no se le fue, se le fue nomás Eduardo Vargas, y hay lateral para el Audax, y que presiona con todo Roberto.
3: Sí, porque ya prácticamente no le queda nada, y la U le está diciendo, venga, venga, está chocando,
0: ¿no? Y acá viene Calle Verano, se equivoca Calle Verano, recupera bien Ormazábal, buen giro de Ormazábal, la va tocando hacia atrás, intentaba la salida Barrera, la gana bien Vargas en la mitad de la cancha, ojo Lucero, el pase va para Sadi, se viene Lucas, se le queda un poquito atrás la pelota, lo presiona un hombre del Audax, cae hasta Sadi, pelota dominada, la pide Lucero, se demora Sadi, siempre a Sadi, se va hacia la banda izquierda, va hacia la línea de fondo, mete el centro al área, el despeje defensivo del Audax, va cayendo en la entrada del área, viene la salida del Audax nuevamente, la vuelve a tener la U. Acá la toma Ormazábal, Ormazábal y el toque atrás buscándolo a Tamayo, Tamayo con Aránguiz, ahí está Aránguiz, se equivoca Aránguiz, recuperaba bien Coelho y se viene el Audax, atención con el Audax y la contracarga, qué error de Aránguiz, el pase va a la derecha, no llega Troyansky, sí, llegó nomás, ahí se viene Troyansky, contra la raya, mete bien la punta del zapato, el jugador Tamayo la manda fuera de la cancha, 30 y 47 minutos ya cumplidos, y acá se viene Loyola, tiene buena zurda, Loyola, le pegó con fuerza Loyola, apenas por sobre el travesaño, se salvó la U, Roberto, le dije, tiene buena zurda Loyola, le pegó con potencia, hacia vista el meta, y se salvó el cuadro azul.
3: Sí, no se esperaba esto, ¿eh? Él se atrevió a ir a buscar ese pase de su compañero, y en diagonal, trata de colocarlo en el segundo poste, y ahí desvía.
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0: Ya que la pelota la tiene la U, atención con Barrera, Barrera y el pase al medio. La toma ahora Vargas, ahí está Eduardo. El toque a la derecha para Ormazábal. 48 con 30, le quedan 2 y medio del partido. La U no quiere sufrir, tiene la pelota a través de Ormazábal. El pase filtrado va para Vargas. Ahí la toma Eduardo, Barrera y el pelotazo a la izquierda. Aparece Asadi, ahí está Asadi adelantado. Adelantado Lucas Asadi, el mismo se dio cuenta. Ni corrió, sí, a la pelota.
3: Es que venía caminando.
5: Sí, de... claro.
3: Entonces... quedó solo.
0: Y por eso juega el Audax. Y ahí está Loyola. Pelota larga. Controla bien el jugador Coelho. Lo va a marcar Ramírez. Mano de Coelho. Mano de Coelho. Dice el árbitro del partido. Y tenemos tiro libre que va a jugar la Universidad de Chile. Que a falta de 2 minutos, Roberto, está sufriendo un poquito sobre el final.
3: Sí, pero tiene una línea defensiva masiva. No tendría por qué tener inconveniente.
0: Y ahí viene pelotazo largo de Castellón. Arriba intenta la U con Morales. Despega bien la gente del Audax. No puede Asadi en la mitad de la cancha. La toma Ferrario que queda casi como volante. Cayó Ferrario sin falta, dice el árbitro. La vuelve a tener la U. Y acá está Lucero. Protege la pelota Lucero. La juega en corto ahora para Aránguiz. Aránguiz y el pase para Ormazábal. Era perdón Barrera. El toque viene ahora para Asadi. La pide Lucero en la entrada del área. Se enfrenta al arco. Ahí está Lucero. Lo empujaron desde atrás, pero lo tocaron levemente. Se tiró al piso Lucero. Desperdició una opción de gol clarísima, Roberto. Sí. Estaba solo frente al arco.
3: Sabes que en el Mundial, si algo vimos, fue esto. Que tú tienes que estar siempre junto con el rival y empujarlo porque no te van a cobrar.
0: Exactamente, y ahora recupera Calderón para la Universidad de Chile. La toma Aránguiz, Aránguiz con Ormazábal, Ormazábal con Aránguiz. Se viene la banda, Charles. Ahí está Aránguiz, pisa la pelota, se arroja al piso un hombre que era Matus. La manda fuera de la cancha, queda calambrado además. Y hay lateral para la U cuando le va quedando 1 minuto al partido, don Nelson.
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0: Están vendiendo a Matus en la cancha, un compañero. Pero claro. Kraft dice que reinicien el fútbol, pero no pueden.
3: Claro, porque no fue. Si viene alguien de afuera, tiene que salir 1 minuto.
0: Exactamente, y ahora llegan los paramédicos del Audax a atender a Esteban Matus.
3: No, están mirando nada más. Están fuera de la cancha.
0: El árbitro le toca el pecho a Matus, le dice.
3: Ya, pues.
0: ¿Puede o no puede?
3: Sí.
0: Párese nomás, le dice.
3: O si no, de pie, claro. No,
0: el tema es que pasan los segundos.
3: Ahora, realmente se... está lesionado porque es del equipo
0: campeón.
3: Pues el tema es cuando lo hacen los ganadores.
0: No, si está calambrado ahí Matus. Se cumple el tiempo, 6 minutos, tendrían que dar uno más. Por la lesión de Matus, ya jugó Ormazábal, le pase atrás para Calderón. Ahí está Calderón jugando para el venezolano Tamayo. Apertura a la izquierda y se viene la U. Ahí la toma Morales, la está pidiendo Asadi, la quiere en el centro también. El jugador Aránguiz va para Asadi, la deja pasar Asadi. Por la banda derecha va a llegar Ormazábal. Ahí la tiene Ormazábal, encara la defensa. Bueno lo de Ormazábal, está en el área, el centro va. se cruzó el Catuto Rebolledo y hasta acá llegamos, hasta acá se juega, hasta acá nomás, terminó el partido, la Universidad de Chile se lleva 3 puntos de oro del Estadio Municipal de la Florida. La Universidad de Chile le ha ganado con goles de Arce y Vargas al Audax Italiano por 2-1. Universidad de Chile escala a la tercera posición por diferencia de goles con la Católica y queda a 12 del líder Colo-Colo. La U le ha ganado al Audax y tú lo viviste con nosotros en Bío Bío Deportes.
2: 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Partido finalizado en el Estadio Bicentenario de la Florida. Se enfrentaron Audax Italiano y Universidad de Chile. Relató para Bío Bío Deportes, Francisco Eguilú.
5: Don Roberto Enrique Vallejo, comentario, quedan 2 minutos. Ustedes cierran desde la Florida, muchachos.
3: Perfecto, y digamos que fue un partido que tuvo de todo. Primer tiempo más la U, gol conseguido tempranamente, le dio tranquilidad, pudo haber aumentado mal a Audax primero, no tuvo chispa, un equipo que le costó llegar hasta el arco azul, mientras que en la etapa final se vio un cambio, se vio más motivado, algunas variantes que hicieron efecto y eso lo llevó para conseguir la paridad y colocar en jaque al equipo azul. Creo que de alguna manera fue como un golpe para la U, porque rápidamente comenzó a aparecer por el arco de Ahumada, llevar riesgo, consiguió el segundo gol. Además entraron Asadi, entró Arangui, entró Lucero. O sea, la U tuvo después en el segundo tiempo un equipo con hombre más, con más experiencia, con manejo. Y parecía que con eso ya el equipo itálico nada más podría aportar. Y así ocurrió. La U tomó el partido, se mantuvo la diferencia y Audax, lamentablemente para ellos, siguen sufriendo en la parte baja de la tabla de posiciones.
0: Señoras y señores, hasta acá llegamos en el Estadio Municipal de la Florida. La U le ha ganado al Audax, se encarama al segundo y tercer puesto de la tabla, en realidad por diferencia de goles. El Audax queda en la zona baja. Lo viviste con nosotros en Bío Bío Deportes. Hasta pronto, que esté muy bien. Chau.
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13: Balazos, un funcionario de la PDI repelió un intento de asalto armado en un servicentro de la comuna de Pudahuel. Un hombre fue asesinado al interior de una toma en Coronel. El sujeto fue sacado por desconocidos, quienes ejecutaron al menos 3 disparos. Carabineros de Los Ángeles detuvo a un sujeto involucrado en un violento asalto a una mujer que iba a depositar 6 millones de pesos en efectivo. Senapred declaró alerta roja para la comuna de Arauco, región del Biobío, por desborde del río Pichilo. 3 nuevos sistemas frontales se aproximan a la región de Valparaíso, que ya mantiene avisos vigentes por marejadas y fuertes vientos. Falleció la mujer que en la comuna de Palena contrajo virus Santa, elevando a casi un 60% la mortandad tras adquirir la enfermedad en la región de Los Lagos. En prisión preventiva quedó Jordan Solís Gutiérrez, acusado de amenazar a personal de gendarmería con cartas y coronas de flores. Continúan los trabajos de la primera etapa de desalojo del sector Cerro Chuño en Arica. Hasta el martes se amplió la detención del ahora ex seremi de salud de Magallanes, Fabián Barrientos, por presunto abuso sexual. Las bencinas volverán a subir esta semana tras el repunte del petróleo sobre los $100 por barril. Expertos proyectan un alza cercana a los 30 pesos por litro. En noticias del exterior, un tribunal federal de apelaciones rechazó la petición del presidente de Estados Unidos, Donald Trump, para aplicar en 23 estados nuevas restricciones al voto por correo antes de las elecciones de noviembre. El Ministerio de Relaciones Exteriores de Brasil llamó a consultas a su embajador en Argentina, Julio Vitelli, tras las ofensas proferidas por el presidente argentino Javier Milei durante el lanzamiento de la candidatura presidencial de Flavio Bolsonaro. Y en el deporte, Universidad de Chile venció por 2-1 como visitante al Audax Italiano y se instaló con 27 puntos en el tercer lugar de la tabla de posiciones del torneo chileno, a 12 puntos del líder, que es Colo-Colo. En otros deportes, el piloto británico de McLaren, Lando Norris, ganó el Gran Premio de Hungría, undécima fecha de la temporada de la Fórmula 1.
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14: 7:34 p.m.
13: Muy buenas tardes, bienvenidos a una nueva edición de Radiograma Vespertino. Saludamos a todos quienes nos sintonizan en este momento a través de biobiochile.cl y les recordamos que pueden comunicarse con nosotros por distintas vías, por nuestro WhatsApp al +569 9200 7888, +569 9200 7888, bien digo, donde nos puede enviar mensajes, videos o audios de cualquier novedad o suceso que usted esté presenciando. También está nuestra línea gratuita, el 800-810-810, para reportarnos cualquier situación. Y por último, está nuestra cuenta de ex, @BioBio. A partir de este momento, le ofrecemos información independiente. Vamos y pasamos a revisar inmediatamente noticias de último momento. Un accidente de tránsito en la ruta que une Los Ángeles con Antuco moviliza en estos instantes a equipos de emergencia. Tomamos contacto rápidamente con Mario Tapia desde Radio Bio Bio en Los Ángeles.
15: Hace pocos minutos se ha registrado un grave accidente de tránsito en la ruta que une Antuco con Los Ángeles, la ruta Q45 a la altura del sector San Jarves. Dos vehículos, un camión tres cuartos con un vehículo menor, han impactado. Se desconocen los antecedentes bajo una fuerte lluvia también en ese sector y hay personas lesionadas. Habrían al menos dos personas lesionadas de momento en este lugar, donde acuden organismos de emergencia de Quilleco y de Los Ángeles a este sector, reiteramos, en la ruta Q45, por este violento accidente de tránsito ocurrido hace pocos minutos en este lugar. 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
13: Falleció tras recibir un disparo en la cabeza en el Cerro Toro de Valparaíso. Aníbal Rosales desde Radio Bio Bio en la ciudad con los detalles.
16: Un joven falleció durante la tarde de este domingo tras recibir un impacto de disparo en la cabeza en el sector del Cerro Toro, en la parte alta de Valparaíso. La víctima sería un joven de entre 18 y 21 años, cuya identidad todavía no ha sido informada oficialmente. Carabineros indicó a la radio que el procedimiento quedó a cargo de la Policía de Investigaciones y que por esa razón no entregarán mayores detalles sobre lo ocurrido. Hasta el momento tampoco se ha precisado en qué circunstancias se produjo este disparo ni si hubo participación de terceras personas. Las diligencias de la Policía de Investigaciones deberán establecer la dinámica del hecho y reunir antecedentes que permitan esclarecer la muerte de este joven. 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
13: Un funcionario de la PDI frustró a disparos un intento de robo armado de un vehículo en una COPEC de la comuna de Pudahuel. En paralelo se investiga la relación de este hecho con un ingreso de un delincuente baleado a un SAR de Lampa. Tomamos contacto con nuestra unidad móvil en la región metropolitana, Jorge Villegas. Buenas tardes.
17: ¿Cómo estás, Bárbara? Muy buenas tardes. Sí, claro, este hecho fue lo que ocurrió a eso de las 3 de la tarde, precisamente en un servicentro COPEC de la comuna de Pudahuel, que se encuentra precisamente en la ruta 68, escasos metros del peaje Lo Prado. Fue en ese lugar cuando la víctima, en este caso el conductor de un vehículo que se encontraba junto a su pareja, cargando aire justamente en ese servicentro, es que fue abordado por al menos dos sujetos, quienes se desconoce por el momento cómo se movilizaban hasta el momento de este intento de asalto. Lo intimidan, los traen del vehículo, lo golpean en reiteradas oportunidades en el suelo, lesionándolo también en múltiples ocasiones. De hecho, al momento de consultar su testimonio, pudimos divisar también que mantenía una herida, ¿no?, en el costado izquierdo de su ojo. Fue en ese contexto entonces que en este intento de asalto es que cuando pudo justamente reponerse y ponerse de pie en medio de esta adrenalina, ¿no?, es que va a su vehículo a ver el estado de su mujer. En ese contexto fue que divisa que hay una persona al interior de su vehículo con un arma, aparentemente una escopeta, según nos pudo comentar. En ese contexto fue que este asaltante lo amenaza, ¿no?, con este armamento de fuego, y es ahí cuando un funcionario de la Policía de Investigaciones, quien se encontraba, digamos, en su día libre, fue que percuta al menos 4 disparos en contra de este delincuente, abatiéndolo en el lugar. Fue en ese contexto entonces que se iniciaron diversas pericias de parte de la Brigada de Homicidios de la Policía de Investigaciones, y en paralelo también se investiga el ingreso de una persona baleada, ¿no?, que ingresó al SAR de Lampa y que aparentemente tendrá relación con este delincuente baleado. Conversamos con la víctima hace algunos minutos el producto de este asalto y esto fue lo que nos comentó.
18: Cuando siento que unos tipos me agarran del cuello, me arrastran por el suelo y me empiezan a pegar patada y combo. Y cuando me logro parar, abro la puerta, vi un delincuente dentro de mi vehículo, le tomo el arma y yo pensaba que era mi esposa adentro. Y ya cuando vi que estaba él en el auto, me preferí retirarme y divisé a mi esposa que ya estaba segura. Había un funcionario de la PDI donde él me ayudó y hirió a uno de los tipos.
17: Claro, afortunadamente ambas víctimas, tanto el conductor con su pareja, no resultaron con lesiones graves producto de este intento de asalto armado, ¿no? Intentaron robarle su vehículo, un vehículo Mazda, que se encontraba también, cierto, periciado por parte de las policías de investigaciones en ese lugar. Tú bien lo mencionabas, se investiga en paralelo el ingreso de esta persona, aparentemente que tendrá relación con este intento de asalto en contra de esta persona, quien fue entonces abatida por parte de la Policía de Investigaciones. Todo eso fue confirmado también en el lugar por el comisario Daniel Iturriaga de la Brigada Investigadora de Robos Occidente de la Policía de Investigaciones. Esto fue lo que nos comentó.
19: Este funcionario ejecuta los disparos debido a que es apuntado por uno de los imputados, quien mantenía en sus manos un arma de fuego, con apariencia de arma de fuego, así como también un arma de fuego larga, con apariencia de ser una escopeta u otro tipo de arma larga.
17: Toda esta descripción que finalmente coincide, ¿no?, con la descripción que nos hizo la víctima en el lugar, es por eso entonces que se presume que el delincuente, ¿no?, que ingresó fallecido hasta el SAR de Lampa tiene relación aparentemente con todo este violento asalto allí en el Servicentro Copec de la comuna de Pudahuel. Un dato también interesante que se pudo periciar en el vehículo que aparentemente se movilizaban estas personas, que fue abandonado en un camino también de la comuna de Lampa, fue que en su interior se encontraron diversas patentes, muchas patentes entonces que aparentemente eran utilizadas para un tipo de tour delictual, ¿no? Y eso justamente nos comentaba también la Policía de Investigaciones fuera de micrófono, es que se va a intentar investigar si es que este hecho tiene relación también con otros casos similares que se registraron durante estos últimos días en la comuna de Pudahuel. Todo eso naturalmente tiene que ser confirmado por parte del equipo especializado, ¿no?, de la Policía de Investigaciones, que hasta el momento continúa realizando diversas pericias tanto en Lampa como también en el sector donde se realizó este intento de robo, ¿no?, en la comuna de Pudahuel. Vamos a cerrar este despacho policial con un hecho en completo desarrollo que tiene que ver con el atropello, ¿no?, de un motociclista que se registró en horas de esta tarde aquí en la comuna de Maipú. Aparentemente, según se nos ha podido comunicar de manera preliminar, en la víctima, en este caso un motociclista de nacionalidad extranjera, fue atropellado por otro vehículo justamente acá en calle Primera Transversal, donde nos encontramos actualmente. Según se nos comunicaba, es que aparentemente, todo esto naturalmente tiene que confirmarse, tendría relación con diversos llamados CENCO, ¿no?, de la Central de Comunicaciones de Carabineros, producto de distintos motochorros que estaban operando justamente en este sector. Es por eso entonces que se presume que el motociclista fallecido que se encuentra a esta hora siendo, digamos, periciado por equipos especializados de Carabineros, en este caso, tendría relación aparentemente con distintos delitos en este lugar. Todo eso naturalmente también tiene que ser confirmado. Se encuentra la sección de investigación de accidentes de tránsito de Carabineros realizando las primeras diligencias acá en la comuna de Maipú. Estamos acá también esperando la vocería correspondiente, ¿no?, de parte de Carabineros, para poder confirmar o descartar estos antecedentes que yo les mencionaba que llevaron a la muerte de este motociclista acá en la comuna de Maipú. En el lugar, Bío Bío, la radio.
13: Un hombre fue asesinado a balazos al interior de una toma en Coronel. El sujeto fue sacado del inmueble por desconocidos, quienes ejecutaron al menos 3 disparos. La víctima, quien contaba con antecedentes policiales, falleció en el lugar. José Manuel Lagos, desde Radio Bío Bío en Concepción, nos informa.
20: Un hombre de 46 años murió tras ser baleado la madrugada de este domingo en la toma No Horizonte, emplazada en el sector Llovilo de Coronel. En dicho punto, la víctima se encontraba con 2 mujeres, quienes fueron cubiertas con frazadas por parte de los presuntos responsables del crimen. Acto seguido, el hombre, identificado como Miguel Salgado González, fue sacado de esta vivienda, sufriendo al menos 3 disparos, falleciendo en el lugar. De los antecedentes preliminares del homicidio, se refirió el capitán de la 4ª Comisaría, Jonathan Vascuñán.
21: Toma de Nuevo Horizonte, en el sector de Llovilo. En el lugar se constata el fallecimiento de un hombre adulto y, de acuerdo a los antecedentes recabados por personal policial, momentos antes habían ingresado 3 individuos al inmueble donde pernoctaba esta víctima, quien además se encontraba con 2 mujeres. Estos 3 individuos ingresan al inmueble, cubren con una frazada a las dos mujeres que están al interior y sacan a este hombre al exterior del inmueble, donde le efectúan los disparos que le causaron su muerte.
20: Carabineros aisló el sitio del suceso y realizó las primeras diligencias atendientes a la toma de declaraciones, entregando los primeros antecedentes a la Fiscalía. Con el pasar de las horas, se constituyó en el lugar el equipo contra el crimen organizado y homicidios del ente persecutor y la brigada de homicidios de la Policía de Investigaciones. La víctima del 7º asesinato en lo que va del año en Coronel contaba con antecedentes policiales y de momento no hay detenidos. En otro hecho policial, 2 mujeres de 19 y 21 años fueron baleadas en Lota, en el sector de Playa Blanca. Hasta el momento se indaga la dinámica del ataque de disparos y las víctimas fueron trasladadas hasta el hospital de esa comuna.
13: Y Carabineros en Los Ángeles detuvo a un sujeto involucrado en un violento asalto a una mujer que iba a depositar 6 millones de pesos en efectivo. El antisocial quedó en prisión preventiva. Detalles con Maricel Venegas desde Radio Bío Bío en Los Ángeles.
1: Una investigación desarrollada por personal de la sección de investigación policial SIP de la Primera Comisaría de Carabineros en Los Ángeles permitió la detención de un hombre de 24 años acusado de participar en un violento robo ocurrido el pasado 23 de julio en el que la víctima fue despojada de 6 millones de pesos en efectivo. De acuerdo con los antecedentes policiales, el asalto ocurrió cuando la víctima se dirigía a realizar un depósito bancario. En ese momento fue abordada por dos individuos quienes la agredieron para sustraerle el bolso que contenía los 6 millones de pesos en efectivo. Tras la denuncia, el personal de la SIP inició diversas diligencias investigativas, entre ellas el análisis de cámaras municipales y particulares, lo que permitió establecer la dinámica del delito e identificar la patente del vehículo utilizado por los autores para huir del lugar. Con los antecedentes, Carabineros logró ubicar el automóvil en un domicilio del sector sur de Los Ángeles. Posteriormente, la Fiscalía de Flagrancia gestionó ante el Juzgado de Garantía una orden de entrada y registro al inmueble, diligencia que culminó con la detención del hombre de 24 años. Durante el procedimiento, además de incautar el vehículo utilizado en la comisión de este delito, se recuperaron prendas de vestir utilizadas por los involucrados y diversas especies pertenecientes a la víctima. Asimismo, al interior del inmueble se decomisó droga y munición que mantenía el detenido, antecedente que fueron puestos en conocimiento del Ministerio Público. Finalmente, el imputado fue formalizado y el Juzgado de Garantía de Los Ángeles decretó la medida cautelar de prisión preventiva mientras continúa el desarrollo de la investigación. 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
13: Seguimos con noticias policiales. Un hombre fue formalizado y dejado en prisión preventiva por amenazar con coronas de flores y municiones a gendarmes en al menos dos ocasiones. Los hechos ocurrieron en junio de este año. Nos amplía Benjamín Zamorano.
4: En prisión preventiva por 60 días quedó un hombre de 24 años acusado de amenazar de muerte a personal de gendarmería, quien fue detenido en la comuna de Cauquenes, región del Maule, por los delitos de amenazas a gendarmes y tenencia ilegal de municiones. El individuo, identificado como Jordan Solís Gutiérrez, habría enviado coronas de flores, acompañadas de municiones, en dos ocasiones a funcionarios de la institución. Según el Ministerio Público, los hechos ocurrieron el pasado 6 y 10 de junio, uno de ellos en la cárcel de San Joaquín y otro en las afueras de la expenitenciaría, actual Centro de Detención Preventiva Santiago Sur. Asimismo, su detención fue solicitada ante el séptimo juzgado de garantía por la fiscal del Foco Penitenciario Occidente, Tania Mora, quien también encabezó el control de detención. Al respecto, se refirió la representante del Ministerio Público, quien señaló haber quedado conforme con la decisión del tribunal.
22: Básicamente, el Ministerio Público se encuentra muy conforme con la resolución del tribunal en tres sentidos. Primero, que dio por establecido el hecho de las amenazas en grado de reiterado y además el porte ilegal de municiones. También hizo harta mención al respecto de qué es lo que uno debería entender por serias, verosímiles, las amenazas, compartiendo todos los criterios del Ministerio Público, por lo tanto, si nos encontramos satisfechos.
4: Además de las coronas y las municiones, el sujeto también dejaba una carta donde amenazaba a funcionarios específicos y a otros internos de los penales. En tanto, la fiscal Mora explicó que se encuentran investigando la posible participación de más personas, ya que, según los antecedentes que maneja Fiscalía, el hombre no habría actuado en solitario.
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5: 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Faltan 10 minutos para las 8.
13: Esta ha sido una noticia que ha marcado este fin de semana. Hasta el próximo martes se amplió la detención del ahora ex seremi de salud de la región de Magallanes tras ser denunciado por un presunto delito sexual. Alex Miralles desde Punta Arenas con la información.
6: Hasta el día martes se amplió la detención del ahora ex secretario regional ministerial de salud de Magallanes, Fabián Barrientos Andrade, quien fue detenido la jornada del sábado tras ser denunciado por un delito sexual. De acuerdo a los antecedentes, la fiscal Joana Irribarra solicitó la ampliación porque faltan diligencias para poder presentar ante el tribunal.
7: Solicitamos la ampliación de la detención ya que nos encontramos aún realizando diversas diligencias para establecer la dinámica en cómo se produjeron estos hechos y algunos peritajes también que se encuentran pendientes.
6: En la audiencia de control de detención se prohibió dar cualquier indicio para dar con la identidad de la víctima. Solamente se indicó que se trataría de un servicio escort que habría contratado la ex autoridad, con quien estuvo desde el pasado miércoles hasta la noche del viernes, cuando ocurrieron los hechos de violencia que terminaron con la agresión por parte del imputado y su detención. A pesar de aquello, el abogado defensor particular Juan Carlos Rebolledo indicó que se trataría de una situación de dinero y además de una relación consentida.
26: Él niega una situación delictual en este caso. Él está muy preocupado. Es que está siendo imputado en un hecho que no corresponde a un delito. Es un hecho que se estaba realizando en forma consentida y el problema fue por un problema de dinero. Se señaló por el Ministerio Público, se trata de una persona que presta servicios sexuales a cambio de una suma de dinero. No consta que esta persona haya consumido medicamento y sí niega que él le haya proporcionado algún tipo de medicamento o alcohol que esta persona no quisiera haber consumido.
6: Ahora el ex seremi de salud de Magallanes deberá esperar hasta el martes para ser formalizado.

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6: En Concepción murió la mujer que en la comuna de Palena contrajo virus ANTA. Este hecho eleva así a casi un 60% la mortandad tras adquirir dicha enfermedad en la región de Los Lagos. Los detalles con Damari Zubiabre desde Radio Bio Bio en Puerto Montt.
7: Madre de un menor de 10 años murió. Una mujer oriunda de Palena quien contrajo virus ANTA, lo que fue detectado de manera preliminar en el hospital de Chaitén a través de un test rápido. Esto obligó su traslado a Puerto Montt, donde se agravaron sus síntomas, lo que obligó su rápido traslado hasta la región del Biobío durante este fin de semana, conectándola a ECMO para su estabilización. Sin embargo, falleció tras el contagio. La Seremi de Salud de Los Lagos, Evelyn Brintrup, informó que con este deceso se eleva a casi un 60% la tasa de mortalidad a raíz de virus ANTA en la zona.
8: Lamentablemente falleció en la ciudad de Concepción posterior al traslado, estaba conectada a ECMO, pero falleció durante la mañana del domingo. Y lo que nos preocupa también y nos mantiene en alerta es que en comparación con la tasa nacional de mortalidad, que es un 33%, nosotros estamos bordeando con este caso un 58% aproximadamente.
7: La autoridad hizo un llamado a extremar las precauciones mientras se mantiene un estudio epidemiológico para evaluar sintomatología asociada al virus ANTA en el hijo de la víctima y una amiga que estuvo junto a ella cuando presentó los primeros indicios de contagio. En Puerto Montt, Bio Bio, la radio.
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9: Faltan 5 minutos para las 8.
6: Tras un evento meteorológico que dejó hasta 500 milímetros de agua caída en algunos sectores, que además fue calificado, recordemos, como histórico, 3 nuevos sistemas se presentarán desde este lunes, bien digo, en la región de Valparaíso. Los especialistas señalan que las precipitaciones serán de bajo monto, aunque persiste la preocupación frente al impacto acumulativo de las lluvias y marejadas en los suelos. Nos informa Constanza Peña desde Radio Bio Bio en Valparaíso.
10: Tras varios meses marcados por la ausencia casi total de precipitaciones, la región de Valparaíso enfrenta ahora un superávit de agua caída. Los últimos sistemas frontales llenaron embalses y aseguraron el suministro de agua potable para la temporada, pero su acumulación también se ha reflejado en la disminución de arena en las playas, en socavones y en deslizamientos de tierra. Gonzalo Espinosa, jefe del Servicio Meteorológico de la Armada, alertó de 3 nuevos sistemas frontales, aunque de menor intensidad, que arribarán a la región de Valparaíso esta semana.
11: Para la presente semana, la zona central recibirá la visita de 3 sistemas frontales. Dejará precipitaciones de lunes hacia el martes. Luego, un segundo sistema frontal que afectaría a la región hacia el día viernes y otro hacia el día sábado a domingo. Así que tenemos precipitaciones no de tanta intensidad como fueron los sistemas frontales anteriores, ni viento tampoco tan intenso.
10: Mientras, el Centro Zonal de Meteorología Marina mantiene un aviso de marejadas con dirección oeste-suroeste hasta la mañana del martes, y al menos durante el lunes también se prevén fuertes rachas de viento. La directora del Centro UC Observatorio de la Costa, Carolina Martínez, dio cuenta de que la suma de estos eventos ha profundizado la erosión de las playas de

0: numerosas comunas de la región.
1: Fueron 3 eventos extremos juntos, además que se sumaron a un evento extremo de marejada hacia el norte, y lo que hemos encontrado son una variedad de cambios morfológicos muy significativos y también una pérdida de arena muy importante desde la playa La Boca, terminando en el Quisco y la Bahía de Algarrobo.
0: La región ha registrado además numerosos deslizamientos de tierra y socavones durante las precipitaciones y en días posteriores, obligando al cierre de importantes rutas como la F-30E entre Puchuncaví y Zapallar, la E-462 en el sector de Las Tupas o la F-50 en el Camino al Orozco. En la región de Valparaíso, Bio Bio, la radio.
2: A puertas de un nuevo sistema frontal que afectará principalmente a la zona centro-sur del país, el Ejecutivo, el Gobierno, realizó un balance de los estragos que dejó el evento reciente, enfocándose en las medidas para reconstruir las zonas afectadas y recuperar principalmente la conectividad. En ese contexto, el viceministro de Obras Públicas y de Transportes y Telecomunicaciones, Luis de Grange, indicó que cerca del 95% del proceso de reconstrucción debería completarse en algunos meses, aunque advirtió que aún existen situaciones de largo plazo que requieren una mayor inversión.
3: De los que están pendientes todavía. No obstante, también tenemos que mirar a futuro de manera preventiva y hacernos cargo también de los pasivos en materia de infraestructura que tienen tanto la región de Coquimbo como la provincia del Huasco. Y eso requiere, por supuesto, inversiones adicionales que desde el MOP las vamos a administrar para tener los recursos a la brevedad posible, y gracias al estado de catástrofe que fue declarado por el presidente José Antonio Kast.
2: En esa línea sostuvo que se ha avanzado de manera significativa en la recuperación de los servicios de conectividad, agua potable y telecomunicaciones que presentaron interrupciones. Asimismo, estimaron que la reconstrucción de la infraestructura dañada tendría un costo aproximado y sujeto a cambios de $400 millones, cifra que podría elevarse hasta los $700 millones. En este escenario, de Grange aseguró que el presupuesto del Ministerio de Obras Públicas permitiría destinar los recursos necesarios para enfrentar la reconstrucción y hacerse cargo de la catástrofe. De acuerdo con datos de las carteras a su cargo entre las regiones de Atacama y la Araucanía, se registran 308 viviendas rurales sin servicio de agua potable y 358 caminos afectados. En paralelo, y mientras el gobierno central entrega estas cifras, en Coquimbo, una de las zonas más afectadas, las autoridades locales llamaron a trabajar en coordinación. Así lo señaló el gobernador de Coquimbo, Cristóbal Julia de la Vega, quien además confirmó que buscan destinar $18 millones para este proceso.
4: Estamos convocando a un core extraordinario para el día martes, precisamente para destinar cerca de $18 mil millones para ir en apoyo de la reconstrucción de la región de Coquimbo, las líneas de reparación de los SCR, de poner recursos para los municipios, para equipamiento.
2: Por su parte, el ministro de Defensa, Fernando Barros, quien también se trasladó a la zona afectada, afirmó que la fase de emergencia, que implicaba riesgo para la vida de las personas, ya está superada en la región de Atacama. Con todo, resta observar cuál va a ser el ritmo del gobierno para avanzar en materia de reconstrucción y en la ayuda a las zonas afectadas, así como si este se condice con los compromisos anunciados. Y antes de seguir con mayor información, con otras noticias, repasemos información del SENAPRED, actualicemos información del SENAPRED. Recordemos que durante esta jornada SENAPRED declaró alerta roja para la comuna de Arauco en la región del Biobío por crecida del río Pichilco. También en O'Higgins se monitorea una alerta temprana preventiva. Y en la región de Ñuble se declaró alerta amarilla para las comunas de San Fabián y Ñiquén, también para las comunas de Pinto, Coihueco, Chillán y Chillán Viejo, bien digo, por crecida. Cobros de agua y electricidad considerablemente superiores a los meses anteriores generaron malestar entre habitantes de la isla Robinson Crusoe en la comuna de Juan Fernández. Vecinos aseguran que algunas cuentas se multiplicaron tras la implementación de una nueva plataforma de pago en línea, mientras la municipalidad informó que va a revisar las boletas emitidas. Los detalles con Aníbal Rosales desde la región de Valparaíso.
5: Vecinos de Robinson Crusoe denunciaron cobros excesivos en sus cuentas de agua y electricidad, con boletas por exorbitantes montos e incluso una cercana a los $4.4 millones.